0: y también del hijo que tenían en común. La principal hipótesis sostiene que el agente habría acabado con la vida de su pareja y de la del joven para después suicidarse. Pilar Bernabé es la delegada del gobierno en la Comunidad Valenciana.
1: Puesto que mantenían una relación conyugal, también todas las investigaciones están abiertas y por lo tanto también está abierta la investigación en la línea de una posible asesinato por violencia de género.
0: Y los Mossos de Escuadra siguen investigando hasta ahora el asesinato en la calle y a plena luz del día de un hombre en el distrito de Sants, en Barcelona, después de producirse un tiroteo en el que testigos afirman haber escuchado el ruido de múltiples disparos. La víctima es un hombre joven, al que los agentes han intentado reanimar sin éxito al llegar al lugar de los hechos. Y el exministro británico de Sanidad intentará arrebatarle al primer ministro del Reino Unido, Keir Starmer, el control del Partido Laborista en medio de una grave crisis de gobierno. Corresponsal Eva Millán.
2: No hay proceso formal en marcha, pero la carrera por el liderazgo del Partido Laborista ha comenzado. Este sábado, el exministro de Sanidad ha confirmado su intención de concurrir a la contienda. Es el paso que no había dado el jueves cuando anunció su dimisión, si bien sigue sin presentar los avales necesarios para el pistoletazo de salida. Tras una semana frenética en la que el desafío a la continuidad de Keir Starmer parecía inminente, el primer ministro sigue en Downing Street, aunque con fecha de caducidad. Las primarias para reemplazarlo no han sido convocadas porque nadie ha apretado el gatillo. El motivo son las elecciones convocadas expresamente para devolver al Parlamento al alcalde de Manchester, convertido en la gran esperanza para evitar la aniquilación electoral y reflotar a un partido al que le quedan todavía 3 años con una robusta mayoría absoluta en Westminster. La votación se espera dentro de un mes y si Andy Burnham gana, se prevé que la campaña comience oficialmente. De momento, tiene confirmado que competirá con el exministro de Sanidad y la gran duda es qué hará finalmente Starmer tras mantener desde el principio de la crisis que dará la batalla.
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0: Horario unificado en la jornada 37 de la Liga, Román Ruiz.
5: Tras la victoria 4-1 contra el Real Valladolid y la derrota en la Almería 1-2 ante Las Palmas, los racinguistas regresan a la máxima competición del fútbol español 14 años después. Así ha valorado José Alberto el ascenso de su equipo en tiempo de juego.
6: Lo he soñado muchas veces, pero lo veía lejos. Por suerte lo hemos conseguido hoy en una temporada extraordinaria, donde hemos sido, creo que, dominadores desde la jornada 1, hemos estado muchas jornadas líderes y conseguido este ascenso con dos jornadas de antelación, ¿no? Creo que ha sido magnífico.
5: En la Liga, jornada decisiva con horario unificado a las 7, en la pelea por la permanencia, Levante-Mallorca, Elche-Getafe, Oviedo-Alavés, Atlético de Madrid-Girona, Osasuna-Español, Sevilla-Real Madrid y Real Sociedad-Valencia. En la lucha por los puestos europeos, Rayo Vallecano-Villarreal y Athletic Club Celta. Y ya, sin nada en juego, a las 9 y cuarto de la noche, Barça-Real Betis.
0: Gracias, Román. Te quedas ahora en COPE con la noche del grupo Risa.
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7: Esto es la noche con el grupo Risa. Acuérdense que les van a preguntar.
8: Hola a todos, soy Fouto, el amigo de los árbitros, el protector de los colegiados, el escudo de los trencillas, el aliado, valedor y amparador de los linieres, la guardia pretoriana del CTA, el paladín del VAR y la voz del silbato. Pero hoy no vengo a defenderlos, vengo a informar, a contaros una cosa. Así que prestad atención, que voy a leer el acta. El programa del Grupo Risa que ahora comienza, que se llama La Noche con el Grupo Risa, por si no lo sabéis, que hay que decirlo todo, va a incorporar contenidos generados con inteligencia artificial, incluida la voz que estáis escuchando, que es mía, pero que yo no soy. Bueno, pues puede que haya varias más. Os informo de ello en cumplimiento del código ético de COPE y la normativa vigente. Repito, algunas voces del espacio serán digitales. La nota se incluye para evitar confusiones o malentendidos en medios y dejará de tener efecto al finalizar el programa. ¡Hala! Ya podéis empezar, majos.
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9: Hola, soy Madeleine Hayes y él es David Addison.
10: Cierto. Y nos gustaría emplear 1 o 2 minutos antes del programa para darles la bienvenida a otro episodio de La Noche con el Grupo Risa.
9: Así es, no es así.
10: Espera,
9: ¿dónde
10: vas?
9: No sé para qué estoy aquí, ni qué hago, ni por qué.
10: Estás aquí para darle la bienvenida al público.
9: Ah.
10: Estás aquí porque la COPE quiere que saludemos a los oyentes.
9: Dos veces
10: ya. Porque Lu dijo que no había más remedio.
9: Pues dilo. Dilo, los jefes aseguran que el episodio de hoy es demasiado corto y que los episodios tienen que ser de una hora. Ni 59 minutos ni 61, sino 60 minutos y nos quedamos cortos por un minuto.
11: Bien, ya lo sabe todo el mundo, el señor
9: ¿Y
11: Martín.
9: ¿Y sabes por qué nos quedamos cortos
11: García?
9: Por un minuto?
11: Karen, llama
9: porque
11: a mi representante. No es porque yo hable deprisa,
9: despacio,
11: sino porque tú hablas cuando hablo yo.
9: El programa había durado una hora, es
11: ya
9: por
11: está,
9: eso.
11: Si los productores quieren dar la bienvenida al público, que lo hagan ellos mismos.
12: Corten.
13: ¿Qué tal?
12: Lo siento, Civil. Perdona, Brius, demasiado corto.
13: Mierda.
9: ¿Demasiado corto? ¿Y sabes por qué, verdad?
13: Ni se te ocurre echarme a mí la
9: culpa. Porque hablas demasiado
13: deprisa. No es porque yo hable demasiado deprisa, sino porque tú hablas al mismo tiempo que yo.
12: ¿Empezamos ya?
9: Pues empecemos.
13: Bienvenidos. Dale, Pepe.
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14: La noche del Grupo Risa. En la técnica, alguien habrá. En el control central, vete a saber. En la central de los anuncios, ni el Tato. En la animación general, Areucas. En la descoordinación, no hay ninguno. Más que nada porque en este programa no coordina nadie. La noche del Grupo Risa.
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14: Los responsables de estas tracanadas radiofónicas son, por orden de aparición, Óscar Blanco el Whopper, Fernando Echevarría el Agustino de Aragón, David Miner el del Sabor Donostierra. La noche del Grupo Risa. Dirigen este espacio, bueno, dirigen, esto no lo dirige nadie, va con piloto automático. Ellos, los desheredados, los perseguidos por la justicia, los que merecerían estar en preventiva. La noche del Grupo Risa. Adelante, Grupo Risa. Muy buenas.
17: Hola, hola, Pepe. Hola a todos, os habla Fernando Simón. Y aquí comienza la noche con el Grupo Risa. Voy bien, ¿no?
15: Fenomenal.
17: Bienvenidos a todos a esta noche especial de radio. Buenas noches a todos los que estáis escuchando desde vuestras casas, desde vuestros trasteros, vuestros búnkers, vuestros refugios varios, como el refugio de protección civil o refugio alpino de emergencia, desde vuestras cuevas naturales acondicionadas, bases subterráneas o centros preparados al efecto. Comienza un nuevo programa de la noche con el Grupo Risa y no creo que esta noche pues haya más de una o dos imitaciones. De haberlas, van a ser imitaciones muy controladas, eso sí, y son de retransmisión local. O sea, son personajes locales. También informar a la ciudadanía que no creo que haya más de una o dos canciones en todo el programa. Bueno, hay un comité de expertos que es el que decide los contenidos del programa, que se reúne todas las semanas para establecer qué puede salir o no salir en el programa.
18: Y se queda encerrado, ¿no? Si no sale, se queda encerrado en el programa.
17: Y si no, se quedan encerrados, confinados. Los nombres de los expertos son Óscar Blanco Whopper. Hola, Whopper.
18: ¿Qué tal, Fernando? ¿Cómo estás? Muy buenas noches y bienvenido a la noche con el Grupo Risa.
17: David Miner, que dicen que también estará por ahí, perfecto.
18: Sí, está por ahí escondido.
17: Y Fernando Echevarría, que se haya confinado sin micrófono y seguimos sin tener noticias. Bueno, vamos bien, ¿no, Wopel?
18: Vas fenomenal, Fernando, pero estoy teniendo un severo déjà vu de hace unos 6 años.
17: Bueno, es que lo que es el antivirus. O sea, si hay una cosa de estas, pues tengo que salir. Porque, claro, si no, no.
18: ¿Y las almendras, qué tal? ¿Cómo están?
17: Bien, mira, me has dado una idea. Luego voy a ir al vending. A ver si me como unas cuantas. Bueno.
18: Hay que desinfectar antes las almendras, de comerlas.
17: Eso es. Y en asociación complementaria con el núcleo principal de participación concurren otros 3 perfiles especializados procedentes de ámbitos funcionalmente diferenciados. Por un lado, Marcote, que es el responsable operativo del segmento de música ligera. Asimismo, José Manuel Pontes, que desarrolla una línea de intervención orientada a la recuperación y revisitación de elementos sonoros y culturales de carácter retrospectivo dentro del espacio La Hora Vintage. Y finalmente, Antonio Jimeno, encargado de, digamos, vehiculizar desde un enfoque eminentemente divulgativo y de proximidad las aportaciones verbales y creativas del colectivo infantil.
18: De hecho, yo creo que es el que tiene más riesgo, ¿no? Por aquello de la proximidad y de que está todo el día en la calle.
17: Debería estar confinado, no tiene que salir. Pero es, claro, si no sale se muere de hambre. Claro. Bueno, el Grupo Risa está en las redes. Encuéntrenlos tecleando esto.
18: ¿A tengo que decirlo yo o te lo dice usted?
17: Mejor que lo digan los niños, que ya estoy forzando la voz. A ver si sí. Y también en un correo electrónico, se llama gruporisa@cope.es. Bueno, vamos a empezar por lo importante. A ver cómo digo esto. Me han mandado los de La Oreja de Van Gogh el calendario de la gira, pidiéndome además, no sé a cuento de qué, que vaya declarando microconfinamientos en esas ciudades.
18: ¿En las ciudades del calendario?
17: Sí. O sea, La Oreja Van Gogh va a hacer una serie de conciertos en diferentes localidades. Y me ha pedido, Arich, el batería, que es el portavoz, me ha pedido que por favor...
18: El amigo de Miner, por cierto.
17: Amigo de Miner, que haga microconfinamientos en esas ciudades. Insisto, desconozco el motivo.
18: Ya, yo me lo puedo imaginar un poco, ¿eh?
17: Porque si pongo un confinamiento, no puede haber concierto.
18: Claro.
17: O sea, ¿cómo quieren que vayamos a verlos?
18: A ver, sigo, sigo.
17: Bueno, pero como creo que sé por dónde va la cosa, no os preocupéis, porque creo que esto de Amaya... Va a ser uno o dos desafines, como mucho. Como mucho. Es muy poco probable que haya desafines en otros conciertos. Si los hubiera, van a ser muy controlados.
18: No, va a ser desafines locales, ¿no?
17: Exactamente.
18: De transmisión local.
17: Bueno, dicho esto, vamos a empezar con lo siguiente. Bueno, hace unos días arrancaba una nueva edición del Giro Italia, una de las tres grandes vueltas por etapas del ciclismo mundial. Probablemente sea de las cosas más duras que se pueden hacer encima de una bicicleta sin necesidad de intervención de la UME. Bueno, todo un mes, pedaleando cientos de kilómetros, subiendo puertos de montaña con una expresión facial que recuerda mucho a la de cualquier ciudadano medio cuando le toca subir las bolsas del Mercadona a un cuarto sin ascensor. Bien. Pues ha llegado el momento de recuperar aquellas etapas narradas por el Grupo Risa con la participación de Fernando Echeverría, lo que se conoce como la cuota gato, y de algunas de las voces que sonaron entonces. Un material que, analizado con perspectiva, tiene cierto valor epidemiológico del humor. Así que vamos con el primer capítulo. Ya avisamos que es muy probable que en este mes de mayo no haya más... Bueno,
18: puede haber uno o dos giros más, ¿no?
17: O tres o cuatro. Sí. Ahí lo dejo. Venga, el Grupo Risa con el Giro de Italia. Vamos allá.
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16: Muy buenas tardes. Ya estamos los esforzados de la ruta. Ya estamos dispuestos a ofrecer este espectáculo radiofónico alrededor de las carreteras italianas en la presente edición del Giro de Italia, porque está a punto de arrancar la nueva etapa. Ya solamente nos queda una semana, es la última semana del Giro, terminamos la semana que viene, el domingo. Etapa que nos conduce desde Ivrea hasta Como. Y naturalmente se acaba de dar la salida oficial y ya vemos ahí a las primeras unidades del pelotono. Ya están ahí los corredores jerezanos, Alberto Leaniz Barrutia, Mikel Zarrabeitia, copando las primeras unidades del gran grupo. Buenas tardes, José María García.
19: Saludos, señoras, señores. Muy buenas noches. Y en plena ruta de esta decimoquinta etapa, como bien significaba don Javier Ares, entre Ivrea y Como, el lago Como, un lago precioso, precioso, precioso. 237 kilómetros. Momento, ahora le ponemos con su madre. Como decía, 237 kilómetros. Hay un repechito importante. importante antes del final de etapa, pero ahí están los hombres de Deca, de Bapey, de Laón, de Reinos y Puertas Mavisa, junto al gran paquete comandado por el PDM y Clas Cajastur. En cabeza de carrera, don Javier.
16: Vemos al PDM, a Pedro primero, el grande Perico Delgado, pero venga, también ahí están venga, en esas venga, primeras venga. Unidades ascendiendo. Repecho ha tomado la delantera Stephen Rocks. Naturalmente, pero ojo al equipo Beca. Ahí vemos a los Dichen, ahí vemos a Enrique Aja, ahí vemos a Suso Blanco Villar.
19: Y está Francesco Moser, ahí tres italianitos.
16: Sí.
19: Francesco Moser, Mauricio Frondries y Paolo Bettini. Que están ahora mismo siendo parados porque hay una manifestación en el consulado ruso. Ha venido aquí una peña del Betis pidiendo la dimisión de Quique Setién.
16: Pues, sí,
19: pero que ya se ha ido.
16: Y un grupo de aficionados de Osasuna,
19: sí, señor,
16: apostados a ambos lados de la carretera.
19: Qué bonito suena el canto a Galicia por los colombianos que acabamos de escuchar. Bueno, vamos a hacer...
16: ¡Ahí va Julián Grospe! ¡Ahí va Julián Grospe!
19: ¡Ahí va Julián
16: Grospe! ¡Se pega rueda Marino Bejarreta!
19: Y se viene atención Nick Van der Aerden con Jean-Paul Van Poppel. Por detrás Thierry Cariviola, Pascal Simón. ¡Se desatan las hostilidades, don Javier!
16: Lo celebran esos aficionados, esos petardos valencianos que estamos escuchando.
20: Hola, buenas.
16: Don Vicente Belda, muy buenas tardes. Espera, sí, un momento.
20: José María.
16: Sí, don Vicente.
21: Estoy muy contenta.
16: Sí, perdón, doña Blanca, enseguida sí. Estamos con usted. Don Vicente Belda.
20: Hola, José María, buenas noches a ti y a todos los oyentes.
16: Buenas noches, ahí está esa ovación para el bueno y bravo de Vicente Belda, director deportivo del equipo Telme.
20: Sí.
16: ¿Cómo están los chicos esta mañana?
20: Pues está de pena, José María, a cambio.
16: ¿Qué ha pasado?
20: Bueno, pues a ver, pues, nosotros, como bien sabéis, hemos llegado al Giro de Italia. Mira, me acaban de matar a otro, si es que no se puede aguantar.
16: Acabas de perder la vida uno de tus corredores, ¿no?
20: Sí, fíjate, estar escuchando la orden, ¿no? Así, pim, fran. Es que estamos aquí en el Giro de Italia.
16: Los carabinieri, ¿no?
20: Sí, hoy los hemos vestido a los ciclistas de romanos. Sí, y van sobre las bicis y yo voy en una cuadriga.
16: Vamos a ver, un instante, sí. Por favor, descríbenos con más detalles. Vicente Belda, insistimos, has vestido a los romanos a los chicos, ¿no?
20: Sí, hemos cambiado porque qué mejor homenaje para un día como hoy en Italia. Entonces los hemos vestido con las sandalias, con el yelmo, con la espada corta, la espada larga.
16: Sí.
20: Ahí, el jefe de filas va sosteniendo Lobel Sport, que es el
22: SPQR.
20: El SPQR
22: ese.
20: Exactamente. Entonces yo, en vez de coche deportivo, voy a ir a una cuadriga dando latigazos. Estoy dando latigazos aquí. Estoy como Menur. Vamos, perro.
16: Oye, es verdad que van a sacar a un león para comerse a los corredores.
20: Sí, no. El león lo tengo aquí detrás para amenazarles.
16: Ahí está.
20: Y estamos en cuadro ahora mismo, José María.
16: Sí. Ahí está. Ojo, porque el equipo Kelme, atención, ¿qué pasa? ¿Por qué estáis en cuadro?
20: No, es que estamos en cuadro porque de los 9 que han venido a correr se han ido 8.
16: ¿A dónde?
20: A votar.
16: A votar.
20: Y dice, nos vamos a dejar el Giro y han dejado la carrera a mitad de prueba.
16: Sí.
20: Y se han ido, claro, y como esto es un equipo, pues cada uno es de su padre y de su madre. Uno ha ido a Burgos a votar, otro a Galicia. otro está esperando la conexión para ir a Tenerife, para volver a Madrid, luego venir en bicicleta hasta Italia.
16: Estamos
20: en cuadro, solamente tenemos un corredor.
16: Solo hay eso, te iba a decir, ¿cuántas unidades del equipo que tenemos ahora mismo sobre la carretera?
20: Uno.
16: Que es el bueno y grande de Pepe Recio.
20: Sí.
16: Ahí está, ahí lo vemos, son las primeras escaramuzas, el bueno y grande de Pepe Recio, representando a todo el equipo Kelme. Naturalmente ese es el himno de Italia. Bueno, don Vicente,
20: bueno,
16: ¿tú crees que con un corredor podrás cubrir la etapa o el chico va a llegar fuera de control?
20: Te digo una cosa, yo creo que está haciendo lo que puede, porque el que nos ha quedado es el corredor cojo. Solamente tiene una pierna y pedalea como puede el hombre y está subiendo el puerto y estamos aquí todos con unos lagrimones a ver si llega. Está todo el mundo pues tirando de corazón, vamos y tal, y bueno,
16: tirando de corazón.
20: Y me da pena sacarle
22: el látigo, hombre.
20: No, el látigo no, le voy a sacar el león a ver si le come la otra pierna y ya. Porque le ha metido un tajo, el León le ha metido un tajo impresionante, José María.
16: Espectáculo dantesco en esa carrera del equipo Kelme, subiendo a puerto con un solo corredor batiéndose el cobre. Es lo bonito del ciclismo, es lo bellísimo de este deporte, de los esforzados de la ruta, mientras la peña de Osasuna acompaña al corredor del equipo Kelme por las primeras estribaciones del...

0: ¿Cómo?
1: Pasta.
0: Alcalde de Como, bienvenido a Como.
1: Oye, María, un placer molto per todos y tutti gli ayuntamienti parlare con te. Somos unos tifosi de José María García.
0: Muchísimas gracias.
1: 10 años, molto años sí. Atrás.
0: Muchísimas gracias.
1: Te estamos esperando con los brazos sí. Abiertos porque vamos a hacerte un regalo.
0: No, no hace falta.
1: Yo sé que tú modesto, pero no. Hemos hecho una réplica del Teatro Romano entera de 5 kilómetros cuadrados que te lo vamos a poner encima de tu cabeza para que lo lleves a la Moraleggi para que lo pongan en el césped.
0: No, si no hace falta, querido alcalde. García hace 17 años que no por merezco. Favor,
1: estamos, te escuchamos todos los días.
0: ¿Y qué, pero cómo me vas a escuchar todos los días si hace 17 años que no estoy?
1: Perdemos la conexión,
0: No, ahí está. El teatro, sí. Mira, dile, habla con José Luis Barroso, técnico de la cadena COPE, y le das el teatro.
1: Perfecto.
0: Eso es. Ahí estamos.
2: Ahí estamos viendo a Bian Ruiz junto con Eric Tabel. Ahí está un Zimmerman con Alex Lurie, Tony Rominger y Stephen Roach.
0: Ojo, que viene de atrás. Viene de atrás Eugenie Bersin. Viene de atrás Eugenie Bersin intentando contactar con las primeras unidades del gran paquete. En estos últimos kilómetros ya en esa línea de meta en Como. ¿Cuántos kilómetros quedan para el final de la etapa?
3: José María.
0: ¿Quién eres?
3: Soy el pichero. Estoy aquí en la moto, me he metido en la carrera y estoy buscando el coche del equipo Telecom. ¿Tú sabes dónde está, José María?
0: Vamos a ver, director deportivo del equipo Telecom, ¿me escuchas?
4: José María.
5: Dijo que estoy muy contenta.
0: Sí, perdona, doña Blanca, enseguida estamos con usted.
4: Por favor, estamos en la estación de servicio, aquí esperando telepizza, una buena margarita y una prosciutto con una barbacoa. Estamos aquí, estamos los directores de los equipos a punto de fallecer. Estamos Famelici.
0: Famelici, vamos a ver telepizza, ¿lo has escuchado?
3: Sí, la has escuchado, voy para allá,
0: Correcto.
3: Perfecto, ¿alguna más? ¿Alguna cosita más picante?
4: Coca-Cola cero.
0: Vale. Unidad móvil aérea, comandante Lucas. Vamos a ver cómo se ve la etapa desde los cielos italianos y qué tiempo nos espera de cara a esos últimos kilómetros, comandante.
6: José María.
0: Muy buenas tardes.
6: Un saludo para ti y para todos los oyentes. La tarde, la verdad es que está bastante bonita. Para este final de etapa estamos sobrevolando ahora mismo Torremolinos, cambio.
0: ¿Cómo?
6: Sí,
0: ¿qué coño haces en Torremolinos?
6: La final de etapa hoy es en Torremolinos.
0: ¿Es en Como? ¿En Como?
6: ¿En dónde?
0: ¿En Como?
6: Manolo, vamos a dar la vuelta.
0: Vamos a ver.
6: ¿Dónde está Como?
0: ¿Cómo? Espera, Roberto Gómez, ¿dónde está Como?
7: ¿Cómo? Buenas tardes.
0: Buenas tardes.
7: Escúchame, tienes que dar la vuelta, tienes que ir para atrás, que Italia está detrás, cambio.
0: ¿Has recibido, comandante?
6: Ah, pero esto no es la vuelta a España.
0: ¡No!
6: ¿Y dónde estamos?
0: ¿Pero quién coño te ha mandado ahí? Eso es el tío de Italia.
6: Vamos,
0: Italia, ¿sabes?
6: Nos vamos para Como.
0: Espera un momento, que te va a dar la localización exacta Roberto Gómez.
7: Hoy, escúchame.
0: Te escucho el comandante.
6: Sí, estoy aquí. Entonces, ¿qué es lo que tengo que hacer, Roberto? Cambio.
7: No, a ver, tú lo que tienes que hacer es tirar para atrás, buscar la bota de Italia,
8: La bota.
7: Los grados son 25 grados Celsius con 23 grados Kelvin. Tiras para atrás, le das ahí y ya te presentas en el final de etapa, cambio.
6: Adiós,
0: venga,
7: vamos hasta ese coche.
0: Venga, por favor.
7: Que Manolo Sainz.
0: Vamos al Estule, no te caigas como en todas las etapas.
7: Director de la 11, vamos con ese sorteo que se hace en plena ruta el día de hoy.
0: Ahí está el 11 de la Italia, el 11.
7: Centenares de millar.
0: Don Manuel.
7: 0,6 unidades de millar.
0: Venga, que no nos podemos, hay que morir ahí, 124
7: unidades de millar, centenas,
0: venga, vamos ahí.
7: El sorteo de la 11 de la ruta del Giro Italia.
0: 26.500,
7: recuerden, de momento, centenas de millar, 0,6, unidades de millar, 124, centenas, 26.500.
0: Eurojackpot.
7: Vamos a por las decenas.
0: Eurojackpot,
7: el 1. Y ahora vamos con las unidades.
0: 100.000.
7: En consecuencia, señoras y señores,
0: el undici de la Italia. Vamos, venga.
7: El número del sorteo de la Organización Nacional de Ciegos
0: Italia,
7: celebrado en Italia es el 06.100.124.26.500 con Eurojackpot, porque el 1 y 100.000.
0: Enhorabuena a los premiados. Exactamente.

0: Seguimos en la ruta, don Javier.
1: Venga, venga, Alex Zule, no te caigas.
0: Ahí va Oliverio Rincón. Con el Pacho Rodríguez, Luis Herrera, Omar Fernández, Fabio Parra y atención a George Hincapié.
2: Es el espectáculo que está ofreciendo el equipo del Café de Colombia y el Río del Campo. Estamos naturalmente que se están dejando ver los colombianos. ¿Qué te pasa, Vicente?
3: El León, cambio.
4: ¿Qué le pasa al León?
2: ¿Qué le pasa?
3: Se ha comido el coche Skoda, cambio. Con los cuatro que había dentro.
2: Dantescas imágenes, las que nos está ofreciendo.
3: Oye, María,
2: dime.
3: Oye, no tendrás un par de oros para un acuario, pero.
2: ¿Otra vez?
3: Es que me he quedado sin cambio. Es que aquí la. Escúchame, que es que en Italia no hay euros. Entonces,
2: pero coño, ¿cuándo? ¿Cómo que no hay euros?
3: Sí, aquí hay liras. Lira.
2: Vamos a ver, cuando salgas del hotel, pero cuando momento, empiece la etapa.
3: He parado para tomarme una caña aquí en una.
2: ¿Cómo
3: feria?
2: ¿Vas a parar para tomar una caña si tienes a un pobre corredor que está aguantando carros y carretas, que está cojo y se lo va a comer
3: pero
2: un león?
3: Pero
2: y
3: ya
2: tú paras a tomar una caña.
3: Pero si ya sabes lo que tiene que hacer, leche. Le tiene que pedalear lo que pueda. Espera un momento que me voy a tirar aquí al bar.
2: Así están las cosas.
3: ¿Te lleva alguna, José María? ¿Quieres una cervecita?
2: Pues sí, porque es lo único que voy a ganar de esta etapa lamentable donde los haya. Ahí perfecto. Están las cosas, efectivamente, con los Matthew Hermans, con los Leones de la Rutia, con José Luis Laguía puntuando a puerto y naturalmente con esos últimos kilómetros y esa línea de llegada, ese último kilómetro, metan como que va a ser extraordinario, esa volata, esa llegada al sprint, donde veremos a los Moser, donde veremos a los Jean-Paul Van Poppel, por supuesto, y que vamos a contar aquí en la sintonía de la cadena COIPE en el Giro de Italia. Tan, tan, tan.
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0: Pues aquí estamos todavía esperando a que Maya, por favor, nos escriba la canción más bonita del mundo.
1: Pues ya puedes esperar.
0: ¿Qué tal, Anselmo? ¿Cómo estás? Muy buenas noches.
1: Muy bien. Buenas noches. ¿Cómo estás, guapés?
0: Bien. Aquí, viendo acontecimientos.
1: Sí, no, es que a ver, es que, bueno, seguramente si lo habéis seguido por redes sociales, es que, madre mía, Maya Montero. Yo, ¿qué queréis que os diga? Sí, es que ya os lo dije.
0: Es verdad que cuando salió la noticia de la salida de Leire, salida un tanto abrupta de la oreja, tú te postulaste para ser el siguiente cantante de la formación.
1: Sí, es verdad, porque es que además fíjate que tienen ya toda la familia colocada, o sea, entre Mariló con la tele, Irene con la política y tal, pues Amaya, pues sí, es que yo quiero cantar, yo creo que Amaya ya dio todo lo que tenía que dar, dicho con todo el cariño del mundo. Porque sabéis que pues hace una semana pues reapareció con la oreja de Van Gogh en el BEC de Baracaldo, en Bilbao. Por cierto, ya hace falta tener papachorra siendo de San Sebastián para volver en Bilbao.
0: Es que le pillaba cerca de casa.
1: No va a pegar
0: la gira de Almería.
1: No, pero podría haber empezado en San Sebastián, no sé, digo yo. Pero bueno, la pillaba cerca por aquello de cuando le tiré los tomates, pues para volver rápido a casa. Es cierto que el recinto se llenó, que hubo mucha expectación mediática, que parte del público celebró muchísimo volver a cantar los clásicos del grupo.
0: Es que además lo tenía facilísimo, porque en el momento que Amaya no pudiese cantar, lo único que tenía que hacer es el típico recurso de sacar el micro hacia el público y gritar,
1: claro,
0: ¡vosotros! Y de esa manera se cubría el tema de los desafines. Lo que pasa es que la canción esta de Sinéad O'Connor, del Nothing Compares to You, ya fue un tirarse a la piscina demasiado exagerado, ¿no?
1: Es verdad. Como dicen, Manolete, ¿para qué te metes, no? O sea, deja a los demás que canten sus canciones. Bueno, aunque Sinéad ya no puede cantarla. Pero, a ver, pues canta las tuyas y tal, porque luego pasa lo que pasa, que empieza a haber vídeos virales en TikTok, en Twitter o X, en YouTube, y empiezan las polémicas. Debería haber vuelto, porque es que ya la voz no es la misma, ya no llega a las notas que llegaba antes. Claro, también sus compañeros pues podrían haber bajado un par de tonos la canción para que ella pueda llegar. Yo no quiero decir que haya discusiones ahí dentro, no quiero decirlo, pero vamos, ya me parezco a Santi Rodríguez ahí dentro. Pero yo insisto, yo ya lo dije en su día, segundas partes nunca fueron buenas. Esto es como las relaciones amorosas. Yo canté esto y conté la verdad. Ay, amigos.

0: Anselmo, menos mal que no le hiciste caso y que no cumpliste la promesa que contabas en la canción, eso de dejarnos a nosotros.
1: Menos mal, porque aparezco de cuando en vez y de vez en cuando, y yo encantado de seguir aquí con el grupo Risa. Pero bueno, ha quedado claro, yo ya lo dije en su momento. Yo hubiese salvado la papeleta y no me importaría hacer como Gonzalo Miro, televisión y radio. En este caso, radio y conciertos. La oreja de Van Gogh, que sigo aquí, que si Amaya no puede, que se ve que no puede. Una llamadita, yo voy a hacer el resto de la gira con vosotros. Y además me llevo al Whopper.
0: ¿Para que me quieres a mí?
1: Para que te lleves tú también el ordenador de la IA. Hasta que se terminen de convencer de que Amaya Montero no puede. O hasta que te cacen. Porque tú haces virguerías con las voces en directo.
0: Oye, o sea, me estaba pensando una cosa. ¿Qué posibilidades hay de que la oreja ahora, en un momento de desesperación, como si fuese el Real Madrid, llamase a su Mou, llamase a Leire para que regresase a la formación?
1: No, pues mira, a mí, por el otro lado, Leire me da pena. Yo creo que Leire diría que sí, porque a la misma vez que ellos actuaban en el BEC de Baracaldo, Leire actuaba en otro lado y no pudo terminar el concierto, creo, porque no hacía más que llorar y recordando el momento de lo que estaba pasando en Vizcaya.
0: Hombre, a mí me gustaron mucho las declaraciones de Leire cuando le preguntaron, ¿pero vas a cantar canciones de la oreja, Van Gogh? Y dice, por supuesto que sí.
1: Por supuesto que sí.
0: El directo lo aguanta todo, absolutamente claro. Todo.
1: Claro que sí. Bueno, y luego la gente, pues lo que le aconsejo a Leire es que copie la agenda de la oreja más. O sea, dice la oreja Van Gogh, 1 de junio, Wizzing Center, pues que ya se ponga a cantar fuera.
0: 1 de junio, pues el Metropolitano, al lado.
1: Y, al lado, en todas las ciudades. O sea, que le haga la contraprogramación, pero a 100 metros.
0: Sería grandísimo eso, ¿tú te imaginas? O sea,
1: hombre, yo no sé a qué estar esperando.
0: Está haciendo la gente la cola para entrar en el concierto de la oreja Van Gogh y está escuchando las canciones por fuera del recinto de al lado.
1: De aire, sí. Sería magnífico, pero bueno, dicho lo cual y hablando en serio, Amaya, intenta recuperarte, hija mía, que de verdad, y si no puedes, pues llámame, y yo, a ver, Courtois tiene a Lunin de suplente, siempre hay alguien en el banquillo, pues yo me ofrezco a estar contigo de verdad. Con todo cariño me ofrezco.
0: Además, sí. A ti también los colores fosforitos te sientan fenomenal.
1: Sí, sí, de arriba abajo, vamos, con gorra y todo. Sí. Bueno. Pues nada, que un fuerte abrazo, viva la oreja de Van Gogh y que aquí estoy yo. Adiós a todos.
2: Popular Deportivo.
3: Pues muchas gracias, Anselmo Mancebo. Ahora entiendo mucho mejor la petición que me hizo hace unos días la oreja de Van Gogh de confinar los lugares donde actúan el día del concierto. Continuamos, amigos, en la noche con el Grupo Risa y ahora es momento de escuchar una sección habitual en tiempo de juego que hace el Whopper, que se llama Página de la IA. O sea, se llama Página, pero no es un libro. Y estamos en la radio, no entiendo nada. Bueno, pero me cuentan que fundamentalmente se trata de hacer voces con el ordenador. Bueno, pues vamos con la sección de la semana pasada. Lo que sonó en tiempo de juego, no sé si son, yo creo que no van a ser más de 2 o 3 minutos. O voces, o no lo sé. Bien, vamos a escucharlo.
2: Página de inteligencia artificial con el Whopper. Hola, Oscar, Grupo Risa, muy buenas.
0: ¿Qué tal, Pau y compañía?
4: Feliz cumpleaños.
2: Hoy es tu cumpleaños.
0: Ah, muchísimas gracias.
2: Hoy. Sí. Anda, muy bien. Hoy.
4: Felicidades. Vamos, Titi.
0: Muchas gracias.
2: ¿Hoy qué es? ¿Qué día es hoy?
5: Y el de Juanma Castaño.
0: Hoy es día. Y el de Juanma también.
2: Hoy es el de Juanma.
5: Claro. Sí, he visto varias felicitaciones por ahí ya.
2: Ah. 10 de mayo, ¿qué signo sois?
0: Tauro.
2: Tauro. Es que luego vamos a decir. ¿Qué vacaciones son las ideales para cada signo?
5: Uy, me encanta eso.
0: Qué bien, qué interesante.
5: Qué guay.
2: Yo, me encanta porque estoy profesando vacaciones. No porque me lo crea.
5: Ese tema, pero muy bien.
2: Bueno, ¿de qué vamos hoy, Whopper?
0: Bueno, una de las noticias de esta semana pasaba por el vestuario del Madrid. Así que hemos colado allí un micrófono de la IA para escuchar qué es lo que pasa entre los azulejos de la Casa Blanca y con qué película nos encontramos esta vez. A ver.
6: Caballeros, bienvenidos al Club de la Lucha. Soy Alfredo Relaño. La primera regla del club es no hablar del Club de la Lucha, sobre todo con la prensa. La segunda regla del club es que ningún socio debe hablar del Club de la Lucha, ni el club en general. Esto va por ti, ¿eh? Sí, que luego te dicen el topo. En cuanto a la tercera, si alguien grita basta, flaquea o desfallece, el combate se acaba. ¿Entendido, Chomení? La cuarta, que solo habrá dos luchadores. Pues ya sabéis quiénes sois. La quinta, solo habrá una pelea cada partido. La sexta, pues me encanta ese canal de televisión, sobre todo Al Rojo Vivo, que es como está el vestuario. Séptima regla, las peleas durarán el tiempo que sea necesario. Bueno, el tiempo que sea necesario es lo que añada el colegiado. Y la octava y última regla es que si esta es vuestra primera noche en el club de la lucha, tenéis que pelear. Bienvenidos al Real Madrid, al club de la lucha. Se va a cerrar el año.
7: Te va a dar un día, Alfredo, ¿eh? Pero bueno.
0: Yo le echo la culpa a Evie y ya está.
7: Ah, vale, perfecto. Más.
0: En esta temporada de Liga ya está todo el pescado vendido, pero lo poco que queda, lo poco que puede quedar por decidir, hemos preferido preguntárselo a Maldini y a, que ya sabemos que tiene ese don maravilloso para clavar los pronósticos. ¿Qué va a pasar,
7: bueno,
0: Maldini?
7: El otro día no acertó ni uno en la última jornada de Liga, ni uno.
0: Pues a ver qué dice ahora.
8: ¿Qué pasa, cracks? Aquí Maldini. Bueno, ya que me lo habéis pedido y con el acierto que me caracteriza, voy con las predicciones para lo que queda de temporada. Cracks, nosotros creemos que España no va a tener como mucho más de uno o dos casos diagnosticados. Esperemos que no haya retransmisión local. Si la hay, será retransmisión local muy limitada y muy controlada. Pero sí que hay indicios de que esta enfermedad sigue sin ser retransmisible. Sigue habiendo una sola zona con retransmisión en cadena. En otras zonas hay retransmisión local limitada y controlada. Y por tanto, parece que la epidemia no va a suponer un riesgo para España en absoluto. No deberíamos de preocuparnos. Insisto, como mucho, uno o dos casos diagnosticados, pero no creo que vayamos a más. Ah, y el Sevilla tiene muchas papeletas de llevarse este año la Liga. Chao, chao, chao, chao, chao, chao.
2: Más y a Whopper.
0: Esta semana un crucero ha dado mucho de qué hablar, igual que en este programa recurrentemente se habla mucho también de otro crucero, del Titanic. Así que vamos a volver a usar la IA para recrear cómo sonaría la publicidad del Titanic en aquella época.

0: chimpón. Y la última de ella.
1: Vamos a sacar a Pedrito Martín de su zona de confort. No es tan fiero el león como lo pintan. No todo se limita a la canción protesta. Tiene también una faceta tierna y romántica que vamos a descubrir gracias a la IA.
2: Hola, aquí Pedrito Martín. Bueno, estoy un poco nervioso porque he de confesaros que, además de ser un loco de los datos y las estadísticas, tengo un lado oculto que hoy comparto con vosotros, y que es que me encanta la literatura. Y en mis ratos libres escribo poesía. Nunca lo he dicho públicamente porque sé que, conociéndome, nunca hubierais pensado que tengo un corazón lírico y soñador, rapsoda y trovador. Pero hoy me descubro y me desnudo ante vosotros, bueno, me desnudo figurativamente hablando, porque si no, contemplaríais una escena lamentable. Y con el permiso de Paco, voy a recitaros unos versos que precisamente escribí ayer en la intimidad de la madrugada. Esta poesía se llama Mi amor trucutru, y dice así. ¿Qué es poesía? Dices mientras clavas en mí tu pupila azul. ¿Qué es poesía? ¿Y tú me lo preguntas? Poesía, poesía eres tú. Tú eres poesía. Por una mirada, un mundo. Un mundo. Por una sonrisa, un cielo. Por un beso, yo no sé qué te dirá por un beso. Un beso, ¿te enteras, colega? Pues nada, ahora ten un par y dile que la quieres, que si no, se larga. ¡Se larga! ¡Espabila, coño!
0: Me ha chocado esto. No, yo prefiero a Pedrito con payasos y zoquetes metiéndose con el bar. Prefiero al Pedrito natural. Gracias, Wopper. Un abrazo.
1: Un abrazo.
0: Hasta luego.

0: Ahora entramos en ese cuarto donde todo se ve desde apenas un metro del suelo. La sabiduría sin filtro y sin manual de instrucciones. En una sección creada y presentada por el salmantino del momento, Antonio Jimeno Jimeno, buenas noches.
1: Hola, buenas noches, amigos, ¿cómo estáis? Gracias, don Carlos, como siempre.
0: ¿Qué tal? ¿Cómo estás, hijo?
1: Bueno, pues celebrando el Día Mundial de Internet. Fíjate que es un día en el que se quiere poner en valor un invento que ha cambiado la vida de las personas, pero ya hace mucho, o sea, parece antiguo, ¿verdad?, que se celebre Internet. O sea, ya está la inteligencia artificial, que ya no sabemos si es Internet, si no, qué es, está por encima. Son conceptos, para mí y mi mente limitada, muy, muy, muy difíciles.
2: Jimeno, ¿tú te acuerdas cuándo fue la primera vez que te enfrentaste con Internet? ¿Lo tienes
1: pues
2: claro,
1: mira,
2: más o menos?
1: Sí, me acuerdo perfectamente. Yo me acuerdo.
0: Para bajarse disco, seguro.
1: No, que va. En la facultad teníamos clase de Internet, te estoy hablando del año 2001-2002, y la clase era que nos enseñaban, por ejemplo, a ver cómo buscábamos en un buscador, que no sé cuál era entonces, yo creo que no existía ni Google.
2: Altavista.
1: Jugadores del Valencia. Y a mí me parecía increíble, ¿eh?, buscar un jugador del Valencia y que saliera. Y luego hay una cosa súper friki que hacía con mi ex, con la Cris. Un saludo, Cris. Nos íbamos a un locutorio, ciber, a un ciber, y los dos, fíjate qué cosa creepy, muy inocentemente, que nadie piense cosas raras, nos metíamos en el chat de Terra.
2: Ajá, a
1: hablar con gente, y nos flipaba, ¿sabes?, a decir cosas. Yo decía, pero esto, qué raro, ¿no?
0: Bueno, me imagino que le habrás preguntado pertinentemente a los niños sobre Internet, ¿no?
1: Claro, porque los niños lo tienen muy interiorizado, ha estado en su vida siempre. Pero claro, ¿cómo era la vida antes de Internet?
3: Que se pasaron todo el tiempo haciendo Internet.
4: Ah, claro, antes de que existiera se lo estaban inventando, ¿no?
2: Fabricando.
3: Sí.
4: ¿Todo el mundo unido?
3: No.
4: ¿Y quién no ayudaba a hacer Internet?
3: El panadero, porque tenía que hacer los panes.
5: Era como el año de Jesús. No había Internet, solo era el paraíso con el Adán y con la Eva y con los animales.
4: ¿Cómo hacía la gente para estudiar?
6: Estudiaban con piedras y palos y una especie. A ver, cogían una piedra, cogían otra piedra y un palo y se ponían a apretar la piedra sobre el palo en la otra piedra.
1: Increíble, ¿eh?
0: Maravilloso.
1: Increíble. Porque para los peques, claro, esto es prácticamente la prehistoria. Seguimos escuchando, según ellos, cómo era la vida sin Internet.
4: ¿Para divertirse cómo hacían?
6: Pues salían fuera a jugar con sus amigos, se pintaba con tiza unos cuadrados en el suelo y saltabas encima.
2: Sí, señor.
7: Pobre, porque no estaba el Internet y no podíamos ni jugar a juegos, no tenía ni móvil, ni ordenador, ni, y tampoco había coches, que no había ni comida ni nada.
5: Bueno, Cristóbal Colón, siglo XVIII, luego el XIX, y los cavernícolas, con los dinosaurios, ahí el T-Rex comiéndole la cabeza.
8: A mí me encantaría que se destruyera Internet, porque así no habría discusiones entre nadie.
2: Claro, sí, seguramente es el responsable de Internet.
1: Ay, Dios mío.
2: Oye, esto va a sonar un poco a abuelo cebolleta, pero ¿no os da a vosotros la impresión de que somos la generación que ha tenido la suerte de vivir antes de Internet y justo después de Internet, en el sentido de que nosotros sabemos lo que es jugar en la calle, jugar con amigos, lo que es eso, lo que decía la niña, pintar en el suelo del patio una cuadrícula y ponerte allí a jugar a las chapas o a jugar a las canicas o a pegar saltos con la goma, y sin embargo, al mismo tiempo somos capaces eso, de meternos en Internet y de jugar con juegos online? Eso los Total. Chavales de ahora no van a saber lo que es.
1: Bueno, sí, a lo mejor yo tengo la teoría de que se va a dar la vuelta a todo esto y al final los chavales van a acabar hasta las narices de todo y van a salir a jugar a la plazuela y a relacionarse con otros niños.
2: No lo tengo yo tan claro. Yo desde que vi a mi sobrina intentando pasar los canales del televisor, dándole con la mano en la pantalla, como si estuviese pasando fotos, desde ese día yo ya absolutamente flipé, porque hay gente que es nativa digital y no sabe lo que es vivir sin Internet.
1: Claro, y es lo que hemos preguntado. A ver, ¿cómo era la vida sin Internet?
9: Antigua, porque antiguamente todo era muy viejo. Para ligar, seguro que la llamaban así, chiflando.
4: ¿Pero cómo lo hacían? ¿Qué hacían? ¿Silbaban y venían corriendo?
9: No, andando. Que no sabían llamarse.
4: ¿Y cómo hacían para hablar?
9: Se iban a visitar. Para una casa del que iba a llamar. No nos podíamos llamar ni hacernos selfies.
1: ¿Cómo se hacían antes los selfies?
10: Si hacían dibujos de ellos mismos, claro, se aburrían.
1: ¿Por qué?
10: Porque los móviles eran de madera. Si los móviles son de madera, nadie puede cargarlos.
11: Yo creo que se divertían, por ejemplo, haciendo sus tareas, pescando, cogían una rama de árbol y afilaban piedras.
2: Divertidísimo todo, pescar y afilar piedras. Afilar ramas con piedras.
1: Es impresionante, ¿eh? Es que mira que ha cambiado la vida. A ver, ¿cómo era la vida sin internet?
12: Eran personas.
1: ¿Con sus derechos y sus deberes?
12: No tenían deberes, ¿eh? En esa edad no había colegios. Era la gente mono, se subían a los árboles, se chupaban para lavarse. Era una vida muy guarra.
1: Vale, ¿y cómo se comunicaban entre ellos si no había internet?
12: Se hablaban, todo el rato estaban juntos.
1: Ay, qué grande, de verdad.
2: Claro, es que esta gente está asimilando, estos niños están asimilando que antes de internet era prácticamente eso, la prehistoria, los dinosaurios y Jesús.
1: Ay, Dios mío, de verdad. Más, la vida sin internet.
13: Horrible, porque no podíamos trabajar por el ordenador.
1: ¿Y la gente qué hacía para trabajar?
13: Todo el mundo trabajaba en carnicerías.
14: Yo me imagino una vida súper aburrida. Vivían en unas cuevas hechas de madera, a lo mejor. A lo mejor en la jungla eran como los de Avatar. Como son tatuados todo el rato. Incluso se escribían hasta cartas.
1: ¡Hala! Es alucinante.
14: Sí, ¿a que sí? Flipado.
15: Se habría muy arriba la niña, ¿eh?
2: Sí, sí, sí.
1: Incluso, ¿eh? Hasta como cartas, si fuera una tortura, ¿eh? Dios. Hacer cartas. Qué bonito era hacerse cartas, ¿eh?
2: Ya ves.
1: A mí me hacía muchísima ilusión. Sí, sí.
2: Yo cuando me escribía con la gente de las vacaciones, después de las vacaciones, pero ¿verdad? ¿Te hacía más ilusión escribir o recibir a ti?
1: Bueno, recibir, claro. Claro, y si era de la chica que te gustaba del campamento, bueno, yo recuerdo recibir una carta de una chica del campamento que yo pensaba que no me daba bola.
15: Bueno, ¿y te gustaba
1: abracé esa carta, que ya sabéis que por aquel entonces en el sobre pues metían unas hojitas de estas que venían con aroma, que se compraban con aroma a fresa y con... Y yo era un... Carlos, esto era un amor inocente.
15: Descríbelo a aquella muchacha.
2: No, que no da tiempo, venga, va. Último corte.
1: Es el último corte, venga, que hay mucho que contar. ¿Cómo era la vida antes de internet?
16: La gente andaba con las manos.
1: ¿Sí? ¿Por qué?
16: Porque, no sé, era así.
1: ¿Todavía no era el Homo erectus?
16: No.
1: Entonces, ¿el Homo qué era?
16: El Homo agachados. Pues iban vestidos como elegantes, con peinados como raros, como moños con lazos y pinzas.
1: Como Marcote.
17: Tenías que ser como un aventurero para encontrar cosas. Si querías ir a comprar un libro, tenías que ir a una librería.
1: ¡Madre mía! ¡Aventura!
2: ¡Aventura, eh!
1: ¿Y la gente para divertirse qué hacía?
18: Saltear bancos, robar... conocidos y robar...
1: Y venga. Es que me encanta el concepto saltear bancos, que no asaltar, ¿eh? Con el
2: y sobre todo, ¿qué es eso de ir a una librería a comprar un libro? Eso es una cosa horrible.
1: Movida, ¿eh?
2: Una movida.
1: Pues, ¿no? Tienes que cruzar una calle y todo y sin seguridad.
2: Salir de casa, por favor. ¿Quién quiere salir de casa?
1: Ay, Dios mío.
0: Buscadores, webs, enlaces, internet y lo que le cuelga, porque a veces se cuelga. Gracias Jimeno por regalarnos cada semana ese manual de ingenio que consigues con tanta maestría. Yo a veces me quedo patidifuso. Hasta la próxima, figura indiscutible de la sabiduría popular. Adiós, adiós, adiós.
1: Cuídense, bellos.
0: Llegamos al final de la primera hora del programa, acercándonos a las 3, las 2 en Canarias. Noticias y después seguimos en la noche con el Grupo Risa, con la Hora Vintage. No se vayan.

0: Son las 3 de la madrugada. 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
3: Casi 7 millones de andaluces están llamados a votar a partir de las 9 de la mañana de este domingo. Se van a repartir 109 escaños y el Partido Popular aspira a la mayoría absoluta. Algunas encuestas se la dan y otras afirman que Juanma Moreno podría depender de Vox para alcanzar la Junta de Andalucía. El Partido Socialista estaría bordeando su peor resultado histórico, según las encuestas. María Jesús Montero aspira a superar la barrera de los 30 escaños y que los partidos a su izquierda, o sea, Adelante Andalucía y Por Andalucía, no le arañen demasiados votos. Todo eso se conocerá a partir de las 8 de la tarde. El reencuentro lo podrá seguir en COPE, en un programa especial con Carlos Herrera y Jorge Bustos. Y la Guardia Civil investiga como violencia de género la muerte de un agente del cuerpo, también de su mujer y del hijo que tenían en común. La principal hipótesis sostiene que el agente habría acabado con la vida de su pareja y la del joven para después suicidarse. Pilar Bernabé es la delegada del gobierno en la Comunidad Valenciana.
4: Puesto que mantenían una relación conyugal, también todas las investigaciones están abiertas y por lo tanto también está abierta la investigación en la línea de una posible asesinato por violencia de género.
3: Israel ha tardado menos de 24 horas en romper el alto el fuego de 45 días con el Líbano, que anunció hace unos días Donald Trump. Antonio Alonso, profesor de Relaciones Internacionales, valora este hecho.
5: Netanyahu tiene su propia agenda y entonces va a cumplir sus objetivos sí o sí, independientemente de lo que diga en público Estados Unidos. Ellos tienen un plan que es desarmar todo aquello que les suponga una amenaza para su existencia.
3: Israel podría estar buscando un eventual conflicto entre libaneses y tratar de justificar así su acción militar allí.
5: ¿Puede desembocar en una guerra civil? Pues muy probablemente sí. ¿Es eso lo que busca Israel? Quizás también, porque efectivamente eso le daría el pretexto para ocupar Líbano, por lo menos hasta la línea del río Litani.
3: Y en nuestro país, Salvador Illa y Esquerra Republicana resolverán en Madrid el futuro de los presupuestos para Cataluña, Ricard Álvarez.
6: Semana clave para los presupuestos de la Generalitat con el govern de Salvador Illa buscando el aval d'Esquerra Republicana de Catalunya en la recta final de la negociación. Desde California, el president se muestra prudente pero confiado en cerrar un acuerdo que considera necesario para el país. El foco está puesto en la próxima semana. El lunes, Esquerra reúne a su Consell Nacional para decidir si da luz verde a las cuentas y el miércoles ambas partes se verán en Madrid en una comisión bilateral Estado-Generalitat. Esa reunión no es menor. Servirá para garantizar que el gobierno central cumple con compromisos clave ligados al acuerdo. Las conversaciones avanzan, según el gobierno, en buen camino. Con todo, el escenario apunta a un posible acuerdo inminente tras semanas de negociación y después que los presupuestos fueran retirados hace 2 meses del Parlamento.
3: Y en todo el país, buenas noticias porque este domingo por fin suben las temperaturas, Eva Revenga.
7: Hoy tendremos un tiempo en general estable, solo tendrán lluvias débiles en el extremo norte y tormentas en zonas montañosas del este peninsular. Las temperaturas siguen subiendo, aunque sigue haciendo fresco en el norte, donde no van a pasar de los 18 grados. Sin embargo, hoy casi rondarán los 30 en el Valle del Guadalquivir. Comenzaremos la próxima semana dejando atrás la ropa de abrigo. Rubén del Campo, portavoz de AEMET.
8: El comienzo de la próxima semana estará marcado por unas temperaturas que seguirán subiendo, de manera que el lunes y martes ya podemos hablar de valores propios para esta época. El lunes se superarán los 20 grados en la mayor parte del país, el martes igual. Las precipitaciones serán escasas, aunque podrá haber algunos chubascos en el nordeste de Cataluña, sin descartarlo de forma más aislada en otras zonas de los tercios norte y este de la península.
7: Y el miércoles superaremos los 25 grados de forma generalizada en la península, los 30 en el nordeste, centro y mitad norte, incluso llegaremos a los 34 en los valles del Guadalquivir y Guadiana. Un ambiente cálido que es previsible que continúe. Incluso se pueda intensificar en los días siguientes.
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3: Horario unificado en la jornada 37 de la Liga, Román Ruiz.
9: Penúltima jornada de Liga decisiva con hasta 9 equipos en 4 puntos en la lucha por la permanencia. A las 7, Levante-Mallorca, Elche-Getafe, Oviedo-Alavés, Atlético de Madrid-Girona, Osasuna-Español Sevilla, Real Madrid y Real Sociedad Valencia. En la pelea por Europa, Rayo Villarreal y Athletic Club Celta, y a las 9:15 Barça Betis sin nada en juego. El Racing de Santander ha regresado a primera 14 años después y así ha celebrado el máximo goleador, Andrés Martín, el ascenso de su equipo en tiempo de juego.
10: Miedo ninguno, vamos a seguir siendo nosotros, jugando nuestro estilo, que es lo que nos ha llevado hasta aquí, y no tenemos que cambiar ningún estilo.
11: ¿Y a meter otros 20 goles en primera o no?
10: Bueno, esperemos que sí.
9: En MotoGP a las 2 arranca el Gran Premio de Cataluña con Pedro Acosta primero, Morbidelli segundo y Alex Márquez tercero.
3: Gracias, Román. Sigues en COPE, sigues en la noche del Grupo Risa.
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0: Hola, soy la IA de Gonzalo Miró y estoy aquí en nombre de La Oreja de Van Gogh y particularmente de Amaya para pedir públicamente disculpas a todos los fans del grupo por las lamentabilísimas actuaciones que han tenido que sufrir en lo que llevamos de gira. Me gustaría especialmente pedir un poco de consideración a todos aquellos que están vertiendo críticas completamente descarnadas por la vuelta de Amaya. Su psicólogo la aconsejó que no lo hiciera, pero su contable la acabó por convencer. Asimismo, ponemos a vuestra disposición una web para la reventa de entradas para las próximas fechas, y si no, yo mismo me ofrezco a comprarlas todas, pero todas, que entre Televisión Española y la COPE voy sobrao. Quiero agradecer al Grupo Risa por la cesión de este espacio dentro de su programa, que ahora va a continuar con La Hora Vintage. Adelante, compañeros. Yo me voy a afeitar la cabeza.
1: ¡Hola a todos! Soy Vicente Ortega y aquí comienza... ¡Y hasta aquí! ¡Ya llegó! ¡Comienza La Hora Vintage! ¡Ay, amigos, qué ganas, de verdad! ¡Qué alegría, qué alboroto! ¡Otro perrito piloto! ¡Cómo me gusta estar aquí en la noche con el Grupo Risa y en La Hora Vintage! Maestro Whopper, no te digo nada y te lo digo todo. Buenas noches, ¿eh?
2: ¿Qué tal, Vicente? ¿Cómo estás? Muy buenas noches.
1: 53 y una semana.
2: Sí, hijo, sí. Sí, sí, sí, sí, sí, sí. Oye, muchas gracias a todos los oyentes que se pasaron la jornada del fin de semana pasado toda la noche felicitándome a través del Telegram.
1: A ti. Oye, me imagino que luego, antes de que termine el programa, pondréis la llamada típica mía del cumpleaños, en este caso a ti, Whopper.
2: Por supuesto que sí, por supuesto que sí.
1: Así me gusta. José Manuel Pontes, buenas noches.
3: Buenas noches, Vicente.
1: Bueno, después de haber estado durante varias semanas descubriendo cómo sonaban originalmente las cabeceras de las series que conocíamos todos, desde nuestra infancia, pues con otras canciones y otras versiones, hoy vamos a hacer lo mismo, pero al revés. Es decir, vamos a descubrir cómo son las músicas de cabecera que emocionaban a los niños en otros países, ¿no, Whopper?
2: Sí, además está muy bien que digas eso de que emocionaban a los niños, porque tenéis que pensar que un alemán o un francés puede sentir la misma emoción y la misma nostalgia lacrimosa al escuchar lo que vamos a poner hoy que nosotros mismos cuando escuchamos Oliver y Benji o el Inspector Gadget. Pero para nosotros, estas que vamos a escuchar esta noche nos resultan completamente indiferentes.
1: Claro, porque, y esto tiene una parte muy curiosa, porque cuando una serie se exportaba, no siempre viajaba entera tal y como la conocíamos. Viajaban los dibujos, viajaban los personajes, viajaba la historia, pero la canción podía quedarse en la aduana, por decirlo de alguna manera. A veces se traducía, a veces se regrababa con otro cantante, otras directamente se tiraba a la papelera y se hacía una nueva, porque cada país tenía sus propios códigos de televisión infantil, sus propias estrellas de cabeceras y su propia forma de fabricar nostalgia en niños de 7 años. ¿A que sí, Pon? Lo he dicho bien, ¿no?
3: Correcto, todo perfecto.
1: Qué bonito.
2: Que no ha sonado nunca en este programa.
3: No.
2: Una coproducción de Roma Gosa, Televisión Española y el estudio de animación de Cruz Delgado sobre la obra de Cervantes, que se vendió a bastantes países europeos y algunos decidieron mantener la sintonía original de botones. Hay que recordar, antes de entrar en materia, que particularmente esta serie llegaba a Televisión Española con el agua al cuello, ¿no? Puentes, que los capítulos sí. Los terminaban prácticamente cuando estaban a punto de emitirlos.
3: Sí, porque Televisión Española encargó la producción y venía pues de por medio el Mundial, y esa competición deportiva les vino al estudio de Cruz Delgado maravillosamente bien, porque así no entregaban el episodio una semana antes de su emisión.
2: Bueno, pues decía antes, en algunos países decidieron mantener esta sintonía que la canta Botones, pero la composición original, atención, es de Juan Pardo.
1: Maravilloso. ¡Viva Juan Pardo!
2: Y por ejemplo, en Inglaterra se escuchaba así. Esto va igual.

0: No sabemos quiénes son los niños que cantan, si son los parches de allí, los botones de allí.
1: Son los de Secret Valley de allí, yo creo. Se parecen mucho.
0: Pero son en Australia, ¿no? Los de Secret Valley.

0: que destacar que por lo menos tuvieron la decencia de mantener los nombres de los personajes. Sancho Quijote. No va a pasar siempre así, con las sintonías que vamos a escuchar. Y está bien que en Inglaterra decidiesen mantener esta sintonía con voces blancas, con voces infantiles. No pasó lo mismo en Alemania. La versión teutona tiene un carácter un poquito más militar, más, no sé cómo decirlo, da casi miedo, con este carácter tan marcial. Es el tercer Reich cantando aquí. Como decía antes, esta sintonía firmada por Juan Pardo, imagino que se pillaría unos buenos derechos de autor con la reproducción de su canción en distintos países.
1: No lo dudes.
2: Siendo Don Quijote de la Mancha algo tan español, ¿esto llegó a triunfar precisamente en estos países o no?
0: Yo creo que sí, porque además estamos hablando de un personaje universal, de Cervantes. Esto lo dicen en alemán igual que en español. ¿Alemanes? Con mujeres también, ¿eh? Dulcinea,
2: Dulcinea.
0: Pontes, ¿qué fue lo que pasó en Francia con esta sintonía?
1: Pues que se la cargaron directamente y se la encargaron a una cantante que realizaba canciones infantiles, que era Chantal Goya.
0: ¿Chantal qué, perdona?
1: Chantal Goya.

0: aquí directamente tiraron la sintonía original de Juan Pardo a la papelera. Yo creo que esto es una manera bastante efectiva de hacer de una serie que no es patria, que no es nacional, pues acercarla un poco más a tu cultura. O sea, es evidente que le tienes que cambiar la sintonía y cantarla en tu idioma original, pero de esa manera también, pues como que haces tú un poco para la producción, ¿no? Que estás aportando tu granito de arena.
1: Y así recoges un poco de pingües beneficios.
0: También. Insisto otra vez, ¿cómo se llama esta chica?
1: Chantal Goya.
0: ¿Vamos a hablar de ella más tarde o
1: sí,
0: me estoy inventando?
1: Hablaremos más tarde.
0: Bueno, volvemos otra vez a la sintonía original, que es que estábamos escuchando antes en distintas versiones, versión UK y versión alemana también. Yo no sé si alguna vez os dio la impresión de que esa sintonía como que iba un poco disparada, que estaba un poco espídica. No sé si también tuvieron esa impresión en la época, porque se hizo una versión de esa sintonía bastante más lenta y tranquila,

0: Que además cuando la escuchas pareciera que la han ralentizado con maquinetas y en realidad no se puede hacer así, no se podía hacer así en la época, sino que está vuelta otra vez a grabar más despacio.
1: No iban parando el Revox, ¿no?
0: No, pero fíjate, está grabado todo otra vez, pero como...

0: página web de Cruz Delgado, la ficha oficial atribuye esta sintonía a Antonio Areta. Aquí está Pablo Sebastián con el piano.
1: Ahí está, aporreando.
2: Pablo Sebastián.
0: Quiero decir, la sensación que te transmite es que cogieron la original y la pasaron por una por un plugin que la bajaba de velocidad, pero que en aquella época no se podía hacer así. Seguimos repasando la banda sonora de la serie de Don Quijote. Había una segunda sintonía que estaba cantada, cuya letra era directamente el Quijote entonado.

0: Francisco, ¿eh?
1: Pues no es Francisco, es un señor que se llama Lorenzo Valverde.
0: ¡Hala!
1: Entonces, ¿tú recuerdas si esto se utilizaba como sintonía de salida o lo utilizaban dentro de los capítulos?
2: Se utilizaba como sintonía de salida.
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1: Bueno, pues esta sintonía también tuvo versión internacional. La vamos a escuchar, a ver si reconocéis el idioma.
0: ¿Que es en ruso o qué es esto?
2: Casi, casi.
1: Esto es griego, tío.
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1: O sea, es como si Cervantes hubiese pasado por una taberna del Pireo.
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0: Pues mira, me quedo con la de Lorenzo Valverde, que por cierto fue, porque ya falleció tristemente, el padre de Loreto y de Marta Valverde.
1: Y esto engarza con lo que decía al principio. Tenéis que pensar que por ahí hay señores griegos que escuchan esta sintonía y se ponen tiernos, como nos pasa a nosotros con las sintonías originales.
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1: como el yogur. Bueno, cambiamos de sintonía. Y de serie también, obviamente. Me encanta porque cuando Pontes me mandó la documentación de esta sección, ponía con David el Nomo, decía, otra vez las producciones nacionales que cruzó fronteras, la serie de animación que traumatizó a medio país.
0: Al país entero.
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1: Año 1985. La serie de BRB Internacional y Televisión Española, basada en el libro Secreto de los Gnomos. O sea, los personajes ya existían. Esta sintonía está firmada por Javier Losada, grandísimo programador, que en aquel momento estaba trabajando también con Tino Casal a los teclados. Y por Hilario Camacho, que todos conocemos por Tristeza de Amor.
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1: Bueno, ¿qué pasó con esta serie de Pontes cuando se exportó de España?
2: Pues era la primera serie que los hermanos de Angelis no le hacía la banda sonora, con lo cual cada país que compró, cada televisión patria que compró la serie, le hizo una pequeña modificación.
1: Y esta es la versión italiana de la cabecera de David el Nomo, que allí en ese país se llama David Nomo Amico Mío.
0: Amico Mío.
1: Y que yo cuando lo estaba escuchando decía, pero esto más que italiano parece celta. Es como muy de las verdes campiñas. Está firmado por una chica que se llama Cristina.
2: Cadena.

0: como es habitual en las letras de estas series, te cuentan todo el argumento en la canción. Esta chica, Cristina D'Avena, aparte de dedicarse a los desayunos, hacía más cosas infantiles, ¿no?
1: Correcto, sí, sí. Cantaba más canciones
2: de desayuno. Sí, acabo de coger. Acabo de cogerlo.
0: A ver, es una chavala que nació en Bolonia en el 64 y ya desde de niña se convirtió en intérprete que estaba asociada a sintonías infantiles y de dibujos animados en Italia. O sea, lo que sería equivalente a Torre Bruno, pero allí. O sea, Torre Bruno triunfó aquí en España y era italiano.
2: No,

0: Claro, con estas grabaciones lo que conseguían allí en esos países era imprimirle un poco del ADN local a las series que venían de fuera. Si esta chica era habitual, era voz habitual de los dibujos animados, pues nos pasa aquí un poco en España como con Sol Pilas, por ejemplo.
1: Hay que decir una cosa, estas series aquí en España se emitían en un horario de prime time, el fin de semana a las 3:30 de la tarde.
0: Ajá.
1: Esto cuando pasaba las fronteras iba directamente a contenedores infantiles.
0: Sí, pero es que estamos hablando de unos años en los que aquí en España había poco contenedor infantil. O sea, estaba los sábados por la mañana la Bola de Cristal y luego a diario estaba el Barrio Sésamo por la tarde, los jueves el kiosco, más o menos digo por la época, pues esto es el año 85. Bueno, nos pasamos a Francia. También fusilaron, no, se cargaron directamente la canción original. Espérate, ¿esta es la misma señorita que cantaba antes la de Quijote Sancho?
1: Sí.
2: Chantal Goya.
0: Aquí en España le han puesto una estación de metro.
2: Y una calle también.
0: Está diciendo David Legnom o Lenorm, que debe significar David el Nomo.
2: Sí.
0: ¿Quién es esta señorita, ahora que ya la escuchamos por segunda vez?
1: Pues era una cantante que en Francia se dedicaba a hacer canción, la canción infantil.
2: Protesta.
1: Sí, protesta, sí, sí. Sobre todo eso.
2: Para los sindicatos.
1: Sí, canción infantil.
0: O sea, la Teresa de Raval de allí. Mm-hmm.

0: bonita, es muy bonita.
1: Tú es que es un muñeco. Te preguntaba antes si esta chava se dedicaba exclusivamente al tema de la canción infantil, porque llegó a grabar en español una canción, ¿no?
2: Un disco.
1: Un disco entero. Yo pensaba que era un disco entero. Una canción, nada más.
0: A ver, a ver.
1: Y no se comió nada, claro, nos guardamos de ella.

0: esto no es David el Lomo, esto es una canción que se llama La Muñeca y está cantada por Chantal Goya, correspondencia con Línea 2. A ver, esta chica vino aquí a España, grabó la canción, pasó un día por Aplauso y ya está, ¿no? Más o menos, supongo.
1: Nada, es no que repitió, no, ¿no? Como has dicho, no se comió ni un rosco.
0: Un disco entero, de verdad. Tantos coches y trenes que giran sin parar. No sé, aquí algún lumbreras debió pensar que igual que funciona el padre Abraham con los pitufos, que tiene un acento extranjero, o el hombre orquesta este que estaba con una niña, no me acuerdo cómo
1: sí,
0: se llamaba.
1: Sí, correcto, no me acuerdo de él tampoco, pero sí, sí.
0: Pues que esta señorita también podría tener aquí su hueco y triunfar, se ve que no.

pues cogemos en lugar del metro el avión para viajar a Alemania, donde escuchamos la versión que se hizo entonces allí de la cabecera de David el Gnomo. Digo versión, versión propia, porque no es una versión de la nuestra.

0: no me gusta.
1: No, ¿verdad?
0: No, esto no.
1: Manolo, esto no vende.
0: Esto no vende, ojo.
1: Estoy pensando que con esta canción nos pasa exactamente igual que con las que escuchábamos las semanas pasadas en japonés. Pontes nos la puede estar clavando y esto en lugar de ser David el Nomo puede ser el espantapájaros. Y...
0: ¿No las estás clavando todas estas, Pontes, o no?
2: Ninguna, no.
1: Tengo aquí apuntado cómo se dice Nomo en alemán, pero es que me niego a reproducirlo porque igual lo voy a decir mal. Algo así como
2: Kabauter.
1: Kabauter. Fijaos qué bonito, ¿eh? David el Nomo, su versión de para los desayunos en Italia con Cristina de Avena, Francia, Chantal Goya y Alemania, el señor este que no sabemos quién es, no tenemos el crédito, cantando Kabauter. Aquí claramente y por goleada gana la española. Ahí está, Kabauter. David de Kabauter. Ya sabemos cómo se dice. Este domingo en la comida familiar podéis decir que David el Nomo en alemán es David del Kabauter. Odio esta sintonía de Mortadelo y Filemón, te lo digo en serio. O sea, me parece fatal, no lo siguiente. ¿Esta es la cantada? Creo que sí.
2: Esta es la cantada, sí. Jordi Vila.
1: Jordi Vila y compañía, bebé, unos niños.
2: Correcto,
1: o algo así.
2: Sí.
1: Esto es malísimo, de verdad. No, espero, no son niños, son adultos haciéndose pasar por niños, que es más grimoso todavía.
0: Más forzado. El único que les, a quien le sale bien esto de hacer voz de niño siendo adulto es Miguelito.
1: ¿Por qué no pega todavía el estirón?
0: Nada, tiene que pegar.

0: sea, de verdad, señores, esto da mucha grima. Quiero decir, cuando alguien tenga que hacer unas voces infantiles, o bien pongan a niños, o bien pongan a señoras que tengan la voz muy aflautada, muy infantil, que es una cosa bastante habitual y queda muy bien. No sé, Puentes, si a ti te pasa lo mismo que a mí, yo cada vez que escucho a Jordi Vila, automáticamente es Bola de Drag. No, no,
1: sí,
0: no es otra.
1: Correcto,
0: no es otra,
1: sí, sí.
0: Popular opinión sobre esta serie, yo no la soportaba. Quiero decir, a mí me gustaban mucho los dibujos animados, pero tenía dos problemas con Mortadelo y Filemón. Primero, que los dibujos siempre me aparecieron de muy mala calidad con respecto al cómic de Ibáñez. Y segundo, lo llevaba muy mal el tema de las voces. Mortadelo y Filemón siempre, cuando leías el cómic, tenían una voz en tu cabeza. Cuando tú tenías las viñetas delante, pues te imaginabas que hablaban con una voz concreta, de una manera muy concreta, y que te la plasmasen en televisión, pues no coincidía. Era imposible que coincidiese con la que tenías tú interiorizada. Y claro, a mí eso automáticamente me producía mucho rechazo. Y además creo que Ibáñez con esta serie también tenía un sentimiento de amor-odio un poco particular, ¿no, Pontes?
1: Sí, porque fue la primera en la que colaboró. Recordemos que en los años 60 los estudios Vara
0: habían hecho su propia versión.
1: Correcto, hicieron unos cortometrajes para cine de Mortadelo y Filemón, en las que allí Ibáñez se enteró cuando se estrenaron en el cine. Y aquí Ediciones B sí que pidió su ayuda y entonces colaboró. Pero cuando vio el resultado final dijo, no se puede hacer un trabajo de chinos.
0: No se puede hacer un trabajo de chinos en el sentido de que al final se supone que no se le dedicó todo el trabajo y el presupuesto que merecían los dibujos animados.
1: Correcto.
0: Bueno, pues después de esta rajada tremenda que hemos soltado contra la serie, espero que los responsables de ella no estén escuchándonos. Nos vamos a Italia para escuchar cómo era la sintonía de Mortadelo y Filemón allí. Bastante mejor que la española, cuidado.

0: Primero hay que explicar el cambio de nombre, porque esto es Mortadelo e Polpeta.
1: Correcto.
0: Que son Mortadela y Albóndiga.
2: No, ¿en serio?
0: Sí, sí, sí. A ver, yo creo que no es una cosa exclusiva de los dibujos animados, sino que realmente los personajes cuando se publicaron allí ya se llamarían así.
1: Por ejemplo, en Alemania ya son Clever and Smart. Listo e inteligente.
0: Es que esta serie se llevó a muchos países, o sea, la exportaron a Francia, Alemania, Reino Unido, Bélgica, Italia, Portugal.
1: Ten en cuenta que el cómic de Mortadelo y Filemón
0: es prácticamente así, universal, sí.
1: Correcto.
0: ¿Sabemos quién canta esto?
1: Cristina...
0: la de los desayunos.
2: El guión subterráneo.
0: No, la misma de antes, Cristina de Avena.
2: Hombre.
0: Lo decíamos antes, esta chica también es como si fuese la Teresa Raval de allí. La sintonía española está un poco más dirigida, como indicada, al tema del descontrol y el desparrame, y sin embargo la italiana suena mucho más en plan detective, agencia de información, la tía. Muchísimo mejor, vamos, ¿dónde va a parar? Bueno, pues lo podemos dejar por aquí hoy, ¿no?
1: Sí.
2: Pues, amigos míos, sintonías de... Podríamos decir de series españolas, Whopper, ¿no?
0: Sí, son series españolas. Sí, sí. Estamos hablando de Mortadelo y Filemón, personajes españoles, David Zelomo, personaje español, y Sancho y Quijote, que son españolísimos.
2: Quijote de la Mancha, eso es. Pues sintonías de series españolas, pues que sonaron fuera de España y que no conocíamos cómo sonaron. La semana que viene daremos el salto al mismo tema, pero ojo, con sintonías de series, no de animación, sino de ficción, con seres humanos de verdad. Claro, porque una cosa es cambiarle la canción a un gnomo, a Don Quijote, como acaba de decir el Whopper, o a dos agentes de dibujos animados, y otra cosa muy distinta es ver a actores de carne y hueso entrando en otros países con una música que tú no has oído en tu vida, ¿eh? Digamos que ahí la nostalgia ya no solo cambia de idioma, cambia de puerta de entrada. Pero eso será la semana que viene. Pontes, gracias por este ratito.
1: A vosotros.
0: Y gracias por toda la documentación. Hay que recordar que esta sección se la curra a él. Muchísimas gracias.
2: Gracias, querido Pontes.
1: Buenas.
2: Y también a todos vosotros, amigos que estáis al otro lado descubriendo y reviviendo aquellos años. Ay, aquella época en la que éramos más felices. Y ahora, la semana que viene más. Adiós, amigos.
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0: música ligera con Marcote, con peineta en el moño y vestido de San Isidro. Yo creo que no te has quitado, Marcote, el vestido de chulapo desde el viernes.
1: No, claro, pero si Moni, de peineta, eso es de la feria, de cuando fui a la feria.
0: Tengo no, pues por eso mismo, todavía sigue de feria, sí. Y te has puesto el
1: traje
0: de chulapo. Bueno, vamos a sacar hoy de tu organillo, entiéndaseme la expresión, por aquello de San Isidro, exactamente... ¿Qué, Marcote?
1: Hoy vamos a hablar de un tema que me preocupa porque me toca muy cerca, pero no por edad, sino por cercanía. Yo vengo del departamento técnico de aquí de COPE, aunque luego hago el micrófono esto gracias a María José Navarro, que me metió el gusanillo hace mucho tiempo. Bueno, el caso es que muchos compañeros míos del departamento técnico se están empezando a jubilar. Uh-huh. Y entonces a mí eso me escala. Por ejemplo, Luis Ángel se ha jubilado hace nada. Es Luis Ángel,
2: buenas noches.
1: Nuestro.
2: Buenas
1: Luis Ángel,
2: noche.
1: Hace nada, hace dos semanas has dejado el puesto, ¿no?
2: Más o menos, dos semanas, sí. Sí, estoy un poco nervioso por ahí hablar por la radio.
3: Tú has entrado con nosotros en muchas ocasiones en antena.
2: Es verdad, para ver el programa Pedazos Mamones.
1: Bueno, el caso es que he pensado yo que en esto, las canciones nunca se jubilan, pero sí que cumplen años. Entonces, la edad de jubilación en España está en los 65, de momento, ¿no? 65.
3: 67, pero bueno.
1: ¿67? Sí, ¿pero sí, cuándo sí ha cambiado? ¿No eran 65 años?
4: Lo tiene más controlado el Gopher, esto.
1: Bueno, pues yo le he puesto 65 porque pensaba que era 65. Entonces me he echado el pellejo para atrás, la marcha para atrás, y me he ido al año 61, que es hace 65 años, y son canciones que tienen 65 años y que no se han jubilado todavía porque muchas siguen aún en vigor. A lo esta primera, esta.
3: Puedes cuadrar el disco, y hablar en la intro si quieres.
1: Bueno, es que yo no soy DJ, yo soy DJ que esto de garito, pero bueno, lo que... Ah, me voy a empezar ya, entonces me tengo que callar antes de que... O sea, ahora, ¿no? Me callo.
3: Cállate. Ahí está.

0: ahora ya puedes hablar.
1: Bueno, este es Benny King, que bueno, es un one hit wonder, ¿no? Ben E. King, ¿no? Se dice el tipo, Ben sí. E. King. Bueno, es uno de los Drifters, era, que popularizó este tema, que bueno, que ha pasado la barrera del tiempo, porque durante años ha salido en mogollón de películas, en mogollón de anuncios, han hecho versiones, han hecho de todo. Bueno, la más famosa fue, bueno, la más famosa, la película Stand By Me, de Cuenta Conmigo, ¿no?
0: Ajá.
1: ¿Me acordáis? Los niños.
0: Sí, sí, los niños.
1: Y es un tema universal que, gracias a esa película, se ha asociado mucho a la lealtad.
0: Es la única película en la que sale Will Wheaton. Y ahí
1: y
0: ya se murió hasta que salió Big Bang Theory y la rescató del ostracismo al pobre.
1: Bueno, pues esta canción tiene 65 años. Que bueno, que suena añeja, suena vieja, pero todavía está en vigencia. O sea, todavía te la puedes comer y te la puedes escuchar tranquilamente.
0: Yo siempre he tenido un problema con esta canción porque no sabía si la original era la de Benny King o la de Otis Redding, que es la que también se escucha bastante.
1: No, es esta, la original, porque está coescrita. Hasta el propio Benny King es el que escribe, firma la canción, o sea que debe ser suya. Está basada en un gospel tradicional, sí que no es original, original pura, pero lo que es la letra está escrita por él.
2: ¡Hombre,
0: Fulgencio!
2: ¿Cómo está usted? Buenas noches, amigos. Que estoy muy contento de saludaros porque ya me han dicho Mari Carmen, está como siempre escuchando la noche con el grupo Risa y me dice, ¿sí? viene el pelujón. Y digo, pues vamos a escuchar a Marcote. Y si son canciones de estas jubiladas, ¿qué recuerdo esta de Stand By Me? De Bean y King, del hermano de Burger. Me encanta.
1: Y esta que viene ahora, anda que no te la has bailado tú ahora. Mira, escucha.
2: A ver. ¡Ay, sí! Bueno.

0: Pero esta canción has hecho un poquito de trampa, ¿eh?
1: ¿Por qué?
2: Pues porque resulta que estamos escuchando el Barbarain, que yo siempre pensaba que era Purple Rain, con la de Prince. Y la original del 61 no es la de los Beach Boys, es la de los Regents.
1: Sí. Bueno, pero la canción como canción he puesto esta porque es la conocida, pero la de los Regents, que es la original, tenía el 61, y era muy doo-wop, que esa sí que parte sí que es la, se la han cogido muy bien los Beach Boys, porque ellos hacían melodías vocales muy buenas, mezclando tonalidades de voces, y lo hacían bastante bien. Y la canción de los, como tú me has dicho, la de los Beach Boys es del año 65, pero esta es del 61, con lo cual jubilada también. ¿Tú has hecho surf, Fulgencio?
3: Sí, yo hice surf precisamente. Mira, este año, el año 61, que fue el año en el que yo me jubilé, yo me compré un longboard. Un longboard es una tabla muy grande para hacer surf.
1: Sí.
3: Vamos, bueno, a ver, cuando me jubilé, o sea, ahora la gente se jubila con 67, con Franco nos jubilábamos con 82. Entonces, yo me acuerdo que sonaba esta canción en Radio España.
1: Sí, porque se pitó con el surf esta canción, tú la pones y te recrea pues olas, tablas de surf, chicos bastante mazados sin camiseta, chicas en bikini, bueno.
3: Sí. Bueno, en mi época íbamos todos con camiseta, porque no se podía por la censura.
1: Bueno, más canciones que podían estar jubiladas porque tiene 65 años, del año 61 es esto también.

0: En esta, el estéreo hace un poco de trampita, Whopper, ¿eh? Hay voces que suenan por un lado, suenan por otro. Está un poco...
1: Esto me pone fatal de los nervios, esas cosas, ¿eh?
0: Sí, sí, sí, porque claro, técnicamente explícalo tú, que lo vas a explicar mucho mejor.
1: Pues es muy fácil. Pones unos instrumentos en una oreja y otros instrumentos y otras voces en la otra oreja. Y entonces cuando lo juntas en la cabeza te da una sensación rarísima.
0: Sí, sí, es muy raro.
1: Si estás escuchando desde lejos, pues todavía, pero cuando tienes cascos puestos te vuelve loco.
0: Pues esta canción es de Ray Charles, muy, muy conocida por todo el mundo. Hit the Road Jack, es una... Habla un poco de despecho, de ruptura, de me voy, pírate para allá un poquito. Y es muy gracioso porque la canción es una pregunta-respuesta. Y precisamente las voces que pregunto son las de las Raelettes, que era el coro que llevaba Ray Charles en sus conciertos.
1: Raelettes.
0: Raelettes.
2: Riquísimo,
1: claro, pues,
2: además, le voy a contar a Marcote una cosa que no sabe, porque el grupo Risa era la canción que utilizaba para dedicarse siempre a Luis Aragonés, que se llamaba El Mono, por el mono. Mucho, en Petit Comité cariñosamente se le llamaba así, le ponían esta sintonía.
0: Pues eso, Ray Charles, canciones que cumplen 65 años, que están jubiladas. Esta otra, que tiene truco también, ¿eh?
3: Cuerpos Danone. Desnatados Danone.
0: Tú fíjate esta canción que tiene 65 años, Patsy Cline, y todavía durante los años se ha ido usando en publicidad, como decía el Whopper, en esta se usaba en un anuncio de yogures, puede ser, de Danone.
1: Yo es lo que recuerdo, pero a lo mejor estoy equivocado, porque la que utilizaban originalmente era la de Blue Moon.
0: Sí.
1: Y esta, pero a lo mejor la pusieron después, o está en mi recuerdo erróneo.
0: ¿Pero es de los yogures bio estos que te vas por la pata abajo? No, eran los,
1: no, desnatados, es de los light,
0: desnatados, ¿no?
1: Desnatados
0: de la época, sí, es verdad. Bueno, Patsy Cline, y la gente dirá, esta canción, que es así como muy sensual, esta canción es country, yo no lo sabía porque está compuesta por Willie Nelson muchísimo antes de ser conocido,
2: sí,
0: por ese,
2: ya,
0: ese
2: febo. Ya escucho el banjo, sí.
0: Me refiero que es la compañía Willie Nelson, que Willie Nelson es un exponente de música country, pero fue antes de que fuera country, antes de que se reconociera como ese dulce febo con trenzas y sombrero de cowboy, era cuando se estaba buscando la vida como compositor, y hizo esta canción para Patsy Cline y lo petó muchísimo.
1: Fulgencio, esta canción usted la baila bonito, ¿no? Con su
2: yo
1: mujer.
2: Esta la he bailado, sí, en
1: Coachella.
2: En la plaza del pueblo, cuando conocí a Mari Carmen, ya estamos hablando de bastantes años, hace casi un siglo, y yo la conocí, nos echamos unos bailes con esta música de Patsy Cline, que luego Julio Iglesias también hizo una versión muy bonita.
1: Es verdad,
2: y muy hermosa, sí.
0: Y Fulgencio, y en la plaza del pueblo luego se bailaría un poco más suelto, un poco más movido, como esto que suena ahora, ¿no?
2: Sí. ¡Ay, sí, mira, hombre! ¡Chubi Cheque, de Suiza, que me encanta! Esta también la bailábamos con las manos arriba como si fuese una jota, porque no nos podíamos acercar mucho.
1: Vamos a ver, Fulgencio, esto se baila como si estuvieses matando una colilla de cigarro.
0: Pero pisando ahí de lado,
2: No.
0: Girando,
2: nosotros esta canción siempre en el pueblo la hemos bailado dando brincos y con las manos arriba...
1: Una jota aragonesa, así, claro.
2: Chasqueando los dedos.
0: Y esta canción es segunda parte, es una secuela de una canción que se llama The Twist, de Chubby Checker también, y luego hizo Let's Twist Again, y esta canción ha pasado por los años. Yo me acuerdo, en los 80 había unos muchachos que se llamaban los Fat Boys, ¿os acordáis?
1: Sí, los Fat Boys hicieron una versión de esta canción. Sí, sí,
0: una
1: sí.
0: versión de esta canción con el propio Chubby Checker.
1: Fíjate que todas estas canciones las recuerdo sobre todo, perdona Marcote, por Jive Bunny and the Master Mixers.
0: Sí, sí, el disco ese mezclador de discos, no sé cómo se llama, productor, era una suerte de productor que lo que hizo es recopilar todas estas canciones y hacer megamixes de 12 minutos, 8 minutos, 10 minutos, muy buenos, muy buenos. Que este baile era un poco, en la época en la que salió en los 60, este baile era un poco prohibido, ¿no? Era como la lambada de la época.
1: Era un poco
0: no
1: dirty dancing, ¿no?
0: Estaba muy mal visto bailar así, un poco suelto y con esa lujuria.
2: Muy mal visto. Sí. Era un baile, efectivamente, un baile de lujuria y de asco.
1: Y de socialistas, ¿no?
2: Sí, de vicio, perversión y socialismo.
0: Bueno, más canciones que están jubilándose este año, que tienen 65 años. Esta de The Tokens, esta.
1: Que tampoco es de The Tokens, pero bueno.
0: Bueno, vamos a ver. que si me las agarro como se las agarra el Whopper. O sea, esta canción está mucho más que jubilada, porque la original es una canción sudafricana del año 39 que se llama Emube, que más o menos es lo primigenio de esto, y el Wimowe viene de ahí, y la grabaron los Tokens, que la hicieron ya con una versión en inglés, hablando de un león que se duerme en la sabana, esas cosas.
1: ¿Cómo le dices que se llama la canción original?
0: Emube.
1: Eso es una compañía para recarga de coches eléctricos. Y no es coña, ¿eh? Ahí está Teña Sonsoles.
0: Y bueno, hasta con el paso de los años se ha usado en películas como El Rey León. Está la cantan Timón y Pumba en El Rey León. Y bueno, en muchos anuncios, en muchas películas americanas lo habéis escuchado. Con lo
4: ¡vamos
0: cual...
4: a cantar la Pumba!
0: Y mire, ya que estamos con películas de Disney, hay una película de Disney que, cuya canción es conocida también, que cumple 65 años, esta.
5: Cruella de Vil, Cruella de Vil.
2: Si parece que fue ayer.
1: Usted estuvo en el estreno de esta película, ¿no? De 101 Dálmatas.
2: No, yo sí, estuve viendo y vi cómo se rodó en la Puerta del Sol también, en algunas escenas.
1: Pero si es de dibujos animados.
0: Si es de dibujos animados,
2: pues por eso mismo, sí.
0: Bueno, Cruella de Vil, que es uno de los villanos más populares de la escena Disney, de los dibujitos de Disney.
1: Y del Diablo se viste de Prada también sale.
0: Sí, bueno, es muy parecida, sí. El caso es que lo que hace esta señora es que quiere coger a los dálmatas y quitarles la piel para hacerse un abrigo con ellos. Y
1: ahí, ¿en serio? Sí.
0: La maldad, no, que habrá gente que no la haya visto, hombre. Y gente que a lo mejor está despierta a estas horas menos. Y ya que estamos un poco con lo infantil, esta canción, que cumple también 65 años, habla un poco de algo infantil. Escucha.
1: Esta canción, que forma parte de la banda sonora de una película.
0: Sí, se llama Hatari, la
1: como,
0: película.
1: Como el ordenador.
0: Como el ordenador, pero con H. Es de, yo creo, de John Wayne, ¿puede ser? ¿Es de John Wayne? De esas de...
1: Sí, es de John Wayne, sí.
0: John Wayne. El caso es que
1: pero
0: Atari...
1: no precisamente en el oeste.
0: No, está como en la selva y hay una escena que son unos bebés elefantes jugando en un riachuelo, y necesitaba una música así como juguetona y divertida, y llegó Mancini, Henry Mancini, que es un jefazo en esto de componer bandas sonoras, y hizo este Baby Elephant Walk, que luego ha trascendido y se ha usado desde en películas, en series, en anuncios.
1: Radio.
0: El radio, en la NBA, o sea, en partidos de la NBA, en partidos de béisbol americano, en partidos de hockey, el que toca el organillo en los partidos suele tocar esta canción para animar al público. Ahí con el pianito, los arreglos que tiene. Bueno, de hecho ganó el Grammy a Mejor Arreglo Instrumental en el 63 y estuvo nominada al Oscar, pero no lo ganó porque lo ganó esta otra.

0: Esto debería utilizarlo Herrera para abrir el programa.
1: Me acabas de romper este recuerdo tan dulce que es Audrey Hepburn en una cornisa de un edificio tocando el ukelele y cantando esta canción. Ahora me voy a acordar de Fulgencio toda la vida cantando esto.
0: Por cierto, recuerdos a Maya Montero de La Oreja de Van Gogh. Que entona igual que Andy Herbert, que la vi el otro día a Maya Montero actuando no sé en dónde y parecía un florescente de Estabilo Bosch.
1: En Bilbao, sí, es verdad. Esa comparación en red. O los Teletubbies, la han comparado con los Teletubbies también. Esta canción es de la película Desayuno con Diamantes, ya he dicho que es Audrey Hepburn, se llama Moon River.
0: Me vuelvo
1: es,
0: al aire, coño.
1: Se ha convertido en un estándar incluso de jazz, tocada por mil orquestas y mil sesiones de jazz. Y la versión más popular fue la de Andy Williams, que triunfó en la radio, pero bueno, pasa a la retina de todos los que hemos visto la película, ese icono que es Audrey Hepburn con el traje negro, como he dicho antes, con el ukelele en la cornisa de un edificio, cantando sola, bueno, preciosísimo.
2: Me encanta la película, me encanta Audrey Hepburn, pero tengo un problema con esa escena en concreto. Ajá. Que es que no puedo dejar de mirar las manos cuando están tocando las
1: que no son las notas, ¿no?
2: Que no son las notas,
1: pero, claro, la iban a quitar de la peli, no querían dejar el metraje,
2: ella
1: pero
2: no quería. Bueno, ella sí que quería.
1: Ella sí quería, ella fue la que se empeñó y la que luchó porque esta canción se quedara en la película y mira lo que pasó.
2: Sí, porque prácticamente, no te voy a decir que salva la película, pero es una de las partes más icónicas. Y lo que más se llevó el Oscar.
1: Sí, sí. Y en España también se jubilan canciones. No solo hemos hecho un poco más global, un poco más americanismo, pero en España se jubilan canciones que cumplen 65 años, como por ejemplo esta. Que uno ya no está, uno ha dado la servilleta, no me acuerdo cuál es, Manolo, Ramón, uno de los dos ya no está entre nosotros.
2: Manolo,
1: Ramón está entre nosotros todavía. El caso es que esta canción, hemos hablado alguna vez que ahora mismo sería punible eso de 15 años tiene mi amor, pero yo he pensado luego, después de haber actuado con vosotros, que es que si tú la cantas desde tus 15 años a una chica de 15 años, ahí no hay defecto. Hombre, si tienes 30 y tantos, lo mismo sí que es muy, muy punible, pero si la canta un adolescente hacia un adolescente, no es nada punible, ¿no?
2: No, yo creo que es correcto. De todas formas, es el típico ejemplo de cosas que nos cogemos con papel de fumar, porque no.
1: Sí, sí, sí. Sabía yo que se iba a venir arriba este.
2: Esta es la canción de Fulgencio de cuando celebró sus bodas de plata ya con su mujer.
0: También, pero esta sobre todo la recuerdo cuando ya me jubilé de la empresa. Cuando me despedí de la primera empresa, que estuve 50 años trabajando hasta que pasé a la segunda.
2: ¿De qué trabajaba en la primera empresa?
0: Yo era ferroviario, yo trabajaba en Renfe.
2: Ajá.
0: Sí.
2: ¿Pero se llamaba ya Renfe o todavía era Ferrocarriles del Norte?
0: Ferrocarriles del Norte. Yo estaba ubicado en, ahí no me acuerdo dónde vive Luis del Olmo, en el Bierzo.
2: ¿En Ponferrada?
0: Bueno, ahí es donde conocí a Luis del Olmo y vi la voz que tenía y le dije que tenía que hacer una prueba.
1: Dedícate. ¿Y qué te dieron? ¿Dupón de oro o pluma cuando te jubilaste o no? Es lo que suele dar.
0: Le dieron un reloj como el
1: iPhone 1.
2: El iPhone 1.
1: Bueno, en el año 61, que si echamos la vista atrás son 65 años, empezó la participación de España en el concurso de Eurovisión y lo hizo con esta canción.

0: Conchita Bautista representó a España en esa primera participación de nuestro país en Eurovisión. Quedó en el puesto 9, que si lo miras parece muy honroso, pero creo que quedó esta última, ¿no?
1: Sí, porque en aquella época había muy pocos países.
0: Había muy pocos países participantes. Esta canción, que es de la factoría de Augusto Algueró, es un temazo increíble. Es como una mezcla entre flamenco, yeye, una cosa así muy temazo. Bizarra, pero que funciona muy bien. Temazo, ¿verdad?
2: Temazo, tronco.
1: Está muy bien que saques este tema, que fue el primero que llevamos a Eurovisión en el año en el que no participamos.
0: Sí, sí. La semana que viene es la Eurovisión, ¿no? Creo que es, o es hoy, o ha sido hoy, no me acuerdo, ya no sé.
2: Espera,
0: bueno,
2: que lo voy a mirar en Google, que hemos estado preparando el programa y no hemos visto la tele. A ver.
0: Bueno, el caso es que esta canción se hizo muy famosa en la voz de Conchita Bautista, pero luego fue muy conocida en la voz de Marisol, pero que en ese año no la grabó esta otra que va a sonar, Marisol. Hola, hola, hola.
1: Esta también es de la factoría, ¿no?
2: Esta es la versión española de los besos de los Beach Boys. En vez de Bárbara Wen, hola, hola, hola, hola, en España.
0: Por lo del sur, ¿no? Por lo del sur, claro.
2: Claro.
0: Esta yo creo que pudo ser canción de verano antes de que hubiera canción de verano, ¿no? Porque es una canción muy veraniega. Bueno,
1: totalmente.
0: Era Pepa Flores, era niña, yo creo. Yo creo que la usó la anterior la usó en un rayo. Ha llegado un ángel, o ha venido un ángel, es que no me acuerdo cómo son las películas de Marisol. Pero vamos, por esa época que debía tener ella, 10, 12, 15 años nomás.
1: No, en la anterior había sido un rayo de luz, me parece, y esta salió en Ha llegado un ángel.
0: Ha llegado
2: un ángel. Ah, correcto. Ha llegado un ángel del año 61, que no os enteráis. Hombre.
0: Que podía ser Ángel Expósito perfectamente pegando tiros, pero ha llegado un ángel, eso se puede cantar, ¿no?
2: Fue la última vez que fui al cine a ver una película.
1: ¿Y eso? ¿No ha ido después o qué?
2: No, ya perdí el interés. Ya en el año 62 contraté Netflix y ya no salgo de casa desde entonces.
1: ¿Vamos con la última ya o qué?
0: Sí, que tiene truco, como dices tú siempre. Ponla.

0: Eso es un temazo de una banda que se llama Los Yopis, pero tiene trampa, tiene truco, como dice el Whopper, porque esta no solo tiene 65 años, porque sí que tiene 65 años la versión que hicieron Los Yopis de La Puerta Verde, pero la original es de un tipo que se llama Gene Love y la hizo en el 56, se llama The Green Door. No tuvieron mucho ahí en poner el nombre, no mucho reparo.
1: No se cortaron un pelo directamente.
0: Y yo creo que junto con es una representación del rock en castellano, creo que son mexicanos estos chicos, argentinos o algo así, y fueron los primeros representantes como del rock así de esa época, porque todo el rock que venía de antes es estadounidense y tal, y como esta gente está tan cerca de Estados Unidos, pues fueron los primeros que mamaron el rock y que empezaron a hacer rock en castellano.
1: O sea, igual que la gente que en los 80 tenía grupos era porque se podían comprar los instrumentos, la gente que hacía versiones era porque se podía comprar los discos, uno por proximidad, cruzaba la frontera.
0: Eso es.
1: Se bajaban con los discos y decían, vamos a hacer ahora el Hasta Luego Cocodrilo o La Puerta Verde.
2: Hasta Luego Cocodrilo y nadie sabía nada.
1: Claro.
0: El popotito, esas cosas.
3: Yo quisiera estar del otro lado de la Puerta Verde.
4: Ahí estamos. Pues hasta aquí de música ligera.
0: Un momento, Carlos, que es que yo no te he preguntado. Tú estás ya en edad de jubilar, ¿no? Todavía no.
4: Hombre,
0: no,
4: yo estoy para estrenar. Vamos,
0: para abrir el paquete.
4: Bueno, más o menos. Pero bueno, estoy bien cubierto y bien atendido. Decía que hasta aquí de música ligera ya os vale. Con esas canciones jubiladas, pensionadas, añejas, cada una con su historia. Gracias, Marcote, por elevar el programa a una atmósfera sublime e impagable. Sobre todo, impagable.
1: Sí, porque nosotros no te podemos pagar.
0: Ya lo sé. Os quiero mucho igual. Adiós.
4: Hermoso. Nosotros, tía. Adiós. Y casi sin enterarnos, nos plantamos ya en las 4, las 3 en Canarias. Y después de las noticias, vamos con la última hora de la noche con el Grupo Risa. No se muevan.

0: Las 4 en punto de la mañana. 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
2: Cada vez queda menos. En 5 horas se abren los colegios electorales en Andalucía. Casi 7 millones de andaluces están llamados a votar. Laura García.
3: Las 31.000 personas en Andalucía llamadas a participar en las mesas electorales abrirán los colegios a las 8 de la mañana, pero las votaciones se iniciarán una hora después, a las 9. A las 12 de la mañana ya tendremos el primer dato de participación, luego a las 2 y media, a las 6 y media de la tarde y a las 8 se cerrarán los colegios electorales y empezaremos a conocer los primeros sondeos a pie de urna. Hay un censo de 6.700.000 personas en Andalucía, 370.000 votan por primera vez. Es importante esto para conocer esos escaños que pueden bailar, porque están en juego 109 escaños en el Parlamento andaluz. Hacen falta 55 para sacar la mayoría absoluta y el único candidato que lo puede hacer es Juanma Moreno, según las encuestas, pero bailan algunos escaños aún en provincias como Cádiz, Málaga, Huelva y Córdoba, que podrían obligar a una coalición de gobierno con Vox. También estarán todos los focos puestos hoy en un posible batacazo electoral de la candidata socialista María Jesús Montero, la que no se le vaticina poder sacar más de los 30 escaños que tiene hoy el PSOE andaluz en el Parlamento.
2: El recuento de estas elecciones lo podrás seguir en COPE, en un programa especial con Carlos Herrera y también con Jorge Bustos. Y la Guardia Civil investiga como violencia de género la muerte de un agente del cuerpo, de su mujer y también del hijo que tenían en común. La principal hipótesis sostiene que el agente habría acabado con la vida de su pareja y la del joven para después suicidarse. Pilar Bernabé es la delegada del gobierno en la Comunidad Valenciana.
4: Puesto que mantenían una relación conyugal, también todas las investigaciones están abiertas y por lo tanto también está abierta la investigación en la línea de un posible asesinato por violencia de género.
2: Y los Mossos de Escuadra investigan el asesinato en plena calle y a plena luz del día este sábado de un hombre en el barrio de Sants, en Barcelona, Ricard Álvarez.
5: Los Mossos de Escuadra siguen investigando el tiroteo mortal ocurrido a plena luz del día en el distrito barcelonés de Sants-Montjuïc. Un hombre ha fallecido tras recibir varios disparos este sábado hacia las 7:30 de la tarde en la calle Minería, en la zona de la Marina de Port. Según los primeros indicios, al menos uno de los tiros impactó en la cabeza y pese a los intentos de reanimación en el lugar por parte de agentes y algunos testigos, no se pudo hacer nada por salvarle la vida. El aviso lo dieron vecinos que alertaron de una persona gravemente herida en plena calle. Hasta allí se desplazaron patrullas policiales y varias unidades del sistema de emergencias médicas que confirmaron el fallecimiento. Testigos aseguran haber escuchado múltiples disparos y que el autor huyó caminando tranquilamente de la zona. La investigación está en manos de la División de Homicidios y se mantiene bajo secreto mientras los agentes trabajan para esclarecer las circunstancias de este crimen.
2: Israel ha tardado menos de 24 horas en romper el alto el fuego de 45 días con el Líbano, anunciado por Donald Trump. Así lo valora Antonio Alonso, profesor de Relaciones Internacionales del CEU.
6: Netanyahu tiene su propia agenda y entonces va a cumplir sus objetivos sí o sí, independientemente de lo que diga en público Estados Unidos. Ellos tienen un plan que es desarmar todo aquello que les suponga una amenaza para su existencia.
2: Y Bulgaria ha ganado Eurovisión, el certamen de este año en el que no ha participado España, ya saben. Se ha impuesto Bulgaria. Primera posición, segunda posición para Israel, la polémica Israel, y tercera posición para Rumanía.
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2: El Racing de Santander regresa a Primera División, Román Ruiz.
8: Tras la victoria 4-1 contra el Real Valladolid y la derrota del Almería 1-2 ante Las Palmas, los racinguistas regresan a la máxima competición del fútbol español 14 años después. Así ha valorado José Alberto el ascenso de su equipo en tiempo de juego.
9: Lo he soñado muchas veces, pero lo veía lejos. Por suerte lo hemos conseguido hoy en una temporada extraordinaria, donde hemos sido, creo que, dominadores desde la jornada 1, hemos estado muchas jornadas líderes y conseguido este ascenso con dos jornadas de antelación, ¿no? Creo que ha sido magnífico.
8: En la Liga, jornada decisiva con horario unificado a las 7, en la pelea por la permanencia Levante-Mallorca, Elche-Getafe, Oviedo-Alavés, Atlético de Madrid-Girona, Osasuna-Español, Sevilla-Real Madrid y Real Sociedad-Valencia. En la lucha por los puestos europeos, Rayo Vallecano-Villarreal y Athletic Club Celta. Y ya sin nada en juego, a las 9:15 de la noche, Barça-Real Betis.
2: Gracias, Román. Quedan menos de 5 horas para que los colegios electorales se abran en Andalucía. Te lo estaremos contando durante todo el día en la cadena COPE con ese programa especial a partir de las 8 de la tarde con Carlos Herrera y Jorge Bustos. Sigues en la noche del Grupo Risa.
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Más, déjalos, ven a disfrutar, que ya son las 4, que ya son las 4, bueno, las 4 y 5, bueno, las 4 y 5. Cadena.

oyentes, ¿cómo estamos? ¿Bien? ¿Excelente? ¿Notable? ¿Suficiente alto? ¿Bien? Bueno, es igual, seguro que estáis bien. ¿Y vosotros, chicos, qué tal? Whopper, ¿cómo estás, hijo mío? ¿Bien? ¿Correcto? ¿Todo adelante? Perfecto. ¿Minera igual? Pues perfecto, me alegro también. Venga, vamos arriba.

0: última hora de programa. ¡Qué de cosas, madre mía! Enhorabuena al Barça por la Liga, que la ganó hace 7 días. Pero bueno, para mí es como si fuese ayer, porque yo de fútbol igual que el Whopper. Enhorabuena a Sergio Ramos por comprar el Sevilla. Dicen que por 450 millones. Enhorabuena a Maya Montero por los gallos. Esto no sé lo que es. A los 55 de la prelista de Luis de la Fuente para el Mundial. A Isabel Díaz Ayuso por su vuelta a España después de unos días abandonada en México. Y yo cada vez ya estoy más nervioso, Whopper, porque dentro de muy poquitos días llega su santidad el Papa a España. Sí, sí, sí. Y va a estar en las Islas Canarias. También.
1: Es un momento estupendísimo para ir a Canarias ahora, cuidado. Se pregunten a Fernando Simón.
0: Pues hoy 17 de mayo, por si no lo saben, señoras y señores, damas y caballeros, que es lo que suele decir Carlos. Hoy es el día de Internet y de las telecomunicaciones.
1: Qué bonito.
0: Para celebrarlo, ¿sabe lo que he hecho? Pero me he metido en elmundo.es. Y no sé qué pasa, cada vez que me meto en elmundo.es, que pincho las noticias y me sale siempre la misma.
1: ¿Y cuál es la noticia que le sale?
0: Elige la suscripción que mejor se adapte a ti. Pago único sin permanencia. Menos mal que en la ABC no pasa.
2: Tienes que levantar. 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
1: Tenemos un corte fantástico a propósito del día de Internet, porque esto ha mejorado una barbaridad. Pero hace unos años las cosas no funcionaban igual de bien que ahora. Y nuestra compañera Cristina Pardo, compañera digo bien porque en aquel momento estaba trabajando con nosotros en la cadena COPE, estaba al cargo de los boletines informativos, intentó hacer una conexión en el día de Internet con un compañero, con Villacañas, que estaba desplazado en algún sitio remoto, con una conexión, intentando, pues eso, hacer radio a través de Internet, lo que nosotros hacemos prácticamente cada fin de semana.
0: Pues, ¿y podemos volver a escuchar ese momento?
1: Sí, el momento fue este.
3: Hoy es el Día Mundial de Internet. En España se celebran más de 1000 actos. El acto central tiene lugar en la Plaza de Colón de Madrid. La COPE es la única radio que emite desde allí su voz a través de Internet. O por lo menos lo vamos a intentar. Javier Villacañas, buenos días. Javier Villacañas, hola, buenos días. Está claro que todavía nos falta muchísimo por hacer para celebrar el Día Mundial de Internet en condiciones. Todo esto y más en cope.es.
0: ¡Ay! La gran Cristina Pardo, que no solamente vale para informar, sino también para actuar, que la ha visto un torrente presidente con Carlos.
1: Usted dice, Pater, ha ido a ver la película solamente para ver a Carlos.
0: Hombre, evidentemente, a mí me dicen, aparece Carlos, de aquí, en esta horquilla. Yo pago mi entrada, entro, porque las demás cosas a mí no me gustan. Pero no me interesa, pero a mí siempre me gusta ver a Carlos. Y cuando yo me di cuenta de que había terminado su cameo, dije, pa' casa. Bueno, y ahora vamos con alguien que durante décadas fue el precursor precisamente de Internet. La voz que acompañó a millones de oyentes y cambió para siempre la forma de hacer radio en España. Referente y maestro de comunicadores con todos ustedes desde el Bierzo, Luis del Olmo.
4: Buenas noches, buenos días, amigos oyentes. Les habla Luis del Olmo. Bienvenidos a este domingo 17 de mayo. Y además de ser el Día Mundial de Internet, como decía Jesús Luis, hoy es el Día Mundial también del Horticultor.
1: Igualito, ¿eh?
4: Nuestro saludo y respeto para esos héroes anónimos que después de una noche de fiesta llegan a casa dando tumbos y aún así sacan fuerzas y tiempo para salir al balcón a regar los geranios. Aunque claro, entre el pulso traicionero y la puntería torcida, el que acaba fresquito es el vecino del de abajo. Reconocimiento a la labor de quienes cultivan los huertos y jardines de España.
1: Con wifi.
4: Con wifi y con bluetooth. Y ahora ha llegado el momento. Ese momento en el que el protagonista se extiende su carpa y se convierte en el circo del más difícil todavía. A partir de ahora, señoras y señores, comienza en la cadena COPE el cafetín de los artistas. Saludos a todas esas cadenas que se conectan con la COPE, a Onda Pesquera, a Onda Media, Nos acordamos de esos pescadores y ellos se acuerdan de nosotros. Queridos amigos navegantes, la radio no se acorta, la radio es sustanciosa. Y aquí, por favor, el que me esté llamando por teléfono, que no me llame ahora. Es que madre mía, lo que es hacer un programa en directo. Bueno,
1: seguro que te llaman para que te cambies de la compañía de la luz.
4: No, no, si me pone llamada fraudulenta, ya a estas horas también me llaman, es una cosa.
1: Es que no tienen piedad.
4: Bueno, es que es una cosa inmisericordia. Bueno, pues señoras y señores, comienza, como digo, el cafetín de los artistas. Y vamos
5: vendrá,
4: a recibir al artista que nos visita hoy, que es Ismael Serrano.
1: Muy buenas noches, Ismael, y bienvenido al cafetín. ¿Qué tal? ¿Cómo estás?
6: Del partido. Buenas noches, Oscar. Buenas noches, Miguel. Hola,
1: ¿cómo se nota de verdad? Y esto va con un poco de puñal. ¿Cómo se nota que están gobernando los tuyos? Porque es que estás absolutamente calladísimo. No se sabe nada de ti, no sales en los medios, no encabezas manifas.
6: No hay grises corriendo por la calle.
1: Tampoco.

0: Pero hombre, afinala un poco, que está ahí. No seas Amaya. Bueno, ¿y qué te trae por aquí, por el cafetín? ¿Una jornada más? ¿Te hace mucho
1: bueno,
0: tiempo
1: pues,
0: que no estás?
1: Hacía mucho tiempo que no venía a estar con vosotros. Y hoy vengo a contar la historia de un amor como no hay otro igual, que me hizo comprender todo el bien, todo el mal. Pues vengo a cantar la historia de un amor de dos polos opuestos, de dos almas que parecían destinadas a no encontrarse jamás.
0: Amaya y Leire.
1: No. Y aún así, entre diferencias, silencios y tempestades, descubrieron que el amor no siempre nace de la esperanza, sino de la capacidad de comprender aquello que nos completa.
0: Madre mía de mi vida, ¿pero es una canción de amor entonces que acaba bien?
1: Es una canción de amor, de dos corazones que parece a simple vista que no se van a encontrar nunca, pero que aprenden a latir al mismo compás.
0: ¿Esto lo estás improvisando o lo tienes preparado?
1: Es improvisado totalmente. Y fue en los pequeños gestos donde comenzó a crecer. Parece que estoy en un concierto, ¿eh? A crecer en las conversaciones interminables, en las miradas que decían más que las palabras, y en la calma que encontraban el uno en el otro, comprendieron que amar también es aceptar las heridas, los miedos y las contradicciones.
0: Madre mía.
1: Hablo de Vito Quiles y de Sara Santaolalla. Y ahora parece que la cosa está más tranquila. Pero ellos dos son el ejemplo de que a veces el destino une precisamente a quienes parecían hechos para caminar por caminos separados.
0: Madre mía, insisto, ¿esta canción es tuya, es original, es una versión?
1: Es una canción que no es mía, es una canción de un actor que se llama Hugh Grant.
0: Ah, escuchamos entonces la original. Sí. ¿Dónde se puede encontrar esta canción? Porque Hugh Grant no es cantante.
1: En la banda sonora de la película Yo la letra y tú la música. La canción es esta.
0: Ah, es muy bonita, la conozco.

0: Insisto, canta Hugh Grant. Lo que no creo que haga es tocar el piano. Eso ya me imagino que sea otro actor.
1: Fíjate que es una melodía muy, muy Ismael.
0: Es totalmente Ismael.
1: Y me gusta mucho el estribillo. Mira cómo sube aquí. Mira.

0: Pues esta canción.
1: Has hecho una versión de este tema de Hugh Grant que está incluido en la película. Repite otra vez el título, que yo no me he quedado con él.
0: Tú la letra y yo la música.
1: ¿De qué va la película, Ismael?
0: Pues no, no, la verdad es que no la he visto. La canción me la pasó el Whopper, me encantó. Y sé que está protagonizada por Hugh Grant y por Drew Barrymore.
1: Sí, es verdad.
0: Eso sí. A ver si la veo este fin de... Bueno, lo que queda.
1: Yo te la contaría, lo que pasa es que me ha pedido Miner que no destripe la película y entonces... porque
0: mejor,
1: la quiero ver.
0: Mejor. La historia de amor que voy a contar es una historia de amor, como digo, de lo que aparentemente es un amor imposible.
1: Dos almas que no están encontradas
0: a unir sus caminos.
1: A unirse, pero que finalmente acaban...
0: Se unieron discretamente. Son Sara Santaolalla...
1: ¿Y Javier?
0: Y Vito Quiles.
1: No puede ser.
0: Sí, sí.

0: Ismael, no sé, cuéntame, ¿qué pasa al final de la canción? Porque no me ha quedado muy claro que...
1: Pues que están en París.
0: ¿Estaban en París o están...?
1: Estaban los dos en París. Vito abraza a Sara Santolalla. Las charos que lo ven se abalanzan sobre Vito, como pasa siempre, y lo matan.
0: No puede ser.
1: Sí, sí. Pero lo matan a brazos.
0: Ajá, a brazos. Ah, o sea, no hay disparos.
1: No, no hay...
0: Ni machetes.
1: No, eso lo has puesto tú ahora.
0: Eso lo has puesto tú ahora.
1: Bueno, es que quedaba, antes de que terminara la temporada de radio, que queda un mes y poquito, estaba pensando en que, yo decía, es que me gustaría hacer una canción para Vito Quiles y Sara Santolalla, que ha sido una de las parejas de la temporada. Por tanto, aquí la he traído contando una historia que creo que es real.
0: Esto no viene a cuento, pero forma parte de la banda sonora de la misma película. La película en inglés se llama Pop Goes My Heart.
1: Esto era demasiado movido para mí.
0: Este es el tema principal, sí. Que también está cantado por Hugh Grant. Bueno, entonces, ¿cuándo se te ocurrió lo de hacer esta versión de la canción?

0: Es que estoy aquí todo el programa. Hola Ismael.
1: Hola, ¿qué tal, Fernando Simón?
0: A ver, ¿cuándo me des una canción, hijo mío? Que yo también tengo muchas ganas. Bueno, oye, perdonad que interrumpa aquí como un elefante en una cacharrería, pero ya que estamos en el cafetín de los artistas, ahora que estamos, bueno, que está lo del crucero, lo de que hace unos días que salió.
2: Sí,
0: bueno,
2: sí, todos sabemos cómo está la situación, sí.
0: Y yo creo que como postre hoy podríamos meter una canción preciosa de alguien que está muy en boga, que es Miguel Ríos.
2: Anda, ¿y eso?
0: Cuando vino, porque cuando ¿tú te acuerdas cuando vino aquí a cantar, cuando estábamos todos confinados y yo estaba con las almendras, que no podía ni hablar, que nos vino a hacer una versión del blues del autobús que perfectamente podría tener validez de aquí a uno o dos, bueno, dependa de los casos. No creo que haya muchos, pero por si acaso comprad mascarillas y escuchad esta canción, que yo creo que os va a venir muy bien.
2: ¡Ey! El blues del autobús, Miguel Ríos, gracias. En versión confinamiento.

0: bueno, preciosa, preciosa. Preciosa canción, me ha encantado. Ay, qué cuánto tiempo hacía que no la escuchaba.
1: No queremos volver a escuchar, por favor, Fernando.
0: Bueno, es que estaba tan bonita que joder. Es que me daba cosa haber escuchado solamente una vez en la radio. Han tenido que pasar 6 años para volver a escuchar.
1: No, pero tampoco hacía falta que pasásemos por una pandemia o el inicio de otra para que pudiésemos escuchar la canción. Bastaba con pedirla, ¿eh?
0: Bueno, también es verdad que ahí tenéis una cosa que se llama peticiones de las masas. Pero cuando si escribo Fernando Simón, seguramente que ni vais a abrir el mensaje.
1: No, porque así viene, bueno, viene con antivirus.
0: Bueno, pues nada, muchas gracias. Hola, Ismael.
2: Ya se me lo di otra vez. Pues agradecido como siempre, querido Whopper, queridos amigos de Grupo Risa y oyentes. Espero que no sea la última vez que me acerque

0: a este cafetín. Si hay elecciones generales y gana la derecha,
1: no es fácil cantar para mí.
0: Vendré más a menudo.
2: Eso es lo que yo te estaba diciendo al principio.
1: Que nació en el Pirulí.
2: Ahora estás muy tranquilo, pero en cuanto ganen los otros, te veo en las calles.
1: Juliana habitual en la tele nacional.
0: Gracias a todos.
2: Gracias a ti, Ismael.
0: Adiós, adiós, adiós.
2: Nosotros también a ti. Un abrazo. Cuídate. Luis.
3: Pues gracias a Ismael Serrano, gracias a Fernando Simón y, como no, a Miguel Ríos, que aunque no esté, ha estado gracias a su música grabada, como cuando uno escucha un disco. Gracias a todos y a ustedes también, queridos amigos oyentes, que han estado sintonizando con suma atención una nueva edición del Cafetín de los Artistas. Aquí estaremos, aquí volveremos la semana que viene con más canciones, más actualidad y más artistas. Les habló su amigo Luis del Alma.

0: Como dice Cristina López, Listín, muy buenas noches, España, y bienvenidos al Nido de Ratas. Hola, Whopper. Hola, Miner.
1: Muy buenos días, prácticamente.
2: Hola, Nido.
1: ¿Qué tal? ¿Cómo estás?
0: Pues muy bien, la verdad es que muy bien. Y bueno, como dije la semana pasada, bueno, saludo también a toda la audiencia de este distinguido programa. Bueno, hoy va a haber Nido de Ratas, de hecho ya estoy aquí, pero no vamos a hablar de política, porque hoy hay elecciones en Andalucía. Y fíjate que a mí me encantaría decir que hoy...
1: No. Estás amordazado. No puedes hablar.
0: No puedo. Entonces vamos a hacer un pasa la rata especial, un pasa la rata de fútbol, un pasa la rata deportivo. Por cierto, hay que acabar con los nidos de ratas. No ese, sí. Pero sí con los nidos de ratas, porque son un foco de antivirus.
1: Antivirus es lo de los ordenadores.
0: Y quiero mandar un abrazo también a todos esos oyentes que me consta que en directo o en diferido por el podcast escuchan esta sección y concursan en familia para ver si aciertan las definiciones del pasa la rata. Así que vamos a saludar a los concursantes de hoy, no sé si quiénes van a ser.
1: No tengo ni idea de quiénes son los que están en los estudios centrales de...
3: Buenas noches.
1: No lo puedo creer, Florentino.
3: Buenas noches, Whopper, buenas noches.
1: ¿Qué tal? ¿Cómo está usted?
3: Hombre, pues vamos a ver qué quiere que te diga. O sea, yo tengo el apoyo de los socios. No, de verdad. Aunque no ganemos nada en este año y anterior, conmigo, como presidente, hemos ganado 66 títulos en fútbol y baloncesto.
1: Y los que han robado, cuidado.
3: No, por favor. O sea, yo he ganado 14 ligas, tendría que haber sido otras 14 porque me las han robado.
1: ¿Y quién le acompaña en el concurso esta noche?
3: A mí me da vergüenza decir que a mí me han elegido el mejor presidente de la historia del Madrid.
1: Sí.
3: No, sinceramente. Pero bueno, si hay que ponerse y quien quiera presentarse, pues que se presente.
1: Por cierto, está por aquí Juanma Castaño.
3: Yo soy presidente de una empresa que es líder mundial, que factura 50.000 millones al año y que tiene 170.000 empleados.
1: Florentino, ¿y del ABC qué opina del ABC?
3: Del ABC, pues que me alegro que me hagas esa pregunta. O sea, es que no me queda más remedio que darme de baja de suscriptor del ABC. O sea, mi padre, si levantara la cabeza me diría, hijo, de verdad, o sea...
1: Date de baja,
3: de verdad. Y ya lo he dicho muchas veces. Yo me voy a dar de baja porque el ABC... critica al Real Madrid. Hay gente que dice, no, es que le critica a usted. Bueno, es lo mismo, Yo tengo el apoyo de los socios.
1: Gracias, Florentino. Por favor, díganos quién la acompaña.
3: Yo soy presidente de una empresa que parece que no se entera.
1: Gracias,
3: de una empresa,
1: Pérez.
3: Y me da vergüenza decir que a mí me han elegido el mejor presidente de la historia. Es que, de verdad, joder.
1: Y esta noche en Nido de Ratas acompaña a Florentino, si le deja hablar.
4: Aquí estoy. Buenas, ¿qué tal? ¿Cómo estáis?
1: ¿Qué tal, Luis Enrique? Un saludo.
4: Soy Lucho. Me parezco mucho a Fernando Simón, pero soy Luis Enrique. Oye, os voy a decir una cosa. Soy el único entrenador jugador en el Barcelona y de entrenador en el Barcelona. He sido jugador del Real Madrid y solo me queda entrenar al Madrid. No digo nada, Florentino.
1: Pues sí, es verdad.
3: Pues es verdad, pero ¿qué quiere que le diga? Conmigo, como presidente, hemos ganado 66 títulos, que no se lo he dicho alguna vez, pero estamos aquí para concursar, así que...
1: Gracias, Florentino. Bueno, pues vamos con el concurso, si no...
0: Con la I. Exárbitro, uno de los sujetos más horrendos que ha producido la radio deportiva. Está comentando el fútbol en la SER. Iturralde González.
3: Hombre, Iturralde González, el amigo Benegreira, vamos a ver. Yo no he dicho que el Barcelona ha pagado 18 millones de euros a los árbitros durante tantos años.
1: Nido, por favor, interrúpele, que si no, no avanzamos.
0: Venga, vamos con la D de Dinamarca. Fútbol. Árbitro apodado del Barça, Bengoechea.
3: De Burgos, Bengoechea, otro que tal vaina. Es que al final estamos hablando de los árbitros, que es un colectivo.
0: Con la M de Madrid. Perdón, Florentino, pero vamos a avanzar. Comentarista. No sé cómo será esa regla, pero cuando opina de fútbol tiene un prestigio sorprendente. Gregorio Marañón y él son de esas cosas que no te explicas en España.
4: Maldini.
0: ¡Correcto!
1: Pero eso lo ha dicho el Nido de Maldini.
3: Sí, lo he dicho, sí, yo lo escuché, claro, sí.
0: Su apellido empieza por M de Madrid. lo más parecido en legal a un criminal de los Balcanes, futbolista delantero del Mallorca.
1: Ni idea.
3: Moriki, nosotros sí que necesitamos delanteros. No es Moriki, sí. Para que luego digan que estoy senil y que esas cosas...
1: No, nadie ha dicho mental. Nada de eso. Ah, bueno, de verdad.
3: No, si no lo digo a ustedes. Ustedes me tienen mucho cariño, la come también, y Juanma Castaño, ¿eh? A ver si me invita a comer y demuestra que hace algo bien, ¿eh? Alguna vez.
1: ¿No se va a dar de baja de la COPE?
3: Que no, bueno, también, si usted insiste, pues yo no. Pero es que a mí la COPE me gusta mucho. ¿Qué quiere que le diga? Sobre todo este programa.
0: Vamos con la R. Sicario propagandista del golpe de Estado catalán para destruir España. El amo de la liga, el que manipula el VAR, el que dirige la mafia del fútbol con Tebas.
1: Me voy a tirar un piscinazo.
3: Hombre, pues
1: Roures.
3: Roures, claro que sí, Roures. No, yo soy presidente pese a Roures.
1: Pese a Roures. Usted es presidente porque lo han elegido los socios.
3: Y porque me han elegido los socios. Y además, yo creo que todos los socios no quieren que me vaya. ¿Usted sabe el patrimonio que tienen ahora mismo los socios? O sea, ahora mismo, pues pueden ser más 100.000 euros por socio.
1: Más o menos.
3: ¿Eh?
0: Con la V, fútbol, delantero del Madrid, al que Nido llama Malicius.
1: Vinicius.
3: Ya, es que ya estamos criticando a los futbolistas. ¿Qué le ha hecho usted, Vinicius? Correcto, ¿no?
0: Sí, correcto.
1: Me estoy dando cuenta de una cosa. Esta es la primera noche que Nido está absolutamente sobrepasado porque no le deja hablar Florentino.
0: No, que no me deja... Bueno, yo voy a seguir con lo mismo.
1: Sí, sí.
0: Vamos con la F de Francia. Espectáculo de corrupción y de asco. Basura. No cabe un ladrón más. La cueva de Alí Babá era un desierto comparado con esto. ¡Correcto, la FIFA Wopper!
3: Bueno, de la FIFA...
1: ¿Se va a borrar usted también de la FIFA?
3: Pues me voy a dar de baja de la FIFA. Sí, sí, como de la UEFA. Me voy a dar de baja, sí, sí.
0: Con la I de Italia, el mamarracho Cocolizo, el pobre diablo de la mafia del fútbol, monigote, corruptino.
3: Infantino. Si es que de verdad, es que...
4: Oye, yo también concurso,
1: Lucho está ahí callado, dice, no, está arrinconado.
3: Está orillado usted ahí, arrullado en la esquina.
0: Vamos con la... También con la... No, con la I de italiano, con la J. Presidente de la Liga y Guardia Pretoriana que rodea a Vox.
3: Pues Javier Tebas, otro enemigo del Madrid, si lo dije el otro día en rueda de prensa.
1: ¿También se metió con Tebas?
3: También le di, sí.
0: Su primer apellido empieza por G de Gerona. Árbitro extremeño, como Fouto. Es internacional y no sabe inglés. Anda que... Árbitro basura, retírate del fútbol, déjate barba, cámbiate de nariz y métete debajo de una piedra.
1: Madre mía.
3: Pues Gin Manzano, otro que también le tenemos que hacer un vídeo en Real Madrid Televisión. Es que... Y me alegro que Nido Baratas pues esté poniendo en su sitio pues a Iturralde González, a De Burgos Bengoechea o a Gil Manzano,
1: ¿eh? Ojo con los vídeos, Florentino, que los carga el diablo, ¿eh? Que hay algunos hoyos por ahí ya circulando que dan miedito.
3: Lo sé, pero no son vídeos que digan que, por ejemplo, que conmigo como presidente hemos ganado 66 títulos de fútbol baloncesto.
1: Vamos. Y que tiene el apoyo de los socios.
0: ¡Vamos con la fútbol! Comentarista apodado por Nido de Ratas, la araña del Barça.
4: ¡Axel Torres!
0: ¡Correcto!
1: Ahí está Lucho con la primera, estrenándose.
0: Con la D de Dinamarca, televisión que da el fútbol repleta de payasos disfrazados de mendigos que lo narran y titiriteros ridículos analfabetos comentándolos.
1: ¡Dazón!
0: ¡Correcto, Dazón!
1: ¿Cómo dice que viste la gente?
0: Los payasos disfrazados de mendigos y titiriteros ridículos analfabetos.
1: ¿Esto de verdad lo dice Nido?
0: Sí.
3: Vale. Y razón, no le falo. Yo tengo un amigo que es... Yo tengo un amigo ahí que es Kingdom Menes, ¿eh? Lo dije también en rueda de prensa.
0: Su nombre empieza por C de Cáceres. Narrador de fútbol televisivo, culé, sicario periodístico de la liga.
3: ¿Vosotros qué tal? Baila Carlos Martínez.
0: ¡Correcto!
1: Madre mía, hay palos hoy para todo el mundo.
0: Con la J. Cuando le abren la puerta del coche para salir, no puede. Parece pam, gordo como un Tudesco.
1: ¿Ya en la puerta?
3: Pues la puerta, efectivamente, Wopper, ya vamos aprendiendo. Alguien que no quiso subirse al carro precisamente de la Superliga.
0: Su primer apellido empieza con la C de cretino. Árbitro de primera división, bulto sospechoso, semejante inútil, Mulo Fernández.
3: Cuadra Fernández, otro colegiado, si es que me encanta. Tengo que venir más aquí.
0: Y vamos con la última. Con la F de Feliz Tira. Fútbol. colección de delincuentes atracadores que vendió a Qatar un mundial cuando allí la gente ni va al fútbol.
4: ¡La FIFA!
0: ¡Correcto, Luis Enrique!
3: Bueno, yo creo que he ganado, ¿no?
1: Sí, sí, definitivamente. No, ha arrasado. Bueno, yo creo que no ha habido ninguna edición de Nido de Ratas donde se haya orillado tantísimo a uno de los concursantes por el otro, de verdad. Increíble.
3: Bueno, pues aprovecho este espacio que ustedes me permiten y este micrófono azul maravilloso para decir que voy a convocar elecciones a la Junta Directiva de Real Madrid.
1: Ajá, pero no hace falta, porque usted tiene el apoyo de los socios.
3: No, yo tengo el apoyo de los socios. Pues soy presidente de una empresa
1: a
3: nivel mundial.
1: A quitarle a usted.
3: No, por favor, o 270.000 empleados que tiene CDS. Por cierto, quiero mandar ya para terminar un fuerte abrazo al director de Iberdrola, que también le mandé muchos, muchos cariñitos el otro día en la rueda de prensa. Así que ha sido un placer estar con ustedes y un abrazo para Luis Enrique. Para nosotros.
1: Luis Enrique, ¿sigues por ahí o ya te has ido?
4: No, sigo aquí, pero es como si no estuviese.
1: Manda la recuerdo a Paco.
4: Con lo que me gusta. Vale, Paco, de Asturiano, Asturianuco. Un abrazo fuerte, Paquito.
1: Hermano. Bueno, Nido, muchísimas gracias. Oye,
0: gracias,
1: muy bien.
0: Gracias a Florentino, a Luis Enrique. Yo creo que ha quedado bien, Whopper, ¿eh?
1: Ha quedado muy bien. Y te voy a dar las gracias particularmente porque sabemos lo mucho que te ha costado no hablar de política en esta edición del Nido de Ratas.
0: No, si tenemos tiempo, mira. Hoy en las elecciones andaluzas. ¡Adiós! Es que si no hablo me salen subtítulos. Amigos de Nido de Ratas, hoy me he quedado con las ganas, pero será la semana que viene ya cuando me quite todo el veneno y volvamos a hablar de política. Así que adiós a todos y hasta la semana que viene.

0: Y fieles ya a una dinámica que podríamos considerar plenamente consolidada en este programa, es el momento del Vaya Fiesta.
1: ¿O no?
0: La sección del Grupo Risa, con la que Juanma Castaño acaba el partidazo los miércoles. A ver, ¿cómo digo esto? Si hubo Vaya Fiesta, que no lo sé, porque la semana pasada lo grabamos y el cocinero no lo puso, pero menos mal que lo escuchasteis aquí, pues lo volvéis a escuchar ahora. Si no pudiste escucharlo el miércoles pasado, porque no se puso nuevamente, o no pudiste, o te apetece volver a oírlo, te lo ponemos después de esto, niña.
2: Hacemos un descanso mínimo en el camino y continuamos.
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7: Vaya fiesta, ¿eh? Vaya fiesta.
8: ¡Qué fantástica!
7: ¡Hola, Juanma! ¿Qué pasa? Arroba Grupo Risa COPE.
9: Vaya semanita, ¿eh?
7: Vaya semanita. Y nos lo queríamos perder.
9: Pues bueno. Hombre. Buenas noches, Juanma. Buenas, pues aquí estamos,
7: hijo mío. ¿Cómo estás?
9: Pues muy bien, muy bien.
7: ¿Otra entrevista?
9: Ya veo que estás ahí rodeado de todos los mariachis antimadrevistas.
7: ¿Eh? ¿Mariachis?
9: Exacto. De los Relaño Boys. Bueno, efectivamente. Bueno, pues nada, pues bueno, primeramente y ante todo, muchísimas gracias por el WhatsApp que me enviaste. Es que tengo tantos que es una cosa.
7: Lógico, no, yo lo entiendo.
9: Bueno, bueno, pero conmigo como presidente, hemos ganado 66 títulos en fútbol y baloncesto.
7: Sí.
9: Y esto, en este programa. Bueno, vamos a ver, estamos en la COPE, ¿no?
7: Sí.
9: Bueno, pues me voy a dar de baja de la suscripción de la COPE también.
7: Pero si esto es gratis, aquí esto es gratis.
9: Bueno, pues también voy a dar de está Gonzalo Miró ahí también,
7: sí,
9: ¿no?
7: Aquí está. Bueno, de baja de suscripción. Aquí está.
9: Gonzalo es el único que se mete con el Atlético de Madrid. Fíjate que yo animo a que David Sánchez, un culé impresentable está ahí también. Pues,
7: sí.
9: Bueno. Si es que sois todos muy feos.
7: Efectivamente. Eso es verdad. Tiempo de juego, cadena COPE, sí. Barça-Real Madrid. Comenzamos con el clásico. Lama sigue los pasos de Nostrapacus. Esto fue lo que le pasó justo antes del segundo gol del Barça.
10: Ahí de momento Manolo veo al Madrid superior al Barça. Pero
11: siempre,
10: bueno,
11: siempre.
10: Momento.
11: Casi seguro.
10: Gerard entregando a Fermín. Fermín quiere tirar el desmarque. Dani Olmo da de espuela. Pelota para Ferran. Chuta Ferran ahí.
7: No falla, ¿eh?
9: Acabó. Mi hermano Manolo Lama.
7: Sí, sí. A ver, COPE Barcelona.
9: No, hombre, si pegarse en el vestuario, eso es normal.
7: Sí.
9: O sea, si ustedes se pegan también en la relación, si lo sé yo, que sí. Me lo ha dicho Dani Senabre.
7: Sí.
9: Si ustedes se dan hasta en el carnet. Sigan.
7: Toda
9: sigan
7: la razón,
9: con sus tonterías.
7: Mira, tiempo de Español. Es que soy muy fan de esto.
12: Yo también.
7: Ganando hoy el Español ha...
12: Ha dado un gran paso hacia la salvación, sí.
7: Sí. Ha dado un paso hacia la salvación. Pero el pasado sábado, en el Sevilla Español, la afición perica sufrió de lo lindo. Este es Javier de Aro cuando el Sevilla empataba al Español.
13: Minuto 36. Sigue Castrín. No le entra nadie. Sigue Castrín. Gol del Sevilla. Lamentable. Lamentable la actitud defensiva del equipo. Fuera segunda división. Me quiero morir. ¡Me quiero morir! ¡Los cambios de Manolo González son una auténtica mierda! ¡Una auténtica mierda! ¡Vete ya del Español! ¡Vete! ¡Por favor, vete! ¡Ni Monchi, ni Monchu, ni Monchu!
9: Muy al estilo de Guilluzquiano, o sea,
7: sí, es un poco el estilo panenquita de Movistar Plus. Cuando se ponen panenquita se ponen así.
12: A ni ver. Monchi, ni Monchu.
7: Y este es Javier de Aro cuando el Sevilla marcó el 2-1.
13: 7 minutos de añadido. Ojo al balón largo para Acor. No hay falta. El segundo del Sevilla. Nos vamos a segunda división. Manolo, si tienes un poco de dignidad, márchate ya. Márchate ya. Ahora, ir y le coméis y aplaudís a Manolo González. Palmeros, que sois unos palmeros. Nos vamos textualmente a la mierda. Pero a la mierda. Sevilla 2, Español 1.
7: Luego llamo yo pidiendo entrevistas con Manolo González, ¿sabes? O sea, es que, las cosas son difíciles.
1: La invitada histórica.
6: El mejor,
9: Sí. Y el que se quiera presentar, pues que se presente.
7: Claro, tiempo de juego, el sábado.
9: Atlético de Madrid. Tiene que echar a tiros de aquí.
7: Atlético de Madrid-Celta. De vez en cuando Antonio Ruiz nos deja perlas maravillosas como esta, en la que reconoce que el café en su casa se lo hace con un limpiador de vapor. A ver.
14: Atención, Bilbao. Podéis poner denuncia por plagio al Venecia, que ha sacado la gabarra para celebrar el qué.
15: La gabarrina. Su ascenso a la Serie A. No eran gabarras como tal, pero
14: ah,
15: sí
14: bien,
15: que
14: van subidos
15: en góndolas, algunas más grandes que otras.
16: Hombre, ¿cómo se llaman los barcos?
15: Barcos
16: ¿Vaporetos o cómo se llamaban?
15: El vaporeto es el que te lleva de un lado a otro.
14: El transporte público.
15: El taxi.
16: Vaporeto.
17: Eso es una máquina de café, vaporeta.
16: No, esa es con la que limpia, pero como
15: se hace café
16: con lo que limpia.
15: De café, dice.
16: De café. ¿Cómo se nota? Se hace café con la aspiradora, tú.
17: Yo tengo una de las máquinas de Delta.
14: Vaporeta. Por lo mismo entiende de entrenadores.
17: Los cafés, no falta entender.
16: Oye, por ahí sí que no, ¿eh?
7: ¿Cómo le machacan a Antoñito, eh?
6: ¿Cómo tapan los errores, eh?
7: Sí. Tribuna Deportiva.
9: Y a Roberto Palomar, tengo que decirle. Sí. O sea, que yo nunca he llamado a ningún periódico para que lo echen.
7: Nunca.
9: O sea, aunque es un antimadridista asqueroso.
6: No, me ascendieron. De hecho, me ascendieron.
9: Porque llamé, claro.
7: Tribuna Deportiva de Valencia, el domingo. Athletic Club de Bilbao 0, Valencia 1. La liberación de nuestro compañero Héctor Gómez después del pitido final en San Mamés.
18: No quiere aguantarse de la banda. Pita ya, árbitro. Pita ya. Ya pasa un minuto. ¡Va a pitar! ¡Va a pitar! ¡Se acabó! ¡Se acabó el partido en la catedral! ¡Tres puntos de oro para el Valencia! ¡Que cuando nadie creía! ¡Cuánto más pesimismo! ¡Apareció el Valencia! ¡Apareció para los que le quieren hundir! ¡Para los que le quieren segunda! ¡Joder! ¡Gana el Valencia en la catedral! ¡Joder! ¡Que hayan sufrido! ¡Que han empujado! ¡Joder!
7: Escucha, soy muy fan de la radio local, de verdad. O sea, ese...
1: Maravilloso, somos una profesión de auténticos trastornos en el mejor sentido de la palabra.
7: Sí, sí, sí.
1: O sea, bien entendido, ¿vale?
9: Sí. Y luego, sí, ¡hombre, Nacho! ¡Pero Nacho!
7: ¡Presidente!
9: Pero si está Nacho.
7: Aquí sí, pon el himno, Whopper, pon el himno, claro.
6: No sé por qué no decirlo, el trastornado.
9: Nacho, hay una corriente, usted que es el caballo de Troya. Hay una corriente antimadridista, Nacho, por
7: totalmente,
9: favor, defiéndame.
7: Totalmente,
9: sí, señor,
7: presidente.
9: Sí, señor, dígame, presidente.
6: Florentino.
7: Cope, tiempo de juego, empanada de Paco González liándose con las rondas, las horas y los cromos de Panini, a ver.
19: Son las 5 o las 6 en Canarias. Son las 5 o las 6 en Canarias. En la edad media esto sería la ronda informativa de tiempo de juego. Y Andrei Kramaric.
20: Hombre, croata.
19: Croata del Hoffenheim. Hasta aquí la ronda. Digo la ronda.
7: ¡La ronda!
16: Por favor. Por favor.
9: Madre mía.
21: De los cromos.
9: ¡Qué vergüenza!
6: Estás en un momento
7: final
21: del mundial. Hasta aquí la ronda.
7: 8TV rondeando antes del clásico Albert Lesan.
6: Bueno,
7: Albert Lesan.
6: La he escuchado ya.
7: Extendía una cariñosa y cordial invitación a Mbappé para que acudiera al Camp Nou. A ver.
22: Kylian Mbappé, sé un hombre. Ven al Camp Nou a perder la liga. Ven con tu novieta Esther Espósito. Ponla en el palco. Que vea quién eres en verdad. Ven al Camp Nou a que el Camp Nou te ponga en el armario de las 50 sombras del Barça. Ven a que te sodomice el Barça. Ven a que te sodomice el Barça. Ven a que el Barça te ponga 20 uñas.
7: Oye, en serio.
9: Pues nos han robado 7 ligas, oigas.
6: Qué vergüenza de profesión.
7: Es increíble.
9: Bueno, yo una cosa bárbara. Si son
6: y estas de las más suaves que ha hecho el personaje.
7: Madre mía, tío. Bueno. Cope, la linterna. Rubén Corral, otro igual. Rubén Corral es un fan de los deportes y sobre todo de Juanma Castaño, así lo demostró al invitar a la audiencia a que escuchara el partidazo. A ver qué dice.
23: Vaya día, ¿eh? Mañana será otro peor. Bueno, mañana más, pero antes, lo siguiente, en la antena de COPE es el partidazo con Juanma Rodríguez.
7: Me cago en la leche. Pero bueno.
23: Con Juanma Castaño.
7: ¿Te parece?
9: Con el cocinero, exactamente.
7: A ver, no es la primera vez que ocurre. En COPE, compañeros como John Uriarte o El Pulpo aún no tienen claro quién soy.
24: En Colgados del Aro, Juanma Castaño.
25: ¿Y gente con algún tipo de discapacidad puede anciano y embarazada?
7: Pulpo, ¿cómo vas a poner las calles ahora nada más que te dejemos el testigo?
0: ¿Qué tal, Juanan? ¿Ya acabas de currar hoy? No me lo puedo creer.
7: Muy bien, te escucho, Pulpo, un abrazo.
0: Gracias, Juanan, hasta luego.
7: Insiste, tío.
0: Viviendo la radio en directo después de Juanma Ortega y el partidazo en la cadena COPE. Muy buenas noches, yo soy Carlos Moreno, el Pulpo, y te agradezco un montón.
7: Tremendo. Y terminamos con Rubén, en este caso Rubén Vasco, que se ha subido al carro de los que confunden a un árbitro de primera con un compañero de deportes.
2: Algunas ideas para intentar mejorar este invento que cada día gusta Rubén Vasco menos gente.
3: Sí, durante el partido vimos al entrenador del Rayo muy enfadado con el colegiado Germán Mansilla. Íñigo Pérez nunca suele hablar de los árbitros, pero esta vez no pudo evitar mostrar su enfado con el colegiado Germán Mansilla, dejando esta propuesta sobre el cambio que él implantaría para el VAR.
2: Muy bien.
9: Bueno, pues el Real Madrid es de sus socios. Entonces, conmigo como presidente hemos ganado 66 títulos. Y me da vergüenza decir que me ha elegido el mejor presidente de la historia. Yo soy presidente de una empresa que es líder con 170.000 empleados y una facturación de 50.000 millones
7: vale,
9: de euros.
7: Presidente,
9: y
7: vale.
9: Eso no se va en el programa.
7: Vale.
9: Que no voy a dimitir.
7: Venga.
9: Que nos han robado 7
7: gracias,
9: días.
7: Gracias, presidente. Un abrazo.
9: Que pegarse en el vestuario es normal.
7: Adiós.
9: El que se quiera presentar, que se presente.
7: Hombre, vale. Gracias, bueno, presidente. Adiós. Un abrazo.
9: Adiós.
4: La noche con el grupo Risa.
9: Y vamos a ir concluyendo este programa. Soy de nuevo el presidente de Real Madrid. Vamos a con los coros. Que le diga, pues que yo tengo el apoyo de los socios, ¿eh? Yo creo que ha quedado lo suficientemente claro, y si no, pues lo vuelvo a repetir, y que tengo una grandísima empresa con 170.000 empleos.
7: Pero Florentino, ¿por qué estamos escuchando los cors?
9: Pues porque Andrea Cor, que es una gran madridista, cumple 52 años,
7: madre mía,
9: y no pasan los años por ella, ¿eh? Bueno. Gracias, Miner, gracias, Whopper, a pasar un buen día de domingo, y a todos los oyentes, la mayoría de seguidores de Real Madrid, pues desearles también lo mejor, y gracias por echar un rato divertido de radio con nosotros. Hasta la semana que viene.

0: Son las 5 de la madrugada. 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
3: Casi 7 millones de andaluces están llamados a votar a partir de las 9 de la mañana, en 4 horas. Se van a repartir hasta 109 escaños y el Partido Popular aspira a la mayoría absoluta. Algunas encuestas se la dan y otras afirman que Juanma Moreno podría depender de Vox para alcanzar la Junta de Andalucía. El Partido Socialista estaría bordeando su peor resultado histórico. María Jesús Montero, según las encuestas, aspira a superar la barrera de los 30 escaños. Años y que los partidos a su izquierda, es decir, Adelante Andalucía y Por Andalucía, no le arañen demasiados votos. Todo eso se conocerá a partir de las 8 de la tarde, que es cuando se cierran los colegios electorales, y el recuento lo podrá seguir aquí en COPE, en un programa especial con Carlos Herrera y con Jorge Bustos. Más cosas. Los Mossos de Escuadra siguen investigando el asesinato en la calle y a plena luz del día de un hombre en el barrio de Sants, en Barcelona, Ricard Álvarez.
4: Los Mossos de Escuadra siguen investigando el tiroteo mortal ocurrido a plena luz del día en el distrito barcelonés de Sants Montjuïc. Un hombre ha fallecido tras recibir varios disparos este sábado hacia las 7:30 de la tarde en la calle Minería, en la zona de la Marina de Port. Según los primeros indicios, al menos uno de los tiros impactó en la cabeza y, pese a los intentos de reanimación en el lugar por parte de agentes y algunos testigos, no se pudo hacer nada por salvarle la vida. El aviso lo dieron vecinos que alertaron de una persona gravemente herida en plena calle. Hasta allí se desplazaron patrullas policiales y varias unidades del sistema de emergencias médicas que confirmaron el fallecimiento. Testigos aseguran haber escuchado múltiples disparos y que el autor huyó caminando tranquilamente de la zona. La investigación está en manos de la División de Homicidios y se mantiene bajo secreto mientras los agentes trabajan para esclarecer las circunstancias de este crimen.
3: Y Huelva sigue devastada por el reciente asesinato de los dos guardias civiles por culpa de una narcolancha. Este hecho ha evidenciado una vez más que los narcotraficantes cada vez ensanchan más su negocio en nuestro país, en España. Arturo Ayestarán.
5: La batalla contra el narcotráfico ha desbordado con creces el campo de Gibraltar y la desembocadura del Guadalquivir ya no es un problema local, es un desafío nacional. Francisco Javier Pajuelo Medina, presidente de la Asociación Pro Guardia Civil APROC, advierte que los narcos no conocen fronteras.
6: Los narcos no tienen fronteras, no conocen de límites provinciales ni autonómicos. Ellos, pues, cuando ven un punto débil, pues intentan entrar por ahí y después... Los compañeros del servicio marítimo, es verdad, que son los que se enfrentan diariamente a ellos, pero después, una vez que esas narcolanchas llegan a la costa, pues ahí el problema está en tierra.
5: En 2016, las autoridades españolas decomisaron alrededor de 15 toneladas de cocaína. 8 años después, en 2024, esa cifra se ha multiplicado a alcanzar los 124.000 kilos. Este espectacular crecimiento del negocio del narco representa una seria amenaza para la seguridad del país. Los traficantes no solo han incrementado su capacidad operativa, sino que cada vez recurren con más frecuencia a armas de guerra.
3: Y el testaferro de Nicolás Maduro, Alex Saab, ha sido deportado hace pocas horas a Estados Unidos. Allí se enfrentará a varios procesos judiciales. Corresponsal en Washington, David Alamdete.
7: El testaferro de Nicolás Maduro, Alex Saab, ha sido extraditado en la noche de este sábado de Nueva York.
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3: Horario unificado en la jornada 37 de la Liga, Román Ruiz.
8: Penúltima jornada de Liga decisiva con hasta 9 equipos en 4 puntos en la lucha por la permanencia. A las 7, Levante Mallorca, Elche Getafe, Oviedo Alavés, Atlético de Madrid Girona, Osasuna Español, Sevilla Real Madrid y Real Sociedad Valencia. En la pelea por Europa, Rayo Villarreal y Athletic Club Celta. Y a las 9 y cuarto, Barça Betis sin nada en juego. El Racing de Santander ha regresado a primera 14 años después y así ha celebrado el máximo goleador, Andrés Martín, el ascenso de su equipo en tiempo de juego.
9: Miedo ninguno, vamos a seguir siendo nosotros, jugando nuestro estilo, que es lo que nos ha llevado hasta aquí, y no tenemos que cambiar ningún estilo.
10: ¿Y a meter otros 20 goles en primera o no?
9: Bueno, esperemos que sí.
8: En MotoGP a las 2 arranca el Gran Premio de Cataluña con Pedro Acosta primero, Morbidelli segundo y Alex Márquez tercero.
3: Gracias, Román. Quedan poco menos de 4 horas para que se abran los colegios electorales en Andalucía. Eso significará que casi 7 millones de andaluces estarán llamados a las urnas. El recuento lo podrás seguir aquí en COPE a partir de las 8 de la tarde, que es cuando se cierran los colegios electorales, en un programa especial liderado por Carlos Herrera y por Jorge Bustos. Te quedas ahora en COPE con lo que viene, con José Ángel Cuadrado.
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2: Una semana más vamos a repasar las noticias tecnológicas que más nos han llamado la atención. Es siempre la intro de lo que viene, este programa de ciencia, tecnología e innovación en tu casa, en COPE. Y su casa también es la de Jesús Tobarra. Jesús, ¿qué tal? ¿Cómo estás? Bienvenido a este programa.
3: ¿Qué tal? ¿Cómo estamos?
2: ¿Tú la consideras tu casa esta o no?
3: Hombre, esto es mi hogar.
2: Este es tu hogar. Muy bien. Y la tecnología es tu motor de vida, ¿no?
3: Es mi razón de vivir.
2: Oye, por cierto, tenemos que anunciar que Jesús Tobarra acaba de estrenar cuentas oficiales en Instagram y en TikTok, JTobarraCope, ¿no?
3: Efectivamente, así
2: y ahí,
3: es.
2: Sobre todo hablando de videojuegos, que es lo que te va.
3: Efectivamente, hablamos de videojuegos, pero también de las noticias tecnológicas y de todo lo que interesa al final a los oyentes de lo que viene.
2: Videojuegos con nuestro compadre también, David Ildefonso, que ahora enseguida le vamos a escuchar. Bueno, venga, vamos al lío. Comenzamos hablando de teléfonos móviles. Imaginad que pudierais cargar vuestro teléfono al completo en tan solo unos segundos. Pues es posible, Jesús Tobarra, que estemos cada vez más cerquita de esta situación gracias a una batería cuántica. ¿Y esto qué es?
3: Pues mira, aunque suene algo de ciencia ficción, un equipo de investigadores australianos han creado el primer prototipo funcional, que esto es lo importante, de una batería cuántica. Esta se caracteriza por aprovechar mejor la gestión de la energía a través del fenómeno de la superabsorción, que consigue, como decimos, pues eso, tener una velocidad muy superior a la de una batería convencional.
2: Bueno, han realizado una serie de pruebas para demostrar su efectividad y además de ver resultados prometedores, lo más llamativo es que han descubierto que a medida que la batería es más grande, tarda menos tiempo en cargarse, y esto es una pasada.
3: Claro, lo lógico sería pensar que cuanto más grande es, pues va a tardar más, y de hecho esto es lo que ocurre pues con las baterías actuales, pero han visto que no, que ocurre al contrario con las baterías cuánticas.
2: Sin embargo, hay que destacar que este proyecto todavía tiene mucho camino por delante, ya que se encuentra en una etapa de prueba de concepto, lo que se suele llamar como pre-seed, ¿no? Y es decir, hay que probar el asunto bastantes veces antes de lanzarlo al mercado. Eso sería a medio largo plazo.
3: Sí, y han comprobado que sí, que han conseguido validar el potencial de las baterías cuánticas para lograr eso, una carga y un almacenamiento de energía rápidos y escalables, ojo, a temperatura ambiente, que esto también es bastante importante. Por lo que ya vemos que todavía hay que seguir investigando, pero oye, es un gran paso hacia adelante.
2: Y donde no se para de avanzar, si yo te pregunto, ¿qué país está a la cabeza del avance tecnológico y de innovación, oyente de lo que viene? Seguramente te viene a la mente, es posible que Estados Unidos, bueno, pero sobre todo China.
3: Claro.
2: Concretamente, si hablamos de robots, han presentado un nuevo robot humanoide que se va a encargar de las tareas del hogar y que puede llegar a las casas para finales de este mismo año. Eso es ya.
3: Sí, estamos hablando de Kai, una de las últimas creaciones de la empresa de inteligencia artificial Kinetics AI. Pesa unos 70 kilos y mide algo más de 1,70 m y está diseñado específicamente, pues eso, para ayudar con las tareas del hogar.
2: Para los más incrédulos, esto de la robótica en China va a otro nivel. Lo digo porque es posible que tengamos oyentes de lo que viene que vean y consuman muchas otras cosas. Y el otro día en El Hormiguero se hacía una prueba, era una especie de carrera en la que participaba una persona, luego un robot humanoide y luego un perro de estos robots, ¿no? Mm. Y es verdad que en la carrera ganaba el humano muy sobrado e incluso los robots quedaban como un poco retratados. Pero ojo, porque hay modelos muy, muy avanzados como este que vamos a contar. Para conseguir parecerse lo máximo posible a una persona, este robot del que estamos hablando posee 115 grados de libertad en su cuerpo para hacer movimientos como los humanos y en sus manos tiene un sistema híbrido de 22 articulaciones activas que le dan control preciso, pero también 14 articulaciones pasivas para que la mano se adopte a las formas de los objetos.
3: Y quizás uno de sus elementos diferenciadores es su piel, entre comillas, un tejido sintético táctil con hasta 18.000 puntos de detección que es capaz de registrar fuerzas para que sea consciente de la manipulación y que pueda ajustar el agarre en caso de que se trate de objetos frágiles, por ejemplo.
2: Otro detalle importante es que tiene una batería que le permite 4 horas de autonomía por carga y posee un modelo de IA, claro, funciona con inteligencia artificial, que consigue que procese datos sensoriales y ejecute movimientos en tiempo real.
3: Como decimos, va a entrar en fase de producción en masa para finales de este año. ¿Y cuánto va a costar? Que esa es otra pregunta que se estarán haciendo en casa. Pues estiman que podría estar valorado en más de $30,000. O sea que habrá que ver si vale la pena o se queda por el camino.
2: Yo desde luego no seré de los primeros en comprarlo. No. Yo como siempre que lo prueben otros.
3: Sí.
2: Que lo prueben otros.
3: Es más seguro para
2: que validen el modelo y una vez lo hayan validado, sí que seré de los primeros en la segunda avanzadilla.
3: Claro, que será más barato.
2: Totalmente. Oye, tenemos que hablar de una gran personalidad, un gran visionario en este mundo en el que nos estamos moviendo de la tecnología. Ya que estamos hablando de robots y de inteligencia artificial, nos ha llamado especialmente la atención un comentario que ha hecho Bill Gates. Los robots y la IA tendrán que pagar impuestos.
3: Es bastante curioso y explicaba esto en una entrevista para el medio Australian Financial Review cuando estaba hablando, pues eso, sobre el impacto que tendrán tanto la IA como los robots en el empleo. Tiene claro que millones de personas es posible que pierdan sus empleos y por tanto habrá que modificar las estructuras fiscales.
2: Su propuesta pasa por la idea de que si un robot está ocupando el lugar de un trabajador, también debería sustituirle en lo que a obligaciones fiscales se refiere. Así, los beneficios de estos avances no van solo a los que poseen la tecnología, sino al conjunto de la sociedad.
3: Además, ha terminado metiendo prisa a los gobiernos, pues eso, para que lleven a cabo este debate sobre el futuro de las políticas fiscales antes de que ya se produzca ese desplazamiento masivo de los trabajadores.
2: Totalmente. Estamos aquí en lo que viene, estamos arrancando este programa especializado en todos aquellos temas que están definiendo el futuro en COPE y terminamos hablando de Toyota. Ha creado toda una ciudad del futuro que ya están disfrutando sus primeros vecinos, pero a cambio de un precio, que es muy caro, la privacidad.
3: Estamos hablando de una ciudad que es más bien...
2: ¿Cómo me ha quedado, eh?
3: No, te ha quedado muy bonito.
2: Ese silencio ahí de dos segundos.
3: Es que...
2: La privacidad.
3: Un maestro en la radio.
2: Venga, toma.
3: Estamos hablando de una ciudad que es más bien un laboratorio donde la empresa pues, puede probar tecnologías avanzadas en movilidad, robótica, inteligencia artificial y demás. Sus primeros habitantes, que no dejan de ser pues eso, ingenieros e investigadores, han llegado hace relativamente poco y son unos 100.
2: ¿Cómo es esta ciudad? Pues tiene paneles solares en los tejados y celdas de combustible de hidrógeno para alimentar a toda la ciudad. Sus calles pueden ser de tres tipos en función de la velocidad que pueden alcanzar sus vehículos al circular por ellas y los apartamentos están equipados con robótica doméstica y sistemas de monitorización de salud. O sea, es una pasada.
3: Es increíble, es la ciudad del futuro.
2: Es una pasada al menos para probarlo. Yo no sé si me quedaría ahí a vivir siempre, pero bueno.
3: Justo. Claro, toda esta tecnología y toda la que no hemos mencionado, porque también están desarrollando como un sistema de karaoke con inteligencia artificial que te elige la canción ideal según tu estado de ánimo. Bueno, todo esto viene con un coste, como decías al principio, y es que han tenido que dar permiso, claro, para que robots con cámaras funcionen dentro de sus casas.
2: Pero las cámaras no solo están dentro de las casas, sino que están por todas partes. Cámaras en intersecciones, en techos de edificios, en plazas, lugares públicos. Vamos, esto es como un gran hermano, pero a lo bestia.
3: Claro, hay un sistema que se aprovecha de toda esta red de imágenes para monitorizar todo lo que está ocurriendo en la ciudad y, claro, también pueden identificar personas y seguirlas con las cámaras. Aunque, según dicen, esto funciona sin reconocimiento facial.
2: Sí, al parecer, desde Toyota han dejado claro que los habitantes son libres de decidir qué datos suyos comparten, pero al tratarse de expertos y técnicos está claro que han ido allí a ceder sus datos para comprobar cómo funciona la ciudad.
3: Precisamente comentaban que en una ciudad real con miles de personas, pues todo esto sería muy complicado de aplicar. Habrá que ver cómo avanza esta ciudad, que de momento eso está desarrollada en tan solo un 10% de lo que quieren y su objetivo es llegar a unos 2.000 habitantes.
2: ¿Y esto está ubicado en algún punto del mundo?
3: Esto está en Japón, a los pies del monte Fuji.
2: Qué bueno, hombre, la ubicación desde luego
3: inmejorable.
2: Inmejorable. Jesús Tobarra, también es inmejorable tenerte en este programa y ahora en unos minutos te vuelves a contarnos novedades sobre el mundo de los videojuegos con David Ildefonso. Ahora enseguida nos escuchamos.
3: Hasta ahora.
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2: Continuamos aquí en Lo que viene, tu programa para conocer lo último sobre la tecnología, la innovación y la ciencia. Si eres de nuestra familia, que lo vuelvo a repetir porque me siento muy orgulloso, casi 100.000 personas los domingos de 5 a 6 de la mañana estáis aquí escuchando todo lo que os contamos. Bueno, si llevas ya tiempo con nosotros, sabes que uno de los grandes objetivos de Lo que viene es descubrir proyectos españoles que están poniendo la tecnología y la innovación innovación al servicio de las personas. Y los próximos minutos van a ser fascinantes porque te voy a descubrir un proyecto interesantísimo que está liderando Eduardo Laje. ¿Qué tal? ¿Cómo estás, Eduardo? Bienvenido.
0: Hola.
2: A Lo Que Viene.
0: Hola, muy buenas.
2: Oye, eres CTO de Plen Óptica. Estamos en un programa en el que nos encanta hacer divulgación, así que explícanos esto de CTO exactamente. ¿Qué haces tú en el día a día de esta empresa que ahora vamos a contar a qué se dedica?
0: Bueno, pues básicamente el puesto de CTO pues conlleva ser el director científico y tecnológico de la compañía.
2: Qué bueno.
0: Pues por lo tanto me encargo pues de todo el desarrollo científico, de manejar todo el desarrollo tecnológico y de conseguir pues que las ideas se conviertan en, al final, dispositivos comerciales.
2: No lo podía haber explicado yo mejor que tú, lo has aterrizado muy bien. Oye, claro, tú estás aquí por un proyecto que está relacionado con este titular que voy a dar yo. Según algunas estimaciones, en 2050, es decir, a unos 25 años vista, se calcula que casi el 50% de la población mundial, no es ninguna broma, puede ser miope. Puede tener problemas con la visión, la vista. Claro, estamos expuestos a pantallas. ¿Y qué más cosas, Eduardo? Y ahora enseguida, como vuelvo a decir, descubrimos vuestro proyecto. ¿Qué más cosas están haciendo que la vista cada vez la tengamos peor?
0: Bueno, pues fíjate, no hace falta que nos vayamos a 2050. Ahora mismo, a día de hoy, la Organización Mundial de la Salud estima que entre 1.000 y 1.500 millones de personas tienen discapacidad visual por no tener acceso a las gafas que necesitan. Y el problema no es que las gafas sean caras. En países en vías de desarrollo, por ejemplo, como India o China, es posible comprar gafas graduadas por $3.
2: Oh.
0: El problema es que no hay profesionales de la visión en el mundo. Es decir, nos faltan optometristas y oftalmólogos. Para darte un dato, en España o en Estados Unidos hay un optometrista cada 8.000 personas. Si nos vamos a países en vías de desarrollo, como India, como he mencionado, estamos hablando de uno cada 250.000 personas o uno cada 500.000 personas en zonas rurales. Por lo tanto, es imposible cumplir la demanda. Y es más, te digo, hay gente, digamos que son unos 300 millones de personas con discapacidad visual grave, por la misma razón, por no tener acceso a prescripciones de gafas.
2: Uh-huh.
0: Y ahora mismo esa es la situación. ¿Va a ser peor? Pues eso es lo que estimamos.
2: Eso es lo que estimáis. Oye, hablamos de falta de profesionales y hablamos también de falta de equipo tecnológico, por así decirlo, porque, claro, para ahora mismo, ¿no? Yo hace mucho tiempo, por cierto, que no acudo para que vean la calidad de mi vista, ¿no? Cómo estoy en todo esto. Pero es verdad que recuerdo que cuando iba, al final era como un aparato enorme, ¿no? Que te colocaban ahí, tú te apoyabas con el mentón y te colocaban algo sobre el ojo y ahí te medían, ¿no? Todo eso es enorme, claro, es muy difícil, entiendo yo, de mover, hay que desplazarlo. Y vosotros, precisamente, lo que estáis desarrollando, lo que estáis es en dispositivos mucho más pequeñitos que se pueden mover, no sé si son más baratos, cuéntanos.
0: Hay una derivada importante aquí. El proceso normal de obtener una graduación de gafas empieza, como tú has explicado, con un aparato de estos grandes que pesa entre 15 y 20 kilos, estamos hablando de autorrefractómetros, y este aparato lo que da es una estimación de cuál es la graduación que necesita el paciente. Para cada ojo se necesitan 3 números. Y las combinaciones posibles en los humanos pues darían lugar a más de 10.000 combinaciones. Entonces, esto es un punto de partida. Una vez se tiene ese punto de partida, es el optometrista o un oftalmólogo el que realiza un proceso denominado refracción subjetiva, que es el proceso en el cual el oftalmólogo o el optometrista te va poniendo diferentes lentes mientras tú miras a un cuadro de agudeza visual, un cuadro con letras en diferentes tamaños. Ese proceso es lo realmente complicado, porque es que la vista no solamente óptica, tiene una componente óptica y una componente neurológica. Entonces, en este proceso de refracción subjetiva, es decir, lo que hace el optometrista, se tiene en cuenta esta componente neurológica. En cuanto a la segunda pregunta, ¿qué es lo que hacemos nosotros? Pues nosotros hemos evaluado el problema y hemos evaluado cuál sería la mejor solución posible. Y la mejor solución posible,
2: ¿cuál es?
0: Es algo que sea barato, que sea portátil y que sea extremadamente fácil de usar, para que personas con entrenamiento básico puedan utilizarlo y ayudar a prescribir gafas de forma sencilla y efectiva. Además, si fuésemos capaces de tener en cuenta esta componente neurológica que tiene la visión, en nuestra tecnología estaríamos dando en el clavo. Y eso es precisamente lo que llevamos haciendo en Plen Óptica desde hace 12 años.
2: ¿Y qué es eso de la componente neurológica? Explícanoslo de manera sencilla para que cualquiera lo entienda.
0: Miren, de manera sencilla, por ejemplo, podemos hablar de astigmatismo. El astigmatismo es una distorsión en la visión, pero a lo largo de un solo meridiano. Imagínense, por ejemplo, que tiene usted astigmatismo a 90 grados. Pues eso significaría, por ejemplo, que si usted está leyendo un texto, pues las letras estarían distorsionadas en la dirección del astigmatismo, viéndolas usted, pues más largas o más cortas. Bueno, en cuanto a qué es la componente neurológica, imagínese que usted pues lleva 40 años viendo con astigmatismo. Si yo le corrijo a usted la vista perfecta, su cerebro no lo va a aceptar inmediatamente. Va a decir, esto es raro. Entonces, pues ese es el tipo de cosas al que me refiero con la componente neurológica.
2: Qué bueno, qué interesante todo esto. Claro, están trabajando en esos dispositivos, como decías, ¿no? Mucho más baratos, que pesen menos, fáciles de mover. Y ahora mismo, ¿qué tenéis entre manos? Y sobre todo, ¿esos dispositivos dónde están llegando? ¿En qué fase está el proyecto?
0: Bueno, pues ahora mismo, curiosamente, hoy es mi aniversario de boda.
2: Anda, hoy, felicidades.
0: Muchas gracias. Hoy cumplo 15 años con mi mujer, pero además, Planóptica hoy cumple 12 años también. Wow. Entonces, ¿dónde estamos y dónde estamos llegando? Bueno, pues ahora mismo hemos lanzado hace 2 años la segunda familia de dispositivos de nuestra empresa, y estos dispositivos se comercializan en la actualidad en 65 países,
2: wow,
0: es decir, a nivel mundial. Tenemos dos variantes. Una variante básica, que simplemente da refracción, y una variante pues más avanzada, que aparte de dar refracción, pues da otros parámetros de interés pues para corregir la visión.
2: Uh-huh.
0: Estos aparatos ahora mismo los están utilizando pues desde en la óptica del barrio, en España, hasta en países.
2: ¿Cuál es el punto más remoto?
0: El punto más remoto.
2: ¿Qué nos puedas contar?
0: Pues mira, ahora mismo en muchos países en vías de desarrollo se está utilizando esta tecnología. Te puedo decir Mongolia, la India, países de Asia absolutamente remotos. Lo bueno de nuestra tecnología es que es portátil, pesa 750 gramos, es muy fácil de usar. Es como ya ha dicho, una persona con entrenamiento mínimo lo puede usar pues después de una hora de entrenamiento. Y es muy efectivo. Prácticamente en el 85% de los pacientes estamos dando ya directamente la prescripción de gafas que el usuario necesita.
2: Qué bueno. Eduardo, yo la verdad que tú hablabas de esos años de aniversario, ¿no? De bodas y también del proyecto de Planóptica. Yo llevo 4 años al frente de lo que viene y doy gracias por estar al frente de este programa que me permite conocer.

0: y que al final alojan a proyectos como el tuyo, ¿no? ¿Qué importancia tiene para vosotros un centro de referencia como el Parque Científico de Madrid en vuestro ser y sobre todo en lo que os permite para haber crecido y desarrollado el proyecto?
1: Pues te agradezco la pregunta. Voy a contarte un pelín de historia antes de responderte directamente.
0: Claro.
1: Nosotros pues formamos la empresa en 2014 en Boston, Massachusetts. Somos un spin-off del MIT. Y bueno, pues en aquella época yo era un investigador en MIT y eventualmente pues decidí volver a España, pues todos tenemos nuestras raíces y en este caso pues decidí volver a España por la salud de mis padres. Tuve a bien pues entrar en la Universidad Autónoma de Madrid, donde continúo actualmente, y por supuesto pues seguir con toda la parte del desarrollo tecnológico de Prenótica, que por aquel entonces pues estaba en pañales. Bueno, la Universidad Autónoma de Madrid me ayudó muchísimo a hacer que esto sea una realidad y en 2019 pues decidimos pues montar en España la sede europea de Prenótica, Prenótica Europe, y esto ocurrió en el Parque Científico de Madrid. Obviamente estuvimos buscando muchos lugares, pero ninguno era tan idóneo como el Parque Científico de Madrid. ¿Qué hemos conseguido aquí? Bueno, pues todo tipo de facilidades. Es un entorno amigo para este tipo de proyectos y esto es muy importante decirlo porque no hay tantos entornos amigos como uno pueda imaginar.
0: Oye, Eduardo, ¿crees que en España se le da suficiente prensa a proyectos como el tuyo? Y aquí puede ser todo lo egocéntrico que te dé la gana.
1: Pues tendría que decir que absolutamente no. Es una cosa que hacen muy bien en Estados Unidos, es vender. En eso
0: son los números uno, ¿no?
1: Nos sacan años luz de distancia. Entonces, por ejemplo, en lo que es cultura, en ese sentido, en Estados Unidos, y hablando específicamente de MIT, cualquier cosa que se haga, aunque sea pequeña, se amplifica hasta la saciedad. Y eso pues ayuda mucho a las labores necesarias para convertir un proyecto en realidad. Me estoy refiriendo, pues, por ejemplo, a conseguir fondos. Todo esto es imposible si no tienes el soporte económico necesario.
0: Uh-huh.
1: Entonces, en España, he de decir que la cosa está mejorando, pero todavía pues estamos lejos de lo que sería lo ideal, en mi opinión.
0: Bueno, por eso está precisamente un programa como lo que viene, y por eso la cadena COPE, por cierto, tiene un gran compromiso con amplificar y dar voz a proyectos como el vuestro, el de Plen Óptica o al Parque Científico de Madrid, y por eso los diferentes programas de la casa, Herrera en COPE, Mediodía COPE, La Tarde, La Linterna, con todos sus presentadores, Expósito, Pilar García Muñiz, De la Granja, Alberto Herrera, Jorge Bustos, de vez en cuando van haciendo huecos a proyectos como este, y cada vez se aventuran más a hablar de tecnología, de ciencia y de innovación, que al final va a ser en gran parte lo que nos salve o lo que nos ayude a seguir desarrollándonos. Oye, Eduardo, me está pareciendo fascinante conocer vuestro proyecto. No quiero despedirte sin antes preguntarte qué tiene Plen Óptica con el espacio.
1: Bueno,
0: pues, porque claro, al final estamos hablando de medir la vista, no sé, algo como muy terrenal, ¿no? Pero es que vosotros tenéis una relación con el espacio muy especial.
1: Pues te agradezco que me hagas esta pregunta. Pues en un momento dado, concretamente en 2019, nos contactó la NASA preguntándonos si sería posible que hiciéramos un dispositivo que pesase lo menos posible. Claro. Nosotros decíamos, ¿y por qué?
0: Bueno, ¿cómo es ese contacto? O sea, ¿tú recibes un correo @NASA? O sea, ¿cómo es eso?
1: Pues,
0: ¿o tenías ya algún contacto?
1: No, básicamente, pues los contratos de la NASA se gestionan a través de un instituto que está en una universidad de Estados Unidos. Entonces nos contactó un profesor de esa universidad haciéndonos esta pregunta. Entonces, claro, nosotros decíamos, ¿y por qué? Y ya nos explicó, pues, que subir cualquier cosa al espacio es muy costoso en términos de peso, es decir, cuanto más pese, más cuesta subirlo. Entonces, pues empezamos a preguntar, ¿y para qué es esto? ¿Por qué sería necesario? Y entendimos o aprendimos que cuando los astronautas están en el espacio y están por un determinado tiempo, pues lo que ocurre es que se hacen más hipermétropes, es decir, ven peor de cerca. Y la cuestión es que no tenemos ni idea, y cuando digo no tenemos ni idea me refiero a la comunidad científica, de por qué esto es así. Bueno, empezamos con este proyecto de la NASA, que se renovó en una ocasión, es decir, hubo dos proyectos en total, y lo que conseguimos hacer es un aparato pues con las especificaciones que nos habían dado y un protocolo para poder medir a los astronautas y para poder obtener datos de la magnitud y el efecto de este problema que se ha detectado.

0: estado en otras misiones espaciales. Bueno, ahora mismo puedo decir que en 2024 nuestro aparato ha sido usado en el espacio, concretamente en la misión Polaris Dawn de SpaceX, y bueno, hay más cosas en ciernes, pero lamentablemente, si quieres que te lo cuente, me tendrás que invitar en un año o dos.
1: Haremos una segunda entrega seguro para hablar de todos estos proyectos. Oye, pues Eduardo Laje, lo dejamos aquí porque hemos terminado en lo más alto y desde luego nada, os animo a que sigáis trabajando. Bueno, te voy a hacer una última pregunta. Decías que estáis ya en 60 y pico países. ¿Cuál va a ser el próximo país, no sé si remoto, cercano y tal, en el que vais a desembarcar y qué vais a hacer en él?
0: Bueno, ahora mismo nosotros siempre estamos pues abriendo nuevos mercados.
1: Por eso.
0: Nuestro equipo de marketing y regulatoria pues tiene un montón de países abiertos, pero quizá lo más interesante en este sentido es la nueva tecnología que queremos,
1: pues
0: que queremos desarrollar. Pues imagina que para obtener una prescripción de gafas, lo único que necesitas hacer es sentarte y poner la barbilla en un aparato que es muy amigable.
1: Muy amigable.
0: Y no tienes que hacer absolutamente nada más.
1: ¿Muy amigable es, por ejemplo, delante de un móvil, podría ser?
0: Muy amigable podría ser, pues, algo tan sencillo como mirarte en un espejo.
1: ¡Wow! ¡Qué pasada! ¡Qué pasada! Mira, lo voy a contar a los oyentes de lo que viene porque no nos pueden ver. Tenemos aquí a un compañero del programa, Andrés Campos, por cierto, que es el que graba en vídeo todas las entrevistas que hacemos. Todos los clips que veis en redes sociales son gracias a él, a que está pendiente del móvil, de las cámaras. Está también Marcote al otro lado de la pecera. Andrés lleva gafas y, escuchándote, Eduardo ha puesto cara de ¿cómo es posible todo esto? Es decir, como una especie de espejito, espejito. ¿Qué me pasa en la vista, no? Podríamos decir.
0: Hasta aquí puedo leer.
1: Qué bueno. Eduardo Laje, pues estaremos muy pendientes de Plen Óptica y de todos los desarrollos que vayáis consiguiendo y presentando al mercado. Muchísimas gracias y mucha suerte.
0: Muchísimas gracias y un placer auténtico.
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1: Lo prometido es deuda, seguimos haciéndole un hueco aquí en lo que viene al sector, al mundo de los videojuegos, y claro, si hablamos de videojuegos tenemos que hablar con los dos grandes frikis, y además voy a decir una cosa, frikis en el buen sentido de la palabra. Durante muchos años cuando a alguien se le ha dicho friki ha sido de manera peyorativa, pero es que para mí un friki es alguien amante, especializado en algo muy concreto, como son Jesús Tobarra. ¿Qué tal, Jesús? Bienvenido de nuevo a lo que viene.
4: Hola, ¿qué tal?
1: Y David Ildefonso, bienvenido también a lo que viene.
5: Hola, ¿qué tal?
1: Frikis de los videojuegos. Oye, aquí siempre reivindicamos que precisamente esto, los videojuegos, no son una tontería, hay una industria muy potente que mueve mucho dinero, y hay un caso en concreto de un videojuego que va a ser un auténtico terremoto para la economía, tanto dentro como fuera del sector. La economía, ojo, a nivel mundial. De hecho, los expertos en todo esto, en el dinerito, ya están avisando de que el lanzamiento de este videojuego va a suponer, ojo, 1.000 millones de dólares en pérdidas solo en Estados Unidos. Estamos hablando, Jesús Tobarra, ¿de qué juego?
4: El Grand Theft Auto 6, el GTA 6.
1: ¿Y por qué va a ser tal terremoto?
4: Bueno, pues imagínate que es el juego más esperado de los últimos 10 años, de la última década. Sí, sí, sí. Y es por esto precisamente por lo que va a causar millones de pérdidas para la economía. El absentismo laboral de toda la gente que se quiere quedar en su casa el día del lanzamiento. O sea, tú imagínate toda esa gente que va a fingir una enfermedad o casualmente va a tener algo que hacer ese día y se va a quedar en su casa. Esto va a impactar en la economía mundial, como decimos, como una auténtica bola de demolición, porque además cae en jueves. O sea que probablemente la gente no solo falte el jueves, sino que falte también el viernes.
1: Será un puente.
4: Sí, ya arrastre todo el fin de semana.
1: Lo bautizaremos como el puente Grand Theft Auto 6, yo qué sé, ¿no, David?
5: Pues sin duda, yo si pudiese lo hacía, vamos.
1: Esto me lo voy a apuntar en la agenda para que no se me olvide. Oye, David, de todas formas, esto no es la primera vez que sucede, ¿no? ¿Ha habido algún otro título que ha provocado lo mismo?
5: Un par de veces, que se recuerde, en 2007 con ese mitiquísimo Halo 3, si me pongo de pie, juegazo increíble, la gente se quedó en su casa, un porcentaje de población que encima era justo los que coinciden con esta demografía, ¿no? Y encima, dentro de GTA, el anterior juego, GTA 5, que ya hablaremos de él,
1: sí.
5: En ciudades como Los Ángeles o Nueva York, un 6% de la población entre 18 y 35, qué casualidad, faltó al trabajo cuando salió el juego. Así que ahora añádele a que estos juegos son más masivos que nunca y que la expectación que hay con GTA 6, te digo que es una cosa que no hemos visto jamás.
1: Hay mucho hype. Oye, por cierto, Tobarra, David lo decía, el perfil del jugador, entiendo que afecta mucho en función de cada título, ¿no?
4: Claro, en este concretamente estamos hablando eso de hombres jóvenes de entre 18 y 30 años y que, esto es lo más importante, se dedican al sector tecnológico. De por sí es un sector en el que, igual que en los videojuegos, se mueve muchísimo dinero, pero es que luego hay que tener en cuenta que en este sector también se suele hablar mucho de teletrabajo. ¿Qué va a pasar probablemente? Que aunque haya personas que no falten como tal al trabajo porque dirán que están conectados trabajando, lo más probable es que reduzcan su productividad y el efecto va a ser todavía mayor.
1: A ver si ese día se cae WhatsApp, no funciona ChatGPT, o sea, todo lo tecnológico que usamos en nuestro día a día, ¿no? Bueno, como decíamos, este videojuego no solo llega con este maremoto o terremoto para la economía mundial, estamos hablando del Grand Theft Auto 6, sino que analistas del Bank of America, uno de los mayores bancos americanos, auguran que pagaremos más de lo que pensamos por juego y que eso va a aumentar para siempre el precio de todos los títulos nuevos. ¿Eso es así, David?
5: Pues parece ser, porque vamos a entrar un poco en contexto. ¿Por qué es tan importante GTA 6? Bueno, pues que el GTA 5, que salió en 2015, es a día de hoy el videojuego más vendido de la historia. Ni Tetris ni Skyrim es el que más se ha vendido toda la historia. Y además, la próxima vez que alguien tenga dudas sobre cuál es el impacto real de los videojuegos, lo subestime, que tenga en mente que el GTA 5 es el producto audiovisual más rentable jamás hecho. O sea, que ha hecho más que cualquier película, que cualquier serie, 6.000 millones de dólares, muchísimo más que las películas más taquilleras jamás hechas, como Avatar, que hicieron en torno a los 3.000 millones, la mitad.
1: Qué barbaridad.
4: Claro, y ahora hablando ya en el GTA 6, estamos hablando de eso, una década de expectación, ha tenido un ciclo de desarrollo muy largo, la producción comenzó de manera más seria allá por el 2020, pero claro, las ideas base del título pues ya surgían de bastante antes. Originalmente se iba a lanzar a principios de 2025, el año pasado. Por diversas razones se pospuso hasta este 26 de mayo, dentro de unas semanas, sin embargo, se pospuso una segunda vez más. Si nada cambia, ahora sí que sí, saldrá el próximo 19 de noviembre.
1: Muy bien, Tobarra, para la audiencia de lo que viene, que es muy diversa. Si alguien no entiende de videojuegos y le dices, oye, que es que había prevista una fecha, se retrasó, y sobre esa segunda fecha se ha vuelto a retrasar. ¿Por qué un videojuego puede sufrir esto?
4: A ver, hay bastantes razones. Las principales, sobre todo, suelen alegar el tema de calidad, darle ese pulido adicional, ¿no, David? Yo creo.
5: Sí, sí, totalmente. Y además, en caso de GTA 6, está la enorme filtración que sufrieron. En 2022 se filtraron muchísimas imágenes, como 2 horas de gameplay, y esto, claro, retrasa muchísimo, porque ahora tienes que rediseñar el marketing, ya no puedes sorprender a la gente con lo mismo. Y además, la gente te va a criticar mucho más en base a demos inacabadas del juego.
1: Claro.
5: Eso va a hacer que la expectación sea aún mayor y que suba la urgencia por pulir al máximo el juego y retrasar el desarrollo, o sea, el lanzamiento, todo lo posible.
1: Muy bien, ¿cuánto nos vamos a tener que gastar si queremos comprar este videojuego?
4: Claro, esta es la gran pregunta que se está haciendo todo el mundo. La compañía ha evitado especificar mucho sobre este tema. Recordemos que el precio actual de un juego nuevo de alto presupuesto se encuentra en unos 70-80 euros. En Estados Unidos está a 70 dólares, pero claro, hay que resaltar que 80 euros no son 70 dólares al cambio, sino que serían 90,
1: claro. Sí, sí.
4: Pero los precios de los videojuegos no se fijan en base al tipo de cambio, sino a estrategias comerciales. Básicamente, que si un juego cuesta 70 dólares en Estados Unidos, aquí van a costar unos 80, aunque este cambio, como decimos, sí, no cuadre. Y luego lo recordemos que hablamos de versiones estándares. Luego hay ediciones pues más premium, que es edición del año o demás, que suelen ser más caras. Hasta el momento hemos especulado que el precio debería rondar estas cifras, los 70 u 80 euros.
1: Claro, pero en redes sociales algo ha desatado todas las alarmas. La gente está algo, bueno, entre expectante y nerviosa, ¿no? ¿Por qué?
4: Claro. O sea, básicamente hemos escuchado eso, lo que opina Omar Desouki, es el analista bursátil de Bank of America, que dice que el juego debería venderse a 80 dólares, que es el equivalente aquí a 90 euros, ya estamos hablando de 10 euros más, si pensamos en el mercado europeo, algo nunca antes visto, que ha defendido esto en una nota de prensa publicada tras un evento en Las Vegas. Y está asegurando eso, que es la ocasión perfecta para que suba el precio del videojuego, ya que GTA 6, pues como estamos diciendo, pues todo el mundo lo va a querer comprar, o sea que ya valiéndose de esta oportunidad, pues qué duda cabe que es el mejor momento para intentar meter aquí el salto de precio.
1: David, te veo poner cara.
6: Sí, bueno.
1: A ti no te queda esto... No te convence, ¿no?
6: Bueno, entiendo que convenzca desde un punto de vista editorial, pero como jugador 90 euros, es que jamás... Hace unos años nos dices que pagábamos 90 euros por GTA 6 y nadie se lo creía.
1: Claro, porque una pregunta que no tenemos aquí sobre el guión, pero para jugadores ávidos como vosotros, ¿cuántos juegos es normal comprar a lo largo de un año? O sea, algo razonable. Digo, vosotros que tenéis mucho dinero, entonces... Bueno, vamos a ir a vuestro entorno, ¿no? Que tenéis muchos amigos y tal.
6: A ver, ¿cómo?
1: O sea, lo normal que es comprarte, yo qué sé, o tener acceso a 6 juegos al año, ¿eso es mucho, es poco?
6: Mira, muy personalmente, ¿vale? Que yo no soy aquí ningún millonetis. Si pensamos en juegos triple A que salen este mismo año, que te cuestan pues lo máximo que te pueden costar, 70, 80, ¿sí? Yo diría como 3 o 4.
1: 3 al año.
6: Normalmente yo no me gasto más que eso, y son juegos que los tengo ya muy pensados de antes, que ya sé que van a salir desde hace años. Esto, pues imagínate con GTA 6, que todo el mundo sabe que va a salir ahí.
1: Tobarra, ¿tú también? ¿Por ahí?
4: Sí, yo creo que es eso. Te cuadran un poco para comprarte 2, 3 juegos de estos por grandes ahí al año. Lo que pasa es que sí que, de mientras, te metes en portales como Steam y demás, claro, y hay más juegos más sencillos, más baratos, que a lo mejor, pues yo qué sé, por 10 euros, total, 7, 8, o a lo mejor te pones incluso, que esto lo hemos comentado alguna vez, David y yo, a rejugar juegos de hace años que ahora están ya más baratos, pues yo qué sé, a lo mejor el Uncharted, en el momento en el que salió, pues sí que te costaba eso, los 50, 60 euros que cuestas en el momento, y ahora a lo mejor por 15, 20 tienes la saga entera, claro, con los 4 juegos.
6: Es muy curioso eso, porque es verdad que para muchos títulos la estrategia es esperar. Oye, vamos a esperar a que esto ya en cierto punto se va a rebajar, porque todo se rebaja. Y aquí no, aquí la estrategia no va a ser esperemos a que se rebaje GTA 6, es compremos todos GTA 6 cuando salga, y que va a ser, como has dicho antes, un daño gordo para ciertos sectores.
1: Claro. Oye, estaba viendo datos de la documentación que me habíais aquí dejado, y hay uno que yo no tenía controlado. Claro, se calcula, o al menos las estimaciones internas que tiene Rockstar, ¿no?, que es la desarrolladora de Grand Theft Auto 6, ellos estiman mínimo vender unas 25 millones de copias en todo el mundo, porque quedarse en 10-15 para ellos sería un fracaso. O sea, al final no sería rentable el juego. Pero también es verdad que quizá pueden decir, oye, vendemos un poquito menos de copias, pero le subimos el precio a algo más salvaje. No lo sé.
6: O sea, además,
1: tener que jugar ahí con un equilibrio difícil.
6: Esos 25 millones, si no me equivoco, creo que son lo que esperan ganar en las primeras 24 horas.
1: Wow.
6: O sea, que en el primer día esperan vender 25 copias del tirón. 25.000 copias, joder.
1: 25 madre, millones.
6: No sé hablar. 25 millones de copias.
1: Wow.
6: Que es más de la mitad de lo que ha hecho Hogwarts Legacy, que fue también un juego que lo reventó muchísimo, de Harry Potter. O sea, para que penséis.
1: Oye, una pregunta aquí a los dos. Entiendo que estamos hablando de copias físicas, estamos hablando de copias digitales. Lo digo porque se puede agotar el título a nivel físico y que haya algo de reventa, como pasó con videoconsolas como la Play 5. ¿Eso es posible o estoy diciendo una locura?
4: A mí no me parece que sea ninguna locura. De hecho, que no te extrañe que veamos a gente en Estados Unidos acampando en las puertas de las tiendas sí, sí, de sí, los game o de lo que tengan allí, porque quieras que no, el jugador convencional le gusta también tener como la cajita con el disco. Entonces, aunque luego ya, como hemos comentado aquí varias veces o la semana pasada, al final estés comprando la licencia, porque estos son juegos que pesan mucho, y lo que compras es eso, es como el enlace de descarga, básicamente, para que luego tu Play se lo descargue. Yo creo que la gente va a hacer cola, va a haber auténticas piñas para conseguir el juego, pero luego es eso, luego millones de copias sí que se venderán online, porque luego también suelen ser más baratas, a lo mejor son 10 euros de diferencia, pero la gente dice, mira, me lo descargo ya el día de antes, aunque no pueda jugar hasta que no se estrene oficialmente, y así ya lo tengo asegurado, porque luego además son juegos que pesan mucho, y para descargarlo, o sea, en cuanto metes el disco en la consola, luego también es otro rato ahí descargándose
1: claro,
4: el disco.
1: Claro.
6: No sé si te acuerdas, Jesús, de cuando salió el último Zelda, el Tears of the Kingdom, que también es de las más históricas, cada juego de Zelda es un evento, y cuando el último Zelda, yo recuerdo porque fui a la caza del Zelda cuando salió, fue imposible, casi imposible encontrar copia. Estaba agotado en todos lados el día de salida. O sea, lo encontré el mismo día de milagro, porque me fui a una tienda chiquitilla, pero que es verdad que aunque haya mucho juego digital, muchísimo, el físico tira muchísimo.
1: Sigue gustando, sí. Claro, sigue gustando muchísimo. Oye, pues ya hablamos aquí en lo que viene de un cambio de paradigma en lo que eran las videoconsolas a partir de 600 euros y para arriba, creciendo el precio, y seguramente hemos hablado hoy de un cambio de paradigma en el precio de los juegos, los títulos, a más de 70, 80 euros, incluso 90. Aquí hablando de videojuegos en lo que viene con Jesús Tobarra y David Ildefonso. Aún así, lo que seguro que no imaginábamos era ver a políticos, influencers, figuras históricas o personajes de ficción, como todo el casting de aquí. No hay quien viva interactuando entre ellos. No te estoy hablando de un nuevo delirio de la inteligencia artificial, sino de un juego de Nintendo que está causando sensación. Y Jesús, ¿qué juego es?
4: Mira, es el Tomodachi Life, que es un juego eso, en el que tú creas personajes y simplemente los observas interactuar entre ellos. El primero salió en 2013 para la Nintendo 3DS y ya fue un éxito bastante gordo. Entonces, claro, ahora han sacado otro, la segunda edición, para la Nintendo Switch 2, que incluye muchísimas herramientas de personalización para crear estos avatares. Y esto ha hecho que la gente se haya puesto muy creativa, demasiado quizás, con el juego, y haya creado pues eso, cosas tan surrealistas como las que has dicho.
1: Y esto que has traído nos ha hecho replantearnos, oye, ¿los videojuegos también pueden ser para relajarse o solo tienen que ser para meternos caña, matar zombies y tal? No, pues hay títulos que son los cozy games, por así decirlo, o cozy games, que son juegos relajantes, David Ildefonso, y vamos a hacer como nuestro particular ranking, ¿no? Vamos a citar algunos.
6: Totalmente. Es verdad que es un género con el que no pensamos muchas veces. Yo soy el primero que a veces los desprestigia un poco sin que lo merezcan, porque miras un poco el sesgo. No, porque yo juego juegos, de verdad. No, pero estos juegos realmente tienen un público gigantesco. Y la gracia es que no hay urgencia, no hay ninguna brecha de habilidad que tengas que superar. Simplemente es administrar pues el juego, o sea, observar, explorar el juego, mover inventarios, simplemente existir en el juego es lo divertido. O sea, eso es una cosa que tiene muchísimo atractivo, aunque no lo parezca.
1: Y aquí, claro, yo estaba pensando, por ejemplo, en algo parecido a los Sims, ¿no? Yo creo que son como, pues es claro, el gran título en el que la gente está pensando ahora.
6: Por ejemplo, ese es un tipo de juego, es muy parecido a Tomodachi Life, que es como estos simuladores sociales, digámoslo así, ¿no? Dentro de los cozy games hay muchísimos juegos. Uno de ellos son como los que son tipo Sims, que es de crear, sí, muñequitos y ver cómo hablan entre ellos. Luego hay de que tú tienes una granja y gestionas recursos, que es el Animal Crossing, el Stardew Valley, el Harvest Moon, que son todos esos también gigantescos.
1: Y luego hay otros títulos, Jesús Tobarra, como por ejemplo el de Pokémon Pocopia, que claro, en este caso salió hace unos meses, puede estar en esta línea, ¿no? Más o menos.
4: Sí, sobre todo porque yo creo que fue también un cambio en lo que es la marca Pokémon, digamos, porque la gente, eso, cuando oye hablar de Pokémon se piensa pues las peleas, lo típico de capturar, de la aventura, y esto, como dice David, es un juego súper tranquilo, es un jueguecito de hablar entre Pokémon. Tú eres propiamente un Pokémon que se transforma como en una persona que también puedes modificar para que se parezca a ti o como tú quieras que se parezca.
1: Sí.
4: Y básicamente es eso, es de cultivar plantitas, de ir allanando un terreno, de dejarlo todo bonito. Estos juegos, los cozy games, son de dejarlo todo bonito, básicamente.
1: Y este tipo de títulos es verdad que se dispararon o cogieron fuerza a raíz de la pandemia. O sea, que la gente tenía tiempo, teníamos tiempo, queríamos situaciones que no fueran estresantes, ¿no? Queríamos focalizarnos en algo que no fueran las mascarillas y todo lo que estaba pasando.
4: Claro, además es que justo coincidió con el comienzo del confinamiento, con el lanzamiento del Animal Crossing, último que sacaron, y claro, te puedes imaginar el tremendo éxito que tuvo, porque además también, dentro de lo que cabe, que son juegos sobre todo individualistas, porque al final es tu mundo, tú estás ahí trabajando en lo tuyo. Luego juegos esto, como el Animal Crossing, el Tomodachi, sí que te permite interactuar con otros, y a lo mejor si yo tengo una islita que he diseñado a mi manera tal, y tú tienes otra, pues yo puedo como visitarla, conocer tus personajes, ver, oye, pues mira qué cascadita he puesto aquí, qué banquito he puesto, mira mis las peras que estoy aquí cultivando, no sé qué. No, es brutal.
1: Oye, David, este tipo de juegos tienen, por así decirlo, un respaldo científico, hablando de lo que nos aporta de bueno a los que los jugamos.
6: Totalmente, porque hace poco salió un estudio de una revista académica con bastante prestigio, que es Games for Health, que justamente se centra en aplicaciones terapéuticas de videojuegos, y dijo que estos cozy games pues pueden tener su utilidad en terapias de manejo de estrés y en la creación de hábitos, porque tú piensas que realmente es un juego, lo que tú haces es
5: ordenar cosas, sí. al lavar tu ropa, o sea, es un... Pero ¿por qué la gente hace esas cosas en el videojuego y no en la vida real? Pues porque se siente recompensada por otras cosas. Y lo que especulan es, ¿se puede utilizar esto para crear un refuerzo en la vida real y crear hábitos buenos?
1: Qué bueno. Oye, Tobarra, David, vamos a hacer una especie de, lo que yo decía al principio, un ranking o al menos nombrar algunos juegos.
4: Sí.
1: Y queríamos empezar, Jesús, por uno que va de ordenar habitaciones.
4: Este se llama Unpacking.
1: Esto lo fuerte es que habrá alguno que tendrá la habitación hecha una leonera y sin embargo en el juego es el número uno.
4: Sí, o que... se mudó hace poco y aún así tiene una caja llena de libros o de cosas que todavía no ha sacado de la caja. Pues este juego va precisamente de esto, de que tú llegas a una habitación relativamente vacía y vas abriendo cajas y vas ordenándolas a lo largo de la habitación. Claro, esto juega mucho con esa parte, como decíamos, de ASMR visual, del gustito que te da ver las cosas bien colocaditas, que todo tiene una estética muy, muy agradable a la vista. Luego también la musiquita en estos juegos es muy importante y todo deja un sonidito. Cuando colocas un libro suena cling,
1: cling.
4: Y
1: son la recompensa
4: te hace
1: auditiva,
4: sentir bien. Sí, sí, totalmente. Y luego hay otros que estamos hablando de eso, de ordenar una habitación. Luego también hay uno, por ejemplo, que es una biblioteca entera, que tienes que ir colocando libros que hay tirados por el suelo y también te va recompensando de verlo todo ya más ordenadito y tal. Y al final es eso, ¿por qué nos gusta hacer esto en el juego y no tanto en la vida real? Hombre, quizás lo peor de hacer una mudanza, por lo menos para mí, es todo el esfuerzo físico que conlleva mover una caja de un lado para otro, y en el jueguecito, como solo es mover el ratón o el joystick o lo que sea, pues hombre, es, te quedas con lo agradable y lo desagradable lo desechas.
1: Oye, Jesús Tobarra y David Ildefonso, larga vida a los videojuegos y larga vida a estos momentos tan entretenidos que pasamos en lo que viene. Un abrazo a los dos.
4: Un abrazo.
5: Chao, gracias.
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1: Por cierto, antes de marcharnos, quiero dedicar unos minutos a reconocer el trabajo, fascinante trabajo que se hace desde el Parque Científico de Madrid. Es un centro de innovación referente en nuestro país, cumple 25 años tras esa semilla que se plantó a la limón entre la Universidad Autónoma y la Complutense, de aquí de Madrid. 25 años después, el parque se ha consolidado como una de las grandes estructuras de transferencia de conocimiento de nuestro país, de España. Ha incubado, fijaos, 375 compañías de base científica y tecnológica, casi 400 proyectos que en muchos casos comenzaron como una idea de investigación en el laboratorio y han terminado convertidos en compañías capaces de competir en mercados internacionales.
7: Apoya a empresas deep tech, de base científico-tecnológica, disruptivas, que crean soluciones a problemas complejos. Es una de las partes del proceso de evaluación, qué es lo que ofrece su innovación. Y luego tenemos mucho en cuenta también el potencial de la empresa, el equipo y las ganas de hacer muchas cosas.
1: Es Marta del Castillo, la directora general de este centro, quien contaba a lo que viene, nos contaba a nosotros esto esta misma semana en un evento muy emocionante donde han celebrado esos 25 años de vida. Ahora mismo el Parque Científico alberga 95 empresas deep tech, compañías que trabajan en sectores de alta complejidad científica y tecnológica, compañías que tienen, entre otras cosas, vocación internacional. Llevar el Made in Spain, como me gusta decir a mí, a todo el mundo, como pasa por ejemplo con Natac. Fijaos, Natac es una compañía que nació en este Parque Científico de Madrid en 2010 y que ahora ya vuela sola con facturaciones millonarias. Se dedican a desarrollar ingredientes de alto valor a partir de extractos vegetales y Antonio Delgado, el CEO de Natac, habló conmigo.
8: Cuando uno empieza necesitas un laboratorio, necesitas un espacio donde poder arrancar, necesitas un centro, un hub donde puedas contactar con los científicos. Todo eso es lo que el Parque Científico nos proporcionó al principio y tuvo mucho peso en nuestras posibilidades de crecer.
1: En este aniversario, celebrado esta misma semana, como te estoy contando, el Parque Científico de Madrid también quiso reconocer y empujar a compañías que están construyendo el futuro. Entre ellas, LifeSomics, una spin-off de la Universidad Autónoma de Madrid, que está trabajando en descubrir terapias de última generación frente al hígado graso metabólico o no alcohólico. Esta es una enfermedad que afecta a no pocas personas. Es un ejemplo de cómo una investigación biomédica puede transformarse en una propuesta con potencial para mejorar la vida de miles de pacientes. Lo que siempre cuento, ciencia y tecnología puesta al servicio de las personas. Y esto es lo que nos contaba Carmen Gómez Guerrero, que es una de las personas que está al frente de esta propuesta.
9: Una familia de péptidos miméticos, de una proteína intracelular, que es un regulador natural fisiológico que tenemos en las células, y lo que queremos es imitar la función de esta proteína con estos péptidos para frenar la progresión del daño en el hígado que tienen algunos pacientes.
1: Bueno, pues lo dicho, muchísimas felicidades al Parque Científico de Madrid y ojalá dentro de 25 años podamos seguir contando muchos éxitos juntos. Pues hasta aquí lo que viene, hasta aquí la ciencia, la tecnología, la innovación en la cadena COPE. Como siempre te digo, muchísimas gracias por habernos dedicado un ratito de tu vida a escuchar todas estas historias que queríamos contarte. Si el programa te ha resultado interesante, quieres volver a escucharlo o te has sumado tarde, no te preocupes, lo tienes en cope.es y en nuestra aplicación de COPE. Es tan sencillo como buscar lo que viene y encuentras este y el de las semanas anteriores. Y por supuesto, nuestro mejor contenido en vídeo lo sacamos, lo amplificamos a través de las redes sociales de esta emisora. Lo puedes encontrar en Instagram, en TikTok, en YouTube, etcétera. Siempre te pido que me des algo de feedback para saber si te está gustando todo lo que estamos contando en lo que viene. Nosotros nos citamos próxima semana, misma hora, mismo sitio. Hasta entonces, a disfrutar. Adiós.

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10: La inteligencia artificial es el tema sobre el que reflexiona el Papa en su mensaje para la Jornada Mundial de las Comunicaciones Sociales que hoy celebra la Iglesia. León XIV reconoce la gran utilidad de esta herramienta, pero en su primer año de pontificado ha insistido en la necesidad de tomar medidas decididas frente a sus riesgos. En 2023, muchos de los principales expertos e impulsores de la inteligencia artificial defendieron en una carta abierta una moratoria con el objetivo de evitar que a la humanidad se le fuera de las manos el desarrollo de esta tecnología. La realidad es que hoy estamos inmersos en una carrera mundial por el control de esa tecnología cuya penetración en la vida de las personas es cada vez más significativa. De ahí la importancia de la contribución del Papa a este debate, alertando de la necesidad de cuidar los aspectos más humanos de la comunicación, cultivando la capacidad de escucha, de pensamiento crítico y de apertura a quien piensa de manera diferente. Por teóricas que puedan sonar estas reflexiones, es nuestra propia humanidad la que está en juego. Es urgente, dice el Papa, una alfabetización digital que proporcione herramientas para vivir en este nuevo contexto civilizatorio, además de una acción coordinada que involucre a los poderes públicos, creadores y programadores y medios de comunicación social. No se trata de detener la innovación digital, sino de guiarla mediante una acción decidida que limite el poder de los oligopolios. Y lo más importante de todo, que eduque a la sociedad en el uso responsable de la inteligencia artificial.

0: Buenos días, son las 6 de la mañana. 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
3: 10. Muy buenos días a los madrugadores del fin de semana, muy buenos días a la gente en este domingo 17 de mayo, domingo electoral. Arranca en este momento este programa que nos llevará hasta las 8:30. Tenemos por delante hoy una jornada en la que va a haber una subida de las temperaturas, cielos despejados en la mayor parte de la península. En el nordeste de Cataluña, eso sí, chubascos.

0: Si fuera mi vida una escalera, me la he pasado entera buscando el siguiente escalón, convencido de que estás en el tejado, esperando a ver si llego yo. Lo cantaba Robiniesta, Extremoduro, lo cantaba en ese gran tema que estamos escuchando, La vereda de la puerta de atrás. Y lo podemos cantar todos. Que levante la mano, que levante la mano quien no piense, quien no sienta que su vida es una escalera y que se pasa la vida entera buscando un escalón para llegar a un tejado donde le estén esperando. Y muere, dice en esta canción Robiniesta, y muere a todas horas gente dentro de mi televisor. Quiero oír alguna canción que no hable de sandeces y que diga que no sobra el amor. Yo también quiero oír a alguien que no diga sandeces y que diga que no sobra el amor. Ayer era el cumpleaños de Robiniesta y en Plasencia le hicieron una gran fiesta. Fiesta en el cumpleaños de Robe, que subió ya hace 6 meses el último escalón.
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0: Esta era la campaña institucional de hace 44 años, la campaña institucional para las primeras elecciones andaluzas que se celebraron en un mes de mayo como este. El partido en el gobierno en Madrid era entonces la UCD, que tenía nada más y nada menos que 167 diputados en el Congreso. No tenía mayoría absoluta, pero tenía muchos diputados. La UCD llegó a las primeras elecciones andaluzas desangrándose. La UCD había cometido un error importante. Había intentado que Andalucía no fuera comunidad autónoma por la vía del 151. Por la vía rápida. En realidad es que Adolfo Suárez pensaba que comunidades autónomas de verdad, las comunidades autónomas FETEN, tenían que ser Cataluña, País Vasco y Galicia, y las otras tenían que ser, si acaso, comunidades autónomas de segunda categoría. Suárez convocó un referéndum el 28 de febrero de 1980 para intentar frenar el proceso autonómico andaluz. Y aquello, pues, buena parte de los votantes andaluces no se lo perdonaron. En las elecciones de hace 44 años, cuando la UCD convocaba un mitin, los mítines de la UCD no, o sea, pinchaban habitualmente, estaban vacíos. El gobierno de Suárez, a última hora, en esas elecciones, intentó remontar, dio ayudas a empresas de la Bahía de Cádiz y paseó a muchos ministros del gobierno por Andalucía. Pero Suárez estaba sentenciado en Andalucía. Aquellas elecciones de hace 44 años las ganó el PSOE. Y fue una victoria que adelantó la histórica victoria del PSOE en las generales de octubre de 1982. La izquierda obtuvo hace 44 años en Andalucía el 65% de los votos. El 65% de los votos. Ahí es nada. Por la suma del PSOE, del PSA, partido que entonces era un partido de izquierdas claramente, y del Partido Comunista. Ya digo que luego vinieron las elecciones generales y el PSOE arrasó. No estoy queriendo hacer paralelismos entre la UCD de Adolfo Suárez y el PSOE de Pedro Sánchez. Hace 20 años las cosas empezaron a cambiar. El PSOE se fue estancando en el gobierno andaluz, dominado por la rutina primero y luego por la corrupción. En 2018 el PSOE volvió a ganar las elecciones, pero la derecha sumó ya entonces el 50% de los votos. Hubo un cambio de ciclo importante. La suma de PP, Ciudadanos y Vox en el 18 arrojó un 50% para la derecha, algo bueno que era muy novedoso en Andalucía. Siempre se decía que una amplia mayoría de los votantes andaluces era de izquierda. Apareció Juanma Moreno como el hombre tranquilo, el presidente transversal, el presidente sosegado, y la fórmula ha funcionado. Hace 4 años la derecha sumó el 57% de los votos. O sea que el giro a la derecha que hemos visto en Extremadura, en Aragón o en Castilla y León en los últimos meses, ese giro a la derecha se produjo en Andalucía ya hace 4 años. Salvo sorpresas, y si las encuestas no se equivocan, las derechas hoy van a obtener en Andalucía un resultado muy similar al de hace 4 años. Lo más probable es que el PP de Juanma Moreno repita un resultado, salvo sorpresa, ya digo, similar al de hace 4 años. Va a tener en torno al 43% de los votos. Eso dicen las encuestas. Juanma Moreno se ha pasado la campaña explicando que con ese porcentaje no tiene garantizada la mayoría absoluta, porque depende de 20.000, 30.000 votos que pueden producir un baile de 3 o 4 diputados en varias provincias.
3: 15, 20 mil votos nos podría llevar o a 2, 3 escaños de la mayoría, o a 2 o 3 escaños por encima de la mayoría.
0: Hace 10 días había todavía 3 millones de andaluces que no habían decidido su voto. Eso supone un 40% del colegio electoral. Si una parte de los indecisos votan al PP y el PP supera el 43%, pues Juanma Moreno tendrá más fácil la mayoría absoluta. Si una parte de esos indecisos se queda en casa y si Juanma Moreno sigue en el 43%, su mayoría absoluta depende ahora del avance que tenga adelante Andalucía. Conseguir una mayoría absoluta en estos tiempos es algo muy difícil. Lo más normal es que hoy no haya mayoría absoluta para el Partido Popular. Juanma Moreno consiguió la mayoría absoluta hace 4 años porque el reparto proporcional de votos para conseguir algunos escaños se benefició de unos restos con los que consiguió, lo acabamos de escuchar, 2, 3 diputados por los pelos en varias provincias. Hace unas semanas quien amenazaba la mayoría absoluta de Juanma Moreno era Vox, ahora no. Ahora quien amenaza la mayoría absoluta de Juanma Moreno es Adelante Andalucía. Adelante Andalucía es la segunda formación a la izquierda del PSOE. Adelante Andalucía se ha renovado, tiene un candidato bueno, José Ignacio García, que ha hecho del andalucismo de izquierda su bandera y que pide sin complejos el voto a todo el mundo.
4: Da igual lo que hayas votado en el pasado, aquí no se pide carné de pureza a nadie.
0: Aquí no se pide carné de pureza a nadie. En 2022, Adelante Andalucía obtuvo 2 diputados, uno por Cádiz y otro por Sevilla, pero las encuestas dicen que Adelante Andalucía ha subido mucho y que puede llegar a 5 o 6 diputados. Que puede incluso adelantar a Por Andalucía. Por Andalucía es la sigla de Maillo, que reúne a Izquierda Unida, a Sumar, a Podemos. Esta vez van juntos Sumar y Podemos. Si Adelante Andalucía esta noche llega a los 5 o a los 6 diputados, le hará mucho daño a Sumar, al nuevo pinchazo de Sumar, y también le hará daño a Juanma Moreno, que ya no tendría los restos que tuvo hace 4 años. En Córdoba, en Cádiz, en Huelva y en Jaén va a haber diputados que esta noche van a depender de un puñado de votos. Ya digo que los restos le dieron la mayoría absoluta a Juanma Moreno hace 4 años. Ahora, esto de los restos va a ser diferente por el avance, en principio, de Adelante Andalucía. Juanma Moreno ha conseguido en esta campaña aumentar las expectativas, no dar por segura la mayoría absoluta. Si no tiene mayoría absoluta, o si baja el porcentaje de voto, difícilmente se va a decir que Juanma Moreno ha fracasado. También Vox, a diferencia de lo que sucedió hace 4 años, ha sabido rebajar las expectativas. Hace 4 años Vox presentaba a Macarena Olona, donde habrá quedado Macarena Olona, como la reina del sur. Ahora Vox está mucho más suave con sus expectativas y, parece conformarse con una horquilla de voto que esté en torno al 14%.
5: Qué poquito nos falta para volver a San Telmo y que yo vuelva como presidenta de la Junta de Andalucía.
0: Pues no le queda muy poquito a María Jesús Montero para volver a San Telmo. Las expectativas para María Jesús Montero están tan bajas, que si repite el resultado desastroso de Juan Espadas hace 2 años, casi parecerá que ha ganado las elecciones. En las elecciones autonómicas de 1982, las de hace 44 años, el PSOE obtuvo el 93% de los votos. El PSOE durante décadas mantuvo una horquilla entre el 40 y el 50% de los votos, que se hizo bien un solo partido. En 2022, Juan Espadas dejó al PSOE con un 24% de los votos y con 30 escaños. ¿Cuál será la situación del PSOE? Que un 24% esta noche, un 23%, un 22% será un buen resultado. Sea cual sea el batacazo de Montero esta noche, ya sabemos que Sánchez hará como si la cosa no tuviera nada que ver con él. Hoy en El País hay una crónica imprescindible, como es habitual los domingos, firmada por Carlos Cube. Digo imprescindible porque traslada sin filtro prácticamente lo que piensa y siente Moncloa. Y anuncia que Sánchez no va a hacer nada. No va a haber ni convocatoria electoral, ni cambio de gobierno, ni presentación de presupuestos. ¿Y qué va a hacer Sánchez? Pues nos va a explicar que, claro, es que hay voto dual. Es decir, que en Andalucía se vota de una manera en las autonómicas, pero que él, cuando vaya a ser candidato en Andalucía, va a conseguir muchos más votos. No hay convocado un comité electoral en el PSOE hasta el 27 de junio. O sea, fíjate, entre más de un mes, 40 días. Hay que esperar 40 días a que haya un comité ejecutivo del PSOE para valorar los resultados andaluces. Ya nos habremos olvidado todos. ¿Qué pasará si Juanma Moreno no tiene la mayoría absoluta? Que es muy probable. Es muy probable que este sea el escenario. Bueno, si Juanma Moreno no tiene la mayoría absoluta, el PSOE intentará vendernos que ha perdido las elecciones. ¿Qué pasará si Juanma Moreno se queda a un diputado, a 2 diputados, a 3 diputados, a 4 diputados de la mayoría absoluta? Guardiola en Extremadura, a Guardiola le faltaban 4 diputados de los 65 que tiene el Parlamento extremeño, y Vox exigió entrar en el gobierno. En Andalucía, el Parlamento tiene 109 escaños. ¿Qué pasará si a Juanma Moreno le faltan 2, 3 o 4 diputados para la mayoría absoluta? Juanma Moreno ha dejado claro que él no va a gobernar con Vox.
6: Un gobierno con Vox es un gobierno muy difícil. Un gobierno, yo diría, imposible.
0: Un gobierno imposible. Juanma Moreno no solo ha rechazado cualquier acuerdo para que Vox entre en el gobierno, es que ha sido muy contundente. Ha sido el líder más duro del PP contra la política migratoria de Vox y contra la prioridad nacional.
7: La prioridad nacional es un eslogan un poquito hueco.
0: Juanma Moreno no quiere ni oír hablar de dejar entrar a Vox en el gobierno, y Abascal, por su parte, insisten que ellos no van a abstenerse de ninguna manera, no lo van a dar gratis.
8: No habrá nada ni nadie que nos someta a presión y que nos haga entregar esa confianza gratis.
0: Si a Juanma Moreno le faltan 3 o 4 diputados, 2, ¿quién va a dar un paso atrás? ¿Juanma Moreno o Abascal? ¿Y qué sucede si ninguno de los dos da un paso atrás? Si Juanma Moreno se queda un diputado de la mayoría absoluta, ¿se va a negar efectivamente Vox a abstenerse? ¿Va a mantener Juanma Moreno la decisión de no contar con Vox? Y si Vox no le da la abstención, ¿va a repetir elecciones? ¿Qué pasaría si hubiese repetición electoral en Andalucía por la falta de abstención de Vox? ¿Qué le pasaría a Vox? La mayoría absoluta del PP esta tarde, esta noche, dejaría el tablero exacto de cómo está. La debacle absoluta de Montero esta noche, previsible, dejará el tablero como está. Sánchez no va a mover ficha. Otra cosa es cuando lleguen las elecciones generales. En las elecciones generales de 1982, las que se celebraron después de las andaluzas de mayo, la UCD explotó. 6 y 17, 5 y 17 en Canarias. Te cuento más cosas con la ayuda de Xavi Lasso. Venezuela.
9: El testaferro de Nicolás Maduro, Alex Saab, ha sido deportado a Estados Unidos. La propia Delcy Rodríguez le ha entregado. Allí se enfrentará a varios procesos judiciales. Saab fue indultado por Biden hace solo 3 años.
0: Atropello masivo.
9: En Módena, un hombre ha embestido al menos a una decena de personas en pleno centro de la ciudad. Iba en un vehículo que ha terminado estrellándose a gran velocidad contra un escaparate de una tienda. El hombre ha huido, pero finalmente ha sido detenido. Se trata de un ciudadano italiano de 31 años sin antecedentes penales.
0: Posible caso de violencia de género.
9: En Alicante, la Guardia Civil investiga la muerte de un agente del cuerpo, de su mujer y del hijo que tenían en común. La principal hipótesis sostiene que el agente habría acabado con la vida de su pareja y la del joven para después suicidarse.
0: Huelga de médicos.
9: El próximo paro del sector empieza mañana lunes y se prevé que dure hasta el viernes 22. Se trata de la cuarta semana de huelga de médicos en lo que va de año. Todo ello con el objetivo de que se llegue a un acuerdo con el Ministerio de Sanidad por el Estatuto Marco.
0: Ucrania.
9: Le está dando la vuelta a la guerra. El ejército ruso cada vez tiene más dificultades para avanzar en el frente. Los drones están siendo fundamentales para los de Zelensky, que han conseguido avances en la retaguardia rusa.
0: Eurovisión.
9: Bulgaria se ha convertido en la ganadora del certamen por primera vez en su historia. La polémica Israel ha quedado segunda en la clasificación en una jornada que ha transcurrido con algunas protestas previas, pero sin incidentes graves.
0: 6.800.000 andaluces están llamados este domingo a votar. Todo está preparado para que en menos de 3 horas abran los colegios electorales. Laura García, buenos días.
10: Buenos días. Las 31.000 personas en Andalucía llamadas a participar en las mesas electorales abrirán los colegios a las 8 de la mañana, pero las votaciones se iniciarán una hora después, a las 9. A las 12 de la mañana ya tendremos el primer dato de participación, luego a las 2:30, a las 6:30 de la tarde y a las 8 se cerrarán los colegios electorales y empezaremos a conocer los primeros sondeos a pie de urna. Hay un censo de 6.700.000 personas en Andalucía, 370.000 votan por primera vez. Es importante esto para conocer esos escaños que pueden bailar, porque están en juego 109 escaños en el Parlamento andaluz. Hacen falta 55 para sacar la mayoría absoluta y el único candidato que lo puede hacer es Juanma Moreno, según las encuestas, pero bailan algunos escaños aún en provincias como Cádiz, Málaga, Huelva y Córdoba, que podrían obligar a una coalición de gobierno con Vox. También estarán todos los focos puestos hoy en un posible batacazo electoral de la candidata socialista María Jesús Montero, la que no se le vaticina poder sacar más de los 30 escaños que tiene hoy el PSOE andaluz en el Parlamento.
0: La guerra contra el narcotráfico está siendo protagonista de estos comicios. Las mafias dedicadas a este negocio siguen creciendo. Arturo, allí estarán.
11: La batalla contra el narcotráfico ha desbordado con creces el campo de Gibraltar y la desembocadura del Guadalquivir ya no es un problema local, es un desafío nacional. Francisco Javier Pajuelo Medina, presidente de la Asociación Pro Guardia Civil, APROC, advierte que los narcos no conocen fronteras.
12: Los narcos no tienen fronteras, no conocen de límites provinciales ni autonómicos. Ellos, pues, cuando ven un punto débil, pues intentan entrar por ahí y después... los compañeros del servicio marítimo, es verdad, que son los que se enfrentan diariamente a ellos, pero después, una vez que esas narcolanchas llegan a la costa, pues ahí el problema está en tierra.
11: En 2016, las autoridades españolas decomisaron alrededor de 15 toneladas de cocaína. 8 años después, en 2024, esa cifra se ha multiplicado a alcanzar los 124.000 kilos. Este espectacular crecimiento del negocio del narco representa una seria amenaza para la seguridad del país. Los traficantes no solo han incrementado su capacidad operativa, sino que cada vez recurren con más frecuencia a armas de guerra.
0: El secretario general del PP, Miguel Tellado, ha acusado a Pedro Sánchez de crear diferentes clases entre las comunidades autónomas.
13: España tiene que tener un gobierno que respete a las comunidades autónomas, que trate por igual a todos los territorios del país y que trate por igual a todos los ciudadanos, vivan donde vivan, residan en el código postal que residan.
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0: El crucero afectado con un brote de gastroenteritis hará escala este lunes en el puerto de Bilbao. Eloisa Santiago, buenos días.
16: Buenos días. El crucero británico Ambition avanza por la costa cantábrica bajo una estricta vigilancia médica, afectado por un brote de gastroenteritis causada por un norovirus. Con una treintena de casos activos a bordo, este lunes hará escala en el puerto de Bilbao y en concreto está previsto que atraque en la terminal de Getxo, donde el ayuntamiento ya ha confirmado que no existe ningún riesgo para la población local. El brote va a la baja y los enfermos activos permanecen en aislamiento estricto dentro de sus camarotes. Entre pasajeros y tripulación, este crucero transporta 1.750 personas procedente de Reino Unido. Ha recalado en Belfast, en Liverpool y en Brest antes de hacerlo en Burdeos, que es donde se ratificó la muerte de un varón británico nonagenario con gastroenteritis. Ayer hizo escala en Coruña, hoy lo hará en Gijón, donde igual que mañana en Getxo, un equipo de sanidad exterior se encargará de inspeccionar la nave y de autorizar el desembarco de los pasajeros sanos.
0: Los Mossos de Escuadra investigan el asesinato en plena calle de un hombre en la localidad barcelonesa de Sants. Ricard Álvarez, buenos días.
17: Buenos días. Los Mossos de Escuadra siguen investigando el tiroteo mortal ocurrido a plena luz del día en el distrito barcelonés de Sants Montjuïc. Un hombre ha fallecido tras recibir varios disparos este sábado hacia las 7:30 de la tarde en la calle Minería, en la zona de la Marina de Port. Según los primeros indicios, al menos uno de los tiros impactó en la cabeza y, pese a los intentos de reanimación en el lugar por parte de agentes y algunos testigos, no se pudo hacer nada por salvarle la vida. El aviso lo dieron vecinos que alertaron de una persona grave herida en plena calle. Hasta allí se desplazaron patrullas policiales y varias unidades del sistema de emergencias médicas que confirmaron el fallecimiento. Testigos aseguran haber escuchado múltiples disparos y que el autor huyó caminando tranquilamente de la zona. La investigación está en manos de la División de Homicidios y se mantiene bajo secreto mientras los agentes trabajan para esclarecer las circunstancias de este crimen.
0: Entre apagones, Cuba vive al límite. Los cubanos denuncian el incremento de los precios y la escasez de gasolina y de alimentos.
18: Los niños están sin comer, sin ir a la escuela. Estamos desesperados. Las mujeres estamos ya hemos bajado 20 libras y los nervios muy mal, porque no tenemos cómo sustentar a los niños.
0: Israel ha tardado menos de 24 horas en romper el alto el fuego de 45 días con el Líbano anunciado por Donald Trump. Antonio Alonso es profesor de Relaciones Internacionales.
19: Netanyahu tiene su propia

0: Pues muy probablemente sí. ¿Es eso lo que busca Israel? Quizás también, porque efectivamente eso le daría el pretexto para ocupar Líbano, por lo menos hasta la línea del río Litani.
1: Escenario incierto en la zona.
0: Está habiendo una reconfiguración del orden regional en el cual efectivamente Israel va a ganar mucho peso. Pero hay que tener en cuenta también que hay otros actores regionales que también tienen sus propios sueños, ¿no?
1: El exministro británico de Sanidad, Sweeting, intenta arrebatarle a Starmer el control del Partido Laborista. Londres, Eva Viñán, buenos días.
2: Buenos días, no hay proceso formal en marcha, pero la carrera por el liderazgo del Partido Laborista ha comenzado. Este sábado, el exministro de Sanidad ha confirmado su intención de concurrir a la contienda. Es el paso que no había dado el jueves cuando anunció su dimisión, si bien sigue sin presentar los avales necesarios para el pistoletazo de salida. Tras una semana frenética en la que el desafío a la continuidad de Keir Starmer parecía inminente, el primer ministro sigue en Downing Street, aunque con fecha de caducidad. Las primarias para reemplazarlo no han sido convocadas porque nadie ha apretado el gatillo. El motivo son las elecciones convocadas expresamente para devolver al Parlamento al alcalde de Manchester, convertido en la gran esperanza para evitar la aniquilación electoral y reflotar a un partido al que le quedan todavía 3 años con una robusta mayoría absoluta en Westminster. La votación se espera dentro de un mes y si Andy Burkham gana, se prevé que la campaña comience oficialmente. De momento, tiene confirmado que competirá con el exministro de Sanidad y la gran duda es qué hará finalmente Starmer, tras mantener desde el principio de la crisis, quedará la batalla.
1: Y el gobierno de Venezuela aprueba una ley con la que quiere aumentar el número de jueces. Caracas, Jorge Benerra.
3: En Venezuela, la Asamblea Nacional de Mayoría Oficialista ha aprobado una reforma que amplía el Tribunal Supremo de Justicia de 20 a 32 magistrados. Un movimiento que el chavismo defiende como modernización, pero que la oposición lee como una maniobra de control. El presidente del Parlamento, Jorge Rodríguez, justificó la ampliación argumentando que los jueces actuales están sobrecargados, recurriendo a la ironía para defender la medida.
4: 7 magistrados para dar un total de 32 magistrados al Tribunal Supremo de Justicia. Mientras más masa, más mazamorra.
3: Sin embargo, desde la oposición, la lectura es de alarma. El diputado Luis Florido criticó duramente el aumento de jueces.
5: Que parte de la esencia del problema que tiene la justicia, por lo cual se está reformando la cantidad de magistrados, tiene que ver con la politización de la justicia.
3: Con más magistrados en la corte, el oficialismo busca repartir piezas a sectores no chavistas sin perder su mayoría absoluta. La pregunta que resuena en los pasillos judiciales de Caracas es, ¿se está ampliando la justicia para que llegue a todos o simplemente se está construyendo un tribunal más grande para que quepan los mismos intereses?
1: Bulgaria ha ganado Eurovisión en una ocasión en la que España no ha estado presente. David Casado.
6: Por primera vez desde su debut en 2005, Bulgaria se ha proclamado campeona de Eurovisión. Dara con la canción Bangaranga ha conquistado tanto al jurado como al público consiguiendo 516 puntos. Ha sido la gran sorpresa en un apretado recuento de votos en el que ni Finlandia ni Grecia cumplieron con las expectativas y todas las miradas puestas en Israel. Volvieron a recibir un fuerte respaldo del público. Su presencia, eso sí, ha vuelto a marcar el ambiente de Eurovisión con alguna tímida protesta en los exteriores del pabellón de Viena. Un festival que celebraba su edición número 70 y que no tuvo ningún guiño hacia nuestro país.
1: En Plasencia, homenaje a Extremoduro, a Robert Iniesta. Blas Sánchez, buenos días.
7: Buenos días. Plasencia se ha convertido este sábado en un gran escenario al aire libre en el que se ha reivindicado la figura de Robi Iniesta en el día en el que hubiera cumplido 64 años. El fundador y líder de Extremadura ha dejado una profunda huella no solo en su ciudad natal, sino en toda España. El festival Primeras Flores Amarillas ha congregado a unas 6.000 personas que han disfrutado de su legado artístico a través de bandas emergentes y música en directo.
8: Aquí estamos a despedirle, a hacerle un homenaje y después de recorrer toda España siguiendo su música, sus conciertos, aquí estamos.
9: Celebremos todos la vida, la música y el amor.
7: El festival ha tenido como epicentro el recinto de Torre Lucía. Sin embargo, el homenaje se ha extendido por el casco histórico con 12 espacios acústicos. La organización ha puesto el foco en la defensa de la creatividad libre y de las nuevas propuestas musicales, uno de los rasgos más reconocibles de la trayectoria de Robi Iniesta. Todo apunta a que este festival tendrá continuidad.
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7: 6:30, 5:30 en Canarias. Muy buenos días a los madrugadores del fin de semana. Muy buenos días a la gente. Gente, en este sábado 17 de mayo en el que suben... domingo 17 de mayo en el que suben ligeramente las temperaturas y en el que tenemos este domingo convocatoria electoral desde las 8 de la tarde aquí con un programa especial al frente del cual va a estar Carlos Herrera y Jorge Bustos, los dos mano a mano, Carlos Herrera y Jorge Bustos. Te vamos a contar los resultados de estas elecciones. Ya sabes que Juanma Moreno parte como gran favorito. La cuestión es si revalida o no su mayoría absoluta. Todo va a estar en un puñado de votos. Lo ha estado explicando durante la campaña electoral el propio Juanma Moreno.
8: 15-20 mil votos nos podría llevar o a 2-3 escaños de la mayoría o a 2-3 escaños por encima de la mayoría.
7: Las previsiones para María Jesús Montero, la candidata del Partido Socialista, son muy malas. Sería un éxito que consiguiera mantenerse en las referencias de Juan Espadas de hace 4 años, que ya fueron referencias nefastas. 24% de los votos, 30 diputados.
9: Qué poquito nos falta para volver a San Telmo y que yo vuelva como presidenta de la Junta de Andalucía.
7: Pues parece que no va a ser esa la situación. La pregunta es qué va a ocurrir si Juanma Moreno no consigue la mayoría absoluta y se queda a 2, 3 o 4 escaños de esa mayoría absoluta, porque Juanma Moreno no quiere que Vox entre en el gobierno de ninguna manera.
10: Un gobierno con Vox es un gobierno muy difícil, un gobierno yo diría imposible.
7: Y Abascal, Vox no quiere una investidura por abstención. Vox no quiere abstenerse en un caso así.
11: No habrá nada ni nadie que nos someta a presión y que nos haga entregar esa confianza gratis.
7: 6:32, 5:32 en Canarias. Más noticias con Xavi Lasso. El testaferro de Nicolás Maduro, Alex Saab, ha sido deportado a Estados Unidos.
12: Y ha sido la propia Delcy Rodríguez quien le ha entregado. Saab está en Miami desde hace unas horas y allí se enfrentará a varios procesos judiciales por corrupción. Saab fue indultado por Biden hace solo 3 años.
7: Un atropello masivo en Módena, Italia, deja 4 heridos graves.
12: Sí, un hombre ha embestido al menos a una docena de personas en pleno centro de la ciudad. Iba en un vehículo que ha terminado estrellándose a gran velocidad contra un escaparate de una tienda. El hombre ha huido, pero ha sido detenido finalmente. Se trata de un ciudadano italiano de 31 años sin antecedentes penales.
7: Posible caso de violencia de género en Alicante.
12: La Guardia Civil investiga la muerte de un agente del cuerpo, de su mujer y del hijo que tenían en común. La principal hipótesis sostiene que el agente habría acabado con la vida de su pareja y la del joven para después suicidarse.
7: Un histórico vuelve a Primera División, José Luis Corrochano, ¿qué tal? Buenos días.
13: Hola, ¿qué tal? ¿Cómo estáis? Buenos días. La mañana es para felicitar a la gente del Racing de Santander, que vuelve a Primera División 14 años después. Tenía que ganar y que el Almería no ganara y pasaron las dos cosas. Le metió 4-1 al Valladolid y el Almería perdió en casa contra la Unión Deportiva Las Palmas 2-1. Así que 14 años después, el Racing de Santander vuelve a la Primera División. Hoy es la fiesta por las calles de Santander a las 7 de la tarde y luego al estadio a las 10 de la noche para con la gente, con los abonados y con los socios, festejar lo que es el regreso a Primera División. El partidazo va a estar con el Racing. El lunes, Juanma Castaño está en Santander, en el Paraninfo de la Universidad de Cantabria, para disfrutar de este ascenso del Racing de Santander. Otra alegría en Elda, el Eldense vuelve a la segunda división. También tenía que ganar y que no ganara el Sabadell, y pasó eso. Ganó al Atlético madrileño, le ganó 2-1, y el Sabadell perdió en casa con el Antequera y ese equipo de segunda división. Ahora nombres propios. Mourinho, ayer en el último partido de la Liga con el Benfica, en la rueda de prensa posterior, dio bastantes pistas de lo que todos estamos contando, que está cerca de ser entrenador del Real Madrid. Dijo que es obvio que algo está pasando, que nadie es tonto y que sabe que algo va a ocurrir, pero dijo que hay un 99% de que posibilidad de que termine en el Benfica y un 1 de que termine en el Real Madrid, y parece que va a ganar el 1%. Ayer Lewandowski dijo que se marcha del Barcelona, hoy se va a despedir de su gente en el Barça Betis, que se juega a las 9 y cuarto, y Griezmann se va a despedir de los suyos en el Atlético de Madrid Girona, que se juega a las 7 de la tarde. Y atención a la jornada en Primera División. Todos los partidos, salvo ese Barça Betis a las 7 de la tarde, puede descender en el día de hoy Elche, Levante y Mallorca, pero tienen que darse unos resultados que no son lógicos, muchas carambolas para que baje uno de los partidos. El final de la final de la Copa del Mundo es el partido Levante-Mallorca. Además, Elche-Getafe, Atlético-Girona, Oviedo-Alavés y luego, con menos riesgo para el descenso, Sevilla-Real Madrid, Real Sociedad-Valencia y Español-Osasuna. Y más partidos del día, por Europa, el Athletic de Bilbao-Celta y con poco en juego el Rayo Vallecano-Villarreal. Lo contamos todo en el tiempo de juego.
7: Como cada semana a esta hora, vamos a fijarnos en cuál ha sido la palabra que más hemos utilizado. ¿Cuál es la palabra que más hemos utilizado esta semana? Elecciones. No solo por lo de Andalucía hoy. En esto tiene mucho que ver Florentino. ¿Qué nos cuentas de esta palabra, Arturo Ayestarán? Buenos días.
0: Buenos días, Fernando. Pues es una palabra que, para variar, procede del latín electio, que significa elección o acción de escoger, y deriva del verbo eligere, es decir, escoger entre varias opciones. Se forma con el prefijo ex, hacia afuera, y lectus, elegido.
7: ¿Y qué nos dice la Real Academia sobre esta palabra?
0: Pues recoge cuatro acepciones bastante relacionadas entre sí de la palabra elección. La principal, la acción y efecto de elegir, luego ya en el ámbito político, el proceso mediante el cual los ciudadanos designan a sus representantes mediante el voto. En cuanto a los derivados, encontramos palabras como electoral, elector, electivo, reelección, todas vinculadas a esa misma idea de escoger o ser escogido, principalmente en el ámbito político.
7: Arturo Ayestarán, con la palabra de la semana, selecciona luego un texto clásico o de la literatura española más consagrada, donde esa palabra se haya utilizado. Bueno, ¿cuál es el texto elegido esta semana, Arturo?
0: Pues me he quedado con un fragmento de O'Donnell, de Benito Pérez Galdós. Variando graciosamente la conversación, O'Donnell pidió a Guillermo noticias de la política griega, de cómo eran allá las cámaras, el parlamentarismo, de la forma en que se hacían las elecciones y se mudaban los gobiernos. Anansis le explicó la política helénica con extremada precisión narrativa y con detalles pintorescos y ejemplos anecdóticos que daban la impresión justa de la realidad. El general y todos los presentes alabaron la pintura y doña Manuela sintetizó su juicio con esta seca frase: lo mismo que aquí. Lo mismo no, dijo don Leopoldo. Peor, mucho peor. Nos imitan, y los imitadores valen siempre menos que sus modelos.
7: Gracias, Arturo.
0: A ti.
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7: 7 menos 21, 6 menos 21 en Canarias.

Este es un tema que canta Andy Russell. 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

0: Perfecte, i és de Pedro Vargas.
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0: 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Y que nos vamos, que llegan los informativos y después nos tenemos que marchar hasta Constantina, allí donde se celebra ese evento maravilloso de Ganatur 2026, y hasta nuestros compañeros esperando. Vamos a las noticias. Saludos de Rafael Dieguez Carranco.
1: Son las 11, las 10 en las Islas Canarias.
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1: Comienzan a votar los principales candidatos en las elecciones autonómicas de Andalucía. Antonio Raez.
4: Entramos en la tercera hora de votación en Andalucía, en unos comicios en los que Juanma Moreno aspira a revalidar la mayoría absoluta y María Jesús Montero a no bajar de los 30 diputados, el suelo del PSOE en el Parlamento andaluz. El consejero de Presidencia de la Junta, Antonio Sanz, acaba de confirmar que todo está transcurriendo con normalidad.
5: Se han constituido, por tanto, un total de 10.403 mesas, no hay ninguna mesa suspendida y, por tanto, se ha constituido el 100% del censo electoral.
4: El 100% de las mesas se ha abierto con normalidad y nos vamos a situar en el Palacio Provincial de Almería, en la sede de la Diputación Provincial Almeriense, donde se ha habilitado un espacio de votación. Ahí está Verónica Ruiz. Verónica, buenos días.
6: Buenos días. Aquí en la puerta de la Diputación de Almería, convertida en colegio electoral, se mezclan conversaciones de política, fútbol y tiempo, porque todos hablan de la lluvia que se prevé para esta tarde. Vamos a ser la excepción. En el resto de Andalucía, a sol. Se empiezan a animar ya las colas para votar. Hay quien viene solo y hay quien trae algún nietecillo para enseñarle cómo funciona esto de meter una papeleta en una urna.
7: ¿Qué hay que hacer con el sobre?
8: Pues mira, Ana, nos metemos aquí en la urna y tú me ayudas, ¿vale? Lo vamos a meter ahora.
6: Antonio, jubilado, observa la escena con ternura. Acaba de votar tras su caminata matutina y ahora a misa.
9: Claro, me levanto temprano, salgo a pasear y digo, bueno, pues ahora me pongo un poquito mejor y ya puedo votar. Con el chándal no voy a venir.
6: Incidencias de momento pocas. Los típicos despistes, como nos cuenta este policía.
10: Algún despistado sin la carta de la mesa que le tocaba y eso, pero bien, se soluciona rápido.
6: También vemos a jóvenes que votan por primera vez. 370.000 andaluces que han cumplido 18 años podrán hacerlo. Algunos miran la papeleta varias veces para asegurarse.
4: Los principales candidatos votan desde primera hora. Acaba de hacerlo hace un par de minutos en el Colegio Sagrado Corazón de Málaga. El candidato del PP, Juanma Moreno, aspira a la reelección y espera hacerlo en solitario con mayoría absoluta. Nosotros estamos esperando a que comparezca en unos segundos. El primero de los candidatos en acudir a votar ha sido Antonio Maillo, líder de la coalición Izquierdas por Andalucía. Ha votado en el Colegio Salesiano Santísima Trinidad de Sevilla y ha dejado el mensaje clásico en una jornada como la de hoy.
11: Tenemos la ilusión de una movilización a la que hago llamamiento, a que la gente venga a votar, a que se decida lo que la sociedad andaluza quiere para los próximos 4 años.
4: La izquierda andalucista concurre bajo la marca Adelante Andalucía. Su candidato es José Ignacio García y ha votado en su colegio de Jerez de la Frontera.
12: Llamamos al pueblo andaluz a participar, a que la gente vote en defensa propia, vote por la clase trabajadora, vote por el pueblo andaluz y vote por la gente normal y corriente.
4: Son los mensajes típicos de todas las jornadas electorales. La cadena COPE tiene un amplio despliegue de profesionales repartido por toda Andalucía. Estamos en los puntos donde van a votar los principales candidatos. A las 2, mediodía, COPE se emite desde Sevilla con Pilar García de la Granja. Y luego ya a las 8, cuando cierran los colegios electorales, comienza en COPE un programa especial con Carlos Herrera y Jorge Bustos, que te van a contar el escrutinio, el análisis y el escenario que se abre en Andalucía con el resultado de las elecciones de hoy. Al margen de las elecciones en Andalucía, te cuento que en Italia la Fiscalía continúa investigando los motivos del atropello múltiple que se produjo ayer en Módena. 8 personas resultaron heridas, 4 ellas de gravedad. El atacante, Samir El Kudri, de 31 años, con orígenes marroquíes, cuenta con un pasado por problemas psiquiátricos, lo que pudo llevar a cometer el ataque, pero no tenía antecedentes penales. Aún así, no se descarta la hipótesis terrorista.
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4: Y ya es oficial el nuevo destino de Xavi Alonso como entrenador, Rubén Vasco.
13: Xavi Alonso será el nuevo entrenador del Chelsea a partir del 1 de julio. Tanto el donostiarra como el club londinense lo acaban de hacer oficial hace tan solo unos minutos. El exentrenador del Real Madrid firma con el Chelsea para las próximas 4 temporadas. Y aquí en España hoy se disputa la penúltima jornada de Liga, con la lucha por Europa y la permanencia en juego, y con hasta 9 partidos a la misma hora, a las 7 de la tarde. También es noticia que José Mourinho confirmó anoche que hay contactos entre el Real Madrid y su agente Jorge Méndez, y que esta próxima semana tomará una decisión sobre su futuro. Y en motos, acaba de empezar la carrera de Moto 3 en el Gran Premio de Cataluña. La carrera de Moto 2 será a las 12 y cuarto y la de MotoGP a las 2 de la tarde.
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0: Son las 11 horas y 5 minutos. Estás en las sintonías de Radio Sierra Norte o de Radio Campiña Sur de la cadena COPE en un domingo día 17 de mayo de 2026, día de elecciones y día también final de ese maravilloso evento que se está celebrando en Constantina, Gamatur 2026, donde nosotros tenemos nuestros estudios desplazados. Y allí están nuestros compañeros Emiliano Caro y Alberto Fernández. Y ellos nos van a traer todo eso que acontece a través de la palabra, del micrófono, de la entrevista, de los comentarios. Es vivir a través de la radio un importante encuentro en la localidad serrana de Constantina. Y nos vamos hasta allí porque me imagino que ya está nuestro compañero Emiliano Caro al micrófono. Emiliano, ¿qué tal? Buenos días.
1: Hola, Rafael, ¿qué tal? Buenos días.
0: ¿Está la cosa que arde?
1: Bueno, está ya a punto de arrancar, está arrancando ahora mismo ya la última jornada, el cuarto día de esta feria, que tras un sábado espectacular, con una corrida de toros que nos cuentan fue, bueno, pues un auténtico éxito, con la alternativa del torero de local, el torero Diego Bastos, y todo preparado para una jornada muy intensa que se espera aquí en Constantina.
0: Y yo que espero que nos la contéis, nos la hagáis vivir. Los que estamos, pues no estamos en Constantina, queremos vivirla a través de la radio. Para eso Radio Sierra Norte y Radio Campiña Sur de la cadena COPE están allí, para llevarles el minuto, el segundo, la vibración de ese maravilloso evento de Ganatur 2023. Adelante, Emiliano, la radio es tuya.
1: Gracias, Rafael, y saludos a todos los oyentes de COPE Sierra Norte de Sevilla, COPE Campiña Sur de Extremadura, cadenacope.com y también a los espectadores de la televisión local de Constantina, KTV Constantina. Estamos en la muestra ganadera, agroalimentaria, artesanal y turística Ganatur. Estamos en Constantina.

0: Bueno, pues estamos en marcha, comenzamos este cuarto y último programa. Qué pena que se acaba, es la edición 2026, 18ª edición de Ganatur, la muestra ganadera agroalimentaria, artesanal y turística que está arrancando, está comenzando en este domingo luminoso con cielo despejado, con muy buena temperatura, en este día de elecciones en Andalucía, fiesta de la democracia que se compagina en este caso aquí en Constantina con esta fiesta de la ganadería, del turismo, de la agroalimentación, de la artesanía y de la fiesta, con muchas actividades que se van a celebrar en este evento que afronta su recta final, pero con muchísimo contenido. Hoy tenemos mercado equino, exposición de ganado, la zona de expositores que ya está abierta, tenemos la exposición de esculturas a hierro con Kini Álvarez, uno de los artesanos de Constantina que expone en ese museo etnográfico, además de toda la oferta que presenta durante todo el año este museo instalado justo encima de la oficina de turismo. Tienen la exposición de realas, show cooking y degustación gratuita a cargo del chef Bosco Benítez, presentador del programa de televisión Tierra de Sabores de Canal Sur, y que bueno, pues intentaremos también que se vean un ratito con nosotros a contarnos cosas el chef Bosco Benítez. Tenemos exhibición de pela de mulos, conferencias, bienestar animal en realas, de la que vamos a hablar ahora en un momentito, exhibición, fusión de doma clásica y vaquera, desfile de realas, exhibición de pela de ovejas, en fin, una amplísima oferta que tenemos en esta jornada del domingo aquí en Ganatur, y como es tradición, cada día arrancamos y cerramos nuestro programa con el sonido de los cencerros de Juanjo Juárez, con sus sartenes de piedra y con sus caravanas que trae. Juanjo, ¿tres caravanas ya vendidas?
1: Tres caravanas ya vendidas. Vamos a ver si hoy vendemos dos más.
0: Dos más, llegar a cinco. Y si son seis tampoco pasa nada, ¿no?
1: Tampoco pasa nada.
0: Pues escuchamos tus cencerros. Bueno, por si alguien se incorpora ahora, cuando suena el cencerro, que lo tenemos muy cerquita, es que Juanjo ya o ha vendido una sartén o ha vendido una caravana. El sonido es el mismo para ambas ventas y el sonido también para el arranque de nuestro programa. Venga, Juanjo, ¿esos cencerros cómo suenan?
1: Venga, buenos días.
0: Gracias, campeón. Estamos en marcha. Este es el programa en directo COPE Sierra Norte, COPE Campiña Sur, KTV Televisión, Constantina, Ganatur.

0: Bueno, pues estamos en marcha, primeros minutos de este programa especial en esta mañana del domingo en Constantina, en la muestra Ghana Tour, y son muchos los protagonistas que ya han pasado por nuestros micrófonos y los que van a pasar en la jornada de hoy hasta las 2. Estamos en directo en este programa especial. Luego ya saben que a partir de las 2, como han escuchado en el informativo de COPE, informativo especial realizado desde Sevilla con Pilar García de la Granja con motivo del día de elecciones en Andalucía, y a partir de las 8, cuando se cierren los colegios electorales, comienza otro programa especial en la cadena COPE con Carlos Herrera y Jorge Bustos. En este día, como decimos, de elecciones, día de democracia, fiesta de la democracia, elecciones autonómicas en Andalucía. Y bueno, pues alguien que ya ha ido a ejercer su derecho al voto y también ya me cuenta que hasta ha hecho la ruta de los castañares, es una amiga que está sentada a mi lado y que lleva unos días, no solo durante la feria, sino en los preparativos, la organización, la promoción, todo lo que supone un evento de este tipo, es la teniente de alcalde y concejala de Turismo y Comercio del Ayuntamiento de Constantina, Mati Rueda. Hola, Mati.
1: Hola, ¿qué tal, Emi? Buenos días a todos.
0: Todo lo has hecho ya esta mañana, ya has votado, has ido a hacer la ruta de los castañares, que por cierto, espectacular esa ruta.
1: Soy madrugadora, sí, pero todavía no lo he hecho todo. Me queda todo el día pendiente y trabajando siempre por el pueblo de Constantina.
0: Bueno, Mati, último día de feria, recta final, ¿cómo se presenta? Bueno, yo creo que mejor hacer un balance de lo que hemos vivido hasta el día de hoy, ¿no? El jueves, viernes, sábado y los primeros minutos del domingo.
1: Pues sí, el balance que tenemos desde la Delegación de Turismo del excelentísimo Ayuntamiento de Constantina no puede ser más favorable. Ayer, mismamente a las 6:30, tuvimos una corrida extraordinaria de toros de ejemplares de la ganadería Lora Sagrán para los matadores Oliva Soto, Esaú Fernández y Diego Bastos. Diego Bastos, como todos sabemos, tomó la alternativa y la plaza estuvo casi completa, yo diría que casi llena, como nunca.
0: Además, estuvo con nosotros por la mañana tanto Esaú como Diego Bastos, torero local de Constantina, que tomaba la alternativa y se descubría una placa con su nombre y haciendo referencia al día histórico de ayer en Constantina.
1: Así es, desde el ayuntamiento se quiso tener un pequeño homenaje a este torero nuestro de la población de Constantina y se descubrió esa placa de reconocimiento pues a su labor taurina. Tuvimos la gran suerte de que ya tenemos un matador de toros de la localidad. En su último toro hizo maravillas, como suele hacer, y la suerte también de ver por primera vez, o yo ver por primera vez en nuestra plaza, que indultaran a un toro. Eso fue una maravilla.
0: Sí, indultó el toro de Saúl Fernández, ¿no?
1: Exactamente, Saúl Fernández también lo hizo fenomenal, y Oliva Soto, por supuesto, los tres tuvieron una participación muy grata en esta jornada taurina que tanto disfrutó Constantina como las personas que vinieron de los municipios cercanos.
0: Bueno, y ha sido una de las novedades este año. Eso ha supuesto también el cambio de ubicación de la ganadería, una plaza de toros bellísima y toda la gente que atrae un evento taurino, además en el Día Mundial de la Tauromaquia, que lo recordaba ayer el alcalde en estos micrófonos. ¿Qué más, Mati? Porque muchas más novedades, muchas más cosas que se han disfrutado y las que quedan, cuéntanos.
1: Claro que sí, desde el Ayuntamiento de Constantina se ha apostado este año por cambios de ubicaciones, por apostar por nuestra plaza de toros y hacer todas las actividades, tanto exhibiciones taurinas como hemos estado viendo los toros y demás. Ha habido bastante participación de público, por lo que estamos muy contentos, y una de las cosas que no habíamos hecho antes y ahora mismo la hemos puesto en valor es la participación del Club Asandad. Este club es un club de autocaravanas de Andalucía. Han venido 60 autocaravanas con un total de 120 personas durante 3 días, lo que ha tenido una repercusión tanto económica como personal ya, y son gente ya de Constantina, dicen algunos, van a regresar para nuestro pueblo, bastante importante. Desde aquí agradecer a José Luis Quintero Martín, a Joaquín Carmona y a todos los socios del Club Asandard su participación en esta Feria Ganatur, muestra ganadera, agroalimentaria, artesanal y turística de la Sierra Morena Sevillana.
0: ¿Cuántas caravanas dices?
1: Han venido un total de 60 caravanas.
0: Para eso también tenéis que tener un espacio habilitado para eso, ¿no? Para recibirlas y acogerlas, ¿no?
1: Pues sí, en un primer momento teníamos la idea de poner, de ubicarlos en el Valle de la Osa, pero pretendemos con esto integrarlos en la feria tanto como los demás habitantes, por lo que hemos regulado el tráfico. Sí que sé que para las personas de Constantina ha resultado un poco dificultoso el no poder estacionar en la puerta de su casa o en sitios cercanos, pero tenemos que ver también, apostar por el municipio y por esas 120, 150 personas que han estado durante 3 días consumiendo, desayunando, almorzando, haciendo compras en comercios locales, y yo creo que pues ha sido un verdadero éxito.
0: Que sin duda es una forma muy buena para proyectar aún más el turismo si cabe, y que esa gente seguro va a repetir y va a volver a Constantina, bien en Ganatur o bien en cualquier momento del año, Mati.
1: Claro que sí, junto a ellos hemos hecho una bastante rutas, tanto gastronómicas, donde los hemos llevado a destilerías y a destilerías y a lugares de vino para que pudieran...
0: A bodegas,
1: para que tuvieran un reflejo de lo que es una herencia auténtica y cuidada de nuestro municipio. También agradecer a todos los comerciantes, todas las personas que han colaborado en esta feria Ganatur, porque sin ellos pues no podríamos llegar a elaborar este programa tan completo. Agradecer a los vecinos de Constantina por su carácter acogedor. Los habitantes de Constantina somos personas muy acogedoras y arraigadas a nuestras costumbres. Nuestra personalidad es única y hacemos de esta tierra, de Constantina, un lugar inolvidable. Esperamos que esta estancia de estas personas que han venido durante la feria sea satisfactoria y que disfrutaran y que sigan disfrutando tanto de la experiencia como del entorno que nos rodea.
0: Totalmente de acuerdo, Mati Rueda, concejala de Turismo, de Comercio. Con todo lo que dices, es una delicia venir estos días a Constantina, porque está de fiesta, está engalanado este paseo de la Alameda, la Plaza de Toros, la zona del Venero, el Rihuelo, en fin, toda la zona, el epicentro de la feria, pero en cualquier momento del año van a encontrar eso, un pueblo muy bonito, acogedor, hospitalario, con calidad en gastronomía, en patrimonio monumental, en tradiciones, pero sobre todo la calidad humana, que eso es lo que destacamos siempre, y aquí se van a sentir como en casa siempre, ¿verdad, Mati?
1: Yo creo que sí, y hoy, al ser el último día ya de esta feria magnífica, de una feria que está claro que hemos recuperado y que va en auge, pues deciros que desde la Delegación de Turismo se está apostando mucho por el municipio y que tenemos dispuestas para hoy visitas al Museo Etnográfico, rutas culturales, de senderismo, visitas al Castillo de Constantina, al Monasterio de Nuestra Señora de los Ángeles, a la Ermita de Nuestra Señora del Robledo, y nada, podéis hacer vuestras compras en todos los stands y en todos los comercios de Constantina que al día de hoy están abiertos. Recomendaciones, por ejemplo, pues lo que es La Cata y La Burrita, que es una tienda en la que se ubican todos los productos gastronómicos y artesanales de la zona, en los que podéis hacer vuestras compras, y claro, para no desmerecer a los demás sitios, pues en todos los lugares que estén abiertos a fecha de hoy. Por supuesto, en cada uno de los stands, ayudar y colaborar a NADI, una asociación que tenemos, que ayer realizamos una actividad magnífica en la que todo el pueblo colaboró con esos jamones, el primer premio al jamón Ciudad de Constantina, para ayudar a esta familia, porque ya son familias de Constantina. Así que lo mismo, acá hay que apoyar también a la Asociación del Cáncer, que tiene un stand muy particular y peculiar en la feria.
0: José Luis Ortiz en la memoria también.
1: José Luis Ortiz en la memoria. Además, lo tenemos en el corazón muchas de las personas de la localidad, al que le debemos mucho también. Fue un maestro para algunos de nosotros. Pues nada más deciros que os animo a que participéis en esta feria agroalimentaria, ganadera, turística, de ya toda la comarca, porque se ha visto durante estos días la participación de todos los vecinos de los pueblos de alrededor.
0: Pues por nuestra parte, Mati, muchísimas gracias a ti, desde tu delegación de Turismo y Comercio, a toda la corporación. Luego ya hablaremos con el alcalde, con Rubén Rivera, y con Sonia Ortega, la teniente alcalde y directora de la muestra, para hacer ya un balance. Pero bueno, las atenciones todas, nos sentimos como en casa, ya no solo por parte de la organización y el ayuntamiento, sino, como hemos dicho, por toda la gente, los expositores. Aquí hacemos una piña, los expositores. Muchos llegan de muy lejos, pero bueno, son unos días en los que estamos mano a mano y la verdad que lo pasamos bien, disfrutamos y les damos siempre la bienvenida. Y nada, que nos queda la recta final. Ahora vamos a hablar enseguida de Realas, que va a ofrecer a las 16 horas una conferencia, Bienestar Animal en Realas. Vamos a conocer ahora los detalles enseguida. Así que, Mati, te dejo, que nos queda un largo domingo y tú ya has aprovechado bien la primera hora.
1: Yo creo que sí, ya la he aprovechado bien. Ahora una ducha, un cambio de ropa y a continuar con el día. Nada más deciros que gracias siempre, Emi, a la COPE, gracias a los servicios del Ayuntamiento, municipales, Guardia Civil, a todos los que han colaborado en esta feria. Muchas gracias a todos y esperamos que este programa haya sido de vuestro interés y que disfrutéis de nuestra localidad tanto como la hacemos nosotros.
0: Y acá TV, la televisión local, también saludamos a los espectadores que nos están siguiendo, luego nos ven, oye, os vemos en la tele.
1: Que sí, KTV siempre.
0: Siempre está aquí el equipazo de la KTV dando una cobertura fantástica. Gracias, Mati, a disfrutar la recta final, ¿de acuerdo?
1: Gracias. Muy bien, gracias.
0: Seguimos en directo, en un momentito hablamos de concentración de Realas. 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
3: Bueno, pues esto es en Ganatur, es la feria ganadera. Estamos en una zona de gran presencia y gran potencia ganadera, agricultura, de artesanía, pero donde también la cinegética tiene una presencia importante. Y en el marco de la cinegética siempre destacamos el papel importantísimo, ya no solo por lo efectivo que resulta, sino también por lo que supone la tradición cultural de la reala de los perros en la caza, y tuvieron el año pasado la buena idea de incorporar en esta feria una exposición y un desfile de realas, y este es el segundo año. Y además esta tarde se va a ofrecer a las 4 de la tarde una conferencia Bienestar Animal en Realas, a cargo de Antonio Pinelo, delegado de la Asociación Española de Realas de Andalucía. Y con nosotros está un buen amigo a quien tuvimos la oportunidad de entrevistarle en la feria de la Reala de Cazalla de la Sierra, y que hoy está aquí, va a participar en esa conferencia. Es Alfonso Aguado, que es el secretario de la Asociación Española de Realas y es el vicepresidente de la Oficina Nacional de la Caza. Alfonso, muy buenas.
4: Buenos días, muchas gracias por vuestra hospitalidad.
3: Encantado, qué alegría vernos de nuevo. Y bueno, no sé si es el primer año que estás aquí en Ganatur, si la conocías esta feria, cuéntanos.
4: Pues mira, no vine el año pasado, pero todos los realeros que asistieron resultaron prendados un poco, o bastante, del ambiente, de la generosidad del pueblo de Constantina y de la infraestructura que pone a su disposición el ayuntamiento, con lo cual este año nos hemos volcado aún más si cabe, y aquí estamos para colaborar en esa charla sobre bienestar animal.
3: Y la Reala, lo que decía, ¿no?, tiene una importancia, una gran importancia en el sector de la cinegética y una gran presencia. Estamos ahora transmitiendo también para Extremadura, en Extremadura, en Castilla y como no, en Andalucía, y en eventos. Participan las Realas en la Feria del Ecoturismo y las Tradiciones Rurales de las Navas, en la Feria de la Reala de Cazalla de la Sierra, aquí en Constantina, y eso es bueno, ¿no, Alfonso?
4: Bueno, es, yo diría que esencial, porque es una forma de dar visibilidad al trabajo del realero durante todo el año, un trabajo que no se queda solo entre las paredes de la perrera, sino que tiene su repercusión exterior. No en vano en Andalucía y en Extremadura ha sido ya reconocida la Reala junto con la montería como un bien de interés cultural, y a la vez, pues, desde la Asociación Española de Reala también hemos promovido el reconocimiento de una raza autóctona andaluza como es el podenco paternino de Huelva, y que fue reconocido por el Ministerio de Agricultura como raza ya

0: en 2013. Por lo tanto, la Reala es Montería, no hay Montería sin Reala, y los realeros estamos orgullosísimos de estar aquí en Ganatur.
1: Es lo que decía, supone además de una herramienta muy efectiva para las monterías, para la caza, pero además todo un símbolo, una tradición y algo que tiene que ver mucho con nuestra cultura, ¿no? La reala y los realeros, que hacen un trabajo fantástico, muchas veces casi altruista, pero ahí están, ¿no?
0: Sí, es pura afición, dedicación, 365 días al año, y te diría que permanentemente pendiente de sus perros. La verdad es que la labor del realero es uno de los motivos por los que se creó la Asociación Española de Reala ya hace más de 25 años, para defender esa parte de la esencial de la montería, la figura del realero. La aportación que se hace a la raza autóctona, no en vano la Asociación Española de Reala en 2018, en colaboración con el Ministerio de Agricultura, sacó por primera vez un catálogo nacional de razas que se utilizan en Reala, o sea que gracias a la Reala hemos recuperado razas como por ejemplo el alano español, que es una raza antiquísima pero que estuvo a punto de perderse, y de no ser por los realeros que han procedido a la selección y crianza de ejemplares, pues de hecho se habría perdido ya.
1: Bueno, tenemos un realero que va a estar esta tarde a las 16 horas con la conferencia Bienestar Animal en las Realas. Es Antonio Pinelo, de Cazalla de la Sierra, y además es el delegado de la Asociación Española de Realas en Andalucía, en la caseta municipal. Alfonso, ¿qué podemos adelantar a nuestros oyentes? ¿Por qué es importante y es interesante, va a ser interesante esta conferencia?
0: Bueno, yo creo que en lo que es la el mundo de la reala y el bienestar animal va a ser importantísima esta conferencia, porque vamos a presentar aquí en Constantina oficialmente un documento que hemos elaborado no solo para los realeros sino para el público en general, que hemos denominado Guía de Adiestramiento del Perro de Reala. Este es un documento elaborado por un servidor, con Emilio López Aguilar, un adiestrador profesional de perros de caza, y Sebastián Pérez Arjona, un realero conocido como Sebastián de Olías. Entre los tres hemos elaborado una guía de consejos prácticos para los realeros, pero que a su vez ponen de manifiesto que cuando se tiene una reala no solo se crían perros y se sacan a cazar, hay una labor de adiestramiento muy importante detrás que debe ser correctamente desarrollada. Este es un mensaje para los realeros que se están iniciando y que pone en valor toda esa tradición realera que tiene, por ejemplo, en Constantina, uno de sus ejemplos más clásicos, ¿no?
1: Además es una guía en un formato, en un tamaño muy cómodo, perfectamente ilustrada, y que cuenta, según veo en la portada de la entrada, con el apoyo de la Junta de Andalucía, de la Consejería de Sostenibilidad y Medio Ambiente.
0: Sí, ha sido fundamental el apoyo de la Consejería, porque la impresión de esta guía se ha patrocinado íntegramente por parte de la Consejería de Medio Ambiente y Sostenibilidad. Se lo agradecemos, porque nos está permitiendo hacer llegar en papel este documento a muchísimas personas, no solo realeros, representantes de entidades, público en general, monteros, cazadores, pero también mucha gente que de forma curiosa se acerca al mundo de la reala a través de esta guía de adiestramiento y descubre que el realero es, además de ser un criador, es un adiestrador. Por lo tanto, gracias a la Junta de Andalucía, también a nuestro patrocinador Markel, que nos patrocinó el diseño de esta guía. Y bueno, este es un documento en el que también las ilustraciones tienen mucho interés, porque hablamos con la familia de Mariano Aguayo, gran pintor cordobés ya desaparecido, y ofreció, por supuesto, desinteresadamente su obra, así como Abdón Cabeza de Vaca, que es un polifacético también, adiestrador, pintor, lo que se puede decir, un artista, que nos ha regalado pues todos esos grabados sobre el alano español, que es una raza que tanto cariño le tenemos y que ilustra la obra.
1: Estoy viendo el índice: introducción, montería como escenario de trabajo, el perro de real a condiciones básicas, con instinto, ser obediente, sociabilidad, importancia del adiestramiento en el perro de real, a fomentar la obediencia, sociabilización, desarrollo en la forma física, principios del adiestramiento del perro de reala, selección, su importancia, evitar evitar para no corregir alimentación e higiene, estructura del adiestramiento, objetivos básicos, obediencia básica, socializar, indiferencia al transporte, indiferencia a las detonaciones, morder sin comer, manejo del perro adulto en el campo, cómo cazar, el podenquero y cuidador, capacidades necesarias y conclusiones, ventajas de un adecuado adiestramiento y manejo. O sea, que una guía muy interesante que, Alfonso, quien esté interesado, ¿cómo la puede conseguir y dónde?
0: Bueno, la Asociación Española de Reglas proporciona desinteresadamente a quien lo desee un ejemplar, pero hoy especialmente, ya que estamos en Constantina, hasta límite de existencia, pues vamos a regalar una guía de adiestramiento a todos los asistentes a la conferencia. Y al leer tú el índice has hecho un resumen muy bueno, muy gráfico de lo que es el contenido. Creo que va a ser una charla muy interesante porque el espectador va a descubrir que detrás de esa cría, después de esa selección, también hay adiestramiento. Y hay una persona que es el realero, al que la Asociación Española de Reales pone en valor, no solo por su trabajo, sino por su peculiaridad. Antiguamente existían realas que eran propiedad del pueblo, eran sociales. Y había una persona en el pueblo que estaba especialmente dotado para el manejo de los perros en concreto, y era con quien se iban los perros de los demás cazadores para batir la mancha. Con lo cual estamos hablando no solo de un criador y de un adiestrador, sino de un encantador de perros. Con lo cual, esa es la figura del realero que con esta guía también queremos poner en valor.
1: Lo que decía al principio, la importancia de las realas y los realeros y la importancia de asistir esta tarde a las 4 a esa conferencia Bienestar Animal en las Realas con Antonio Pinelo, delegado de la Asociación Española de Realas. Con nosotros Alfonso Aguado, secretario de la Asociación Española de Realas y vicepresidente de la Oficina Nacional de la Caza. Alfonso, pues ha sido un placer encontrarnos de nuevo en eventos de este tipo. Ya tenemos nuestra guía que nos ha regalado Alfonso, cosa que agradecemos muchísimo, y en este primer vistazo que le hemos echado nos ha encantado. Y nada, que salga todo muy bien esta tarde en esa conferencia.
0: Gracias a vosotros por apoyarnos y por darnos difusión.
1: Gracias y bienvenidos. Seguimos en directo. Ya saben que a las menos 10 estaremos en conexión con la cadena COPE en Andalucía, pero ahora en un momentito vamos a hablar de cabalgatas de Reyes Magos. Sí, sí, ahora en pleno mes de mayo está con nosotros el presidente de CREMA, Antonio Medina, con quien vamos a hablar enseguida.

0: 11 de la mañana, 41 minutos, programación en directo desde Constantina, desde el Paseo de la Alameda. Estamos en Ganatur, estamos en la 18ª muestra ganadera, agroalimentaria, artesanal y turístico, y con buenos amigos que se acercan a saludarnos y que pasan por nuestros micrófonos, como alguien que tengo a mi lado, que bueno, siempre suelo hablar con él en el mes de enero, cuando faltan días y horas para la cabalgata de Reyes Magos. Pero siempre es un placer echar un ratito de charla y dar ese abrazo fortísimo que ya nos hemos dado con don Antonio Medina, que es el presidente de CREMA, la Asociación para la Cabalgata de Reyes Magos de Constantina. Que aunque la cabalgata es el día 5 de enero, esta asociación trabaja durante todo el año, pero vamos, desde el día 7 de enero ya está trabajando la siguiente cabalgata para que luzca como luce, con esas carrozas autopropulsadas y con todo lo que supone la cabalgata de Reyes Magos de Constantina. Antonio, amigo, ¿qué tal? Muy buenas.
1: Buenos días, Emi, ¿qué pasa?
0: Pues aquí en tu casa estamos, en tu pueblo.
1: Pues nada, nada, bien hallado, bien hallado.
0: Oye, CREMA, es cierto, ¿no?, que tiene su trabajo más intenso en los días previos a la cabalgata, en el momento de la cabalgata y del recorrido, esa incertidumbre siempre, si llueve, si no llueve, si hace frío, si no hace frío, pero siempre está la ilusión y siempre se pone en marcha en las calles de Constantina la cabalgata de Reyes Magos. Y para eso hay un equipazo trabajando durante todo el año, ¿verdad?
1: Sí, la verdad es que nos tiramos todo el año trabajando. Es verdad que los meses después de enero son un poco más tranquilos, más placenteros, digamos, pero también son importantes, porque en esos meses que se queda el CREMA, digamos, en estado latente, hasta el mes de abril aproximadamente, marzo-abril, sobre primero de abril hay que tener los diseños o el diseño de las nuevas carrozas ya preparadas. Y la verdad es que, aunque parezca que estamos, ya digo, no trabajando, CREMA está en estado latente y produciendo, porque ya digo, los diseños tienen que estar hechos a primeros de abril, como pasa este año ya, y la maquinaria económica también sigue en marcha, recordando, estamos vendiendo ahora mismo una rifa para el viernes, creo recordar, el viernes de feria de aquí de agosto, no me acuerdo qué día es, una magnífica rifa, bueno, y todo suma, ¿no? Es un trabajo que hay que hacer también, más el trabajo que ya se está realizando en la nave, porque también el maestro mecánico Rafael está redactando una de las carrozas de Reyes. Había que desmontarla parcialmente porque él ha observado que tiene que modificar la dirección de la carroza y ha cambiado la transmisión, el volante, aquello está manga por hombro, y es un trabajo que no se ve y que ya se está haciendo. Los diseños, aquí tenemos uno ya de este año de la carroza de la Estrella de la Ilusión, que vamos a estrenar si Dios quiere y somos capaces de llevarlo a la realidad. Una cosa es hacer un diseño en un esbozo en papel y en digital, y otra cosa es llevarlo a la realidad. Pero bueno, ahí vamos con la lucha.
0: Sí, que aunque dices que está en stand-by un poco por la fecha, que todavía está lejana la celebración de la cabalgata, pero en la cabecita no dejan de,
1: no, para
0: de
1: nada,
0: aparecer ideas,
1: no,
0: ¿verdad?
1: Para nada. Y además el equipo de compras ya está también desde hace un mes moviéndose, porque nosotros tenemos que ir comprando los stocks, las ofertas que van saliendo de oportunidad, para ir guardándolas. O sea, que aunque la cabalgata, es que muchas veces la gente nos creemos que hasta dos o tres meses antes de que la cabalgata salga no hay una actividad, ¿no? Pero es que una asociación como CREMA nunca está parada, nunca está dormida. Tiene que estar en continua... Esto es como los equipos de dirección técnica de los equipos de fútbol. Aquí tienes que estar ojeando y atento al mercado siempre, porque salen oportunidades de mercado y hay que echarle mano. Tienes que contar también con la maquinaria económica suficiente para poder abordar esas compras en un momento determinado, que son importantes.
0: Claro, y la cabalgata de Reyes Magos, siempre lo comentamos, tiene una serie de matices que la diferencian de las demás, como por ejemplo esas carrozas espectaculares, ya todo con iluminación LED, pero autopropulsadas, que siempre te pido que lo expliques a nuestros oyentes, porque nadie mejor que tú lo explica en qué consiste, cómo son esas carrozas.
1: Pues el sistema de carrozas autopropulsadas es un sistema en el que el tractor que mueve la carroza, el que tira de la carroza, y la carroza en sí es un todo. Yo creo que es la mejor manera de explicarlo. La decoración es lo que prevalece, Y de hecho el mecanismo tractor de la carroza está integrado en el mismo vehículo de la carroza, de tal manera que tú no ves para nada el conductor, tú no ves un elemento que sea estridente, y todo es una armonía en decoración y en movimiento, junto con las luces que somos, a mí me gusta decirlo, cuando aquí en el Ateneo y en la cabalgata de, en las grandes cabalgatas de capitales, pues se empezó a introducir la tecnología LED, nosotros ya habíamos empezado, el I+D nuestro particular, ya habíamos empezado con él y ya habíamos incorporado LED 2 años antes, incluso el halógeno, el foquito halógeno, fue una especie de experimento lanzadera.
0: Pues mira, Antonio, tengo que dar paso ahora a la información de la cadena COPE en Andalucía, y más en un día como hoy de elecciones, en este día electoral. Pero si puedes, te esperas un momentito, son 10 minutos, y hablamos, cambiamos el chip y hablamos de astroturismo.
1: Perfecto.
0: Que de esto también estás muy puesto, creo, y además con muchísima actividad.
1: Perfecto.
0: 10 minutos, nos enteramos cómo va todo en esta jornada electoral, en estos primeros minutos de hoy, domingo. Bueno, son ya las 11:48, o sea, primeros minutos, nada, que ya tenemos la mañana casi muy avanzada. Alberto, conectamos ahora con la cadena COPE en Andalucía, vamos con el informativo regional y enseguida hablamos de nuevo con Antonio, pero ya de astroturismo, aquí en Ganatur.
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7: Hola, ¿qué tal? Muy buenos días. 6.800.000 andaluces están llamados hoy a las urnas para decidir el futuro del gobierno andaluz para los próximos 4 años. Más de 300.000 votan hoy por primera vez y su voto, desde luego, va a ser importante. Desde las 9 de la mañana están abiertos 3.759 colegios en toda la región. Las mesas se han constituido sin incidencias y muy pronto, cuando terminemos este informativo, a las 12 de la mañana, se publicarán los primeros datos de participación de la jornada. La clave hoy estará en saber si el candidato del Partido Popular, Juanma Moreno, revalida o no su mayoría absoluta, que está en los 55 escaños de los 109 que tiene el Parlamento andaluz. Si no lo consigue, y según dicen las encuestas, será por 1 o 2 escaños. Son diputados que se juegan hoy en las provincias de Cádiz, Huelva, Málaga y Córdoba. Eso que se suele llamar los restos. Un puñado de votos que podría inclinar la balanza, como ya hicieron hace 4 años, solo 7.000 votos. De no conseguir la mayoría, el PP se vería obligado a dialogar con Vox, como ha ocurrido en Aragón y en Extremadura. Esa es la clave política. La clave a pie de urna hoy está en cuántos andaluces irán a votar. La abstención, recordemos, en las pasadas elecciones de 2022 fue bastante alta, del 43%, así que está por ver hasta qué punto los candidatos han logrado durante la campaña movilizar a su electorado para que vaya a votar. Quienes han votado ya a esta hora han sido los candidatos de los principales partidos: Juanma Moreno, PP; María Jesús Montero, PSOE; Manuel Gavira, Vox; Antonio Maillo, por Andalucía; y José Ignacio García, de Adelante Andalucía. Los escuchamos.
8: Que todos los ciudadanos vayan a votar, que sé que también hoy hay muchas comuniones, que no lo dejen para lo último.
9: Y espero que todo el mundo acuda a votar con ilusión, con alegría, con esperanza. Y
10: de los andaluces nos jugamos mucho. Un mensaje de sentido común y un mensaje de que tengamos por fin el gobierno que nos merecemos.
11: Que tenemos la ilusión de una movilización a la que hago llamamiento a que la gente venga a votar, a que se decida lo que la sociedad andaluza quiere para los próximos 4 años.
12: Llamamos al pueblo andaluz a participar, a que la gente vote en defensa propia, vote por la clase trabajadora.
7: Bueno, pues llamada unánime a la movilización, a la votación. Los datos los iremos conociendo casi en tiempo real a través del cerebro de las elecciones, que está ubicado en el pabellón de navegación de La Cartuja, en Sevilla. La inteligencia artificial será la clave hoy en ese volcado de datos. Escuchamos a Antonio Sanz, consejero de Presidencia en la Junta.
13: Por primera vez, los representantes de la Administración capturarán
5: una imagen del acta de cada mesa electoral mediante una tablet que se le ha entregado y esa imagen será procesada mediante técnica de visión artificial. El sistema comprobará automáticamente que la imagen es legible, extraerá los datos contenidos en el acta y los comparará con los datos que han sido transmitidos. Si se detectara cualquier tipo de discrepancia, la mesa será marcada automáticamente para revisión manual, lo que nos permitirá detectar errores en tiempo real. El suministro eléctrico está asegurado mediante sistemas redundantes que combinan la red eléctrica convencional con grupo electrógeno.
7: También la ciberseguridad es un elemento hoy de una importancia de primer nivel. La tecnología, ya sabes, puede ser un arma de doble filo, eso ya lo sabemos, y por eso los agentes de Policía Nacional y de Guardia Civil tendrán hoy puestos los ojos también en las redes sociales y en los teléfonos móviles. Ángel Becerra es portavoz del Sindicato Unificado de Policías en Andalucía. Hemos hablado aquí en COPE con él hace un momento.
6: Que realizan llamadas, bien diciéndote que no vayas a votar porque ya votan por ti, que no se preocupe, a personas mayores, o incluso reciben un mensaje en el cual dicen que su voto ya ha sido emitido y que bueno, que no hace falta que vaya. Los compañeros son grandes expertos y hay unos filtros que evidentemente te dicen cuando se está cometiendo, se puede cometer una irregularidad y en este caso pues un fraude.
7: Más de 14.500 agentes de Policía Nacional y Guardia Civil, acompañados por la Policía Local, velarán hoy por la seguridad a pie de urna en toda Andalucía. Son las 11:53 de la mañana. Yo soy Laura García. Enseguida vamos con otros asuntos que están pasando en la región, pero antes con Social Energy, la mejor forma de revolucionar tu factura de la luz a 0 euros durante 3 años. Vamos con el pronóstico del tiempo para hoy. Bueno, pues hace un día de domingo muy agradable en toda la comunidad. Eso generalmente ayuda a que salgamos a votar y ya de paso pues aprovechemos el buen tiempo en la calle. Así que iremos viendo a partir de las 12 si esos datos de participación concuerdan con la meteorología. Eso sí, en Almería habrá que darse algo de prisa porque esta tarde serán la excepción y se prevé que pueda caer alguna lluvia. Lo vamos a testar enseguida, todo a pie de urna. Tenemos cielos despejados y temperaturas máximas que estarán hoy entre los 21 grados de Cádiz y los 28 grados de Sevilla.
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7: Bueno, pues vamos a irnos ya a pie de colegio electoral. COPE Andalucía tiene hoy un amplio dispositivo de redactores desplegados para contarnos la última hora desde que se han abierto los colegios electorales y ya sabes que COPE tiene hoy también preparada una cobertura especial de primera magnitud con los comunicadores narrando la jornada desde las 2 de la tarde en Sevilla con Pilar García de la Granja y con Jorge Bustos y Carlos Herrera desde el Hotel Querencia a partir de las 8 de la tarde. Bueno, yo ahora me voy a ir hasta Málaga. Allí está nuestra compañera Raquel López. Buenos días, Raquel.
14: Buenos días, Laura. En estos momentos me encuentro en el Colegio Electoral Sagrado Corazón de Málaga y tengo en mi mano la papeleta de uno de los 17 partidos que se presentan a Málaga en las elecciones. Con tantas opciones, hay quien a estas horas de la mañana aún no tiene decidido su voto. Otros, en cambio, venían con el voto desde casa, como es el caso de Amparo. Tiene 82 años.
15: A mí me manda todos los partidos, me la mandan por correo y yo elijo el que me gusta.
14: Otros, en cambio, prefieren coger las papeletas en el colegio electoral, como es el caso de Marina, de 56 años.
16: Todavía es pronto y no se puede decir todavía, temiendo los resultados.
14: Como Marina, más de 1.284.000 malagueños están llamados a las urnas. En cuanto al ambiente, Laura, ahora mismo el colegio electoral se encuentra prácticamente vacío. Hace escasos minutos, el presidente de la Junta, Juanma Moreno, llegaba al Colegio Sagrado Corazón de Málaga para depositar su voto junto a su esposa, Manuela Villena, y por la cúpula del Partido Popular aquí en Málaga. Además, para asegurar el correcto funcionamiento y que el día de hoy discurra sin percances, se han desplegado más de 2.000 efectivos de las fuerzas y cuerpos de seguridad del Estado por toda la provincia.
7: Gracias, Raquel. Es todo en una gran capital como es Málaga, pero también se abren colegios hoy en pequeños pueblos como Ojete, en la costa de Granada. 1.200 habitantes en una pequeña localidad que ve su vida, claro, alterada en un domingo como hoy. Ahí está Juan de Dios Jerónimo. ¿Cómo está la cosa por allí, Juan de?
17: Pues normalidad absoluta también aquí, Laura, en la costa de Granada. Estamos en un pueblo en Jete, 1.200 habitantes aproximadamente, y la jornada electoral pues con muchísima normalidad. Soco es una de las vecinas de este pueblo. Aquí un día de votaciones se altera un poco la vida del pueblo Soco, pero va con bastante tranquilidad.
18: Pues sí, lo que es normal es que la gente mayor, sobre todo, madruga mucho para votar. Bien tempranito se preparan, se arreglan como si fueran para misa y van para votar. Mi madre siempre lo ha hecho así.
17: ¿Y hay mucha diferencia entre lo que votan en unas elecciones autonómicas, locales o nacionales?
18: Sí, habitualmente varía bastante por las circunstancias, porque obviamente al alcalde se le vota al alcalde, no le importan las siglas.
17: Eso, muchísimas gracias. Normalidad, como ves, Laura, aquí en la costa de Granada.
7: Gracias, Juan. El perro también quiere votar, ¿eh? 11 y 57 minutos.
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7: Bueno, pues hoy, además de ser día electoral en Andalucía, también estamos celebrando la Jornada Mundial de las Comunicaciones Sociales. No hay que olvidarlo. Bajo el lema Custodiar Voces y Rostros Humanos, el Papa ha centrado su mensaje en los desafíos de la inteligencia artificial y en la necesidad de proteger la identidad y dignidad de las personas en la comunicación. Ese es nuestro trabajo y nuestro reto. Como profesionales de la comunicación, también es nuestra obligación. Estamos a 2 minutos de llegar a las 12 de la mañana. Enseguida conoceremos primeros datos de participación en las elecciones. 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

0: 11:59 minutos, estamos de nuevo en conexión desde Constantina, desde Ganatur 2026, la muestra ganadera, agroalimentaria, artesanal y turística en la 18ª edición, que está en marcha en el domingo 17 de mayo, último día, con el mercado equino en la calle Venero funcionando desde las 11 de la mañana hasta las 21 horas, la exposición de ganado también en la calle Venero de 11 a 21 horas. Tienen la zona de exposición, los expositores que están aquí, estamos todos juntos en este paseo de la Alameda hasta las 21 horas. Tienen la exposición Esculturas a Hierro de Kini Álvarez, artesano local en el Museo Etnográfico, a partir de las 12, es decir, ya está abriendo. También a esta hora abre la exposición de Realas en el Paseo del Rihuelo. Tienen el show cooking y degustación gratuita a cargo del chef Bosco Benítez, presentador del programa de Canal Sur Televisión Tierra de Sabores, un show cooking que va a comenzar enseguida en la caseta municipal. Hemos hablado hace un momentito de la conferencia Bienestar Animal en Realas, a cargo de Antonio Pinelo, delegado de la Asociación Española de Realas Andaluzas. La exhibición Fusión de Doma Clásica y Vaquera en la Plaza de Toros esta tarde a las 4:30. Desfile de realas por el recinto ferial a las 6 de la tarde. Exhibición de pela de ovejas con Jesús Alberto Mayo y Javier Pizarro en la Plaza de Toros esta tarde a las 7. Y a las 20 horas, encierro infantil de bueyes en la explanada. Encierro infantil con bueyes reales que podrán disfrutar esta tarde en la recta final hoy domingo, además de el rastrillo Asnadis, paseos en burro, paseos en tren por las calles y plazas de Constantina, en fin, toda una oferta muy amplia para esta recta final, para este último día, para este domingo. Y bueno, hablaba con Antonio Medina, presidente de CREMA, y ahora, bueno, pues es, el informativo regional ha servido un poco como separador de algo que quería también comentar con él, y no le quito más tiempo, que tiene que dar un paseíto y disfrutar hoy domingo con Bea, con su mujer, y con Valeria, con su hija, de esta feria. Pero sé que tiene también una actividad muy importante en cuanto al astroturismo. Recuerden que estamos en la Sierra Norte de Sevilla. Estamos en un parque natural que, entre otras calificaciones, tiene la calificación de Reserva Starlight, es decir, un lugar especial, un lugar idóneo para divisar el cielo y sus estrellas por la pureza, la limpieza y la ausencia de contaminación lumínica e industrial aquí en esta zona, y eso pues está aprovechando, y aquí mi amigo Antonio Medina pues está metidísimo en el tema del astroturismo, ¿no es así, Antonio?
1: Sí,
0: hola de nuevo, como,
1: muy buena,
0: como,
1: muy buena,
0: como íbamos diciendo.
1: Pues nada, pues aquí estamos.
0: Cuéntame tu historia, ¿cómo comienza tu pasión por el astroturismo?
1: Pues el astroturismo yo creo que siempre ha ido conmigo, bueno, en lo que es la astronomía en sí. Siempre ha venido conmigo y yo nunca lo sabía, o sea, porque a mí siempre me ha gustado mirar para arriba. Por algo también será uno también friki, eso también intervendrá, que es un poquito friki uno, y siempre está uno un poco en babia mirando las estrellas. Y la verdad es que desde chico siempre me ha gustado mirar arriba, porque tenemos un cielo espectacular. Yo me acuerdo de haber visto la Vía Láctea desde prácticamente en el núcleo urbano aquí en Constantina. Yo he visto Vía Láctea durante un montón de veranos mirando al cielo. No sabía lo que estaba mirando, pero resulta que era la Vía Láctea. Y siempre me gustaba mirar para arriba, y con mi padre, pues cuando estábamos en el campo de mi tío, nos poníamos a mirar para arriba, y los dos teorizábamos, como te contaba, de cuáles, cada uno soltábamos lo que nos parecía lo que estábamos viendo, aquello que podía ser y de dónde podía venir. El caso es que yo siempre lo tenía ahí, y la verdad es que cuando tuve un trabajo estable en el ayuntamiento, me dije a mí mismo que la vida solo se vive una vez y que los sueños de uno hay que perseguirlos. Y me di cuenta de que aquella afición que yo tenía de chico la podía hacer. Por lo menos intentar meterme en ese mundo y empezar a conocer cosas para yo tener explicaciones de qué es lo que había estado viendo antes, y explicárselo a mi padre y discutirlo con él. A partir de ahí empecé a estudiar, empecé a investigar, empecé de forma autodidacta a interesarme por el cielo nocturno, hasta que, bueno, poco a poco pues voy aprendiendo cosas. Y bueno, con el fallecimiento de mi padre, que siempre me animaba a comprar un telescopio que yo nunca me atreví a comprar porque nunca me creía preparado para ello, pues esa ausencia pues digamos que forzó la circunstancia para que yo, en homenaje también a mi padre, pues diera un salto, adquirí mi primer telescopio y a partir de ahí, pues aquello fue un despegue como el de un cohete. Y es una forma de estar conectado con mi padre cuando voy a ver las estrellas, y esa ausencia la verdad que se hace mucho más corta.
0: Qué bonito lo que nos cuentas, Antonio, y qué razón tienes con lo que dices de que aquí estamos 4 días, solo se vive una vez, y que lo que queremos hacer, lo que soñamos, ¿por qué no? Por lo menos no solo proponerlo, sino intentarlo, ¿no? Y en tu caso lo estás consiguiendo, ¿no? Ese sueño y esas inquietudes que compartías con tu padre, pues ahora una forma de estar más cerca de él a través de ese sueño que estás consiguiendo, ¿no?
1: Sí, además, bueno, ya digo que aparte de eso sería un pecado mortal de tener los cielos que tenemos aquí en la zona que estamos, que es zona Starlight, por cierto, la reserva Starlight más grande de Europa y del mundo, junto con el desierto de Atacama en Chile. La verdad que tenemos unos cielos maravillosos, y sería un pecado no echarle cuenta a una cosa que es gratuita y que cuando se va el sol está puesta ahí por la noche, y además con la calidad que tenemos aquí en la zona.
0: Y se entera un buen amigo común del Pedroso de toda esta, ya no solo afición, sino ya pasión y profesionalización con tu telescopio, un tal Josema López, de la oficina de turismo y de la empresa de turismo del Pedroso, y dice: oye, lo quiero en mi equipo, Antonio. Así es, ¿no?
1: Sí, bueno, vengo colaborando con Josema. Le agradezco mucho que él haya querido contar conmigo. Y ya llevamos un montón de años colaborando juntos. Es un tío formidable. Es un ejemplo de empresario y de persona que quiere a su tierra. Y esas son la gente que yo quiero tener también a mi lado, ¿no? Claro. Gente que miremos por nuestra tierra, que pongamos el valor, los recursos naturales, porque esto es una actividad que es totalmente, no contamina, es súper sostenible, pones en valor el entorno, haces que la gente descubra cosas que no sabía, y sobre todo también consigues un sueño, que es el que, a ver, dentro de la astronomía hay dos ramas, que digamos que es la rama divulgativa, y la otra rama es la rama de la astrofotografía. Nosotros, aunque me llama mucho la atención la astrofotografía, todavía no me veo yo preparado para dar ese salto. Y sí nos estamos dedicando al tema divulgativo, que yo creo que es más importante, sobre todo siguiendo también desde la humildad los pasos de un gran mito como es Carl Sagan. Y no hay más satisfacción que enseñarle a la gente cosas que siempre ha tenido ahí delante y nunca se ha parado a mirarlas. Y explicarles un poco de cuáles son esos secretos que el universo nos tiene ahí guardados y que están esperando que los descubramos.
0: Bueno, y eso que dices que no te atreves aún con la astrofotografía, pero me acabas de enseñar en tu móvil una fotografía que has realizado con tu telescopio, me di cuenta que es el cadáver de una estrella y que se le conoce como el ojo de Dios, ¿no?
1: Sí, bueno, es la nebulosa Helix, y esta está hecha desde la azotea de casa. Yo adquirí un pequeño equipo de un astrógrafo digital y invertí en él, y bueno, desde la azotea de casa, muchas noches, pues en vez de estar viendo la tele y la chorrada que nos cuentan por la tele muchas veces, estoy escuchando la radio, y que es lo mejor que hay, la radio, y estás tranquilamente en la azotea pasándotelo muy bien y cogiendo objetos cuya luz salió de ese objeto y viaja hasta tu ojo, o sea, ha viajado hasta tu ojo desde incluso antes de que empezásemos a ser una raza como humanos, ¿vale? Uh-huh. O sea, tú cuando te das cuenta de que esos fotones de luz han viajado tantísimos millones de años hasta llegar a tu ojo, no deja de ser una impresión continua, te impresiona. Yo hay noches que bajo, si obtengo una buena foto, bajo a enseñársela a mi mujer, y con la ilusión de un niño, ¿eh? Yo sigo teniendo la ilusión de un niño.
0: En todo, en las cabalgatas, en esta pasión por el astroturismo, la astrología. Y bueno,
1: astronomía.
0: Astronomía, efectivamente. Hay que diferenciar muy bien astronomía, sí, de la astrología.
1: Pero bueno, cartas, es una palabra que.
0: Las cartas no las he hecho, ¿no? Las cartas no.
1: No, todavía no se me ha dado, todavía no me ha dado por ahí. No lo descarto cualquier día.
0: Y Antonio, ya para terminar, ¿qué es lo que hacéis con el astroturismo? Porque también me has enseñado otra foto fantástica del telescopio, un plato de queso, una botella de vino.
1: Pues mira, esto es un producto que tenemos en Naturaleza Spirit, que es una de los muchos productos, de las muchas variedades que tenemos, y es que nosotros, una de las cosas que hacemos es poner en valor el entorno, poner en valor la gastronomía y los vinos de la zona, y tenemos un producto que se llama Geastronomía. Entonces hay muchas, trabajamos mucho para parejas, para grupos de familia, para nos desplazamos a los sitios y combinamos el maridaje del vino y de los productos de la zona, el embutido, el queso y tal. Que eso proviene intrínsecamente de las estrellas y lo combinamos con una observación astronómica para que el visitante viva una experiencia lo más completa posible.
0: Qué bonito. ¿Y dónde se puede consultar y tener más información y si alguien se quiere sumar a estas expediciones?
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0: O la Oficina de Turismo del Pedro. Pedroso, que
1: totalmente,
0: es un...
1: totalmente.
0: Bueno, Bea, que te lo devuelvo. Te lo devuelvo a Antonio Medina, que viene acompañado de Bea, gran amiga también y compañera de la familia de KTV Televisión. Y bueno, pues que disfrutéis del paseo del día y, como siempre, un auténtico placer. Bien cuando hablamos por teléfono, pero si nos vemos allá,
1: hombre, más, la verdad que yo me podía quedar contigo aquí pegado todo el día porque me encanta la radio. Y como dicen los de la cabalgata, los amigos de la cabalgata, hay que ver lo que me gusta un micro.
0: Pues quédate, lo dejas ver que se queda aquí con nosotros.
1: Bueno, muchas gracias, Emi.
0: A ti siempre, amigo. Sabemos que tenemos aquí buenos amigos y entre ellos, por supuesto, tú, Antonio. Gracias y enhorabuena por todo lo que haces.
1: A ti siempre.
0: Seguimos en directo. Estamos en Constantina, estamos en Canatur, contigo hasta las 2.
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0: Las 12 y cuarto, sonido directo desde Ganatur, desde la muestra ganadera agroalimentaria artesanal y turística Ciudad de Constantina, en la 18ª edición, en el último día de 4, comenzaba el pasado jueves y bueno, nos queda todo el domingo con tantas actividades que les estamos contando, muchas que ya se han celebrado y otras que se van a celebrar a lo largo de esta jornada. Y una que se celebró en la jornada de ayer, muy especial, precisamente a esta hora estábamos asistiendo a ese momento en el que se descubría una placa de cerámica en la entrada de la Plaza de Toros de Constantina, que ya está ahí, que dice: en esta Plaza de Toros tomó la alternativa el torero local Diego Bastos, Constantina, 16 de mayo de 2026. Eso fue por la mañana, y por la tarde esa espectacular corrida con Oliva Soto y Esaú Fernández de Camas y Diego Bastos, torero local, ya sí, ya torero, ya matador, tras ese momento especial de tomar la alternativa. Pero ¿quién mejor para hacer balance y que nos cuente cómo fue todo que Fernando Lira, que es el presidente de la Asociación Taurina Ciudad de Constantina y presidente de la Plaza de Toros de Constantina? Fernando, muy buenas.
5: Muy buenas, buenas tardes.
0: Ayer el día espectacular, ¿no? Pasó y qué buen sabor de boca dejó en Constantina y toda la gente que vinieron de muchos lugares a ver la corrida de toros.
5: Pues la verdad es que ayer fue un día, para mí, o mi impresión, creo que ha sido un día extraordinario. Vivimos un ambiente que hacía tiempo que en Constantina no se respiraba este ambiente taurino, y creo que todas las partes implicadas, tanto asociación como empresa, como corporación municipal, estamos muy contentos por el, pues bueno, por el recibimiento del cartel, cómo se desarrolló la tarde y después, pues, cómo salió la gente. Como dice el dicho, creo que salió la gente toreando de la plaza.
0: Hay que partir de que estamos hablando de una plaza que es uno de esos monumentos a visitar de Constantina, una plaza que está preciosa, muy bonita, y que afortunadamente también, gracias a la apuesta del Ayuntamiento de Constantina, de vuestra Asociación Taurina y el empeño de tanta gente que apuesta por ella, pues está ahí tan bonita y que sirvió de escenario de lo que ocurría ayer.
5: Sí, la verdad es que llevamos 3 años trabajando desde que creamos la asociación. Trabajamos un poco de la mano del ayuntamiento, del equipo de gobierno, y de la mano de la empresa, y creo que se está haciendo un trabajo. Estamos poniendo en valor un monumento histórico, porque se trata de un coso centenario en la Sierra Norte, que no todos los pueblos de la comarca tienen su propia plaza permanente, incluso pueblos con más habitantes, más población, no la tienen, y aquí, pues bueno, se está haciendo un trabajo, creo que se está viendo refrendado, y desde hace 3 años, pues creo que está cogiendo un peso importante en lo que es la comarca, ya no solo porque se han vuelto a dar una corrida de toros que veníamos trabajando en lo que son festejos de novilladas con picadores, sino también en el certamen que se creó hace 3 años, que este año damos en agosto el tercer alambique, que es un certamen que hacemos de novilleros sin picadores, que le ponemos apuesta por la juventud y por los futuros valores de la tauromaquia, y creo que es una apuesta personal de todos, tanto de empresa como de ayuntamiento como de la asociación, y creo que el pueblo lo está apoyando.
0: Sí, alambiques se han hecho 2, este año sería el tercero, ¿no?
5: Sí, este año es el tercer alambique. El primero lo ganó Javier Torre Bombita, que es un novillero que anda muy bien, que está en las novilladas de promoción de las escuelas. El segundo lo ganó Manolo Pepe Martínez. Y este es el tercero. Y la verdad es que lo más orgulloso que me siento es, yo soy aficionado de siempre, diría de cuna. Es de lo que más orgulloso me siento, porque estamos haciendo una apuesta por eso, por esos valores, y nos llaman. Bueno, el otro día recibimos una llamada de un novillero de Soria que lo quería torear. Evidentemente intentamos, por cercanía y por darle también difusión a los toreros que tenemos en la zona, pues tirar de ellos. Queremos que esto se amplíe y al final no solo sea como una final, sino intentar hacer en la comarca pues alguna semifinal y que darle más oportunidades a otros chavales.
0: Claro, y fruto de toda esta sinergia, pues nace, por ejemplo, la pasión de Diego Bastos, que tomaba ayer la alternativa, que estuvo con nosotros además aquí en este mismo lugar, en estos micrófonos, que estaba muy emocionado en el momento de descubrir esa plaza. Y yo le preguntaba, ¿cuántas veces has soñado con esto? Y dice, pues toda la vida, soñando con ese momento. Y es lo que te voy a pedir, Fernando, que nos hagas un resumen de cómo fue la tarde de ayer. Porque hubo hasta un toro indultado, ¿no?
5: Sí, tuve el placer de indultar un toro a la ganadería de Lora Sangrán. Y la tarde, pues bastante bien. Con cosas que pulir con respecto a otro posible evento de corrida de toros hacia el año que viene. ¿Por qué? Porque yo diría, la corrida fue muy bien, una extraordinaria presentación. Podría perfectamente entrar esa corrida en plazas de segunda categoría como Córdoba, perfectamente. Hacemos comparación con otras localidades muchísimo mayores, como Jerez de la Frontera, que dio ayer corrida de toro, o Osuna y tal. Y si haces comparación de los animales, la presentación de ayer fue extraordinaria. Tuvimos ese toro quinto, de nombre Cuelga Ropa, que para mi gusto, o bueno, yo como presidente que tuve el honor de concederle el indulto, que al final es el, para los que somos taurinos, el sumum de la fiesta. Todo el mundo piensa que nosotros esto es solo por matar animales, que esto, pero cuando se indulta un toro bravo y que al final se gana la vida y que ya morirá de viejo en la finca, pues yo como presidente lo vivo con un olor tremendo. Y bueno, pues la corrida tuvo muchos matices, toros buenos, otros toros que salieron peor. También hay que pensar que la corrida está muy bien presentada, pero hemos hecho este año una apuesta muy grande, y es que trajimos los toros el jueves. Hemos adecentado los corrales de la plaza de toros, y cuando una corrida se trae con tanto tiempo de antelación y los toros, aunque han, yo diría que incluso han ganado peso en el corral, la movilidad a lo mejor en los primeros toros, había también arena en el ruedo para los eventos de caballo, pues a lo mejor se agarraron al piso un poco y parecía como que, pero ya la segunda parte de la tarde los toros mejoraron, porque el suelo, el piso se movió, y la verdad es que fue una tarde ya extraordinaria.
0: La ganadería Lora Sangrán estuvo a la altura, ¿no?
5: Pues sí, la verdad es que sí. Es verdad que el toro del indulto, cuando lo vimos en el campo, ya hicimos un balance con el ganadero, nos gustó mucho, y la verdad es que lo demostró lo que creíamos que tenía dentro, o sea, nobleza, clase, y al final fue muy merecedor del indulto, ¿eh?
0: Y para esto también hay que contar con un empresario solvente y con ganas de hacer las cosas bien, y aquí tenéis suerte también, ¿no?
5: Sí, la verdad es que oye, todo hay que decirlo, ¿eh? Esta plaza creo que empresarialmente ha sido maltratada muchas veces, se cancelaron festejos, pero desde lo que te digo, desde que llevamos trabajando de hace tres años con este empresario que es Pedro Pérez Chicote, con su empresa al frente, pues empezamos que teníamos que crear una base y mejorando poco a poco el nivel de los festejos. Empezamos con las novilladas con picador, empezamos con lo del alambique, y ya por fin, cuando vimos que esto se asentaba unas bases, se nos plantea la posibilidad de darle la alternativa a Diego, que es un torero local. Entonces, bueno, pues el empresario hizo su apuesta, porque al final es el que apuesta. Nosotros, como la asociación, le brindamos todo nuestro apoyo y todas nuestras infraestructuras personales, que al final dejamos el tiempo nuestro por esto, porque es lo que nos gusta. Pero al final la apuesta es de él. Y ya dijimos, venga, pues vamos a lanzarnos al ruedo, vamos a probar con una corrida de toros. Y puedo decir que prácticamente colgamos el no hay billetes, ¿eh? De hecho, teníamos el cartel guardado y a expensas de unas 100 entradas así, se quedó por no colgarlo, pero vamos, el empresario está muy contento, nosotros también y creo que la gente también.
0: Sí, y sin duda ha sido un acierto total incluir el festejo taurino, además ayer en el Día Mundial de la Tauromaquia, incluirlo en el marco de Aganatur.
5: Sí, la verdad, mira, estas localidades tienen que, para estos festejos, creemos que el principio de temporada es muy bueno, porque los toreros necesitan rodaje para coger la temporada, y entonces los principios de temporada son buenos para las localidades pequeñas, pero quisimos hacer una apuesta por Aganatur. Creo que le viene de maravilla, o sea, a esta feria le viene una corrida de toros de maravilla. Y así ha sido. O sea, ayer cuando yo salí de esa plaza dije, voy a cerrar por vacaciones para descanso personal y voy a disfrutar. Y la verdad es que fue un extraordinario, vamos, para mí.
0: Que además hay una satisfacción general y todo el mundo, unos comentarios fantásticos. Y salvo alguna cosita también que quería comentar contigo, Fernando, que muchas veces se nos escapa, porque en este caso ha sido una publicación que aparecía esta mañana en el Correo de Andalucía sobre que le habían robado las espaldas a Esaú Fernández en la Plaza de Toros de Constantina y no ha sido así, ¿no?
5: Pues la verdad es que no.
0: Aparece claro, y estamos contando algo tan bonito como lo que ha pasado y con tanto éxito y lo bien que ha quedado todo, y ahora lo que aparece en la prensa es esto, cuando no ha sido así, ¿no?
5: Joder, a mí cuando me llaman anoche, yo con la ilusión de después de del tremendo esfuerzo que hacemos, y me dicen, oye, pues que no aparece el fundón, y me entró un disgusto, la verdad, tremendo, porque entiendo que eso para una persona normal no tiene valor ninguno. O sea, no tiene valor ninguno, nada más que el simple valor de poderlo tener como adorno, porque no puedes venderlo, porque si se lo vendes a otro profesional sabe de quién es, y entonces no tiene sentido. Yo creo que por una pequeña confusión, creo, o por lo que me ha llegado ya, ha aparecido, por supuesto, ya que ya hago eco a esto, ha aparecido, y no creo que, creo que no era robado, o sea, que era que, bueno, pues había una pequeña confusión y estaba el fundón. Esaú ya en sus redes sociales lo ha comunicado, nosotros ya lo hemos compartido también desde la asociación, y esperemos, bueno, pues que al final, pues la publicación del correo, pues quede en desuso y que prime lo que se vivió ayer, que fue una tarde histórica, la verdad.
0: Exactamente, y es lo que estamos celebrando, y nos alegramos muchísimo porque sabemos que hay también mucho empeño, mucho trabajo, mucho empeño, y hasta que pasa todo y sale todo también, pues muchos nervios en cuanto a la Asociación Taurina Ciudad de Constantina. Hablamos con su presidente, con Fernando Lira, también presidente de la Plaza de Toros de Constantina. Pues ahora a disfrutar del éxito, a relajarse, como dice, y a seguir trabajando, y cuando nos demos cuenta estamos ya con el tercer alambique, Ciudad de Constantina.
5: Pues nada, ya está aquí, ya trabajamos, ya será una novillada del maestro Espartaco, que la verdad es que recibimos un apoyo enorme de por su parte, y está ya seleccionada en el campo, lo ha seleccionado él, y confiamos mucho en él. El año pasado nos quedamos con una espinita clavada en tanto el maestro como nosotros, porque quizá el trapío, o sea, hay que ser también honesto, ¿eh? El trapío del año pasado a lo mejor se quedó un poco corto, asumimos la responsabilidad de haber hecho eso, y este año pues se ha

0: y ya trabajamos con el escultor que lo ha hecho, que además es un escultor de aquí, que es Kini Álvarez, uh-huh. Y ya lo ha hecho en Forja y ya lo tenemos y bueno, pues que trabajando
1: precisamente,
0: ya para él.
1: Precisamente tiene en el museo su exposición a hierro.
0: Correcto, correcto. La verdad es que es un tío que yo me quedo alucinado cuando esta gente empiezan a, los artistas empiezan a darle vueltas a la mente y sacan de un piñón a sacan un torero. Y yo, bueno, pues.
1: Para eso son artistas.
0: Exactamente.
1: Pues, ¿cuál fecha del alambique la sabemos?
0: Pues en principio en el cartel, ¿vale? Porque ya está, ya se anunció sin los nombres de los matadores que pondremos. En principio es el 29 de agosto, ¿vale? Pero puede ser a lo mejor modificable al domingo, según veamos programación con el ayuntamiento. Se sacará un cartel propio, evidentemente, pero se sacó porque este año queríamos tener dos festejos. Sacamos un abono de entrada para, bueno, pues para darle un poco de descuento también al que comprara esas dos localidades. Y bueno, pues ya valoraremos un poco con el ayuntamiento si se hace el domingo como el año pasado, se hace el sábado y tal.
1: Vale. De todas formas, ya lo comentaremos. Sabes que tienes aquí tu casa y tus amigos desde la Peña, la Asociación de Obrina Ciudad de Constantina, Fernando Lira. Gracias por venir y hacernos este comentario y este resumen de lo que fue ayer un día grande para el mundo del toro en la Plaza de Toros de Constantina y también para el torero, el matador local Diego Bastos, que tomaba ayer la alternativa además de Esaú Fernández y Oliva Soto. Gracias, Fernando.
0: Pues gracias a ti, Emi, por darnos este ratito y hacer eco de lo que se vivió ayer.
1: Ahora enseguida vamos a hablar de la hermandad, nada más y nada menos que de la patrona de Constantina, la hermandad del Robledo.
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0: Bueno, pues así con este fondo de estas sevillanas dedicadas a la Virgen del Robledo, con el coro de la Hermandad de la Virgen del Robledo, pues vamos a hablar de eso, de la Hermandad de la Virgen del Robledo, patrona de Constantina, en esta mañana de Ganatur. Por cierto, nos dicen desde la organización que ya está en marcha el Show Cooking, que se está celebrando ahora mismo en la caseta municipal, a cargo de Bosco Benítez, el chef Bosco Benítez, que luego va a pasar también por nuestros micrófonos, presentador del programa Tierra de Sabores de Canal Sur Televisión. Comenzaba a las 12, totalmente gratuito, totalmente abierto para todos los públicos, demostración, show cooking, como se le dice ahora, y sobre todo degustación gratuita de las maravillas que pueden disfrutar ahora mismo en la caseta municipal. Y eso, escuchando de fondo esta maravilla dedicada a la Virgen del Robledo, es una tradición que pase por nuestros micrófonos en este programa especial, mi querido amigo Juan Vicente Romero Yuc, Juanvi para los amigos, que es el hermano mayor de la Hermandad del Robledo. Juanvi, muy buenas.
1: Muy buenas, encantado de echar un ratito con vosotros aquí en esta feria de nuestro querido pueblo.
0: Bueno, ¿cómo va todo? ¿Cómo ves la feria este año? Qué bonito todo, pues, y cuánta gente, ¿eh?
1: Sí, la veo muy bien, quizá con más stand que otros años, y bueno, con mucho ambiente, que es lo que nuestro pueblo necesita, que venga mucha gente a visitarnos.
0: Exacto, y que conozca mucha gente todas las cosas bonitas y buenas que tiene Constantina, entre ellas vuestra Virgen de Robledo, vuestra hermandad con tanta actividad. Cuéntanos cómo va todo.
1: Pues nada, y seguimos, como yo digo siempre, caminando y trabajando por y por ella, por nuestra querida imagen de la Santa María del Robledo, que es lo que nos toca, trabajar por ella, por supuesto.
0: Una hermandad que yo no sé si será la más antigua de la comarca, pero creo que tiene sus años. ¿Qué vida tiene? ¿Cuántos años tiene vuestra hermandad, Juanvi?
1: Pues yo no te puedo asegurar si es la más antigua de la comarca, pero de la más antigua seguro. Este año, precisamente, a colación de lo que me preguntas, se cumplirán 458 años desde su fundación. 458 años, que no es moco de pavo.
0: Más de cuatro siglos y medio.
1: Exacto.
0: Y tu hermano mayor, desde los últimos, ¿no? Aquella etapa no lo conocían, ¿no?
1: No. Afortunado o desgraciadamente no lo conocía. Este año también cumplimos otra efeméride. Se cumplen 110 años desde que el Papa Benedicto XV nos concedió el título de pontificia, ¿eh? Que eso ocurrió en el año 1915.
0: Bien.
1: Así que celebramos este año esas dos efemérides.
0: 458 años y 110 años desde ese distintivo especial de Hermandad Pontificia, y una actividad diaria, ¿no? Y una presencia diaria en el pueblo, en Constantina, ¿no, Juanvi? Porque para nuestros oyentes que no conocen el día a día de Constantina, ¿qué le podemos contar de vuestra hermandad? ¿Cuál es el día a día y cuáles son vuestras principales celebraciones?
1: Bueno, el día a día de nuestra hermandad, hay una diferencia importante con las hermandades de penitencia, que prácticamente todos sus cultos y actividades, no todos, pero casi todos, están centrados en la Semana Santa, ¿no? Nosotros tenemos cultos y actividades prácticamente durante todo el año. Por ejemplo, ahora te puedo decir que el próximo culto que tenemos nosotros es, al ser una hermandad sacramental como somos, pues la salida procesional del Corpus Christi, que aquí, como bien sabes, se celebra no el jueves, sino el domingo. Eso será, digamos, el próximo culto importante que tenemos. Después ya, ahora mismo en mayo, estamos inmersos en el mes de María, que celebramos todos los domingos unas misas en honor a María en la ermita.
0: ¿A qué hora?
1: A las 6 de la tarde.
0: A las 6 de la tarde, por lo tanto, hoy toca misa.
1: Hoy toca misa en la ermita.
0: En la ermita. Y luego tenéis también otro momento especial para Constantina y para tanta gente que viene a Constantina, que vive fuera y que reserva esa fecha en el calendario, como es vuestra romería de septiembre, ¿no?
1: Evidentemente, esa es otra fecha importante, aunque a mí particularmente es aún, digamos que es una fiesta, o digamos, algo más festivo y tal, ¿no? Pero, por ejemplo, yo te hablo desde mi visión particular, yo tengo otras fechas que me gustan más. Por ejemplo, la bajada. cuando la Virgen baja de la ermita al pueblo, que aquí lo conocemos como la bajada, a mí particularmente es el día que más me gusta. Creo que es de los días más grandes del pueblo, porque bueno, pues la Virgen se espera con muchas ganas después de llevar prácticamente casi 10 meses en la ermita. Cuando baja al pueblo, pues es un gran acontecimiento y la gente la espera con mucha fe, mucha devoción y mucha alegría. De hecho, en esa fecha muchas de las personas que son del pueblo y están fuera, ese día intentan venir.
0: Claro, porque esa es la bajada previa a la celebración de la romería, ¿no?
1: Sí, sí, la Virgen baja este año, además curiosamente, curiosamente no, porque nunca, no coincide nunca la misma fecha. Antes siempre era el 9 de agosto, pero bueno, eso una junta de gobierno anterior ya se cambió, y bueno, ahora baja el segundo domingo de agosto, siempre y cuando no sea... no sea ni anterior ni, o sea, anterior al 3 ni posterior al 10, o sea, pero este año curiosamente coincide con el 9 de agosto, con un año, o sea, una fecha que durante décadas se ha mantenido en el pueblo. Claro. El 9 de agosto era la fecha que la Virgen bajaba al pueblo siempre.
0: Y es lo que dice, ¿no? Luego una romería tiene ese carácter más festivo, más especial, que tiene también, por supuesto, su dosis de fe, pero es un poco más desenfadada y no tiene esa solemnidad que tienen otros momentos especiales, con esa bajada, como ese día del Corpus Christi y con todo lo que hacéis. Y siempre, cuando hablamos de una hermandad, tenemos que anteponer a todo ese apartado de caridad, ¿no? Que también en vuestra hermandad cumplís esa parte importante.
1: La formación, el culto y la caridad son los tres pilares donde cualquier hermandad se tiene que apoyar. Y eso, la hermandad del Robledo, como cualquier otra hermandad que se precie, lo cumple.
0: Son 458 años, o sea que tiene que ser una hermandad muy sólida, muy solvente para más de cuatro siglos y medio mantenerse, y además con el día a día que tenéis, que y la presencia importante en Constantina que tenéis, ¿verdad, Juanvi?
1: Desde luego. También te quería comentar que, porque tú no lo sabes, la gente de Constantina sí, y la Virgen ahora mismo no está en la ermita. La Virgen hace unas fechas se ha trasladado a Sevilla, porque estamos pendientes de un proceso de restauración que se va a llevar a cabo, pero previo a esta restauración hay que hacerle una serie de estudios y de pruebas radiológicas y tal, para ver si, bueno, si tiene algún daño interior que exteriormente no se ha podido apreciar todavía, y eso lleva un tiempo, y cuando ya se concluyan todos estos estudios, todas estas pruebas, y se publique en el boletín oficial de la Junta de Andalucía una subvención que hemos solicitado, pues se procederá a restaurarla.
0: Hay que, por supuesto, mantener el estado de la imagen, pero también mantener un cuidado exquisito, ¿verdad?
1: Claro.
0: Y sobre todo con los antecedentes que hemos conocido de otras hermandades, ¿no?
1: Tenemos que cuidarla. Y además, curiosamente, precisamente quien va a restaurar a la Virgen de Robledo es don Pedro Manzano.
0: Ah, bueno. ¿Cómo has enlazado?
1: Exactamente. Pero además, que nosotros no hemos, digamos, accedido a Pedro Manzano después de digamos, esa restauración tan mediática de la Macarena. Nosotros ya habíamos contactado con él previamente a todo eso, y ya él había hecho un estudio de la imagen y nos había dado presupuesto y demás. O sea que eso ha sido la decisión de la Junta de Gobierno de acudir a don Pedro Manzano, ha sido anterior a todo este cosa mediática de la Macarena.
0: ¿Y da tiempo, Juanvi? ¿O luego ya lo que es la restauración ya efectiva se va a hacer después de, por ejemplo, la celebración del Corpus y de todo lo que estamos contando?
1: Bueno, nosotros esperamos, porque también hemos hablado con Pedro Manzano del tiempo que él necesitaría y demás. Ya él sabe de más que la Virgen a últimos de julio tiene que estar aquí, porque el día 1 de agosto empieza la novena.
0: Claro.
1: Y para la novena la Virgen sí tiene que estar aquí.
0: Bueno, en cuanto a la ermita, que siempre ponemos al día de cómo va todo, de lo que hace falta, las restauraciones que hace falta, los trabajos, ¿cómo andáis en el asunto de la ermita?
1: La ermita como tal, pues es una sede que tenemos nosotros también, junto con la Casa Hermandad, pues que necesita de un mantenimiento, hay que pagarle a la guardería, es decir, los santeros, y bueno, y siempre estamos allí haciendo cosas y se necesita evidentemente tener recursos económicos.
0: Pero no hay una actuación importante, ¿no?, que hacerle ahora mismo, porque se reparó la cubierta, recuerdo.
1: El mantenimiento todos los años en esta época, vamos, esta semana que entra se va a empezar ya a hacer una limpieza a la cubierta, que todos los años en esta época se le hace. Y bueno, eso, una limpieza, cambio de tejas que puedan estar rotas o levantadas por efecto del aire. En fin, ese mantenimiento se le hacen todos los años.
0: Claro, claro. ¿Cuántos hermanos formáis la hermandad ahora mismo de la Virgen de Robledo?
1: Ahora mismo creo que estamos en 1300, no, 1350 por ahí.
0: No está nada mal, ¿eh?
1: No está nada mal, pero a mí me gustaría, y siempre lo hago, siempre hago esta petición, que devoto de la Virgen prácticamente es todo el pueblo, pero para el día a día de la hermandad necesitamos, para todas esas cosas que yo le he comentado, y para pagar las bandas de música, para los estornos florales que se necesitan para todos los cultos, se necesita pues tener unos recursos económicos. Y esos recursos económicos nos vienen dados por las cuotas de los hermanos. Y mientras más hermanos seamos, evidentemente, pues más, digamos, posibilidades económicas vamos a tener para ello.
0: ¿La gente joven está concienciada en sumarse a la hermandad o tenéis que hacer ahí un trabajo importante de que se sume la gente joven?
1: Sí, sí, afortunadamente tenemos un grupo joven que viene detrás y que seguro que seguirá tirando del carro. Uh-huh. Un grupo de jóvenes fantástico, con una gran fe y devoción a la Virgen y con muchas ganas de trabajar.
0: Cómo tiene que ser.
1: Eso es importante.
0: Bueno, Juanvi, pues hablamos de la hermandad de la Virgen de Robledo, patrona de Constantina, Virgen de Robledo coronada, que por cierto hace ya unos añitos, ¿no?, de aquel momento especial también para Constantina, aquel momento de la coronación de vuestra Virgen.
1: Exacto, exacto. Eso fue en el año 1985 y, bueno, fue una efeméride desde luego muy importante, la coronación de una Virgen. Y bueno, y ahí seguimos trabajando para que la hermandad siga potenciándose y subiendo, evidentemente.
0: Efectivamente. Bueno, pues ya cuando nos demos cuenta te estoy llamando de nuevo con el sonido de fondo de los caballos, del tamboril, de la flauta en la romería, que siempre, bueno, pues nos encanta conectar en ese momento de la salida en el mes de septiembre de la Virgen ya camino de su ermita por las calles de Constantina, que coincide casi siempre con la hora de inicio del programa, y siempre que llamo a Juanvi, por mucho jaleo, mucho jetrio que tenga en ese momento, atiende nuestra llamada y es una forma también de hacer vivir a nuestros oyentes ese momento tan especial para Constantina y para vuestra hermandad, Juanvi.
1: Por supuesto, y sabes que te seguiré atendiendo con mucho agrado.
0: Bueno, ahora dar una vueltecita por la feria, ¿no?
1: Claro, claro. Nos daremos una vueltecita y probaremos algunos productos típicos de los que aquí en los están ahí.
0: Eso es, y ahora Bosco Benítez, que dicen que ya está con el show cooking y que va a dar a degustar todo lo que estaba cocinando, así que...
1: Muy bien, pues nada.
0: Has llegado en buena hora y esta tarde, recordamos, a las 6 de la tarde, misa en la ermita.
1: Exacto.
0: Gracias, amigo.
1: Nada, gracias a vosotros y un saludo a todos los radio oyentes de COPE Sierra Norte.
0: Muy bien, Juan Vicente Romero Yuque, hermano mayor de la hermandad de la Virgen de Robledo, patrona de Constantina, el pueblo en el que estamos ahora mismo, porque estamos disfrutando de la recta final del último día de Ganatur.
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0: ...12:54, estamos en directo desde Constantina, estamos en Ganatur, una feria que está en marcha ya en este último día, en este domingo, con una mañana de primavera espectacular, en pleno paseo de la Alameda y con muchas actividades que les estamos contando y que les estamos detallando en esta sintonía, como el Mercado Equino, que comenzaba a las 11 de la mañana y que va a estar abierto hasta las 21 horas en la calle Venero, la exposición de ganado en la calle Venero hasta las 21 horas, la zona de exposición, la exposición gratuita de esculturas a hierro del autor de Constantina, Quini Álvarez, en el Museo Etnográfico, la exposición de realas, que además esta tarde tendrá una conferencia muy interesante, llamada Bienestar Animal en Realas, a cargo de Antonio Pinelo, delegado de la Asociación Española de Realas Andaluzas. Ahora mismo en la caseta municipal se está ofreciendo el show cooking y degustación gratuita a cargo del chef Bosco Benítez, presentador de Tierra de de sabores de Canal Sur Televisión. Tienen el desfile de realas esta tarde, la exposición de Pela de Ovejas con Jesús Alberto Mayo y Javier Pizarro, otro clásico de Ganatur, esta tarde a las 7 en la Plaza de Toros, y encierro infantil de bueyes, otra de las novedades este año, en la explanada, en la entrada de la Plaza de Toros. Esto a las 20 horas hoy domingo, además de paseos en burro, tren de paseo por calles y plazas de Constantina, rastrillo Asnadis, atracciones infantiles, visita a diferentes espacios de Constantina, en fin, tantas cosas que pueden disfrutar durante todo el año, pero especialmente en este evento organizado por el Ayuntamiento de Constantina. Estamos en directo, estamos en Ganatur. Y bueno, pues seguimos hablando con más expositores y tenemos aquí a nuestro lado un stand muy bonito y además que huele de maravilla, y son velas aromáticas, y con nosotros pues la responsable de este stand, a quien damos la bienvenida. Muy buenas.
4: Hola, buenos días.
0: Buenos días, ¿cómo te llamas?
4: Daniela.
0: Daniela, ¿y cómo se llama tu stand?
4: Mi stand se llama Velas y Detalles Dana.
0: Velas y Detalles Dana.
4: Sí, muy exacto. Bien.
0: Bueno, pues hasta aquí cuento yo. Ahora te toca a ti contarnos y describir el stand, que es muy llamativo, entra por el ojo porque tiene una variedad de colores increíbles y de olores también. Cuéntanos.
4: Pues bueno, aquí tengo velas que están hechas a mano, todas. Tanto los envases como todos los modelitos de vela, las flores, la mariposa, no sé, todo está hecho a mano y con cera 100% natural. Tanto la vela de cera, como de cera de soja, como la de cera de abeja natural.
0: Además, una variedad increíble, que suponemos que hay un abanico de olores y de artículos especiales para cada momento, ¿no?
4: Exacto, exacto. De olores, pues si empiezo a contarte los olores que tengo, no vamos a parar. Por lo menos vainilla, jazmín, el floral básico tropical, el nenuco, el de chuche, bueno, y un montón más. Cada persona elige el suyo, el que más le guste.
0: ¿De chuches también?
4: De chuches también.
0: Y dentro de las chuches, pues imagina todas las opciones que tenemos, ¿no?
4: Exacto, exacto. De piruleta, bueno, pues ahí hay para elegir.
0: Bueno, Daniela, tú representas una empresa familiar, ¿no? Es un
4: exactamente.
0: De artesanos.
4: Exacto. Soy yo, bueno, me ayuda mi marido y mi hija cuando puede.
0: ¿De dónde venís?
4: Soy de Rumanía, pero llevo ya en Constantina 20 años.
0: Ajá, o sea, que estás aquí en Constantina habitualmente. ¿Y es tu primer año en la feria?
4: No, ya es el segundo año.
0: ¿Y qué tal?
4: Pues estupendamente, vamos, repetiría.
0: Ya no solo lo que se pueda vender, sobre todo que te das a conocer. Y seguro que mucha gente, incluso aquí en Constantina, no conoce lo que hacéis.
4: Exacto. Bueno, hay personas que ya me conocen por las redes sociales y tal, mis amigos están ayudándome a compartir mi trabajo. Pero eso, que te conozca la gente, es muy importante. Sobre todo las que son de otro pueblo.
0: Exactamente, que sepan en la comarca que aquí en Constantina está Velas y Detalles Dana. ¿Dónde estáis ubicados? ¿Tenéis tienda física en Constantina?
4: No, no tengo tienda física ni online, solamente mis redes sociales de momento.
0: ¿Cómo os pueden buscar?
4: Pues tanto en Instagram como en Facebook, el mismo nombre, Velas y Detalles Dana.
0: Velas y Detalles Dana, y aquí en esta muestra en Ganatur, un stand pequeñito, pero que lo tienes aprovechado al máximo, cada
4: claro,
0: rincón,
4: claro,
0: al milímetro. ¿Qué es lo que está teniendo éxito este año en tu stand?
4: Pues, inesperadamente, unos ramos de tulipanes que se está vendiendo, vamos, que están volando, y sobre los taritos, la vela que son en taro, que, y el año pasado igual.
0: Bueno. ¿Contenta en Constantina?
4: Sí, sí.
0: ¿Cuánto
4: sí.
0: tiempo lleváis aquí?
4: Pues llevo 20 años viviendo aquí.
0: 20 años, o sea, ya eres...
4: Yo soy de aquí.
0: Serrana y constantinense, ¿cómo es? ¿Constantinera o constantinense? Constantinense. Es el gentilicio de Constantina. Y disfrutando, bueno, pues de este ambiente, de este clima y sobre todo de ese buen trabajo que hacéis con tu negocio, con Velas y Detalles Dana, y participando este año, que supongo que el año que viene aquí te vemos de nuevo, ¿no?
4: Exactamente.
0: Que es una buena forma de darte a conocer y compartir con los clientes el cara a cara.
4: Con muchísimas gracias.
0: A ti siempre. Suerte, gracias.
4: Gracias, hasta luego.
0: Seguimos en directo. Estamos en Constantina, estamos en Ganatur, COPE Sierra Norte, en emisión simultánea con nuestros compañeros de la televisión local KTV Constantina.

0: Pues aquí estamos en el 98.0 Cope Sierra Norte, estamos en conexión con Cope Campiña Sur 105.6 desde la Campiña Sur de Extremadura. Toda esta programación también en la red en cadenacope.com y emisión simultánea en las pantallas de KTV, la televisión local de Constantina, compartiendo esta mañana de radio aquí en este paseo de la Alameda, en este último día, en esta recta final, en esta jornada electoral en Andalucía, día de elecciones autonómicas. Y bueno, tenemos el placer de dar la bienvenida a nuestros micrófonos a otra gran amiga de hace muchos años y que, bueno, pues tiene tanto que contarnos, es Carmen Meléndez. A Carmen la conocemos desde los primeros años de Ganatur, cuando junto a Marcos Cida, su marido, regentaban un asador aquí, un restaurante aquí en el Paseo de la Alameda, que ahora mismo es el asador de los hermanos Navarro, pero en aquel momento lo gestionaban Carmen y Marcos y estaban justo frente a nuestra salida como nuestra oficina. Allí teníamos de todo, todo lo que nos hiciera falta y sobre todo el cariño de Carmen y Marcos. Pero yo quiero hablar con Carmen como directora de la Escuela de Pintura El Gurubú de Constantina. Además, quiero hablar con ella de ese proyecto tan bonito de Pintando Sonrisas por el Mundo y también de la fundación que tiene mucho que ver con todo lo que estamos contando, que ahora nos cuenta ella y que está aquí a mi lado, Carmen, a quien le doy la bienvenida. Hola, Carmen.
1: Hola, buenos días y buenas tardes ya.
0: Aquí estamos otro año más. ¿Recuerdas aquellos primeros años?
1: Me acuerdo.
0: Cuando comenzó esta bonita aventura, esta bonita historia de Ganatur.
1: Me acuerdo.
0: Ha llovido ya, ¿eh?
1: Eso hace años, ¿eh? Eso hace, pero muchos años.
0: Pues
1: pero
0: aquí,
1: bueno,
0: aquí
1: lo vivido.
0: Aquí estamos.
1: Aquí estamos otra vez, nosotros al pie del cañón.
0: Bueno, ¿cómo va todo?
1: Pues muy bien, trabajando muchísimo porque esto hay que trabajar, no hay que rendirse. Y bueno, este año pues estamos, como decimos, estamos en stand-by. Nosotros este año pues no hemos puesto ningún stand. Y bueno, pero de una manera u otra, pues seguimos trabajando.
0: Está ahí siempre presente. Para nuestros oyentes que no conocen lo que estamos contando, para que tengan más, más datos y para que tengan claro el contexto de lo que le vamos a contar. Por ejemplo, la Escuela de Pintura El Gurubú, cuéntanos.
1: Pues mira, la Escuela de Pintura El Gurubú es de la Fundación Fernando Rielo. Y dentro de la Fundación Fernando Rielo, pues ellos son misioneros videntes. ¿Qué pasa? Que aquí en Constantina pues tienen una sede principal donde viven misioneros y misioneras. ¿Qué hay dentro de los misioneros y misioneras videntes? Pues son 26 países, que parece que está Constantina aquí en un punto, pero ellos trabajan a nivel de 26 países, o sea que es súper importante. Es más, hace unos días hemos tenido el privilegio de que esté aquí por nuestra sede el presidente de los misioneros videntes. O sea que, y bueno, y dentro de lo que digo de la Fundación Fernando Rielo y de los misioneros videntes, pues está la Escuela de Pintura El Gurubú. ¿Qué hay dentro de la Escuela de Pintura El Gurubú? Ante todo, mis niños, que son los artistas, que son ahí los que estamos trabajando al pie de cañón, que semana a semana, pues de una manera u otra, lo que hacemos es arte terapia y venimos a trabajar el interior de cada alumno. Y después, pues como es una escuela muy solidaria, porque nosotros estamos ahí apoyando a todas las asociaciones, cuando hace falta pintar, por ejemplo, en el hospital de Constantina, que pintamos la sala del hospital, que la pintamos en un día entero, porque es que eso fue increíble, pero ahí estábamos nosotros, los alumnos del Gurubú, trabajando. Y surgió la idea de hacer un proyecto. ¿Y qué proyecto, cómo se llama? Pues se llama Pintando Sonrisas por el Mundo, qué mejor manera, porque nosotros lo que hacemos es pintar. ¿Qué hacemos dentro de ese proyecto? Pues lo que hacemos es ayudar. ¿A quién ayudamos? A familias muy desfavorecidas. ¿Y a dónde nos vamos? Pues por supuesto también trabajamos desde aquí y ayudamos mucha gente aquí también alrededor de toda la comarca, pero nos vamos a Perú, nada menos, a muchísimos kilómetros, que nos vamos a muchísimos kilómetros. Nos fuimos hace siete años hace, y en estos 7 años pues vino la pandemia, paramos el tirón, tuvimos que hacer un parón. Y ahora pues este año pasado pues retomamos otra vez el proyecto y hemos estado pues un mes y medio en Perú, con los niños más desfavorecidos.
0: Es que cuando Carmen dice nos vamos a Perú, es que se fueron a Perú. En dos ocasiones nos habéis estado allí en Perú.
1: Sí, hemos estado en dos ocasiones. La primera vez fuimos con 20 cajas, que fue muy cortito, el proyecto fue muy cortito, porque íbamos, como digamos, a la aventura. Y cuando nosotros llevamos allí un mes, nos encontramos lo que había allí con esas familias tan desfavorecidas y esos niños tan necesitados, pero al 100%. No como aquí, yo no digo que aquí no haya pobreza, pero aquí, gracias a Dios, tenemos todo el mundo un plato de comida, y allí no. Allí, bueno, y lo más importante, que aquí tenemos agua. Abrimos el grifo y sale el agua. En Perú no. Tenemos aldeas que no hay agua. ¿Y qué hacemos nosotros? Pues nos ponemos al pie de cañón, movemos toda la comarca entera, toda, ¿eh? Y unimos y conseguimos 130 cajas, pero 130 cajas grandísimas.
0: ¿Y qué iba en esas cajas?
1: Pues en esas cajas iba material escolar. Material escolar. De goma, bolígrafo, carpeta. Donde aquí, un folio no es nada. Un simple folio que lo tiramos, mochilas que las tiramos, bolígrafos que los tiramos, porque el niño en septiembre quiere una mochila nueva, quiere una goma nueva, y allí no. Allí lo que no queremos aquí en España, pues allí cae como un regalo. Y entonces cogimos eso, 120 cajas que las distribuyendo por los poblados. Pero ¿qué pasa? El año pasado tenía yo aquí enfrente un stand. ¿Y cuál era mi objetivo? De sacar agua. Agua. Una simple chorrito de agua. Y lo conseguimos, claro que lo conseguimos. Aún me emociono. Me emociono porque ve el agua correr. Que es muy fuerte. Que es muy fuerte. Así que es que me emociono. Eso es que hay que vivirlo.
0: Qué bonito. Y cuántas emociones. Además, momentos muy especiales porque... Habéis estado dos veces con unas complicaciones tremendas para llegar a una zona de muy difícil acceso y unos viajes que ya nos ha contado Carmen en alguna ocasión, eternos hasta llegar allí, pero cuando llegas allí, el adaptarse a la altura, al clima, a tantas cosas, te encuentras ese cariño y estos niños que, a pesar de todas esas carencias, tienen siempre esa sonrisa de oreja a oreja y ese cariño. Y yo recuerdo que tú me contabas que le habías regalado a uno de esos niños una pulsera. Y que cuando fuiste la segunda vez estaba esperando el niño para enseñarte la pulsera que aún conservaba.
1: Aún así la tengo, pero solamente me quedan unas bolitas que la tengo guardada, porque es que eso no tiene valor. Eso es como digo, mira, hemos estado a 4.800 metros de altitud. Aquí, en Constantina, estamos a 700 metros, si no me equivoco, creo. Pero nosotros tenemos que estar allí a 4.800 metros. Un frío... que hay que vivirlo. Y la altitud lo que hace que no trabajas como tienes que trabajar. Pero ¿qué pasa? Nosotros vamos con, como lo decimos, como los burros le ponen esto, un parapeto, y tú dices, ahí tengo que llegar, ahí tengo que llegar. Pues nosotros llegamos. ¿Qué pasa? Que cuando tú vuelves, dices, pero esto he conseguido yo, pero yo no lo he conseguido sola. Yo al final soy una ficha de ajedrez. Y yo soy una Miss Mundi, yo soy la cabeza, pero yo sin mis alumnos no soy nadie. Es que no soy nadie.
0: Los alumnos y mucha gente, que me consta que porque la primera expedición ibais con ese número de cajas, pero la segunda mucho más se multiplicó, y además con el apoyo de la población y de las hermandades, porque también hubo ahí un momento muy bonito, que se sumaron todas las hermandades de la comarca a vuestro proyecto.
1: Exacto, eso es otra cosa que hemos hecho. Que el Monseñor Gilberto, que es allí la religión, ellos se agarran a la fe, porque es de una manera que dicen, Dios mío, ayúdame. Y bueno, y a la vez, pues cuando nosotros llegamos decían, Dios mío, que están aquí españolas que han venido a traernos este regalo. Entonces el Monseñor Gilberto, pues quiso de una manera de agradecer, decía, pues ¿cómo yo puedo agradecer esto? ¿Qué hice yo desde aquí? Pues uní toda la Sierra Norte, todas las hermandades patronales, y y llevamos pues todas las medallas, llevamos fotografías, llevamos, bueno, todo lo que tiene cada hermandad dentro de todos los regalitos que tiene la hermandad, pues eso lo llevamos nosotros. Y allí se hizo un acto oficial, entre comillas, porque no son como los actos aquí tan llamativos, como decimos. Pero cuando se celebró esa misa, pues el monseñor Gilberto, allí en la, cuando estábamos en la misa, me dijo: Carmen, yo volveré de una manera u otra e iré a Constantina. Yo no pensaba que iba a venir monseñor Gilberto, de verdad. Bueno, pues no sabe lo que ocurrió. Monseñor Gilberto, que es era una persona muy importante en Perú, viaja a ver al Papa León, al Papa León. Y el Papa León pues le pregunta, que es que yo estoy aquí sentada en Constantina ahora mismo, te lo estoy contando, y tú dices, ¿el Papa León sabe de Constantina y sabe de la Sierra Norte? Y le dijo el Papa León: Monseñor Gilberto, porque son amigos, dice, ¿dónde vas ahora? ¿Te marchas a Perú? Dice, no, voy a Constantina. Y dice, ¿y eso dónde está? Dice, pues eso está en la Sierra Norte. Dice, y no sé lo que a mí allí me tienen preparado. Dice, pero yo tengo que devolver esa visita porque yo de una manera u otra tengo que agradecerlo. Y en febrero vino monseñor Gilberto.
0: Qué bonito. Y además ha sido un momento muy especial para la historia de Constantina, esa visita, y sobre todo para vosotros. Y ahora sí que seguro nuestros oyentes entienden bien ese nombre del proyecto Pintando Sonrisas por el Mundo, Carmen.
1: Así es. Ahora yo creo de una manera u otra que lo van a entender. Y yo desde aquí, porque alguien seguramente que me está escuchando y quiere tener información, y yo para meterme más de lleno, los niños, cuando nosotros nos veníamos, una vez y otra, nos decían: por favor, no se olviden de nosotros. No se olviden de nosotros. Por favor, traednos jabón. No jabón, jamón de pata negra, sino
0: jabón con B.
1: Jabón con B. Fíjate tú lo poco que piden esos niños. Y entonces, pues yo este año no voy a poder ir, porque es muy complicado, porque no es solamente ya lo económico, sino cómo vienes psicológicamente tú.
0: Totalmente.
1: De enfrentarte a las realidades que hay allí, porque son niñas y familias que si yo me pongo aquí a escribir y a contarlo, creo que no podría. Y además muchas personas llorarían muchísimo, porque yo hay veces que cuento esto, hoy no lo puedo contar, pero yo algunas veces doy algunas conferencias y digo y cuento lo que es la realidad, y me dicen: Carmen, ¿pero eso todavía existe? Eso existe todavía, pero para eso tenemos que estar nosotros ahí al pie del cañón. Y si nosotros desde aquí, desde la Sierra Norte, que somos un punto muy chiquitito, pero allí hacemos una montaña muy grande, y aquí un euro es nada, o aquí una goma es nada, allí es una montaña muy grande que los niños le sacamos y a sus familias le sacamos mucho.
0: Qué grandeza, qué corazón más grande, y cuánta sensibilidad y cuánta solidaridad desde aquí, desde este pueblo tan pequeñito, como dice Constantina, que ya está el Papa León, sabe de él, y seguro que no se le ha perdido esa pista, o sea, que se le ha quedado, y sobre todo ese trabajo tan importante y las cosas que me has contado, que muchas no se pueden contar, se pueden contar, pero no es el momento, pero eso luego, el después de ese viaje, sé que para ti, para tus compañeras que habéis viajado, ha sido muy duro, pero también necesario para entender todo lo que estamos contando. Y yo recuerdo que me contabas que como decías, un simple folio, un simple bolígrafo, un simple lápiz, para ellos como un tesoro. Era como si le hubiera caído del cielo un regalo que le traes, y cómo os han atendido, lo bien que habéis estado, y eso lo guardáis en el corazón y para vosotros se queda, Carmen.
1: Sí, es que, y otra cosa también que quiero mencionar, qué importante es la familia.
0: Hombre,
1: qué importante es la familia.
0: Ahí está mi marco.
1: Familia que tenemos que estar ahí unidas, porque allí la familia mal. Sí. Y aquí, gracias a Dios, tenemos familias, sí. Hijos, marido, esposa, abuela, que si no la abuela va por el nieto. La madre se vuelca con sus hijos. Allí no. Por eso, si nosotros vamos y sembramos un pequeño, nada de granito, durante un mes y medio, hacemos mucho bien.
0: Y la familia tan importante, en vuestro caso, que os ha ayudado y os ha apoyado y muchos días. Mi Marcos, sí, sin su Carmen, exacto, el tiempo que ha estado, pero se las ha apañado muy bien y apoyando siempre vuestro proyecto, al igual que todo el pueblo de Constantina y toda la comarca, que esto ya trasciende de fronteras locales. Así que, Carmen, orgullosísimo de ser tu amigo, de conocerte hace muchos años y encantado de saber que seguís ahí, de una forma o de otra, pero que seguís ahí apostando por la escuela El Gurugú y el papel tan importante que desempeña en Constantina y, por supuesto, con Pintando Sonrisas por el Mundo.
1: Bueno, pues yo una vez más te doy las gracias por acogerme aquí en tu casa. Siempre bienvenida, como...
0: Es casa la vuestra, que yo estoy
1: no, en la casa. No, eres tú,
0: estoy aquí en vuestro pueblo.
1: Tiene mucho nombre. Y bueno, y vuelvo otra vez a decirlo otra vez. Muchísimas gracias a todo el mundo que nos apoya, porque son muchísimas personas, asociaciones, amigos, familiares. Y bueno, y una vez más, a ustedes por abrirnos las puertas. Así que muchísimas gracias, y el año que viene, si Dios quiere, nos volveremos a ver otra vez por aquí.
0: Nosotros, la radio, la televisión local, la KTV también, que me consta que os he hecho una mano importantísima. Sí. Gracias, Carmen, no cambies.
1: Gracias.
0: Un beso grande y enhorabuena.
1: Besito.
0: Seguimos.
1: Gracias.
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13 horas 27 minutos, estamos en la mañana del domingo, directo COPE Sierra Norte desde la muestra ganadera, agroalimentaria, artesanal y turística. Estamos desde Ganatur, edición 2026, y nos queda, bueno, pues ese balance que hacemos cada año con el alcalde de Constantina, con Rubén Rivera, y con la teniente de alcalde y directora de la muestra, con Sonia Ortega, que ahora ya comienzan su recorrido visitando los diferentes stands y hablando con los expositores de esta muestra, y pasarán por este micrófono para hacernos un balance y que nos cuenten cómo está saliendo todo. No balance final, porque aún nos queda la sobremesa, nos queda la tarde del domingo, pero sí ya con datos de afluencia de visitantes, en fin, de todo lo que estamos viviendo intensamente aquí en Ganatur, en esta feria de muestras, en esta edición 2026, en la que, bueno, además de los expositores, ya saben que hay muchas actividades. Acaba de finalizar ahora el show cooking de Bosco Benítez, que también nos dicen que estará con nosotros en un momentito, y degustación de esos artículos cocinados por Bosco Benítez. Y tenemos también el rastrillo Aznadis, con un balance fantástico de visitas y de todo lo que están consiguiendo. Ese rastrillo que lleva desde el primer año, incluso ya nos contaba su presidente Juan Prieto, que un poco más. Primero fue Aznadis y luego la muestra Ganatur, pero muestra tiene 18 años, 19 tiene el rastrillo Aznadis, que monta cada año la Asociación para el Discapacitado Psíquico de la Sierra Norte de Sevilla, que por cierto nos envía un cartel nuestra amiga Soraya Falcón, la directora de la asociación Alaniz Teatro, de que van a presentar la comedia.

Ya desde una hora antes de la función. Esto, insistimos, será el próximo sábado 23 de mayo a las 7 y media de la tarde. De mal en peor, una comedia que les recomendamos porque es un gran grupo, la asociación Alaniz Teatro, y será, insistimos, el próximo sábado 23 de mayo a las 7 y media de la tarde en el Salón de Usos Múltiples, el Salón Antonio Navarro Robles, en la calle Mesones de Constantina. Estamos en directo, estamos en la recta final de este programa especial desde Ganatur.

0: Pues así con Loquillo poniendo música a esta recta final de nuestro programa especial desde Ghana Tour en este paseo de la Alameda en directo. 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Suena de nuevo el cencerro de mi amigo Juan José Juárez, otra venta más que acaba de hacer. Estará contento porque lleva sonando del cencerro toda la mañana, o sea que está vendiendo en esta mañana del domingo sus sartenes de piedra y sus caravanas. Y bueno, alguien que seguro que también está contento, no sé si en venta, pero sí con la presencia de vehículos que empezaba hace un par de años de forma tímida y ya, bueno, pues pilla medio paseo de la Alameda con sus vehículos de automóviles. Alfredo Gallego, amigo de muchos años de Constantina, todo un símbolo en la comarca en cuanto a la venta de vehículos de ocasión, una empresa familiar que tiene además su punto de venta aquí muy cerquita de donde está Ghana Tour, pero que es muy conocido en toda la comarca y ya parte importante también de esta muestra, de esta feria. Muy buenas, Alfredo.
1: Buenas tardes.
0: ¿Cómo va todo, amigo?
1: Pues la verdad es que bien, bastante bien. Este año está la feria súper animada, como puedes ver. No ha faltado gente en ningún momento y bueno, el tiempo inmejorable y muy contento de estar un año más aquí colaborando y con vosotros.
0: Como tiene que ser, ¿no? Después de la apuesta importante que se está haciendo por recuperar Ghana Tour este año, ya con los cambios que se le han, que ahora lo vamos a comentar con el alcalde, que se le han realizado y con este ambientazo del tiempo también, que tenemos un fin de semana de primavera espectacular, se nota en cuanto a las visitas, ¿verdad?
1: Claramente se va superando con creces, va creciendo rápidamente, sí.
0: Bueno, sí. Y vosotros un año más participando. Tienes medio paseo de la Alameda lleno de coches. ¿Qué has traído este año a la Feria Ghana Tour, Alfredo?
1: Bueno, pues un poquito de todo. Desde un Pandita, ¿vale? Del año 21, híbrido, hasta un Mercedes C63 AMG, valorado en 119.000 euros, que es la atracción estrella, evidentemente, de la feria. Y nada, muy contento con la participación. Las ventas, gracias a Dios, van a tope. Tenemos vendido ya 6 unidades.

0: Y varias están reservadas también. Y bueno, muy contento. Sobre todo el ambiente y que la feria va para arriba.
1: Claro. No, y de que ya el hecho de venir a un evento de este tipo no es lo que se venda más o menos, sino sobre todo la promoción que se le da, ¿no? A ti te conocen muchísimo, pero seguro que mucha más gente a partir de esta feria te conoce vuestra empresa y la oferta que tenéis.
0: Sí, la verdad es que sí. Y me gustaría que supiese el público que si no ve algún coche, posiblemente lo tengamos. Es que aquí en Constantina no los tenemos todos. Tenemos repartido coches en varias tiendas en la provincia de Sevilla y de Córdoba. Y posiblemente si no ven aquí lo que buscan, casi seguro que lo tenemos, se lo buscamos en breve.
1: Sí, que lo más interesante es que el cliente llegue contando qué es lo que busca, qué tipo de vehículo, qué características, qué necesidades tiene, y ya vosotros os encargáis de asesorarle, ¿no?
0: Sí, la verdad es que sí, y con esta amplia gama que hay, pues la verdad es que ellos mismos determinan. Porque suelen venir la familia, no viene uno solo. Suele venir la familia, que es muy importante, de venir el matrimonio mínimo para comprar un coche. Entonces es muy raro de juntarlos a todos a la vez, ¿no? Y aquí están viendo varios tipos de coches, varios modelos, y pueden escoger muchísimo más rápido y mejor.
1: ¿Y luego es fácil ponerlo a todos dentro de la familia de acuerdo?
0: Si le gusta a la mujer, 90% está vendido. No, es broma, sí, sí se suelen poner de acuerdo. Sí, sí, sí. El color discrepan un poco, pero el modelo más o menos sí lo tiene.
1: Pero eso se soluciona fácilmente. Sí. Bueno, ¿cuántos vehículos has traído a Ganatur?
0: 18.
1: Teníamos 18 de todo tipo. Y al hablar de una feria en ganadera, estamos hablando de campo, estamos hablando de caminos y estamos hablando de los todoterrenos, ¿no?
0: Sí, es lo que más se vende en la zona, evidentemente. Así que es lo que más predomina, como puedes ver.
1: ¿Cuántos años ya en el sector de la venta de automóviles, Alfredo?
0: 30.
1: 30, tres décadas.
0: 30.
1: Con sus añitos, ¿no? Y, sí. Y con apostando por la comarca, apostando, sí, por Constantina y por la comarca, porque sí, estáis en el mismo sitio desde hace muchos años.
0: Muchos años ya. Sí, la verdad es que sí. Nos gusta la zona, soy de los que no se mueven de su pueblo. Lo siento mucho, pero no me muevo. He tenido en su día muchísimas propuestas de casas oficiales, ¿sabes? De vendedor, de tasador de usado, de vendedor de nuevo. Pero a mí me tira mucho mi pueblo, tío, y la sierra.
1: Sí, es que aquí, y además, ¿dónde vivís? Aquí al lado del Paseo de la Alameda. Es una auténtica gozada. Bueno, Monse, echándote una mano, también apostando.
0: Y hay combustible, Monse.
1: Hay combustible, Monse.
0: Negocio, casa, financiación, todas las documentaciones, papeleo, todo, todo. La pobre lo lleva todo.
1: Porque es un trabajo, es el ejemplo, el claro ejemplo de lo que predomina, ¿no? Empresas familiares donde aquí todo el mundo echa una mano.
0: Sí, la verdad es que sí. Nacho, bueno, ahí está el pobre, no lo perdas un mes de la rodilla.
1: Está con sus muletas, pero ahí está el tío aguantando como un campeón, coche, Nacho. Sí, sí, y ahora estáis aquí los dos, porque tú estás ante los micrófonos y Monse vigilando para que no nos pasemos. Y Nacho con sus muletas ahí atendiendo, pero aquí no para nadie. Y luego hay que retirar los 18 vehículos a su sitio, ¿no?
0: Sí, eso después es lo peor de la feria, digamos. El tema de la retirada, pero bueno, lo hacemos pronto.
1: Que no tenéis 18 personas para que cada uno, no, tenéis, no, que ir y venir y...
0: Tenemos ayuda.
1: Muy bien. ¿Cómo ha cambiado en los últimos años el sector del automóvil de ocasión, verdad, Alfredo?
0: Es increíble. Esto no tiene nada que ver con lo que se vendía antiguamente. Antiguamente era o el todoterreno o el turismo, ahora todo es el sur, ¿vale? Y hubo una época muy curiosa, hace unos años, con el boom, cuando empezaron a romper más los coches, que ya no buscaba un coche en concreto para el trabajo, sino que buscaba otra cosita más, buscaba algo más. Sectores de la construcción buscaban coches de alta gama en turismo. Y sector ya de, bueno, más pudiente, digamos, buscaban un todoterreno más de batalla, más de campo. Y hubo un tiempo que estaba esto un poco que... Ahora entras por la puerta más o menos y sabes lo que va a vender. Igual que antiguamente, pero había un tiempo ahí en medio que estaba la cosa...
1: Estabas un poco desconcertado, ¿no?
0: No acertabas ni una.
1: A ver, ¿qué me va a pedir?
0: Sí, sí, sí. Y ahora ya se sabe que el SUV es el 90% de...
1: Pero además es un sector en auge, ¿no? Porque antes el vehículo de ocasión era un vehículo que ya estaba muy trillado, que ya tenía una cantidad de kilómetros y que era posible, pero no fácil encontrar un vehículo de ocasión en buenas condiciones, unas condiciones óptimas, si podemos decir así. Ahora hay vehículos de ocasión prácticamente nuevos, ¿no?
0: Yo lo tengo aquí, el que menos tiene 24.000 kilómetros y el que más tiene creo que son 124, ¿sabes? Y la única duda que sigue teniendo la gente es si es diésel, gasolina, híbrido o eléctrico. Esas dudas no se acaban de disipar. Se está inclinando mucho la gente por el híbrido en gasolina.
1: Sí. Hay aún, no sé si desconfianza o cierto escepticismo ante el vehículo eléctrico, ¿no?
0: El tema de que tampoco veo yo que esté muy preparado el tema para vehículos eléctricos. Hay muy poquitos cargadores, ¿sabes lo que te digo? La gente sabe que vamos siempre con el estrés. No es lo mismo pararte 2 minutos a echar gasolina que cargar el coche. Yo creo que el día que haya más cargadores, más infraestructura, puede que se vendan algunos eléctricos.
1: Pero para
0: más.
1: Eso hay que tener esa infraestructura y no es fácil.
0: Sí, por aquí por la sierra sabes tú que es prácticamente nulo.
1: Sobre todo por la capacidad eléctrica, ¿no? Claro. De instalar.
0: Tú cargas en casa, tienes muchísimo tiempo, necesitas de carga. Claro. No hay cargadores rápidos cerca.
1: Y luego,
0: 4, 6 minutos, 8.
1: ¿Sabes? Te hablo desde el total desconocimiento, por ejemplo, un coche que tenga que realizar su tarea en el campo, cargar con sacos de pienso, con mucha carga y por los caminos de sierra, ¿tiene respuesta a un vehículo eléctrico?
0: Prácticamente imposible. No lo discuto, pero para mí no es viable. Para mí.
1: Aún queda mucho por evolucionar, ¿verdad?
0: Sí. La verdad es que sí.
1: Por lo tanto, la opción es el híbrido, ¿no? Que tienes las dos opciones, tanto la parte eléctrica como el combustible.
0: Sí, híbrido o gasolina. Gasolina se está vendiendo ahora mismo. Es increíble porque ¿por es verdad... Han bajado muchísimo. Antes para sacar 100, 120 caballos necesitábamos un motor enorme, 2000, algo de eso. Ahora lleva los coches 1000, con 3 cilindros, con 110, 120 caballos, 100 caballos, que andan, que no te lo puedes creer, que tú ves el motorcito y el consumo es mínimo. Consumo es mínimo, estamos hablando de entre 3 y 4 litros con 8 a los 100.
1: Pero mucho más optimizado, claro.
0: Sí, la verdad es que están muchísima tecnología ya, gracias a Dios, y claro, está evolucionando esto rapidísimo. Y es lo que más se está vendiendo ahora.
1: Bueno, ese Mercedes que decías, ¿cuánto? ¿Cuánto?
0: 119.000.
1: Es que estoy escuchando mucho sonar el cencerro de Juanjo y digo, hoy con todo lo que está vendiendo Juanjo se compra el Mercedes seguro.
0: Además, yo espero que sí, de todas maneras voy a ir.
1: Dice que el coche ideal para enganchar la autocaravana, la caravana, así que...
0: Yo creo que con ese coche la pierde, pero bueno. Con los 600 caballos
1: Juanjo, que
0: tiene,
1: le estoy comentando aquí a Alfredo, que como suena mucho el cencerro, estás vendiendo mucho, que échate volante con el Mercedes.
2: Tiene que, delante de la radio... A ver si se echa para adelante y la cambiamos 2 caravanas por el Mercedes.
1: Ya estamos aquí los tratantes. Dos autocaravanas a cambio del Mercedes. Bueno,
0: pues va a ser un exitazo las caravanas, ¿eh?
1: Sí, ya buenísimas. ¿Cuántas has vendido ya?
2: Tres
1: caravanas ha vendido
2: tres
1: ya en la feria.
2: Tres confirmadas.
1: Y
2: ahí hay dos o tres proyectos más en mente.
0: Que es verdad que me gustó muchísimo cuando lo vi.
1: Sí, además son caravanas pequeñitas que no necesitan ni documentación ni nada.
0: No necesitas ningún espacio grande después para guardarlas.
1: Baratitas y bueno, sí. Pues que sí. Nada, aquí estamos, una vez que terminemos el programa, si hacemos trato.
2: Lo mismo que vende coches, sé que también va a vender caravanas.
3: Puede ser,
1: ¿no? Distribuidor oficial en Constantina, de las caravanas
2: de... La Sierra Norte de Sevilla.
1: Bueno, Alfredo, pues lo dicho, un auténtico placer, amigo, encontrarnos en este evento y tantas veces que nos vemos a lo largo del año. Que sepan nuestros oyentes que tienen aquí una empresa familiar, Automóviles Alfredo, que ya son 3 décadas dedicadas al sector, sabe perfectamente lo que tiene entre manos y sobre todo pues eso, la amabilidad siempre y el buen servicio, y eso es lo que destacamos, Alfredo.
0: Muchísimas gracias siempre a vosotros que estáis apoyando todos los eventos de toda la sierra y de Media Andalucía. Gracias al ayuntamiento, gracias a todos los colaboradores y si Dios quiere pues el año que viene nos veremos aquí otra vez.
1: Y no con 18, con más todavía y con caravana.
0: Esperemos que sí. Pero eso sí, sin el cencerro.
1: Sin el cencerro.
0: Ya con uno hay bastante.
1: Gracias, Alfredo. Gracias, suerte y enhorabuena. Bueno, pues en un momentito hablamos con Bosco Benítez, que está ahí aquí con nosotros.
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1: Trece horas 48 minutos, sonido directo desde Constantina. Estamos en recta final, nos queda ese balance que hacemos cada año con el alcalde de Constantina, con Rubén Rivera, y con la primera teniente de alcalde y directora de la muestra, Sonia Ortega, que están ahora y han comenzado el recorrido por los stands y finalizarán ese recorrido en este estudio móvil de COPE Sierra Norte, que cambiamos por unos días nuestro estudio de la calle Triana 8 de Alanís por este estudio portátil, este estudio móvil en este paseo de la Alameda, que le vamos a proponer al alcalde que nos deje montada esta casetita nosotros y que vengamos por lo menos una vez al mes a hacer el programa, porque aquí se está de maravilla con esta arboleda, con tanta gente y con este ambientazo en la recta final de Ganatur, la feria de muestras ganadera, agroalimentaria, artesanal y turística, la 18ª edición. Y bueno, pues les estamos comentando durante toda la mañana que se ha ofrecido un show cooking, una demostración de cocina y degustación gratuita a cargo de alguien que seguro van a conocer por la voz, pero sobre todo la imagen en Canal Sur Televisión, en ese programa Tierra de Sabores, que tiene tantos seguidores y que él también, pues, en el Real de la Jara, en diferentes pueblos de la comarca y de la provincia, realiza esas exhibiciones, y hoy ha estado y está aquí en Constantina. Acaba de terminar el show cooking y antes de recoger los bártulos, pues ha tenido un momentito para acompañarnos en este programa, y es Bosco Benítez. Hola, Bosco, muy buenas.
6: Muy buenas, Emi, ¿qué tal?
1: Qué alegría saludarte. Bueno, ya está llegando la gente.
6: La gente.
1: Y felicitándote.
6: Ya lo han probado. Ya está la corrida, ya está el toro matado.
1: Ahora a comerse el toro.
6: Exactamente.
1: Dice. Bueno, ¿cómo se ha dado? ¿Cómo ha estado la mañana del show cooking?
6: Pues mira, Emi, yo... A ver, en este caso voy a ser un poco subjetivo, y objetivo también, se puede decir, pero es verdad que en Constantina me siento como en casa. ¿Por qué? Porque tengo un montón de amigos, de la familia Mejía, y estoy conectado a este pueblo desde hace muchos años. El show cooking ha sido muy familiar, me ha encantado mucho cómo se ha enfocado. Yo he traído, por supuesto, una receta. Al final, en estos tipos de eventos tenemos poquito tiempo, ¿no? Digamos, tenemos una hora, entre comillas, de tiempo para realizar un plato y una degustación. Yo me he traído preparado algunas cosas avanzadas, pero he hecho un guiso tipo caldereta de secreto ibérico. He intentado coger el corte, un corte del cerdo que quizás no se suele destinar para guiso, sino más para barbacoa y plancha, que hemos hecho una caldereta y le he metido en la salsa que iba ligadita con el sofrito, con el vino y con un caldito de cerdo, le he metido ajo negro, ¿vale? Y he explicado a mucha gente lo que es el ajo negro, que mucha gente lo desconoce, otros sí tienen un poco más de familiaridad, pero el ajo negro al final no deja de ser un ajo normal que ha pasado por un proceso de fermentación, que es decir, que ha estado, para que todo el mundo lo entienda, 3 semanas en una especie de horno a 60 grados, a una temperatura muy baja, y ese ajo se le cambia el sabor, le cambia la textura y le cambian hasta las propiedades nutricionales. Y bueno, he utilizado esto o alguna cosa interesante, pero he hecho un guiso tradicional de casa.
1: Pero hay que perder el miedo a experimentar, ¿no? Y a probar.
6: Claro, cuando nosotros los profesionales, digamos, vamos a los pueblos que se cocina de espectáculo y vamos nosotros a, digamos, a dar una demostración o a dar una ponencia de cocina, siempre intento, por lo menos en mi filosofía, llevar algo diferente, algo interesante o algo un poco desconocido para la gente, porque hacer un sofrito no le va a enseñar nadie aquí, que lo hacen de lujo.
1: Además, te adaptas a cada territorio, ¿no? Estamos en la Sierra Norte de Sevilla, una zona ganadera, una zona con buenas carnes. Aquí no vas a traer calamares y chocos, ¿no? Aquí lo que
6: claro,
1: nos da la tierra.
6: Hombre, a ver, de la mar el mero y de la tierra el cordero, ¿no? Sí, claro, yo he intentado en este caso utilizar el secreto ibérico porque en la Sierra Norte hay mucha tradición de ganadería en Constantina. Era o el cerdo, o iba a ser algo de caza mayor o caza menor. Y obviamente siempre respetando la huerta de Constantina. También he utilizado sus vinos, que tiene buenas bodegas. En la caldereta he metido un buen chorreón de las bodegas de aquí, una de las bodegas de aquí de Constantina.
1: Muy buenos vinos.
6: Un vino blanco de variedad Pedro Jiménez, que le ha dado ese toquecito afrutado y a la vez, ¿cómo diría? Avinado, ¿no? Que necesita ese tipo de guisos.
1: Bueno, ¿cómo va todo, Bosco? Te vemos mucho en televisión, en el programa Tierra de Sabores. También nos consta que con tu restaurante en Sevilla, fantástico. ¿Estás metido? ¿De dónde sacas el tiempo?
6: Fua, yo creo que tengo que aprender a decir que no. A ver, lo que pasa es que bueno, estoy bien. Yo soy autónomo. Por un lado tengo la mitad de mi vida, que es la televisión, que empecé hace 5 o 6 años, y la verdad que estoy súper agradecido por el recibimiento desde entonces, porque en la tele es muy caprichosa. Mañana haces un programa redondo, lleno de profesionales, con una imagen impresionante, y no funciona. Y ahora llega una persona con un móvil, se lo pone en cámara selfie y lo peta.
1: Y triunfa. O sea,
6: la tele es muy caprichosa. No es como en otras industrias. Por ejemplo, yo soy de la hostelería, tú montas un negocio, como yo tengo mi restaurante, y al final con trabajo, sudor, dando verdad y constancia, no te voy a decir que vas a triunfar en la vida, pero no te va a ir mal, ¿vale? Es muy difícil que te vaya muy, muy mal. pero en una industria como la tele no. Entonces, súper agradecido con el programa, llevamos ya 6 años y es verdad que no he abandonado nunca mi profesión, que yo soy cocinero prácticamente desde que soy adolescente. He trabajado en cocinas, he viajado, he montado mi negocio, tengo un tema de catering, de eventos también de cocina, en fin, eso no lo abandono. El problema, lo que tú dices, los días libres, que no sé cuándo descanso.
1: Estás en la edad, ahora tienes que aprovechar. Y bueno, en cuanto al programa de televisión, es cierto que algunas veces funciona, otras no. En el caso tuyo funciona y además muy bien. Pero porque vas más allá de la cocina, que es la parte, es el núcleo, es la espina dorsal de tu programa, pero luego también te acercas a pueblos. Recientemente estuviste en Alanís y en tantos pueblos de Andalucía, te acercas a historias personales, historias cercanas, y eso también le da, es un aliciente para el programa. Está aderezado por muchas más cosas, no solo por lo que cocinas, ¿no? Y yo creo que ahí también está un poco la clave del éxito de tu programa.
6: Sí, podríamos decir que la materia prima del evento es la cocina. Pero claro, una buena materia prima necesita todo su envoltorio, ¿no? La guarnición, un buen aceite para sofreírla, un buen vino para guisarla, un buen caldo. Sin esos ingredientes no te saldría el plato que te sale. Yo creo que Tierra de Sabores, una de las claves de su éxito ha sido lo que tú acabas de comentar. Nosotros, la cocina es un hilo conductor. Vamos a los pueblos, contamos historias normales, historias corrientes, historias que no van a salir en el telediario. No sé si me explico. En el telediario normalmente sale lo polémico. Por desgracia, muchas veces que lo pone suele salir lo negativo, ¿no? Lo malo que está pasando en el mundo. Nosotros contamos lo bueno que está pasando, ¿no? Y mucha gente, yo creo que se siente relacionada. Y todo lo enfocamos en las historias personales. A mí me encanta, de verdad, de las mejores conversaciones que he tenido en mi vida, de coger un pastor que seguramente no sepa escribir bien y quedarte tú sentado en una piedra y decir, este tío me está enseñando más de la vida que un profesor mío de universidad.
1: Qué bonito. Y luego le cedes el protagonismo, ¿no? Porque tú eres el presentador, eres el protagonista, eres el cocinero, pero le cedes a ellos también el protagonismo, que ellos cuenten su experiencia, cómo saben cocinar, y se sienten y se nota protagonistas del programa.
6: Por supuesto, los auténticos protagonistas son ellos. Yo, si no tuviera al público que he tenido durante estos años, el programa no hubiera llegado a ningún lado. Yo creo que a lo largo de los años la gente me va conociendo, porque cuento muchos chascarrillos de mi vida, etcétera, pero que los protagonistas sean la gente del pueblo y el pueblo es una de las filosofías, de las claves, ¿eh? Y a mucha honra. Yo me siento súper orgulloso, yo aprendo mucho, ¿eh?
1: No, y tú también, el toque que le das, la cercanía que le das, y que la estamos notando aquí en Constantina y en ese show cooking que acabas de ofrecer, y es interesante. Bueno, hablamos muchas veces con tu compañero Enrique Sánchez, comentábamos también antes de Mónica Rosón, la Cataora, Daniel del Toro, tantos cocineros, y es algo que va en auge. La pasión, la afición, es algo que gusta, la cocina, y que está triunfando, como es el caso de tu programa.
6: La cocina, yo recuerdo cuando empecé a cocinar con 16, 15 años, todavía no había pasado esa revolución, digamos, en la que, sinceramente, en esa época, el que no estudiaba o iba para albañí o iba para cocinero, ¿vale? Para que te haga a grosso modo, ¿vale? Sí, no, sí. Se puede generalizar. Y es verdad que con los años se ha ido revolucionando y, hombre, yo no sé, todo el impulso que ha tenido en la tele ha sido súper positivo, pero es verdad que el estatus, digamos, de valor, ¿no?, que tiene una persona que sepa cocinar, pues es alucinante como a dónde llega, ¿no? Y yo no sé si es por la cercanía que tiene la cocina en general, que todo el mundo ha mamado cocina de pequeño, viéndola en su casa, sus padres cocinando o ellos mismos cocinándola. No sé dónde estaba la clave, pero, hombre, la situación está muy, muy positiva, muy positiva. Y con los compañeros que tenemos más.
1: Pues, Bosco Benítez, contento en Constantina, ¿te ha gustado? No sé si es la primera vez que vienes a Constantina, si es la primera vez que visitas esta feria Ganatur. La Sierra seguro que la conocías, ¿no? De hecho, lo comentábamos, he estado recientemente en Alanís, en el Real de la Jara, eres habitual también del rito gastronómico.
6: A ver, en esta, tanto en la zona norte, digamos, en la Sierra Norte por aquí, me siento como en casa. Yo soy de Sevilla, he venido desde pequeño. Constantina la tengo muy familiarizada. ¿Por qué? Porque aquí hay una de las grandes grandes familias, los Mejía, ¿no? Son como... me siento como un hijo más de ellos, ¿vale?
1: Y tengo además íntimos amigos. Responsables en gran parte de esta feria que estamos viviendo aquí. El jefe veterinario y uno de los promotores de la feria fue Juan Miguel Mejía.
6: Efectivamente. Pues ya te digo, sus sobrinos son íntimos amigos míos desde que yo tenía 16 años. Entonces, me siento como en casa. Todos los años vengo en verano, no a trabajar ni nada, sino que vengo mucho a las casas del campo, que hay una hospitalidad alucinante, hay comida...
1: de las que gustan,
6: ¿no? De las
1: ¿no?
6: que gustan y de las que nunca se acaban, ¿sabes? Y me encanta venir. Pero ya no solo Constantina, pero lo que tú dices. Llevo muchos años yendo a la Real, llevo mucho a Laní, me visito a Cazalla, me visito todos los pueblos de la zona esta porque me encantan.
1: Qué maravilla, por eso bienvenido hoy, Bosco, aquí a Constantina, a esta feria. Ahora te toca recoger los bártulos, ¿no? Porque te hemos traído, acabas de terminar el show cooking y lo tienes todo manga por hombro, ¿no?
6: Pues sí, me he traído yo mismo la mesa de ponencia. Y nada, la tengo que montar la furgoneta y de vuelta para Sevilla, que tengo un puesto de comida allí montado y el restaurante me está esperando.
1: ¿Cómo se llama el restaurante?
6: Se llama La Cochera del Abuelo.
1: La Cochera del Abuelo en Sevilla, ¿no? En qué?
6: Sevilla, en el barrio de San Lorenzo, cerquita de la Alameda.
1: Qué bien. Pues lo dicho, un auténtico placer. Gracias por venir. Aquí tienes tu casa, tus amigos cuando quieras y nada, que sigas ocupando también tu tiempo. Ya llegará el descanso. Ya, ahora hay que aprovechar.
6: Sí, ya llegará, Emi. Oye, ha sido un placer que me entreviste y me lo pasé.
1: Muchas gracias.
6: Muy bien.
1: Muchísimas gracias. Suerte.
6: Hasta luego.
1: Seguimos ya en recta final. Estamos en directo desde Ganatur, Constantina.

0: Juntos, aquí estamos, juntos y en buena compañía en Constantina, en este paseo de la Alameda. Estamos en la muestra Ganatur 2026, la muestra ganadera agroalimentaria, artesanal y turística, 18ª edición. Despedimos a Bosco Benítez. Estamos ya, bueno, pues a la espera de que de conocer el balance ya casi final de esta muestra, con esta edición, con Rubén Rivera, alcalde de Constantina, y con Sonia Ortega, primera teniente alcalde y directora de la muestra. Y otra tradición que cumplimos cada año desde el primero es echar un ratito, bueno, llevamos echando muchos ratitos hasta que hemos comenzado de forma simultánea la radio y la tele, COPE Sierra Norte, COPE Campiña Sur y KTV Constantina, la televisión local, pero siempre nos gusta luego echar este ratito ante los micrófonos para contar cómo ha ido todo y cómo funcionan y cómo va todo con nuestros, no amigos, sino familia, compañeros y familia de la televisión local de Constantina. A mi lado, Juanma Saavedra. Hola, Juanma.
1: Hola, muy buena, Emi, ¿qué tal?
0: Alberto Lorenzo.
2: Hola,
0: Alberto.
2: Buenos días. Hola,
0: Julio, lo tenemos al mando de los equipos, pero a ti te hago yo entrar también. Hola, Julio. Y bueno, todo el equipo, Chiqui, vuestro componente también, vuestro director, Rafael Lorenzo, padre, patriarca, como yo le digo, Conchi, tu mujer y hermana de Alberto y de Chiqui. Conchi, que se nos ha ido de viaje en esta feria, pero aquí está todo el equipo trabajando, KTV, Bea también, que la hemos visto por aquí. ¿Todo bien, Juanma?
1: Todo muy bien, todo estupendo en esta, ya este último día de la muestra, que ha salido todo, bueno, a pedir de boca, gran afluencia por parte de muchísima gente, entiendo que de la provincia y de los pueblos de alrededores que nos han visitado. La gente del pueblo que nos hemos volcado también con la feria, y bueno, y nosotros con el despliegue de hacerle llegar a cada uno de los que nos ven a través de nuestras pantallas y de nuestras plataformas digitales, pues hacerle llegar estas entrevistas que tú realizas aquí y otras muchas que hemos podido hacer por el stand.
0: Cámara en mano, que yo ya os he visto por ahí por los stands, en los diferentes puntos, en los espectáculos de la Plaza de Toros. No es fácil, Alberto, estar en tantos lugares al mismo tiempo, porque muchas veces son simultáneas las celebraciones y hay que estar en todos los sitios, ¿no?
2: Y se solapan las actividades, pero bueno, gracias a la organización del Ganatur, pues más o menos podemos cubrir todos los eventos de todas las actividades de la feria, incluido este año como novedad en la Plaza de Toros, la gran corrida de ayer, que tuvo un éxito fantástico. La grabamos porque nos dio la autorización y el permiso el empresario, pero mucha gente esperaba que fuera en directo, pero no se puede hacer en directo. Así que la emitiremos completamente pasado unos meses, cuando ya nos autorice el empresario, pero aparte de eso, pues tenemos todas las actividades que están desarrollándose en Ganatur, se están cubriendo básicamente todas en directo, y nada, pues ya al término de este último día, que ya culminaremos con la gran corrida, ¿no? Es un paseo, una especie de encierro infantil con unos bueyes que creo que les va a gustar bastante a los niños.
0: Más bueyes reales, ¿eh? Que no son estos tipos, esta imitación de bueyes, no, son bueyes reales.
2: Vamos a ver cómo se resulta eso.
0: En cuanto a lo de la Plaza de Toros, no poder retransmitir en directo, supongo que por asuntos de imagen, ¿no? Sí, y por la normativa.
2: De cuadrillas y demás, y no nos han pedido que fuéramos así de efectivo con lo que es la retransmisión. No se puede hacer en directo, pero tenemos la corrida íntegra, y claro que sí, que se la emitiremos cuando nos autoricen para todo el público de KTV y el resto del público que quieran verla, claro.
0: Juanma, para todo esto que estamos contando, ¿qué despliegue tenéis? Porque aquí hay una cámara que la está manejando ahora Julio, vuestro compañero Julio, que toma las imágenes en directo de este estudio mientras realizamos todas las entrevistas. Luego se gira, coge una panorámica de todo el paseo de la Alameda, pero tenéis mucho más instalado, ¿no?
1: Pues el despliegue ya prácticamente se reduce bastante en la parte humana. Bueno, esto viene todo con la tecnología, la IA, parece que nos va a suplir a todo, pero bueno, siempre hace falta la parte humana y el componente humano en este tipo de eventos y en este tipo de equipos. Pero es cierto que se ha reducido mucho gracias a las cámaras robotizadas que tenemos a lo largo de toda la muestra, como es aquí en el stand de la COPE, la plaza de toro, que está cubierta con otra cámara robotizada, y lo que es la ponencia de la caseta municipal con los eventos que allí se lleven a cabo, pues también está cubierto. Y ya te digo, todo robotizado, un operador de cámara, en este caso Julio, que está aquí, bueno, liado desde el control, y Alberto, que cubre aquellos eventos en donde no están las cámaras y aquello que todavía necesita ese componente humano de acercamiento hacia al detalle, más ese enfoque directo o ese detalle que se lleva a cabo más cercano.
0: Primero he olvidado antes de Antonio Navarro, porque aquí, claro, la parte humana es importante, la parte técnica también, pero hay la parte humana que tiene que realizar la parte técnica, y aquí Antonio también, los previos, montando todo y atento, también juega un papel importante. Aquí no se olvide nadie, ¿verdad, Alberto?
2: Lo que es el recinto de la Alameda, pues se tiene que instalar una serie de conexiones de fibra para que tanto vosotros podáis emitir como nosotros podemos también recepcionar la imagen y emitirla por en directo. Entonces hay que estar una semana o quizás 4 o 5 días antes para instalar todo el cableado, que todo vaya bien, y pruebas y demás, claro.
0: Y bueno, y todo el trabajo que supone en los previos, que estuvimos tú y yo, Alberto, dando cobertura en la Casa de la Provincia de Sevilla, la presentación en los medios, ahí tiene que estar la cámara y tiene que estar el micrófono, ¿verdad?
2: Sí, eso es una cosa también fundamental, que se haga promoción fuera de Constantina, ¿eh? Tanto a nivel institucional como también público, ¿no? Y que de alguna manera pues se dé a conocer toda la feria y todo lo que se ofrece en Constantina y en la comarca.
0: Y es una forma muy bonita de llevar. Hay mucha gente que viene, nos saluda, que os estamos viendo en la tele y tal, y lo puede disfrutar tanto en las pantallas como aquí en directo, en vivo y en directo en la propia feria. Pero hay mucha gente que no puede, que no se mueve, no se puede mover, puede tener movilidad reducida o no pueden salir, y es una forma de acercar la feria y todos los eventos a cada hogar, ¿verdad, Juanma?
1: Pues sí, hay muchísima gente que por desgracia no puede tener esa movilidad como quisiera dentro de la localidad. Están en sus casas, y entonces, bueno, nosotros llevamos ese trocito de la muestra y este espacio de entrevista, información y diversión hacia ello, pues ya te digo, gracias a la televisión lineal dentro de su parrilla de canales en el dial número 9, que es donde se encuentra nuestro canal KTV, o a través de Zapi, que es una plataforma de contenido a la carta digital, en el que también está una parrilla de canales que se puede disfrutar en directo del canal nuestro y de muchísimo más contenido. Contenido que tengo que destacar, porque los compañeros Alberto y Julio y Antonio Navarro han preparado junto con la gente de la organización de Taurina de aquí del pueblo, Fernando Lira, han preparado un documental de la alternativa de Diego Basto, que no sé cuándo verá la luz, no sé si Alberto...
2: Se ha visto ya, se emitió... justamente antes de la corrida, el miércoles de esta semana, para darle difusión y un poco de conocimiento a la gente que cómo se desarrollaba. Estuvimos en la ganadería de Lora Sangrán en esto, ¿cómo se llama? No me acuerdo el nombre de la ciudad. Pero se grabó todo eso. Se pusieron los toros en el campo, se dio a conocer impresiones de ganadero, empresario y como no, del mismo Diego Basto, que estaba entrenando y está entrenando en la Escuela Taurina de la Algaba, y nos desplazamos físicamente allí para darle un poco difusión a lo que es la corrida, porque una corrida como esta, en donde se ha tomado la alternativa de un torero local, yo creo que es histórica y no se había dado antes. Yo creo que la anterior fue una corrida de rejones que debutó y tomó la alternativa Rafael Peralta.
0: Ajá.
2: Hace ya más de 50 años.
0: Por lo tanto, muy interesante tener ese documental previo de cómo ha sido todo el proceso hasta la toma de alternativa ayer. Primero descubrir la plaza, que estuvimos también todos en directo en ese momento especial, y luego aquí estuvo Diego Bastos.
2: Aquí va nuestro presentador,
0: don Fernando Lira,
2: presidente, y todo hizo de ese documental. Fernando Lira.
0: Ha estado Fernando esta mañana con nosotros aquí contando los detalles de, y muy emocionado además porque al final sale todo de maravilla. Una gran corrida, toro indultado para Saúl Fernández y lleno casi, casi total. Tenían el cartel de todo completo, casi preparado y faltó muy poquito.
2: En el campo, una vez que estuvimos en la ganadería de Gerena, que es el pueblo donde está la finca, nos decía el ganadero que ese toro, concretamente el 25, lo tenía él enfilado desde Becerro, que desde que era Becerro él le gustaba, y pide por donde al final
0: indultado.
2: Se ha indultado.
0: Bueno, todo esto que estamos contando, Alberto, Juanma, sin parar el día a día de vuestra empresa, ¿no? Porque no es que se paralice todo y se centre en esto, sino que además hay que continuar. Tenéis comuniones, tenéis muchos eventos donde van vuestras cámaras y el día a día de una empresa con una trayectoria que siempre lo comentábamos, una solera, KTV de Constantina, pues tiene no sé cuántos años, Alberto, ahora me dices, pero una tradición larguísima. Empezó con vuestros padres, con Conchi, con Rafael Lorenzo. Vosotros habéis tomado el testigo, aunque siempre está la figura omnipresente del patriarca, de Rafael Lorenzo, pero ya ha soltado riendas y ya lleváis vosotros todos las riendas de la empresa, de la KTV, y esto es un no parar, ¿verdad?
2: Pues como la tecnología avanza, que es una barbaridad, pues ahí desde los años 80, ya te digo que no comenzó lo que es la trayectoria de KTV como teledistribución. A partir del año 83-84 ya empezó algo de producción propia, en el que ya pues intervenían cosas más locales, actividades y demás, con nuestro querido y desaparecido ya José Luis Ortiz, que fue un poco de los promotores de la televisión por cable y televisión local. Y hasta el día de hoy, que ya la tecnología ya avanza, que es una barbaridad, y ya tenemos retransmisiones en directo instantáneas, y con lo que se hacía antes ha variado mucho la forma de emitir en directo, ¿sabes?
0: Claro, y ha sido un poco también el rehacerse, ¿no, Juanma? Porque va avanzando todo, no al día, sino al segundo. Aquí te descuidas un segundo y pierdes el hilo. Y había una necesidad por la situación orográfica de Constantina, de que no llegaba bien la televisión terrestre, la televisión con la antena como la conocemos siempre, y así es como de repetidor, y ofreciendo, además de todos los canales, pues es la propuesta local. Y luego, una vez ya que llega la TDT, ya ese servicio no es necesario, pero rehacéis la empresa y os convertís en servidor de internet y en todo lo que estamos contando, ¿no?
1: Sí, efectivamente, se rehace, y casi que podía ser el guión de una película, porque el guión de una película de Netflix, una serie para Netflix, porque cuenta o contaría la vida de no solo de Rafael como inventor un poco o propulsor de la televisión por cable en España, siendo la primera televisión por cable de España que fue, ¿vale? Y te digo que podía ser el guión de una película porque en ella se ve reflejado la historia de otros muchos compañeros de otras localidades que a la par casi que empezaron en los años 80 a hacer sus despliegues de redes de cable y cuentan casi casi la misma historia, las vicisitudes que han tenido a lo largo de los años al encontrarse problemas legales, porque era algo alegal. Era algo que no estaba legislado aún.
0: No había normativa.
1: No había normativa, entonces había por parte de mucha gente que no querían ese tipo de despliegue, no aquí en Constantina, sino en otras localidades, y se han encontrado, ya te digo, vicisitudes en el camino que podían contarse como una película perfecta de Netflix. Y como no, avanzando en el tiempo con la tecnología, en este caso la tecnología de fibra óptica, que ahora estamos nosotros por meter el 10 EPON, que esto significa que podríamos dar velocidades de hasta un giga a cada cliente de los que componen nuestra red. Actualmente solo llegamos hasta 600, que no es poco, y es suficiente para muchos de los hogares que están hoy en día, y de los escenarios que lo componen, que tenemos hoy en día dos niños conectados con la tablet, la televisión conectada a internet, la Thermomix conectada también porque nos está haciendo la comida y tal. Y no es poco 600 megas, pero como el mercado lo demanda, así vamos con el 10 EPON, que vamos a permitir dar pues un giga de velocidad en cada uno de los hogares, y eso está por venir en muy poquito. Y aparte de eso, bueno, creciendo siempre como marca de identidad la parte de televisión, que creemos que es algo que no puede o no tiene para competir el operador grande, que siempre viene pisando fuerte. y entonces algo marca identidad de, por ejemplo, de nosotros, del cable operador Constantina marca KTV, que no lo va a tener nunca el grande y nos apoyamos en ello.
0: Claro, algo local de lo que puede presumir y es un emblema de Constantina, ¿verdad?
2: También, antes de despedirnos, a nombrar una de las personas dentro de la plantilla de personal fue Pedro Sánchez Carrasco, que formó parte del equipo nuestro de KTV durante muchos años. Ya está jubilado, ya está retirado de lo que es la televisión, pero formó parte y muy importante de esos comienzos de televisión, porque él fue el que comenzó con nosotros instalando y poniendo películas cuando en la torre se tenía la base, digamos, lo que es el centro neurálgico de la tele, instalando las películas en el vídeo, que es lo que se metía como televisión local. Después ya fue engrandeciéndose, entonces ya empezó a hacer lo que es las instalaciones de cable, ante todo cable de cables de no fibra óptica, coaxial, y hasta el día de hoy, pues ya ve lo que avanza la cosa.
0: Qué grande, mi Pedro, y qué pasión y qué historia importante también la de Pedro en vuestra empresa, José Luis Ortiz, que mucho. José Luis Ortiz en la memoria, como dice su asociación, cuando nos decía, hoy hace un cielo azul, COPE, y estaba con nosotros, y yo recuerdo siempre a José Luis en un R12 ranchera, en una vuelta ciclista por la Sierra Norte, con los pies colgando, con la cámara, y dando...
2: El padre del actual alcalde, Juan Antonio Rivera, que también perteneció al equipo de KTV en su época, y fue el que grababa aquella trepidosa carrera por las curvas de las Navas.
0: que al final es la historia de Constantina, o sea, tanta gente que ha formado parte y los propios habitantes de Constantina que día a día os siguen, y que lo que decía Juanma ahora, pues en busca de 10 Gepón se llama, ¿no? 10 Gepón. Eso supone no es cambiar un cablecito, para eso igual hay que cambiar toda la infraestructura, toda la red en cada calle, en cada vivienda y todo eso. Son inversiones muy importantes, pero es también la apuesta de una empresa, de una marca, por un pueblo como Constantina, ¿verdad?
1: Efectivamente, el cambio es importante. A nivel estructural seguimos manteniendo lo que es la red que está desplegada. Hay que hacer cambios en la estructura de ciertas cajas en la calle, que son donde se conectan cada uno de los abonados. Pero el grosso importante está en la cabecera, que la llamamos nosotros. Es la central, el armario de servidores, que la sala de servidores que tenemos, donde se ubica esa cabecera, que es un ordenador súper potente, súper grande, que sustituirá al que actualmente está y que nos permitirá dar esa velocidad de 10... Gepón, que eso estamos hablando, ya te digo, de un tera de velocidad en el router de tu casa. ¿Que para qué nos da un tera? Pues bueno, yo creo que ya para todo y para durante muchísimos años. Estamos hablando, como te decía, 600 megas tenemos, o incluso menos, 300 megas, 100 megas, tenemos para cubrir una vivienda estándar una pareja con dos niños y está cubierta. Imaginémonos ya con esas velocidades que son de vértigo.
0: Qué maravilla, qué evolución en el paso del tiempo y además de la experiencia de los veteranos que ya estáis, los que ya no están pero que han estado con vosotros los primeros pasos, las nuevas generaciones. Aquí tenemos a Julio, que bueno, está con nosotros mano a mano desde el primer momento, que no nos abandona, que para cualquier cosa la disposición, la disponibilidad total de todo el equipo, de toda la familia de KTV, pero que la nueva savia también es importante, ¿no? Y que os ayuda muchísimo.
1: El fichaje de talento joven, como en este caso la última incorporación que ha sido Julio, es fundamental. Como lo decía Alberto, esto se compone de personas que han pasado a través de KTV aportando su granito de arena en su momento con los medios y la tecnología que existía entonces, y ahora bueno, estamos en otra época, estamos en otro paradigma tecnológico distinto, y el que está por venir de la inteligencia artificial, que también nos roza y nos toca muy de lleno, y del que bueno, nos subiremos al carro, como es KTV, una empresa tecnológica, y como digo, el talento de Julio en este caso, con todo su conocimiento en materia de producción audiovisual, pues nos aporta ese aire fresco y que podamos hacer, bueno, pues estos despliegues y, y estar al pie del cañón y no quedarnos atrás. Eso es importante en cualquier empresa, de cualquier sector y de cualquier índole. Incluso en el escenario este en el que estamos, agroganadero, en el que salen tecnologías en las que se tienen que... Yo le digo a todo el mundo que se sume a la tecnología. No hay una empresa que no deba de apoyarse en la tecnología. No 100%, evidentemente, siempre hay que cuidar la parte tradicional y la parte artesanal de la producción que se tenga, pero por supuesto que se sumen y se suban al carro, porque esto va muy ligero.
0: De hecho, ha habido conferencias interesantes que las hemos comentado en este programa de cara a la ganadería y a la agricultura para aplicar la tecnología y que se suban, porque le está facilitando ya muchísimo el trabajo. Pues, querido Juanma Saavedra, Juan Manuel Saavedra, Alberto Lorenzo, Julio, a Antonio, a Rafael Lorenzo, a Las Conchis, madre e hija, a Bea, Beatriz, que ha estado esta mañana aquí con nosotros, con Antonio, que nos ha hablado de la cabalgata y de astroturismo, a Pedro, que disfrutando ya de otra forma, pero que ahí está bien al pie del cañón.
2: Otro personaje muy importante también es Antoñito forma parte del KTV. Cada vez que él quiera pasa por allí o cuenta su historia,
0: es el principal,
2: hacia las veces de cámara de plató, o sea, de todo también.
0: ¿En dónde no está Antoñito?
2: Antoñito está en todos lados.
0: Y si no, ahí está su estatua también. Sí,
2: ahí permanecerá para siempre.
0: Lo puedes hasta duplicar, Antonio. Antoñito, que estuvo también con nosotros ayer cerrando el programa precisamente. Bueno, pues ya está por aquí el alcalde, ya está por aquí Sonia. Vamos a cerrar con ellos el programa. Y nosotros daros las gracias, de verdad, por encontrar siempre unos amigos, compañeros, amigos, y siempre lo digo, nuestra familia de KTV. Y este trabajo que hacemos en equipo durante estos días, pero el contacto es permanente durante todo el año. Y hay pocos medios en la comarca, pocos medios de comunicación, pero aquí estamos dando el callo como podemos, ¿verdad?
1: Eso es, durante años seguiremos aquí, COPE Sierra Norte y KTV Constantina, colaborando al menos en esta muestra y en todo lo que se preste de haber de eventos en la comarca, pues seguro que nos veremos las caras y nos juntaremos para pasar, bueno, estos ratos tan buenos.
0: Totalmente, enhorabuena por vuestro trabajo, que aún os queda, ¿eh?
2: toda la tarde del domingo.
0: Toda la tarde la clausura de la muestra, pero con el buen sabor de boca del trabajo bien hecho. Gracias a todos.
2: Gracias,
0: enhorabuena, KTV.

0: 14 horas 31 minutos, ahora y así entramos en la recta final de nuestro programa especial desde Ganatur 2026, desde la muestra ganadera agroalimentaria artesanal Ganatur, ciudad de Constantina. Y bueno, hemos echado este ratito fantástico con nuestros compañeros de la KTV y con tantos protagonistas que han pasado, expositores, visitantes, toreros, gente que tenía tanto que contar y gente que ha disfrutado y está disfrutando al máximo este evento que está ya en su recta final, pero que queda una tarde, una sobremesa y una tarde intensa hoy domingo, jornada además de elecciones, hoy día de la fiesta de la democracia, y todo esto se está compaginando aquí en Constantina, en esta muestra. Y les decía que aquí finaliza el recorrido del alcalde de Constantina, Rubén Rivera, y de la primera teniente alcalde y directora de la muestra, Sonia Ortega, por los diferentes expositores, y nos van a hacer ese balance no final del todo, porque queda esta tarde, pero sí ya con datos y con referencia de lo vivido desde el jueves, desde el momento de la inauguración. Alcalde Rubén Rivera, buenas tardes.
1: Muy buenas tardes, Emi, ¿qué tal?
0: Hola, Sonia.
2: Hola, Emi, buenas tardes.
0: Bueno, contentos, yo creo que es la palabra que se puede definir y resumir todo, ¿no? De todo lo que se ha vivido y se está viviendo aquí en Ganatur, alcalde.
1: La verdad que sí, Emi, muy contento, el balance es muy, muy, muy positivo. Vengo de visitar todos los stands y darle el agradecimiento por parte del ayuntamiento por exponer en nuestra muestra, y la verdad que el balance es muy positivo. Todos los cambios que se han realizado para mejorar después de las escuchas, de las críticas positivas a las anteriores ediciones, y la verdad que este año pues ha conseguido dar esa vuelta de tuerca que la muestra necesitaba para terminar de despuntar, y creo que lo hemos conseguido.
0: Lo contábamos el primer día cuando pasaba por nuestros micrófonos el alcalde con las delegadas, porque ya ese momento de la inauguración tuvo un gran respaldo institucional con el consejero de industria, con diferentes delegadas y delegados de la Junta de Andalucía, representantes de la Diputación, alcaldes y concejales de la comarca. Y cuando pasabais por aquí comentábamos, Rubén, que la intención y la apuesta era esa: recuperar, retomar algo nada fácil, la muestra Ganatur, tras esa pausa de varios años, y a base de cambios, a base de escuchar también a los expositores, aquí está el ejemplo de que se ha conseguido, ¿no?
1: Así es, creo que ha dado su fruto, creo que hemos conseguido ya afianzar definitivamente esta muestra ganadera, artesanal y alimentaria de Constantina. Creo que, como te digo, se ha conseguido dar esa vuelta de tuerca que necesitaba Constantina después de ese parón al que nos obligaron a tener, y creo que se ha conseguido despuntar ya definitivamente, y esperemos que sean las siguientes ediciones tan exitosas como esta.
0: Sonia, pero esto no se hace en dos días, esto es fruto de muchos días, semanas, meses de trabajo, y que no para, ¿no? Porque ahora hay que escuchar también, valorar todo, revisar qué se ha hecho bien para mantenerlo y qué se puede mejorar, ¿no?
2: Tienes toda la razón. Desde todas las partes, desde ganadería, desde los expositores, incluso los trabajadores que están con nosotros día a día, todo siempre es mejorable, y nosotros lo que queremos es mejorar, aunque estemos muy contentos y satisfechos con esta mayoría de edad que cumple nuestra feria de muestra. Y para mí además ha sido muy importante que desde el primer día, el mismo día de la inauguración, ya todo el mundo venía con nuevas ideas que aportarnos para el año que viene, y estábamos inaugurando, así que promete, esta feria promete.
0: Además, una feria a la que se le ha dado una variedad importante, porque hay un poquito de todo. Hay ganadería, hay actividades culturales, hay actividades festivas, toros, que todos coinciden coincidimos en que ha sido un acierto incluir dentro de Ganatur una corrida de toros que le ha dado también, pues eso, mucha presencia de público. Esta mañana estuvo Mati Rueda con nosotros hablando de la presencia de las autocaravanas. En fin, una feria muy variada para todos los públicos y para todas las edades.
2: Así es, además.

0: esa es la misión. Se ha pensado para que pueda tanto la parte infantil, la parte juvenil, nuestras personas mayores, todos los que se acercan fuera de la comarca, que todo el mundo tenga su sitio y se sienta arropado. Y todo lo que está llegando suma.
1: Rubén, hablábamos antes de diferentes administraciones que asistían a la inauguración y además, lo más importante, que apoyan la organización, porque un evento de esto, además del pulmón del ayuntamiento, necesita todas las ayudas que vengan, son pocas, y diferentes asociaciones de empresarios, ASNADIES, la Junta Local de la Asociación contra el Cáncer, la Asociación Taurina, Ciudad de Constantina, Cor Sevilla, son tantos nombres que... a la hora de agradecer, suponemos, y de valorar su presencia y su importancia.
2: Sí, la verdad que desde el Ayuntamiento de Constantina estamos muy, muy agradecidos a todas las administraciones supramunicipales que apoyan esta muestra. Ya lo pudimos contemplar y comprobar en la inauguración, donde un consejero y 5 delegados territoriales de la Junta de Andalucía pues vinieron a apoyar la inauguración de esta muestra, cosa a la que como alcalde estoy orgulloso y agradecido, la verdad que sí. Y así como a las entidades financieras, tanto Caja Rural como Agrobank, Diputación de Sevilla y ProDeTour, la verdad que Cor Sevilla, Decon, no me quiero dejar atrás ninguno de los patrocinadores, Cruz Campo, la verdad que son figuras imprescindibles y fundamentales para que esta muestra pueda seguir viviendo y tenga un futuro muy, muy grande, más grande que el que le conocemos actualmente.
1: Y además todo el personal que mueve un evento de este tipo, ya no solo el personal laboral del ayuntamiento, que están a la altura desde el primer momento, que no nos falta de nada, azafatas, azafatos, yo siempre hago referencia a que Rubén lo conocí yo de azafato en las primeras ediciones de Ganatur, cuando su padre era alcalde, y que él, bueno, pues con su uniforme de azafato, pues echaba una mano importante, y ese grupo también con ADECON os ha echado una mano muy importante, Protección Civil, Guardia Civil, Policía Local, Bombero. Sonia, muchísima gente que mueve un evento de este tipo, ¿verdad?
0: Una gran cantidad de gente, y además todos con el amor y el cariño que tienen a la feria y que tienen a Constantina, y que claro, ellos están trabajando y también disfrutando de los días que tenemos aquí. Y además, como tú bien has dicho, que esto no se hace de un día para otro, que es de mucho atrás, y tienen ellos también que ir organizando su trabajo para que eso, todo el mundo lo pueda disfrutar y que sea visible tanto aquí como fuera.
1: Nosotros aquí hemos disfrutado mucho, Rubén, Sonia, con la cantidad de gente que ha pasado por nuestros micrófonos. Ayer estuvo con nosotros el presidente de la Fundación de Supermercados Más, y además el presidente del grupo de Más, que cadena de supermercados importantísima, que apuesta por Constantina, apuesta por la comarca, que ya tiene su ganadería y que el año que viene dice que si le da tiempo a que su ganadería coja la envergadura que aquí estará exponiendo, y bueno, la importancia de contar con gente de esa relevancia. Bueno, pasaron los toreros, las diferentes asociaciones, los expositores, la hermandad de la patrona, o sea que trabajando, pero hemos estado también disfrutando muchísimo, y por supuesto con toda la organización.
2: Que esto tiene un trabajo tremendo detrás. Agradecerle públicamente a la directora de la muestra su desvelo para que esta feria pues tenga el éxito que está teniendo ahora mismo. Sonia Ortega es mi mano derecha e izquierda, y mis pies también, y en esta feria y en la gestión municipal, y la verdad que hay que darle la enhorabuena porque ha dado un resultado excelente todo el trabajo y todos los desvelos que lleva durante todo el año, porque hay que recordar que esta feria no se organiza en dos días, sino desde mañana mismo ya empezamos a organizarla. Y como no, pues muy agradecido a que nos visiten tantas personalidades importantes como comentaba amigo Vicente Martín, que recientemente abrió su supermercado en Constantina a través del Cafre, que también ha querido adquirir una finca en nuestro término municipal, nuestro municipio, implantar su ganadería ahí. La verdad que he tenido la suerte de poderla visitar y contemplar sus ejemplares, que creemos que muy pronto darán futuro y podemos contemplarlo también en esta muestra Ganatur. La verdad que, como digo, muy muy contento porque esta feria se ha conseguido que todo el mundo, por pequeño que sea, y aporte tanto azafatos como mozos de ganadería, como limpiadores, como personal del ayuntamiento, policía civil, guardia civil, bomberos, la verdad que todos forman el engranaje perfecto para que este motor se echara a andar, y creemos que se ha echado a andar con fuerza para que perdure durante muchos años.
1: Sonia, aquí ha habido también una apuesta importante y un cambio importante en los stands, el espacio de exposición, que este año habéis apostado por estas casetas de madera que quedan muy elegantes, muy bonitas, son muy cómodas para los expositores, y esto también ha sido un realce importante para la muestra.
0: También escuchando a las personas que exponían y diferentes artesanos y empresarios, pues también hemos visto cómo poder mejorarlo, y así lo hemos hecho. Y la verdad que todo el mundo también está muy contento, no solo por la estética, sino la comodidad, la instalación, y que se pueden encerrar por las noches y sus productos pueden quedar guardados dentro de estos stands, de estas casetas. Y no olvidemos a nuestras ganaderías y mercado equino, que también hemos aumentado muchísimo en este año.
1: Sí, además ha sido un cambio, que ya lo decías en la presentación en Sevilla, que ha sido con el consentimiento primero de ellos, ¿no? Que primero le habéis pedido autorización a ellos, si estaban dispuestos a cambiar, han cambiado, y también se ha notado mucho todo eso al lado también del Museo Etnográfico, con la exposición a hierro, la oficina de turismo, todo un conjunto, ¿no?
0: Hemos unido un poco más la feria, siempre con su consentimiento. Se tuvo una reunión con los ganaderos explicando las circunstancias que teníamos de trasladar los espectáculos y la alternativa de nuestro torero Diego Bastos a la plaza, y ellos sin ningún pero, al revés, no titubearon. Se llevaba allí un gran espectáculo más muchas actividades, y que los animales estarían dentro de, con todas las garantías posibles y supervisados siempre por ellos, y estarían en el llano de la Alameda. Así ha ocurrido también con el mercado equino, que hemos doblado la participación del año pasado. Desde aquí agradecer a todo el que ha estado al frente y ha ayudado a los contactos y a que estuvieran a gusto, ya que conocían bien el terreno, y por supuesto a nuestros realeros locales y de la comarca, que también se han acercado otro año más, repiten con nosotros en Ganatur.
1: Pues ahora estáis haciendo ya un recorrido, ya prácticamente finalizando ese recorrido, habéis visitado todas las ganaderías, todos los stands, y además estáis entregando diplomas. O sea que por ejemplo, tengo ahora aquí en mi mano el que nos vamos a hacer ahora una fotografía, además con vosotros y con nuestros compañeros de KTV, el excelentísimo Ayuntamiento de Constantina, en agradecimiento a COPE Sierra Norte y a KTV Constantina por su participación como empresa expositora en la 18ª muestra Ganatur Ciudad de Constantina, en grande, con su presencia comercial. Esperamos contar con su asistencia en futuras ediciones. Pues claro que sí, si hemos estado ya hasta que se ha hecho mayor con 18 años, Sonia Rubén, aquí estaremos el año que viene y todos los que haga falta.
2: Estupendo, la verdad que encantado de teneros siempre. Es verdad que desde la primera edición lleváis 18 ediciones ya, cumpliendo la mayoría de edad de esta muestra de Constantina, de Ganatur, y la verdad que contento por conocer que seguiremos muchas ediciones más. Esperemos que sean muchas más.
1: Oye, hoy jornada electoral, ¿todo bien? ¿Todo tranquilo? ¿Todo se está desarrollando con tranquilidad?
2: Es que con mucho trabajo.
1: Son tantas cosas.
2: Con mucho trabajo, pero la verdad que bien, que se han constituido todas las mesas correctamente en tiempo y forma, se han abierto los colegios con toda normalidad, está ocurriendo una jornada excelente de convivencia. La verdad que esta jornada electoral debe de ser el momento en el que el pueblo deba de manifestar su sentimiento, su pensamiento, y votarlo como democráticamente se debe hacer, que es con depositando su voto. Aprovecho para animar a todos los que nos escuchan a acercarse a su colegio electoral y hacer ese derecho al voto, que como país democrático debemos de ejercer.
1: ¿Cuántos colegios hay en Constantina?
2: En Constantina tenemos 5 colegios con 7 mesas.
1: 5 con 7 mesas. Bueno, pues queda también pues esta tarde, esta recta final. Por cierto, a partir de las 8 de la tarde comienza la cadena COPE, un programa especial con Carlos Herrera y con Jorge Bustos. Y ya para terminar, también quería hacer esa especial referencia a Asnadis, que por cierto, y lo estamos comentando, la asociación Alaniz Teatro van a presentar la comedia De mal en peor a beneficio de Asnadis el sábado 23 de mayo, el próximo sábado, a las 7:30 en el Salón de Usos Múltiples Antonio Navarro Robles, con una merienda con Asnadis antes de la función, entrada 3 euros, que ya se pueden adquirir a través de los miembros de la Junta Directiva de Asnadis o en la taquilla desde una hora antes de la función. Y que sigue la marcha, aquí no paramos.
2: Constantina no para, Constantina siempre está funcionando, está siempre engrandeciéndose, y creo que vamos por el buen camino. Creo que está dando sus resultados y esperemos seguir así.
1: Rubén Rivera, alcalde de Constantina, Sonia Ortega, teniente alcalde y directora de la muestra, a toda la corporación, a todo el equipo, y llegan los cencerros, porque todos los días empezamos el programa y terminamos con los cencerros de Juanjo Juárez, de Sartenes de Piedra, que no sé cuántas sartenes ha vendido, ahora iba a hacer negocio con Bosco, creo, para vender
2: sartenes y algo más está vendiendo.
1: Y caravanas, creo que había vendido 3. seguras y algunas apalabradas, y además es nuestra apertura y nuestro cierre del programa. Así que, de verdad, gracias de corazón a todos. Nos hemos sentido un año más como en casa y hemos aprendido a querer un poco más, si cabe, y a enamorarnos un poco más de Constantina, y eso nos encanta.
2: La verdad es que muchísimas gracias a ustedes, Emi, porque trabajar con ustedes siempre es un placer, siempre lo hacéis todo muy, muy fácil, y nos sentimos como en casa. Son muchos años ya de la mano, y la verdad que agradecido siempre.
1: Sonia, gracias por todo.
0: Gracias a vosotros.
1: Bueno, el cencerro que suene. Juanjo. Así terminamos. La próxima será ya la 19ª ganatura aquí en Constantina. Gracias por todo. Gracias a nuestros compañeros de la KTV. Ahora enseguida conectamos con la programación regional de la cadena COPE. Hasta luego.

0: facturas. Estamos hablando en una superficie de un supermercado grande que puede facturar miles de euros en un día. Cambia muchísimo si este dinero lo recibe al momento que si llega de un día o dos más tarde, ¿no?
1: Bueno, la manera de pagar no va a cambiar mucho. Se acerca el móvil al TPV, al datáfono, y va a funcionar como una transferencia directa de cuenta a cuenta gracias a la tecnología contactless. Realmente para el usuario, Irina, va a ser similar si ya utiliza el teléfono para pagar, por lo que el uso de Bizum Pay va a estar marcado por la edad.
2: Sí, es que las personas mayores pues pueden tener banca online, pero principalmente van a seguir comprando con sus tarjetas o con efectivo. El verdadero éxito va a estar entre la gente joven o personas que utilicen Bizum normalmente, que solo en España ya reúne a 31 millones de usuarios.
1: Otra de las cuestiones que han surgido tras este nuevo sistema son las comisiones que van a tener que pagar los comercios que quieran utilizarlo. Y todo apunta a que serán mucho menores de las de Visa o Mastercard.
2: Un movimiento que, según los analistas, refuerza la estrategia europea de sistema de pagos propio. Aunque la adopción del Bizum Pay en el mercado español no supone una amenaza para los gigantes internacionales, sí podría serlo si se traslada al mercado europeo.
0: Tenemos que considerar que Visa y Mastercard, o tenemos que entender que Visa y Mastercard son gigantes enormes y que el dinero que le pueda aportar España no va a ser una gran cantidad de dinero. Es una amenaza, pero es relativa. Si lo pasamos a un espacio europeo, aquí el panorama puede cambiar. Pero a nivel solo estatal, pues va a ser pequeño. La gente que quiere pagar con tarjeta física o con dinero efectivo, estos no van a cambiar.
1: Muchos comercios ya están adheridos, pero los bancos lo van a ir aplicando de forma progresiva.
2: Sí, hay entidades que van a tener la aplicación disponible desde este mismo lunes y otras lo harán a finales de año o incluso principios de junio. Cada entidad bancaria será la encargada de avisar cuando esté disponible para sus clientes.
0: Va a ser una confusión muy a corto plazo, porque al final lo buscas en tu teléfono, no está, pues no está. Pero más adelante, yo pienso que también tiene que ir acompañado de la información y la comunicación que dé la propia entidad. Las mismas entidades envían emails diciendo, pues ya está disponible. Va acompañado de una serie de comunicación, pues un poco que destaque los beneficios y las aportaciones de tener a disposición este nuevo sistema de pago.
1: Bueno, pues es el propio sector bancario el que defiende que esto es un paso natural dentro de la digitalización de los pagos con el objetivo de reducir costes, ganar rapidez y aumentar la autonomía del sistema financiero europeo. Veremos si el Bizum Pay se convierte en la nueva forma de pago entre los españoles o seguimos recurriendo a la tarjeta de crédito y al efectivo. Este dato que te voy a dar ahora en Mediodía Cope es una cifra oficial del Ministerio del Interior. Casi 8.000 migrantes en situación irregular han llegado a España en lo que va de 2026. Son personas que huyen de una situación complicada en sus países de origen, que se juegan la vida por el camino y que al llegar a España se encuentran pues, con barreras. El idioma, la situación irregular, la imposibilidad de acceder a un empleo. Una de las personas que trabaja en la integración de inmigrantes es Fernando Moreno, que es diácono permanente de la diócesis de Málaga, a la que pertenece Melilla, y ya sabes que es uno de los puntos de acceso de migrantes en una situación irregular en España más frecuente. Fernando, ¿qué tal? Buenas tardes.
3: Hola, buenas tardes, Antonio. Un placer, muchas gracias.
1: La migración en Melilla, ¿de dónde viene mayoritariamente?
3: Bueno, en Melilla podríamos distinguir como tres realidades migratorias, ¿no? La primera es una población migratoria que proviene de Marruecos. El 25% de la población que hay en Melilla, una de cada cuatro, es de origen inmigrante y casi el 90% proviene de Marruecos, ¿no? De hecho, el informe fue ese último que han hecho Cáritas en Melilla por primera vez, pues refleja efectivamente que las personas extranjeras pues tienen un 75% de tasa de encontrarse en situación de exclusión social. Entonces sería una realidad como muy presente en Melilla desde hace mucho tiempo, que es la población migrante que viene de Marruecos. Es verdad que hemos vivido muchos momentos con distintos flujos migratorios de otras personas migrantes, sobre todo procedentes de la África subsahariana, que quizás es la que más visible sale, sobre todo en los medios de comunicación, que han accedido sobre todo pues vía valla, ¿no? Eso supuso un cambio sobre todo el 24 de junio del 2022, con la tragedia y la masacre que se provocó entre la valla de Melilla y Nador, ¿no? Y eso supuso también un cambio de flujo hacia otras vías, como puede ser pues, la ruta vía Canaria, ¿no?
1: Es verdad que son perfiles, las personas que llegan a este punto, a Melilla, tienen perfiles distintos, pero sí que mantienen un patrón común. ¿Qué es lo que buscan? ¿Qué esperan al llegar a España? ¿Qué os dicen? ¿Cuáles son sus necesidades?
3: Pues mira, yo creo que lo que buscan sobre todo es un futuro. decir, las personas vienen, como bien decías al principio, pues huyendo de unas situaciones donde tiene una migración forzosa, las que se reconocen en el sistema de protección internacional, pero también por el cambio climático y también por circunstancias de pobreza, tiene un efecto de salida. Entonces ellos llegan buscando un futuro para poder vivir dignamente, para sentirse personas que contribuyen a la sociedad y que puedan también retribuir esa ayuda en su familia, ¿no? Con lo cual el trabajo, la situación laboral, el poder aportar a la sociedad y al mismo tiempo poder vivir, pues es quizá de las primeras necesidades. A eso pues hay que buscar, por supuesto, la dificultad del acceso al trabajo, que pueden ser pues, conocimiento de la lengua, la formación profesional u otro tipo de formación que les permita, ¿no? Pero yo diría que así que lo que buscan es un futuro donde poder sentirse personas dignas y poder contribuir también al bienestar de su familia.
1: Estamos en pleno proceso de regularización extraordinaria de migrantes. Hay quienes mantienen sus dudas, otros sus recelos, y los hay también que manifiestan un rechazo claro. ¿Qué se les puede decir a esas personas?
3: Bueno, yo creo que primero reconocer la dignidad de las personas que vienen buscando un futuro mejor y que en acogerlo, posibilitarle la integración, posibilitarle que sean ciudadanos de pleno derecho, es una realidad buena para las personas migrantes, pero también buena como sociedad, que nos hace crecer, y no solo económicamente, sino que nos hace crecer también en solidaridad, en fraternidad, en riqueza cultural, y también, por supuesto, nos hace crecer en una sociedad que queremos construir, que sea una sociedad abierta y acogida a todas las personas. Yo creo que es una riqueza. La migración, bueno, el Papa ha recordado que sobre todo es una bendición, la realidad migratoria, un signo de los tiempos, y que su presencia nos va a hacer bien. Es verdad que necesitamos poner mecanismos de acogida que facilite esa integración para no provocar otras realidades que se están utilizando en los discursos, sobre todo que generan odio, ¿no?
1: Y a veces no es tanto el qué, sino el cómo también,
3: el cómo
1: se realiza,
3: claro.
1: ¿No? Tú creo que eres profesor. ¿Ese cambio debe comenzar en las propias aulas?
3: Bueno, las aulas y los centros educativos tienen un papel fundamental en todo lo que suponga siempre el posibilitar no solo de las personas migrantes acogerlas, sobre todo a los niños, sino también construir una sociedad más democrática, donde podamos convivir todos juntos. Pero es verdad que vamos a tirar del dicho de que para educar un niño hace falta toda la tribu, y es muy difícil que toda la responsabilidad caiga en la escuela cuando en la sociedad precisamente los discursos que muchas veces están saliendo a flor pues dificultan mucho ese tipo de acogida y ese tipo de convivencia. La escuela tiene un papel fundamental en el trabajo de educación intercultural, en que sea un espacio de convivencia y un espacio de protección y de seguridad para los niños, y en educar también a los que formamos la sociedad en una sociedad más abierta. Pero toda la sociedad, sobre todo los que se dedican, digamos, a la cuestión política, los medios de comunicación, la influencia es muy fuerte y necesitamos que todos colaboren en ese discurso de encuentro y de acogida.
1: Es un desafío, sin duda, y un reto para toda la sociedad. Fernando Moreno, diácono permanente de la diócesis de Málaga, gracias por estar en Mediodía Cope. Un abrazo.
3: Un abrazo, Antonio, muchas gracias.
4: Bangaranga, Bulgaria, ha dado la sorpresa, se ha proclamado ganadora de Eurovisión, batiendo a los grandes favoritos de la noche, propuesta húngara que se llevó el micrófono de cristal en una apretada final marcada por la ausencia de España y en la que Israel quedó segunda. 516 puntos para este Bangaranga de Bulgaria, 343 para el representante de Israel. Hasta aquí Mediodía Cope. 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Ahora te quedas con Tiempo de Juego.

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1: Hola Pepe, buenas tardes. Tiempo de Juego. Bienvenidos a la penúltima jornada en el Campeonato Nacional de Liga de Fútbol en Primera División. Y a la antepenúltima en Segunda División. Y al Mundial de Motos que pasa por nuestro país con el Gran Premio de Cataluña. Y a un montón de historias que nos van a acompañar desde ahora y hasta la 1:30 de la madrugada. Por supuesto, también con un ojo pendiente de la jornada electoral en Andalucía. Lo primero es situar la acción. Voy a empezar por las motos. No por preguntar cómo va la carrera de MotoGP, que también, sino por preguntar cómo está Àlex Márquez. Mediada la carrera de MotoGP del Gran Premio de Cataluña, ha salido por los aires. Iba segundo, ha debido tener un fallo Pedro Acosta en la moto y se ha ralentizado, de tal manera que lo ha embestido Àlex Márquez. Ha salido por los aires Àlex Márquez, su moto destrozada y él al hospital. ¿Qué se sabe? Barcelona, Borja González, muy buenas.
2: ¿Qué tal, Paco? Buenas tardes. Bueno, pues en principio parece que en las noticias la parte tranquilizadora es que el piloto está bien, en el sentido de que está consciente, gente de su entorno. Ya me ha dicho que no hay nada que sea demasiado peligroso. Lo van a trasladar a un hospital de San Cugat para comprobar ahora sí ya en profundidad si hay algún tipo de lesión, fracturas, etcétera. Pero tal y como podría haber terminado esta historia, podemos estar contentos con el final de este primer incidente, porque ha habido un segundo incidente en la reanudación de la carrera. Un error en la frenada de Johann Zarco ha embestido a Marini y a Bagnaia, y el piloto francés que se ha quedado enganchado a la Ducati de Bagnaia, y ahora mismo le están atendiendo también en la pista. ¡Joder! Así que otra bandera roja, esperando a ver si se reinicia la prueba a 12 vueltas. Evidentemente, sin Àlex Márquez, que está camino a un hospital, y sin Zarco, del que todavía no tenemos noticias. Así que muy accidentado este gran premio de MotoGP en Cataluña, y vamos a esperar que todo termine de la mejor manera posible. En la parte salud de los pilotos, ya la deportiva lo veremos en un rato.
1: Han tardado un buen rato en informar, incluso en mostrar repeticiones, y hemos empezado a pensar, uy, esto es que debe estar muy mal. Luego ya han empezado a mostrar repeticiones y a decir que iba a ser trasladado inmediatamente, ha llegado el helicóptero y tal. Bueno, el otro día fue su hermano el que salió por los aires con su moto destrozada. Hoy exactamente lo mismo con Àlex Márquez, que iba segundo. Dominaba a Pedro Acosta en lo que estaba intentando ser un triplete español, porque habíamos ganado ya en Moto3 con el líder del Mundial, Máximo Quiles, y en Moto2 con el líder del Mundial, Manu González. A esta hora también hay acción en Segunda División. Como todos los partidos de primera son a las 7 de la tarde, hay dos de segunda que no tocan ese horario. Por la noche a las 9 y cuarto, Real Zaragoza Sporting de Gijón, Zaragoza buscando la salvación. Y ahora, desde las 2 de la tarde, buscando el ascenso, el Deportivo de La Coruña, que recibe al Andorra, que no se juega nada. Pero al descanso, ¿cómo está la película en Riazor? Pepe Torrente.
3: Pues gana el que no se juega nada, gana el conjunto del Principado con un gol de Josep Cerda en el minuto 33. Estamos en el descanso en Riazor, Depor 0, Andorra 1.
1: Si Depor ganaba hoy, era un paso gigantesco para el ascenso directo, porque como ayer perdió la Almería, le sacaría 3 puntos más el golaveraje a la Almería, quedando solo 6 en juego, porque repito, esta es antepenúltima jornada en Segunda División. Y en primera, todo a las 7, Levante-Mallorca es la final de la salvación. Son penúltimo y antepenúltimo, es decir, están en descenso, pero están pegados a la salvación, mismos puntos que el Elche. Así que Levante-Mallorca, Elche-Getafe, Oviedo-Alavés y Atlético de Madrid-Girona al rojo vivo por la salvación, porque el Girona tiene, como el Alavés, un punto más que el descenso, el Elche los mismos que el descenso, y Mallorca y Levante 39 puntos también. No están salvados con 42 puntos el Osasuna y con 42 puntos el Español. Con un empate y juegan entre sí, parece que se salvarían, así que lo lógico es que empaten y ya está. También a esa hora, aunque ya sin nada en juego, Sevilla-Real Madrid, Real Sociedad-Valencia, Athletic de Bilbao-Celta, aquí está en juego Europa, Rayo Vallecano-Villarreal, y se sale del horario porque no influye en la clasificación, 9 y cuarto, el Barça-Betis. segunda, la jornada termina mañana. Hemos dicho que hoy es el Depor Andorra en juego y el Zaragoza Sporting por la noche. Queda para mañana decisivo para la salvación el Leganés Huesca. En baloncesto hemos tenido tres partidos esta mañana. Ha perdido el líder, el Real Madrid, en casa con el Juventud, 81-89 por 8. Y han ganado en casa el Lleida al Gran Canaria. El Lleida se ha salvado matemáticamente. Ha ganado por 3, 7-5, 7-2. Y ha ganado muy cómodo el UCAM al Unicaja. El UCAM Murcia, que es segundo en la Liga ACB, 87-69. Por la tarde tendremos a las 5 Valencia Basket Bilbao, 6 Baskonia Covirán Granada, a las 7 la Andorra San Pablo Burgos y a las 8, 7 en Canarias, la Laguna Tenerife Barcelona. Fútbol internacional. En Inglaterra, el Chelsea ha anunciado, se sabía desde ayer, a Xabi Alonso como nuevo entrenador para 4 temporadas. El Chelsea ahora mismo está fuera de zona europea. De verdad que tiene que jugar el martes contra el Tottenham, porque como ayer jugó y palmó la Copa, no juega Liga este fin de semana. Sí la va a jugar, en menos de una hora, el rival del Rayo en la final de la Conference. El Crystal Palace visita hoy al Brentford, el Palace sin nada que hacer, el Brentford buscando la plaza europea, la octava plaza europea. Y se juega hoy el descenso del West Ham en el campo del Newcastle, aunque su rival el Tottenham ya ha dicho que no juega hasta el martes. En Italia se ha pegado, penúltima jornada, un trompazo a la Juve que le deja sin Champions. Ha perdido en casa 0-2 con la Fiorentina, que nada se jugaba, y de ser tercero ha pasado a ser sexto, porque le ha adelantado el Milán, que ganó, la Roma, que ganó, y el Como de Cesc Fàbrega, que también ha ganado. Así que ahora es tercero el Milán y cuarto la Roma, quinto el Como, sexta la Juve. Y encima juegan Milán y Roma contra equipos de la zona de descenso. Bueno, el Milán es con el Cagliari, que está virtualmente salvado, y la Roma contra el Cremonese, no, contra el Hellas Verona, que ya ha descendido, y el Como contra el Cremonese, que es de zona baja. Vamos, que la Juve, que encima tiene derbi contra el Torino, se va a quedar sin Champions la próxima temporada. Un cante gigantesco el que ha tenido hoy la Juve. En Inglaterra, por cierto, está jugando el United. Mansi, ya muy buenas.
4: Hola Paco, buenas tardes. Tiempo de juego, le quedan algo más de 10 minutos al partido del Manchester United, que está ganando en casa y afianzando esa tercera posición. Ya sabíamos que el Manchester United iba a ir a Champions, pero es que va a ser tercero y muy tercero, porque le mete 6 puntos al cuarto, que es el Aston Villa de Emery. Estamos en el 78 de juego y está ganándole 3-2 al Nottingham Forest.
1: Además, y para completar fútbol, hoy penúltima jornada de Primera Federación, Grupo Primero. Será todo a las 5 de la tarde. En juego, sobre todo, 2 puestos de playoff entre Pontevedra, que lo tiene más sencillo, Castilla, Ponferradina, Baracaldo, etcétera, etcétera. Ahora mismo lo ocupan Pontevedra y Castilla. Pero también se están jugando la salvación. Cacereño, Guadalajara, Talavera, Osasuna Promesa, hay unos cuantos ahí. Penúltima jornada, todo a las 5 de la tarde. Fuera del fútbol y además del básquet y de las motos, tenemos la última jornada en uno de los grandes del golf, en el PGA Championship. Y John Rahm aspira a todo. Bueno, él y 40 jugadores más. John Rahm empieza a 2 del líder la última jornada, pero es que en 5 golpes hay como 40 jugadores, no estoy exagerando, es que son creo 43 jugadores en 5 golpes. Vamos, que a saber quién gana el PGA de golf, pero ahí está John Rahm metido otra vez. ¿Qué más tenemos? El Valencia se ha proclamado, el Valencia Basket, campeón de la Liga Femenina al ganar en Zaragoza, 2-0 en la final. Y en el Giro de Italia, hoy novena etapa, final en alto. Que si hay algún italiano que nos escuche, y si no, luego se preguntaré a Quique Iglesias, termina en Corno alle Scale, que en mi traducción, macarrilla es cuernos en la escalera. Corno a la Scale.
5: Corno alle Scale.
1: Cuernos en la escalera, tiene que ser.
6: Sí. Tiene que estar rico eso, ¿eh?
1: Cuernos en la escalera.
6: Sí, vamos.
1: Así se llama el puerto final. Bueno, pues desde ahora y hasta la 1:30 de la madrugada, 12:30 en Canarias cuando termine el tertulión, un montón de horas de radio y de deporte. Con la penúltima jornada de primera, la antepenúltima de segunda, es tarde de mucho fútbol, tarde de mucho deporte, tarde de mucha ilusión.
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1: Vaya, qué importante, pero vaya golazo Riazor.
3: Empata el Depor. Gol de Mario Soriano. Como dices, Paco, vaya golazo del Joker, que coge la pelota fuera del área y con el interior de la pierna derecha la pone a la escuadra de la portería de la Andorra. Chicharrazo del 21 blanquiazul para empatar el partido. 3 de la segunda en Riazor. Marca el Depor, marca Soriano. Depor 1, Andorra 1.
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1: Vaya castañazo, parece mentira, un tío tan bajito. Soriano, marqué con esa fuerza un golazo a la cuadra.
6: Los peores.
1: Qué golazo, tú.
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1: Pendientes del Mundial de Motos. La carrera de MotoGP se va a reanudar ahora en un ratito otra vez. Pendientes del Deportivo de La Coruña 1, Andorra 1. El Depor ahora mismo sería segundo clasificado con un punto de ventaja sobre el Almería. Y con el Racing ya ascendido. La Fuente de Cacho, que es lo que se canta en el Sardinero y que es lo que ha sustituido al himno. Ángel García sigue con vida en Santander, ¿o el Angelito?
12: Con vida, sí. Si es solo con vida, sí. Si hay que explicar algo más, entonces no. ¿Qué tal, Paco? Muy buenas, tiempo de juego. Bien. Día histórico, absolutamente histórico para el racinguismo. 14 años y 600 días después.
1: Enhorabuena a Cantabria, enhorabuena a Santander, enhorabuena al Racing, enhorabuena a todos los amigos santanderinos que tengo, entre los que se encuentra Liaño y no se encuentra Angelito, porque no, es tan pesado que no le puedo considerar.
12: No tengas ninguna.
1: Voy a entrar
12: duda.
1: En falta.
12: No eres mi amigo.
1: No tenéis una canción mejor para cantar en el campo. Es que la gente no se puede acojonar si oyen. Voy a beber un vaso de agua. ¿Qué le
12: traes? No. Y utilizamos el Ayer te vi que subías, que es por la Alameda Primera, pues efectivamente, Ayer te vi que subías. Si es que no hay mejor canción para un ascenso.
1: Vale, ya, pero ya me viene cantar ahí. El You Never Walk Alone.
12: No, tenemos esta, tenemos el Santander la Marinera.
1: Son
12: canciones, como diría Antoñito, de piel, de las que te tocan el corazón, de las que se aprenden de muy jovencito en Cantabria, y tanto esta como Santander la Marinera son las que enamoran a todo el mundo. Pero la canción del racinguismo hoy en día, sin ninguna duda, e insisto, lleva cantándose 10 años desde que estamos en el más absoluto barro, era la de Una ilusión nos persigue, la primera división, y por fin nos ha alcanzado esa ilusión y ya la tenemos con
1: nosotros. Tenéis que hacer un himno del ascenso. Tres citas por las que te pregunto rápidamente. Una, mañana el partidazo, 11:30 de la noche, de Juanma Castaño, se hace desde Santander, ¿dónde?
12: Paraninfo de la Universidad de Cantabria, más de 500 personas, estoy convencido que va a haber tanta reventa como ayer para entrar al Sardinero, pero bueno, que se recogen las invitaciones a partir del lunes a las 10 de la mañana, a partir de las 10 de la mañana en la emisora y de COPE Cantabria, evidentemente, y nada, y que todos los racinguistas están invitados a acompañarnos en una noche mágica. Evidentemente va a haber muchísimos protagonistas. Se va a hablar un poquito del Racing, nada, un poquito, muy poquito, pero se viene Juanma con toda la tropa y vamos a tener allí a todos los protagonistas del ascenso. Te puedo asegurar, si siguen vivos, ¿eh? Porque Paco, la noche ha sido eterna, cantando, bailando por toda la
1: ciudad. Bueno, tiene que seguir, las dos citas son 7:30 y 10. ¿Por qué tengo apuntadas yo 7:30 y 10?
12: Vale, 7:30 la Rúa, por toda la ciudad, autobús descapotable y 2 horas de Rúa por toda la ciudad, por todos los rincones emblemáticos de Santander. Y se llega al estadio, con un poquito de calma se preparan y a partir de las 10 de noche empieza la fiesta del ascenso en el estadio. No es en el ayuntamiento porque estamos un poquito enfadados hasta que nos dejen remodelar el estadio. Entonces, bueno, se ha decidido que se haga todo por parte del club y no esa visita tradicional al bancón del ayuntamiento y demás. A partir de ahí, están pendientes del partido el Depor, lo que te he dicho, porque solo con que empate, como va ahora, o pierda, el Racing ya es campeón hoy mismo, y al final son 2 milloncitos más que se notan. y sería campeón hoy mismo. Y luego lo que te digo, que si llegan vivos todos, yo no sé si en esta fiesta del ascenso van a estar todos, porque he visto a Mata, por ejemplo, que no veas cómo ha enganchado con el racinguismo, a pesar de haber jugado 10 minutos mal contados y llegar en invierno por el salario mínimo. Bueno, pues subió a una farola a varios metros de altura, desde ahí jaleando a la gente. He visto a Íñigo Alcapi subido a un coche y cantando con toda la afición. He visto a Íñigo Vicente a hombros, que no sé si acabó cayéndose, por toda la plaza de Cañadío. Bueno, el míster ya amanecido, es el único que tengo confirmado, porque he hablado con él ahora hace un momento, precisamente para quedar para mañana, y yo creo que el míster estará, pero no puedo asegurar quién más estará, bueno, en nuestra fiesta de mañana y en la fiesta de hoy.
11: 7:30 el autobús por la ciudad, la llamada Rúa, 10:00 en el Sardinero, 11:30 mañana en el Paraninfo de la Universidad, 11:30 el partidazo. Desde las 10,
12: dejas hacer
11: la
12: un
11: emisora
12: poquito
11: de compensación se recoge las entradas.
12: ¿Me dejas hacer un poquito de sangre contigo y con Eric, que estáis por ahí?
11: No.
12: De verdad os digo que la frase más repetida... No, pero yo voy a tirar para adelante, no te preocupes.
7: Verás.
12: La frase más repetida ayer en los vestuarios del Racing, hablando con la gente del club, hablando con todo el mundo, es: y ahora mucho trabajo por hacer, no podemos ser el Oviedo del año pasado. Es decir, no podemos aparecer en la jornada 1 con Salomón Rondón de delantero.
6: Pues empezáis de cine, porque habéis vinilado el autobús del ascenso del Oviedo para...
12: eso es verdad, os hemos cogido el autobús del ascenso. Nos lo ha prestado Alsa y es el mismo. Tienes toda la razón del mundo, Eric.
11: Hasta luego, Angelito, disfrútalo.
12: Un abrazo,
11: chao, chao. Santander. ¿Cómo está la segunda parte? ¿Sigue buscando el gol el Deportivo de La Coruña, que es el que de verdad se juega mucho? ¿O este sorprendente Andorra que te puede hacer dos goles y quedarse tan pancho?
3: Lo está buscando el Depor. De hecho, ahora tiene un córner a favor. Es verdad que en la primera, claramente, los del Principado fueron mucho mejores, por eso se fueron al descanso con un tanto de ventaja. Pero esta segunda mitad no tiene nada que ver. El Depor ha empatado por medio de Mario Soriano y ahora busca el segundo para quedarse a tan solo un triunfo de ascender a Primera División. Estamos en el 9 de la segunda en Riazor. Córner a favor de los blanquiazules. La va a poner Luis Micruz desde la parte derecha con la zurda a pierna cambiada. Acción a balón parado buscando el área pequeña. Se la queda Jesús Oguomo. Será bola para los visitantes. 9 de la segunda. Depor 1, Andorra 1.
11: Se reanuda MotoGP en el Gran Premio de Cataluña. Barcelona, Borja.
2: Sí, a 12 vueltas esta vez, con la parrilla la misma que en la segunda reanudación. Y de momento, en esta primera vuelta, al frente, otra vez, como en las otras dos ocasiones, Pedro Acosta, por delante de Jorge Martín, de Raúl Fernández y de Joan Mir. Recordemos, no está en pista Álex Márquez, que está siendo atendido en la clínica. Tampoco está Johan Zarco, que también está en el centro médico siendo revisado de lo que ha ocurrido en la última caída. Así que carrera, 12 vueltas. No están todos los pilotos de la parrilla, de momento, con Pedro Acosta en la primera posición.
11: Muy bien, pues enseguida nos damos una vuelta por Europa, que se habla por el mundo, Facundo. 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
11: ¿De qué se habla hoy por el mundo? París, corresponsal, Asunción Serena, hola.
15: Hola, muy buenas tardes.
11: Tú estás de muy sobremesa ya, ¿no?
15: Uy, bueno, ya estoy preparando la cena casi, pero a estas horas.
11: ¿La siesta se estila en Francia, no?
15: No, no. Pero no creas que hoy da ganas, ¿eh? Porque está el cielo súper negro, lloviendo, jarreando, vamos.
11: Guay.
15: Así que dan casi ganas, como si estuviéramos entrando en el invierno.
11: Qué bueno, qué bonito. Es que aquí en España hemos tenido una primavera muy otoñal, muy otoñal.
15: Pues ahora nos ha llegado a nosotros, pero bueno, va a durar poco, ¿eh? Porque la semana que viene ya a mediados estamos ya a 28 grados o 26 grados, así que bueno.
11: Sí, a 3 días de lluvita y hoy todo el día.
15: Sí.
11: ¿De qué estáis hablando hoy en Francia?
15: Pues mira, hay varias cosas, pero una es unas declaraciones que ha hecho la fiscal de París, Laure Bécureau, que ha dicho que están investigando a un total de 84 centros de preescolares, más 20 colegios de primaria y unas 10 guarderías por temas de violencia.
16: Anda.
15: Y que, sí, que al parecer es en todos los distritos de París, que son además en cuando realizan los alumnos actividades de tipo extraescolar. Y bueno, hay, no hay que olvidar que en lo que va de año ya han suspendido a 78 empleados de estos centros, ¿eh?, que dependen del ayuntamiento, y 31 de ellos por presunta violencia sexual, que bueno, ya el alcalde ha tomado las riendas de este tema, es el nuevo alcalde, está muy concienciado por esto. Y
16: ¿qué fue de la alcaldesa gaditana?
15: Pues desaparecida completamente. Bueno, este era su brazo derecho, ¿eh? No te creas que tampoco estaba... Estaban un poco en el limbo todos con este tema. Pero de Anne Hidalgo me imagino que están en su casa.
16: ¿Qué quiera? ¿Su partido era de los gordos? Es que no, no, no tengo ni idea.
15: ¿Su partido? Partido Socialista.
16: ¿Y no se ha integrado en él?
15: Pues es que yo creo que se va a retirar de la política ya. Vale, ¿eh? Vale. Pues sobre todo el Partido Socialista es que ahora está en mínimos. Esperan incluso... Bueno, ¿os acordáis de François Hollande, que fue presidente?
16: Sí.
15: Pues luego volvió como diputado y ahora está mirando a ver si se presenta para las próximas elecciones presidenciales. Así que a lo mejor, quién sabe, milagros existen.
16: Vale, vale.
15: Pero es un partido que está de muy, muy capa caída.
16: Gracias, Rocío.
15: Un abrazo.
16: Un buen domingo.
15: Igualmente.
16: Antes de seguir el viaje por Europa, se la ha pegado también Jorge Martín, pero bueno, ¿qué está pasando hoy en Barcelona, Borja?
2: Bueno, ya sí, esto ha sido más normal. Ha sido un error de Raúl Fernández, que peleaba con Martín por la segunda posición. Ha tirado al piloto, bueno, iba a decir al piloto madrileño, los dos son madrileños. Se han ido los dos fuera, han vuelto a pista. Martín último, Raúl Fernández penúltimo. Ahora sigue liderando la carrera después de dos vueltas Pedro Acosta, esta vez con Joan Mir en la segunda posición y en la tercera Peco Bagnaia. Ahora mismo parece que la carrera va a ser una cosa de cuatro: Acosta, Mir, Bagnaia y Vidal Antonio. Quedan 10 vueltas por delante. Vamos a ver si vemos la primera victoria en MotoGP de Pedro Acosta, aunque sea con este formato, o volvemos a ver ganar a Joan Mir, que fue campeón del mundo en 2020 y que no había ganado una carrera desde ese año.
16: Vale. Vámonos a Berlín. Hay un gradito más que en París, 17, y por lo menos no llueve. Sol tampoco pone. Rosalía Sánchez, corresponsal, muy buenas.
17: ¿Qué tal? Pero ha estado lloviendo, ¿eh? O sea, el día está desapacible, aunque es verdad que los graditos hoy se agradecen, pero no, está un día muy agradable. Bueno, primavera de Berlín, ¿no? Eso sí.
16: ¿Tenéis una palabra para definir siesta en alemán?
17: No, la española, siesta. Si tú dices a un alemán siesta, sí, hombre, Mallorca, esto lo hemos exportado desde allí. Bueno. Entiende lo que es. Pero es la palabra española y aquí no se practica.
16: Sí, no, les parece ofensivo, ¿no?
17: Sí, ellos no lo entienden, no les cabe en la cabeza que en mitad del día, ¿sabes? Cuando es que son las horas más productivas, pero vamos, no lo entienden hasta que llegan en verano a España, a las 3 de la tarde de agosto. Ahí es cuando comienzan a entrar en el concepto.
16: ¿De qué estáis hablando hoy en Alemania?
17: Pues mira, un par de cosas. Primero, Eurovisión. Alemania ha quedado el 23 de 25 y claro, el balance es bastante negativo, ¿no? Y ellos se preguntan por qué nadie los quiere, por qué nadie los vota. Y bueno, hay bastante decepción con esto. Y otro tema que tiene este fin de semana a Alemania entera un poco patas arriba es la ballena Timi, ¿os acordáis?
16: Sí, ¿no? Pero no la habían rescatado ya.
17: Exactamente, la habían rescatado, la consiguieron lanzar al Báltico y ya nadaba libre y tenía además un GPS que se podía seguir el movimiento, pero se empezó a perder la señal, no se sabía qué pasaba, dónde estaba Timi y se está... Y de repente hace un par de días apareció una ballena varada en Dinamarca, que poco después se le veía que estaba mal de salud y que poco después muere. Y sería Timi, no sería Timi, bueno, pues ya se ha confirmado que sí que es Timi y que Timi ha muerto.
16: Ay, wow.
17: Esto es casi como chanquete, ¿vale?
16: Sí,
17: en
16: sí,
17: Alemania.
16: Sí.
17: Y hay una especie de duelo general, sobre todo porque es que los medios alemanes se han lanzado a preguntar a las autoridades danesas y ahora qué van a hacer, cómo va a ser el... No, ya con Timi difunta, y dicen ellos que no van a hacer nada, que esto, bueno, pues ya la naturaleza se encarga.
16: Pobrecita.
17: Y están los alemanes que han estado un mes siguiendo minuto a minuto la salud de Timi, el rescate de Timi, si la ballena abría la boca o no, si daba un aletazo con la cola o no, pues ahora se ven ante la cruda realidad de la naturaleza, ¿no? Que es que hay, pues, aves de rapaces, estas del mar, que ya se están encargando de Timi, y lo que no vemos debajo del agua. Y está resultando como difícil de asumir. Se había convertido en la mascota de Alemania.
16: Claro, claro.
17: Y bueno, pues hay voces que protestan, ¿no? Porque las autoridades danesas se muestren tal indolencia con la pobre ballena. Pero claro, bueno, ese es un poco el estado de ánimo en general.
16: Pues sí, ya me imagino. Iba a decir la tontería de tanto nadar para morir en la orilla, pero es que no, ha muerto en la orilla.
17: Estaba claro que ella iba, exactamente, ya se había liberado una vez, volvió a nadar hacia la arena y a quedar varada otra vez, y esta vez, aunque la han dejado en mitad del Báltico, que si llamara adentro, pues ha buscado otra costa en la que...
16: Lo siento, terminar. Rosalía, que tengas un buen santa.
17: En fin, hasta luego. Seguimos hablando, hasta luego.
16: Vamos a cerrar en Londres la ronda de corresponsales con Eva Villano. La Eva...
18: Hola, ¿qué tal? Buenas tardes.
16: Tú a veces llevas gafas, ¿no?
18: ¿De ver o de sol?
16: De oír. Yo creo que de ver. ¿No te he visto alguna vez en la tele con gafas?
18: Jamás en mi vida. Ah. Nunca, no necesito gafas de momento y viendo mis padres que tardaron mucho, espero que sean muchos años.
16: Vale. Yo también estaba...
18: No es por presumir, pero tengo muy buena vista.
16: Qué chulo. Te
19: relájate un poco.
18: Para todo, además.
16: Que digo que tú ya has comido también a las 12 del mediodía, ¿no? Por ahí.
18: No, aquí son las 2:30, yo mantengo las costumbres españolas.
16: Ah, o sea, ¿vas a comer ahora?
18: Sí, yo hasta las 2:30 es lo más temprano que se puede comer.
16: Ah, vale, entonces no te...
18: También es que los que trabajamos en televisión generalmente hasta pasadas las 3 no hemos acabado, así que mantenemos un poco las buenas costumbres españolas en ese sentido.
16: Londres 16.
18: Pero sí, aquí la hora del almuerzo son las 12.
16: O llueve mañana y pasado y no llueve, bueno, te puedes dar un garbeo luego. ¿De qué hablamos ahí en Inglaterra? Por cierto, ¿vas hacia Alonso para allá? Para
18: sí, ha confirmado 4 años.
16: Al Chelsea, y ha colgado en el canal de WhatsApp de Tiempo de Juego David Jiménez una encuesta. ¿Deseas que Xabi Alonso gane la Champions con el Chelsea la próxima temporada? ¿Es sí o no? El sí va 3.500 votos, el no es 1.100. O sea, la peña quiere que gane Xabi Alonso.
19: Lo único que va a tener que conformarse con otro trofeo, porque la Champions no la va a jugar.
18: No va a llegar.
16: Pero el problema es que ninguno en Europa. De ningún torneo se clasifique, ahora mismo está fuera, pero bueno. ¿De qué hablamos hoy en Inglaterra?
18: Pues aquí hablamos de la crisis política que llevamos toda la semana, que si se iba a caer el primer ministro, si iba a haber un asalto al liderazgo, finalmente se ha quedado todo relativamente en nada, porque no hay un proceso formal para apearlo de la residencia oficial, pero sí que estamos ya oficiosamente en una carrera, tenemos 2 candidatos y antes de que acabe el verano en Reino Unido tendremos el 5º primer ministro en 4 años, que se dice pronto.
16: El que se ha pirado que se llama streeting, eso significa callejeando, ¿no? Es que me fijo en tonterías, perdón.
18: Sí, bueno, eso es lo que ha hecho también un poco. Lleva toda la semana callejeando sin acabar de decidir qué hacer y dimitió sin confirmar que se lanzaba a la carrera por el liderazgo. Ayer confirmó que cuando tenga lugar él participará, pero todas las quinielas apuntan al actual alcalde de Manchester. El único problema que tiene es que no está en el Parlamento y para poder ser líder de un partido político en el Reino Unido tienes que estar en el Parlamento.
16: Que comas muy bien y que te lo pases muy bien por la tarde del domingo.
18: Muchas gracias, lo mismo para vosotros.
16: Besote, chao. Le preguntaba a Eva lo de las gafas, porque es que desde ayer luce unas gafas y te quedan tan bien, Andrea Peláez, es que le quedan genial, ¿eh?
20: Yo tampoco uso gafas, ¿eh? O sea, estas son... no tienen, claro, los cristales no están graduados ni nada, pero es que yo he tenido un flechazo.
16: Sí.
20: Me veo muy señorita Rottenmeier, azafata del 1-2-3, sí, como me dijisteis ayer varios. Sí. 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
1: Y vamos a pensar en positivo, vamos a decir que las cosas no son como comienzan, sino como finalizan.
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4: Pero viene un tramo importante de cosas serias, ¿eh? El tiempo de juego en la historia, poligramas, o sea, todo muy bien, como siempre, mezclado en nuestra cabeza. La que acaba de tener el Deportivo de La Coruña, Riazor, Pepe.
5: Lo que pasa es que el asistente había levantado la bandera, con lo cual no podemos tirar líneas, pero fue balón al palo de Jeremy.
4: Pero escucha, si entra, vale.
5: Ah, o sea que no era fuera de juego de Jeremy,
4: no,
5: claro.
4: Vale, parado la imagen y vamos, es, donde la ha parado la tele.
5: Es que al dar el balón en el palo y no ser gol, levantó el asistente y entonces el colegiado decretó el fuera de juego. Pero, claro, era un pase maravilloso de Noé Carrillo, era un mano a mano de Jeremy Hernández contra Jesús Owomo, la lanzó el canario al palo, luego levantó el asistente y nos quedamos sin que el VAR tire las líneas. 25 de la segunda, empate a uno en el marcador, el Depor buscando el segundo, el Depor buscando un triunfo que le dejaría a una victoria de primera división.
4: Ha terminado en Inglaterra el United Nottingham Forest.
6: Sí, ha terminado el partido con victoria del Manchester United por 3-2 ante el Nottingham Forest, pero el partido tenía otras noticias. La menos importante es que Bruno Fernández se ha convertido en el máximo asistente de la historia de la liga junto a De Bruyne y junto a Thierry Henry. Es algo histórico. Y la gran noticia del día es la despedida de Carlos Enrique Casemiro, de la leyenda brasileña que ha jugado sus últimos minutos en el Manchester United y que tiene a todo el Trafford en el estadio. No se ha ido nadie, los jugadores, la afición, para despedir a Carlos Enrique Casemiro.
4: Mira qué bonito. Nos vamos ahora, Matt.
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4: De acuerdo que llevo. Tiempo de juego en la historia con José Luis Corral. Hola, José Luis, ¿qué tal?
9: ¿Qué tal, Paco? Muy buenas tardes.
4: ¿Qué música le habéis puesto hoy a nuestro historiador?
10: Pues son cuatro cantantes españolas: Lola Índigo, Keral Lahoz, Salma y Lía Cali. Normalmente le ponemos trap urbano, sudamericano, no le gusta, pues a ver si esto...
4: Sí, esto ya lo vamos a ir probando, ¿no? ¿Qué tal tu semana por Soria esta vez, no?
9: He estado por Soria y por tener, sí, de ferias del libro, jornadas de novela histórica, en fin, esas cosas que hacemos los escritores de vez en cuando.
4: Oye, te tengo que hacer una pregunta muy extraña. ¿Desde cuándo se llama España?
9: ¿Por qué? España... Mira, hay una confusión con el nombre. Los romanos llamaron a la península ibérica Hispania. Y Hispania se convirtió en España, y entonces no es lo mismo aplicar un concepto geográfico, Hispania, el de los romanos, traducido como España, a la España política. La España política es así, evidentemente, desde que se unificaron las leyes a partir de los decretos de Nueva Planta a principios del siglo XVIII con los Borbones. Antes era otra cosa. Era,
4: por ejemplo, para los ingleses éramos España... O las Españas, a veces, pero los ingleses no llamaban España desde los Reyes Católicos, desde 1492, ¿no?
9: Bueno, pero
4: en
9: los
4: sus mapas aparecemos como España, vamos.
9: No tenían mucha idea de lo que pasaba aquí, ¿no? Los ingleses denominaban España al conjunto de reinos y estados que dominaban la monarquía hispánica de los Reyes Católicos.
4: Pero nosotros a nosotros mismos, ¿cuándo hemos llamado a nuestro país España?
9: Desde el punto de vista geográfico, desde siempre. Desde el punto de vista político, yo creo que hay que esperar hasta el siglo XVIII.
4: Vale. Bueno, hoy vamos a hablar de los sitios de Zaragoza. Hace nada ha sido 2 de mayo, ahí empezó el levantamiento de Madrid contra la Francia de Napoleón, que nos había invadido. Por estas fechas empezó ya a levantarse otros sitios de España. Se levantó Zaragoza. La batalla de Bailén fue en

0: verano también, ¿no?
1: La batalla de Belén fue efectivamente en verano de 1808 y
0: unos meses después del levantamiento de Madrid.
1: Un par de meses después. Y fue la única batalla que ganaron los españoles a los franceses en esta primera fase de la Guerra de la Independencia. Por cierto, ya que has preguntado por el concepto de España, la palabra España, yo creo que es este momento, la Guerra de la Independencia, cuando por primera vez entre el pueblo español, no entre las clases dirigentes, pero entre el pueblo español empieza a haber conciencia de nación española. Y así se pone de manifiesto en una serie de proclamas que aparecen por buenas partes de España, la de Cádiz famosa, en Madrid, en España. Fíjate, en Zaragoza, por ejemplo, se habla por primera vez el bando de Palafox del 25 de mayo de 1808, en el bando del general Palafox, el capitán general de Aragón que defiende Zaragoza, dice: ha llegado el momento de luchar por la dignidad de la nación española. Es la primera vez que se utiliza la palabra nación en el término moderno, en el término de la ilustración del pueblo que representa el espíritu nacional. Es la primera vez.
0: También en ese verano empieza el primer sitio de Zaragoza. Dame un segundo nada más. ¿Ha terminado la carrera de MotoGP en el Gran Premio de Cataluña, Borja?
2: Sí, con la victoria de Fabio Di Antonio, la segunda suya por delante de Joan Mir, que sube a un podio por primera vez esta temporada, y tercero Fermín Aldeguer. Al final, Acosta, que estaba peleando por ganar, ha terminado por los suelos en la última curva. Vaya. Después de que le adelantase o le intentase adelantar el japonés Ayogura. Ahora habrá que ver si hay alguna acción por parte de dirección de carrera, pero el piloto murciano que ha terminado por los suelos. Así que al final, victoria de Dylan Antonio, segundo Mir, tercero Aldeguer. Un podio bastante extraño en una carrera muy, muy extraña.
0: Pues sí, y evita el triplete español con Quiles y Marc González, que habían ganado Moto 3 y Moto 2. Estamos con José Luis Corral, nuestro historiador, hablando del sitio de Zaragoza de aquel verano del 1808. Por cierto, has citado a Palafox. ¿Palafox es guay o no es guay? Porque el primer asedio él se marcha, ¿no?
1: Bueno, el primer asedio dura 2 meses y medio, desde finales de mayo de 1808 hasta mediados de agosto. Y el que organiza toda la defensa es Palafox. Se marcha, pero para buscar nuevas tropas.
0: Ah, porque, vale, vale.
1: Fíjate,
0: es que he leído alguna crítica que se pira el primer día.
1: No, a buscar tropas.
0: Ah, vale, vale.
1: En el primer asedio, los franceses no consiguen conquistar Zaragoza. Es más, Napoleón agarró un cabreón fenomenal, porque Zaragoza había resistido. Por cierto, los franceses levantan el asedio de Zaragoza cuando se enteran de que han sido Bailén derrotados en Bailén. Entonces se retiran. Y lo que ordena Palafox, ya en el otoño de 1808, es poner en marcha el segundo asedio y tomar Zaragoza a toda costa. El segundo asedio comienza a mitad de diciembre, acaba a mitad de febrero ya de 1809, y en este segundo asedio, entonces sí, los franceses tomarán la ciudad de Zaragoza, que se rendirá, porque Palafox está enfermo, está inhábil para dirigir el asedio, y deciden rendirse.
0: Lo que he leído es que tuvieron que hacer un poco lo que se sabe de la Segunda Guerra Mundial, de cuando los alemanes intentan pillar Stalingrado y no pueden. Es que iban casa por casa los franceses y no podían en ese primer asedio. Y en realidad eran pocos militares y muchos ciudadanos de a pie los que estaban defendiendo Zaragoza, ¿no?
1: Bueno, se habían refugiado. Zaragoza tenía cerca de 50.000 habitantes en esta época y se refugiaron otros tantos. Es que, decir, había el doble de población. Eso está bien porque hay más defensores, más gente para defender las murallas, pero causa unos problemas de alimentación. Estaban sitiados, claro, de intendencia, de enfermedades, de epidemias, que es lo que acabó con buena parte de la población. Además de las bombas de los franceses, también las enfermedades y las epidemias y la falta de alimentos de los sitiados.
0: ¿Se ha calculado el número de víctimas? ¿Fue una salvajada o...?
1: Bueno, se calcula que unos 50.000,
0: Joder.
1: Prácticamente toda la población de la ciudad, pero ya digo, se había duplicado con los que se refugiaron de los alrededores, más parte del ejército español que vino a defender la ciudad. Mira, yo cuando era alumno en la facultad, allá por finales de los años 70, estaba excavando con el profesor Miguel Beltrán, que era entonces profesor de arqueología en la facultad y además director del Museo de Zaragoza. Estábamos excavando junto a las murallas romanas y apareció una fosa común con centenares y centenares de cadáveres de los sitios de Zaragoza. Es decir, los enterraban dentro de la ciudad en bóvedas, en bodegas, en sótanos, echaban encima cal, porque claro, había tantos muertos que no los podían enterrar en las afueras, había que enterrarlos dentro. Y excavé yo una de esas fosas comunes de la Guerra de la Independencia.
0: Y incluidos todo, guerra civil, lo de los romanos, Numancia, ¿es el asedio más bestia en víctimas que ha sufrido una ciudad en España?
1: Yo creo que sí, sí, porque la de Numancia tenía apenas 3-4 mil habitantes, no muchos más, y murieron casi todos, pero Zaragoza eran 50.000 habitantes más otros 50.000, 100.000 personas, en fin, que mueran 50.000 personas en apenas unos meses, yo creo que sí que es el asedio más bestia. Pero ya te digo, la mayor parte murieron por las enfermedades, el tifus, el cólera, la propagación de enfermedades era tremenda por ese hacinamiento que había en la ciudad. Además, por supuesto, por las bombas que lanzaban los franceses. Como ha dicho muy bien, tuvieron que tomar casa a casa porque los zaragozanos, los maños, que son bastante tozudos, dicen algunos.
0: Yo creo que ahí nació lo de la tozudez pues no de los maños, ¿no? Porque leí una carta de, supongo que a su superior, del general al mando francés, describiendo a las zaragozanas como una cosa indómita que era imposible ir contra ellas, que les daba igual morir que no.
1: Bueno, es que echaron mano de todo el mundo, ¿no? Hasta de gente muy joven, y las mujeres ayudaban en la defensa, llevaban agua, llevaban municiones. Ahí está Agustina de Aragón disparando el cañón famoso, hablamos de ella en un programa anterior, disparando el cañón y evitando que los franceses entraran por el Portillo, por la zona de la Aljafería, en el primer asedio. En fin, todo el mundo participó en la defensa. Hay mujeres, hay en la iglesia del Portillo de Zaragoza, hay una especie de mausoleo sobre las heroínas de la ciudad, la condesa de Mureta, María Agustín, la propia Agustina de Aragón. Es decir, las mujeres participaron de forma muy activa en la defensa de la ciudad.
0: Dame un segundo nada más, que he encontrado la carta esta. ¡Hay gol en Riazor!
3: ¡Del Depor! ¡Gol! ¡De Zacarías de Asauri para el Depor! ¡Remonta el conjunto de Hidalgo! ¡Qué buena la acción del delantero blanquiazul, controlando, dándose la vuelta para batir a Uomo! Coge el banderín de córner para celebrarlo con todos. Saltó el banquillo, remonta el Depor, se pone por delante. 36 de la segunda en Riazor. Marca el Depor, marca Zaca, remontan los locales. Depor 2, Andorra 1.
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0: ¡Mueve! Qué cerquita estaría el Deportivo de La Coruña del ascenso si confirma la victoria de hoy. Le valdría una victoria y tiene dos partidos por delante. En la próxima jornada el Depor visita el Valladolid, ya salvado y en un estado de forma no muy bueno, puede ser. Y en la última recibe a la Unión Deportiva Las Palmas, que sí se va a jugar mucho, pero bueno, ya lo veremos. Es el mariscal Jean Lanz el que escribió: jamás he visto encarnizamiento igual al que muestran nuestros enemigos en la defensa de esta plaza. Las mujeres se dejan matar delante de la brecha. Es preciso organizar un asalto por cada casa. No se parece nada a nuestras anteriores guerras. Es una guerra que horroriza. La ciudad arde en estos momentos por cuatro puntos distintos y llueven sobre ella las bombas a centenares. Pero nada basta para intimidar a sus defensores. ¡Qué guerra! ¡Qué hombres! Un asedio en cada calle, una mina bajo cada casa. Verse obligado a matar a tantos valientes, o mejor, a tantos furiosos, esto es terrible. La victoria da pena. Esto lo escribió después del segundo sitio, sí, del mariscal francés.
1: Lannes y Junot fueron los dos mariscales que acudieron a dirigir el segundo asedio, porque en el primer asedio los mariscales y los generales, que Verdier, que era el que lo dirigía, fracasó, pero Napoleón envió a sus mejores mariscales. Probablemente Lannes y Junot eran dos de los mejores mariscales de Francia, y efectivamente eso escribió Lannes, porque fíjate cómo eran los zaragozanos, que en el primer asedio Verdier, el mariscal que dirige el primer asedio, le envía una carta, una nota a Palafox pidiéndole que se rinda para evitar tantas muertes. Y en la nota que envía Verdier pone paz y capitulación. La respuesta de Palafox, que se conserva, es muy simple. Le responde guerra y cuchillo. O sea que así se las gastaban entonces.
0: Comprendería la indirecta, supongo. Gracias, José Luis. Un abrazo muy fuerte.
1: Un abrazo, Paco. Hasta la semana que viene.
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0: En Riazor ilusionados con el ascenso, otros nerviosos con lo que va a hacer su equipo esta tarde. Tú estarás tranquila, ¿no, Andrea? El Zamora ya está clasificado, ya
6: sí,
0: da igual.
6: Sí, bueno,
0: ¿no?
6: Nos jugamos ser
0: la
6: segundos.
0: Posición.
6: Sí, la posición, pero
0: no
6: bueno.
0: No sabes quién te va a tocar en el cruce.
6: Tal cual.
0: Bueno, y Gemma Santos tan feliz con su Mazda.
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0: Antes de ir con poligramas, vamos con a viajar por el mundo, por Estados Unidos, con las ciudades que nos va descubriendo Nacho García, que hoy creo que está o va para allá. Ah, está sonando Beyoncé. Beyoncé es de Houston. Ah, claro, por eso lo ha pegado al country en la última. Nacho García, hola.
7: Muy buenas, Paco. Beyoncé es de Houston y he elegido una canción así muy country para que estés tú contento también.
0: Bien, bien, genial. Bueno, me gusta más otro country que este, pero vamos, me vale. Houston, tenemos un problema. ¿Qué hay que ver en Houston, aparte de la NASA? O lo que quede de la NASA, que no sé lo que hay.
7: Deducía que esa frase en algún momento iba a aparecer, fíjate, en el día de
0: hoy. La suelto la primera, ya. Yo las sorteradas por delante.
7: Bueno, a ver, sí, eso que tú dices es el principal reclamo, yo creo, a nivel turístico de Houston, ¿no? El visitar el Space Center, donde, bueno, pues yo creo que es de lo más interesante también. Pero luego, por ejemplo, es una ciudad que tiene, es la cuarta más grande de Estados Unidos, con lo cual ya te imaginas un poco lo enorme que es esto. Son 8 millones de habitantes y esto sigue creciendo, porque cada año viene más gente y más gente, y seguirán viniendo. Es una ciudad que lo tiene todo, que es bastante barata respecto a las otras grandes ciudades, sobre todo en cuanto a la vivienda. Por ejemplo, aquí, recuerda que aquí en Texas no hay impuestos estatales, que es lo mismo que pasa en Florida, que además se calculan que el coste de vida está como un 10% por debajo de otras grandes ciudades. Entonces eso invita mucho a la gente a venir. Yo creo que es una ciudad muy interesante para vivir, no sé si tanto como turismo, ¿no? Porque más allá del Space Center, pues bueno, tiene las cosas de las ciudades grandes, museos, acuario, jardín botánico.
0: Pero tiene barrios vivibles, porque veo. Tiene barrios vivibles porque veo muchos rajacielos, No he estado nunca, Estaba mirando imágenes de Houston.
7: Tiene. Yo, de hecho, tengo varios amigos que han vivido aquí y me dicen todos que la calidad de vida aquí es bastante buena. Lo que pasa es que, claro, es una ciudad muy grande, con lo cual tienes que elegir también bien el tema del vecindario, porque te puedes generar que zonas también con alto índice de criminalidad y demás. Pero sí, es una ciudad, digamos que lo tiene todo para vivir, es mucho más asequible que otras cosas. Tiene zonas verdes también que están muy bien para eso, pero lo que dices tú, no estás equivocado con el tema del downtown, de la zona de distrito financiero, porque es verdad que yo, fíjate que conozco casi todas las ciudades de Estados Unidos, y este concretamente es el downtown que más me impacta por lo despoblado que está. O sea, es enorme, como tú dices, es una cantidad de edificios de rascacielos tremenda, y es que no hay un alma, los fines de semana no hay nadie.
0: Vale. O sea, que si vas a Houston, no pilles en la zona del downtown, vale. No pilles hotel.
7: No, sería un error. Salvo que vayas a venir para ver a los Rockets o a los Astros o algo de deporte americano, en ese caso sí. Pero incluso ni siquiera para la NFL, porque el estadio de la NFL está a las afueras.
0: ¿Se ven sombreros de cowboy?
7: También esperaba esa pregunta, Paco. Pues sí, te puedes imaginar que aquí se ven, no tanto en el downtown, pero sí se ve, porque aquí hay mucha cultura. Pues eso, de botas, de sombreros. Así que nada, aquí no te preocupes, aquí tú puedes venir y ser uno más.
0: Pero hay mucha habla hispana, ¿no? En todo Texas, pero pregunto ahora en Houston, que no lo sé.
7: Sí, te doy cuenta que esto antiguamente fue de territorio mexicano hace ya muchos años, pero además es una de las vías de migración desde México. Entonces sí, tú en Houston puedes sobrevivir sin ningún problema, sin hablar inglés. Evidentemente te puedes cruzar con alguien que no tenga ni idea, pero es muy raro que no estés en un local o algo que no haya alguien que hable español.
0: Vale.
7: Eso no es tan bestia como Miami es otro mundo, es una burbuja, pero aquí se habla español en la calle con total normalidad.
0: ¿Cuántos nachitos le pones a Houston?
7: Pues sabes que lo estaba pensando antes y yo creo que depende. Si hablamos de vivir, yo creo que sí puede ser una buena nota, un 7 alto. Si hablamos de visitarla, ¿no? De turismo, yo creo que ahí se nos cae un poco, porque más allá del Space Center, no sé, yo creo que sería un 6, estamos tirando más hacia el turismo, ¿no?
0: ¿Entiendo? No, no, no, yo ya me voy para allá. No aguanto estos.
7: Ah, bueno, pues hacemos media entonces. Venga, vamos a poner un 7. Un 7, vale. La media entre visitarla y vivirla.
0: 7 nachitos para Houston. Gracias, Nacho, un abrazo muy fuerte.
7: Un abrazo enorme.
0: Enseguida, queda un minuto. Sabemos lo que añaden en el Depor 2 Andorra 1.
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24: Falta nada, unos minutos, estamos en el 48, nos vamos al 52 y le acaban de anular un gol al Depor por fuera de juego, fue muy rápido, o sea que se debió ser bastante claro, intentando atacar el Andorra que se adelantó en el marcador, el Depor que remontó en la segunda con ese 2-1 de Zakaria Dasouri que lo deja a tan solo un triunfo, si se confirma esta victoria, de estar el año que viene en primera división. 48 y medio, recuerdo que nos vamos al 52, Depor 2, Andorra 1.
0: ¿El 52 o el 51? Porque en la tele han puesto más 6.
24: Pero te explico, luego el colegiado ha dicho uno más porque vale, entendió que los recogepelotas habían tardado mucho en devolver un balón.
0: Vale, o sea que casi 4 minutillos quedan todavía para que el Depor esté a tan solo una victoria de subir, que puede ser el próximo domingo en Pucela. Poligramas. Hola, Poli.
2: ¿Qué tal? Buenas tardes, ¿cómo estamos? Oye, qué sección más bonita la de la historia de España. Me has dejado totalmente anadado, me encanta, me vuelve loco. Además,
0: te habrá dejado el que sabe, yo lo pregunto.
2: Bueno, ya, no, pero es que tú sabes lo importante que es para nosotros, porque hemos cambiado tanto la historia de España, la hemos despedazado a pedazos, cuando tenemos posiblemente la mejor historia de cualquier país de la historia del mundo. España ha sido extraordinaria.
0: Egipto no va mal, Grecia tampoco, pero...
2: No, pero escúchame una cosa, nosotros tenemos...
0: Pero nosotros tenemos un mundial y ellos no.
2: No, y tenemos a Agustina de Aragón, ojo.
0: Eso en Egipto no lo tienen.
2: Y en 200
0: años... era Cleopatrita.
2: Ahí está, los Reyes Católicos tampoco, ahí está.
3: Tiempo de juego en 200 años estudiarán el 12-1. Se hablará
2: exacto,
3: del 12-1
2: también, el rincón. A ver qué pasó. Eso fue una noche trágica.
0: ¿Qué
2: pero bueno, está
0: peli
2: bien.
0: O qué serie has visto? He terminado Madison, ¿eh?
2: No, pero ya, en serio, cuéntame.
0: No, de paisajes un 10. Como historia, al que no le guste eso, mejor que no la vea, porque no da pana.
2: Estamos de acuerdo.
0: Y como sentimientos, está muy bien.
2: Pero dime una cosa, cuando tú ves donde están las tumbas, para no decir el sitio donde...
0: Sí, donde acaba todo, el final es muy bonito.
2: Es que es impresionante, Paco. Y has visto cómo es el paisaje. Eso existe de verdad, tío. Nos tenemos que ir allá a vivir.
0: A Montana.
2: Si es que ahí es donde tenemos que ir a vivirnos, a Montana. Coger las cabañas estas que tiene allí, se las compramos y nos quedamos allí tú y yo pescando.
0: No, las ocupamos.
2: Los dos allí, las ocupamos allí. Tal cual, macho.
0: ¿Qué peligro sería el visto?
2: Bueno, me lleva una decepción tremenda, porque me fui al cine y todo a verla, macho. No esperaba que la pusiera. La de la última, Mortal Kombat.
0: Ah, yo voy a ir a ver de Mandalorian, pero esa no sabía ni que existía.
2: No, tú sabes que viene, ¿no? Que la estrena ahora, ¿no?
0: Sí, sí.
2: Claro. Yo ya tengo las entradas preparaditas y todo para ir a verla. Así que esa vamos a ver. Pero te voy a decir una cosa. Qué decepción más grande me he llevado de Mortal Kombat 2. La última fue en el 2021, creo recordar. Me parece que es la última. Y esta debe ser una secuela, porque llevan ya 4 o 5, no sé cuántas llevan ya. Pero con Carl Urban no puedes hacer esta película, por Dios. A ver si me oye alguien y me dice, escucha. No puedes fastidiar a Carl Urban, macho. El tío que ha hecho The Boys, que ha hecho Dune, que ha hecho Star Trek, la de Thor, que salió la trilogía del Señor de los Anillos. ¿Cómo le vas a hacer este truño? Es que es un truño. Estuve a punto de irme del cine. Vamos, de hecho, si no es por mis amigos y mi mujer, me hubiera ido a la hora de película y te estoy diciendo mucho, me hubiera alargado.
0: Es que vas a
2: mala es.
0: Cualquier cosa, claro.
2: No, pero Paco, yo pensaba que, digo, bueno,
0: o sea,
2: solamente falta...
0: grillos en la comida, tío. ¿Para qué comer grillos? ¿Para qué vas a ver Mortal Kombat 2?
2: No, pero yo vi los trailers y tenía esperanza. Digo, joder, pues parece que han mejorado, porque en la última, porque tal, me vendieron una cantidad de motos que las he comprado todas. Y me fui, pero la ilusión era ver...
0: ¿Pero de qué va eso? No sé ni digo,
2: tú no se conoce los videojuegos. Está creada porque es una serie de videojuegos todo, que está basada en la lucha mortal contra el universo entero, contra la Tierra y todo el tema, y van eligiendo de cada digamos, por llamarlo de alguna manera, de cada universo, van eligiendo uno para combatir. Y ya como esta es la última, que ya es la última de todas, pues eligen de cada sitio al mejor combatiente, y a Carl Urban le eligen como de la Tierra, el que va a representar a la Tierra. Luego están los demás satélites o demás, como tú quieras llamarlo, que no sé ni cómo se llama, pero bueno, los demás universos, bueno, por llamarlo de otra manera.
0: Bacala total, ¿no?
2: No, malísima.
0: ¿Cuántos hipólitos le pone?
2: A esta me la cargo, la voy a poner un menos 3, un menos 4, más o menos, vale. Una cosa así, porque es que peor no puede ser. Yo que te he traído a Deloy y a Eminem para que oyeras una cosa extraordinaria, y te voy a decir una cosa, más de un disgusto que te... Está a punto de quitar la música.
0: Lo digo en serio, está a punto. Te escuchamos por la noche con el Barça.
2: Venga, un abrazo muy fuerte, hasta luego.
0: Se cumple ya el tiempo añadido en Riazor.
24: Sí, pero deja seguir un poquito más el colegiado, porque han tenido que atender a Mario Soriano. Así que todavía hay fútbol en Riazor. Estamos en el 52 y medio, metiendo presión Riazor, ganando el Depor 2-1, para que Orellana Cid diga que se acabó y que deja el equipo blanquiazul a un triunfo del ascenso a Primera División. La pelota la tiene en Andorra, intentando la última el conjunto del Principado, manejando por la parte izquierda, por medio de King, en la parte derecha, intentando ahora poner el centro, tocando y tocando el Andorra, pero no avanza metro, roba la pelota el conjunto blanquiazul, el colegiado que sigue mirando su cronómetro. Hay falta, pero deja seguir el árbitro, porque el cuero sigue en poder de los visitantes. 2-1 ganando el Depor, 2-1 ganando el conjunto blanquiazul, que se quedaría a un triunfo de la Primera División. Pero siguen atacando los de Carles Manso por la parte izquierda. Ahora buena acción defensiva de Chemo Navarro, pero el colegiado dice que todavía no se termina el encuentro.
0: Pues nada, a ver cuándo le parece el señor.
24: Saque de banda para el Andorra, la pone dentro del área, de cabeza resta bien Arnau Comas. el Cuero que sigue en la zona peligrosa para el Deportivo de La Coruña. El bola dentro del área, intenta despejar y lo hace Noé Carrillo. Se terminó, se acaba el partido. Se abrazan los futbolistas del Depor, saltan también los casi 30.000 aficionados que hay en Riazor. Victoria del conjunto coruñés, 2-1 frente a la Andorra, que le deja a una victoria de primera división. Se adelantaron los visitantes, gol de Cerdá, pero en la segunda mitad, golazo de Mario Soriano y Zakaria Dasouri dan 3 puntos fundamentales al cuadro de Hidalgo. Se termina el partido en Riazor, Depor 2, Andorra 1.
0: Próximo domingo, Valladolid, Real Valladolid, Deportivo de La Coruña. Si gana y el Depor, sube a primera división de forma matemática. Si no, le quedará todavía otro match ball en la última jornada en Riazor frente a la Unión Deportiva de Las Palmas, que Las Palmas sí se estará jugando cosas, aunque el Real Valladolid no. Pues eso, 2-1 ha ganado el Depor, 74 puntos a 4 del ascendido Racing y con 3 de ventaja sobre el Almería, 5 ya sobre Málaga y Las Palmas. Andorra queda décimo con 58. Son las 4 y 2 minutos, 3 y 2 en Canarias. Ronda informativa en tiempo de juego.
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0: ¡Cómpralo! Primera división, 7 de la tarde, la penúltima jornada. En juego, sobre todo, dos puestos de descenso. Los ocupan ahora mismo el Levante y el Mallorca, empatados a puntos. Y se enfrentan en Valencia. 7 de la tarde todo, salvo el Barça-Betis, que se va a las 9 y cuarto. Levante-Mallorca a las 7. El Elche, que tiene los mismos puntos, 39, recibe al Getafe, que se está jugando Europa. El Alavés, que tiene un puntito más, tiene 40, visita al Real Oviedo ya descendido. El Girona, que también tiene 40, visita al Atlético de Madrid en la despedida de Griezmann. Osasuna y Español, que tienen 42, les vale un empate y se supone que empatarán para quedarse salvados. Y luego ya, sin trascendencia, Sevilla-Real Madrid, Real Sociedad-Valencia, Atlético de Bilbao-Celta, aquí está en juego Europa, Rayo Vallecano-Villarreal y el citado Barça-Betis, que queda para las 9 y cuarto. En segunda, también a las 9 y cuarto, se va a jugar el Real Zaragoza-Sporting, el Zaragoza buscando la salvación. Está último, pero está a 5 de la salvación, quedándole al Zaragoza 9 puntos en juego. Aunque si gana hoy se pondría a 2. Y ha finalizado el Depor 2, Andorra 1, quedando para mañana el Leganés-Huesca decisivo para la salvación de ambos. Fútbol internacional. Ha empezado el Palace, el rival del Rayo en la Premier League.
4: Sí, ha empezado el partido en el Brentford Community Stadium de Londres. De momento sin goles, porque llevamos solo 3 minutos de juego. Estaba echando un vistazo a la alineación del Crystal Palace. Muy titular, más o menos un 11 titular, diría yo. Sin Mateta arriba, eso sí, juega Strand Larsen, él es del Celta, pero el resto muy titulares de momento sin goles. Brentford 0, Crystal Palace 0.
0: En Inglaterra juega mañana el Arsenal y hoy se juega la salvación el West Ham en el campo del Newcastle, pero será a las 6:30. En Italia, penúltima jornada y se le ha pegado la Juve. La Juve, que iba tercera, está sexta, porque ha perdido en casa contra la Fiorentina 0-2 y no se juega nada la Fiorentina. Y han ganado el Milán, que es ahora tercero, la Roma, que es ahora cuarta, y el Como de Cesc Fàbregas, que es quinto. El Como y la Juve quedan a 2 puntos de la Champions. ¿Cómo? Pero la última jornada de Milán y de Roma es fácil. ¿Juve? Es en casa y contra equipos bacalailla, así que lo normal es que Juve, adiós a Champions. En Francia, 3 equipos por un puesto de Champions, por 2 puestos de Champions. Es la última jornada, todo a las 9 de la noche, Lyon, Rennes y Lille por una plaza, por 2 plazas de Champions. En Marsella, adiós. Motos, Gran Premio de Cataluña, victoria de Máximo Quiles en Moto3, líder del Mundial. Victoria de Manu González en Moto2, líder del Mundial. Y victoria de Gian Antonio, el italiano, que nos ha fastidiado el triplete después de que hubiera liderado Pedro Acosta toda la carrera. Toda la carrera con 2 reanudaciones porque hubo un par de accidentes feos, sobre todo el de Alex Márquez, trasladado al hospital. Estamos esperando parte médico, pero en principio no correría peligro. En baloncesto esta mañana 3 partidos. Perdió el Real Madrid, el líder en casa, 8-1-8-9 con el Juventud, por 8. El UCAM, el segundo, ganó 87-69 al Unicaja. Y el Lleida aseguró la salvación matemática, venciendo por 3 al Gran Canaria, 75-72. Tendremos a las 5 el Valencia-Bilbao, a las 6 Baskonia-Coviran-Granada, a las 7 Andorra-San Pablo-Burgos y a las 8, 7 en Canarias, la Laguna-Tenerife-Barcelona. Última jornada en golf del PGA, con un montón de jugadores en nada, en 3-4 golpes. Está a 2 del líder John Ram, por lo tanto con opciones de ganar. novena etapa del Giro de Italia. Le contaremos el final con Quique Iglesias. Y en una hora, menos ya, 5 de la tarde, empieza la penúltima jornada de Primera Federación, Grupo Primero. En juego, 2 puestos del playoff y de ascenso y 3 de salvación. Ya les iremos contando. Hasta aquí la ronda.
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0: ¿Ya ha marcado el Crystal Palace, en serio?
6: Sí, ha marcado de penalti, Sar. Primero para el Crystal Palace.
0: No se ha jugado nada, el Brentford se ha jugado Europa... Os van a arrasar.
6: Equipo muy puñetero.
7: Vendo 2 entradas para Leipzig.
0: Ahora me cuentas cómo va a ser el viaje a Leipzig, que como no hay vuelos directos es un poco singular la peripecia de cada uno de los seguidores del Rayo para montarse el viaje a la final de la Conference. Pero antes vamos a hablar de Mourinho. Miguelito, que es amigo, me ha mandado un mensaje. ¿Cómo estás?
6: Muy bien.
0: Y le he dicho, pues mira, estoy en la fase del duelo que se llama aceptación. Pues de la negación, pues ya... acepto que viene. Miguelito está en Sevilla. Hola, Miguel Ángel Díaz. Muy buenas.
19: ¿Qué tal, Paco? Muy buenas.
0: Y así estoy, llevándolo como puedo.
6: Dura un año nada más.
0: ¿Por qué?
19: Nada, es progresivo, pero al final te convences.
0: Yo no.
1: Después de la negociación viene la ira, de todas formas, ¿eh?
0: Uy, sí.
1: La última fase es aceptación. Pues es negación, ira, negociación, depresión.
0: Ah, no, ya he pasado aceptación. Todo eso. Ahora estoy en aceptación.
1: Vale, pues esta es la última fase.
0: Pero dentro de la aceptación todavía vuelvo de vez en cuando a...
1: a la ira. Siempre hay que volver a la ira, siempre.
0: No, es que vamos a ver. Mourinho. ¿Qué ficha el Real Madrid trayendo a Mourinho? ¿Un ganador? Ahora mismo no. Ha quedado tercero en una liga de 3. Lo cual es tremendo, claro. Podría haber quedado cuarto en una liga de 3, que hubiera sido ya haber quedado por detrás del Sporting de Braga. No mete al Benfica en Champions. Hace mucho que no entrena un gran equipo y hace mucho que no gana nada. ¿Qué trae? ¿A un portavoz para que sea cañero en las salas de prensa? Yo digo, pues no será más fácil que el Madrid nombre a un portavoz cañero y deje a Emilio Butragueño para la cosa institucional y la representación y los sorteos de Europa y tal, no sé qué. No, es que solo porque sea cañero, para tener un portavoz cañero, no creo. Un domador de estrellas en el vestuario. Pues era más fácil darle poder a Xavi Alonso o al que venga y echar a 2. Los 2 que han montado este año, tú y tú, vendidos. Por lo tanto, es que no le veo necesidad. Bueno, es que para mí, Miguelito, que el Madrid traiga a Mourinho es como si te compras un Walkman porque te recuerda cuando eras joven. O si dice, me voy a comprar un coche, voy a comprar el Toyota Celica, que era muy bonito.
6: Qué bonito era.
0: Claro, no, y Carlos Sainz ganaba los mundiales con el Toyota Celica, que era bueno, que era bueno. Ya, pero es que eso pasó. O sea, eso pasó.
19: Eso pasó. A ver, he estado repasando un poco la trayectoria de Mourinho desde que se marchó del Real Madrid en 2013. Ha sido destituido en 5 de los últimos 6 equipos que ha dirigido. Con el Benfica había firmado 2 años de contrato, aunque a final de temporada hay unos días para decidir si va a seguir o no. Es evidente que este año no va a continuar y que va a venir al Real Madrid, pero por ejemplo, con el Chelsea fue cesado en diciembre de 2015, con el United en diciembre de 2018, con el Tottenham en abril de 2021, con la Roma en enero de 2024 y con el Fenerbahce en agosto de 2025. Desde que se marchó ha ganado con el Chelsea una Premier y una Copa de la Liga, con el United una Community Shield, una Copa de la Liga y una UEFA, y con la Roma una Conference. Así que ese es su palmarés.
0: Sí, vamos, desde que cuando suene la música de la Champions va a decir, anda, me suena de algo, pero no sé de qué. A todo esto hay una cosa que está pasando. Te tengo que preguntar, por cierto, ¿sabes si Riquelme, Enrique Riquelme ha anunciado si presenta candidatura? Que yo sepa, no, todavía no, lo ha anunciado.
19: No, no tengo constancia, así que, es que su interés, su intención es presentarse, pero vamos a ver si le da tiempo.
0: Es que le han dado un plazo de 9 días que lleva ya 3 días. A mí me está pareciendo que hay unas muy pocas ganas por parte de Florentino de que haya un cierto debate. Porque es verdad que cuando llegan las elecciones tú votas por lo que alguien ha hecho, pero también por lo que alguien piensa hacer o anuncia que va a hacer. Claro, en estos días no hay carrera electoral, es carrera por conseguir el aval, con lo cual es muy probable que nos quedemos sin elecciones. O sea, no son ganas de consultar al socio del Madrid, que ya sé que Florentino, por otro lado, hará sus encuestas. Son ganas de no consultarle, porque molaría saber, oye, pues yo quiero a Florentino, a Mourinho, o no, a otro. Y que Riquelme me dijera, pues yo quiero a Klopp, o no, a Mourinho, al que sea. Pero molaría confrontar ideas de la que saldría enriquecido, creo, el club. Pero yo es que sospecho que no va a haber elecciones, por más que este hombre tenga esa intención. Es que en 9 días, que es un aval de 180 kilos, no es, ¿me lo dejas? Sí, hombre, sí, eres de fiar. Imagínate todo lo que hay que poner ahí para que te valen 180 kilos. Porque no vale, por ejemplo, poner acciones tasadas a día de ayer, porque la acción fluctúa. Bueno, yo qué sé. Se me ha mezclado Mourinho con Riquelme. ¿Querías decir algo más? Perdona.
19: No, que los plazos, si no hay otro candidato, pues el día 23 termina el plazo para presentar candidatura. Vamos a ver si el Madrid acaba la liga contra el Athletic el sábado o el domingo. Y luego, pues evidentemente, anunciar a Florentino si no tiene rival. E inmediatamente, en apenas 10 días, pues al igual el día que da la lista Luis de la Fuente para el Mundial, que va a ser el lunes 25, veremos a ver si es el lunes 25 o el martes 26, el Real Madrid anunciaría oficialmente la llegada de Mourinho al banquillo del Real Madrid. Mourinho ha dirigido a muchos equipos, pero solo a 3, incluido el Real Madrid, en 2 etapas, al Benfica, al Chelsea, y este sería el tercer club al que dirigiría en 2 etapas diferentes.
0: Pues solo se me ocurría, para ambientar esta noticia del regreso de Mourinho, la música de La Lista de Schindler. Si me subiera otra más triste la ponía, pero esta es la música de cine más triste que yo recuerdo. Gracias, Miguelito. Luego te hablamos de una cosa más bonita.
19: Sí, lo sé. Chao, hasta luego.
0: Hasta luego. Menos mal que queda menos de un mes para el Mundial.
1: Venga, que te voy a alegrar después de este bajón, hombre. Que no queda nada para el Mundial más largo de la historia. 104 eso. Partidos en 39 días.
0: ¡Vamos! Solo
1: estamos
0: eso,
1: deseándolo.
0: Eso.
1: Es una pasada.
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0: Viene Maldini.
8: Hola, Maldini.
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0: Misterio Maldini. Para quien quiera participar, ya lo sabe, tiene que mandar un mensaje al WhatsApp. Solo vale un mensaje por número de teléfono con la respuesta correcta al jugador que busca Maldini. El WhatsApp es 677-580-461. Hola, Maldini.
12: Hola, ¿qué tal, Paco? Muy buenas.
0: ¿Dónde andas?
12: Pues estoy en casa, estoy preparando ya. Luego tengo que hacer el partido del Barça en la tele, el Barça-Betis, pero estoy ya preparando las previas del Mundial para mi canal. Estoy ya súper liado. Llevo 2 o 3 días ya que me salen los jugadores por todos los lados.
0: Yo voy con Cabo Verde, salvo el día que juego en,
12: ¿sí?,
0: España. Sí, es que me cae muy bien Cabo Verde.
12: Sí, bueno, tiene un par de jugadores que están bien.
0: ¿Cuál es la otra que debuta? Curazao. Voy con Curazao, perdón, que no lo conozco.
12: ¿Vas con Curazao?
0: Sí, hombre, Curazao,
12: tiene que volar. Es bonito.
0: Primer gol de Curazao, como me pilla a mí en antena, pego un berrido que flipas.
12: Apúntate la banda derecha de Cabo Verde con Moreira y Ryan Méndez. Es un poco y Liberamento, el delantero centro, es lo mejor de Cabo Verde.
0: Me lo apunto, Bacalá, Bacalá.
23: Moreira del Estrasburgo.
0: Estás disfrutando, pero bien, ¿eh?
12: Sí. Bueno, sí, estoy, vamos.
0: Misterio Maldini, primera pista.
12: Primera pista, solo ha jugado en España en un equipo, pero es un grande.
0: ¿Karen B?
12: No, hay una pista muy bonita, que tiene que ver con el Mundial, luego la vais a ver.
0: ¿Cleo?
12: No. Joder. No es Cleo, no. Solo ha jugado en España en un equipo, pero es un grande.
8: ¿Ricardo Rocha?
12: No.
0: ¿Sosa?
12: No.
8: ¿Sosa?
12: ¿Cómo lo pasamos?
0: Graves. Es que me intento acordar de las aves de paso, así de...
12: ¿Qué va?
0: Segunda pista.
12: Venga, segunda pista. Yo creo que todavía no la van a sacar con esta, pero igual es que son muy buenos nuestros oyentes. Ha ganado la Liga en Alemania, en España y en Italia. Ojo ahí, ¿eh?
0: Alemania, Italia, España.
12: Ha ganado la Liga con equipos en esos tres países.
0: Alemania, Italia, España.
8: Encuentro... Ahora mismo acaba de entrar el ganador.
12: Joder, macho, es increíble, de verdad. Ya no sé qué hacer, ¿eh?
0: Encuentro ligazón Alemania, España e Italia, España, pero no encuentro uno que una... tres títulos de Liga. Vale, vale, siguiente pista, tercera.
12: La pista más bonita, esta es bonita, ¿eh?
8: Por cierto, seguimos jugando, ¿eh? Porque el ganador ha dado dos respuestas y hemos dicho muy claramente sigue el juego en marcha.
12: Vale, su hermano va a jugar el Mundial, pero en una selección distinta a la que jugó él. Bonita pista esta, ¿eh? O sea, tiene un hermano que va a jugar el Mundial, ya está.
0: El alemán del Barça.
8: Boateng.
12: No, bueno, es un caso como el de Boateng, pero no es Boateng.
8: Habéis pensado lo mismo que varios oyentes, claro. Boateng,
12: no,
8: pero no.
12: No, no, su hermano va a jugar el Mundial, pero en una selección distinta a la que él jugó.
8: Ahora volvemos a tener ganador.
12: Este ya sí es
0: el Cuando dices él jugó, es que ya está retirado.
12: Sí, ya está retirado, sí.
0: Pero no debe ser hace mucho. El hermano está jugando ahora. Puf, en una selección distinta. Joder, que perdido. Estoy perdidísimo.
12: Yo creo que mola dar pistas hasta que la saquemos todo. Venga,
0: dale, dale.
12: Te digo la última. Ha jugado tres mundiales y uno de ellos lo ganó.
0: Joder.
12: O sea, su selección ganó un mundial y su hermano va a jugar con otra selección el mundial. Una selección peor que la suya, evidentemente.
0: Tiene que ser alemán. Que alemán ha pasado por
12: el equipo es el Real Madrid.
14: Y un hermano jugando en África.
0: Un alemán que dirá.
12: Efectivamente, Mansilla ya lo tiene pillado.
0: ¿Qué dirá es?
12: Sí, señor, qué dirá.
0: Vale.
12: Su hermano va a jugar.
0: ¿Y qué dirá en Italia? ¿Dónde la ganó?
12: Con la Juve. Y ganó la Liga en el Stuttgart, en el Madrid y en la Juve. ¿Qué dirá?
0: ¿Y tiene un hermano que juega? Yo no lo sabía.
12: Sí. Su hermano va a jugar, ¿no?, con Túnez. Está convocado con Túnez para el Mundial. Sí.
0: ¿Y de qué juega?
12: El centrocampista, es muy parecido a él, juega en doble
0: así
12: pivote.
0: Así tanque, ahí. Tal.
12: Sí, bueno. Ellos juegan con Khedira y con Skiri, el medio centro este de toda
0: la vida. ¿Cómo te ha dado por Khedira, tío?
12: Sammy Khedira, porque estaba preparando el análisis de Túnez y digo, esto está bonito, hombre.
0: Está bien. No es por mayor admiración, ¿no?
12: No, es porque mira, esto es curioso, hombre, Khedira. El hermano de Khedira va a jugar el Mundial con Túnez. Además está convocado ya, Túnez ya ha dado la lista, la Musi, por cierto, que la acaban de nombrar hace muy poquito,
0: vale,
12: de seleccionador tunecino.
8: Y el ganador es...
12: preparando el Mundial ya.
8: El ganador se llama Alex y además tiene cierto disgusto porque mientras estaba yo aquí hablando con él para ver cómo se llama, de dónde es y demás, se estaba perdiendo las últimas pistas que estaba dando Maldini y eso no le hacía ninguna gracia. Alex.
15: Hola, buenas, ¿qué tal?
0: ¿Qué has acertado? Ahí tienes a Maldini.
12: Hola, pasa, Alex, Maquito? ¿Cómo estás? ¿Cómo estás,
15: crack? ¿Qué pasa, Julio?
12: ¿Qué pasa, estás? Fenómeno. ¿Lo sabías o ha sido un poquito, te han ayudado?
15: En cuanto has dicho lo de las tres ligas, he dicho, ojo, de Khedira, Juve, no sé si Stuttgart y el Madrid...
12: Sí, señor, con el Stuttgart ganó la Liga, luego fue al Madrid, la ganó, por supuesto, y luego
15: sí,
12: la Juve también la ganó.
15: Creo que es el Stuttgart, que también jugaba Cacao, ¿no?, en ese equipo, me parece.
12: Sí, el delantero centro, el brasileño, sí. Y luego, ¿sabes que su hermano va a jugar con Túnez, ¿no?, el Mundial?
15: Sí, porque sé que era de origen tunecino y luego ya... Uh-huh. A ver, a esa pista ya no he llegado porque me he adelantado, pero sí, luego me he imaginado que sí, que su hermano iba a jugar.
12: Sí, pues ahí está. Bueno, ¿de qué equipo eres?
15: Pues... del que va a venir Mourinho.
12: Yo tenía el convencimiento de que venía.
15: Me salta, ¿sabes?, a la Juve.
0: No,
12: hombre, yo hacía tiempo ya tenía el convencimiento de que venía Mourinho.
15: No jodas, pero no tenéis ahí
0: una esperanza, ¿no? Ibas a decir.
15: ¿No tenéis un poco de mano para convencer?
12: La verdad que no. Por lo menos yo no. No sé si alguien más. Yo de luego.
15: Si soy lector del ABC, no va a hacer caso, pero.
12: Bueno, ¿qué partido quieres, crack?
15: Hostia, tío, no sé ni qué pedirte, porque... Joder, tío. Aconséjame tú, un partido de muchos goles, muchos goles.
12: Hombre, si no te queda bien Mourinho...
8: Uno del año de Mou.
12: ...que le metió el Barça al Madrid con Mourinho entrenador.
15: No, que ya lo pasé muy mal.
0: Te ha dicho que es del Madrid.
8: La Liga de Capello,
15: Ya sé cuál me puedes enviar, tío. El Madrid-Villarreal de la última jornada de Liga, despedida de Zidane, que creo que hace Forlán un hat-trick en el Bernabéu.
12: No me acuerdo del partido, pero lo tengo seguro. Sí. Lo tengo 100%.
15: El último partido de Liga, el de la despedida de Zidane. Sí.
0: Despedida de Zidane, muy bien.
15: Vale, es que ese partido me pilló en el campo y nunca lo he visto por la tele. Y es a ver cómo se ve la perspectiva visto desde la tele, ¿sabes?
12: Sí, sí, señor, pues nada, lo tendrás. Dalo por hecho.
0: Marchando el partido para Alex. Gracias, Alex. Un abrazo.
15: Nada, un abrazo muy fuerte a todos.
0: Que te lo pase bien, crack. Un abrazo.
12: Un abrazo, crack.
0: Hasta luego. Gema Santos con Berti.
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0: A la orquesta le hemos pasado de lo de la lista de Schindler a lo de Berti. Tenía que
17: reaccionar.
0: Estaba ahí, había perdido
17: las partituras.
0: Eso es. Número uno de música en Estados Unidos. Anda, sigue todavía Chus in Texas. Qué barbaridad esta chica, Alan Langley. Miguel Ángel Paniagua, hola, Pani.
18: Muy buenas tardes. Sí, ahí sigue Alan Langley con esta preciosa balada, Chus in Texas, balada de desamor, y que lleva ya muchas semanas en el número uno del Billboard Hot 100.
0: Está haciendo un Taylor Swift, pero en toda regla. ¿Y en cine qué están viendo?
18: En cine sigue también El Diablo Viste de Prada.
0: Siguen con eso.
18: Segunda, pero el viernes se estrena probablemente la que va a arrasar en taquilla y será número uno seguro cuando me preguntes, si Dios quiere, el próximo domingo, que es The Mandalorian and Grogu.
0: Que Grogu es el Mini Yoda. Yo es que no me he conseguido aprender del nombre del Mini Yoda. Yo llamo Mini Yoda y con Mini Yoda se me ha quedado.
18: Es el Mandalorian y Grogu es como un Mini Yoda, efectivamente, de la misma raza extraterrestre, se supone.
0: Lo que pasa es que esto iba a ser la siguiente temporada de la serie y la han convertido en peli. Yo no sé si esperar mucho.
18: No sé, pero bueno, sí se espera que tenga un taquillazo monumental y se ponga número uno.
0: Bien. ¿Has encontrado alguna noticia rara?
18: Sí, sí, sí. Mira, un despido declarado por los tribunales de allí, de Estados Unidos, un despido procedente, que en sí mismo... Siempre hago un poco el mismo guión, ¿no? En sí mismo una noticia de un despido procedente o improcedente no es noticia en sí. Pero han dado despido procedente a un empleado, un alto ejecutivo de marketing llamado Robert Girardi, porque a pesar de que durante los 11 meses que estuvo en la empresa no se perdió ni un solo meeting, ni una sola reunión por Zoom o por... Por el Microsoft Teams o este software para reuniones, estuvo los 11 meses en todas las conferencias y en todas las reuniones que había online. En un momento dado descubrieron que es que el tipo se había grabado a sí mismo en diversas poses interesantes, digamos, poniendo así cara de sorpresa, asintiendo mucho con la cabeza, tomando notas, pero no estaba él en directo, sino que se había grabado. Y le descubrieron porque en un momento determinado las reuniones duraban más o menos una hora y media, él tiraba para adelante, le daba el play y ponía su imagen ahí y la gente pues consideraba que estaba atendiendo sin intervenir. Pero hete aquí que en una ocasión el meeting, la reunión, acabó mucho antes y el tipo seguía ahí asintiendo con la cabeza y tomando nota.
0: Bueno, y si llegaron a hacer una pregunta, en general... Pues, también
18: sí, una genérica de esta, ¿no?
0: El trabajo es lo que tiene.
18: Exacto.
0: Gracias, bueno, Pani.
18: Es lo que hay. Un abrazo.
0: Un abrazo. Mira, Evia, ¿a qué vienes?
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0: menos. Para recibir a Miguel Pita con la noticia científica de la semana. Hola, Pita, ¿qué tal?
1: Hola, Paco, muy buenas a todos.
0: ¿Estás en el laboratorio en un domingo descubriendo algo importante para el mundo?
1: No, el domingo pasado sí me pillasteis en el laboratorio.
0: Así me gusta, que no descanses por el bien de la ciencia.
1: No es exactamente eso, es que hay que atender los experimentos cuando les toca. Si se cumplen los 3 días o el plazo que sea en domingo, pues en domingo hay que atenderlo. Pero eso no significa que luego no pille y descanse, a lo mejor un lunes.
0: Ah, vale, vale. ¿De qué vamos hoy?
1: Pues han descubierto una de las razones por las que envejecemos mentalmente. Sobre todo que explican la pérdida de memoria, como principal pérdida cognitiva. Y es un daño en el hipocampo, en una parte del cerebro. Y es algo muy sorprendente porque han descubierto que esa zona del cerebro se daña en parte por algunas células de nuestro sistema inmunitario que a lo largo de la vida se van como saliendo de su ruta y se van metiendo en esas neuronas del cerebro y entonces producen inflamación. Y son células que en el resto del cuerpo están haciendo su labor, que es defendernos de infecciones. Y han visto que efectivamente la infiltración daña. Y esto nos pasa teóricamente a nosotros, pero lo han estudiado muy bien con ratoncillos, como siempre, y han hecho las comprobaciones como hay que hacerlas, que es, pues tengo ratones jóvenes y le pongo células de un ratón viejo y empeoran cognitivamente. Tengo ratones viejos y les pongo células de un ratón joven y rejuvenece mentalmente el ratón, que aunque sorprenda es algo que se puede medir. Y entonces se han dado cuenta de que esta es la razón y han identificado además a algunas de las moléculas que sueltan estas células que no deberían soltar en el cerebro y que si las bloquean son candidatos a moléculas que si las paramos pues no empeore nuestra condición mental tanto como empeora a lo largo de los años.
0: Como mola. Un día te voy a preguntar por... llevo un tiempo indagando sobre los péptidos y lo que pueden cambiar la vida de una persona desde el punto de vista del dolor, de muchos aspectos. Los péptidos, que en Estados Unidos se usa mucho más que aquí.
1: Pero los péptidos son las unidades, son las proteínas, en el fondo, es un sinónimo.
0: Sí, sí, sí.
1: Cuando me preguntes, pregúntame por péptidos más concretos, porque así en general, claro, las proteínas valen para todo. Bueno, ya hablaremos cuando quieras de esto. Pero vamos, así en general decir péptido es una palabra demasiado grande. Por ejemplo, esta molécula que estoy diciendo, una de las moléculas que van a intentar detener para que sea más lento el deterioro cognitivo, que se llama granzima K, de las que han descubierto en este experimento que estoy contando hoy, es un péptido.
0: Claro. Hay otros que trabajan sobre la hipófisis, hay otro. Es que yo estoy flipando un poco. Bueno, creo que estos que

0: muy, muy burda y muy global. Vale. Es decir, todas las moléculas del cuerpo o son azúcares, glúcidos, que es más amplio que azúcares, o grasas, o lípidos, que es más amplio que grasas, o proteínas, en donde estarían los péptidos. Con lo cual, si quieres que hablemos, afinamos.
1: En lo concreto, no te preocupes.
0: Sí, sí, sí, encantado, que me mola.
1: Un abrazo, Pita.
0: Abrazos a todos.
1: Hasta luego. ¿Nos hacemos un Rebel?
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1: Mundos de Dani Sanabria. Hola, Dani, ¿qué tal?
5: ¿Qué tal? Muy buenas, Paco. ¿Cómo estás?
1: ¿De qué vas?
5: Pues voy de lo que estabas hablando hace un rato con el profe Paniagua.
1: Ah, ¿esto es Mandalorian?
5: Esto es Mandalorian, sí.
1: Que no has ido a verla. Yo es que pensaba que no, se había estrenado ya y le dije, Dani, dime cómo es la peli. Que voy a ir
5: no,
1: a verla.
5: No, la semana que viene, la semana que viene se estrena. Pero ha habido ya proyecciones para críticos y para youtubers y las reacciones no son buenas.
1: Ya. Yo voy sin ninguna esperanza. Si voy porque es que, como he visto con mi hijo toda la saga de Star Wars, pues ya es por una tradición. En realidad ninguno de los dos estamos entusiasmados.
2: Yo voy también sin ninguna esperanza.
5: Sí, todo el mundo está igual. Dicen que es un episodio gigante de televisión, que no tiene más. Pero yo quiero hablar de números, porque decía el profe que se va a poner número uno, y seguro que sí, pero las estimaciones de recaudación ahora mismo son pésimas. Las estimaciones que hacen ahí Estados Unidos, con los datos que tienen del ritmo de venta de entradas y tal, dicen que el debut nacional allí, en Estados Unidos, va a estar cerca de 75 millones de dólares, que es el peor estreno de la era Disney. O sea, ninguna peli de Star Wars, desde que pertenece a Disney, ha ido peor en venta de entradas en taquilla, de momento hasta ahora, ya veremos el estreno y tal, que Mandalorian. Pero como también es uno de los proyectos más baratos, con 150 millones de dólares de presupuesto, pues se estima que sí que acabe siendo rentable. Y precisamente quiero hablar de que todo esto que es negativo en cuanto a números de taquilla es al revés en merchandising, Paco. Es espectacular. O sea, Baby Yoda...
1: Sí, es que el mini Yoda es que es no, el muñeco mejor que ha sacado Disney. Fíjate llegado en el peor momento de la saga, pero es una maravilla.
5: Es el sostén moderno de la franquicia. O sea, es el salvavidas comercial de Lucasfilm, que ahora ya no pertenece a George Lucas, pero que se sigue llamando Lucasfilm. Mira, Star Wars genera 1.000 millones anuales en merchandising, de media. Hay años que más, años que menos, pero la media es 1.000 millones anuales. Y Grogu, solo el Baby Yoda, ni siquiera el Mandalorian, solo él, genera el 50%. O sea, la mitad de la pasta de merchandising de Star Wars es solo de ese muñequito.
1: Claro, sí,
5: se estima físicamente que de cada dos figuritas de Star Wars que hay en una estantería de una tienda, una es un Baby Yoda, o de peluche, o de Lego, o de los que hablan y se mueven y tal, pero uno de cada dos juguetes de Star Wars es Baby Yoda. En 2019 fue el rey de la preventa. De 2019 a 2022 fue una fiebre, el juguete más vendido del año, número uno en Amazon y en todas las tiendas y tal. Y ahora se ha estabilizado un poco, pero tanto Hasbro como Mattel, que son las marcas propietarias de los muñecos, y en colaboración con Disney, por supuesto, reportan un incremento de beneficios del 70%. O sea, está salvando a todo el mundo. Y tiene gracia porque podría ser más, Pero cuando se estrenó la serie, el director Jon Favreau, que por cierto es el ayudante de Iron Man en las pelis de,
1: sí.
5: de Iron Man, pues prohibió fabricar juguetes antes del estreno, porque dijo que no quería filtrar detalles de la trama, que no quería que la

0: quería que la gente lo viera y tal. Entonces, no hicieron juguetes antes de estrenar Mandalorian por primera vez, y se calcula que eso hizo perder a Disney cerca de 3 o 4 millones de dólares. Claro, como luego han ganado 500.000, pues da igual, pero que podían haber ganado todavía más. Y te traigo, para rematar esto, una clasificación histórica, que yo diría que es bastante sorprendente, de personajes que generan merchandising. Estamos hablando de todo, en general.
1: El primero, Batman, yo creo que he visto cosas
0: pues
1: de Batman por todo. ¿No?
0: Pues no, porque piensa que incluye todo, ¿eh? O sea, incluye Mickey Mouse y
1: ah,
0: todo.
1: Ah, vale,
0: Mickey. Y Mickey Mouse no. Es bien. ¿Quién ha dicho Pikachu?
2: Miguel Aguilar.
0: Un hombre que sabe, Miguel Aguilar. Número uno, pero con mucha diferencia, Pikachu, 100.000 millones de dólares.
3: Es que está buenísimo.
4: Pica, pica.
0: Es la franquicia, esto está, hay como una clasificación que dice que es de todas las franquicias multimedia, o sea, que tiene series y tal, no sé qué, es la que más genera de la historia de la humanidad. O sea, Pokémon genera más que Star Wars, más que cualquier otra cosa que, yo qué sé, que Juego de Tronos.
3: Más que Harry Potter.
0: Más que Harry Potter, Andrea.
3: Dios.
0: Más que Harry Potter.
2: De lejos.
3: Fatal.
0: Número dos.
5: Más que Amador Rivas.
0: Número dos, aquí a lo mejor también sorprende, no lo sé. Hello Kitty.
5: Anda.
0: Hello Kitty, 80.000 millones de dólares. Y el tercero sí es Darth Vader. El tercer personaje que más vende, sí que es de Star Wars, es Darth Vader, 32.000 millones de dólares. Y si haces la clasificación solo de los de Star Wars, primero Vader, segundo Grogu, o sea, Baby Yoda. Y el tercero es R2-D2.
3: Pero ¿cómo la gente va a querer más a Darth Vader que a Baby Yoda?
1: Es porque es más identificativo. Más
0: y porque lleva más años vendiendo. R2-D2, que era una máquina de vender cuando yo era pequeño. Sí. En todas partes había peluches de R2-D2 y tal. Bueno, pues ahora se ha visto superado por Baby Yoda. Y anuncian o explican en Estados Unidos que no se vende nada de la última trilogía. O sea, ni Rey, ni Kylo, ni el que más se vendía de todos, que era BB-8, el androide ese redondito. Todo eso ha desaparecido y es muy difícil encontrar en tiendas algo de la última trilogía de Star Wars.
1: Vale, vale. Pues nada, ya contaremos si nos gusta o no, que no nos va a gustar el Mandalorian con Mini Yoda. Gracias, Dani.
0: A vosotros,
1: hasta luego,
0: un abrazo.
1: Nos escuchamos con el partido Barça Betis. Menos de un mes para el Mundial, hay que ir completando el álbum.
3: Ya están aquí de nuevo
6: los cromos del Mundial.
3: Ya están aquí de nuevo
6: los cromos de Panini.
3: Menos de un mes. Los nervios, vale. Cada vez que tú abres un sobre, irás ahí, lo rompes, a ver qué te sale, a ver si sabes de la existencia de esta persona en el mundo, a ver si sabes leer su nombre, saber de qué país es, en qué equipo juega. Es la mayor colección de cromos de toda la historia, porque es el mundial más grande de toda la historia. Son 48 selecciones.
5: Cafina.
3: Más de 900 cromos. Mira cómo suena cuando lo abre.
1: Ojalá que no conozca ni uno, que es lo que me gusta a mí.
2: Ayer pasamos dificultades, ¿eh?
5: Sí, ayer lo pasamos mal, ¿eh?
1: Vaya, el primer cromo es fácil. Vaya. Es el equipo de Estados Unidos.
3: Siguiente.
1: Bien, este mola más.
3: A ver.
1: Khaled Sobhi, de Egipto.
5: Egipto, sí.
1: Vale, Martín Experience.
5: Oh, yes.
1: Este juega en Francia y es de Haití. ¿Cómo? ¿Haití va al Mundial? Sí, ¿no?
3: Sí, sí, correcto. Sí.
5: Creo que si es Martín Experience, es haitiano.
1: Ayumu Seko, de Japón.
2: Ayumu Seko.
5: Seko.
1: Ali Golizadeh.
2: Goli.
1: De Irán.
5: Vaya Mundial vamos a pasar.
1: Es maravilloso.
2: No se ha salido ni un
3: ¿Pero cuántos
2: mal.
3: Partidos narra Lama? Eso es lo que yo quiero saber.
1: No, pero Lama se los inventa. Tiene que ser uno que sufra, de verdad.
3: En plan Rubén, que se los estudia.
1: Jacob Schaffelburg, de Canadá. Y este desconocido Gravenberg, de Holanda.
3: Bueno.
1: Quiere proponer, Miguel, que hagamos un concurso a ver si es jugador del Mundial o qué.
2: O personaje de ficción.
1: Sí. Pon dos ejemplos.
2: Voy a ponerte tres ejemplos, ¿vale? Duncan Hijayo o Tarek Salman. Uno es personaje de Dune y el otro lo entrena Lopetegui.
3: A ver, pues
2: Duncan,
3: Man City tiene
2: Duncan
3: que saber.
2: Hijayo o Tarek Salman.
1: Salman,
3: Tarek. Yo digo que Salman es el personaje.
1: Es ficción, sí.
3: Sí,
2: pues
3: eso es.
2: Yo digo al revés. Duncan Hijayo es Jason Momoa en Dune.
5: Claro. Ahí da, joder.
1: Con nosotros más fácil.
2: Otro, por ejemplo, James Howlett o Junior Howlett. Uno es Lobezno y el otro juega con Canadá.
1: Uy,
3: Junior juega con Canadá, porque hay mucho Junior Hoylet, en el fútbol.
2: Canadá. ¿Cómo?
3: Junior
2: Howlett es canadiense.
3: ¡Toma!
2: Con un valor de mercado de 25.000 euros que juega en la segunda división, en la cuarta categoría inglesa. O sea, igual, una bacala infame.
1: Igual, pero igual. ¿Va al Mundial?
2: ¿No? Sí.
1: Vale.
2: Bueno, no han sacado la convocatoria, claro, pero suele ir con Canadá habitualmente. Y luego, otro. Nisa Belupillay.
7: Nisa Titi.
2: O Dean Yarin.
4: O Din, o Dan.
1: Ni idea. Nisad Belupillay es futbolista seguro.
2: Sí, porque Din Yarin es el mandaloriano. Del que acabamos de hablar.
1: No sé.
3: Oye, pues mira, si es que los cromos de Panini sirven para todo. La colección más grande de la historia, más de 900 cromos, 48 selecciones, 39 días, 100 no sé cuántos partidos. ¡Hala! Es una locura. Los cromos de Panini,
6: los cromos del Mundial.
1: Chimpón. Que dice el Marca que Xavi Pascual deja el Barcelona, el Barça de básquet, y ficha por el Dubai. ¿Quién gana Eurovisión?
7: Bulgaria.
1: ¿A qué hora se
3: al
1: supo?
3: Palo, ¿eh?
7: A la 1:08, 1:10, por ahí.
3: Fue al palo, ¿eh?
7: Igual se supo antes, pero aquí como había que seguir la retransmisión por YouTube, que era la única manera, igual fue 5 minutos antes. ¿No?
1: ¿Y mola?
7: Sí, sí, la canción está bien. Yo creo que discotequeramente va a pegar. Sí. La chica tiene mucho rollo. Mi hija dice que se parece a Emilia.
8: Un aire tiene.
1: ¿Cómo se llama la canción? ¿Guacarmanga o cómo es?
7: Bangaranga. Bangaranga, que
1: Bangaranga.
7: Lo que
1: se echa la gente para drogarla,
7: ¿no? Burundanga. Bangaranga viene del dialecto este jamaicano que se llama slang. ¿Sí? Bangaranga es como caos, desorden, jolgorio y tal, pues un poco de ahí. Tiene un poco de todo, la verdad que baila muy bien, la coreografía está muy bien, no era favorita para nada. La que murió de éxito este año es Finlandia, que tenía casi el 42% de posibilidades de ganar según el compendio de las casas de apuestas. Israel quedó segunda, pero muy lejos. Desde que ganó Salvador Sobral en el 2017 no había una canción en Eurovisión que ganase los dos paneles, el del jurado profesional y el del televoto. Además lo ganó bien. Hay gente que lo ve como una buena noticia, hay gente que piensa que Israel, como sabía que no iba a ganar, dopó a Bulgaria, que llevaba 3 años sin venir económicamente, se entiende, a Eurovisión. El caso es que Bulgaria, 3 años en blanco, vuelve a Eurovisión y lo hace ganando.
4: Pero tú dijiste que esa canción iba a pegar.
7: Sí, sí, no, esta canción dije que iba a sonar, porque la canción mola.
1: Esta, como diría Pepe, para publicidad, ¿eh? Apartarme esta para publicidad.
8: Cuando se podía.
1: Vamos a ir con una cosa muy chunga. ¿Qué sueños se tienen antes de morir?
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1: Quedan 2:15 para que empiece la penúltima jornada. Hay equipos que luchan por la salvación y hay algunos compañeros que son Sor Angustias, Mr. Pesimismo. Uf, sí. Voy a perder. Entonces vamos a ir
3: llamando. No me viene ninguno.
1: A alguno, a ver cómo se encuentran ellos. Ya no es la última hora de sus equipos, del Levante o del Mallorca, no es. A ver cómo están ellos, el Español, el otro, de la moto. Bueno, pero antes, ¿qué es esto de qué sueñas antes de morir? Ten cuidado porque, tío, como sueñe yo eso, es
2: claro,
1: que
2: claro.
3: Me voy a morir. Ya se me ha puesto la piel susto. De gallina, tío.
2: Es más, si sueñas pensarlo. Esto, vas a morir pronto.
3: Joder. Vaya hombre.
2: A ver, es un estudio italiano que lo ha publicado la revista Death Studies, que es un estudio de este mes, o sea, es muy reciente. Han analizado a enfermos en fase terminal.
1: Joder, qué chungo tú.
2: Sí, pero bueno, esos enfermos se han ofrecido y era simplemente contar los sueños que estaban teniendo antes de morir, en esa fase terminal, ¿no? Pues han conseguido sacar patrones. La mayoría experimentan sueños recurrentes. O incluso visiones. Visiones es estando despierto, pero habitualmente son sueños. ¿Qué sueños son? Hay dos tipos de sueños. El primero, reencuentro con seres queridos ya fallecidos, entre los que podemos incluir incluso a mascotas. Y estas figuras dicen que transmiten mensajes directos y, sobre todo, sienten una gran calma y tranquilidad cuando sueñan con este tipo de personas ya fallecidas.
1: Qué mal rollo me está dando.
3: No, sí. Es que yo sé. ¿Para qué has comprado esto?
8: La culpa es
3: que,
8: tuya.
3: Jolín, de verdad.
2: Esto es lo primero, y luego hay otra que es cosas más simbólicas, que es puertas abiertas, escaleras siempre hacia arriba, nunca hacia abajo, escaleras que van siempre hacia arriba, o espacios vacíos llenos de luz. Esto me ha llamado la atención por lo de las películas, de va hacia la luz, va hacia la luz, pues tiene cierta base científica. Espacios vacíos llenos de luz. Entonces, si tienes estos sueños, pues es posible que... No es habitual tener estos sueños. Yo nunca he tenido este tipo de sueños, la verdad.
3: Yo diré que no he tenido ninguno.
2: Por eso lo digo.
1: Yo, como tenga uno de estos, si sobrevivo, vengo y te doy un bofetón.
2: lo curioso...
3: ¡A mí de la reviento!
1: Hombre, claro, por asustarme. Te imagínate que mañana cómo me levanto. Claro. Oye, wow, ¿qué he tenido eso?
3: Uf, voy a matar a Miguel.
1: Me queda nada. Voy...
2: Sí, a ver si me das un bofetón, luego sales a la calle y tal. ¿Sabes? A ver, lo curioso de todo esto que a mí me ha llamado la atención es que la mayoría de los enfermos, 9 de cada 10, este tipo de sueños o este tipo de visiones dicen que son experiencias tranquilizadoras, de paz y muy, muy, muy reales. Que no saben diferenciarlos prácticamente de si es un sueño o no. Por eso hablan también de visiones. Pero luego hay 1 de cada 10 que describen esos sueños como perturbadores porque están relacionados con conflictos todavía sin resolver en que dejas en la vida.
1: Bueno, pues me queda despedido Miguel Aguilar.
3: Bueno.
1: Hasta aquí ha llegado su colaboración.
2: Va a morir el Levante esta noche, habrá soñado con eso.
1: Vamos a tomarnos una. Mira, para quitarme el mal sabor de boca, porque de verdad...
3: Yo, por ejemplo, un sueño recurrente que tengo bastante... es abrirme una 1906.
1: Eso sí.
3: Yo sé que más de uno aquí es uno de los sueños que más tiene, porque esto es otro estudio, y es que el cerebro recuerda con mayor nitidez aquello que nos emociona, que nos puso la piel de gallina en su momento. 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
7: Mensajes de vía.
12: Creo que si Juanma mira esa curva que mira siempre de conexiones, ahora hace unos momentos cuando nos contaba Miguel Aguilar el tema ese de los sueños antes de morir, habrá bajado, porque nos decía un oyente, yo corto un ratito, en 5 minutos vuelvo, que no quiero escuchar esto. Y otro nos decía que él cree que su último sueño antes de palmarla sería escuchar a Poli y Angelito juntos narrando un Racing Real Madrid. Hay varios desde Sevilla enfadados. A ver por qué ha dicho Paco que el Sevilla no se juega nada. ¿Cómo es eso de que el Sevilla-Madrid es sin trascendencia? Hay varios que dicen que no les parece bien y que el Sevilla todavía se juega mucho. Otro que quiere saber...
1: Sí, hombre, y el Valencia, pero que no, hombre, que no. Que con 43 estás virtualmente salvado.
3: Ojo.
7: ¿Que a qué hora vamos a hacer la ronda de novedades?
1: A las 6, una hora antes, como siempre.
7: No estás solo, Paco, somos muchos, ánimo. Eso llegaba cuando estabais hablando de Mourinho. Otra decía, te comprendo, Paco, lo peor de todo eso es que esa fase de duelo no pasa por mí. Yo paso del cabreo a la resignación, de la resignación al cabreo, y luego entro en la fase de alejarme del Real Madrid y vamos a ver cuánto tiempo me quedo en esa. Como socio del Madrid, que soy con más de 20 años de antigüedad, muy de Xavi Alonso, vaya donde vaya. Ojalá un día pueda volver para cumplir su objetivo aquí, cuando no esté el que nos preside ahora, claro. Robert de Zamora, para darte envidia, Andrea, vivo a 500 metros del Ruta de la Plata. Ahora mismo ambientazo subiendo por la calle Salamanca que lleva al estadio una riada de aficionados del cacereño cantando a tope, que se están jugando el descenso, claro.
3: Mucho, claro.
7: Nosotros el segundo puesto. Y el último dice, buenas tardes, tiempo de juego, hoy es el día. En un rato voy al Ciudad de Valencia a animar a mi Levante y ya tengo preparado mi RDD. R de radio, D de desfibrilador y segunda D de dodotis.
1: Está bien,
2: porque rule.
1: Está bien. Viene el consultorio de Pedro Martín y correos electrónicos que recibimos en tiempo de juego @cope.es. La comparecencia de Florentino ha dado para recibir bastantes mails. Hay uno, por ejemplo, que lo critica. Hay otro, sin embargo, que nos la mete a nosotros, la bofetada. El rejonazo de hoy os lo habéis merecido. De los dos mayores clubes de España, uno tiene un presidente vividor, mentiroso, que ha pagado al vicepresidente de los árbitros, que engaña las cuentas del club, presenta en la liga, que insulta y hace malos gestos al rival y que mienta la cara a cualquiera de sabiendas. Vosotros lo tratáis como el coleguita juerga simpático y decidís enfrentaros y criticar como un monstruo al tipo que ha ganado 7 Champions para su club, defendiendo y puntuando en Europa para la liga que lo apuñala. Mientras, bueno, pues eso, en contra y a favor de Florentino Pérez. Hay un mail muy bonito de un oyente que estuvo hace poco aquí con su hijo. Él tiene 45 años y estuvo aquí hace poco y es muy bonito el mail. Muchísimas gracias. Y uno que le mola lo del podcast de Oliveros, lo de contar la vida a Oliveros en podcast. Las preguntas para Pedro Martín. Hola, Peter Martín.
13: ¿Qué pasa? Buenas tardes.
14: Hola, Titi.
13: Pasa,
1: Ginés, técnico en comunicaciones, en telecomunicaciones, que lleva 3 años trabajando en Arabia Saudí haciendo la Liga de Fútbol. Hoy, hablando con los compañeros, hemos llegado a una conclusión que no sé si se ha dado alguna vez en la historia. Ayer Al Nasser perdió con el Al Hilal y no tuvo opción de ganar la Liga. El día 16, Al Nasser juega la final de la Champions 2, una especie de Europa League, que la perdió con el Gamba Osaka. A la misma hora, Al Hilal juega su partido atrasado por la final de Copa del Rey Saudí. Si el Hilal empata o pierde y el Nasser gana, Cristiano podría ganar 2 títulos a la vez el mismo día, a la misma hora. Pues debió ser que ganó el Al Hilal y no ganó ninguno de los dos. Porque el...
13: Efectivamente.
1: Sí.
13: Pues, ¿quieres saber si alguna vez que ha pasado eso? Yo no recuerdo ningún jugador que haya ganado 2 títulos al mismo tiempo por esa circunstancia. Bueno, ningún jugador, ningún equipo. En este caso sería el equipo de Cristiano el que ganase los 2 títulos. Y afortunadamente o no, no ha ganado ninguno de los dos.
1: La Liga la puede ganar, ¿eh? Depende.
13: Sí, la puede ganar. Está por delante todavía la clasificación.
1: Pedrito ha dicho... Pedrito ha dicho que Joaquín jugó con 3 equipos diferentes la Champions. ¿Hay más jugadores en la historia? ¿Podría ser Julio Salinas uno de ellos?
13: Si digo, se refiere
1: jugadores españoles, dice.
13: Jugadores españoles, sí. Los 2 jugadores españoles que han disputado partidos de Liga de Campeones con más equipos distintos son Morientes y Morata con 5 diferentes.
1: ¡Hola!
13: Juli. 5.
1: Tengo la sensación... que siempre que juega Unai Gómez, el Athletic pierde. ¿Cuál es la relación puntos titularidades? Ah, de titular, dice, esta temporada. Bueno, es que sí. Esta temporada ha perdido mucho.
13: Efectivamente, han igualado de hecho el récord de derrotas en una liga, 18, y han batido el récord de derrotas en una temporada. Así es que han perdido mucho todos los jugadores del Athletic, pero en concreto Unai Gómez ha jugado en esta liga 10 partidos con 6 derrotas, 2 victorias, 2 empates. Y en primera división con el Athletic lleva 33 partidos. Lleva más derrotas que victorias, 11 derrotas, 10 victorias y 12 empates.
1: Pobre Rocky, le ha caído a él. ¿Ha habido jugadores de La Gomera, La Graciosa y El Hierro en primera y segunda división?
13: Pues de La Gomera tengo un par de ellos controlados. Uno es Ramón Herrera, que jugó 7 partidos con el Valladolid en la temporada 60-61. Y otro que nos puede sonar a algunos, que es Chinea, que en los años 80, a finales de los años 80, jugó 46 partidos con Las Palmas. Los dos son de San Sebastián de La Gomera. Del Hierro, La Graciosa y... ¿cuál es la otra?
1: No, ponía solo 3, Gomera, Graciosa y Hierro.
13: Pues eso, no, yo no tengo ningún jugador que haya nacido.
1: ¿Cuántos equipos de primera han mejorado sus números tras cambiar de entrenador este año? Y que si históricamente se suele mejorar al cambiar de técnico.
13: Sí, históricamente sí, porque se despiden los entrenadores cuando los equipos están mal o están pasando una mala racha, y entonces llega un entrenador y no siempre, pero la mayoría de las veces mejoran. Y en esta liga... solamente ha habido 2 equipos que han empeorado sus números cuando cambiaron de entrenador. Uno es el Madrid, con Arbeloa, que tiene peor en números que Xabi Alonso, aunque el puesto es el mismo, segundo. Y otro es el Oviedo, cuando cambió de Paunovic a Carrión.
1: Claro.
13: Vale. Y otros 6 han mejorado. La Real Sociedad con Matarazzo, Luis García en el Sevilla, el Alavés con Quique, el Mallorca con De Michelis, el Levante con Luis Castro y el Oviedo, cuando prescindió de Luis Castro y llegó al Málaga.
1: De Carrión. Pregunta para Pedro Martín. ¿Hoy qué se sabe en los kilómetros que recorren los equipos en cada partido? Esto es curioso, ¿eh? Hay una clasificación al respecto de la Liga Española. Me gustaría saber en qué puesto está el Madrid. Si existe, sería una estadística clarificadora.
13: Sí, no, yo no tengo los datos de lo que corren en la Liga Española, pero supongo que el Madrid en los primeros puestos no estará.
1: No, pero molaría, ¿eh? Porque además, como sí. Eso, yo creo que los que tienen el Boy Scout, ese, ¿cómo se llama eso?
13: Esos datos los ofrece la UEFA, pero la Liga Española creo que no los ofrece, por lo menos públicamente. Otra cosa es que me imagino que tendrán estudios internos en los que sí los tendrán, pero públicamente no los dan.
1: ¿Cuántas temporadas hace que en la jornada 37 no había 8 o 10 equipos en riesgo real de descender?
13: Sí, ahora mismo a partir del 11 no están salvados matemáticamente. O sea, que son 9 equipos más el Oviedo, que ya se ha descendido. Y para encontrar un caso similar, incluso peor todavía, o sea, con más equipos implicados, habría que ir a la temporada 2010-2011, en la que ni siquiera el 10º, que era el Málaga, con 45 puntos, estaba salvado matemáticamente.
1: Dice, si esto sigue así, se puede bajar con 43, que son los que tienen Valencia o Sevilla, por ejemplo. ¿Se ha producido alguna vez?
13: Ese año de la 2010-2011, con el Málaga 10º con 45 sin salvarse, el Deportivo bajó con 43 puntos, que es la puntuación más alta con el formato actual del torneo, con la que se ha bajado. Yo creo que con 43 está salvado seguro, y con 42 casi seguro también. Pero vamos a ver lo que pasa en la 2.
1: Me están diciendo de un club grande que sí, que hay una herramienta que se llama Media Coach. He dicho yo Boy Scout, pero era Media Coach la que me refería. Que algunos medios tienen todos los clubes y algunos medios también. O sea, que es ponerse a sumar, a ver los equipos que más han corrido. Y la última de Pedro es, ¿hay algún entrenador en la historia del Madrid que tenga peores números que Arbeloa en los mismos partidos que lleva este?
13: Sí, recuerdo primero los datos de Arbeloa. Son 26 partidos, son 16 victorias, 2 empates, 8 derrotas. De los últimos entrenadores, de los últimos 20, 30 años, Por ejemplo, Del Bosque, en los 26 primeros partidos con el Madrid, tenía peores resultados que Arbeloa. Eran 13 victorias, 5 empates y 8 derrotas. Y otro que tenía más o menos los mismos resultados que Arbeloa fue López Caro, con 14 victorias, 7 empates y 5 derrotas en los 26 primeros partidos.
1: Vale, pues hasta aquí el consultorio de Pedro Martín. Cualquier cosa que le quieran preguntar a él o decir a nosotros en tiempo de juego @cope.es. Mansi, todo tuyo.
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0: Cuéntanos tu aventura para llegar a la final de la Conference como seguidor del Rayo Evius.
1: Mi aventura es la menos aventura seguramente de la de los rayistas, porque bueno, tiene su trajincillo, pero la gente se está buscando la vida. Yo reservé hotel en Leipzig, donde se juega la final, el día que el Rayo eliminó a la EK. ¡Hala! Es decir, en cuartos de final. En cuartos de final pillé el hotel en Leipzig.
0: Reserva sin pagar, ¿no? Esta que la tienes que confirmar cuando queda.
1: Hasta una semana antes o algo así. Porque me olía que la cosa se iba a ir complicando, como así ha sido, porque a esta hora, por ejemplo, ya no se encuentra hotel en Leipzig. Y esperé a sacar los vuelos, porque con los vuelos no puedes hacer esa anulación, al mismo momento en el que se pitó el final con el Estrasburgo.
0: No hay vuelos España-Leipzig,
1: no
0: desde
1: hay vuelo
0: Madrid,
1: directo,
0: Barcelona.
1: Desde España no hay vuelos directos a Leipzig, salvo que vayas en un charter, pero vuelos de línea regular no hay. Lo más fácil...
0: Perdón, la ciudad gorda más cercana a la que se suele volar, ¿cuál es?
1: Berlín.
0: Ah, vale.
1: Berlín es lo más fácil. Berlín está a una hora y poco de tren en Leipzig.
0: Bueno, vale.
1: Entonces, es lo más sencillo hacer, en mi caso que viajo desde Madrid, un Madrid-Berlín y luego trenes. Tengo un tren a Leipzig que tiene un transbordo en Halle que me está preocupando un poco, pero espero no quedarme. De todas formas, Halle ya está muy cerquita de Leipzig, o sea que si me quedo parado ahí, creo que podré llegar. Entonces, en mi caso es Madrid-Berlín y tren de Berlín a Leipzig. La gente, como ese vuelo hacia Berlín sale bastante caro, pues la gente se está buscando la vida para ir haciendo escalas. Hay gente que hace, por ejemplo, Madrid-Mallorca, Mallorca-Praga y Praga ya tren o autobús hacia Leipzig. Eso sale más barato. Pero claro, muchos de ellos, por ejemplo, van a tener que pasar la noche en el aeropuerto.
0: O sea, un día viajando, ¿no? Más o menos.
1: Claro. Tienen que salir el martes para llegar el miércoles a mediodía a Leipzig. O salir el lunes si quieren llegar el martes por la noche.
0: Bueno, y hay gente que viene desde más lejos. Luego hablaremos con uno. Son las 5, las 4 en Canarias. Quedan 2 horas para la penúltima jornada en Primera División.
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0: Fútbol, Primera División, en 2 horas Levante-Mallorca, los dos en descenso. Elche-Getafe, el Elche igualado con el descenso, el Getafe por Europa. Oviedo a la vez, el Oviedo descendido y a la vez un punto por encima del descenso. Atlético Madrid-Girona, el Atlético ya de vacaciones aunque despidiendo a Griezmann, y el Girona un punto por encima del descenso. Osasuna-Español, ambos están con 42 puntos, se supone que con el empate estarían virtualmente salvados. El Sevilla, que tiene 43 puntos y no está matemáticamente salvado, recibe en un partido mucho más tranquilo al Madrid. Real Sociedad-Valencia, en Valencia lo mismo que el Sevilla. Atlético Bilbao-Celta, aquí está en juego Europa, porque el Celta le saca 2 puntos nada más al Getafe para defender la plaza de Europa League, porque si te adelanta el Getafe te vas a Conference League. Y a las 7 también el Rayo Vallecano-Villarreal, quedando para las 9:15 el Barça-Betis. Se pone en marcha la primera federación, penúltima jornada en el grupo primero, todo a la misma hora. Ahora te pregunto si está todo en marcha o se ha retrasado alguno. En segunda división estamos en la antepenúltima. Hoy el Depor ha dado un paso gigantesco para ponerse a tan solo una victoria del ascenso directo. Depor 2, Andorra 1, remontó el Deportivo de La Coruña, que juega en Valladolid el domingo que viene y recibe a la Unión Deportiva Las Palmas en la última jornada. El Pucela ya está salvado, así que si gana en Valladolid ya es equipo de primera, como el Racing. Por la noche tendremos 9:15 el Zaragoza Sporting, con el Zaragoza buscando desesperadamente la salvación. Y para mañana también en la zona de salvación, Leganés Huesca. Fútbol internacional, está jugando el Crystal Palace, el rival del Rayo, en la final europea.
4: Está el partido al descanso en Londres, están empatando a 1. Antes de irnos al descanso le ha empatado el Brentford en un gol de carambola lamentable, la verdad. Brentford 1, Crystal Palace 1.
0: A las 6:30 juega el West Ham, que está en descenso a 2 del Tottenham, en el campo del Newcastle para intentar la salvación. 6:30. En Italia, penúltima jornada, se le ha pegado la Juve. Iba tercera hasta sexta. Ha perdido en casa con la Fiorentina 0-2 y nada, se ha jugado a la Fiorentina. Y le han adelantado el Milán, que ha ganado y es tercero. La Roma, que ha ganado y es cuarta. Y el Como de Sesc,
4: ¿cómo?,
0: que es quinto, también ha ganado. Y empatado a puntos con la Juve, está por delante. Se cierra hoy la Liga en Francia a las 9. Conocidos campeón y la zona de abajo. Lo importante es que entre Lyon, Rennes y Lille se juegan 2 puestos de Champions. Primera Federación, ¿han sido puntuales?
2: Han sido puntuales casi todos, excepto en el Real Madrid-Castilla, Arenas de Guecho, que ha empezado casi con 3 minutos de retraso respecto al resto de la categoría. Todo lo demás arrancó a las 5 en punto y todo está 0-0.
0: El Castilla es el quinto y su puesto es uno de los que está en juego. Le persiguen, por ejemplo, la Ponferradina o el Baracaldo. Y por abajo hay 3 puestos de descenso aún por adjudicar. Un montón de equipos metidos en el ajo. En baloncesto, Liga CB, esta mañana 3 partidos. El Lleida le ganó al Gran Canaria por 3-7-5-7-2 y asegura su permanencia. El Juventud ganó al líder, al Real Madrid, 81-89 en Madrid por 8. Y el UCAM, el segundo clasificado, ganó al Unicaja 87-69. Ha empezado en Valencia el Valencia Basket Bilbao. Fermín Rodríguez.
3: Hola, hola Paco, saludos a los oyentes de Tiempo de Juego. Vuelven a tener los valencianos un partido incómodo, 5 días de esas semifinales contra el Real Madrid en la Final Four, y teniendo que cuidar la clasificación en ACB, debutará Cárdenas, que acaba su cesión en el Peristeri griego, en el Roche Arena. Minuto 3 del primer cuarto, Valencia Basket 1, Surne Bilbao Basket 3.
0: Motos, Gran Premio de Cataluña, victorias españolas en Moto 3, Máximo Quiles, líder del Mundial. Y en Moto 2, Manu González, líder del Mundial, pero victoria de Gian Antonio en MotoGP. Iba liderando todo el rato Pedro Acosta. Ha habido una caída grave de Alex Márquez, trasladado al hospital, afortunadamente fuera de peligro. Y al final la victoria se la ha llevado Gian Antonio sobre el murciano. En golf hoy, última jornada del PGA con John Rahm a 2 golpes del líder. Y en el Giro de Italia, bueno, como está por ahí Quique Iglesias, le voy a preguntar. Quique, ¿cómo va la novena etapa? ¿Está ya en el puerto final?
5: Sí, que es muy bacalá el puerto final, 4 kilómetros para el final, y ha saltado desde el pelotón para coger a la fuga y marchar en solitario el italiano Giulio Ciccone, que está intentando ganar la etapa. Por detrás viene Ines Rubio, corredor del equipo Movistar, y a 1 minuto el pelotón, del que no se mueve nadie, ni el líder ni Jonas Vingegaard. Este puerto se llama Corno alla Scale, que es algo así como bocina en las escaleras. Corno es bocina.
0: O sea, corno no son cuernos.
5: No, cuernos son cuernos, o péptidos, o como le quieras llamar, pero corno es bocina.
0: Igual es corni. A ver, ¿cómo se dice cuernos en italiano?
5: Yo creo que es cuerno, ¿eh?
0: ¿Sí? ¿Tal cual?
5: Yo diría que sí.
0: Cuerno en italiano. ¿A qué hora empieza, por cierto, John Rahm?
5: A las 20:25.
0: Cuerno en italiano es corno. Listo.
5: No, no, no. Corno a la escalera es bocina en las escaleras. Lo he preguntado a la IA.
0: Pues la IA sabe menos que yo. Cuerno en italiano se dice corno.
5: ¿Estás seguro?
0: ¿Pero es con una N o con dos este corno?
5: Con uno.
0: Pues es cuerno. Cuerno en la escalera.
5: ¿Podemos preguntarlo por ahí?
2: ¿Podemos avanzar?
0: Sí, podemos avanzar. ¿Qué más me quedaba? Te iba a preguntar por Alfonso Eulalio, que tiene nombre de colega de pueblo, pero es el líder de la... un portugués líder del Giro. Últimamente pasa cosas raras. ¿Quién era el otro día? Un uruguayo, ¿verdad? Silva.
2: Uruguayo, sí.
0: Que estaba en toda la colonia uruguaya de España tan orgullosa. Bueno, que hasta aquí la ronda, que me he enrollado.
2: ¡No! ¿Qué va? 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
0: Dos. dos horas para que empiece la penúltima jornada. Miedo al descenso. Empezamos con Sor Angustias, Quique Iglesias.
8: Paura, dile paura, que baja, es miedo en italiano.
0: ¿Bajar español?
8: No, pero va a sufrirlo, ¿eh?
0: ¿Tú crees que hoy no empatan?
8: Es que Osasuna y el cabezudo de Alberto Sanz se niegan a pactar el empate. Yo no lo entiendo. Y me ha llegado que realmente Osasuna quiere salir a ganar.
0: Me ha llegado.
8: Y si quiere ganar, tiene un delantero muy bueno y el Español, temo a la relajación después de la victoria del otro día. Con lo cual, el Español se va a salvar seguro el último día.
0: Español Real Sociedad. O sea que de miedo de 0 a 10 estás en...
8: 6.
0: Víctor Fernández, Sevilla, muy buenas.
9: Está en segunda.
0: El Sevilla con un punto más que el Español, con 43, lo ves en segunda.
9: Es matemático.
0: O sea, de 0 a 10, ¿cómo estás de miedo?
9: Está en segunda. Última jornada, el Celta, última jornada, hoy Mbappé viene a hacer las paces. Última jornada, el Celta se juega Europa y hay un Levante Betis. ¿Alguien duda que el Sevilla está en segunda?
0: Pero si, por ejemplo, hoy empatan el Levante y el Mallorca, ya estáis salvados.
9: ¿Y usted sabe que van a empatar?
0: No sé.
9: ¿Y si no empatan?
0: O sea, tú de miedo de 0 a 10, 10.
9: Está en segunda.
0: Vale, gracias, Víctor.
9: Hasta luego.
0: Pedro Zamora, este es mucho más optimista, lo pongo para compensar a Miguel Aguilar. Con el Levante. Pedro.
10: Sí.
0: De Paco, 0 a 10, ¿cómo estás?
10: ¿Cero cuánto? O sea, ¿cero qué es?
0: No tienes miedo.
10: Nada, cero. Cero, cero. Cero.
0: Este
10: cero,
0: es un lanzado.
10: Cero, pero yo, o sea, yo si me das a elegir, yo firmaba el empate. O sea. Yo firmaba el empate con el Mallorca.
0: ¿Estás
10: un
0: loco?
10: Puntito para cada uno. No, no, hombre. Y a ganar la última jornada ellos al Oviedo, con mis disculpas, Paco, por ti, pero creo que ya no pasa nada. Y el Levante al Real Betis, que no se juega nada en Sevilla.
11: Te
10: no
11: lo compro.
10: Clarísimo. Claro, es que yo creo que hoy pegarse Mallorca y Levante sería un ejercicio de imbecilidad tremendo. Pero bueno, allá ellos. Yo firmo el empate, yo lo firmo. Con 43, Pedrito, es imposible que descienda el Levante, ¿no?
12: Espérate.
10: Bueno, imposible, es muy poco probable, ¿no? Pues un punto hoy y tres en Sevilla. 43, arreglado.
0: Miguel Aguilar, de 0 a 10.
12: Yo 10.
0: 10 de
12: o sea, 9. Yo quiero que pase ya, que pase lo que tenga que pasar, pero que pase ya, porque lo estoy pasando muy mal.
0: Jorge Armentero con el Mallorca.
11: Peor que Miguel.
0: De 0 a 10.
11: 0 a 10, 10.
0: O sea, están todos miedosos, menos un poco Quique y Pedro Zamora, que es súper optimista siempre.
12: Qué raro que Quique no te vaya.
0: Nos falta alguien que se haga del Elche. Andrea, hazte del Elche.
13: ¿Y de 0 a 10?
0: Es que no hemos encontrado cero. Pesimistas del Elche, entonces...
13: Claro, pero...
0: No, tienes que decir 10.
12: Bueno, ahora pues le pregunto a Javi Pastor, a ver qué opina.
11: Sí.
12: Y que baje.
0: Ah, verdad. Elche Getafe.
12: La última vez que bajó a ver un partido del Elche, le echaste de aquí porque iba ganando a Oviedo.
11: Que
12: se pusieron 0-2 en el 15.
0: Claro, es que vino a restregarme fuera.
11: Te dice Paco fuera, le dice, es que voy a ver la repetición.
0: Elche Getafe y Girona Elche. Uy, el Elche. Yo estaría en un 10 también. En fin, que no hay miedo, hombre.
12: Claro que no. 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
16: Soy elefante.
12: Gracias, Juanqui. Juan Carlos Ferrero.
0: Primeros 14 minutos. Puede estar tranquilo el Castilla, porque aunque no gana, va 0-0 en casa con el Arenas de Guecho. Están perdiendo sus perseguidores, el Baracaldo, que pierde 1-0 en Avilés, el Avilés está jugando la salvación, está palmando la Ponferradina, que no me sale.
2: No, el Pontevedra, el Pontevedra.
0: Ah, el Pontevedra,
2: Pontevedra está perdiendo contra el Tenerife y ahora mismo el Castilla empatando subiría a la cuarta posición. El Pontevedra caería a la quinta. La Ponfe de momento sigue empatando, pero si ahora mismo marcase un gol, se metería en puestos de playoff con 58 puntos, uno más que el Pontevedra.
0: A ver, Javi Pastor, que es compañero de Cope.es y que es del Elche, pero tú...
12: ¿No has dicho tengo... ex compañero, no?
0: ¿Qué ex compañero? Pero tú no eres pesimista, ¿no?
14: Sí, un 100. Sí.
0: ¿De 0 a 10?
14: Ahora mismo un 100.
11: ¿Un 100?
14: Un 100.
1: ¿De 1 a 10, 100?
14: 100, sí.
0: ¿Hoy estás trabajando enfrente de Alex?
14: No, ahora mismo estoy solo. Me he aislado de todos mis compañeros.
0: Es que hay un compañero que trabaja justo enfrente de él, que es del Getafe. Hay un Elche Getafe. No lleguéis a las manos, ¿vale?
14: No, me hagáis un... dice que nos quiere dejar ganar.
0: Un Tchouaméni, no sé qué.
11: Me lo dijo a mí.
1: Lo importante, ¿vas con el Levante o con el Mallorca?
14: Con el Levante.
1: Muy bien. Nada más que decir.
0: ¿Por qué?
14: Porque le tenemos el gol a veraje ganado.
2: Las alianzas estas, sí, claro. Ah, claro.
0: ¿No te interesa más un empate?
14: Sí, pero si tiene que ganar alguien, tiene que ganar el Levante.
0: Vale, vale. A ver, que estábamos hablando de viajar. Vamos a hacer un viaje muy raro. Vamos a conectar con una fragata española que está por el Atlántico, costas africanas. Pero es que van... Es una fragata del Ejército Español, de la Armada Española. Pero es que van a jugar un partido de fútbol. No, no estoy de vacile, luego lo contamos. Antes nos vamos más lejos, nos vamos a Argentina.
1: Nos vamos a Argentina, capital, Buenos Aires, porque, Paco, los caminos del rayismo son inescrutables. Y ese camino es el que va a recorrer Mario. Mario es de Villacañas, Toledo. Pero la vida le hizo, primero por amigos de Villacañas, rayista, sin ser el de Vallecas, ni siquiera de Madrid, y después le llevó por trabajo a Buenos Aires, Argentina, donde ahora reside. Desde allí ha seguido, con pasión, pero con grandes dosis de envidia, la trayectoria del Rayo este año en la Conference League, y llegado el momento de la clasificación ante el Estrasburgo, decidió que tenía que ir a Leipzig a la final. Que te lo cuente,
0: qué
1: Mario.
0: Bueno. Hola, Mario.
15: Hola, Paco, ¿qué tal? Buenas tardes, buenos días aquí.
0: ¿Cuánto llevas viviendo allí en Argentina?
15: En Argentina llevo un año y medio, pero antes he estado en Bolivia 10.
0: Ah,
15: así que joder, pero un montón de tiempo fuera.
0: ¿Y todos estos años y no has perdido la pasión por el Rayo?
15: No, eso nunca. Los que en algún momento descubrimos el Rayo Vallecano, ya no lo podemos obviar de por vida.
0: Oye, la primera pregunta es, ¿tienes entradas para la final?
15: Sí, sí. Primero compré el vuelo, pero tengo entrada. Después conseguí la entrada.
0: ¿Y tu vuelo es azaroso o es directo? ¿Es Buenos Aires-Berlín?
15: No es, voy a primero a Frankfurt. Son 3 horas y media de vuelo. De ahí tengo una escala de 7 horas. Y de ahí otro vuelo a Leipzig de 1 hora. Eso tardó más o menos 27 horas.
0: ¿Has pedido que 3 días de libres en el trabajo?
15: Sí, he pedido y me he organizado para poder estar, pero bueno, al final eso es lo de menos, ¿no? Lo importante es estar ahí para vivir un momento histórico.
0: Claro, claro. Sí. ¿Te gastas mucha pasta o no?
15: Una poca.
0: Encima la entrada, es que he visto que había entradas desde 45 pavos hasta, yo qué sé, 250.
1: 190 era la más cara. 190. 25, la más barata, que esas volaron rápido. Y luego había 45, 125 y 190.
0: ¿Te ha tocado una barata o cara?
15: Sí, con la entrada he tenido suerte porque la mujer de un amigo que es abonada me ha cedido su espacio. Entonces he podido conseguir una de las entradas baratas. En eso hemos estado bien.
0: Pero ¿y vienes tú solo?
15: Sí, voy solo hasta Leipzig, pero en Alemania me encuentro con mis amigos. Tengo 8 amigos del Rayo Vallecano que son de Villacañas, que van a viajar en una furgoneta que han bautizado la Rayoneta. Desde Villacañas a Leipzig, 2.400 kilómetros.
0: Oye, ¿y por qué se...?
15: Y allí, ¿por qué ellos me ayudan con el alojamiento y demás?
0: ¿Por qué ese amor en Villacañas al Rayo?
15: Pues hay una familia, los Aparicio, a los cuales estoy eternamente agradecido, que son mis amigos, que empezaron a ir al Rayo Vallecano, y a raíz de eso, ¿no?, un grupo de gente se empezó a unir, empezó a ir. Y la verdad es que tenemos un grupo de personas bastante grandes en un pueblo tan pequeño que somos aficionados al Rayo Vallecano.
16: Qué bueno. Oye, y si saliera mal la cosa, el viaje de vuelta es muy triste, ¿o a ti lo que te importa es vivir la final, que ese ya es el hecho histórico?
15: Nosotros en Vallecas siempre decimos: no me importa nada que nunca ganes nada. Entonces el resultado es lo de menos. Lo importante es que vamos a estar ahí todos juntos apoyando a nuestro equipo.
16: Qué bueno. Oye, pues nada, Mario, que tengas un buen viaje, que no tengas mucho dolor de espalda en el avión, que no acumule retrasos y que se te haga leve también las 7 horitas que tienes que esperar ahí en Frankfurt.
15: Muy bien, muchas gracias, Paco.
16: Un abrazo.
1: Nos vemos
16: viaje.
1: En Leipzig, Mario.
15: Un abrazo fuerte.
16: Ah, habéis quedado ya para
15: vamos,
16: ver.
15: Rayo.
1: Vamos, no, vamos, Rayo, no, ¿qué se dice?
15: Puto Rayo.
1: Eso es.
16: Hasta luego, Mario. Termina la etapa del Giro de Italia, la novena etapa, con final en los cuernos de la escalera.
8: Eso es, con victoria para Jonas Vingegaard, que ha atacado al final y, bueno, evidentemente es el mejor corredor de la carrera, ha ganado su etapa de montaña por delante de Félix Gall, pero este chico, Afonso Eulalio, mantiene diferencias, esa escapada a Bidón que le viene dando mucha renta, va a mantener algo así como 2.25 de ventaja sobre Vingegaard, que es evidentemente el hombre que aspira todavía a ganar el Giro de Italia. Ha ganado Vingegaard en la cima de los cuernos de la escalera.
16: Yo creo que es el cuerno, pues corno, no es corni.
8: Vale, pues
16: así
8: el
16: que
8: corno.
16: El cuerno de la escalera.
12: Tú dices que sí, que
16: igual es el pico de la escalera, ¿sabes? A lo mejor es una manera de decirlo en italiano. Bueno, gracias, Kikacho. Luego volvemos contigo. Seguimos de viaje.
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16: Tú decides. Aquí volamos o navegamos, porque ahora nos vamos a meter en una fragata española. Nos va a llevar David Jiménez a esa fragata.
18: Hola, Paco. Sí, el domingo pasado hablamos con Josu, un atunero que navegaba por el Pacífico. Pues hoy nos vamos a ir hasta el Atlántico para hablar con Ángel García. Ángel García, no nuestro compañero, sino el comandante del buque de acción marítima Furor de la Armada Española. Está a camino con 77 militares a dirección Cabo Verde, están cerquita de llegar. Van a hacer allí una escala de 8 días, hacer actividades de cooperación militar con la Armada caboverdiana. Y como bien has dicho antes, tú, Paco, van a jugar un partido de fútbol militares de la Armada Española contra militares de la Armada caboverdiana.
16: Uy, la leche.
18: Ángel García ya está escuchando.
16: Hola, comandante, muy buenas.
19: Buenas tardes, Paco.
16: Encantado de saludarte.
19: Buenas tardes. Un placer.
16: ¿Dónde le pillamos? ¿En qué punto de la travesía? ¿O ya están allí por Cabo Verde?
19: Pues como ha dicho David, llegando a Cabo Verde, a la isla de San Felipe.
16: Ah, bueno, ¿la mar está tranquila?
19: Sí, la verdad que sí, que por aquí los alisios están respetándonos.
16: O sea, esto es, la fragata, su fragata que patrulla esa zona o le ha pillado de paso, ¿cómo es la historia de que surja un partido de fútbol?
19: Cercer es un buque de acción marítima que es un poco más pequeño que una fragata.
16: Ajá.
19: Pero bueno, estamos aquí en una misión de España para proporcionar seguridad marítima a la zona del Golfo de Guinea. Como seguro que bien sabéis, vosotros y los oyentes, es un área de importancia estratégica para España porque tenemos una gran flota pesquera aquí, por el crudo que importamos tanto de Nigeria como otros países y también por las rutas de inmigración. Por eso estamos aquí en la mar desde enero hasta junio haciendo una misión de seguridad marítima.
16: 6 meses en alta mar, ¿se pisa tierra de vez en cuando? O sea, ¿han hecho alguna parada, fondeado en algún sitio, no?
19: Sí, no, hacemos visitas a varios países, hemos tocado 8 en concreto, Mauritania, Senegal, Ghana, Nigeria, Costa de Marfil, y ahora entramos en Cabo Verde.
16: Vale, vale. Bueno, ¿y lo del partido cómo surge? ¿Por qué jugar un partido? Hay un España-Cabo Verde en el próximo Mundial, entonces supongo que vendrá por ahí, ¿no?
19: Sí, bueno, al final hacemos, como bien ha dicho David, pues actividades de cooperación militar, y siempre nos piden entre ellas pues hacer deportes de confraternización, y el partido de fútbol es estrella. Ellos deben pensar que somos todos como Iniesta, como Puyol y como Xavi, y quieren jugar contra España. Entonces es una forma de romper el hielo y de acercar, pues, a posturas entre los militares.
16: Vale, vale. Y en la tripulación de su buque, ¿hay alguien que sepa jugar o van a ver un balón y van a pensar que era cuadrado?
19: Como unos españoles sabemos jugar todos. Hay algún tapado, hay gente buena, pero bueno, el fin en sí mismo es romper el hielo y pasar todos un buen rato.
16: Vale, vale. ¿Tiene suplentes y todo o no?
19: Sí, no, vamos, nos peleamos por jugar, ¿eh? Queremos jugar más de los que podemos jugar y hacemos siempre cambios como fútbol sala para poder jugar todos.
16: Pero usted, como comandante del buque, ¿es capitán del equipo o eso sería una degradación que no puede ser?
19: Yo soy todo, presidente, entrenador y delantero pichichi, todo.
16: Y capitán, ¿no?
19: Y todo, sí.
16: Pero un comandante que baje al grado de capitán, eso es una degradación, ¿no?
19: Bueno, para estar ahí con mis chavales, con mis chavales.
16: ¿Y qué saben de Cabo Verde, de la selección de la Armada caboverdiana?
19: Luis de la Fuente me ha mandado aquí de espía para tomar buena nota de las tácticas que usan aquí en Cabo Verde. Entonces, cuando acabe el partido, le llamaré para dar algún consejo.
16: ¿Cuándo es?
19: El partido de la selección. En nuestro partido es el jueves. El jueves 21 por la tarde. Pero bueno, ellos se lo toman en serio. Ponen ahí árbitro y ellos van todos uniformados. Vamos, se lo toman muy en serio.
16: Me han dicho que tiene algo que ver con la organización de este partido un exárbitro de nuestra liga.
19: Sí. El mismo, el Brigada Pino Zamorano.
16: ¿El Brigada?
19: Sí, que además de ser árbitro de primera división, es Brigada del Ejército del Aire.
16: No lo sabía. O sea, sigue siendo militar, ¿eh? Bueno, es que como ahora son.
19: Sigue siendo profesional. Sí, es militar en activo. Y coincidimos, de hecho, en Mauritania. En nuestra escala en Mauritania, él estaba ahí de este enlace. Y pues bueno, surge ahí un poquito ahí la colaboración, sabiendo él que íbamos a entrar nosotros en Cabo Verde, pues se propuso la idea y así estamos.
16: Bueno, en el Mundial vamos a ganar. Espero que el jueves dejemos el pabellón alto, ¿eh?
19: Eso espero yo también, Paco, eso espero yo también.
16: Que si no puede la Armada, habrá que mandar a la Legión.
19: Por lo menos, yo creo que la Armada podemos todos, pero bueno, que tener ahí siempre un buen suplente como la Legión, una buena reserva, fuerza de reserva, es importante.
16: Comandante Ángel García, del buque español que va a jugar un amistoso contra la Armada de Cabo Verde. Muchísimas gracias por su atención y feliz travesía. Un abrazo.
19: Muchas gracias, un abrazo.
16: Encantado. Encantado. 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
2: Que luego llegan los nervios, así que...
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2: Son las 5:30, 4:30 en Canarias. A esta hora solo tenemos en juego un partido de baloncesto y todos en la penúltima jornada de Primera Federación, Grupo Primero. Baloncesto es el Valencia Basket y Bilbao Basket. Fermín Rodríguez.
7: Hola Paco, aquí la defensa taroncha está asfixiando a los vascos y ya han estado 21 arriba. Los de Pedro Martínez a 5:37 del descanso, Valencia Basket 32, Bilbao Basket 16.
2: Primera Federación, hay goles que trastocarían la clasificación claramente.
8: Sí, sobre todo en la zona alta de la tabla. Acaba de empatar hace un minutito el Baracaldo, que estaba perdiendo en casa del Real Avilés en el 31. Real Avilés 1, Baracaldo 1. Está perdiendo el Castilla, el quinto clasificado, cerrando puestos de playoff. Real Madrid-Castilla 0, Arenas de Guecho 1. Está perdiendo el Pontevedra, también en zona de playoff de ascenso. Tenerife 2, Pontevedra 0. Y ahora mismo se acaba de inaugurar el marcador en uno de los partidos que involucra a la zona del descenso. Es el Bilbao Athletic 1, Guadalajara 0. El Guadalajara ahora mismo sería penúltimo. El resto sigue todo 0-0.
2: Así que ahora mismo descenderían Talavera, Ourense, Osasuna Promesas y Guadalajara. Todos ellos están a 2 puntos del Cacereño, a 2 de la salvación. Estaría ya salvado el Real Avilés. Y por arriba, el Castilla seguiría quinto y el Pontevedra seguiría cuarto. El Ponte le saca un punto al Castilla y 2 a Ponferradina y Baracaldo. O sea, 4 equipos en 2 puntitos a falta de una jornada y lo que pase hoy. Pero de momento siguen en playoff Pontevedra y Castilla.

0: iba un tobillo ensangrentado, que era un tío, partido Leeds-Brighton, o sea, sí, ¿no? Es un partido que no vale para nada, ¿no?
1: Eso es un jugador de Leeds que se acaba de lesionar, se lo han llevado en camilla, no he acabado de ver quién era, pero
2: era Stark.
1: Vale, sí, pues lleva el tobillo, la bota, le llevan en camilla, lleva la bota quitada y lleva el tobillo ensangrentado, toda la media manchada de sangre a la altura de interna del tobillo, o sea, no sé si el llanto se debía a que le ha fastidiado la rodilla o al dolor que lleva en el tobillo.
0: Anton Stach, que no sé ni de qué juega. Anton Stach. Stach.
1: Es medio centro.
0: Medio centro.
1: Sí.
0: Pobrecito mío. Alemán, del Leeds. Vale. Saludo de nuevo a Miguel Ángel Díaz. Miguelito, antes de quedarnos con el Sevilla-Real Madrid, que por cierto, si tienes alineación del Madrid, me la dices ya.
3: Sí, la tengo. Acaba de salir. Juega Mbappé. Volvemos a la normalidad. El 11 es Courtois en la portería, Carvajal lateral derecho, Fran García lateral izquierdo, Rüdiger y Hausen pareja de centrales. Imagino que en el centro del campo se colocarán así: Tchouaméni y Bellingham doble pivote, a la derecha Brahim, a la izquierda Thiago y arriba Mbappé y Vinicius. Es decir, no juega Camavinga, descartado por Didier Deschamps esta semana, y titular Carvajal, en el que puede ser su penúltimo partido como jugador del Real Madrid.
0: Bueno, te llamo para que vengas a hablar de tu libro. Bueno, no es tu libro, es el de Luis de la Fuente, una autobiografía que me ha llegado esta semana. Y hoy me ha llegado, por cierto, una historia de Lenormand, perdón, una historia, no, otro libro, que en teoría escrito por Robin Lenormand, también medio autobiográfico. Se llama Robin Lenormand, por miedo a decepcionar, una historia de superación, fútbol y vida. Lo que pasa es que cuando escriben jugadores famosos o entrenadores famosos, siempre hay que mirar quién lo ha escrito de verdad, porque a lo mejor el de Robin Lenormand pone con la colaboración de Pablo Álvarez Fajardo. En cuanto me lo lea, les contaré qué tal es este libro de Lenormand. Y el de Luis de la Fuente, ¿te ha dado tiempo a leértelo? La vida se entrena cada día, autobiografía, sí. Luis de la Fuente.
3: Fue presentado hace unos días en Madrid, Paco, por la editorial Penguin Libros. Se titula La vida se entrena cada día. Es una autobiografía, está escrita en primera persona, pero ha sido escrita por Eduardo Verdú, que es periodista. Fue compañero mío de facultad y trabajó durante muchos años en la redacción de Canal Plus y en Deportes 4. Estuve hablando con él el día de la presentación, me dice que ahora está trabajando en productoras. Su padre es Vicente Verdú, así que de esto de escribir evidentemente sabe un poco.
0: ¿Y qué tal
3: y bueno,
0: está?
3: El libro está bien, está interesante.
0: ¿Es cronológica la biografía? O sea, empieza de...
3: No exactamente. Trata un poco todas las facetas personales y sobre todo profesionales. Son 228 páginas que se leen rápidamente y bueno, pues te destaco, por ejemplo, alguna cosa que a lo mejor no es muy conocida de nuestro actual seleccionador. Por ejemplo, en su pueblo le conocen como el hijo de Laberti. Su madre, que falleció con 80 años, tenía una tienda de moda en el pueblo y cosía hasta los 80 años. Su padre era marino mercante, pertenece a una familia de cinco hermanos. El único que profesionalmente se ha dedicado al fútbol ha sido él. Tuvo un hermano que se llamaba Óscar, que falleció hace unos años de cáncer y que llegó a jugar en tercera división en Osasuna. Tiene algunos recuerdos de infancia, lo que es la vida. Le pidió un día en Aro, porque los jugadores del Atleti veranean mucho por esa zona, y un día le pidió un autógrafo a Chechu Rojo, que lo usaba como oro en paño en su casa. Luego fue entrenador suyo en las categorías inferiores del Athletic. De su faceta personal, pues también me ha llamado la atención que da mucha importancia a como todos sabemos. Es muy aficionado a los toros, es religioso, es un creyente convencido, fue monaguillo de niño. Le gusta mucho Julio Iglesias, que le mandó un mensaje durante la Eurocopa, porque después de eliminar a Alemania, pues hubo una fiestecilla en el hotel de concentración. Allí hubo un karaoke, él cantó Bandido, una canción de Julio Iglesias, y luego al día siguiente pues debió trascender después de la celebración en Colón, porque acabó recibiendo un mensaje del cantante en su teléfono móvil. Se ve reflejado en el estoicismo, ha leído mucho a Marco Aurelio, dice que es de la generación Rocky Balboa porque nunca tira la toalla. Es un enamorado de la formación. Dice que le da suerte el número 13. Debutó en primera división con el 13 a la espalda, en el 13 de la segunda parte. Lleva en la federación desde 2013. Tiene su coche número 13. Y este verano va a cumplir 13 años en la federación. Así que esperemos que le dé suerte. Y luego, si quieres, pues te detallo alguna curiosidad de su carrera profesional. Bueno, él tiene un cruce ahí entre Bilbao y Sevilla, donde tanto de jugador como de entrenador ha trabajado.

0: Él perteneció a aquel Athletic que ganó dos ligas, una copa y una supercopa. Llegó a ser internacional juvenil. Como entrenador no todo fue un camino de rosas, ¿eh? Le destituyeron, por ejemplo, en el Aurrerá, y le cesaron también en el Alavés. Y ahí pasó un periodo un poco oscuro, buscando trabajo. Llegó a ver, por ejemplo, los primeros entrenamientos del Cholo Simeone, de Mauricio Pochettino. Y una mañana, leyendo un periódico en una cafetería, se encontró con un anuncio que se buscaban entrenadores para las categorías inferiores de la selección. Estaba detrás de ello Iñaki Saez, que también fue entrenador suyo. Sí, sí, así o sea, un anuncio. Estaba un poco desesperado porque, claro, el primer año que... En el libro eso pone.
1: Por aquel entonces igual, sí, ahora...
0: Todo, pero estamos hablando de 2013.
2: A mí me suena muy raro eso.
0: Él iba todas las mañanas ahí a una cafetería a desayunar, a leer la prensa. Ya había hecho el periplo de visitas a algunos entrenadores que le apetecía ver. Y bueno, pues apareció ese anuncio, pues se buscaban entrenadores de formación para la federación. Empezó siendo seleccionado sub-15 y de ahí, pues creciendo, pues al final ha llegado a ser seleccionador. También da algún palito a la prensa, ¿eh? Dice que recibió muchas críticas, según considera él, después de la derrota en Escocia, acuérdate, el segundo partido, en el que después de ganar a Noruega en Málaga, pues no hicimos un buen partido. Y dice que vive mucho más tranquilo, un poquito más alejado de la prensa, que se prestaba demasiada atención al extradeportivo, que eso no le gustaba, y que aislarse de la prensa le ha hecho más libre. Dice también que va todos los días al gimnasio. Todos los días va al gimnasio porque dice que eso le da también seguridad personal.
2: ¿Hay algo que le moleste mucho para decírselo?
0: Pues yo creo que las críticas personales.
2: Eso nos molesta a todos.
0: Sí, por lo demás.
2: El amarillo, como le dice Aragonés, alguna cosa de esas.
0: Está aquí probando Víctor Fernández de fondo, que no debe saber que estoy interviniendo en la radio. Y alguna cosa más que tengo por aquí.
2: Dice que si es supersticioso con algo, el amarillo o algo de eso, ¿o no?
0: No, dice que no. Simplemente se persigna antes de los partidos. Dice que no es de estos entrenadores que cambia de chaqueta o de pantalón si se pierde y la sigue conservando si se gana. No es especialmente supersticioso. Cuando fue a Sevilla para integrarse, aprendió a bailar sevillanas. No sé si todavía seguirá siendo uno de sus principales artes. Y que su amigo del alma es Pachi Salinas, uno de sus grandes amigos personales y que con los que ha estado a lo largo de su carrera.
2: El libro termina con una pregunta, vamos, respondiendo a una pregunta que es: ¿vamos a ganar el Mundial? Obviamente no lo sé. Y ya desarrolla lo que dice a continuación. Bueno, Miguelito, a partir de ahora Sevilla-Real Madrid. En un ratito estamos contigo, ¿vale?
0: Vale, perfecto, hasta ahora.
2: Toda la energía para el Mundial, que enseguida hablaremos más del Mundial.
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2: Hay un tío en la Premier que se ha puesto una careta de Spiderman.
6: No era de Venom.
2: Ah, perdón.
6: Fíjate que yo no controlo mucho de esto, pero creo que era de Venom, porque era negra, era la careta de la araña negra. Sí, es Lefet, del Sunderland, que ha marcado el segundo.
2: No, pero Venom no es la araña negra, ¿no? Sí, ese es otro bicho.
6: ¿Y Spiderman negro?
1: Es un micromante.
2: Sí, el Spiderman oscuro. Es que no está Miguel Aguilar, que es especialista.
6: Que sabe de estas cosas.
2: Pero eso lo había hecho alguien antes, ¿no? Lo de ponerse la careta,
6: sí,
2: de Spiderman, ¿no?
6: No recuerdo quién era, pero sí, había un jugador que se ponía siempre la careta de Spiderman, sí, y hacía el gesto de lanzar las telas de araña.
7: La liga
6: pues
7: alemana, en el Dortmund.
6: ¿Sí?
7: Creo que era, ¿cómo se llama?
6: No sé, eso era antes de que yo me dedicara a esto. En el 82 de juego ha marcado... en el 82 de juego está el partido del Crystal Palace, que igual es el que le interesa a la gente del Rayo. Y está ganando el Crystal Palace. Ha marcado Wharton, este de...
2: A Aubameyang.
7: Exacto.
6: ¿Era Aubameyang el que lo hacía?
7: Sí, lo hacía.
8: Hubo varios. Había un chileno, Úbeda, también.
7: Sí.
8: Que de ese me acuerdo yo. Y luego estaba... Caviedes también se
2: lo puso. Pues ahora lo ha hecho este señor. ¿Quién era el señor, por cierto?
6: Lefet.
2: Del...
6: Sí.
2: Bueno... No, que no lo conocía.
7: Ya entonces,
2: no,
7: de la...
2: Me da igual. Informa Borja González. Alex Márquez. Ahí está Borja. Hola, Borja.
9: Hey, Paco, ¿qué tal?
2: ¿Qué sabemos del accidente que ha tenido Alex Márquez?
9: Pues yo creo que si ves la repetición y la imagen de cómo casi impacta contra el muro, y te digo que es una fractura en la clavícula derecha, pues casi podemos decir un milagro. Tiene también tocada una vértebra cervical, la C7, un poquito, lo han denominado como fractura marginal. Eso solo van a revisar la semana que viene, y de la clavícula derecha le van a operar ya para ponerle una placa. Así que de momento ese es el parte de lesiones de Alex Márquez. Nos falta por conocer qué es lo que ha pasado con Zarco, porque los dos pilotos que estaban con él en la caída, Marini y Bagnaia, la verdad que han puesto muy mala cara sobre lo que estaban viendo en la pierna del francés, que se quedaba enganchada en la moto de Bagnaia, en la pierna derecha ha sido, así que vamos a ver qué parte médico nos dan a lo largo de la tarde.
2: O sea, Alex Márquez, fractura clavícula derecha y además fractura marginal de la vértebra C7, que lo de la vértebra te acompaña toda la vida, aunque queden soldadas, es un rollo que no veas. Vale, vale, pues gracias, Borja. Esa es la última hora del parte médico de Alex Márquez. La familia Márquez ha tenido que visitar el hospital hace una semana y vuelve a tener que visitarlo ahora otra vez. Después de Marc, ahora Alex. Se acerca el Mundial y en el despliegue que vamos a tener para el Mundial de Fútbol... ¿Qué habéis puesto?
3: Rihanna.
2: Ah, vale, que me la habéis cambiado.
3: No, digo,
2: a ver si ponen a Shakira, la del Mundial. Yo no la he oído entera todavía, la del Mundial.
6: Oh.
2: Bueno,
6: bofe.
2: Mundial de tres países, lo sabe todo el mundo. Pues en México va a colaborar con nosotros, va a ser nuestra corresponsal en México, Lara López Muñiz, que ya iremos conociendo más de ella y sabiendo más, pero hoy queríamos saludarla. Hola, Lara, ¿qué tal?
10: Hola, ¿qué tal? Mucho gusto, ¿cómo estáis?
2: Encantado de saludarte.
10: Igualmente.
2: Te vamos a presentar en sociedad. ¿Tú vives en el DF, en la capital?
10: Yo vivo, sí, en el DF, en Ciudad de México, justamente.
2: Vale, ¿y sabes dónde te metes? Quiero decir, nosotros tenemos programación a todas horas, todos los ratos, todos los partidos. O sea, te podemos molestar, que puede que no tengas ya vida a partir de que empiece el Mundial.
10: No pasa nada, está bien, está bien. Esa es la fiebre del Mundial y estoy feliz, la verdad, de poder estar en México y colaborar con la COPE ahí en España.
2: En Estados Unidos, la gente con la que hablamos nos dice que allí no hay fiebre, sí, de Mundial, que no, pero en México, uh-huh, sí, ¿no?
10: Pues fíjate que tampoco. Anda. O sea, yo creo que los mexicanos están bien decepcionados después del último Mundial que dieron en Qatar. Tampoco se siente la fiebre. También es verdad que después aquí ya llega el momento y se animan todo y se ponen con la fiesta. Pero hoy no, están más centrados en la final de la Liga que en lo que es el Mundial.
2: Ah, vale, vale. Me está diciendo Evia que tienes acento mexicano, pero que eres española.
10: Soy asturiana, solo que llevo aquí ya 4 años y ya tengo una mezcla de acentos, pero soy asturiana, viví muchos años en Madrid y ahora aquí, entonces yo creo que un poco de todo.
2: ¿De dónde es? ¿Asturias de dónde?
10: De Gijón.
2: De Gijón. Ah, o sea que eres, sí, una enchufada de Juanma Castaño, no, entonces, ¿no? No. ¿Y cuántos años llevas viviendo en México?
10: 4 va a ser ya.
2: ¿Allí eres periodista deportiva, especializada en fútbol o haces de todo?
10: Sobre todo en fútbol, los programas que hago, que son varios podcasts que tengo de fútbol y donde he trabajado, lo que más he cubierto es fútbol, sí. También un poco todo el furor que hubo de la Kings y la Queens League y algo de béisbol, pero sobre todo fútbol, sí.
2: Vale, vale. ¿La presencia de Sergio Ramos fue significativa en la Liga Mexicana o ha sido más para España que para el propio fútbol mexicano?
10: No, pues tener aquí a Sergio Ramos, además que tuve la posibilidad de verlo aquí cuando jugó un partido en CU, sí, la gente sí vivía el furor. Te puedo decir además que la gente que le iba, ese partido fue Pumas-Monterrey, la gente que le iba a los Pumas, todos querían ver a Sergio Ramos. Entonces, en cuanto Sergio Ramos aparecía, incluso aunque le iban al equipo contrario, apoyaban a Sergio Ramos.
2: Ah, qué bueno. Oye, y sí. De las selecciones que visitan México, digo el DF, ¿hay alguna muy fuerte o no lo has mirado?
10: Muy fuerte como tal. No, yo, o sea, fíjate que cuando ahora fue el amistoso, por ejemplo, que fue, te voy a contar ahí, el México-Portugal, ahora el amistoso, todo el mundo esperaba poder ver a Cristiano Ronaldo. Los boletos costaban, bueno, en reventa no te puedes imaginar el precio. Y luego la gente se enfadó muchísimo porque, claro, Cristiano no vino. Y todo el mundo esperaba entrar en el nuevo estadio para ver a Cristiano. Entonces ahí sí hubo como un desmadre aquí que no te puedes ni imaginar.
2: Pero, por ejemplo, ¿Argentina va? No, ¿no? A México, digo.
10: No, aquí no. No, no, no.
2: Ni Brasil.
10: Pero tenemos, bueno, pero España sí. España ahora, de hecho, juega el amistoso con Perú el 4 de junio, aquí cerca, muy cerca, no en el DF como tal, sino en Puebla, pero que está como a una hora y media de México, muy cerquita, y después pues tenemos el España-Uruguay en Guadalajara, que tampoco está tan lejos de Ciudad de México, como ponte dos horas en avión más o menos.
2: ¿Te vas a acercar a esos partidos también?
10: Pues la idea es que en Guadalajara, el España-Uruguay sí.
2: Uf, pues vas a conocer a Miguelito. Ya verás.
10: Sí, sí.
2: Lo siento por ti, Clara, lo siento por ti. Porque vas a conocer a gente.
10: Ah, que no me metas miedo ya. No,
2: vas a conocer a gente que tu familia no querría que conocieras.
10: Vaya, vaya.
2: Clara, bienvenida a Tiempo de Juego, a los programas de deportes de COPE. Y seguiremos hablando cada poco, porque cada vez hablaremos más del Mundial. Un beso, encantado. Chao,
10: claro,
2: Clara.
10: Que sí, muchas
2: Hasta
10: gracias,
2: luego.
10: Igualmente.
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2: Descanso en la Primera Federación, penúltima jornada, grupo primero.
12: Sí, de casi todo. Está tan solo en juego el Real Madrid-Castilla Arenas, que creo que acaba de empatar el Castilla, porque la aplicación me lo dice, y sí, efectivamente. Ha empatado el Castilla al borde, ¿no?, del descanso, iba perdiendo 0-2. El Castilla, que estaba cayendo a la séptima posición, dejando los puestos de playoff de ascenso, pues ahora mismo con este 2-2, igualando en el marcador antes del descanso, volvería a ser quinto. Está perdiendo, por ejemplo, el Pontevedra en la zona de ascenso, aunque seguiría siendo cuarto.
2: Ahora mismo es Pontevedra 57 puntos, uh-huh. Castilla 57 puntos, Ponferradina 57 puntos, Baracaldo 57 puntos.
12: No, es increíble.
2: Cuádruple empate, salen beneficiados Pontevedra y Castilla. O sea, este remontar el 0-2 le supone a Castilla seguir en playoff y depender de sí mismo en Guadalajara en la última jornada.
12: Efectivamente, Ponferradina y Baracaldo están ganando. El Baracaldo, recuerdo, remontando, porque empezó el encuentro perdiendo. 2-1 está ganando y efectivamente es séptimo. La Ponferradina está ganando, es sexta y queda, pues como tú dices, ese cuádruple empate a 57 puntos. Esto está Mérida 1, Unión de Salamanca 1, Arenteiro 0, Ponferradina 1, Bilbao Athletic 1, Guadalajara 0, Celta Fortuna 0, Lugo 0, Talavera de la Reina 0, Urense 0, Racing de Ferrol, Osasuna Promesas también 0-0, Real Áviles 1, Baracaldo 2, Real Madrid Castilla 2, Arenas de Guecho 2, Tenerife 2, Pontevedra 0 y Zamora 1, Cacereño 0.
2: Queda un mundo de partidos todavía, toda la segunda parte, y los marcadores, salvo el 2-0 de Pontevedra, que tampoco es definitivo, están apretaditos, pero ahora mismo descenderían Talavera, Ourense, Osasuna B y Guadalajara, todos con 40 puntos, pero queda una jornada y estarían a uno del Cacereño, a uno de la salvación, y no estaría todavía salvado el Real Avilés, que tiene tres más que el descenso. Le hemos pedido a Cañizares, como es el único que ha hecho partidos de todos los equipos en Primera División, de los equipos gordos, de los flacos, de los medianos, que elija el 11 de la Liga. Vamos a por él.
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2: Descanso de baloncesto en Valencia, Fermín.
15: Sí, Paco, aquí muy superiores desde la defensa los locales de principio a fin. Valencia Basket 47, Bilbao Basket 29.
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2: Santi Cañizares, hola.
19: ¿Qué tal? Buenas tardes. No sé para qué me llamas. Si ya el año pasado discutimos aquí del 11.
2: No, es que esta vez no vamos a discutir. O sea, en vez de hacer votación, directamente has sido nombrado por el jefe del Estado para que tú hagas gobierno. Así que tú vas a elegir. ¿Con qué esquema vas a hacer el 11 de la Liga?
19: Sí, porque al final está todo muy radicalizado. Es mejor que decida uno y punto. 4-3-3.
2: 4-3-3.
16: 1-4-3-3, que el portero juega.
19: 1-4-3-3 para los modernos, 4-3-3 para los del fútbol de toda la vida.
2: Eso.
19: ¿Vale?
2: Aquí no te vamos a discutir mucho porque si alguien te discute de portero, pues es un problema para que te lo discuta. Portero es...
19: Van a discutir. Para mí el portero es Courtois. Creo que nadie ha parado lo que para él. Está bien.
2: Pensaba que ibas a decir John García por lo de...
19: Es que para mí está muy bien John García y lo cito y lo nombro. Primera temporada en el Barça. Aarón en el Oviedo ha sido lo mejor. David Soria, que yo creo que está en su mejor temporada. Los internacionales, Remiro, Unai, pues oye, han defendido esa posición de internacional. Pero para mí sigue... No hay nadie que pare lo que para Courtois. Así es que de momento Courtois.
2: Vale. Lateral derecho.
19: Lateral derecho Marcos Llorente. Hay que guardar un minuto de silencio por Carvajal, que ha sido el mejor lateral derecho en los 10 últimos años. Me ha gustado Ratiu en el Rayo, pero creo que Marcos ha sido el mejor.
2: Jolín, es que vaya dos que estás diciendo. Lateral izquierdo.
19: Lateral, aquí tengo problemas porque no encuentro laterales izquierdos. Me ha gustado Carreira en el Celta, pero es porque es un chico que cumple siempre. El Pacha Espino acaba muy bien, sobre todo en la Conference. Pero voy a meter a Cancelo, que ha jugado solamente media liga, pero creo que ha jugado un nivel muy superior al resto.
2: Ah, pues mira, no defiende mucho, pero ataca bien. Cancelo. Llorente, Cancelo, laterales, Courtois a portero. Centrales, dime uno, el que quieras, derecho o izquierdo.
19: Centrales, mira, voy a elegir un número uno y un dos. Un uno para mí es un tío que manda y que es el líder de la línea defensiva, que además de su calidad, la pone también su experiencia al servicio del equipo y en donde se apoya a todo el mundo, ¿no? Y un 2 es ese escudero impecable que no falla nunca, que es un tío regular. Entonces pongo a Eric como el 1 y a Pubil como el 2. Para mí deberían ser los dos centrales de la selección en el Mundial, son los dos más en forma. Creo que Cubarsí, por ejemplo, se aprovecha mucho de tener un líder como Eric. No es quitarle mérito a Cubarsí, pero digamos que los lugartenientes están mucho más cómodos cuando hay un gran capitán a su lado, ¿no? Como es el caso de Eric. Eric es un chico con una personalidad para ser el líder de defensa, ¿no? Que no tiene Cubarsí o que todavía no tiene Pubil. Me ha gustado mucho Leyen, una temporada espectacular, impecable en el Rayo, tanto en Conference como en Europa, y también Starfelt, que su baja en el Celta pues le ha creado muchísimos problemas, sobre todo en Europa, cuando no estuvo él ya fue otra cosa.
2: Llorente, Eric García, Pubil, Cancelo. Tres centrocampistas, ¿qué has puesto? ¿Medio centro y dos interiores?
19: Sí, medio centro y dos interiores.
2: Medio centro,
19: tengo problemas, porque está ahí Samu Costa, ha hecho buena temporada, Guido en el Valencia, el rato que ha estado, ¿no? Desde enero. Tchouaméni ha sido lo mejor del Madrid, pero voy a poner a Miguel Román, que
2: anda,
19: creo que es el futbolista
2: del Celta. No ha aparecido mucho, pero...
19: ¿Sabes qué pasa? Que Miguel Román se ha lesionado en marzo, pero eso lo ha notado muchísimo el Celta en el centro del campo. Miguel Román juega en doble pivote, juega con Ilaiz, entonces uno es más ofensivo, otro más defensivo, con Vecino, pero Miguel Román es ahora mismo para mí el jugador de más valor que tiene el Celta. Fíjate lo que te digo. Y creo que es un jugador ahí para organizar, para jugar por delante de la defensa, que me sirve muy bien, porque también es una posición donde nadie ha destacado sobremanera.
2: ¿Interior derecha o izquierda? Nada igual.
19: Bueno, yo creo que Pedri y Fermín aquí no tienen rivales.
2: Pedri, Fermín, no hace falta ni explicarlo.
19: Ha estado muy bien Luis Milla, 10 asistencias.
2: Oye, es verdad.
19: Lamine le supera.
2: Es verdad.
19: Solamente Lamine le supera, ¿eh? Ojo. Y ha estado muy bien Coque, la temporada de Coque es muy buena.
2: Es verdad.
19: También.
2: Es verdad. Supongo dos extremos y un 9, ¿no?
19: Sí, dos extremos. El 9. A ver, me ha gustado Carlos Espí. El Anda. Levante. 9 goles.
2: Encima de Muriqui
19: no,
2: o
19: no,
2: de Budimir.
19: Me ha gustado.
2: Ah, vale, vale, vale.
19: Me ha gustado la final de temporada de Ferran, que para mí tiene que ser el 9 de la selección si llega en forma así al Mundial. Los 17 goles de Budimir, evidentemente me quito el sombrero, como los 24 de Mbappé. Pero creo que tiene más mérito los 22 que ha hecho Muriqui en el Mallorca. Creo que eso tiene muchísimo mérito. Y por conducta le gana la partida a Mbappé. Por conducta del último mes, cuando su equipo lo ha necesitado, Muriqui está ahí siempre. Y Mbappé el último mes ha perdido cierta... bueno, hay que apuntarlo también dentro del año que ha hecho, ¿no? Ha hecho 24 goles, pero también el último mes.
2: Vale.
19: Así que Muriqui.
2: Banda derecha en ataque.
19: Hombre, yo creo que ahí Lamine Yamal marca muchas diferencias, por lo tanto Lamine.
2: Y
19: destaco a Tony Martínez, que 12 goles en el Alavés, pues qué quieres que te diga, hay que hacerlos, ahí jugando un poquito tirado a banda, es punta, no es
2: sí, pero es más verdad que contra Muriqui que contra Lamine.
19: Sí, bueno, pero parte también de banda derecha, entonces lo he metido ahí para citarlo también. Pero Lamine.
2: ¿Y en la izquierda?
19: Y en la izquierda tengo una duda entre Moleiro y Micautache. Yo creo que Moleiro es el jugador
2: pero
19: que se adapta a esa
2: más
19: posición.
2: Punta a punta, ¿eh?
19: Claro, se adapta a esa posición, ¿no? Micautache juega con dos, juegan dos puntas en el Villarreal. Micautache, pues como Tony Martínez, lo puedo poner ahí en banda o puedo competir con él.
2: ¿Te gusta, por ejemplo, más Moleiro? Bueno, es que es una forma de gustar el fútbol. Que yo que sé, Víctor Muñoz o Barrenechea o...
19: Víctor Muñoz me gusta mucho, ya me gustaba en el Castilla, pero me parece que le falta todavía esa finalización para ser un jugador de élite. Y yo no desprecio a nadie, ya había apuntado a Abde también, pero
2: Abde,
19: es que Moleiro,
2: es verdad.
19: Moleiro con 10 goles y 6 asistencias, creo que tiene unos números espectaculares, es que son números de una aportación ofensiva brutal. Micautache, por ejemplo, jugando de punta, tiene mismas asistencias, 6 asistencias y 2 goles más. Y Micautache, mira que es un chico que define bien. Creo que hay que poner en valor esos números. Es que esos números hacen que los equipos consigan objetivos. Sí, cuando tú tienes un delantero, por ejemplo, como Budimir, 17 goles, como Muriqui, 22, piensa qué pasaría si no fuera por ellos. Piensa qué pasaría si no fuera por los 10 goles de Moleiro o los 12 de Micautache, más las 6 asistencias de cada uno.
2: Sí.
19: Es que seguramente no hubieran competido igual, pero no hubieran conseguido objetivos. Es que para mí eso es muy importante.
2: Bueno, pues ya tenemos el 11 de la Liga. Courtois, Llorente, Eric García, Pubil, Cancelo, Miguel Román, Pedri, Fermín, Lamine, Muriqui y Moleiro. No tienes ni idea. Gracias, Santi.
19: Un abrazo grande a todos. Esto lo hago gratis, por lo tanto no admito críticas.
2: Son las 6, las 5 en Canarias. Queda una hora para la penúltima jornada en Primera División. Vuelve la mítica ronda de novedades.
18: Vámonos de ronda de novedades por los campos donde hay fútbol de Primera División. Penúltima jornada a partir de las 7 de la tarde. En una hora, la radio de antes, la radio de siempre, siempre la radio, y siempre Pepe Domingo Castaño. Una ronda de novedades que nos va a llevar a Valencia, a Elche, a Oviedo, a Madrid, a Pamplona, a Sevilla, a Donosti, a Bilbao y de vuelta a Madrid. Abrimos la ronda de novedades en el partido que da calambre. Solo puede quedar uno o también pueden quedar los dos. Y fíjate que pasan años y no han hecho el puente desde Valencia hasta Mallorca. En Orriols, en el Ciutat de Valencia, 7 de la tarde, como todo, Levante Mallorca, novedades, Dani Blanquez. Hola, Dani.
20: Muy buenas tardes desde el Ciutat, donde ha habido caluroso recibimiento al Levante, que tiene dos novedades en el once adelantado ayer por Pedro Zamora. Losada e Iván Romero se cuelan en el once y formarán tridente de ataque con Carlos Espí. En el Mallorca vuelven al once Mojica, Samu Costa y Pablo Torre. Virgili es la gran sorpresa, se queda en el banquillo. Esto lo pita Alberola Rojas con Del Cerro Grande en el bar. La vida en juego, final de finales, Levante Mallorca en Orriols.
18: Y no demasiado lejos, en Elche se juega el Elche Getafe. El Elche, con esa peligrosa cifra de 39 puntos, frente a un Getafe que quiere saber en qué Europa juega. Novedades del Elche Getafe, Rafa Villarejo. Hola, Rafa.
0: Hola, hola, Eri. Muy buenas tardes a todos los oyentes del Tiempo de Juego. Bordalás juega en casa, es alicantino y aquí quiere certificar la clasificación europea de su Getafe con la baja de Kiko Femenía. El Elche mirando de reojo a Valencia, pero lo primero es ganar hoy con dos bajas importantes por sanción, Aleix Febas y Leo Petrov. Se va a llenar el Martínez Valero, está empezando a llover, el drama y la alegría europea se miden en 90 minutos, pita el catalán García Verdura, le ayuda o intenta hacerlo desde el VAR el gallego Iglesias Villanueva.
18: Y de Elche a Oviedo, Asturias, patria querida, Asturias de mis amores, que se despide de la primera división y lo hace recibiendo al Deportivo Alavés, que le quedan 3 puntos para esa cifra mágica, en teoría, de los 43. ¿Cómo estará el ambiente? Habrán ido muchos de Vitoria. Oviedo, Deportivo Alavés, Pablo Acebo, muy buenas.
21: Hola, buenas tardes desde la capital del Principado de Asturias, desde el Carlos Tartiere. Va a haber gran ambiente, mucha gente del Alavés, porque sabe el glorioso que si gana en Oviedo tiene pie y medio el año que viene en Primera División. Va con todo Luis García Plaza contra un Oviedo descendido que se despedirá de su gente. Santi Cazor, la gran protagonista titular, se despedirá o no del Carlos Tartiere, si se retira o no la próxima temporada. El árbitro Munuera Montero, en el VAR González Francés, y lo contamos en el Tiempo de Juego de la cadena COPE.
18: Adiós Oviedo, vuelve pronto a la Primera División. Y de Oviedo a Madrid, al distrito de San Blas Canillejas, a la avenida Luis Aragonés. Gran figura de la historia del Atlético de Madrid, como Antoine Griezmann, que hoy se despide con el Girona jugándose la vida. Atlético de Madrid, Girona, Rubén Martín, muy buenas.
22: Hola, muy buenas tardes, Eri Frade. Buenas tardes a todos los oyentes del Tiempo de Juego de la cadena COPE. Dice el Atlético de Madrid adiós al máximo goleador de su historia, titular hoy Antoine Griezmann. Sigan con, parece que va a ser el 9, el delantero del Girona. Esto lo arbitra Muñiz Ruiz con González Fuertes. Un asturiano estará en el VAR.
18: Y nos vamos a Pamplona, porque a Pamplona hemos de ir con una media. Oye, firmas el empate Osasuna, firmas el empate español. Osasuna español en el Sadar. Germán Dovarro, muy buenas.
23: Hola, hola. Pues se enfrentan en el Sadar dos equipos a un pasito de la permanencia. Aquí nadie firma nada porque hay que dar ese pasito. Vuelven Sergio Herrera y Víctor Muñoz en Osasuna, titulares los dos. Javi Puado es baja en los visitantes. Tenemos 16 graditos. Pitará Ortiz Arias con Pizarro Gómez en el VAR.
18: Y de Pamplona al manicomio de Ramón Sánchez Pizjuán. Eso dijo el míster del Sevilla, que quería que fuera a su estadio para el partido frente al Real Madrid, que lleva también una semana loca. Sevilla-Real Madrid, Manolo Lama, hola.
24: ¡Qué temperatura, Heriberto! Aquí en Sevilla, donde tú bien lo has dicho, el Sevilla quiere respirar definitivamente. Para ello necesita puntuar frente al Madrid, pero ojito que el Madrid pone a Kylian Mbappé en el equipo titular y le empieza a hacer pasillo de salida a Dani Carvajal, que también juega entre los 11 elegidos por Arbeloa en el conjunto andaluz. Ya saben las novedades, no está Filicueta, ya saben, juega Gudeli de titular, pita Sánchez Martínez. Hoy el Ramón Sánchez Pizjuán también se va a llenar hasta la bandera.
18: Y de Sevilla nos vamos a Donosti, aunque la Real lleva tiempo en evitar. Real Sociedad Valencia. El Valencia tiene ya los 43 puntos. Parece el partido más tranquilo de la tarde-noche. Lo será Marco Antonio Sández. Hola.
25: Hola, saludos, muy buenas. Efectivamente, aquí nadie quiere pasar apuros. La Real desde luego no los va a pasar. Y el Valencia lo que no quiere será el dentista el próximo domingo. Ojo, porque la Real se lo pone fácil, solo hay que mirar al banquillo. No juegan Oyarzabal, ni Cubo, ni Guedes, ni Sergio Gómez, ni Aramburu, y están lesionados Barrena y Gorrocha. En el 11 del Valencia todo bastante reconocible, con Hugo Duro en punta de ataque, Urnich en el centro del campo, 16 grados de temperatura, cielo encapotado, pita Josu Galek, en el VAR estará David Galvez.
18: Y nos vamos de San Sebastián a Bilbao, donde juega el Athletic Club para despedir en su casa una temporada muy difícil frente al Celta, que quiere defender su plaza de la UEFA frente al Getafe. Athletic Celta, Álvaro Rubio, de ojos azules, muy buenas.
26: Hola, Eri Frade, querido, buenas tardes a todos los oyentes del Tiempo de Juego de la cadena COPE. 15 grados, amenaza lluvia en la catedral, es el día del adiós de un señor del fútbol. Ernesto Valverde se despide de la catedral en una temporada que será recordada por más sombras que por luces. Enfrente un Celta que lo quiero dejar sellado, que no tiene a Yago Aspas en el once titular. Esto arranca a las 7, lo cuenta así el tiempo de juego de la COPE, lo pita un manchego, Isidro Díaz de Mera.
25: Y terminamos la ronda de novedades en Madrid, donde hay un barrio que sueña, un barrio obrero que quiere un título europeo, que fue a segunda B, que luego volvió a subir, volvió a bajar, volvió a subir, y le quiere regalar a sus aficionados un título europeo, pero antes hay que terminar la liga, y lo hace frente al Villarreal de Liga de Campeones, Rayo Villarreal, con los Charlies. Carlos Sáez, hola Carlos.
1: ¿Qué tal, Eri? Saludos a todos los oyentes del tiempo de juego de la COPE, día de fiesta por la permanencia del Rayo, que ha asegurado su sexta temporada consecutiva en primera, y por supuesto también día de adiós en Vallecas. Óscar Trejo, que se despide de su barrio y que lo va a hacer desde el CP de enfrente, el Villarreal de Marcelino, ojo porque está también Íñigo Pérez, que va a ocupar ese banquillo la próxima temporada en el conjunto amarillo, buscando, Eri, certificar la tercera plaza en el Campeonato Nacional de Liga.
25: Se completa la jornada desde las 9 y cuarto con el Fútbol Club Barcelona en la despedida de Lewandowski, Real Betis.
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3: ¡Bien! Además tenemos en juego baloncesto, Primera Federación. Por cierto, la Primera Federación, como terminó más tarde el primer tiempo del Castilla 2, Arenas de Guecho 2, unifican el arranque de las segundas partes para las 6 y 12 minutos, 5 y 12 en Canarias. Es decir, hasta dentro de 3 minutos no se ponen en marcha los segundos tiempos. Grupo primero, Primera Federación, penúltima jornada. En baloncesto deberíamos tener dos en juego. Desde las 5 ya lo estaba el Valencia Bilbao Basket. Siguen en el descanso, Fermín.
15: No, Paco, aquí se ha reanudado el partido y parece otro encuentro, porque con un parcial de 5 a 21, ahora 22, los vascos le han dado la vuelta al marcador. Estamos a 4-11 de que acabe el tercer cuarto. Valencia Basket 52, Bilbao Basket 51.
3: Y desde las 6 tiene que estar en marcha en Vitoria el Baskonia, que hubiera en Granada, Roberto Arrillaga.
5: Hola, Paco, sí, lo está desde hace prácticamente 4 minutos y medio, con un Granada descendido y con un Baskonia que quiere ganar y que lo ha hecho desde el primer momento. De momento, 5:43 en este primer cuarto, 14 Baskonia, 2 Covirán Granada.
3: En una horita tenemos el Andorra San Pablo Burgos. En la Premier, ¿qué terminó? ¿Qué hizo el Palace, el rival del Rayo Vallecano, en la final europea?
6: Empatar a 2. Finalmente le empató el partido el Brentford. Acabó Brentford 2, Crystal Palace 2.
3: ¿Y lo demás, hay algo destacable?
6: No, destacable del resto de resultados, nada, que ha ganado el Sunderland en Everton, la lesión esa que veíamos, el Leeds ha ganado 1-0 al Brighton y el Wolverhampton y el Fulham han empatado 1.
3: Elecciones en Andalucía, es jornada electoral, como bien saben, hasta las 8 que se cierren las urnas. La participación a las 6 de la tarde es 7 puntos y medio mayor que en 2022. Se sitúa en un 52,07%.
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3: La Champions por la salvación es, sin duda alguna, el partido entre Levante y el Mallorca, que lo va a pitar Alberola Rojas, con Del Cerro en el VAR. ¿Ponen lo mejor que tienen los árbitros para este partido, tú crees, Pedro Martín?
27: Pues prácticamente, sí. Podían haber puesto al árbitro que va al Mundial, que es Hernández Hernández, pero Alberola Rojas está entre los 3 o 4 mejores árbitros de España.
3: A ver, estoy mirando García Verdura en Elche. Mira, el que me gusta a mí en Elche, pues le han dado un partido... Bueno, majo, ¿eh?
27: Sí, sí.
3: El Elche se la juega, el Getafe no es fácil de pitar.
27: Sí, el Getafe también se la juega.
3: Munuera Montero en Oviedo, Muñiz en Metropolitano, Ortiz Arias en Pamplona, Sánchez Martínez el Sevilla, o sea, Manolete el Sevilla Real Madrid, Galecha Pesteguía San Sebastián, de Mera Escuderos Bilbao, de Burgos Bengochea en Vallecas, o sea, se le han dado vacaciones, y Cuadra Fernández.
27: Lleva otro partido de vacaciones, pero no te da partido, Víctor Madrid Oviedo, ya de Burgos Bengochea.
2: Pues está...
27: Sí, está en Ibiza también.
2: Está en Ibiza. Y cuadra en el Barça Betis también en Ibiza. Bueno, que empezamos en el Ciudad de Valencia. Levante y Mallorca tienen 39 puntos, dice Pedro Martín, cuando le decía yo a Víctor, bueno, es que si empatan ya estáis salvados, el Sevilla con 43, si estos empatan tienen 40, pues ya está la cosa liquidada. Dice, no, no, le viene mal, porque tiene perdido el golaveraje,
27: claro,
2: con los dos.
27: Claro, el problema de Sevilla, si pierde con el Madrid, es que empaten Levante y Mallorca, porque los dos en la última jornada le pueden adelantar, porque tienen el los dos partidos perdidos con los dos.
2: Bueno, vamos a ir de abajo arriba, así que empezamos por abajo, con el Levante Mallorca, con Dani Blanquez y Pedro Zamora. Tenemos alineaciones, tenemos noticias, ¿cómo está el ambiente? Dani, Pedro, Pedro, Dani.
20: Salta ahora mismo el Mallorca a calentar. Se escucha la pitada en el Ciudad. Ya están colocados en la esquina prácticamente todos los hinchas del Mallorca. Va creciendo el aforo levantinista. Última hora abajo, Pedro Zamora.
8: Hola Paco, hola, tiempo de juego. Este es el 11 titular del Levante, adelantado ayer a eso de las 10 de la noche con Eri Frade en tiempo de juego, con Ryan en portería, Toljan, Dela, Matías Moreno y Manu Sánchez en defensa, con Olaza, Pablo Martínez y Arriaga en el centro del campo, Iker Losada, Iván Romero y Espía arriba. En el Mallorca también alguna novedad: Leo Román bajo palos, con Mafeo, David López, Valiant y Mojica en defensa, Darder, Samu Costa y Morlanes por delante. En la medular, arriba, Pablo Torre, Lubumbu y Murici.
2: Perdona, me llama mucha atención en este Raillo, está tocado de esta semana.
8: A ver, me cuenta Jordi Jiménez que lo operaron hace 5 semanas, que está en el banquillo, pero que no está para jugar. Vale. Así que está en el banquillo, está la convocatoria, pero no para titular.
2: Lo de que juegue Lubumbu y Muriqui, y no Virgili es normal, ¿eh? O sea, es que para De Michelis es mucho más titular Lubumbu. Más.
20: Última hora desde abajo con Pedro Zamora. El cielo está encapotado, la temperatura ronda los 20 grados, pero es bastante agradable. Todavía no ha saltado a calentar el Levante. Lo va a hacer el Mallorca, ya lo ha hecho en los últimos minutos. Tenemos algo más desde abajo, Pedro.
8: Sí, que quizá llueve. Veremos luego, la previsión dice que puede llover un poquito sobre las 8 de la tarde. La temperatura, como dices, es buena, alrededor de 20 grados. Y que va a estar prácticamente lleno el campo, porque no quedan entradas desde hace un par de días. El Levante tiene 21.000 abonados. Este estadio, un aforo aproximado de 24.200. Así que si vienen todos, más los 500 que han venido desde Mallorca, pues estaremos eso, rondando los 24.200 espectadores.
2: Última jornada, Mallorca-Real Oviedo. Con el Oviedo descendido, parece el partido más asequible para los que están metidos en el rollo de la salvación. Y Betis-Levante. Subimos en la clasificación un poquito y nos vamos cerquita a Elche. Elche, mismos puntos que los que están en descenso, contra Getafe, que está a 2 de Europa League. Si le pone de verdad a jugar en Europa, la Conference lo tiene realmente hecho, pero tiene cerca meterse en Europa League. Así que, ¿qué contamos desde el Martínez Valero de Elche, Rafa, Carlos?
20: Bueno, porque ahora mismo saltan los dos porteros del Getafe, están ya también los dos guardametas del Elche, son los únicos que están sobre el terreno de juego. Aquí la noticia, Paco, está en el cielo, está empezando a llover y amenaza que va a caer tromba, porque se oyen a lo lejos los truenos en el Martínez Valero. La otra noticia va a estar en la grada, que va a estar a tope, y la otra noticia, la deportiva, la tiene Carlos Fuente con los equipos. ¿Con qué sale Sarabia el 11 de Bordalás? Hola Carlos, muy buenas.
10: Hola, ¿qué tal? Rafa, Paco, oyentes del tiempo de juego de la cadena COPE, Eder Sarabia con esa baja tan sensible como es la de Aleix Febas, obligado a introducir cambios hasta 4 después de la derrota frente al Betis en la Cartuja. Parte con Dituro en portería, línea de 5 para Tete Morente, Víctor Chust, David Avengruber, Pedro Vigas y Germán Valera. Por delante, Marc Aguado, Grady Diang y Gonzalo Villar. Arriba, la dupla Álvaro Rodríguez y Andrés Silva. Y por su parte, Bordalás, que ya entrenó aquí en el Martínez Valero después de ese cambio espectacular en lo físico, repite 11 tras vencer al Mallorca. Parte con David Soria en portería, defensa para Juan Iglesias, Zay Romero, Domingos Duarte, Gené y Niom. Por delante, Damián Cáceres, Luis Milla y un poquito más adelantados Mauro Arambarri y Mario Martín. Y arriba el delantero estrella, Martín Satriano.
2: Hombre, aquí llama la atención que juegue Damián Cáceres, que no tengo el gusto, es chaval del filial y bienvenido sea. Estoy viendo 22 añitos,
27: un 81. Y otro día ya de titular.
20: Jugó con el Mallorca, sí.
2: Y el otro día ya no puso a Lucho Vázquez de la última salida del Getafe. Hoy tampoco, mira que le ha funcionado con Martín. Pero bueno, lo sacarán en la segunda parte, supongo. ¿Algo más desde Elche, Rafa?
0: Nada más, que aquí miran al Ciutat de Valencia, que apuestan por una X y que van a estar en el banquillo seguro, escuchando a alguien de ese staff técnico, el tiempo de juego de la cadena COPE.
3: Elche, Mallorca y Levante, 39 puntos, con 40 vienen Alavés y Girona. El Alavés está por debajo, está decimosexto, y visita Oviedo. En la despedida de Cazorla, ¿qué contamos del Oviedo Real Oviedo Deportivo Alavés? Pablo Acebo, Fer Justo.
21: Que están los porteros calentando sobre el césped del Carlos Tartiere, que hay ya casi 200 aficionados del Deportivo Alavés en las gradas y se esperan todavía más, que seguramente va a haber bronca contra la directiva por un año que ha sido nefasto para el Real Oviedo en su regreso a Primera División y que hay 11 confirmados en los dos equipos.
3: Lo normal, perdona, es que a Cazorla le quiten en el 80 o en el minuto que sea, ¿no? Para que se lleve
11: sí,
3: la...
11: Sí, pero Paco, la semana pasada en el Bernabéu, en la zona mixta, abrió la puerta a seguir. Lo que te puedo contar es que había un tifo preparado de despedida. Las peñas se han cargado ese tifo, es decir, ese tifo no va a lucir hoy en el Carlos Tartiere porque digamos que Santi Cazorla se lo está pensando. Sabes que la relación que tiene con Guillermo Almada, él y más jugadores del vestuario, no es la mejor. Guillermo Almada está perdiendo fuerza para seguir el año que viene y si no sigue, se puede abrir la puerta a que Santi Cazorla siga un año más. Por eso, lo de la retirada, vamos a dejarlo entre comillas porque todavía no está confirmado al 100%.
3: Vale. Bueno, repasamos los 11, Fer.
25: Hola, Pablo, Paco, buenas tardes, tiempo de juego. Esa es la noticia, que Santi Cazorla es titular y que el propio Cazorla ha abierto la puerta a seguir una temporada más en el Real Oviedo. Hoy es un día también de plebiscito sobre la continuidad de Guillermo Almada, que sale hoy con Moldoman en portería, debuta en Liga el portero, pareja de centrales, vuelve Dani Calvo, le acompaña David Costas, lateral derecho, Lucas Aijado, lateral izquierdo, Javi López, centro del campo, Colombato, Fonseca y el capitán, don Santiago Cazorla. Bandas para Hassan y Alberto Reina, arriba Fede Viñas.
21: Así sale el Oviedo, con que sale el Deportivo a la vez de don Quique Sánchez Flores, Fer Justo.
25: Repite el mismo once de la victoria contra el Barça, está Lucas Boye, pero espera en el banquillo y no va a estar solo el equipo Babazorro, más de 1000 aficionados del Glorioso en las gradas del Tartiere, sale con Sivera bajo palos, línea de tres, Tenaglia, Koski, Víctor, Parada, los carriles son para Ángel Pérez y Abde Rebak. Centro del campo, Guridi, Antonio Blanco, Denis Suárez, arriba Toni Martínez e Ibrahim Diabate.
3: Koski, 15 grados. Otra vez Koski, es que sí, me hace señor. Mucha gracia ver que es finlandés, o islandés, finlandés. Se llama Ville Aleksi Hukanpoika Koski. Koski. Central que estaba ahí, pero no lo ponían nunca, lo acaban
12: el otro
3: de
12: día hizo un partido muy bueno contra el Barça, por arriba. Muy
3: dale, bien. Dale, Pablo, decías.
21: 15 grados de temperatura y va entrando la gente poquito a poco aquí al recinto, al estadio Carlos Tartiere. No se espera lluvia para este Real Oviedo Deportivo a la vez.
3: No se espera lluvia, pero sí se espera agua.
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1: Con 40 puntos como el Alavés, también está el Girona, que visita la despedida de Griezmann. Este sí que es despedida oficial, Atlético Madrid, Girona, con Rubén Martín, Antonio Ruiz y Javi Gómez. Dale, Rubén.
2: Están calentando ya los porteros del Atlético de Madrid y del Girona. Hoy hay ambiente de despedida y sí, Griezmann, el máximo goleador de la historia de este club, se despide como titular, Antonio Ruiz. Hola.
3: Hola, Rubén, Paco, Pepe, gente bonita y Salah. De tiempo de juego, sí, un día muy especial hoy para Griezmann y toda la parroquia atlética. Va a jugar el equipo del Cholo Simeone con Jan Oblak bajo palos. Línea de cuatro en defensa para Pubil, Lenormand, Janko, Ruggeri. Por delante, Giuliano, Coque, Vargas y Lukman. Segundo punta para Alex Baena. Y arriba.
1: Lo bien que es la última.
3: Un mosquetero que dice adiós dejando el corazón entre sus fieles.

0: Bueno, pues ahí está confirmado el 11 del Atlético de Madrid. Se despide titular Griezmann. El que se la juega es el Girona. Un punto por encima del descenso. ¿Con qué sale Michel? Hoy en el Metropolitano, Javi Gómez, hola.
1: Hola, ¿qué tal? Rubén, Antonio, Paco, Pepe, Lama, Andrea, Eri, hay mucha gente, oyentes del tiempo.
0: ¿Alguno
1: de
0: te ha dejado, eh?
2: Eres sí. Idiota, de verdad.
1: Lo siento mucho, Andrea, queda genial tu nombre ahí en la
3: vaya
1: promo. El Girona de Michel, que lleva 6 partidos sin ganar, quizá en el penúltimo partido de Michel en el Girona, que sabe que una victoria aquí en el Metropolitano y esos 43 puntos le darían la salvación automática. Sale en la despedida de Griezmann el Girona con Pablo Gazzaniga en portería, Alex Moreno lateral izquierdo, Arnau Martínez lateral derecho, Víctor Reis y Alejandro Francés como pareja de centrales, Witsel que vuelve a la que fue su casa como pivote, Unagi e Iván Martín como interiores, banda izquierda para el canterano, para Joel Roca, banda derecha para Brian Hill. Arriba no está Stuani, está Siganko.
0: Salta el Girona a calentar. Esto empieza como todo lo gordo de hoy a las 7 de la tarde en Madrid.
4: Bueno, no está Stuani, pero lo sabe un ratito, mete el gol y que le da el puntito al Girona, que puntito a puntito se va a ir salvando, o parece que se va a ir salvando. A Griezmann lo quitarán media de la segunda parte o algo así, ¿no? Se supone.
5: ¿No? O antes, en el minuto 20, Paco. No creo.
4: ¿No?
5: No creo. Yo creo que, vamos, si está para acabar, acabará el partido, porque el homenaje que viene después, nada más pitar el final del partido el árbitro, va a ser muy bonito y, hombre...
4: Ah, pues yo pensaba que le van a quitar en el 70, en el 80, algo así.
5: Bueno, no lo sé. A lo mejor el Cholo lo quita para que haya una ovación multitudinaria, pero lo gordo viene después del partido, en cuanto pite el final.
6: Antonio, hoy cumple Griezmann 500 partidos con el Atleti. ¿Cuántas veces has hecho el chisme?
4: 4.
5: Muchas,
4: el cursito, 4 veces.
0: Muchas menos de las que merecía. Mírale cómo se ríe el zorro, ¿eh?
4: Obligado por la dirección del programa.
5: Pedrito, mírame a los ojitos, que te estoy mirando por la cámara. ¿La ha hecho muchas veces, hijo?
4: Sí. ¿3 o 4? Y obligado.
5: No, muchas.
4: Se lo hacía a todo el que pasaba por allá.
5: Yo, esa mentira no es verdad.
4: A Julianito, a Oblak, a Jubil, se lo ha hecho a todo.
0: A Jackson Martínez, un cafetero sin piedad.
5: Por cierto, hoy Paco, me ha obligado Rubén a mirar a cámara haciendo el cunchito. No sé si servirá para algo eso,
4: sí,
5: pero...
4: Ha explotado la cámara de YouTube. Seguimos el viaje. Subimos a los que tienen 42 puntos, que se enfrentan entre ellos. Pedrito dice que con 43 no están salvados, ¿no?
6: Matemáticamente no, tienen muy pocas posibilidades. El Valencia y el Sevilla tienen un 0,12, un 0,14. Pero mientras que no te salen matemáticamente, hay que amarrar las...
4: Pero si te tuvieras que jugar la vida de Andrea Peláez a que Osasuna y Español empatan,
6: pues yo me la jugaría.
4: Sí, ¿no? Y si la perdemos, pues lleva.
6: Sí,
2: y si la perdemos es una pérdida menor, tampoco pasa nada.
6: Es cierto que el que más tiene que perder ahí es Osasuna, porque perdería el enfrentamiento directo con el Español, pero es que es casi imposible. Ya te digo que es que el Valencia y el Sevilla tienen un 0,12 y un 0,14% de posibilidades de bajar con 43. Con lo cual, si los dos llegan a 43, pues más o menos tendrían el mismo porcentaje. Es una opción mínima de poder quedar de... descendido ante la opción de con un empate prácticamente está salvado.
4: ¿Y qué contamos desde Pamplona, Germán Dobarro, Alberto Sanz?
7: Bueno, porque están calentando ya sobre el terreno de juego los futbolistas de los dos equipos, del Español y de Osasuna, que Sor Angustias firma el empate, que Alberto Sanz dice que ni de coña, que bajo ningún concepto, que tenemos 16 graditos, que no amenaza lluvia y que hay 11, Alberto.
8: Hola Germán, hola amigos de Tiempo de Juego. Osasuna va a formar hoy con Sergio Herrera en portería, defensa de 4 para Rosier, Boyomo, Catena, Bretones, centro del campo, Torró, Aymar y Moncayola, las bandas para Rubén García y para Víctor Muñoz. Fíjate si no vale el empate y fíjate si estamos un poco caguetillas, que le fuerzan con esa lesión del Sol.
4: Bueno, también... te digo una cosa, es que Víctor igual se está jugando el Mundial, ¿eh? Con la lesión de Barrenechea, si se deja ver bien y hace dos buenos partidos ahora.
8: Pero más se juega el Mundial como se vuelve a romper el sóleo, ¿no?
4: Hombre, ya, claro.
9: Paco, que está cagado. Vale, está cagado. O sea, que vamos a ver, que él no lo ve, que con el empate dice que están muertos. Sigue, Alberto, sigue, tú tranquilo.
8: Y arriba, Donante Budimir por parte del Español, Dimitrovic en portería, El Gilali, Riedel, Cabrera y Romero en defensa, Urco y Paul Lozano en ese doble pivote, Dolan y Pere Milla en las bandas de enganche Expósito y arriba, Quique García.
7: Bueno, que ha habido reparto de pañales al entrar aquí al estadio del Sadar. Alberto se ha llevado la mitad del lote. Esto comienza como todo a las 7 de la tarde, 42 cada uno. Puede que con 43 se salven. Sora Angustias dice que sí, que lo firma. Este dice que no. Lo contamos dentro de un ratito.
3: Si están metidos en el ajo, en la última jornada es Español, Real Sociedad y Getafe Osasuna. El Getafe igual se está jugando.
10: Hay diferencia ahí.
3: Europa o Conference. Hemos dicho que lo próximo del Mallorca era Mallorca Oviedo y del Levante es Betis Levante. No he dicho lo próximo del Elche, que es Girona Elche. Y del Girona, que está separado por un punto ahora mismo. Girona Elche, que puede ser macanudo el último día. Nos espera otro partido macanudo, el Sevilla-Real Madrid. Pero antes, la tranquilidad de Gemma Santos.
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3: Sevilla-Real Madrid. El Sevilla virtualmente salvado, le faltaría un puntillo, pero bueno, virtualmente salvado. Y el Real Madrid con sus jaleillos. ¿Se la están pasando Vinicius y Mbappé en el calentamiento? Vamos para Sevilla con Víctor Fernández, como siempre, Miguel Ángel Díaz Miguelito, y ya hemos saludado a Manolo Lama. Manolo, dale.
12: Bueno, pues ahí tenemos ahora mismo a los dos equipos. No sé si va a ser una tarde de drama, Paco, o una tarde de risa, porque hay mucha gente que tiene el morbo de ver a Kylian Mbappé marcar un gol, a ver cómo responde después de la trifulca que tuvo con Álvaro Arbeloa. Pero lo primero es lo primero, la gente pendiente del Sevilla, ha dicho su entrenador Víctor Fernández, todavía no estamos salvados.
1: Que es mentira, Manolo, que es mentira, que todavía no está el equipo salvado, y aquí te puedo asegurar que la gente todavía no se lo cree, que no está para mucha agua. Se saca el mejor once que puede plantear en el último partido en casa. Luis García Plaza con Odiseas en portería. Carmona, regresa Castrín, Quique Sala, Suazo. Por delante Gudel y Sou, a un lado Vargas, al otro Oso, y en punta Maupay y Acor Adam. Todavía le hace falta un puntito al Sevilla para estar tranquilo.
12: Bueno, pues veremos a ver si lo consiguen o no lo consiguen. El otro día Miguel Ángel Díaz Boyarizo ponía el micrófono azul de la cadena COPE en boca de Kylian Mbappé y madre mía la que se montó. Hoy Kylian Mbappé, ahí le veo calentando, Miguelito, con el resto de titulares.
13: Como si no hubiera pasado nada, Manolo. Después del terremoto que se lió el pasado jueves, ha salido ya a calentar el equipo. Decía Paco, ¿se pasan el balón? Bueno, estaban obligados porque estaban repartidos en cinco parejas y estaban Vinicius enfrente de Mbappé, así que pelota.
3: Es que cuando hablamos todos de que Mbappé le dio a Arbeloa, yo es que me pasaba con Pedro Martín, que todo lo que decía me parecía aplicable a Vinicius. Yo hablo aquí, yo no sé qué, yo no me enfado si el entrenador no me pone, bueno, si se enfado igual, pero que respeto sus decisiones. Pero bueno, dale, perdón, amigo.
6: Yo gano Talavera, el otro pierde en Albacete.
13: Sí, bueno. Sí. Bastante tardito lanzó, luego que no veía su rueda de prensa porque él tiene tele francesa. En fin, que está calentando el equipo, que va a vestir de azul. Mete 7 cambios a Arbeloa con respecto al Oviedo. Solo mantiene a Courtois, a Vinicius, a Tchouaméni y a Rüdiger. Defensa los cambia absolutamente todos. Y bueno, pues vamos a ver qué pasa con el Pichichi, uno de los pocos alicientes del Real Madrid. De momento Mbappé, 2 goles por encima de Muriqui.
12: Bueno, y la última pregunta cuando veo a Sánchez Martínez, el murciano que va a pitar el partido, es... Hoy habrá ambiente infernal, Víctor, hoy se va a llenar el Ramón Sánchez Pizjuán.
1: Va a estar prácticamente lleno, pero había entradas a 150 euros. Hoy no se va a colgar el cartel de no hay billetes y claro, bueno, la gente va a apretar, va a intentar sumar ese punto porque hay dos alicientes, quedarse en primera y darle una despedida agradable al presidente del Sevilla, porque es la última oportunidad que va a tener el equipo esta temporada. Prácticamente lleno en el Sánchez Pizjuán, pero hoy no se va a colgar el cartel de no hay billetes.
3: ¿Cuándo llegan los nuevos dueños? ¿Cuándo se ponen ya al frente?
1: Bueno, todavía tienen que pagar.
3: Bueno, es una menudez.
1: Claro.
3: Eso es casi lo de menos.
1: No, eso es lo demás, Paco.
3: No, ya lo sé. O sea, que no hay fecha de... No hay plazo para...
1: No, bueno, el plazo, es decir, la negociación, pago, notaría, esto se acaba a final de mes. Es decir, si a final de mes no hay acuerdo, no han pasado por notaría, no hay
4: pues entonces
1: dinero,
4: no despidáis no hay... todavía a Del Nido Junior por si acaso.
1: No, pero vamos, Del Nido Junior tiene que abandonar la presidencia. Ya harán un maquillaje ahí el consejo, pero no puede seguir un año más.
3: ¿Y el banquillo, Luis García, si se mantiene en Sevilla, tiene año más de contrato?
1: Sí, en principio sí. En principio sí, si se queda en primera división el equipo y si siguen los actuales dirigentes. Pero vamos a ver, porque creo que Antonio Cordón también tiene las horas contadas y va a depender mucho también del cambio del presidente, porque aunque sigan los actuales, a mí me da la sensación de que Junior no puede seguir como presidente y puede haber cambio en la dirección deportiva. Está todo cogidito con alfileres.
3: Oye, Manolo, te estoy viendo en YouTube, llevas el chándal de Maduro, tío.
12: Este no es de Maduro. Este me lo compré con Charlie Saez, volviendo de los Juegos Olímpicos.
1: Ese es muy antiguo, de 1980.
12: Nos costó 20 euros y nos compramos 5 de diferentes colores.
3: Como te pillen los

0: Modernidad, estamos con los auriculares, con los pinganillos. Hoy es un día de radio, Paco, hoy es un día de radio. ¡Heriberto! Dime. Hoy es un día de tiempo de juego.
1: 6:33 con 3 de retraso, mini ronda. Con lo que tenemos en juego ahora mismo, que es fútbol en la Premier, fútbol Primera Federación y baloncesto. En la Premier ha empezado el West Ham por la salvación en el campo del Newcastle, Millán.
2: Sí, hola, Paco, ha comenzado el partido, llevamos 2 minutos de juego, de momento sin goles, Newcastle 0, West Ham 0.
1: Primera Federación, último cuarto de hora, aunque bueno, ya saben que Primera Federación pueden añadir 15 minutos por el minibar y todo eso, pero ¿cómo va la cosa?
3: No se ha movido ningún marcador, ¿eh? Lo que llevamos de segunda mitad, están todos los encuentros en el 77, algunos en el 78 y sigue, por ejemplo, perdiendo el Pontevedra en la zona de playoff de ascenso, empatando el Real Madrid Castilla en la zona de playoff de ascenso, Ponferradina y Baracaldo, perseguidores, intentando meterse en la zona de playoff ganando, y en la zona baja, empatando Talavera, Ourense, Osasuna, Promesas, y perdiendo Guadalajara y Arenteiro. Ahora

0: 0, Ourense 0, Racing de Ferrol 0, Osasuna Promesas 0, Real Áviles 1, Baracaldo 2, Real Madrid Castilla 2, Arenas de Guecho 2, Tenerife 3, Pontevedra 0 y Zamora 1, Cacereño 0.
1: Un gol lo cambia todo, pero ahora mismo lo que teníamos en juego, los dos puestos de playoff para Pontevedra y Castilla. Pero empatados a puntos, Pontevedra, Castilla, Ponferradina y Baracaldo. Vaya última jornada. Por abajo, los cuatro puestos de descenso serían para Talavera, Ourense, Osasuna Promesas y Guadalajara, todos con 40 puntos y todos a uno de la salvación. O sea que todo va a depender de la última jornada. En baloncesto, situamos marcadores en Valencia y en Vitoria. En Valencia, Fermín.
2: Pues aquí está igualadísimo todo, Paco, a 5:54 del final del partido en el Rocha Arena. Valencia Basket 71, Bilbao Basket 72.
1: Vitoria, Roberto.
3: En el segundo cuarto, en el Fernando Hues Arena, 3:33, Valenos al descanso, 43, Baskonia 34, Granada.
1: 25 minutos en la cuenta atrás. Se van a televisar en Movistar el Osasuna Español, el Real Sociedad Valencia, el Levante Mallorca, que es la Champions de la Salvación, el Athletic de Bilbao Celta y el Barça Betis. 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
1: En San Sebastián, La Real ya de vacaciones, da hoy bolilla a Brais o a Zubeldia, que no venían siendo titulares últimamente. Recibe al Valencia, que en teoría le falta un punto para estar salvado, aunque parece virtualmente salvado. Y vuelve a hacer lo que hizo en la última salida el Valencia. Se guarda a Sadiq y a Ramazani para la segunda parte y hacer más daño arriba. Real Sociedad Valencia con Marco Antonio Sande y Mauri Diáquez. ¿Qué contamos desde Donosti?
5: Bueno, que la sensación es que Mataracho o tiene colegas en Valencia o desde luego le cae muy bien la comunidad valenciana, porque el 11 que saca hoy desde luego es bastante llamativo ver en el banquillo. Mauri Diáquez, ¿qué tal? Muy buenas. A Oyarzabal, Cubo y compañía.
6: Y a Guedes, incluso, que estaba recuperado para la convocatoria, pero no es titular. Saludos, tiempo de juego. La Real juega con Remiro en portería. El gran homenajeado, insignadero y brillante, se va a imponer Joaquín Aperribay, Aritz Elustondo. Que esto es un dato curioso, porque yo no recuerdo dar insignia de oro y brillantes a un jugador que sigue en activo, porque él declaró que él va a seguir en activo, que él va a buscarse las habichuelas en otro club. Pues bien, Aritz Elustondo, Zubeldia, John Martín, Ayen Muñoz, por tanto toda la defensa canterana, por delante Turrientes, Soler, Brais, y como más adelantado, Saharian, banda derecha, Pablo Marín, banda izquierda, y Oscarsson en la punta nata. Por parte del Valencia hay una pequeña modificación en la convocatoria. Finalmente ha salido Dan Yuma, que estaba en el banquillo, no está, y entra Cristian Rivero. Juega el Valencia con Dimitrievski en portería, Unai Núñez, Tárrega Chomer, Jesús Vázquez en cobertura, otros cuatro hombres por delante, bandas para Luis Rioja, Diego López por dentro, Ugrinich y Guido Rodríguez, y dos hombres con clara vocación de gol, Javi Guerra y Hugo Duro.
5: Sin demasiados sobresaltos para el Valencia.

0: en principio, pero desde luego lo que no quiere es llegar apurado a la última jornada. La Real Sociedad, desde que ganó el título de Copa, está en sandalias y con la barriga llena, esperando a que llegue el verano, Ibiza y la música y el sol y todo eso. Lo va a pitar este partido. Josu Gallec, lo vamos a contar en el tiempo de juego de la cadena COPE.
1: Hay dos partidos tranquilos. Bueno, uno es tranquilo de todo, que es el Rayo Vallecano-Villarreal, y el otro es el de Samamés, aunque el Celta se la está jugando, porque si se duerme le puede quitar la sexta plaza, es decir, la Europa League, el Getafe. ¿Qué contamos desde Bilbao? Por cierto, el nuevo entrenador Terzi, que está ya por ahí, ¿va a ver al equipo en directo o está de vacaciones? Samamés, Álvaro Peña.
2: Hola, Paco. Yo sé que está en Bilbao. Si va a venir a la catedral, no sé. Y la duda, yo creo, José Ángel Peña, es saber en qué momento la afición le va a hacer saber a los suyos que está muy enfadada.
3: Pues buenas tardes, Álvaro. Buenas tardes, tiempo de juego. Esperemos que no sea antes del partido, porque ahí es cuando está programado el homenaje a Ernesto Valverde. Hasta 48 de sus exfutbolistas en el Athletic van a arroparle en ese homenaje. También va a tener su momentito de gloria, vamos a decirlo, Íñigo Lecue, que deja el fútbol al término de esta temporada. Y después seguro que en algún momento la afición de Samamés va a mostrar su hartazgo para con esta temporada. En cuanto a los 11, por parte del Athletic va a jugar de inicio Unai Simón en portería, línea 4 atrás, Gorosabel, Geray, Laporte y Yuri. Galarreta y Jaureguizar vuelven al medio centro. Unai Gómez estará en el enganche. Arriba, Iñaki Williams, Berenguer y Guruceta. Por parte del Celta de Vigo, Radu en portería. Los tres de atrás, Javi Rodríguez, Joel Lago y Marcos Alonso. Por delante de ellos, Fer López e Ileas Moriba. Javi Rueda a la derecha, Carrera a la izquierda. Y los tres más adelantados, Jutgla, Suedberg y Borja Iglesias.
2: Hay 15 graditos, amenaza lluvia en Bilbao. Esto, recuerdo, lo va a pitar Isidro Díaz de Mera.
1: Cuenta atrás, 20 minutos, nos vamos ahora, Matt.
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1: En Vallecas están de vacaciones los Carlos, Charly Sáez y Carlos Ganga. Rayo Vallecano, Villarreal. Bueno, la gente pensando en el viaje a Leipzig, supongo, Vallecas.
6: Viendo cómo está la jornada, Paco, aquí básicamente hemos venido a tocar la trompeta, en mi caso, y en el caso de Ganga, a superar la resaca por contar y por celebrar ayer el ascenso del Eldense a segunda división. Te da para contar lo deportivo, Ganga. ¿Qué tal? Muy buenas.
7: ¿Qué tal, Charly? Muy buenas, Paco, a todos los oyentes del Tiempo de Juego de la cadena COPE. Hoy viene todo el mundo aquí a Vallecas a ver por última vez a Óscar Trejo, el gran capitán, el gran ídolo, que veremos si hoy se pone el brazalete, se despide de Vallecas después de 10 temporadas en el Rayo, 9 de ellas consecutivas. Y es titular, le ha puesto Íñigo Pérez en el 11 para que se despida por todo lo alto. Juega el Rayo con Batalla en portería, Pep Chavarría, Leyen, Patecis y Ratio en defensa, con Óscar Valentín y Unai López en el doble pivote. En la izquierda va a jugar Camello, en la derecha De Frutos. Hoy engancha el 8 Óscar Trejo y arriba Alemão. Por parte del Villarreal de Marcelino, que quiere ser tercero en esta liga, sale el Villarreal con Arnau Tenas bajo palos, línea de 4 atrás formada por Mourinho, Canguala, Rafa Marín y Sergi Cardona, con Comesaña y Pape Gueye en el centro del campo, en la derecha Buchanan, en la izquierda Moleiro y arriba Ayoce y Oluwaseyi.
1: Se está portando bien menos Marcelino mal con Ayoce, porque me contaron que le había dicho De la Fuente: hombre, si juega los últimos partidos, te miro atentamente. Y la verdad es que le está poniendo siempre para que llame a la puerta del Mundial Ayoce. ¿Decías menos mal qué?
6: Digo que menos mal que hoy tenemos aquí poca faena, Paco, porque está Ganga con el gancho, literalmente. Así que lo contamos a partir de las 7, día de fiesta, por supuesto, en Vallecas, celebrando la permanencia y haciendo ahí esos cambalaches para poder llegar a Alemania dentro de 10 días, este Rayo Vallecano-Villarreal.
1: Que ha subido ya el Eldense y no el Zamora, es una vergüenza, ¿eh?
6: Total.
7: A pesar de ti, Paco.
8: Pero yo espero narrar el ascenso del Zamora. O sea, no narrar. Gritarlo como una desquiciada, igual que Carlos Ganga. O sea,
1: Cuenta atrás. 17 minutos, que os calléis, que esto está que arde. Pero nos da tiempo a abrir un sobre.
8: 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Que no es nada fácil abrir un sobre de cromos del Mundial, que hay nombres muy complicados. ¿Cómo te llamas?
9: Alejandro.
8: Alejandro, venga, vamos a ver qué hay en ese sobre de cromos.
9: Akam Hashem de Irak.
1: ¡Oye!
8: ¡Qué soltura! ¡Qué soltura!
9: La selección de Uzbekistán.
1: ¡Qué suerte!
2: ¡Otra!
8: Cuidado, ¿eh?
9: La selección de...
2: De Alemania.
9: De Alemania del 74.
2: Del 74, campeona del mundo.
10: Una histórica.
9: Mostafa Mohamed de Egipto.
1: Todos conocidos.
8: Pero bueno, macho, pero qué soltura.
1: Eso es.
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9: Joseph Painchil de Ghana.
1: ¡Oba! Pero oye,
8: está chulo. Me estoy preparando.
1: Paco, qué vergüenza. Es
2: que te lo pones muy difícil.
8: Se nos complicó.
2: Sí.
8: A ver.
1: ¿Quién es?
9: Musa Altamari.
2: O sea, tú Musa. Tú léelo como pone ahí. Ya está. No te compliques.
9: De Jordania.
8: Toma. Vale. Toma, y el último.
9: Tajón Buchanan de Canadá.
8: Madre mía, pero bueno. 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
1: Cuenta atrás 15 minutos, todos tienen que empezar puntual. ¿Dónde tenemos a los equipos inalámbricos? Levante y Mallorca, ¿dónde están? Pedro Zamora.
7: Bueno, pues nos ha llamado la atención que ya están todos en vestuario, porque todo va a tener que ir con mucha antelación. El Real Mallorca, eso de las 6:35, se ha metido para adentro. El Levante lo acaba de hacer hace un par de minutos. Ya no queda nadie en el césped del Ciudad de Valencia. Esto va cogiendo color y cuerpo. Se va a llenar el estadio del Levante.
1: Ya ha aparecido la lluvia por Elche. ¿Dónde están Elche y Getafe? Carlos Fuentes.
11: Justo en este momento se retiran los futbolistas titulares, tanto de Getafe como de Elche. Eso sí, la lluvia no para, ahora también hace bastante viento, la gente está recogidita de momento, con el lleno que va a haber en el Martínez Valero, veremos si la lluvia no va a molestar.
1: Luego os pregunto para por el público la temperatura, ahora es los equipos, ¿dónde están el Oviedo y el Deportivo Alavés? Fer Justo.
12: Los 22 protagonistas, Paco, en el túnel de vestuarios suena, bueno, están cantando ahora el 11 del Real Oviedo. El cielo, pues, encapotado, pero respeta la lluvia.
1: Que luego pregunto por eso, que ahora es por los equipos. ¿Dónde están Atlético Madrid y Girona, Antonio?
13: Se retiraron ambos equipos, Paco, al interior del vestuario. Solo un detalle muy rápido. Coque ha venido al campo con una camiseta que dice: yo jugué 430 partidos con Antoine Griezmann.
1: ¡Ay, qué bonita! Alberto Sanz, preparados Osasuna y Español ya en vestuarios.
14: Equipos en vestuarios, corto y cambio.
1: Miguelito Víctor, ¿dónde están Sevilla y Real Madrid?
15: El Sevilla dentro del vestuario. Ha salido el chaval Leo, que se ha convertido en el talismán. Aplausos en la grada, en el Sánchez Pizjuán.
16: El Madrid también dentro del vestuario ya.
1: Real Sociedad y Valencia, Mauri Diáquez.
17: Jugadores en vestuarios, pero todo preparado. Pasillo de abanderados para que se le imponga a Aritz Elustondo la insignia de oro y brillantes del club.
1: San Mamés, José Ángel Peña, Athletic Celta.
18: Los jugadores todavía en el túnel de vestuarios, como decimos, lo primero, el homenaje a Valverde.
1: Y en Vallecas, Ganga.
7: Acaba de terminar el calentamiento del Villarreal. Los dos equipos están en vestuarios preparándose.
1: Villarreal, es que ayer subió el equipo a su pueblo, el Eldense.
10: Justísimo hoy.
1: Se habrá hecho tarde.
7: Madre mía.
10: Pues yo lo veo mejor.
1: Villalear. El Villalear es un gran equipo y el Villarreal también. Cuenta atrás, 12 minutos.
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21: 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Son las 6 de la tarde. La temperatura en estos momentos es de 20 grados 3 décimas.
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1: Uy, el West Ham, ¿qué pinta de descenso tiene, eh?
29: Sí, de hecho el martes se puede consumar. Está perdiendo en el minuto 20 2-0 ante el Newcastle. Y si el Tottenham gana el martes su partido ante el Chelsea, sería equipo de segunda división.
1: Cuenta atrás, 8 minutos para que empiece la penúltima jornada de primera división. Estos serán los árbitros: Levante Mallorca, Alberola Rojas. Elche Getafe, García Verdura. Oviedo Alavés, Munuera Montero. Atlético Madrid Girona, Muñiz Ruiz. Osasuna Español, Ortiz Arias. Sevilla Real Madrid, Manolete, Sánchez Martínez. Real Sociedad Valencia, Galecha Pesteguía. Atlético de Bilbao Celta, de Mera Escuderos. Y Rayo Vallecano Villarreal, de Burgos Bengoechea. Luego a las 9:15 en el Camp Nou, el Barça Betis, para Cuadra Fernández.
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1: Ya veo que los equipos están sobre el terreno de juego, en muchos casos ya saludándose unos y otros. De público y de temperatura, ¿cómo vamos a estar en el Levante Mallorca, Dani?
2: 20 grados de temperatura, amenaza lluvia, saltan los equipos, se va a llenar el estadio, 26.000 espectadores.
1: 26.000, lleno total. En el Martínez Valero, público y temperatura para el Elche Getafe, Rafa.
3: Bueno, si la lluvia deja, se espera lleno, es decir, 31.000 espectadores en el Martínez Valero, 21 grados de temperatura.
1: Mola que esté todo lleno. En el Tartiere, en el Real Oviedo Deportivo Alavés, Pablo.
4: Aquí no tan lleno, Paco, yo creo que unos 20.000, pero está entrando la gente, 14 grados de temperatura, cielo cubierto, pero no llueve sobre Oviedo.
1: Madrid Metropolitano, Atlético Madrid, Girona, Rubén.
5: Buena temperatura, 19 grados, 43% de humedad, previsión de 65.000 espectadores en Madrid.
1: Pamplona, Osasuna, Español, Germán.
6: 15 grados, 21.000 espectadores.
1: Pues no está nada mal tampoco. Sevilla, Real Madrid, Manolo.
16: Aquí hace temperatura muy, muy agradable. Casi veraniega, 25 grados, rozamos los 40.000.
1: Jolín, qué bien. Real Sociedad Valencia, Marco Antonio.
9: 16 grados, tenemos el cielo gris, ha llovido hace un poco, pero ahora mismo no llueve, no creo que pasemos hoy de los, fíjate, 26.000 espectadores.
1: Vale, y en Bilbao, Athletic Celta, Álvaro.
22: 15 grados y vamos a poner una previsión de unos 45 a 46.000.
1: Sin problema de lluvia, ¿no? Sin previsión de lluvia.
22: Bueno, podría caer en algún momento.
1: Vallecas, Charlie.
16: Aquí, Paco, 19 grados, un poquito de viento, algo desagradable. Se prevén en torno a 11.000 espectadores.
1: Cuenta atrás, 6 minutos.
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1: Inalámbricos, ya están todos en el terreno de juego. A ver si se ha quedado alguien dormido y va a empezar todo tarde porque empieza uno tarde. Levante y Mallorca preparados, Pedro.
7: Aquí están todos, los 11 del Levante en un campo, los 11 del Mallorca ahora mismo haciendo la pilla en el otro.
1: Elche y Getafe ya en el terreno de juego, Carlos.
28: Sí, ambos equipos ya con el trío arbitral ya se preparan para iniciar el partido.
1: Oviedo a la vez, Fer.
12: 22 protagonistas sobre el verde posando los capitanes para la foto protocolaria.
1: Javi, Antonio Ruiz y Javi Gómez, Atlético Madrid, Girona, y voy a decir Osasuna, Español.
18: Terminó el pasamanos, Paco. Se ve un mensaje maravilloso con 2-7 a los costados. Goleador de la historia rojiblanca para Antoine Griezmann.
1: Ah, qué bien. ¿Preparados Osasuna y Español, Alberto?
7: Todos en el campo han hecho el sorteo, incluso se han cambiado de portería.
1: Sevilla y Real Madrid, Miguelito Víctor.
15: El Sevilla todavía dentro del vestuario.
16: El Madrid tomando asiento a los suplentes, todavía no han salido los titulares.
1: El Sevilla espabilar, ¿eh? Llamarle ahí que tiene que salir ya. ¿Preparadas la Real y el Valencia, Mauri?
17: Momentazo en Anoeta, Paco. Joaquín Aperribay le va a imponer a Aritz Elustondo. 12 temporadas en el primer equipo, 32 años, pero quiere seguir jugando. La insignia de oro y brillantes del club, ovación de gala en Anoeta.
1: El pasillo de los dos equipos, muy bonito. En San Mamés, Peña.
18: Ahora esa ovación de todo el público también puesto en pie para Ernesto Valverde, que va a atravesar un pasillo formado por muchos de sus exjugadores. Vemos, por supuesto, a Óscar de Marcos, Gorka Iraizoz y también su actual equipo y staff técnico. Ahí está la ovación para Ernesto Valverde cuando salta al terreno de juego.
1: Es día de despedidas, ¿eh? Estoy viendo que en todos los sitios hay el adiós para alguien. Estaba esperando a ver casi si se empieza a volver al saltar el último jalón. ¿Y en Vallecas, Ganga?
7: Posando ya los dos equipos para hacerse la foto. Trejo, capitán, pitada para Marcelino.
1: Final de baloncesto en Valencia, Fermín.
29: Sí, Paco, después de una plácida primera mitad con 21 puntos de ventaja, han tenido que arremangarse los valencianos sin sustos con las lesiones para viajar a Atenas a esa cita con la historia. Final en el Rocha Arena, Valencia Basket 88, Bilbao Basket 83.
1: 88-83. ¿Cómo tenemos ahora mismo el Baskonia Gobirán Granada, Roberto?
7: En el descanso aquí en el Fernando West Arena, 53, Baskonia 34, Granada.
1: Cuenta atrás, 3 minutos.
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1: Le han entregado a Valverde en San Mamés una figura replicando su pose natural, esa de que se ponen cuclillas en la banda, ¿no?
18: Sí, sí, y ahora está ahí agradeciendo uno por uno a esos 48 exjugadores que han podido acercarse hasta la catedral. Emocionado Ernesto Valverde, un hombre al que no le acaban de gustar estas cosas, que ha hecho de la normalidad su seña de identidad, y ahora va a recibir también una camiseta por parte de Iñaki Williams, mejor dicho, junto a Iñaki Williams se la van a entregar a Íñigo Leque, que hoy se retira del Athletic y del fútbol. Cuelga las botas el lateral de Santucci.
1: Cuenta atrás dos minutos. Debería estar terminados los partidos que empezaron a las 5 de la tarde en el grupo primero de Primera Federación. Van ya por el 90 más 12. Puede ser el 90 más 18, 90 más 36.
10: No, o sea, no. Lo estás viendo ahí en la aplicación y está mal, ¿eh?
1: Están
10: en el 90 ahora mismo. Por ejemplo, en Zamora, que es el que estoy viendo yo, acaban de añadir 4, que es el minuto 90. O sea, están en el tiempo añadido ahora mismo entrando la
1: Ha terminado solo el Tenerife, ¿no?
10: Ha terminado el Tenerife 3, Pontevedra 0. El Pontevedra ha perdido, zona de playoff de ascenso. Se queda cuarto el Pontevedra. El resto está todo en marcha.
1: Y sigue la cosa igual. El Castilla quinto, el Pontevedra cuarto.
10: Ganando Ponferradina y Baracaldo, el Baracaldo 4-1, la Ponferradina 1-0, o sea, de momento estaría todo igual.
1: Y descienden los mismos que descendían, pero se les pone más caro porque al estar ganando el cacereño, la salvación le queda ya a 3 puntos, ¿no?
10: Efectivamente, sí, el cacereño ha remontado en Zamora, así que se pone aún más cara para la última, sí, bueno, se veía venir, se pone más cara la zona del descenso, sí, para la última jornada.
1: Así que los 4 descendidos solo podrían alcanzar al Real Avilés. Cuenta atrás un minuto.
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1: Llegamos a las 7 enseguida a la ronda informativa y situamos con cada gol lo que pasa en la clasificación y si algo es definitivo. Mira, ha habido un gol ahora mismo en el añadido de Primera Federación que puede cambiar la película. Mira, sí. Por arriba y por abajo.
10: El tercero del Arenas de Guecho, así que le gana el Castilla. De momento, en el tiempo añadido, Castilla 2, Arenas de Guecho 3.
1: Se pone la Ponferradina quinto, eso cae el Castilla del playoff.
10: Eso es. Y el Zamora acaba de empatar. Zamora 2, Cacereño 2, así que eso vuelve a dejar al Cacereño 2 puntos sobre el descenso.
1: Está indignado Miguel Aguilar porque ha visto un jugador de Levante bostezando.
29: Bonita dentadura tiene Pablo Martínez, sí señor.
1: Pero a veces son los nervios, hombre, los nervios. Muchos son los nervios. Son las 7, las 6 en Canarias. Esto es la Copa, esto es Tiempo de Juego, es la penúltima jornada. Ronda informativa.
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1: Yeah. Tiene que haber puntualidad. Empezó el Levante Mallorca, Dani.
14: Arrancó el partido y arrancó la lluvia. Primero 22 segundos en el Ciudad. Levante 0, Mallorca 0.
1: Levante viste como debe y el Mallorca de blanco con esa franja vertical que le cruza el pecho. Arrancó el Elche, Getafe, Rafa.
14: Rueda la pelota ya en el Martín de Valero con minuto de silencio por el fallecimiento del padre del delantero del Elche, Álvaro Rodríguez. 31 segundos de fútbol en el Martín de Valero. Elche 0, Getafe 0.
1: Los dos visten como deben. Oviedo y Deportivo Alavés, Pablo.
19: Ya se juega en el Carlos Tartiere. 50 segundos de partido sin goles. Oviedo 0, Deportivo Alavés 0.
1: El Oviedo viste como debe, de blanco, aunque con el pecho azul marino, el Deportivo Alavés. Atlético Madrid-Girona, Rubén.
19: Puntualidad metropolitana, rueda la pelota en Madrid. 40 segundos de fútbol, Atlético 0, Girona 0.
1: El Atlético como debe, el Girona todo de amarillo. Osasuna Español, Germán.
6: Minuto de juego y 15 segundos aquí en el Sadar. Osasuna Español 0-0.
1: Los dos, bueno, fuiste Osasuna como debe y el Español con equipación blanca. Sevilla-Real Madrid, Manolo.
16: Un minuto de partido, reloj suizo comenzó justo cuando debe ser. Primera llegada del Sevilla, disparo de Oso que se va arriba, 0-0 en el marcador.
1: Sevilla viste como debe el Madrid de Turquesa. Real Sociedad Valencia, Marco.
6: A pesar del homenaje a Aris Elustondo, puntualidad en el partido, un minuto y medio de la primera parte. Real Sociedad 0, Valencia 0.
1: La Real como debe, el Valencia de rojo estilo Roma. Bilbao, Álvaro.
19: Rondando ya el minuto 2 de partido, tenemos fútbol en la catedral. Athletic 0, Celta 0.
1: Vallecas, Charlie.
22: Rueda la pelota, Paco, en el campo de fútbol de Vallecas. Camino del 2 de la primera parte. Rayo 0, Villarreal 0.
1: En Bilbao y en Vallecas visten como deben. Además, recuerdo, en segunda división, el Depor ganó 2-1 al Andorra y se pone a 3 puntitos tan solo del ascenso directo. Hay gol. Llega el primer gol en primera en Donosti, Marco.
19: ¡Gol! Yarich Elustondo para la Real Sociedad.
1: ¿En serio?
19: Jugada que carga por banda izquierda, le pega un petardazo con la zurda. Ya había avisado en otra ocasión el cuadro donostiarra. Acaba de comenzar el partido. Malas noticias para Valencia, 2 de la primera parte. Real Sociedad 1, Valencia 0.
1: Si usted no tira a puerta dos veces en todo el año y el día de su homenaje va y marca un gol. Es increíble.
0: Jen Muñoz.
1: Ah, Jen. Vale. Ya me parecía muy raro que con la izquierda hubiera marcado Elustondo. Ayer Muñoz marca el 1-0, el Valencia se quedaría 3 por encima del descenso con los resultados actuales. Es decir, que se lo tiene que currar en la última jornada. Decíamos que en segunda el Depor ha ganado 2-1 a la Andorra. A las 9 y cuarto tenemos Zaragoza Sporting y mañana Leganés Huesca. En baloncesto ganaron el Lleida al Gran Canaria, el Juventud al Real Madrid en Madrid y el UCAM al Unicaja. Por la tarde ha ganado el Valencia Basket al Bilbao por 5. Y ahora están en juego Vitoria y Andorra. En Vitoria, Roberto.
2: Tercer cuarto, Fernando Hues Arena, 7 minutos, 61, Baskonia, 42, Granada.
1: Andorra, San Pablo, Burgos, empezó Iván Álvarez.
3: Arrancó el partido, Paco, 8:51 para llegar al final del primer acto. Moravanca, Andorra, 2.
1: El otro 0. En la Premier, el West Ham
29: está perdiendo 2-0 con el Newcastle. Minuto 32. Esto le mandaría prácticamente a segunda división.
1: Espero a los finales de todo el grupo en primera federación, aunque el Castilla ha conseguido empatar, con lo cual vuelve a meterse en playoff. En motos, en el Gran Premio de Cataluña, Dylan Antonio ganó MotoGP, lo demás nuestro. Manu González de Moto2 y Quiles en Moto3. Hasta aquí la ronda.
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1: ¡Cómpralo! ¡Hay gol en Bilbao!
22: ¡Gol del Celta en la Catedral! La lía en la salida Jaureguizar. Y la carrera es buena por el costado izquierdo de Williot Westberg. Remata arriba, no puede parar Unai Simón. Se adelanta el Celta en la Catedral. 4:30 de la primera. Athletic 0, Celta 1.
2: Llegan los primeros goles en tiempo de juego. Ayer Muñoz para la Real Sociedad, Suéter para el Celta en San Mamés y lo celebramos con Mueve, donde ahorras el doble en cada repostaje entre 10 y 65 céntimos por litro con Mueve Go y sus marcas colaboradoras, porque Mueve está contigo y eso es para festejarlo como un gol en tu equipo. 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
1: Si la jornada terminara así, pues el Celta, que va ganando, ya sería sexto seguro, es decir, jugaría Europa League, y el Getafe se quedaría en Conference, repito, si la jornada termina así, que esto acaba de empezar. ¿Y cómo ha empezado? ¿Primeros minutos para quién? ¿Por la salvación? ¿Levante o Mallorca? ¿Quién ha salido mejor, Dani?
3: Para nadie, tremendamente igualado, muchísimas imprecisiones, nadie juega raso, todo fútbol directo, 5:30, primera parte, truena sobre el Ciutat, Levante 0, Mallorca 0.
1: Elche o Getafe, ¿quién sale mandando, Rafa?
22: También igualado, una llegada del Getafe, no valía, había fuera de juego de Mario Martín, sí valía el centro lateral de Dian, no llegó a cabecearlo ni Álvaro ni Andrés Silva, así que dos llegadas, de momento sin goles, 5:30, Martínez Valero, Elche 0, Getafe 0.
1: Oviedo a la vez, ¿quién ha salido mejor, Pablo?
19: También una llegada para cada uno, el Oviedo tiene más la pelota, busca el contraataque y los espacios, el Deportivo a la vez, de momento no hay goles en el 6 de partido, Oviedo 0, a la vez 0.
1: ¿Quién manda en la capital, en el Atlético de Madrid, Girona, Rubén?
22: Mejor es el que algo se juega, el Girona ha tenido una ocasión, un disparo lejano de Brian Hill que se perdió a la derecha de la portería de Oblak y un penalti que ha pedido el Girona de Pubil sobre Roca, no pitó nada el colegiado.
1: ¿Quién sale mejor en el expediente X, en el Osasuna español, Germán?
4: Bueno, una ocasión para cada equipo, no hay un dominador claro, de momento sin ocasiones claras de gol en este, no sé si X o no, de momento 0-0.
1: Sevilla o Real Madrid, ¿quién manda, Manolo?
16: Manda el Sevilla, 6:30, dos buenas paradas, una sobre todo a tiro de oso de Thibaut Courtois, que metió la mano Blas para irse a la esquina, de momento 0-0, el que se juega todo es el Sevilla y se nota.
1: Sí, ya, pero pensaba que le iba a dejar el balón a Madrid y jugar a la contra. ¿Quién manda en Vallecas, Charlie?
0: De momento el Rayo Vallecano, pero ha tenido un buen acercamiento al Villarreal, que va a disponer del primer tiro de esquina, sin ocasiones, sin porteros, Paco. Sigue empate a cero.
1: Reaccionan los que pierden, reacciona el Valencia, que empezó encajando en San Sebastián, Marco.
5: Quiere tener la pelota, mover el balón en el centro del campo, iniciar jugadas desde atrás, ser protagonista del partido, pero ha arrancado sin duda mejor la Real Sociedad, que ha encontrado un filón por la banda de Unai Núñez, el primer gol de Ayer Muñoz, 7 minutos, primera parte en Anoeta, Real Sociedad 1, Valencia 0.
1: ¿Y en Bilbao reaccionan los de casa, Álvaro? 0-1 gana el Celta.
22: Lo intentó el Athletic, nada más sacar del centro del campo, pero el Celta vuelve a tener la pelota, quiere adormecer el partido, manda el equipo gallego la catedral, 0-1 gana el Celta.
1: Terminan ya los partidos, todos los partidos del grupo primero, primera federación, penúltima jornada.
9: Sí, ha terminado todo. Mérida 1, Unionistas de Salamanca 1, Arenteiro 0, Ponferradina 1, Bilbao Athletic 2, Guadalajara 1, Celta Fortuna 0, Lugo 1, Talavera de la Reina 0, Urense 0, Racing de Ferrol 0, Osasuna Promesas 0, Real Áviles 1, Baracaldo 4, Real Madrid Castilla 3, Arenas de Guecho 3, Tenerife 3, Pontevedra 0 y Zamora 1, Cacereño 2.
1: Ahora cuento cómo queda la clasificación. Hay gol en Anoeta.
5: Gol del Valencia. Gol de Javi Guerra. Solo le hace falta un traje para ser más elegante. Madre mía, parecía que estaba jugando al golf. Está dentro del área. Pelín escorado a la izquierda. Saca el pat. Le pega. La ajusta a la esquina. Bate a Reviro. Empata el choque Javi Guerra para el Valencia, 8 de la primera, Real Sociedad 1, Valencia 1.
0: Golazo de Javi Guerra, aunque golazo es ahorrar el doble en cada repostaje, entre 10 y 65 céntimos por litro con Mueve Go y sus marcas colaboradoras. 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
1: 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Veía yo reacción tardía del guardameta de la Real, pero es que creo que viene tocado el tiro de Javi Guerra, ¿no? Y por eso se lo zampa.
20: Sí,
1: yo creo que viene tocado en alguien y por eso...
20: Una rodilla toca por ahí.
1: A ver, a ver, a ver, a ver, la última repe.
20: Tac, tac, sí.
1: Oh, lo ve tarde.
20: Más mérito todavía para el chaval.
1: Se la zampa, ¿eh? Yo creo que la ve tarde, vamos. Bueno, pues 1-1, el Valencia vuelve a estar con estos marcadores matemáticamente salvado. En Primera Federación, lo que estaba por decirse sigue igual. Pontevedra cuarto y Castilla quinto, Ponferradina y Baracaldo... Con los mismos puntos los cuatro, llegan así a la última jornada. O sea que Ponferradina y Baracaldo necesitan, pues eso, que fallen los de arriba. Y por abajo lo tienen ya muy crudo Talavera, Urense, Osasuna y Guadalajara. Los cuatro están en descenso y los cuatro están a 3 puntos de la salvación. Necesitan ganar ellos y que pierda el Real Avilés en la última jornada. Con un puntito del Avilés bajarían los cuatro. 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
1: ¿Qué tal Mbappé en Sevilla? ¿Está activo, Manolo?
16: Bueno, ha intentado una jugada personal individual golpeando, pero finalmente ha sido taponado por Castrín. De momento el Madrid ha venido, pero no juega.
1: No sé si está viendo tiro a puerta 2-0, tiro fuera 1-0, córner 2-0, todo para el Sevilla, aunque mucha posesión del Real Madrid. Ocasiones de gol, alguna en el Levante Mallorca.
24: Le dura un poquito más la pelota al Mallorca, pero no hay ocasiones claras. El único disparo es un remate de Lubumbo blandito que ha llegado a las manos del portero Ryan del Levante. 10:30, primera parte, empate a 0, Levante Mallorca.
1: ¿Alguna ocasión en el Elche Getafe, Rafa?
25: La posesión y las ocasiones son para el equipo local, para el Elche, que acaba de tener ahora un balón centrado desde la parte derecha, no llegó de milagro a cabecearlo dentro del área Pedro Vigas, está mejor el equipo de Eder Sarabia, ojo a esa jugada ahora Dian, va a recuperar Damián en el centro del campo, 11, primera parte, Martínez Valero, Elche 0, Getafe 0.
1: ¿Alguna en el, ocasión digo, en el Oviedo a la vez, Pablo?
19: Un remate de Lucas Aijado de lateral derecho del Oviedo que se perdió por poquito a la izquierda de la portería de Sivera, ahora lo intentó también David Costas en el minuto 8, sonó el Cazorla, quédate, estamos en el 11:30, Oviedo 0 a la vez 0.
1: ¿Alguna en el Atlético Girona también con 0-0, Rubén?
26: Madre mía, lo que acaba de perdonar el Girona, de cabeza Brian Gil, le ha echado fuera con Oblak ya en el suelo, lo merece el Girona, pero no marca. 11 de la primera, Atlético 0, Girona 0.
1: ¿Quién está de falso 9? ¿Brian Gil o Sigankov?
7: Sigankov.
1: Ah, vale.
7: Están jugando casi paralelos.
1: En Pamplona, ¿alguna ocasión en el Osasuna español, Germán?
4: La tuvo muy clara ante Budimir, interior de área, la mata con el pecho, chuta arriba, la más clara para Osasuna.
1: No tiene nada que ver, pero no fallaréis en Valladolid, ¿no, Germán?
8: No, espero que no. El próximo domingo tiene que ser el día. Tiene que ser el día. O sea, si no te queda una última bala que jugar contra Las Palmas en Riazor. Pero vamos, no hay que esperar a la última jornada. El próximo día tiene que ser.
12: 10.000 deportivistas a Valladolid, ¿no?
8: Sí, hombre, o 20.000. Los que sean.
1: Todos los que
8: sean. O sea, los que sean. Va a ser una invasión brutal.
1: Va a ir de ascenso en ascenso. Hay córner en Valencia.
24: A favor del Levante, lo va a colgar desde la parte izquierda. Pablo Martínez mete 5 rematadores dentro del área. El equipo granota. Uno en la frontal, 2 tierra en el centro. Segundo palo. Busca remate. Despeja la zaga del Mallorca. Se la quita de encima David López. Puede correr Lubumbo. Intenta la contra. Le frena muy de cerca Toljan. Está todavía en campo propio. Le tira el caño. Va al suelo. Pita falta a favor del Mallorca. Se para el partido. Levante 0, Mallorca 0.
1: No hay goles en los 5 partidos que más afectan al descenso: en Valencia, en Elche, en Oviedo, en el Metropolitano y en Pamplona. Tampoco los hay en el Sevilla-Real Madrid, Manolo.
16: No los hay, aunque ha tenido una jugada en el Sevilla tremenda, gran jugada de Oso, que está llevando todo el peligro. Hizo un centro chuta al segundo palo. A Coradán le faltó poquito para poner el 1-0 en el marcador.
1: ¿Cómo están los nervios de Víctor Fernández? ¿Están bien?
16: Ni habla, Paco, ni habla. Ah, vale. Víctor.
13: Ni hablo. ¿Para qué? ¿Para qué? ¿Para qué voy a hablar, Paco? Yo ya te he dicho a las 5 de la tarde, ¿no?, cómo va a terminar esto.
1: En segunda, has dicho.
13: En segunda división, en la B.
1: Tenemos goles solo en 2 partidos. En el primer cuarto de hora, todavía no hemos llegado al primer cuarto de hora, Real Sociedad 1, Valencia 1 y Athletic 0, Celta 1. El Celta sería sexto, jugaría Europa League y estarían salvados ya matemáticamente el Valencia y el Sevilla. Eso es lo que sería matemático. Seguimos el viaje.
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1: ¡Hay gol en Sevilla!
16: ¡Gol de Vinicius! Dejada con el pecho de Kylian Mbappé. Vini con el interior del pie derecho. Ejecuta a Odiseas a su izquierda. Reclaman los jugadores del Sevilla si hay falta o no de Mbappé. De momento en el suelo el jugador andaluz. 14 de partido marcó Vini. Yo no sé si se va a revisar. Yo creo que Sánchez Martínez va a dar gol a favor del Madrid.
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1: 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Estoy esperando la repetición, la verdad.
13: Está revisando, ¿eh?
1: En la sí, toma lejana.
13: Sí, sí, lo está revisando, claro, lo está revisando porque están todos los jugadores.
1: ¿Se la baja con la mano?
16: No, piden al codo. Falta de Kylian.
1: El codo, dice Pedrito, que nada de nada.
13: Falta sobre Carmona.
16: Sobre Kylian, sobre Castrín. Ah, sobre Carmona, o sobre Quique Salas.
1: Sobre Carmona, es Carmona, es el 2.
16: Ah, Carmona.
1: Y es que me parece que cae del salto, te va a dar
12: para
1: algo.
12: Nada. Está intentando tocar la pelota, la toca con el pecho y arrastra para atrás un poco, pero choca con Carmona y nada.
1: Ha caído algo en la celebración.
16: Gol. Sí, gol sí. Del Madrid. Vale el gol de Vinicius. Sevilla 0, Real Madrid 1.
1: ¿Ha caído algo en la celebración, Víctor?
17: Sí.
1: ¿O Miguelito?
17: Ha caído, se fue. Vinicius ahí hizo un gesto a la grada, luego señaló a los 20 aficionados más o menos que hay del Real Madrid y sí, cayeron algunos objetos que fueron retirados del terreno de juego.
1: Pero vamos, no, ni cerca de él, o sí, es que no lo he visto, pero me lo han dicho.
17: No, a él no le ha caído ninguno.
1: Hombre, a él ya lo sé, digo que sí, ha caído cerca o ha sido a 15 metros.
16: No, hombre, le ha caído en lo que es entre la línea de fondo y las vallas de publicidad.
17: A unos 10 metros más o menos.
1: Los que lo habéis visto.
3: No sé si tan lejos de 10 metros, ha caído el botellazo y se ha...
16: Tienen un problema hoy de palabras, ¿sabes?
3: Se ha visto, en el plano de la cámara se ha visto que caía relativamente cerca de Vinicius. No digo a medio metro, pero relativamente cerca.
1: 0-1 ganando el Real Madrid. El Sevilla estaría solo 3 puntos por encima del descenso, lo cual no le deja ya salvado matemáticamente de cara a la última jornada. Buscamos goles en el Levante Mallorca. ¿Qué pasa, Dani?
24: Lo buscaba el Mallorca con una pared entre Samu Costa y Murici. Devolución del Kosovar para el disparo del portugués que se marcha de volea por encima de la portería de Ryan. Antes lo buscaba el Levante, sobre todo basando su juego directo, buscando a Spícara, que el delantero la descuelgue, pero nadie arriesga en estos primeros.
1: Gol importante en Oviedo.
19: Gol del Alavés. Gol de Toni Martínez.
8: Como siempre.
19: ¡Qué jugada por la izquierda de Abderrebaj! Estaba creciendo el glorioso pase de la muerte y el de siempre, Toni Martínez con la caña.
8: Yo lo llevaba
19: para adentro en el 17 y medio. Marca el glorioso, marca el Deportivo Alavés. Oviedo 0, Alavés 1.
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1: 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Jugadón de Abde desde el extremo izquierdo, aunque está ejerciendo de carrilero con Quique. Y ya sé que Toni Martínez no va a ir al Mundial, ya sé que no ha ido nunca con la selección, ya sé que va a ir Borja Iglesias, pero que lo que está haciendo este tío
25: entra,
1: es impresionante, lo marca todo él. Banquillos, Fer.
6: Seguro que ha pegado un respingo Robert en el Bues Arena, igual que todo el banquillo del Deportivo Alavés y los más de 1000 aficionados babazorros que se han dado cita hoy en el Tartiere para festejar que están más cerca de seguir un año más en primera, el 13º tanto de la temporada para Toni Martínez.
1: El Deportivo Alavés tendría 43 puntos, sería la salvación virtual. Recibe en la última jornada al Rayo Vallecano. Volvemos a la caza del gol en Valencia y en Elche, pero primero tenemos gol en Elche.
25: ¡Gol! Elche, ¡qué golazo! ¡Qué
1: Hola.
25: Golazo de Víctor Chus! ¡Mamma mía! Balón centrado desde la izquierda y cae en la frontal para que le pegue un zapatazo de diestra a la escuadra Víctor Chus. ¡Qué golazo! Marca el Elche. La locura en el Martínez Valero. Imparable para Soria. Marca Chus. 19. Primera parte. ¡Golazo! Elche 1, Getafe 0.
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1: 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Ganando el Alavés, que se iría a los 43 puntos, y el Elche, que se iría a los 42, la referencia para el Mallorca y para el Levante, hagan lo que hagan, va a ser, de momento, el Girona, que tendría un punto más que Mallorca y que Levante. Primero, reacciones en el Martínez Valero, Carlos.
24: Celebraba Víctor Chust, abriendo los brazos a lo Jude Bellingham. Estalló el Martínez Valero, que ve un poquito más cerca la salvación después también de ese jarro de agua fría del gol del Alavés. Ahora gritos de sí se puede.
1: Total que el Girona iría a la última jornada, si todo terminara así, un punto por encima del descenso, y recibe al Elche, al que si gana le adelanta. O sea que el Elche se va a jugar también la vida aún ganando hoy. ¿Qué hace el Girona en Madrid, Rubén?
26: Tener suerte, porque le acaba de mandar al palo el Atlético de Madrid. Doble ocasión, la primera de Griezmann, la paró Gazzaniga y el remate de Janko a la salida del córner se estrelló en la madera. Sigue atacando el Atlético de Madrid. Ojo, Griezmann dentro del área, la pone. ¡Gol de Lukman! ¡Gol, gol, gol, gol, gol, gol, gol, gol, gol, gol, gol del Atlético de Madrid! ¡Gol de Lukman! Asiste Griezmann, sufre el Girona. Pierde en Madrid, sus rivales ganan. Atlético de Madrid 1, Girona 0.
25: Abre el marcador en el Metropolitano, Lukman para el Atlético de Madrid. 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
1: 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Triple empate a 40 puntos entre Girona, Mallorca y Levante ahora mismo. de ese triple empate, si es por golaveraje general, se salvaría el Mallorca, pero entre ellos lo estamos mirando para decir exactamente quién caería al descenso. Banquillo, Antonio.
9: Bueno, en pleno arreón rojiblanco con Griezmann muy protagonista también en la jugada anterior, la cazó y la puso, balón prácticamente para que Lundman empujara, protestaban los futbolistas del Girona, algún tipo de irregularidad o fuera de juego de alguien, pero da gol el árbitro.
1: Dime.
12: El Girona es el último, el primero es el Levante, el segundo el Mallorca.
1: O sea, ahora mismo este triple empate, se salvaría el Levante, ¿sí? Descendería Mallorca y Girona.
12: Exactamente.
1: Y dependería, por lo tanto, para la última jornada el Levante de sí mismo. La última jornada es Betis-Levante. Supongo que, por lo tanto, bien recibido el gol del Atlético de Madrid en el Ciudad de Valencia, donde se prepara un cambio por lesión.
10: Sí, señor. Va a salir Nacho Pérez, el chaval de 17 años, lateral derecho. Intuyo que Toljan debe estar tocado, el lateral derecho del Levante. Así que Nacho Pérez va a ser el primer cambio. Y como dice, sí, Paco, se ha celebrado ese gol contra el Girona.
1: Hay gol en San Sebastián.
4: Gol del Valencia. ¡Gol de Hugo Duro en otra acción de Javi Guerra, que la pica virtuosa para dejársela a su compañero! Y este bate por bajo a Remiro. Más tranquilo respira el Valencia. Estamos ahora mismo en el 22, en el Ecuador de la primera parte. Real Sociedad 1, Valencia 2.
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1: 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Si el Valencia gana y va ganando, se pondrían 46 puntos a 2 del Getafe para disputarle la séptima plaza en la última jornada. Ya veremos. Banquillos, Mauri.
11: Pues desde luego la gente bastante contrariada, Paco, porque esto ha sufrido un revolcón impresionante. La defensa está bastante empanada y si Zubeldia llega a dar un pasito para adelante hubiera sido fuera de juego, pero estaba en posición habilitada. Silencio en las gradas, ya te digo que la gente está bastante plof, a pesar de que la Real obviamente no se juega nada ya.
1: El campeón de Copa está de vacaciones. Falta peligrosa a favor del Girona de Madrid.
26: Falta peligrosa, ya está preparado Unagi para golpear de diestra. Ojo que puede golpear también Sigan. Están preparados los dos, cuatro hombres de la barrera. Lenormand vio la amarilla por ese agarrón sobre Unagi. Va el Girona, la falta que bloca sin problemas, Obla.
1: Repito ahora mismo, Girona en descenso y el otro sería el Mallorca. Así que el Mallorca tiene que achuchar en Valencia, Dani.
24: Todo lo contrario, está achuchando el Levante. La ha tenido Iván Romero, que se metía conduciendo la pelota dentro del área. No ha podido sacar el disparo, viene al centro desde la izquierda. Carlos Espi remata de cabeza por encima de la portería. Segunda buena que tiene Espi en la cabeza. Sigue el Levante 0, Mallorca 0.
1: Empatan estos dos. Gana el Elche al Getafe. Gana el Alavés en Oviedo. Pierde el Girona. Así que ahora mismo el empate entre los Asunas y el Español les deja medio salvados a los dos. El Sevilla está perdiendo, no estaría salvado. Y el Valencia, más que salvado, que está ya mirando a Europa. ¿Ha reaccionado el Sevilla al gol del Real Madrid?
16: Pues no, yo creo que el gol del Madrid les ha dejado tocados. El hecho de que han tenido buenas ocasiones para abrir el marcador y la primera que ha llegado el Madrid les ha matado, ahora les han entrado los nervios y más escuchando los goles del Alavés y del Elche.
1: Abrazón va para Vinicius en el gol. Vamos a hacer periodismo guarrindongo. Han chocado las manos. Miguelito, mira para eso. Es que no estás hoy, estás con el libro de la Fuente y no estás al morbo.
16: Es que no se llevan bien. Bueno, le ha preguntado que se han abrazado Mbappé y Vinicius.
25: Sí, sí, sí, normalidad en la celebración. Primero Vinicius, ya te digo, miró a la grada, la veintena de aficionados del Madrid que hay arriba, y luego se abrazó con todos sus compañeros, incluido, por supuesto, Mbappé.
1: Vale. Ahí va, ocasión en Valencia.
24: La primera para el Mallorca. Centro desde la izquierda de Mojica. La pone segundo palo, le coge mucho arco. Se eleva Samu Costa, remata. Saque de esquina para el Mallorca.
1: Quédate con acá.
10: Se hizo ese cambio, Paco, lesionado en la pierna derecha. Toljan, entró Nacho Pérez.
1: Quédate en el córner.
24: A ver el córner a favor del Mallorca desde la parte derecha, preparado para golpear Pablo Torre. Mete seis rematadores el Mallorca, que ahora mismo caería puesto de descenso. Va Pablo Torre, pierna derecha, dos tíos en la frontal, la pone, el balón vuela, primer palo, la saca de él, emerge la cabeza del zaguero, le cae Mojica. Mojica en gatilla de volea, la saca de él, se la quita de encima el Levante.
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0: Citroën, gol en Pamplona. Se acabó el bizcocho. Gol del Español. Gol de Carlos Romero. Falta que bote Edu Espósito, repele la barrera. Gatillo empalando desde la frontal, Carlos Romero para adentro, marca el Español, cuidado Osasuna, Osasuna 0, Español 1.
25: Marca el Español en el Sadar, marca Carlos Romero y márcate tú un jugadón con Mueve Gol y sus marcas colaboradoras, porque ahorras el doble repostando entre 10 y 65 céntimos por litro, porque Mueve está contigo, únete en mueve.es.
1: Muy buen gol, aunque la pega y el balón llega botando o va botando hacia el palo de la portería de Osasuna. Me dice Pedro Martín que Romero, lateral izquierdo, lleva 6 goles convertidos en esta liga. Ojito, sería Español salvado matemáticamente y Osasuna solo 2 por encima del descenso. Última jornada, Getafe-Osasuna. Que no sé si el Getafe está de vacaciones. Por ejemplo, está reaccionando, busca el empate el Getafe en Elche, Rafa.
25: No, ni de lejos, apenas llega a campo contrario, ni hablar de llegar al área contraria. El Elche quiere más, la tuvo a punto de hacer un copia y pega. Tete Morente del golazo de Víctor Chus. Se nota quién tiene la necesidad metida en el cuerpo. Quiere más el Elche en el 28 ya de la primera parte. Elche 1, Getafe 0.
1: Tranquilos que este gol es en el partido tranquilo en Vallecas.
26: Gol de Camello para el Rayo Vallecano. Qué buena pelota dentro del área. Cómo se habilita el 10 del Rayo, que está en un momento de forma extraordinaria, y bate con la pierna derecha. Arnau Tena se pone por delante. El Euro Rayo 28 de la primera parte, Rayo 1, marcó Camello, Villarreal 0.
1: Pues el Rayo también opta a la séptima plaza del Getafe. Si pierde la final de la Conference, podría ir a Europa quedando séptimo. Ahora mismo está a un punto del Getafe, el Rayo Vallecano, con esta victoria. ¿Reacciona el Oviedo en su derrota 0-1 con el Alavés? Ni le va ni le viene, Pablo.
19: Le está costando, pero sí lo está compitiendo. Paco ha dado un paso atrás el Deportivo Alavés, que le ha entregado la pelota al Real Oviedo, que está teniendo la posesión. Ha tenido una ocasión a salida de un córner. David Costas de cabeza. El Oviedo compitiendo, pero el Alavés ganando en el 29 de partido. Oviedo 0, Alavés 1.
1: Reacciona la Real o ni le va ni le viene en el 1-2 del Valencia, Marco.
5: Yo creo que le van a regalar una toalla y un flotador a cada jugador de la Real. El único que ve un pelín activo es a Oscarsson. El Valencia va ganando el partido ahora mismo, controlando el juego.
1: Hay córner en Valencia.
24: Segundo a favor del Levante desde la parte izquierda. Otra vez Pablo Martínez mete a todos los tíos en el área pequeña para intentar ponérselo difícil. La salida Leo Román, va el centro, segundo palo, se le va Arriaga, no puede rematar. Se subió por encima del zaguero del Mallorca. Saque de puerta a favor del Mallorca.
1: También hay córner en Sevilla, Manolo.
16: El córner en Sevilla era a favor del Real Madrid. Pelota a la frontal, la buscaba Thiago, pero recuperó el equipo andaluz, que quiere salir por mediación de Quique Salas. Corre el chaval, va a llegar a la divisoria. Se frena Quique Salas entre tres hombres. Aguantó bien el balón, pero finalmente lo regola para la contra del Madrid. Brahim mete la bola en largo para Vini. Se va a marchar por línea de fondo, puerta. 0-1 gana el Madrid, Víctor. Hay nervios en el banquillo,
13: sí, sí,
16: del Sevilla.
13: Claro, claro, claro que hay nervios porque pierde el Sevilla. Además ha perdido ese fuelle que tenía en el arranque del partido. Ahora está el Real Madrid llegando.
16: Ojo, llama el árbitro a Vinicius, ¿eh?
17: Sí, vamos a ver si hay algún tipo de reacción por parte de la gente. Pero está hablando ahora con el capitán del Real Madrid y también con el capitán del Sevilla, Sánchez Martínez.
1: Bueno, 7:30, 6:30 en Canarias, mini ronda. En primera división, recordamos, media hora de la penúltima jornada. Valencia, Dani.
24: 30 minutos sin goles en la final de finales. Levante 0, Mallorca 0.
1: Con estos marcadores, Mallorca antepenúltimo en descenso, Levante salvado por ahora. Elche, Rafa.
25: Gana, domina y quiere más el Elche en el Martínez Valero 31. Primera parte, Elche 1, marcó Víctor Chus. Getafe 0.
1: El Elche estaría salvado, todo es incondicional. El Getafe seguiría séptimo, pero a un puntito se le pone el Rayo y a dos el Valencia. Oviedo, Pablo.
19: De momento vale el gol de Tony Martínez, que le da media salvación al Deportivo Alavés. 30 de partido, Oviedo 0, Alavés 1.
1: Estaría salvado el equipo de Quique Flores. Madrid, Rubén.
26: Otra doble ocasión para el Atlético de Madrid. Vuelve a sacar Gazzaniga, esta era de Griezmann. Casi 31 de la primera, Metropolitano. Vale el gol de Lukman. Atlético 1, Girona 0.
1: El Girona estaría en descenso, penúltimo. Tendría que ganar en la última jornada el Elche y que tropiece alguien más. En Pamplona, Germán.
4: Se está volcando Osasuna, pero vale el gol de Carlos Romero. Osasuna 0, Español 1.
1: Español estaría salvado, Osasuna solo 2 puntos por encima del descenso. Atención que hay gol en Valencia.
25: ¡Gol del Levante! Aprovechando un error en la defensa del Mallorca. Regalito para el delantero, que sin portero no falla para adelantar al Levante. Estalla el Ciudad en el 31. Marca Carlos Espí. Levante 1, Mallorca 0. Marca el otro delantero de moda. Marca para el Levante el primero, Carlos Espí. 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
1: Banquillos, Pedro.
10: Bueno, lo celebra todo el banquillo del Levante. El 11 titular.
1: ¿Quién ha hecho el regalo?
10: Espí, David López.
1: El
10: David
1: López. Izquierdo hoy.
10: Y el detalle de Murici, que se ha recorrido más de medio campo para ir a animar a su compañero y al resto, pero sobre todo al que había cometido ese error clarísimo, porque Leo Román estaba fuera de su posición y Carlos Espí solo ha tenido que empujarla.
1: Quería jugar de central a central, se la ha enganchado Espí, la ha dejado que se eche demasiado encima y pumba, ahora mismo. Estarían salvados los de 43 puntos. Es decir, el Sevilla, el Alavés, que ahora mismo tiene 43, y por supuesto el Valencia, que va ganando. Esos estarían salvados, porque sería en descenso con 40 puntos

0: Vicente Manolo.
1: Bueno, el Sevilla que está nervioso, pero lo está intentando. 33 minutos. Arbeloa, que de momento no le hemos visto en todo el partido, sigue sentado en el banquillo. Lo intenta con ganas el Sevilla, sin fútbol. El Madrid esperando otro zarpazo para matar el encuentro.
0: Completamos la mini ronda en San Sebastián, Marco.
2: Está el partido donde quiere el Valencia, pero de vez en cuando lleva algún que otro susto, como ahora, por ejemplo, un disparo de Oscarsson que se va arriba. 33 minutos de la primera parte. Real Sociedad 1, Valencia 2.
0: Bilbao, Álvaro.
3: Lo está intentando el Athletic en el 33 de la primera. Unas veces no le sale, otras se lo impide Radu. Sigue ganando el equipo gallego en la Catedral, 0-1.
0: Y en Vallecas, Charlie.
4: Está mejor Paco el Rayo y por eso va ganando en el 34 de la primera parte en Vallecas, Rayo 1, Villarreal 0.
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0: ¡Qué centro! ¡Qué remate de cabeza! ¡Qué paradón, Valencia!
4: ¡Qué centro de Murici! ¡Qué testarazo de Lumumbu! ¡Reacción felina de Ryan para evitar el empate! ¡La ha tenido el Mallorca! ¡Paradón del portero Granota!
0: No sé qué me ha gustado más, es que el centro venía de un extremo izquierda. Murici convertido en extremo izquierda con una comba que parecía que la había puesto Mojica. El remate de Lumumbu, torciendo el cuerpo para buscar el contrapié del portero, y la reacción del portero, que ha sido la leche. O sea que sí reacciona el Mallorca, que estaría en zona de descenso, claro, Pedro. Pues no, Pedro. Volvemos a Madrid, Atlético Madrid 1, Girona 0. ¿Hay alguna ocasión para el Girona?
3: Ha habido ocasión para el Girona, todas las esperanzas puestas en Unagi, que es el mejor del equipo gironí, pero las dos últimas han vuelto a ser del Atlético de Madrid. Un gol anulado a Lukman, aunque todo el mundo sabía que venía de un fuera de juego de Giuliano. Y ahora otra ocasión que ha vuelto a bloquear Gazzaniga.
0: ¿Sufre el Elche o está el Getafe de vacaciones en el Martínez Valero?
6: Bueno, no sé si está de vacaciones o no, pero el Elche es dominador del partido, llevado sobre todo por el buen hacer, está en todas partes, del delantero Álvaro Rodríguez. Está moviendo el banquillo Bordalás, Carlos.
7: Sí, porque calienta Luis Vázquez, hablaba con su segundo. De momento lleva 5 minutos calentando, pero no parece que vaya a salir.
0: Ganando el Elche al Getafe, ¿sufre el Alavés o está tranquilo el Oviedo, Pablo?
8: Regalado la pelota el Deportivo Alavés al Real Oviedo, que andará por algo más del 60%, pero le cuesta un mundo Paco encontrar la portería de Sivera. Domina el Oviedo, pero gana el Alavés en el 36 de partido. Oviedo 0, Deportivo Alavés 1.
0: Y en Pamplona, ojitos Osasuna, solo 2 puntos por encima del descenso. Germán, ¿qué pasa?
9: Sí, ha tenido 2 muy claras. Un remate a bocajarro de Rubén García con paradón espectacular de Dimitrovic, y otra que ha sacado bajo palos Carlos Romero. Lo intenta Osasuna, pero de momento sigue ganando el Español.
0: Recuerda ahora mismo, salvados los que tienen 43 puntos, que son Sevilla y Alavés. Por salvar los que tienen 42, Levante, Osasuna y Elche. Y en descenso, Girona 40 puntos a 2 de la salvación. Mallorca 39 a 3 de la salvación. Es decir, que el Girona sí depende de sí mismo. Si en la última jornada gana al Elche.
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0: El Levante quiere más, Dani.
4: Vaya golpetazo ha recibido el Mallorca. Va por otro Levante. Saque de banda. Lo pone Dela. Había muchos en el área. Lo hace finalmente en corto y al balcón del área donde la espera Arriaga. Va el envío de Dela. Juego directo. Le tira el desmarque Matías Moreno. No llega el envío de Dela. Directo a la mano del portero. Se la queda Leo Román.
0: Una... Perdón, ¿ibais a decir algo?
12: Sí, que pone de Michelis ya a calentar a todo el banquillo del Mallorca.
0: Un instante para la lagrimilla. Cuando la toca Cazorla, ¿hay algo en Oviedo?
8: Ay, que la gente no para con él, Paco, que son aplausos, que es ovación, que cada vez que se acerca el banderín de córner, Fer Justo, la gente está absolutamente entregada a la leyenda del Oviedo.
13: Sí, de hecho ha habido varios aficionados que han bajado a ese rinconcito con una pancarta para pedirle la camiseta al capitán del Real Oviedo, que en el minuto 8 ha recibido aplausos del Tartiere y el Santi quédate.
0: Cuando la tiene Griezmann o la toca Griezmann en Madrid, ¿está pasando algo?
3: Es un momento especial, cada vez le han cantado, la gente ya le echa de menos y todavía no se ha ido, y sus compañeros le buscan en cada jugada de ataque para que se vaya marcando gol.
0: Ocasión para el empate del Mallorca. Valencia.
4: Y a Murici no ha llegado por un pelo a ese balón.

0: que le ha pasado por delante de la bota, esas no las perdona el Kosovar. Otra para el Mallorca, lo intentaba ahora con Lubumbo. Saque de banda por el Levante.
1: Últimos 7 minutos de la primera parte.
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1: Sí, que el Valencia le puede enganchar al Getafe. He dicho que está a un punto el Rayo y a dos el Valencia. Sería una lucha abierta para la última jornada en la posición europea. Volvemos a Sevilla, Manolo.
4: La tuvo Kylian Mbappé dentro del área. Gran recorte buscando pierna derecha. Golpeó duro. También buscando el segundo palo. La pelota salió rozando el poste. 0-1 gana el Madrid.
1: Gran noticia para el Elche, ahí roja.
5: Hay expulsión de Yené en el Getafe y lío en los banquillos, Carlos.
6: Sí, porque se ha acercado el delegado de campo, Juan Niñoles, a separar. Se enzarzaban varios miembros del cuerpo técnico del Getafe protestando esa tarjeta roja a Yené. Ahora ha entrado ya el colegiado, la Linier también a separar. Pero la preocupación ahora es
1: Germán roja directa,
6: Valera,
1: ¿verdad?
6: Que estaba en el suelo.
1: No, sí, no es segunda amarilla, roja directa.
5: Se pasa de frenada y se lo lleva por delante Yené a Germán Valera. No dudó García Verdura en la roja directa. Se queda con 10 el Getafe.
1: Estaba contra la banda, a ver si hay tacos contra tobillo, que sería lo realmente peligroso para el jugador del Elche. Vaya, la repe es una moñiga.
7: Exactamente.
1: Hay lesión, pero no se lo pierdan, de árbitro en Anoeta.
2: De un línea, ¿no, Mauri? Es uno de los asistentes.
8: No, no, yo creo que era un tema del pinganillo, ¿eh? Tenía mal el pinganillo, el juez de línea que ataca, que está con el ataque de la Real Sociedad.
2: Pero lo han cambiado, ¿eh, Mauri?
1: Sí,
2: la camiseta y todo, está calentando, girando el tobillo y se ha puesto de cuarto árbitro en otro asistente.
1: Ha cambiado en línea nada más.
8: Sí, estaban también en la oreja.
2: Están los cuatro ahí y a uno le ha cambiado la camiseta.
8: Correcto,
2: y finalmente es en línea.
8: Correcto.
1: Vale. Vista la repetición de Yené, ¿está en el límite de la amarilla y de la roja?
7: Es amarilla, un poco naranja, pero amarilla. Es una zancadilla muy fuerte, pero no hay tacos al tobillo, es amarilla.
1: Es una amarilla muy fuerte y muy clara.
7: Sí, o sea, es un jugador que va al balón sabiendo que no tiene muchas posibilidades de dar al balón, hacer una zancadilla a un contrario y se acabó.
1: Pero ahí el árbitro no creo
7: que se la quite.
1: Pues gana el Elche 1-0 al Getafe y el Getafe se queda con 10, expulsado Yené. Volvemos al Levante 1, Mallorca 0, que es donde está toda la chicha, Dani.
0: El gol del Levante ha abierto completamente el partido. Están llegando las ocasiones en los últimos minutos. Ha tenido una el Levante con un saque de banda directo que Espino ha llegado a rematar con pierna derecha dentro de la pequeña. Y ahora la tiene el Mallorca, la tiene su portero, Leo Román. Toca en corto para el hombre que la ha pifiado en el gol, David López. Por dentro para Morlanes. La presión es incansable del Levante. Pablo Martínez aparece para robar la toca. Saque de banda a favor del Mallorca, que está en descenso, que está penúltimo, que se ha llevado un golpetazo con ese gol de Carlos Espí. La tiene el equipo de Michelis. El cuero en la zona defensiva. Pelota para David López. Toca atrás para su portero, para Leo Román. Otra vez a la derecha, hacia el costado diestro de la zaga para Martín Valgen. El Levante pertrechado atrás con dos líneas de cuatro muy claras. La tiene Darder para el Mallorca en el centro del campo. La mueve de lado a lado. Se tranquiliza el partido. Levante 1, Mallorca 0.
1: ¿Cómo quedaron en Mallorca estos equipos?
9: 1-1.
1: O sea que para el Mallorca es... No digo el descenso, pero... Uf.
9: Sí, sí, porque el Levante, claro, se metería ahí con tres más y no le coge, seguro.
1: Puede adelantar al Girona si el Elche empata. Estoy pensando que el Mallorca en la última jornada gane al Oviedo, ¿eh? Se pondrían 42 puntos. Si el Elche empata en Girona, puede adelantar al Girona y alcanzar a Osasuna o al Levante si pierden. Con el Levante lo tendría perdido. Mallorca-Osasuna, Alberto Sanz, haciendo cuentas, ¿cómo lo lleváis con Osasuna?
10: Dos empates, con el Elche también dos empates. Y con el Español, en caso de empatar, tendría 4 puntos el Español y Osasuna 1. La tarea la tengo hecha perfectamente. Y el cagómetro, Paco, está a niveles insospechados.
1: Entonces solo
10: no
1: se alcanzaría
10: firmar finalmente el empate.
6: El Mallorca ahora estaría descendido.
1: Claro. Bueno, puede empatar con Osasuna y meterle 15 goles al Oviedo.
6: Bueno, claro, sí.
1: Algo así, sí, pero vamos, que el Mallorca o empata o huele a segunda división. Últimos 2 minutos y medio y lo que quieren añadir. ¿Quién merece el gol? Si lo merece alguien. Empiezo por los partidos tranquilos. Rayo Vallecano 1, Villarreal 0. ¿Quién lo busca, Charly?
11: Lo merece el Rayo, Paco, pero el Villarreal casi sin querer puede conseguir el empate en cualquier momento.
1: Athletic 0, Celta 1. El Celta sería ya matemáticamente equipo de Europa League. ¿Quién busca el gol, Álvaro?
11: Lo busca el Athletic, lo merece el Athletic. Sigue ganando el Celta 0-1.
1: ¿Quién lo merece en el Real Sociedad 1, Valencia 2, Marco?
12: Oscarsson y solo Oscarsson. Va ganando el Valencia 1-2 en la noveta.
1: ¿Quién merece el gol en el Sevilla 0, Real Madrid 1, Manolo?
4: Hombre, por ganas e ilusión el Sevilla, por calidad y talento el Madrid gana de momento. El equipo de Arbeloa, que por cierto no ha salido del banquillo en todo el partido, 0-1.
1: ¿Quién lo busca en el Osasuna 0, Español 1, Germán?
13: Pues Osasuna, que sigue cargando. Ahora va a disponer de un córner que va a poner Rubén García. Cargan los navarros en la búsqueda del empate. De momento siguen palmando 0-1.
1: ¿Quién lo merece en Madrid? Atlético Madrid 1, Girona 0, Rubén.
11: Cualquiera de los dos lo están intentando. Unagi para el Girona, Griezmann para el Atlético. 1 para el descanso, 1-0. Gana el Atlético al Girona.
1: Real Oviedo 0, Alavés 1. Se llega el gol para quién, Pablo?
13: Lo busca el Oviedo, sobre todo balón parado de Santi Cazorla, pero no lo merece porque no hay ocasiones claras en el 44. Oviedo 0, Alavés 1.
1: El chutazo de Víctor Chust gana el Elche 1-0 al Getafe, que está con 10. ¿Quién lo busca, Rafa?
11: La respuesta es sencilla, es monólogo franjiverde. Quiere más el Elche, tuvo el segundo André da Silva, de momento no lo consigue. 44 y medio, Elche 1, Getafe 0.
1: Y en el Levante 1, Mallorca 0, que es la madre del cordero, no lo pregunto. Lo cuento. Mano, ¿Qué ha pasado, Dani?
13: Lo piden una mano, un penalti dentro del área a favor del Mallorca, pero no hay nada, dice Alberola Roja. Se va a sacar el córner, disparo de Darder, reacción de Ryan Córner.
1: Ha marcado de milagro, está el portero enorme, por ahora. Dale al córner.
13: Viene el córner desde la parte derecha, al centro, se la quita de encima la zaga del Levante. Cuidado que la puede liar el Mallorca, contra del Levante, Pablo Martínez. No precisa en el envío para Losada, recupera la pelota el Mallorca. 45, se cumple ahora. ¿Cuánto añaden, Pedro?
9: 2 minutos.
13: Mueve la pelota el Mallorca, espera que hay peligro. Lubumbo, línea de fondo, se marcha, jugada personal al suelo. Matías Moreno la tocó Lubumbo, saque de puerta para el Levante.
1: Añaden 2 en Valencia. ¿Cuánto añaden en Elche, Rafa?
6: 3 minutos.
1: En Oviedo,
6: 1 minuto.
1: En Madrid,
14: 1 minuto.
1: En Pamplona,
6: 2.
1: Añadido en Sevilla,
14: 1 minuto.
1: Un minutito. En San Sebastián,
8: 5.
1: ¡Hala! En Bilbao,
6: 5.
1: ¡Hala! Y en Vallecas,
8: 1.
1: Pues vamos a la caza de los primeros descansos. El primero debería ser el de Elche, Rafa.
11: La pelota es para el Getafe, juega con 10, como sabemos después de la expulsión de Gené. El equipo azulón, es un monólogo del equipo de Eder Sarabia. Está calentando Lucho Vázquez, ya hace algunos instantes ha hecho un cambio de laterales. Nión se ha venido a la izquierda, Juan Iglesias a la derecha, pero de momento no consigue apenas pasar del centro del campo. El Getafe, nada, eso se anula. Pelota para Dituro, 46 de partido, Elche 1, Getafe 0.
1: Madrid, Rubén.
11: Chuta Coque fuera, a la derecha de la portería de Gazzaniga. Se cumple el 46, el árbitro va a mandar esto al descanso. Puerta para el Girona.
1: ¿Ha tenido alguna Griezmann o no ha tirado puerta?
8: No, ha tenido centros laterales que ha conseguido tocar de cabeza, pero entre los tres palos ninguna.
1: Va a llegar al descanso en Sevilla, Manolo.
4: Ahora mismo llega, 0-1, Víctor Miguelito.
14: Estaban criticando una última jugada de Carmona, pedían penal, dice el colegiado que no hay, se marcha los jugadores del Sevilla cabizbajo.
1: El Sevilla estaría salvado en Elche, todavía no ha pitado el descanso.
11: No, todavía no, estamos...
1: Pues espera, descanso en Oviedo.
13: Con el gol de Tony Martínez, que de momento decanta la balanza para el glorioso, para el Deportivo Alavés, 0-1 para el Alavés. Jugadores a vestuarios, Fer Justo.
6: Y se retiran los 22 protagonistas sin incidencias.
1: El Alavés estaría salvado, repito que ahora mismo está el Mallorca virtualmente descendido y el Girona en descenso, pero recibe al Elche. Si le gana en la última jornada, pues manda al Elche para abajo. Descanso en Pamplona.
13: Con 0-1, Alberto, para el Español.
10: Se retiran protagonistas, caras sonrientes en el Español, bastante tristes en Osasuna.
1: El Español estaría salvado, el Osasuna necesitaría un punto para estar matemáticamente salvado en la última jornada y juega en Getafe. Descanso en Vallecas.
11: Descanso 1-0, ganga la gente contenta.
3: Sí, aplauden a Óscar Trejo, emocionado durante todo el partido. Ha metido Camello su cuarto gol en esta liga.
1: Villarreal ya estaba clasificado al tercero. El Rayo Vallecano estaría a un punto de Europa. Juega la última jornada en Vitoria. Lo que pasa es que, claro, a los 4 días va a tener el partido de la Conference. Descanso en el partido de la jornada en Valencia.
13: Levante 1, Mallorca 0. Abajo, Pedro Zamora.
9: Habla Morlanes, Valien con el colegiado, con Alberola Roja. Se acerca Abdón Prats. No están contentos los jugadores del Mallorca con el colegiado. El último levantinista en meterse en el túnel es Iván Romero.
1: El Levante estaría virtualmente salvado y el Mallorca virtualmente descendido. Descanso en San Sebastián.
12: No, al final no. Ah, han hecho gesto de que iba al descanso. No, no. El balón, el árbitro, pero de momento dice que no.
8: Han dado 5 minutos y van 3. Han dado 5 y van 3.
12: En la mano, de momento dice que va a seguir el partido.
1: Vale, nos quedan los descansos de Elche. En Elche no habían dicho que uno nada más.
11: No, no, 3. Y ahora mismo pita García Verdura el descanso en el Martínez Valero. Elche 1, Getafe 0, Carlos.
3: Se retiran los 22 protagonistas, caras alegres en los jugadores franjiverdes, algo de mayor impotencia en el Getafe, que protestaba, que seguía protestando ahora Juan Iglesias, esa expulsión de Gené. De momento celebran los aficionados ilicitanos, que ven cómo se aleja un poquito su equipo del descenso.
1: Sí, pero es un poquito, porque en realidad
3: un poquito nada más.
1: En la última jornada juegan Girona, si le gana el Girona, le adelanta el Girona y le meten descenso. En caso de empate, el Girona no le adelanta, pero el Mallorca ganando empata con el Elche y le metería en descenso, salvo que haya más empates con Levante o con Osasuna. O sea que el Elche da un paso grande para salvarse, sí, pero depende del Girona-Elche. Sí. Si gana allí se salva, si empata ya veremos, y si pierde desciende. Nos queda el descanso de Bilbao y de San Sebastián, que era donde más habrían añadido. Hay descanso... No, final de baloncesto en Vitoria, Roberto.
15: Sí, terminó el partido, no hubo historia, sobre todo al partir del descanso. Aplastó Baskonia Granada 121-85.
1: 121-85 sobre el Covirán Granada. Y descanso en el Andorra, San Pablo Burgos, Iván.
16: Descanso en Andorra con un parcial de 13-3 para Moraván, que iguala el partido en el Asueto. Moraván 41, San Pablo Burgos 41.
1: Ahora en un ratito empieza el Tenerife, la Laguna Tenerife, Barcelona en 10 minutos. Hacemos resumen de la primera parte, aunque no ha terminado todavía la primera parte ni en Bilbao ni en San Sebastián. Con lo cual, a la hora en la que termine el último partido, Bilbao-San Sebastián, habrá que añadirle 15 minutos. Vamos, que la segunda parte del resto de la jornada no empezará por lo menos hasta las 8:05. Los mejores y el árbitro del Levante 1 Mallorca 0, Dani.
3: Lubumbo en el Mallorca, en el Levante, Pedro.
9: Don Carlos Espí.
3: Y el árbitro, Alberola, un 7. Bien.
1: Descanso en San Sebastián.
12: Descanso en Anoeta, Real Sociedad 1, Valencia 2, 58 goles encajados lleva ya la Real Sociedad. Abajo Mauri Diaque.
8: Remontada del Valencia ante la empanada postcopa de la Real Sociedad, que sigue sin ganar ningún partido, sin hacer nada el otro jueves. El Valencia ha remontado y gran protagonista Oscarsson, pero en negativo. Ha fallado unos goles cantados y la grada está bastante cabreada.
1: La Real está de fiesta con la Copa y el Valencia estaría salvado y a tan solo 2 puntos de Conference. Solo 2 puntos del Getafe, pero la última jornada fácil no lo tiene, es Valencia-Barcelona. Los mejores y el árbitro en el Elche 1, Getafe 0, Rafa.
11: En el Elche, Carlos.
3: El goleador Víctor Chus.
11: Y en el Getafe, un señor que se llama Desierto y que debe estar sacando los billetes para Ibiza. El árbitro, bueno, se equivocó en la roja. Hablamos de amarilla-naranja, se equivocó en la roja, así que vamos a darle un 6.
1: Vale, hay descanso en Bilbao, Álvaro.
17: Sí, gana el Celta 0-1, pita tímidamente la Catedral, Peña.
18: Sí, y el último en retirarse es Unai Simón, que hablaba con el colegiado. Destacar, como dices, esa pitada, esos silbidos para los jugadores de Ernesto Valverde.
1: Seguimos con el resumen. No he dicho que el Celta con esta victoria estaría matemáticamente en Europa League. Sexto. Ya no le puede alcanzar nadie de cara a la última jornada, que es Celta-Sevilla. O sea que no valdría para nada. Muchos horarios se van a cambiar de cara a la última jornada de los partidos que no tengan nada en juego. En Oviedo, en el Tartier, está ganando el Deportivo Alavés 0-1. Los mejores y el árbitro, Pablo.
3: En el Oviedo, Fer Justo.
19: El mago de Foncillo, Santi Cazorla.
3: Y en el Deportivo Alavés, como casi siempre, Toni Martínez, el árbitro, Munuera Montero, sin complicaciones. Bien.
1: Atlético Madrid 1, Girona 0, mejores y árbitro, Rubén.
17: Lukman en el Atlético, Unagi en el Girona, ha visto una amarilla Lenormand, Muñiz Ruiz, yo creo que ha estado correcto.
1: Osasuna 0, Español 1, mejores y árbitro, Germán.
12: El árbitro ha estado bien, el mejor en el Español, marcó un gol y sacó todo bajo palos, Carlos Romero. En Osasuna, Alberto.
20: El que más lo intenta es Rubén García.
1: Sevilla 0, Real Madrid 1, mejores y árbitro, Manolo.
4: En el Sevilla, Víctor.
21: Yo creo que Oso.
4: Y en el Real Madrid, Miguelito.
21: Poca cosa, quizás Vinicius, por su insistencia y por su gol.
4: En Sánchez Martínez, el árbitro muy protestado, pero no ha tenido influencia en el partido.
1: Mejores y árbitro en San Sebastián, Real Sociedad 1, Valencia 2.
12: Josu Gallec bien, no ha tenido demasiado trabajo. El mejor del Valencia, Javi Guerra. El mejor de la Real Sociedad, a riesgo de que Mauri me lance el bocata a la cabeza, Oscarsson.
1: Athletic Celta, 0-1 ganando el Celta, mejores y árbitro, Álvaro.
17: En el Athletic, Peña.
3: Unai Gómez.
17: Y en el Celta, el portero, Andrei Radu.
1: Y en Vallecas, en el Rayo 1, Villarreal 0, Charly.
15: Gran primera parte de Camello para el Rayo, estuvo bien Moreno el Villarreal y el partido Paco es una balsa de aceite, bien de Burgos Bengoechea.
1: Enseguida los mensajes.
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1: Mensaje sería:
23: qué pasada de jornada histórica. Tengo la tele, el portátil, el móvil, la tablet y estoy buscando cómo poner otro partido en el frigorífico, que es el otro dispositivo donde tengo wifi. No doy abasto. Ni el pactómetro de la Sexta, la jornada unificada, es el mejor día del año, dice un oyente que nos está siguiendo a través del canal de YouTube de Tiempo de Juego. Qué tarde más buena. Me he acordado mucho en las primeras conexiones y en la ronda de novedades de mi padre, de esos días de transistor y de emociones juntos. Hay otros que opinan de los partidos, por ejemplo, el Sevilla-Real Madrid, siempre Vinicius llamando la atención. A ver si podéis comentar el plantillazo a Vinicius en la rodilla y sobre todo la actitud que ha tenido con él el jugador del Sevilla. Y otro, sin embargo, dice: increíble que todavía no tenga Vinicius amarilla, hay un reglamento distinto para él. Con todos los respetos para don Santiago Cañizares, me pongo de pie, quiero fumar lo mismo que se tomó él antes de decidir el 11, y es una jornada histórica para que nos sigan los oyentes desde un montón de sitios y nos lo cuentan desde la piscina Hotel París en Las Vegas, dice uno, desde un tren, siguiéndoos a vosotros en la aplicación y mirando el ordenador del pasajero de al lado que tiene puesto el Sevilla Real Madrid en la tele, o desde un bar en Pamplona donde suena Tiempo de Juego a todo volumen, están siguiendo los oyentes esta jornada.
1: Sobre el 11 de Cañizares, Pedrito Martín dice: ¿cómo no pone a Romero de lateral izquierdo, un tío que ha marcado 6 goles con el Español? Pues no, lo ha elegido Cañizares y Pedrito hará el 11 de la liga con sus propias estadísticas. Voy a preguntar enseguida si hay cambios preparados para la segunda parte, si calienta alguien en los dos equipos.
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1: ¿Calienta alguien para la segunda parte, como si fuera a entrar ya? ¿En el Levante 1 Mallorca 0, Pedro?
9: No, la mascota del Levante.
1: ¿En el Elche 1 Getafe 0, Carlos?
24: Del Elche nadie, y calentaba anteriormente Luis Vázquez, pero ahora no le veo calentar con
1: él. Ahora
24: con
1: quedarse con 10 igual no mete a un delantero. Bueno, ya veremos. ¿En el Oviedo 0 a la vez 1 calienta alguien, Fer?
25: Te lo cuento yo, Paco, está el Alavés calentando. Yo creo que está Yussi para entrar. En el Oviedo nadie.
1: Yussi, lateral izquierdo, pues ha hecho un golazo, no creo que sea por él. Bueno, ya veremos. En el Atlético Madrid 1, Girona 0, ¿calienta alguien, Antonio?
26: En el Atlético Almada, que incluso ya acaba ese trabajo específico, va a salir en la segunda.
27: Y en el Girona calentaron intensamente Stuani y Lemar, veremos si sale uno o los dos.
1: Osasuna 0, Español 1, ¿calienta alguien, Alberto?
28: No calienta nadie con intención de salir en el descanso.
1: Sevilla 0, Real Madrid 1, ¿calienta alguien, Víctor o Miguelito?
29: En el Sevilla nadie.
30: En el Madrid tampoco.
1: ¿Tú querrías algún cambio, Víctor, en el Sevilla?
29: En el Sevilla, cualquiera, son todo igual de malo. Yo creo que pues salís a Romero, que ha vuelto, y quizás a Yuque, pero es que tampoco tiene... Es bueno jugarlo, ¿no? Yo creo que jugarlo. Lo que pasa es que Luis García no va a hacer cambio. Hasta que no llegue el minuto 60, 70, es imposible. Yeah. Es imposible. Creo que el reglamento no, cree que no hay posibilidad de hacer cambios en el descanso. ¿Algún? Pero bueno, yo creo que Juan Luis Yuque y Char Romero tienen opciones para ver si el Sevilla tiene alguna opción.
1: ¿Algún cambio a la vista en Vallecas en el Rayo 1 Villarreal 0, Ganga?
0: Calientan muchos jugadores de los dos equipos, ninguno con especial intensidad. No parece que vaya a haber cambios.
1: ¿En Bilbao, Peña?
25: Ha estado calentando ya en la recta final de la primera parte Robert Navarro, que si no me equivoco va a ingresar en este comienzo de la segunda mitad. El resto pelotea.
1: ¿Y en San Sebastián, Mauri?
6: Pues hay 7 hombres del Valencia, pero lo mismo, o sea, simplemente dándose pases. Esto no es calentar, vamos.
1: Vamos a llegar a las 8 de la tarde, enseguida la ronda.
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1: Recuerdo que hoy tenemos a Jon Rahm intentando ganar un grande, uno de los cuatro grandes del golf, el PGA Championship. En un ratito se pone en marcha, está a 2 golpes del líder. Recuerdo que hemos ganado Moto3 con Quiles, Moto2 con Manu González en el Gran Premio de Cataluña, que se ha caído a Alex Márquez y se ha roto la clavícula. En MotoGP ha ganado Dijan Antonio. En el Giro, Vingegaard ha ganado la etapa, sigue Alfonso Eulalio, portugués líder. Ahora empieza un desdoble de programación en COPE más Andalucía, la jornada electoral. En todos los demás sitios seguimos con el fútbol.
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1: Lo he dicho justo al revés. En las emisoras de COPE más Andalucía seguimos con el fútbol. En la COPE FM están ya Herrera y Bustos para el especial de elecciones en Andalucía. Son las 8, las 7 en Canarias. 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
1: Bien. Estamos a un partido y medio de que termine la liga. Ahora mismo, con los marcadores que tenemos, solo sería matemático que el Celta juega Europa League sexto, nadie se lo puede pelear, y que estarían salvados el Levante, el Alavés, el Sevilla, el Español y el Valencia. De hecho, el Valencia, junto con el Rayo, le puede disputar la séptima posición al Getafe, que va a Conference League. Y por abajo, nada es definitivo, Girona y Elche se jugarían un puesto en la última jornada. El Girona está en descenso, pero a 2 del Elche al que recibe. Y el Mallorca, aunque no es matemático, está virtualmente descendido si siguen estos marcadores. Recordamos cómo está la cosa al descanso y que va a empezar a las 8 y 5 todas las segundas partes. Se ha tomado foto, que es lo que suele pasar. 15 minutos desde que termina el último primer tiempo. Valencia, Dani.
13: Todavía no han saltado los equipos en la final de finales. Marco Espi, Levante 1, Mallorca 0.
1: Elche, Rafa.
14: Descanso en el Martínez Valero, está jugando con 10 por la roja directa. Llené el Getafe, marcó golazo Víctor Chus, Elche 1, Getafe 0.
1: Oviedo, Pablo.
16: Recreo en Oviedo, jugadores todavía en vestuarios, además de Yussi en el Alavés. Va a saltar Thiago en el Oviedo, marcó Fernández para el Alavés, 0-1 para el Alavés.
1: Madrid, Rubén.
14: Metropolitano, los dos equipos todavía en vestuarios, al descanso vale el gol de Lugman, Atlético 1, Girona 0.
1: Pamplona, Germán.
22: Saltan los dos equipos al terreno de juego, está ganando el Español en el Sadar, 0-1 con gol de Carlos Romero.
1: Sevilla, Manolo.
30: No aparece nadie todavía sobre el césped del Pijuán, recuerden, Sevilla 0, Real Madrid 1, vale el gol de Vinicius.
1: San Sebastián marcó.
31: Estamos en el descanso, Sirivir ha roto a llover aquí en Anoeta, Real Sociedad 1, Valencia 2.
1: San Mamés, Álvaro.
32: Esperando a los protagonistas en el bocho, vale el gol de Suetberg para el Celta, Atleti 0, Celta 1.
1: Y en Vallecas, Charly.
30: Campo de fútbol de Vallecas, Paco, de momento por aquí no aparece nadie. Rayo 1, Marco Camello, Villarreal 0.
1: En una hora y cuarto, a las 9 y cuarto, Barça-Betis. En la Premier, el West Ham, que está en descenso a 2 de la salvación,
27: está cayendo ante el Newcastle 3-1. Estamos en el 72 de partido y tendría pie y medio en Championship.
1: Bueno, hay un Tottenham-Chelsea el martes, que tampoco el Tottenham está para tirar cohetes. Pero bueno, si ganara ahí, sí que se lo cargaba. En baloncesto, dos partidos tienen que estar en juego. Esta tarde han ganado el Valencia al Bilbao y el Baskonia cómodamente al Covirán. Andorra, San Pablo, Burgos, Iván.
2: Apurando el descanso, a punto de arrancar el tercer cuarto. Moraván 41, San Pablo, Burgos 41.
1: Ha empezado en Tenerife, en La Laguna, Barcelona, Juanjo Ramos.
3: Y lo ha hecho con puntos para el Barcelona, con Senghele y Marcos haciendo daño al Canarias. La Laguna Tenerife 2, Fútbol Club Barcelona 10. Se nos han marchado 2 minutos 10 segundos del primer cuarto.
1: Hasta aquí la ronda.
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1: Acabo de ver que Olaizola, que va a entrar en el Mallorca la segunda parte, ha ido a chocar y a abrazar con algún compañero. Y a Pablo Torre le ha pisado. Y le ha hecho daño, se ha quedado el otro quejándose. Porque ya están confirmados los cambios en Valencia.
12: Sí, se carga de Michelis a David López, que ha sido el que le ha piciado en el gol del Levante de Carlos.
1: Ya no le tenía ni mucha fe, ¿eh?
12: Sí, te lo he escuchado decir bastantes veces, sí, eso mismo. Y sale Olaizola, así que se pone de central zurdo el chaval con el 34 a la espalda.
1: Pero ni Virgili ni nada más, ¿no?
12: No, solo se cambia en el Levante ninguno.
1: En el Levante ninguno. ¿Algún cambio en Elche, Rafa?
30: No, ningún cambio, va a sacar de centro el Getafe a punto de arrancar la segunda parte.
1: O sea, se guarda a Lucho Vázquez. En Oviedo, cambios, Pablo.
25: En los dos, Fer.
15: Uno en cada equipo, entró Thiago, se marchó Fonseca en el Oviedo. En el Alavés entró Yussi, se marchó Rebac.
1: Anda, pues debe ser porque está tocado al de Rebac, porque ha hecho un jugadón en el gol que no veas.
25: Se pegó un golpe, Paco, yo creo que es por eso.
1: En Madrid, Rubén.
25: ¿En el Atlético, Ruiz?
30: Sí, un solo cambio, se quedó en el vestuario Giuliano, entró Almada.
25: ¿Y en el Girona, Javi?
27: Ninguno, Estuani y Lemar a la banda a calentar.
1: ¿En Pamplona?
25: Mismos protagonistas en el Sadar.
1: ¿En Sevilla?
30: ¿En Sevilla, Miguelito, algo en el Madrid?
17: No, salen los mismos, no calienta nadie.
30: ¿Destacamos algo en el Sevilla, Víctor?
27: No hay cambios, pero calienta Alexis, Yuke y Agumé.
30: 15 segundos, segunda parte, 0-1, gana el Madrid.
1: ¿En San Sebastián, además del diluvio, hay algún cambio?
18: Sin cambios, Mauri.
17: Nada, los mismos que a las 7.
18: Ni a Óscar, son N.
17: Nada, no le han quitado ni a Óscar, son efectivamente.
1: Caía una cortina de agua que flipas en la tele. ¿En Bilbao cambios?
27: Sí, se ha retirado en este caso Unai Gómez. Ya ha entrado, como decíamos, Robert Navarro. En el Celta se ha retirado Javi Rueda. Ha entrado Mingueza.
1: Qué poco mandas, ¿no, Peña? Habías dicho que Rocky era el mejor.
27: Sí, el mejor. Igual para reservarle para la próxima jornada.
1: Sí. Vallecas cambios.
27: Uno en el Villarreal, se va Buchanan, entra Alfon.
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1: Todo lo de la zona baja pasa por Valencia. La tiene el Mallorca.
2: Llevamos 2 minutos de esta segunda parte. Monopoliza la pelota el Mallorca en esta segunda mitad. El cuero por banda derecha, la tiene Mafeo. Amaga con el centro, la pone.
1: Perdona, que tenemos gol en Vallecas.
30: Gol de Alemão para el Rayo. Sería el Villarreal sacando la pelota. Buen pase de Trejo para el 9 del Rayo, que pica ante la salida de Arnautenas. Otro Paco que está en un estado de gracia espectacular. 2 de la segunda parte, Rayo 2. Marcó Alemão. Villarreal 0.
1: O al Rayito, que se pone a un punto del Getafe para la última jornada. Ya hemos dicho, el Rayo visita al Alavés, que eso sí, el Alavés se está jugando la salvación. Bueno, igual llega hasta salvado. Y el Getafe recibirá al Osasuna, que necesita al menos un punto. Bueno, le puede trincar esa plaza. Decíamos, en Valencia atacando el Mallorca.
2: Necesita al menos un gol el Mallorca para levantarse de la situación en la que ha caído. Coro para Darder. Ataca el equipo de Demichelis. La pelota para Pablo Torre. Descarga a la izquierda para Mojica. Está en el lateral del área. Le tapan tres tíos del Levante. El cuero atrás para Morlanes. No puede por la izquierda. Amaga con jugar a la derecha, pero insiste por ese costado, donde vuelve a recibir Darder. Pertrechado atrás el Levante. No intenta el Mallorca. Darder, pico del área. La pone. Levanta el cuero. Arriaga. Mete la cabeza, rechace para Morlanes. Pablo Torre la toca con el pecho. El cuero para Lumumbo. Samu Costa pita falta en ataque a favor del Levante. Se escapaban Lumumbo y Samu Costa. La falta sobre de la pelota para el Levante.
1: El Rayo gana 2-0 y el Valencia 1-2. Todo lo demás está 1-0 o 0-1. O sea que no hay empates. Con lo cual, algún empate está al caer. Mira, igual puede ser este. ¡Hay gol en Pamplona! ¡Gol de Osasuna! ¿Ves? ¡Gol!
22: Para los rojillos en la frontal, la empala, la ajusta al poste en el partido de la X, en el choque del biscoto. Empate Osasuna, marca Víctor. Osasuna 1, Español 1.
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1: Mueve. Con este empate estarían matemáticamente salvados los dos. Más tranquilo, Alberto, banquillos.
0: Un poquito más tranquilo después de este golazo de Víctor Muñoz, que veremos si le puede valer como billete para el Mundial, pero yo sigo con miedito.
1: Ahora mismo, salvados Valencia, Sevilla, Osasuna, Español y Deportivo a la vez. Ahora mismo, el descenso sería dos puestos para cuatro equipos. Mallorca y Girona, Levante y Elche. Ocasión de Levante, ¿eh?
2: ¡Uy! El Levante que responde. Recuperación en campo contrario de Olasagasti. Ve a Iván Romero que enfila portería. Dispara desde el balcón del área. Su remate raso a la derecha de la portería de Leo Román. Responde el Levante al arranque inicial del Mallorca.
1: El Mallorca empezó dominando la segunda parte. ¿Quién empieza dominando la segunda parte? En el Elche 1, Getafe, que está con 10-0, Rafa.
30: Claramente el Getafe debe haber habido arenga de Bordalás, porque estos cinco minutos se han jugado cerquita de la portería de Dituro, es decir, cerquita de la portería del Elche, que ahora, fíjate, ahora ataca Germán Valera, mete el balón en el área pequeña, lo saca Domingos Duarte. Mejor el Getafe en este cinco y medio de la segunda parte. Sigue ganando el Elche 1-0 en el Martínez Valero.
1: Oviedo 0 a la vez 1. ¿Quién ha salido mejor en el segundo tiempo, Pablo?
22: Ha dado un pasito adelante el Deportivo a la vez, que lo quiere matar, que lo quiere sentenciar. Ha tenido una ocasión Ángel Pérez después de un córner con un remate desde la frontal que se perdió por encima de la portería del Oviedo. En el 50 de partido, Oviedo 0 a la vez 1.
1: Atlético 1, Girona 0. ¿Quién manda en el segundo tiempo, Rubén?
4: Cada córner es una despedida para Griezmann, como este que tiene ahora. Se agolpa la gente para decirle adiós. El córner del Atlético de Madrid. El Girona lo ha intentado a través de Iván Martín. El córner de Griezmann arriba, saca el Girona. 1-0 gana el Atlético.
1: Segunda parte para quien en el Sevilla 0 Real Madrid 1, Manolo.
30: Bueno, pues el Sevilla muy nervioso, ni siquiera sale de su campo. El Madrid llega poco a poco. Ahora jugada de Tchouaméni, falta a favor del Sevilla. 0-1, nervios en el equipo de Luis García Plaza.
1: 1-2 gana el Valencia San Sebastián. ¿Quién manda, Marco?
6: El Valencia. Cada vez se parece esto más a un entrenamiento. Gol en tiempo de juego.
1: ¡En Bilbao!
22: ¡Manda el Atleti! ¡Marca el Atleti! ¡Gol de Iñaki Williams! ¡Preciosa la jugada de los rojiblancos! ¡El pase entre líneas de Galaxy para Yuri! ¡Yuri para Iñaki, que remacha, empata el partido! ¡Quiere sumarse a Europa! ¡En la despedida del Chingurri el Athletic! ¡6, casi 7! ¡Segunda parte en la Catedral! ¡Athletic 1, Celta 1!
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1: Pues el Atlético ahora se pone en 47 puntos a uno de Europa, a uno del Getafe, que a su vez estaría a tres del Celta. Y como le tiene ganado el goleaje al Celta, no sería matemático que el Celta jugara Europa League. Necesitaría un punto en la última jornada. Pero queda tanto por pasar en este segundo tiempo que vete tú a saber. Pues ha espabilado el Levante al dominio inicial del Mallorca, ¿no?
25: Sí, sí, ha respondido, ha tenido una
1: falta. Espera, espera, gol en Pamplona. Y marca el Español. ¡Gol!
32: Quique García, tras una gran jugada de Dolan, solo en área pequeña, fusila Quique, con pasado rojillo, no lo celebra, marca el Español, marca Quique García, Osasuna 1, Español 2.
1: Banquillo, Alberto.
25: Va a cambiar Manolo González a Piqué, se lamentaba y mucho el banquillo de Osasuna, que poco ha durado la alegría rojilla.
1: Joder, pero en Osasuna estuvo hace mucho, ¿no?
25: Sí, sí, dos temporaditas, pero no ha celebrado.
1: Pero, sí, sí, por eso, pero ¿hace cuánto?
8: Ha estado dos en el Alavés y ahora con el Español una, tres, hace tres.
1: Ah, hace tres, sí. Pensaba que era más. Vale, vale, vale. El Español salvadísimo, Osasuna vuelve a necesitar un puntito en la última jornada. ¿En Vallecas el Villarreal de vacaciones o va a intentar hacer el gol del honor?
32: En Ibiza, Paco, está el Villarreal, el Rayo también está en un momento en el que le sale absolutamente todo, así que esto parece, Paco, que no tiene demasiada historia.
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1: Volvemos a Valencia, Dani.
25: Llegada peligrosa del Mallorca, centro desde la derecha de Darder, el balón demasiado adelantado, con poca altura, muy tenso, no ha llegado Murici, y ahora la busca el Levante, el cuero para Olaza, Espín viene fuera de juego y no mira por la pelota, acaba finalizando la jugada, pero estaba adelantado, fuera de juego, pelota para el Mallorca.
12: Caliente en el Mallorca, Sano, Virgili y Lato, entre otros.
25: Espín es el hombre del milagro en el Levante, lleva 9 goles en los últimos 12 partidos, pero no solo eso, lo que aporta el ataque del Levante.
12: Se llama Luis Castro.
25: Digo,
12: el milagro es el de Luis Castro.
25: Pero Aguilar, Luis Castro no mete los goles.
12: Pero bueno, ha metido Spi, antes de Spi metían otros, ha metido Iván Romero. Luis Castro es el que ha hecho funcionar a este equipo, es una barbaridad.
1: Ahora, Spi está, pues eso, como Tony Martínez, llamando a la puerta, pues si de la fuente de día dice.
16: Sí. Uy, ¿a qué 9 me llevaría yo al mundial? Si sí, dudo del Panda.
1: Bueno, va a entrar el del gol del Girona en Madrid.
27: Ya está dentro, ya está en el campo Cristian Estuani, se retiró Brian Hill, también para afuera Witsel, entró Fran Beltrán.
1: Cada vez que entra, marca un golito en los últimos partidos Estuani, y le haría muchísima falta al Girona, aunque en realidad se va a seguir jugando la vida empate o pierda, si gana hoy no, contra el Elche en la última jornada. Volvemos a Valencia, Dani.
25: Tiene la pelota el Mallorca, el cuero para Morlanes. Se equivoca en la entrega Pablo Torre. Y ahora puede correr el Levante, el cuero de Iker Losada. Se precipita, se la pedía al espacio Spi. Se la ha dado retrasada, anticipa la zaga del Mallorca. Recupera Olaizola, el cuero para Murici, que recibe tres cuartos de cancha. Y toca atrás la pelota para Martín Ballen. Se frena, juega en corto para Sergi Darder. Contemporiza el ataque del Mallorca. Toca por dentro para Samu Costa. Muy juntitos los dos talentosos futbolistas del equipo bermellón. A la derecha Mafé, puede centrar, gana línea de fondo, la pone, balón cerrado, se la queda Ryan, bloca el portero, Levante 1, Mallorca 0.
1: He visto a Mbappé desesperarse un poquito porque Vinicius se fumaba una posibilidad de peligro para el Real Madrid. ¿Quién está mejor de los dos en el Sevilla 0 Real Madrid 1, Manolo?
30: Bueno, los cambios le han dado vida al Sevilla, porque tres cambios ha tenido una oportunidad Alexis para empatar. ¿Cuáles son los cambios? Cuéntamelos, Víctor.
27: Han salido Eyuke, Alexis y Agüme. Se marchó Gudel
5: Maupay y Vargas. Tres cambios para intentar que el equipo se viniera un poquito arriba.
30: Ahí va Vinicius otra vez con el chaval, con Castrín. Aguanta Vini con Castrín. Se quiere marchar Vinicius. Le tira un amago el segundo. Tiene que parar. Pone la bola a la frontal para que llegue el gallo. Kylian Mbappé busca el espacio para pegarle. Sale suelta para Tchouaméni. No pasa nada. 12 de partido, segunda parte. Sigue ganando el Madrid. 0-1.
1: Que te preguntaba entre Vinicius y Mbappé quién está mejor hoy.
30: De los dos, pues sí. Yo sinceramente creo que Vinicius está más activo.
9: Está más participativo Vinicius. Mbappé apenas ha entrado en juego. Ha puesto ahora a calentar a Arbeloa, a Camavinga y a Mastantuono.
1: ¿Y qué tal veis a Carvajal?
9: Un poquito bien. Mejor, se está entonando.
1: Vale, vale, volvemos a Valencia. El 1-0 de Levante al Mallorca.
5: Tiene la pelota el Mallorca, el cuero para Olaizola. La mete por dentro, le dura más la pelota. Ahora el Mallorca, gira Pablo Torre con calidad, habilita a la izquierda, balón adelantado para Mojica, está en el lateral del área, controla. Le encima Nacho Pérez, el chaval a punto de ganarle, pero sigue Mojica. Hace una filigrana, se frena. Mete por dentro para Pablo Torre, atención, dentro del área. Va la bicicleta del cántabro. Pablo Torre dispara, fuera Levante. El remate raso desviado de la meta del Levante.
12: Levante tiene un problema ahí en el, con el chaval que tiene amarilla y que está fuera del partido, que tiene que solucionar Luis Castro.
5: Con Nacho Pérez, sí, ahí en banda derecha.
1: Cambios en el Celta, que empata uno en San Mamés.
27: Sí, entran Yago Aspas y Pablo Durán por Jutglà y uno ovacionado Borja Iglesias.
1: A lo mejor es la última visita del príncipe a la catedral, de Yago Aspas a San Mamés, ya lo veremos. ¿Ha habido cambios en la segunda parte en Real Sociedad, en el Real Sociedad 1 Valencia 2?
25: Tres, Moguís.
9: Triple cambio de Rino, el mago Matarazzo. Han entrado al terreno de juego Oyarzabal, Sergio Gómez y Šušić. Se han retirado el autor del gol, Allen Muñoz, Zakarian y Brais Méndez.
1: ¿Qué pasa en Sevilla?
30: ¡Qué carrera del gallo! Se puso delante del portero y cuando iba a ejecutar, Quique Salas le robó la cartera por detrás. Ruge el Pijuán, 0-1. El partido está abierto, abierto.
1: No sé si decirte que se ha dormido un poco o que no se le ha querido pasar a Vinicius, ¿no? Porque era clarísima, ¿no?
9: Vinicius ahora, Paco, pasea por el campo como diciendo vaya tela, pero claro, tenía clara posición de disparo, pero ni miró a la izquierda.
1: Bueno, perdona el Real Madrid, que hubiera sido 0-2. Cambios para... Espérate, que hay gol en San Sebastián.
27: Gol de la Real. ¡Gol! De Tárrega en propia puerta. Es una acción desde la derecha que creo que ejecuta Pablo Marín.
25: Pablo Marín, sí.
27: Es el que mete la pelota hacia adentro. Toca en Tárrega. Entra en la portería de Dimitrievski. Ahora mismo 14 minutos. Segunda parte. Empata la Real. Real Sociedad 2. Valencia 2.
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1: 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Con el empate el Valencia diría adiós a la posibilidad del descenso y adiós a Europa. Es decir, ya no estaría cerca de Europa, ya no tendría ningún peligro. 2-2 el partido de San Sebastián. Cambios ahora en el Atlético de Madrid, de nuevo en Madrid.
30: Sí, doble cambio, mete el Cholo Simeone a Sorloth y a Morcillo, retira a Alex Baena y a Obed Vargas.
1: Vale, ¿algún cambio en la segunda parte de Elche, Rafa?
27: Sí, uno, Carlos. Sí, se retiró Damián Cáceres, le sustituye Da Vinci.
9: Salido Da Vinci en el Getafe y había salido mejor el Getafe, pero la única y clara ocasión de la segunda parte ha sido también del Elche, un centro de Tete Morente, llegó a cabecear Grady Dian, tuvo el segundo el Elche. Estamos ya en el 16 de la segunda. Elche 1, Getafe 0.
1: ¿Algún cambio en el Osasuna 1, Español 2, Germán, Alberto?
25: Hasta 4 cambios.
5: 4, se retiró Paul Lozano, que además vio la quinta y se perderá la última jornada. Ya ha entrado Piquel. En Osasuna se fueron Torró, Moncayola y Aymar, y han entrado Raúl García, Iker Muñoz y Moy Gómez, o lo que es lo mismo, Lisi forma ahora con un 4-4-2, con un doble pivote formado por Iker y por Moy, y arriba Raúl y Budimir.
1: Como marcó tan rápido el Español el segundo gol, Osasuna se ha quedado un poco cortado, Germán.
25: Sí, o sea, se le ve desconectado del partido. Es un querer y no poder. El Español está jugando ahora prácticamente a su antojo. Espera que llega precisamente el equipo Perico por mediación de Carlos Romero. Está la frontal, hace un recorte, 2, apertura a la zurda. Está Osasuna tocado. Manda el Español 1-2. Le cuesta llegar a Osasuna.
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1: Volvemos a Valencia.
2: Cambio en el Mallorca, ya está el que te gusta, Paco.
3: Ya está Virgili, se ha retirado Pablo Torre. En el Levante va a entrar enseguida Roger Brugué.
1: Atención que hay gol en San Sebastián.
4: ¡Gol de Oscarsson! ¡Gol! ¡De Ori Oscarsson! ¡Qué gran movimiento de 9! ¡Qué pedazo de delantero con ese ratio magnífico de minutos y goles! ¡Estupendo el muchacho! ¡Pega un zambombazo que se la cruza Dimitrievski en el AB! ¡Vaya golazo de Oscarsson! ¡17 minutos! ¡Segunda parte en Anoeta! ¡Real Sociedad 3! ¡Valencia 2!
5: Pues ya tenemos el partido loco, es en Anoeta. Marca el tercero de la Real, la remontada Ori Oscarsson. 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
1: 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Pese a perder con los marcadores ahora mismo, el Valencia está matemáticamente salvado, pese a ir perdiendo un partido 3-2 que iba ganando 1-2. Amarillas para los banquillos en el partido de los nervios, en el Levante-Mallorca.
3: Sí, para Vicente Iborra, asistente del Levante, y para un asistente de Michelis, que desde aquí no he podido ver. Todo ha empezado en un pique de Vicente Iborra con Samu Costa. Ha salido disparado el asistente de Michelis para defender al suyo.
1: Ha enfocado a Raíllo, no sé si porque es el que es.
3: No. A Raíllo no sé por. Pues, vamos, ha sido claramente un tío vestido de azul.
2: Ah, sí, vale, llevaba el chándal de los asistentes. Sí.
3: Claramente. Se retira Iker Losada en el Levante y entra Roger Brugué.
1: ¿Nos hemos perdido alguna en los últimos minutos o no?
2: No, absolutamente nada. Está el partido tremendamente igualado y ahora mismo está el Mallorca, domina la posesión, pero el Levante le puede matar a la contra. De momento, poco en los últimos 5 minutos.
1: Dos equipos alegres, uno está ganando el Elche, el otro está palmando el Girona, pero el partido del Elche parece paradete, ¿no?
6: Sí, bueno, ha tenido ahora el Elche una jugada del mismo patrón de la anterior, que te narraba, otra vez Tete Morente apurando en línea de fondo. Y no estuvo de milagro a punto de llegar Grady Dian, remató hacia su propia portería. Zahir Romero ha tenido el segundo, está más parado porque está sobre todo más igualado porque el Getafe se ha presentado al partido.
1: Y el Girona busca a Stuani, pero de momento no lo encuentra en Madrid, Rubén.
7: Sí, pero lo está buscando mucho a través de centros laterales. El último en llegar ha sido desde la derecha de Sigankov, cerrado con la zurda. Sin encontrar remate, ha habido cambios en los dos equipos. Ruiz Gómez.
8: Sí, en el Atlético Madrid se marchó Lugman, entró Langlet.
9: Y en el Girona se marchó Joel Roca, entró el Diablito Echeverri.
1: Falta peligrosa a favor del Mallorca en Valencia.
2: Preparado Virgili, preparado Mojica. Hablan los dos candidatos en el Mallorca. Virgili con la derecha, Mojica con la izquierda. Dudan los dos, protestan porque dicen que está adelantado el tío de la barrera. Mojica se la para Virgili, la pone segundo palo. La toca Pablo Martínez, saque de esquina, no se han hablado. Pablo Martínez y Arriaga, saque de esquina para el Mallorca.
1: Adiós en Vallecas.
3: Se marcha Óscar Trejos. Un momento súper emocionante. Hay pasillo de los dos equipos. Todos sus compañeros, también los del Villarreal, incluso Íñigo Pérez, dentro del campo, despidiendo a la leyenda del Rayo, 10 temporadas aquí en Vallecas, el argentino. 65 minutos hoy para decir adiós a la que ha sido su casa.
1: Qué bonito que le han hecho pasillo los dos, ¿eh? Bien por el Villarreal, claro, que es el visitante. Esto no es amarilla para Íñigo Pérez por entrar en el terreno de juego. ¿Ves cómo las normas hay que interpretarlas todas?
6: Para Íñigo Pago y para todo el banquillo.
1: Me
6: han sacado todos, a claro, toda la amarilla.
1: Amarilla a 7, tío. Ahí. Tumba.
6: Correcto.
1: Cambio en el Elche, que ha perdonado el segundo.
6: Sí, la ha tenido André da Silva, un mano a mano, creo que no estaba anulada por fuera del juego.
1: Vale.
6: Del portugués, un pase a la espalda perfecto de Álvaro, el cambio en el Elche.
9: Y el propio André Silva, que se retira del terreno de juego, que ha visto la cartulina amarilla porque se quería marchar por la zona donde le esperaba Adrián Pedrosa, y el colegiado García Verdura le ha dicho, sí, pues amarilla porque te tenías que salir por la portería.
1: Oye, ¿en Madrid el Atlético ha hecho 4 o 5 cambios?
8: 4,
1: o sea, le podría quedar todavía la bala de Griezmann si es que la quiere hacer o no.
8: Sí, sí.
1: Vale, volvemos a Valencia.
2: A la contra el Levante, pelotazo largo, a la carrera de Spi, es un toro, empuja uno, falta, se zafa falta, con el otro, falta. Pero pita falta clarísima de Carlos Spi por empujón sobre Martín Valien, que se lleva la mano atrás.
3: Espera, sí, que no tenga que cambiar a Valien, sí.
2: Se ha lesionado.
3: Parte posterior del muslo derecho, bueno. Mira de Michelis. Está estirando ahí el central del Mallorca, que recordar que ya quitó al descanso al otro, a David López. Vamos a ver qué hace Valien, pero se está quejando muchísimo.
2: Está
3: muy tieso. Dice que no puede, que cambio.
2: Ni andar, no puede.
3: Hay
2: ni
3: que
2: andar.
3: Cambiar a Valien en el Mallorca.
1: Pues vaya panorama, ¿eh? Tuvo que quitar a David López, no ha metido a Raíllo, no sé si lo va a arriesgar ahora a Raíllo.
10: No está ni calentando, Paco. Bueno. Yo creo que no lo va a meter, ¿eh?
1: ¿Y a quién tiene de central?
10: Pues va a meter a Abdón, creo, ¿eh? A ver. No, no, no es Abdón el que viene, es que se ha metido muy rápido en el banquillo, desde aquí no lo puedo ver.
11: A lo mejor Jauma, Mateo Jauma, que es lateral y central de emergencia, pero vamos a ver ahora quién es el que ha ido para allá.
1: Le quedan Mateo y Lato, que son... bueno, está Orejuela, pero es lateral también.
11: No, no, centrales no, salvo Raíllo no tiene más. Se le va a tocar meter a un lateral, si no quiere poner a Raíllo no está para jugar.
1: Porque, claro,
10: yo veo a Sano seguro. A Sano seguro. Y el otro es que lo tapa de Michelis. De aquí no lo veo. Ah, sí, sí. Espera, el 44. Calatayud, sí. O sea, Calatayud y a Sano dentro. Van al campo.
1: En teoría es lateral derecho, pero veremos ahora cómo se colocan. Ya quitó a David López porque fue el autor del error del gol. No tiene a Raíllo recuperado. No tiene a Mascarell para ponerle de central.
10: Y hace dos Paco por las ventanas. Porque es que si no, se queda así, claro. Prácticamente.
1: Si pierde, queda mucho todavía, ¿eh? Si pierde, está virtualmente en segunda división. Volvemos a Madrid, Rubén.
7: La buscaba el Girona, sigue atacando la FIA a través de Francés por la banda derecha, le ayuda a Martín, se mete Sigankov dentro del área, atención en la línea lateral, vaya agarrón de Lenormand, le agarró la cintura, pero luego consiguió zafarse, banda para el Girona.
1: Juego Lenormand. Sevilla, Manolo.
12: Bueno, en Sevilla le está tirando ahora el equipo andaluz. De casta, de ganas, ha tenido una clara a Coladas, pero no ha podido matar el balón. Precisamente va para el delantero. Ahí convertido en extremo izquierda. Le dobla Suazo, la puede pegar. ¡Chuta! Arriba, fuera.
1: Volvemos a Valencia.
12: Va a haber cambios en el Sevilla y en el Madrid, Víctor Miguel.
9: Va a salir Juan Luz, seguramente se retire Oso.
13: En el Madrid, Camavinga y Mastantuón.
1: Ahora me decís por quién. Volvemos a Valencia. Asano ha entrado, pero por Lubumbo, ¿eh?
10: Sí, señor, sí. Y ojo porque se pone Mafeo de central, Calatayud de lateral. O sea, que ahora mismo está cerrando con dos centrales contra Spi, que son Olaizola y Mafeo. O sea, poderío físico, claramente sale vencedor Spi.
1: Hay roja en San Sebastián.
14: Comert a la calle, Mauri.
15: Sí, por entrada Pablo Marín, totalmente a destiempo. Por detrás no ha dado un solo instante el árbitro en Sierra Roja directa. Y que paradójicamente a él le están atendiendo, al expulsado.
1: Claro, claro, eso te iba a decir. No sé si se está quedando ahí para que le dé pena
14: las asistencias, ¿eh? Perdona, Paco, los jugadores de la Real Sociedad, Oyarzábal y otros dos, son los que están llamando a las asistencias del Valencia que espabilen. O sea, que debe tener algo complicado.
1: Él tiene una mano en el pecho y otra en la cabeza, pero juraría que es el pecho de lo que se queja. No sé si es para que en el bar vean que a lo mejor a él le ha pasado algo antes de la roja. A ver, hombre de cierre. El control se le escapa, pues no sé si es la caída.
14: Le pegan un encontronazo Pablo Marín justo a la altura de la boca del pecho.
16: No, no le expulsa por la violencia de la entrada, sino porque piensa el árbitro que es una ocasión manifiesta de gol.
1: Que lo era.
16: Porque el jugador de la sociedad se la quitaba y se quedaba solo delante del portero.
1: Pero vamos, no termina de ver.
16: No, yo tampoco. Yo creo que es lo que hacen los jugadores para esperar un ratito a ver si cambian la decisión.
1: 8:30, 7:30 en Canarias. Sí, tomamos marcadores. Mini ronda, le queda un cuarto de hora. Bueno, exactamente 20 minutos y lo que añadan a la penúltima jornada de Primera División. Ahora mismo, matemático no es nada. Ni que el Celta va a Europa League, ni que descienda uno. Sí sería matemático que estarían salvados el Valencia, el Sevilla, el Español y el Deportivo Alavés. Valencia, Dani.
7: En el barrio de Oriol se cumple el 71 de partido. Sigue mandando el gol de Carlos Espi. Levante 1, Mallorca 0.
1: Levante fuera del descenso, el Mallorca penúltimo. En Elche, Rafa.
7: Está jugando con 10 por la expulsión de Yenel. Getafe se acaba de jugar la doble amarilla. Álvaro para igualar el número sobre el terreno de juego por expulsión en Elche. No lo vio así García Verdura. 26:30. Segunda parte. Elche 1, Getafe 0.
1: Elche estaría salvado, pero tiene que ganar en Girona. A lo mejor le valdría el empate. Solo a lo mejor. En Oviedo, Pablo.
7: En la capital del Principado de Asturias pasan pocas cosas y eso le conviene al glorioso en el 71:30. Oviedo 0, Alavés 1.
1: Alavés con estos marcadores matemáticamente salvado. En Madrid, Rubén.
7: 26 de la segunda. Griezmann quiere despedirse con gol y el Girona marcar para agarrarse a Primera División. Atlético 1, Girona 0.
1: El Girona estaría en descenso, tiene que ganar al Elche en la última jornada. Pamplona, Germán.
4: Pues ya estamos en el 27 de juego de la segunda parte. Aquí está ganando el Español. Osasuna 1, Español 2.
1: Si empatan los dos salvados, de momento salvado el Español, Osasuna necesitaría al menos un punto en Getafe en la última jornada. Sevilla, con tiro al palo, Manolo.
12: Mastantuono al palo, rechaza que le llega a Vinicius, golpea fuerte con el interior, el balón se va rozando el palo de Odisear. 0-1 gana el Madrid, que ha podido ya matar el partido.
1: ¿Qué cambios ha hecho el Madrid?
13: Pues han marchado Tchouaméni y Thiago, han entrado Mastantuono y Camavinga, calientan ahora Gonzalo y Trent.
1: Vale, San Sebastián marcó.
4: 27 minutos de fútbol aquí en Anoeta. Gana la Real Sociedad 3-2 al Valencia.
1: Pese a la derrota, Valencia salvado matemáticamente. Bilbao, Álvaro.
7: Pisamos el 28 de la segunda parte en la Catedral. Empate a 1 entre Athletic y Celta.
1: El Celta necesitaría un empate para ser matemáticamente equipo de Europa League en la última jornada. El Celta en la última jornada, hemos dicho que recibe aquí al Sevilla. Sevilla. Y el Athletic de Bilbao se pondría un puntito del Getafe para intentar meterse en Conference. Vallecas, Charly.
7: 28, Paco, de la segunda parte. El conjunto vallecano, que más o menos lo tiene controlado, Rayo 2, Villarreal 0.
1: Y a las 9 y cuarto, en 45 minutos, el Barça Betis, que no vale para nada en la clasificación.
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1: ¿Ha terminado el partido del West Ham en Inglaterra? No te pregunto.
19: Sí, ha terminado y lo ha hecho.

0: Casetero en fuera de juego. Volvemos a Valencia.
1: Tiene la pelota el Levante, que dispuesto de un balón parado, rechazado por la defensa del Mallorca, y es el equipo bermellón que viste hoy de blanco el que domina la pelota, pero al que le está costando con el paso de los minutos cada vez tener ocasiones más claras de gol. La pelota de Olasagasti, ataca el Levante. Leo Román sale de su área con el pecho, se la quita de encima, pedían mano, no hay nada. Despeja el cuero para Samu Costa, a la carga el Mallorca, a Sano, se la arrebatan, recupera el Levante, se lía Arriaga, viene Murici en el balcón del área, le puede pegar, se la oscura a la izquierda, juega para Virgili, se le quita la pelota, Roger Brugué, se ha dormido Virgili, y eso puede ser una contra del Levante. Mira Arriaga, al espacio, qué carrera para el chaval, viene Nacho Pérez, la pone Espi, ataja el portero,
2: qué bien lo
1: había hecho. Para Leo Román, que se la queda, tremendo. Lo de Espi, le falló la definición,
0: ha salido muy fuerte, pero muy centrado, parable, por decirlo de alguna manera. Estoy viendo hacer unos gestos como de loco total al entrenador del Celta. ¿Qué le pasa en San Mamés? ¿Ha pitado algún árbitro que le ha puesto nervioso o qué?
3: No especialmente, yo creo que no le está gustando la salida de su equipo, porque el Athletic está apretando, va con todo, pero no especialmente. Y Paco, si no me equivoca mi clasificación, el Athletic está a 3 del Geta. Tendría que ganar para estar
0: 47, a 3 del Celta. Estaría con 47 puntos a 1 del Getafe, ¿no?
4: Del Getafe, a tres del Getafe.
3: A tres del Getafe.
0: A ver, el Athletic tiene 44, ¿no?
5: 1.45.
0: Y 1.45, vale, si claro. si gana se pone, perdón, a uno del Getafe.
5: Con el Getafe tiene el enfrentamiento directo perdido.
0: Ah, perdido.
5: Sí.
0: Bueno, pues nada, que se vaya Ibiza y ya está. Volvemos a Valencia, ataca el Mallorca.
1: Empieza a agobiar el Mallorca, dos centros laterales, uno desde la derecha, otro desde la izquierda, es un frontón en Levante. Otra carrera de Spi, peleándose con Olaizola, peleándose con Mafeo, que ahora es el central derecho del Mallorca. Es precisamente el futbolista mallorquino que tiene la pelota, corre atrás para Mafeo, 23 a la espalda, juega por dentro para Sergi Darder. Otra vez el Levante defendiendo con prácticamente todos sus futbolistas en propio terreno de juego. Lo intenta el Mallorca, pero no consigue trenzar jugadas, y otra contra del Levante que le puede matar al contragolpe. Conduce Arriaga por el otro lado, solo Espi, la ha tapado perfecto la Izola. Otro contraataque que desaprovecha el Levante en superioridad.
0: Arriaga se había robado muy bien a Samu Costa, pero el centro final ha sido ya de jugador cansado. La ha tenido el Atlético Madrid con Sorloz.
6: Con Sorloz solo, mano a mano, la lió Vitor Reis, cruzó demasiado, esa jugada termina en córner a favor del Atlético de Madrid.
0: Hombre, mano a mano contra el defensa, no contra el portero.
6: Sí, luego ha conseguido escorarse dentro del área, pero estaba siempre perseguido por Vitor Reis.
0: Nos quedamos en el córner por si acaso.
6: Va el córner, va el Atlético, va Griezmann, la pone el balón al segundo palo, saca Vitor Reis, toca de cabeza, la quiere en el rechazo el Atlético de Madrid. La va a ganar Coque, que va a tocar a la banda, no, a la derecha para Griezmann, no, Coque la centra. El balón dividido que termina otra vez en córner a favor del Atlético.
0: ¿Qué le pasaba al árbitro en Elche, que ha ido a la banda?
7: A echarle la bronca al delegado de campo porque iba a salir Martín Neto y parece que a última hora, cuando iba a conceder el cambio, lo ha cancelado para que entre John Chetaulla. Así que le ha dicho, oye, no me marees.
8: Y ha aprovechado también para decirle que lo recoge pelotas, que no juegue al escondite con la bola.
0: Alguien en el estudio me ha dicho, qué malo Oscarsson. ¿Por qué? ¿Qué malo Oscarsson, Marco?
9: ¿Qué ha pasado? Yo no me entero cuando es malo Oscarsson. Ahí es la ventanilla de Mauri. ¿Qué ha pasado, Mauri?
8: Pues que ha fallado otra ocasión. Ha fallado otra ocasión.
5: Con el hombre, pero lo ha fallado.
9: Sí, tendrá que marcar 200 goles.
8: Estaba ahí, pero estaba ahí, Marco, sí, en boca de gol. Sí,
5: sí. Oye, que lleva 8 golitos ya, ¿eh?
8: Sí, las que falla.
9: Oye, está haciendo un partidazo, de verdad, claro. En serio, ¿eh? Ha puesto un montón de balones, se ha desmarcado bien y es verdad, ha fallado porque está.
8: Claro. Cambio la Real Sociedad, entra Guedes y precisamente se va Ori Oscarsson.
9: El orden multitudes.
8: Sí, por cierto, Paco, pitada a Sadik, pitada monumental a Sadik cuando entra en el terreno de juego. Había hecho 4 cambios Corberán, han entrado Sadik, Thierry, Correia, Ramazzani y Pepelio, se habían retirado Hugo Duro, Ugrimic, Luis Rioja y Diego López, y ahora lo dicho, cambio a la Real, se retira Oscarsson y entra Gonzalo Ganchiño Guedes.
0: Ojito a los seguidores del Deportivo Alavés, que me dice Eric, está apretando el Oviedo, Pablo.
10: Está el Oviedo teniendo la pelota, está el Oviedo siendo protagonista, es verdad que sin ocasiones claras, pero llegando sobre la portería de Sivera, demasiado cerrado atrás el Alavés, y cambios, despedida en el Oviedo, Fer Justo.
11: Sí, pero tranquilidad porque todavía no es el turno de Santi Cazorla, se marcha Hassan con sonido de viento, la ovación era para Fede Viñas, han entrado Thiago Borbas y Alex Forés.
10: Fede Viñas cedido, se va del Oviedo después de 9 goles y una buena temporada, de momento 0-1 para el Alavés.
0: Más delantero para el Mallorca.
12: Sí, ha entrado Abdón Prats en el Mallorca, se ha ido Morlanes.
1: Falta en el centro del campo sobre Murici para el partido Alberola.
0: Ahora mismo es 12.000 tíos de ataque y algún lateral dentro de la defensa.

0: El Mallorca.
1: Pero aún así no crea ocasiones, Paco. El dominio de la posesión es absoluto del Mallorca, pero las mejores ocasiones a la contra son para el Levante.
0: ¿Qué quería decir, Pedro?
2: El Oviedo tiene unos minutitos para no convertirse en el primer equipo en toda la historia que completa una liga sin marcar más de un gol en casa en ningún partido.
3: Más de un gol, si te tenía que hacer dos.
2: Por eso, que tienen unos minutos para, si marca dos, no pasar a la historia. De momento lo está haciendo.
4: Pues vamos a bajar pasando a la historia.
0: ¡Uy, el Mallorca en Valencia!
1: Lo buscaba desde la parte izquierda, la ponía desde el costado Virgili. No ha llegado el remate contra la portería de Ryan y sigue insistiendo el Mallorca. El balón hacia atrás, hacia la posición del central de Olaizola, va la presión de Spi. Dribla bien al delantero, vuelve a la carga el Mallorca. A ver si trenza una jugada por ese costado derecho. La tiene Maffeo. Maffeo en el círculo central, le encima de cerca la Sagasti, tiene el apoyo por dentro de Asano, se ofrece el japonés, el cuero para Calatayud, Calatayud pegado a la línea de cal, no es vertical el Mallorca, 79 en el Ciutat, Levante 1, Mallorca 0.
0: Busca Osasuna el empate, supongo, en el 1-2 del Español.
5: Se vuelca Osasuna, la que ha fallado Raúl García tras un error groserísimo de Riedel, la tuvo también Budimir Avido. ¡Cambio!
6: Ha habido cambios en Osasuna, se retiró Valentín Rosier, ha entrado Quique Barja. Osasuna jugando ahora mismo con tres defensas, dos pivotes y cinco atacantes.
5: Se va con todo arriba el equipo navarro, pero sigue ganando 1-2 el Español.
0: Busca el segundo el Atlético Madrid, Rubén.
7: A favor del Atlético de Madrid, va desde la derecha, ya lo saca Coque para que pueda rematar Griezmann, balón arriba. Toca de cabeza David López, balón al cielo de Madrid, la quiere bajar el Atlético, se la va a quedar Robin Lenormand, la va a cruzar para que la tenga en la frontal del área, Griezmann controla al francés, pero demasiado escorado, se frena el ataque del Atlético, aunque la pone Griezmann, la quiere dentro del área Janko, cierra bien atrás Alex Moreno. Será puerta, no, ha pitado falta en ataque.
8: Falta de Pubil.
0: 10 minutos para el añadido, ¿qué dices?
2: No, que está todo muy contenido. Quedan 10 minutos, venga, vamos, bueno. Vamos, Titis, venga.
3: Déjales.
2: Bueno, venga, vamos, venga.
3: Haga lo que quiera,
2: oye. Necesito emociones fuertes.
3: No, se ve, está bien. Tú tranquilo, a los de la zona baja, un gol en el descuento siempre les cae.
2: Claro, por eso.
3: Y se arma
8: Y el bar calladito de toda la jornada.
3: El que está tranquilo se monta el lío, ya lo verás. Prepara tres cambios en Levante.
9: Sí, Eta y John, Ragú, Beritunde, ojo para contra, el Levante.
1: Para contra del Levante, Arriaga, segundo palo, la espera Iván Romero, va a controlar, está dentro del área, está solo atrás, la Sagasti, va para él, no, Spi, dentro del área, está de espaldas, se gira, Brugué, fuera. Brugué solo de volea en el punto de penalti, ha tardado en armar la pierna, le han tocado por detrás, pide penalti, el remate de Brugué desviado, dos hombres al suelo.
2: Ahora se ha tirado otro.
0: Escucha.
9: Es Mojica que se ha tirado ahora.
3: Hemos fallado todo porque rematar no remata solo. Está Mojica estorbándole y Mojica le ha tocado la cabeza diciendo: venga, levántate que no te echo nada. Y entonces el otro ha ido a tocar algo a Mojica y Mojica se tumba como si lo hubiera pegado Tyson.
9: Amarilla para Brugué. Yo creo que le ha golpeado a Mojica, que es de lo que se queja en la cara. Y por eso está ahí Mojica echándole un poco de cuento a ver si le ve el VAR. Y Alberola le dice que se levante, llega Maffeo, pone en pie al lateral del Mallorca y ahora amarilla para Mojica.
2: Sí, los dos se lo merecen por pamplinas. El uno fingiendo una cosa que no es nada y el otro por lo mismo.
3: Hombre, el de Brugué es comprensible. Después de rematar, que no le han hecho penalti, choca con Mojica y dice: me tiro que voy ganando 0. Pero Mojica, estás perdiendo, tampoco busques una roja antes que el gol del empate. Bueno, los tres cambios ahora me decís quiénes son. Nos hemos perdido, perdón.
9: No, que uno seguro son la Sagasti, entra Raguer y el resto todavía no.
3: Vale, nos hemos perdido alguna ocasión en el Elche 1 Getafe 0.
10: Sí, un palo para el Elche, el disparo se fue en velocidad. Germán Valera nadie le cogía, ingresó en área grande, disparó de zurda, la dio en el palo derecho de la portería del Getafe y Paco aquí. Curiosa la imagen, tres futbolistas del Elche viniendo a Eder Sarabia a pedirle Carlos Fuentes que cambie, que quite a Álvaro Rodríguez, que se ha jugado en dos ocasiones la expulsión por doble amarilla.
11: Sí, porque en un balón largo le dio un manotazo a un defensor del Getafe y García Verdura ha estado muy benevolente porque podía haberle expulsado por segunda
2: cartulina. Era un fingimiento de jugador del Getafe.
3: Están llegando las calenturas arbitrales. ¿Qué le pasa a Alberola con Mojica?
1: Va al VAR Alberola Rojas, ha hecho la señal del VAR, pero no sabemos qué va a revisar, Paco.
9: Sí, es pues dice Brugué que es penalti. Dice Brugué que es penalti sobre él. Golpe en la cabeza.
3: Ahora te digo si lo que miran es si es penalti, si es roja. Hay VAR también en San Sebastián.
11: No, se ha ido. Habían dicho VAR en Valencia y pensaba que era del Valencia.
3: Vale, pues nada, estamos en el VAR de Alberola. A ver qué le ponen en la tele.
11: Le están poniendo una agresión de Brugué a Mojica, Paco, sí, o sea, desde el suelo.
3: Están mirando si es roja. Le tira del pelo Mojica y el otro suelta el brazo. No sé si le van a pitar roja a Mojica o roja a Brugué, o lo va a dejar todo igual, que es lo que haría yo.
9: Brugué tiene claro que es a él al que le han hecho la posible
3: la torta
9: infracción.
3: En la cara de Brugué es evidente, en la cara de Mojica es evidente. Es un rasponazo, tampoco es para tumbar a nadie. Y el tirado de pelo, eso cuesta rojas a veces, a ver qué dice.
2: Sí, espérate, pero que nos puso los dos.
11: Es complicarse un poco, ¿no? De una jugada que no va nada.
9: A ver, viene el la Roja. Va con una amarilla, le va a decir que no a Mojica, lo va a expulsar. Dice que no a la amarilla, roja Mojica y espera que busca a Brugué también,
2: claro,
9: ¿eh?
2: Va a pulsar, va
9: amarilla
2: a
9: dice que tampoco y roja a los dos.
11: Roja para Brugué, roja para Mojica, 10 contra 10 en los últimos 5 minutos.
3: Del Cerro Grande se podía haber ahorrado esta llamada del VAR. Les hubiera dejado a los dos con amarilla y ya estaba, porque sí, es un tirón de pelo, que es verdad que muchas veces se castiga con roja. El otro día un chaval del Granada de centro campo tiene un coletón, le sacaron roja a un rival que le agarró de ahí. Y es verdad que un manotazo en la cara, pues también pues es roja, pero bueno. En fin, pues los dos se pierden la última jornada en la que se juegan su equipo la salvación. Tanto Brugué en el Levante como Mojica, baja importante en el Mallorca, aunque por lo menos tiene a...
2: Esto lo único que va a permitir a los dos equipos es jugar mucho tiempo sabiendo el resultado de los demás equipos, porque este partido va a acabar muy tarde.
3: Ah, bueno, claro, este parón hay que añadirlo. ¿Ha metido el Getafe alguien de ataque en el Elche 1, Getafe 0?
10: No, sí. Los tres cambios han sido del Elche.
11: Sí, no, y también ha habido otro en el Getafe. Ha entrado Belko Birmancevic y se ha marchado Mario Martín. Y en el Elche han entrado John Chetauya, Cepeda y Buba Sangaré. Se han retirado Aguado, Dian y Víctor Chus.
10: Y ahora va Josan también.
11: Y se prepara Josan, que va a sustituir a Álvaro Rodríguez.
3: ¿Qué pasa en Bilbao?
10: Que lo intenta el Atleti de todas las formas, Peña, mete todo el chingurri Valverde.
9: Sí, la última sustitución es la de Iceta en lugar de Iñaki Williams.
3: Lesión en Madrid.
9: Lesión y caso muy raro, Javi, ¿qué pasa?
12: Esto es para flipar, se lesiona Francés de la rodilla, sale del terreno de juego, no sabemos si es un esguince, si es algo más serio. A Michel le queda un cambio porque solo ha hecho 4 y no lo hace, jugándose el descenso, en descenso ahora mismo, y no hace el cambio, lleva 5 minutos el Girona jugando con 10.
3: ¿Será porque ha agotado las ventanas? Claro, es que ha hecho 56, 63 y 77.
9: Sí, claro. Son 4 cambios con 3 ventanas.
2: Claro, ya no puede hacer más.
3: O sea, nos ha vuelto
9: y no tiene nadie calentando, bueno, puede cambiar.
2: Y
9: claro,
2: el jugador del Girona estaba llorando en el banquillo.
9: Sí, sí, tiene que ser.
12: Pero se ha ido andando Francés, ¿eh?
2: Sí, sí, pero a lo mejor sabe que tiene algo grave.
3: Claro, yo digo, no, un entrenador no puede estar tan...
10: ¡Ojo, Pubil dentro del área! ¡Pudo matar el Atlético! ¡No levantó la bandera el asistente! ¡Saca el Girona!
3: El Girona perdiendo 1-0 con 10. Es por lesión, no es por expulsión. Y ahora mismo en zona de descenso. ¡Atención, que hay gol en Valencia! ¡Gol, gol, gol, gol!

0: Sagasti. Está media permanencia del Levante dentro del área. Cabecea al fondo de la portería. Remate a Bocajarro que vale para el segundo. Marca Arriaga. Marca el Levante en el 87. Levante 2, Mallorca 0.
1: El misilito Arriaga marca el segundo para el Levante. 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
2: 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Vamos a echar las cuentas. Ahora mismo, entre Girona y Elche, uno se salva y uno desciende. Y el Mallorca está perdiendo 2-0, quedan 2 y el añadido. Tendría que ganar que perdieran Levante y Osasuna. Alcanzaría con 42 puntos a Osasuna y al Levante. Mallorca-Levante lo tiene perdido y Mallorca-Osasuna empatado.
3: Están empatados, pero la diferencia de goles es mejor para Osasuna.
2: ¿Y en el triple empate?
3: Hay un triple empate Elche-Mallorca-Osasuna que manda Osasuna a segundo.
2: No. Levante, Osasuna, Girona. Mallorca. Levante, Osasuna y Mallorca. Si empatan a 42, Levante, Osasuna y Mallorca. Míramelo. ¡Banquillos, Pedro!
4: Bueno, es la fiesta del Ciutat. Prácticamente se celebra como si el equipo se hubiera salvado ya, pero no está hecho. Y veo, Paco, a empleados del Levante llorar, ¿eh? Llorar ya con este gol de Kervin Arriaga.
2: Están mirando los...
5: Obró el milagro Luis Castro.
6: Queda mucho.
5: Lo está a puntito de tocar. 89 de partido, Levante 2, Mallorca 0. No hay recoge pelotas, Pedro.
4: No. A mí me parece fatal, ¿eh? Me da exactamente igual que sean del Levante o del Bayern de Múnich. Esto es
2: Hay gol en San Sebastián. ¡Hay gol del Valencia! Remate de cabeza de Guido Rodríguez. Marca el Valencia justo cuando alcanzamos el 44 ya de la segunda mitad. Empate en Anoeta, Real Sociedad 3, Valencia 3.
7: Bueno, yo estoy mirando lo de la posibilidad de que el Mallorca se pueda salvar. Hemos dicho que puede llegar a 42 puntos como el Levante, como Osasuna y como el Elche. Con el Levante lo tiene ganado, con Osasuna empatado, el Mallorca digo,
3: sí.
7: Y con el Elche, Mallorca-Elche
3: lo tiene ganado.
7: Ganado.
3: Entonces, por ejemplo, hay un triple empate Elche-Mallorca-Osasuna que se podría producir en la última jornada, que el perjudicado es Osasuna.
7: Vale, y ahí se salvaría el Mallorca.
3: Sí, porque habría 5 puntos entre Elche y Mallorca y el Mallorca le gana el gol a la oreja de Elche.
7: Vale, o sea que todavía no está matemáticamente descendido.
3: Lo tiene muy difícil, pero matemáticamente.
7: Y lo tendría casi imposible si le da a Osasuna por empatar. Así que Pamplona, Germán.
8: Y está cargando el equipo navarro, aunque está haciendo un partido bastante deprimente. La pone Quique Barja. El remate de Raúl García contra la cabeza de Ante Budimir.
9: Increíble.
8: Pelota para Osasuna. Está desquiciado Alberto.
9: 5 de prolongación en el estadio del Sadar.
8: Sigue cargando el equipo navarro. Viene el centro, el interior del área. Cuidado que hay peligro.
9: Penalti.
8: Hombre al suelo, Budimir. Dice Alberto, penalti. No lo pita colegiado. Centro cerrado. ¡Córner! A favor de Osasuna, que sigue palmando 1-2.
7: Añaden 5 en Pamplona. ¿Cuánto añaden en Valencia?
10: 8 añaden, hasta el 98.
7: 2-0 ganando el Levante al Mallorca. ¿Cuánto añaden en Elche?
10: 5 minutos.
7: 1-0 ganando el Elche al Getafe, que está con 10. En Oviedo,
10: 4.
7: 0-1 ganando el Alavés. En Madrid,
10: 3.
7: El Atlético de Madrid ganando 1-0 al Girona, que está con 10, pero por lesión, no por expulsión. En Sevilla, Manolo,
11: 3 minutos, 0-1 gana el Madrid.
7: El Sevilla, pese a la derrota, estaría salvado. En San Sebastián, Marco,
12: 8 y van 3-3.
7: 3-3, Valencia salvado. En Bilbao, Álvaro,
13: 5, quedan 4.
7: El Celta tendría 3 puntos de ventaja sobre el Getafe. Necesita un punto en la última jornada para ser seguro equipo de Europa League. Vallecas,
14: 6, quedan 5.
7: Villarreal es tercero. El Rayo se pone a un puntito del Getafe si le quiere disputar la séptima plaza, que es de plaza de Conference. En Valencia, cambios a lo bestia.
4: Se van Olasagasti, Iván Romero y Carlos Espí. Entran Tunde, Etayón y Raguber.
7: Dímelo en antena.
3: No, que en el triple empate que me preguntabas antes, Levante Osasuna Mallorca, el Mallorca es último. Precisamente por perder con el Levante.
7: O sea, es que el Mallorca...
3: Necesito un milagro.
7: Necesito que gane el Girona, que hoy no gane Osasuna, que Osasuna lo sigue intentando, Germán.
8: ¡Uy, Goyo Mora de espaldas en el giro, tocó con la pierna derecha, detiene Marco Dimitrovic, otra de Osasuna, juego detenido, se ha hecho daño Riddle, estamos en el 47 y seguimos igual, manda el Español 1-2.
7: Puede ser la última para el Girona en Madrid.
6: Córner a favor del Girona, sube Gazzaniga, sube el portero, Unagi para que venga, al centro lateral bombeado, vaya agarrón Estuani, dentro del área, casi remata Gazzaniga, y ahora con la portería sin portero se la queda Iván Martín. ¡Qué peligro minuto, ¿no?, llevaba esa del Girona!
7: Un minutito sí, le queda al Girona.
3: 45 segundos.
7: Que en cualquier caso, si gana la última jornada, se salva porque adelanta seguro al Elche. Está a punto de terminar el partido de Sevilla, Manolo.
11: Aquí quedan 20 segundos. Ahora mismo la gente, Víctor, sabe que pese a la derrota esto está hecho, ¿eh?
14: Sí, bueno, hay algún despistado y no sabe que pese a la derrota matemáticamente el Sevilla es equipo de primera división, pero hay que esperar todavía.
11: Balón arriba, no la busca Alexander Arnold. El pelota que queda aquí, que se la chuta. ¿Para dónde, Courtois?
7: Y hay gol en San Sebastián.
12: Gol del Valencia, gol de Javi Guerra otra vez, dando una lección de cómo se conduce un balón dentro del área, hacia un lado, hacia el otro, bate por bajo a Remiro. Estamos en el 48 de la segunda mitad, remonta otra vez el Valencia, Real Sociedad 3, Valencia 4.
7: Se vuelve a poner a dos puntos de Europa el Valencia, 2 del Getafe, aunque tiene un Valencia-Barça en la última jornada. Finales en Sevilla y en Madrid. En Madrid, Rubén,
6: 1-0 ganó el Atlético al Girona.
7: El Girona se queda en descenso con 40 puntos. En Sevilla.
11: En Sevilla 0-1 ganó el Madrid. Por cierto, pancartas contra la directiva, me imagino que estas serán inífugas. Y de momento los jugadores del Sevilla, me imagino que ahora sabrán que están salvados.
7: El Sevilla está salvado, el Madrid ya no tenía nada en juego. Buscamos más finales, le queda muy poquito al de Elche, ¿eh?
6: Sí, un minutito le queda a este partido. El balón se ha perdido.
7: Penalti, perdona, en Valencia.
5: A favor del Levante. Ha tardado muchísimo Alberola Rojas en pitarlo. Es una mano. Mano en el área, en el disparo de Tunde. Penalti a favor del Levante.
7: Final en Oviedo. El Alavés estaría salvado.
12: Lo celebra el Deportivo Alavés. Están mirando al banquillo, pero saben que están salvados. Gritos de alegría, saltos del Deportivo Alavés. Lo ganó con el gol de Toni Martínez. Final, Oviedo 0, Alavés 1.
7: Uy, no quitaron a Cazorla, ¿no?
13: No, por lo tanto, estamos pendientes de lo que pase ahora porque ha terminado el partido, Paco.
7: Vale, volvemos al penalti de Valencia o al primer final que nos llegue. Valencia.
5: Lo siguen mirando, está de la preparado agarrando la pelota, pero Alberola se lleva la mano al pinganillo, dice que están revisando esa mano.
14: Es penalti. De Virgili, ¿no? Es de Virgili.
3: Es que tiene la mano muy pegada al cuerpo, no es penalti.
7: O sea que lo van a llamar.
3: No lo sé.
14: No, ya he dicho, se tira. Lo va a tirar.
3: Alberola Roja es capaz de cualquier cosa hoy. Junto del cero grande son capaces los dos de cualquier cosa.
7: Final en el Sadar.
8: Se acabó en Pamplona. Salvado el Español. Osasuna a sufrir.
7: Le hace falta un punto Osasuna en Getafe. El penalti de Valencia.
5: Al larguero el penalti de Dela. Al larguero el penalti en el rechace. Tellón lo manda fuera. Ha fallado el penalti el Levante.
7: Pues menos mal para el central que va la cosa 2-0. Porque si no, era de infarto. Se ha salvado el Alavés, 0-1 en Oviedo. El Español, 1-2 en Pamplona. El Sevilla, pese a perder, 0-1 con el Real Madrid. Se está salvando el Valencia, que está ganando en San Sebastián. La cosa va a quedar entre Levante, Mallorca, Elche y Girona. El Girona ha perdido y se queda en descenso con 40 puntos. Y el Mallorca con 39, penúltimo. Termina Elche.
6: Sí, bufandeo al viento en la grada del Martínez Valero. No está salvado, pero lo celebra como si tal. Elche 1, Getafe 0.
7: El Elche, si pierde en Girona, desciende. Si empata, ya veremos. Y si gana, se salva. Girona-Elche decisivo. Es o él o el otro. El Getafe se queda séptimo, pero tiene a un punto al Rayo y a dos al Valencia. Está a tres del Celta. Es decir, a tres de cambiar Conference por Europa League. Pero para eso el Celta tiene que perder en la última jornada con el Sevilla en Balaídos y el Getafe ganar a Osasuna. Que repito, Osasuna necesita un punto para estar tranquilo. Final en Vallecas y en San Mamés. En Vallecas primero.
6: Final en Vallecas, victoria cómoda del Rayo Vallecano 2-0 ante el Villarreal. El Rayo, Paco, la última jornada peleará por Europa vía Liga.
7: 47 puntos a 1 del Getafe. Visita Vitoria, que ya está salvado el Alavés. ¡Bilbao!
6: Se acabó el partido. Empate a 1 entre Atlético y Celta. El Atlético Ibiza. El Celta necesitará un punto en la última jornada.
7: Eso siempre cuando gana el Getafe. Si no gana el Getafe, está directamente clasificado como sexto para Europa League. Nos quedan los finales de San Sebastián y de Valencia. ¿Cuánto añadían en San Sebastián?
15: 8 minutos, nos queda 1.
7: En Valencia, Dani,
5: nos quedan 45 segundos.
7: Quédate ahí.
5: Va a ser saque de banda a favor del Levante. Está al borde del abismo el Mallorca. Está el Levante dando un paso de gigante en la clasificación. Saque de banda a favor del Levante. No tiene tiempo el Mallorca para meter hoy aquí 2 goles. Saque de banda que va a poner en movimiento Manu Sánchez.
6: Sí se puede, grita la gente.
5: Cómo ruge el Ciutat. Ralentiza todo lo que puede el saque de banda, el lateral del Levante. Le llama la atención al Verola. Ya la pone en movimiento. Cuero atrás para Arriaga. Manu Sánchez se tira el autopase. La toca Sano. Saque de banda para el Levante. Últimos 13 segundos en el Ciutat. No quiere sacar nadie, ni Manu Sánchez, ni Arriaga. Manu Sánchez se lleva la mano atrás, pero ya la va a poner en movimiento. Se le ofrece en corto Brugué, también Etaillón. La va a poner, juega para Etaillón, línea de fondo. Ahí está, la toca el del Mallorca, saque de esquina. Qué bien gestionados estos últimos minutos. Dice que saque de puerta.
6: Bueno,
5: dice que saque de puerta para el Mallorca. Almerola la va a mandar arriba, pero recuerden, Levante 2, Mallorca 0. Esto a punto de terminar. El saque de portería directo a saque de banda. Se pierde por la lateral y aquí va a morir el partido. El Mallorca a un pie del abismo. El Levante está haciendo los deberes, que es ganarle 2-0. Y aquí el equipo bermellón saca rápido de banda el Levante. Nacho Pérez, Etaillón cayendo en banda. Pita falta del delantero del Levante. Falta en campo propio a favor del Mallorca. Saca rápido Calatayud. Viene la pelota para el lateral del Mallorca. Todavía en campo propio del equipo de De Micheli. La manda arriba y de volea. Muric intenta bajarla. Despeja Adela para el Levante. Todo el banquillo del Levante en pie diciendo que esto está acabado. Pero lo intenta el Mallorca. Cumplido un minuto ya del 98. El cuero rechazado lo gana el Levante. Pablo Martínez a la izquierda para
6: sí.
5: Se acabó. Se acabó. Se acabó en el Ciutat. Levante 2, Mallorca 0. Milagro en Orriols. Pedro Zamora.
6: Hay alegría, aunque yo diría casi contenida. Se echa al suelo Dela, que es el que ha fallado el penalti. También lo hace Matías Moreno, se pone en pie. Los jugadores del Mallorca abatidos. Los del Levante lo celebran casi como si lo tuvieran hecho.
7: Casi salvado, 42 puntos el Levante, que llevaba desde la jornada 12 en descenso y está saliendo en la penúltima. Casi descendido el Mallorca con 39, queda penúltimo a 3 de la salvación, quedando 3 en juego. Tiene que rezar porque el Elche pierda en Girona y porque Osasuna pierda en Getafe. En ese triple empate, si Osasuna pierde en Getafe, el Elche pierde en Girona y el Mallorca gana al Oviedo, que esa parece de las tres cosas la más factible, habría un triple empate del que se salvaría el Mallorca y descenderían el Osasuna o el Elche. El Osasuna, me has dicho antes, el Osasuna. Así que nada, ahora repasamos todo lo que ha pasado en el día de hoy, que esencialmente y de forma matemática es que se han salvado el Alavés, el Español, el Sevilla y el Valencia. Terminó el Valencia en San Sebastián.
12: Sí, y salvadísimo el Valencia con este festival de goles. Real Sociedad 3, Valencia 4, Mauri.
16: Sí, tanto es así que apenas ha habido un festejo así a lo mogollón del Valencia, porque con el empate ya estaban y con la victoria, pues mucho más. Se saludan jugadores en el centro del campo. Salvado el Valencia en Anoeta con una remontada espectacular, con un hombre menos, increíble, con 3-2 ganando la Real, y le ha dado la vuelta el Valencia con 10 jugadores. El público bastante resignadito en Anoeta. Al principio ha habido pitada, pero enseguida ha remitido. Vaya final de Liga de la Real post Copa del Rey.
7: Se acabó lo que se daba. Levante 2, Mallorca 0, Elche 1, Getafe 0, Oviedo 0, Deportivo Alavés 1, salvado matemáticamente el Alavés, Atlético Madrid 1, Girona 0, Osasuna 1, Español 2, salvado el Español, Sevilla 0, Real Madrid 1, salvado el Sevilla, Real Sociedad 3, Valencia 4, salvado el Valencia, Atlético de Bilbao 1, Celta 1 y Rayo Vallecano 2, Villarreal 0. Enseguida estaremos en el Barça-Betis del Camp Nou. La cosa es, Barça campeón, Real Madrid segundo, empatan por la tercera plaza Villarreal y Atlético de Madrid, ambos con 69 puntos. En la última jornada es Villarreal-Atlético de Madrid, pues el que gane es el tercero. Y en caso de empate, el Atlético de Madrid en Madrid al Villarreal le ganó, ¿no?
3: Sí.
7: O sea que le valdría al Atlético de Madrid. El Betis cierra Champions, quinto lugar. Está en Europa League el Celta. Solo le puede quitar una plaza, esa plaza, el Getafe. El Getafe tendría que ganar a Osasuna en Getafe y el Celta perder en casa, Celta-Sevilla. Vamos, que el Celta lo tiene chupa para ser Europa League. El Getafe le saca un punto al Rayo y dos al Valencia. Un punto al Rayo y dos al Valencia. Eso significa que la última jornada, si gana, va a Europa, a la Conference, pero si tropieza, el Rayo Vallecano, que juega en Vitoria, y el Alavés ya se ha salvado, le quita esa plaza. Si fallaran el Getafe y el Rayo, el Valencia, que recibe al Barça, lo tiene peor que los otros dos, le podría quitar la séptima plaza a los equipos madrileños. Y por abajo es el lío. Ya hemos dicho salvados el Valencia, el Español, el Athletic, el Sevilla, el Alavés. ¿El Levante está virtualmente salvado? ¿Qué combinación desciende al Levante? No soy capaz de imaginarla.
17: Sí, la hay. En el momento que tiene que medirse las fuerzas con el Elche, sí. Solo en ese emparejamiento cae el...
3: Claro,
17: cae
3: si se quedan Levante. Solos Levante y Elche...
7: Vale, entonces, tendría que ganar el Girona al Elche y el Mallorca al Oviedo, que eso puede ser factible, y que Osasuna puntuara.
3: Claro.
7: Vale.
3: Entonces, si se quedan los dos solos, pierde el Levante.
7: Levante 42 puntos, casi salvado. Osasuna 42 puntos, con un punto se salva. El Elche 42 puntos, si gana, se salva. Y si pierde...
17: Si empata, desciende. Se salva. Y si pierde, se puede salvar.
7: Sí, claro,
17: sí, tiene que haber una carambola, pero si pierde se puede salvar también.
7: El Girona ganando se salva y si empata desciende. Es así de sencillo, Girona-Elche. Y el Mallorca necesita ganar al Oviedo, vale, se pone en 42 puntos. Que el Elche pierda en Girona, vale. Que el Osasuna pierda en Getafe. Y que el Levante puntúe en el campo del Betis. Pues que necesita cuatro cosas para salvarse. Si el Mallorca compra hoy... todas las papeletas para el descenso, ¿eh? Sí, pero sí. Todas. Y mira que con De Michelis parecía que la cosa... Claro, así son las caras que están poniendo ahora mismo. Mafeo está con una cara... bueno, es que los jugadores del Mallorca se han ido al rincón donde estaba su afición allí en el Ciudad de Valencia, ¿verdad?
4: Sí, algunos ya se han vuelto, pero la gran mayoría ahí siguen. Por ejemplo, Murici ya va camino de vestuario. Están dando explicaciones a
7: bueno,
4: sus
7: están
4: 500...
7: oyendo la chapa que les está
4: sí,
7: cayendo, ¿eh?
4: Eso iba a decir yo, sí, sí. También está De Michelis, que se ha quedado como en un segundo plano. Y ahora se van a juntar los jugadores del Levante, que no sé si salen en la tele, más o menos cerca donde están los del Mallorca con los suyos, y los del Levante que van a recibir la ovación de la grada que está entre los seguidores del Real Mallorca. Así que es una imagen curiosa, unos celebrando casi salvados, otros deprimidos, casi descendidos.
7: Por completar los marcadores, ha terminado el partido de baloncesto Andorra-San Pablo-Burgos. Iván Álvarez.
18: Sí, con triunfo de San Pablo en el último suspiro, Moravanco 83, San Pablo-Burgos 85.
7: Dos arriba para el equipo castellano. Gracias, Iván. ¿Y cómo tenemos en la Laguna Tenerife-Barcelona, Juanjo?
19: Quedan 5-10 para el final del tercer cuarto. Abre brecha el Barça, que se marcha de 15-51 en la Laguna Tenerife, 66, Fútbol Club Barcelona.
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7: Seguida el resumen y los mensajes y el partido del Camp Nou.
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7: Ahora vamos cerrando estadio a estadio y haciendo el resumen de mejores y de árbitro y de primeras reacciones. Si ven algo que es llamativo en nuestros ojos en cada terreno de juego en este tiempo de juego. Pero antes, mensajes, ¿cómo se ha quedado el patio? ¿Cómo se ha quedado el pueblo?
14: Pues algunos hablando del meritazo que tiene Luis Castro al frente del Levante. Para mí puede ser el hombre de la temporada si culmina lo que está a punto de conseguir. Otro sorprendido con el Valencia. Que pueda jugar Europa es psicodelia pura. Toda la tarde que la Real está de vacaciones en Ibiza y le ha marcado 3 goles. Bueno, sí, ha recibido 4, pero le ha marcado 3 a un equipo que se lo jugaba todo. A lo mejor ese es el secreto, estar en Ibiza. ¡Hey! Lo de Mojica es para ponérselo a los niños. ¿Qué no hacer cuando te estás jugando la vida? Expulsión, tu equipo se va del partido, te pierdes el próximo, lamentable. Otro dice que le parece fenomenal que haya habido rojas para los dos jugadores. A ver si aprenden más los árbitros a castigar las cosas que hacen estos que a veces pierden el sentido. Dándole vueltas, dice un madridista, estoy pensando que dejar ir a Vini mal, dejar a Mbappé peor. ¿Por qué no vender a los dos a la vez, pero al mismo equipo grande? Sería la mejor forma de eliminar a un rival.
7: Darder, jugador del Mallorca, lo ve crudo. Creo que no hemos estado a la altura en toda la temporada como para pensar en salvarnos en el último partido, ha dicho. Estamos jodidos, nos disculpamos ante la afición, no hemos sabido recompensarles en el campo. ¿Quiere decir algo, Peter?
3: No, estaba echando aquí una cuenta
7: del cuadro. Cuenta, que ahora os voy a pedir qué tiene que hacer cada equipo para salvarse de los 4 que están metidos en el jaleo. Antes vamos a presentar el partido del Camp Nou, el Barça-Betis, con Mingue, ya Poli Rincón y Dani Senabre, y como siempre con Elena Condis, John Maggiore y Manolo Oliveros. ¡Hola, Oli!
10: Muy buenas tardes, Paco, Pepe, oyentes de Tiempo de Juego de la cadena COPE, y con el adiós de Robert Lewandowski, la afición del Barça que estaba cantando Robert Lewandowski en los aledaños del estadio, que estaban comprando camisetas del jugador polaco, es prácticamente, Elena, el único aliciente para este partido Barça-Betis.
11: Sí, han venido muchos polacos a despedir a Robert Lewandowski, a su compatriota. También el Camp Nou le dirá el adiós a una leyenda, es el líder que devolvió la ilusión. Pues Messi se marcha por la puerta grande tras 4 temporadas en el Barça. Llegó en 2022 a cambio de 50 millones de euros, ha marcado 119 goles y todavía no tenemos claro cuál va a ser su destino. Tiene muchas ofertas encima de la mesa, pero aún no ha tomado la decisión definitiva.
7: ¿Me dais los 11 rápidamente, que empieza la despedida de Griezmann en Madrid?
10: Sí, sí, 11 del Barça, Elena.
11: El Barça sale con Joan en portería, Koundé, Eric, Gerard, Martín y Cancelo en defensa. En el centro del campo, Bernal, Gavi, Pedri arriba, Rafinha, Lewandowski y Fermín.
10: Y en el Betis, Joan Maggiore.
26: Buenas tardes a todos. Con Álvaro Valles en portería, Bellerín, Nathan, Valentín Gómez, Junior Firpo en defensa. En el centro del campo, Amrabat, Fidalgo, De Osa y entiendo que en posición más avanzada, Lo Celso. Bandas para Anthony y Abde.
7: Está hablando Coque, el capitán del Atlético de Madrid, en la despedida de Griezmann. Hay alguna lagrimilla en la grada, ¿eh?
27: Ya se me va mi hermano.
7: Se emociona hablando de su hermano, Coque.
28: Uy, Coque, no va a ser fácil esto, ¿eh?
5: está emocionadísimo.
6: Vamos a Coque.
5: ¿Quién no lo está hoy? Todo el mundo con un nudo en la garganta en el Metropolitano.
6: Coque emocionado, Griezmann es el que sonríe. Se han quedado los dos solos en el círculo central después
8: como
6: de que
8: dicho antes,
6: la foto de todo el equipo.
8: Antes de empezar el partido, el máximo goleador del Atlético de Madrid. ¿Quién no lo iba a decir, eh? El máximo goleador del Atlético de Madrid. Eso, madre mía, amigo mío. Madre mía. Madre mía. Gracias, gracias por alegrarnos a todos los días, porque los momentos difíciles, cuando, te he dicho antes, cuando la gente viene triste, o viene momentos jodidos, o viene momentos duros, siempre sale Antoine con...
7: Bueno, ahora volvemos de inmediato a las palabras de Griezmann. Historia de la Real Sociedad, del Barcelona, desde luego de la selección francesa y desde luego del Atlético de Madrid. Voy a ir haciendo resumen, pero más que pedir los mejores y el árbitro, es qué pasa en el terreno de juego o qué ha pasado al finalizar cada uno de los partidos, si se han quedado los jugadores, si ha habido bronca de la grada. Por ejemplo, en el Levante-Mallorca, ¿qué ha pasado después del partido, Dani Pedro?
12: La bronca de los aficionados del Mallorca. Han estado 10 minutos los futbolistas ahí aguantando el chaparrón. Abdón Prat se ha dirigido a ellos, ha estado un buen rato hablando. Ya se han ido cabizbajos y no hay nadie ahora mismo en el terreno de juego. Y me quedo con una imagen en el Levante, Paco. Morales, José Luis Morales, llorando. Se despedía hoy del Ciutat de Valencia, como viene contando Pedro Zamora en COPE. El futbolista con más partidos y más goles de la historia del Levante en Primera División.
7: La fotografía del Elche 1 Getafe 0 que ha dejado tras el pitido final, Rafa, Carlos.
13: Pues que se han acercado todos los futbolistas del Elche a la zona de la grada de animación a recibir pues un poco los ánimos de la grada franjiverde. Eso sí, no celebraban con excesiva euforia. También cierto que no saben que no están salvados todavía, y las lágrimas sobre todo de Álvaro Rodríguez, porque bueno, ha vivido el minuto de silencio en la memoria de su padre y era un partido muy especial para él.
7: En el Oviedo 0 a la vez 1 que dejó el instante final, Pablo Fer.
15: Deja todavía, Paco, a la plantilla del Deportivo Alavés, que se había retirado a vestuarios, celebrando con los 1000 tíos que hay del Alavés todavía en el Carlos Tartiere, celebrando una permanencia que ha costado tantísimo, con Quique Sánchez Flores, con Toni Martínez como el gran héroe, y en el bando del Oviedo, sin duda, el gran protagonista, Santi Cazorla, que ha sido muy raro porque ha terminado el partido, es decir, no ha habido cambio de homenaje, pero se le ha visto muy emocionado, ha dado la vuelta al ruedo, Santi, quédate, ha besado el escudo, el brazalete del Oviedo, así que todavía no sabemos lo que va a hacer Santi Cazorla, pero ha sido lo que ha pasado después de este Oviedo Alavés con el Alavés salvado.
7: ¿Quién sale en el homenaje en Madrid, Rubén?
6: Antonio.
5: Sí, ahora mismo está teniendo lugar, han hablado Coque, le han hecho pasillo, los capitanes le han arropado y ahora está entrando el socio número 2 del Atlético de Madrid para abrazar a Antoine Griezmann, también dos niños en representación de todos los niños que adoran a Griezmann y que lo tienen como auténtico.
7: Dos niños, pero no son sus hijos, ¿no?
5: No.
7: Ah,
5: él
7: vale.
5: Tiene cuatro. Hay una particularidad, Paco, que no sé si sabes. Él tiene a Mía, tiene a Amaro, tiene a Alba y Sai. De esos cuatro, los tres primeros nacieron el mismo día, el 8 de abril.
7: ¿Qué pasó después de los Osasuna 1, Español 2, Germán Navarro?
15: Bueno, evidentemente por parte de Osasuna una decepción terrible, aunque los futbolistas fueron a saludar ese fondo sur donde fueron jaleados, todavía siguen aquí los más de 600 seguidores pericos animando los suyos, y sobre todo me quedo con un momento en el que los futbolistas del Español mantearon al míster, a Manolo González. Es la fiesta del españolismo y la decepción más absoluta para los rojillos.
7: La foto del Sevilla 0 Real Madrid 1 tras el pedido final, Manolo.
16: Junior, vete ya, ese es el grito del Ramón Sánchez Pizjuán, pancarta justo esperando a que el partido terminara, apareciendo contra la directiva y luego unos futbolistas que, aunque han perdido, han respirado porque los jugadores del Sevilla siguen en Primera División.
7: ¿Algo que decir al final del Real Sociedad 3 Valencia 4, Marco?
27: Que después de toda una temporada de angustias y de apreturas, el Valencia se ha metido dentro del vestuario, tranquilo y fuera, ceremonia de despedida a un niño guipuzcoano que ha cumplido un sueño, jugar 311 partidos en la Real. A Dice Lustondo le han brindado homenaje y sus compañeros, toda la plantilla, han ido acompañando con esa chapela calada a Dice Lustondo, que ha dado la vuelta al estadio.
7: En San Mamés, del Atlético 1, Celta 1 después, ¿qué pasó, Álvaro?
28: Te cuento rápido que el Celta ha estado de fiesta, camisetas conmemorativas porque vuelven a Europa, veremos a ver si UEFA Europa League
4: o Conference y la despedida peña de Valverde y Lecue.
17: Sí, que han tenido un segundo homenaje, en este caso popular, de la grada de animación. Ahora foto también para el recuerdo de Iago Aspas en la catedral y abrazo entre el delantero Vigués y el entrenador del Athletic, Ernesto Valverde.
6: ¿Algo que decir de Vallecas? Porque a Trejo se le despidió con pasillo en mitad del partido.
18: Y sigue hablando Trejo ahora, Paco, desde el centro del campo. Acaba de terminar el discurso del capitán del Rayo Vallecano. La imagen es preciosa, toda la plantilla en torno al círculo central, todos con la camiseta del 8, y Trejo Ganga en el centro del campo acompañado de toda su familia.
19: Han dado una vuelta de honor a todo el estadio también, la ovación del público cantando Trejo, Trejo capitán. El presidente le ha entregado un cuadro. Ha dicho Trejo que se siente 50% vallecano y ha anunciado el club que la puerta número 8 del estadio va a pasar a llamarse Óscar Trejo.
6: Mira qué bien. ¿Va a hablar ya Griezmann o está todavía con el homenaje y la han entregado ahí, no sé si es un marco, una foto? Creo que va a hablar ya, ¿o no?
20: Pues están explicándolo ahora. Está diciendo el presentador del acto que le han visto lucir el brazalete de capitán y está hablando con él. O sea, vale, que todavía no está hablando junto a Griezmann, ¿no, Antonio?
16: No, pero es inminente, es inminente. No, han anunciado que el carnet de socio del año que viene va a llevar la imagen de Griezmann. Le ha emocionado también esto, Antonio.
6: Bueno, pero ahora salen históricos, ahora... ¿eh? Todavía se alarga, vale. Sí. Está ahí Alardo, Tomás Reñones, no sé si identificó alguno más. Nos da tiempo a que nos lo hemos merecido. Ya han pasado los nervios, ya se puede comer.
27: Madre mía, toda esa gente que tiene todavía el estómago cerrado, que estará aún de los nervios, que tienen el nudo en la garganta todavía. 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
6: 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Hay ya un adelanto electoral. 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O sea, nosotros seguimos contando el Barça Betis, aunque no sea trascendente. Hay ya un adelanto del escrutinio. 15% escrutado, PP 48 escaños, PSOE 32, Vox 18, Adelante Andalucía 8 y Por Andalucía 3 escaños. Es decir, no tendría, pero es solo el 15% escrutado, la mayoría absoluta. ¿Ha empezado el partido en Barcelona?
22: Sí, ha empezado. Lewandowski, sí, ha empezado 0-0, sacó de centro el Betis.
6: Volveremos a todos los campos de primera división a saber qué se ha dicho en la sala de prensa y los protagonistas. Los compañeros que estaban narrando los partidos ya se pueden ir a cenar, a ayudar a los de abajo, a tomarse todo el Navidul que quieran, una estrella, lo que les dé exactamente la gana.
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6: Millán se ha convertido en horda numérica, ha dejado de ser horda internacional para... bueno, ahora tiene que volver a horda internacional porque en Francia se están jugando las Champions entre el Lyon, el Rennes y otro más, y el Lille. Y es la última jornada, han empezado todos a las 9 de la noche. ¿Hay algún gol o algo que cambie sustancialmente la película?
29: Ahora mismo que va perdiendo el Lyon.
6: ¡Anda!
29: Así que eso agita un poco la tabla y el Marsella, intentando agarrarse a las posiciones europeas, estaría ahora mismo quinto.
6: Sí, pero el Marsella no le da para Champions.
29: No, para Champions no.
6: En ningún caso.
29: No, no, en ningún caso.
6: Vale. O sea, ahora mismo en Champions sigue el Lyon y el Lille y se queda esta de Rennes que va palando fuera. Bueno, pues que se ha convertido en horda numérica y esto es lo que tiene que hacer cada equipo para salvarse. Osasuna, si puntúa se salva. Getafe Osasuna. Y solo baja si pierde y además el Girona gana el Elche y el Mallorca gana al Oviedo. O sea, Osasuna está casi salvado. Y con un punto, salvado del todo. Girona, se salva si gana. Nada más. Si empata o pierde, descendido. Levante, solo desciende si pierde. El Elche pierde en Girona. Osasuna puntúa en Getafe. Y el Mallorca no gana. O sea,
7: virtualmente salvado el Levante. El Elche se salva si gana o empata. Si pierde, se puede salvar. Aunque para eso tiene que perder el Levante con el Betis, Osasuna puntuar el Getafe y el Mallorca no ganar. Vamos, que el Elche, si palma, desciende. Más le conviene empatar o ganar, que en ese caso se salva. Y el Mallorca es el que peor lo tiene. Tiene que ganar al Oviedo, que eso es más o menos factible, y que pierda Osasuna en Getafe, el Elche en Girona, y que puntúe el Levante en el campo del Betis. Así que Mallorca virtualmente descendido, y entre Girona y Elche se van a jugar una plaza y colorín colorado. Vienen a comentar el Barça-Betis, ya han partido tranquilo. José María Minguella, hola Minguella, muy buenas.
0: Buenas tardes, amigos.
7: Dani Senabre, hola Dani.
1: ¿Qué tal? Muy buenas a todos.
7: Y Poli Rincón, hola Poli.
2: ¿Qué tal? Buenas tardes a todos, ¿cómo estamos?
7: Bueno, aquí están todos de vacaciones.
2: Yo estoy muerto, aunque te parezca mentira, macho, del estrés que he tenido toda la tarde, ha sido maravilloso.
6: Y eso que no sufría ningún equipo tuyo, ¿no?
2: No, bueno, yo tenía intereses en algunos equipos, pero la verdad es que de los míos no, gracias a Dios no teníamos ya nada que hacer. Pero bueno, el Betis está en la Champions, que es lo importante, y el Madrid ha quedado segundo. Año magnífico, maravilloso.
6: Grande, Poli.
7: ¿Ha sido bonito lo de Lewandowski o no ha sido gran cosa?
3: Es que la fiesta y la despedida será al final del partido, vale. Paco, cuando se va a dirigir a los aficionados. Sí que el Betis le ha hecho un pasillo al Barça y Robert Lewandowski ha encabezado la hilera de los campeones de Liga. Rafinha le ha cedido el brazalete de capitán y ejerce como tal.
9: Oye, y además, Joan Mallorca han recibido una copa diversos jugadores del Barça.
26: Sí, los jugadores del Barça que forman parte del once de la Liga, que son Joan García, Eric, Cubarsí, Pedri, Lamine Yamal y Rafinha. Y en la grada, por cierto, lleno, con 60.000 espectadores, 600 del Betis. No sé si son polacos, pero hay mucha gente con banderas polacas y con pancartas.
3: Es que había muchos ya cantando Robert Lewandowski en los exteriores del Camp Nou.
9: Mira el balón, perdona para Lewandowski, pero no, ha salido Álvaro Valles.
6: ¿Quién ha hecho el once de la Liga?
2: Pero han devuelto los trofeos que les han dado los chavales al final, ¿eh?
6: Escucha, que ¿quién ha hecho el once de la Liga?
13: No, pero que eso es un once votado por los aficionados para luego sacar cartas de Team of the Year, el Totti, para el FIFA. ¿Sabes? O sea, eso lo votan los aficionados y luego sacan cartas especiales ya, con más media, etcétera.
7: ¿Cuál ha sido el once de la Liga? Yo que sé el de Cañizares y la semana que viene el que haga Pedrito Martí, pero sí. No sé ningún once de la Liga. En fin, ¿de público cómo estáis?
26: Lleno, 60.000 espectadores, bien. Buen ambiente y, como siempre, mucha gente del Betis también en la grada, 600 seguidores del Betis.
7: ¿Peligro de lluvia o no?
26: No, no, no.
7: Vale,
26: 18 grados, está bastante bien.
9: Afortunadamente. El balón por la derecha no ha llegado a Rafinha, estamos en el minuto 5 de juego. De esta primera parte, empate a cero.
7: ¿Qué está pasando en el homenaje a Griezmann? Está durando el homenaje, que yo quiero ir a Griezmann a ver cómo está el hombre y no le dejan el micrófono todavía, ¿no? Madrid.
11: Sí, están retardándolo todo un poco. Ha hablado Diego Godín, que ha sido uno de los personajes que ha acercado al Atlético de Madrid. Va a hablar, creo que el siguiente, Fernando Torres, Ruiz.
14: Sí, ahí están muchos capitanes, muchos de ellos históricos, leyenda. Uno de ellos, Fernando Torres, que ha sido ovacionado de una manera muy especial. Habla el niño.
7: Vale, pues ahora me resumí si alguien le dice algo o le hace llorar. Algo bonito o algo distinto a todos y le hace llorar. Estamos en las 9 de la noche y 25 minutos, penúltima jornada de Liga.
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7: Si no lo digo, reviento. Cada vez que veo a Amrabat Calvo dentro del área,
4: me recuerda a Roberto Ríos. ¿Os acordáis de un central calvo?
5: Sí, sí, sí.
4: Que un central calvo que tenía el Betis. Sí. Pues es que cada vez que le veo en el área entre centrales, digo, ¿cuándo? ¿Qué hace ahí Roberto Ríos? Ahora vuelvo con vosotros y con el homenaje a Griezmann.
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10: Son las 9 de la noche, 27 minutos. La temperatura en estos momentos es de 17 grados, 2 décimas.
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7: Vamos a llegar a las 9:30 en juego el Barça 0 Betis 0 en minuto 10. Está al caer el gol del Barça, ya lo han intentado Rafinha y Fermín. En juego el Zaragoza Sporting, o el Sporting sin nada que hacer, y el Real Zaragoza colista, pero a 5 de la salvación. Vamos, que si gana, adelanta a Mirandés, Huesca y Cultural. Tendría que jugar todavía el Huesca y se pondría a 2 de la salvación. En Zaragoza, Jesús Zamora, muy buenas.
21: Hola Paco, buenas noches a todos amigos de Tiempo de Juego. Con muy pobre ambiente, diría que es la peor entrada de la temporada. Apenas llegaremos a los 12,000-13,000 espectadores. Y la verdad es que, es verdad, ganando hoy el Real Zaragoza se pondría a 2 puntos de la permanencia. Pero la desilusión es tal, nadie confía en la permanencia. Todo el mundo parece que están deseando que se produzca ya el fatal desenlace. Bueno, al no ganar el Cádiz el viernes, pues hoy ya se sabe que no va a haber descenso. Había manifestaciones preparadas, eso ha quedado casi en nada, muy poca presencia en esas concentraciones, sobre todo al saberse que hoy no va a haber descenso, y se han repartido también unos billetes verdes en forma de dólar con la cara de Jorge Mas, diciendo basta ya, y bueno, muchas bajas en el Zaragoza, hasta 11, la más importante Robert González. En el Sporting también muchas bajas, este no se juega nada, las bajas sobre todo de Otero y de Dubasín, y bueno, pues que el Real Zaragoza lo va a intentar, pero la afición, ya lo digo, ni está para protestar, ni siquiera para animar. Desilusión total, de momento 13 minutos de la primera parte. Real Zaragoza 0, Sporting de Gijón 0.
7: 0-0 también el Barça Betis. En el Estadio Metropolitano, Cerezo le ha entregado una placa gigantesca, supongo con el escudo que se va a poner en el Paseo de las Leyendas del Atlético de Madrid, y luego una reproducción del estadio, ¿no?
14: Sí, y le ha entregado una placa con sus 500 partidos y como jugador del Atlético de Madrid. Por cierto, Cerezo, que ha recibido una pitada.
4: Sí, sí.
14: Una pitada monumental.
20: La única pitada de la noche ha sido cuando iba a hablar Cerezo.
4: ¿Y eso?
14: Y bueno,
20: qué abrazo tan bonito ahora del Cholo y Griezmann.
14: Sí, del Cholo y Griezmann. Le han entregado una réplica del Metropolitano. Por cierto, Griezmann, recordamos, fue el que hizo el primer gol de este estadio. y ahora está formando una foto y también importante, una foto que tiene mucho que ver con leyendas de este equipo, con Oblak, Seix Zamora. En el Atlético de Madrid, con Coque, con Cerezo y con el Cholo.
7: Vamos, que es una fiesta total. Hasta ahora también tenemos un partido de baloncesto en juego. Es el del Barça en Tenerife frente a La Laguna. ¿Cómo va Nacho Feliciano? Que te llevo llamando Juanjo toda la noche. Perdóname, Nacho.
0: Sin problemas, acepta. Último cuarto en La Laguna, 6.5 para el final. Mantiene mínima renta el Barça, 76. La Laguna Tenerife, 83. Fútbol Club Barcelona.
7: No, como lo has dicho todavía, que Nacho, digo que Juanjo es muy feo, que no te volviera a llamar, pues yo lo digo.
5: Y un jeta, también dijo.
7: También ha dicho eso,
8: Jeta.
7: Que no me vuelva a llamar Juanjo, que es muy feo y es un jeta, ha dicho Nacho Feliciano. Declaraciones exclusivas a Jorge Evia, inventadas por los que estamos aquí sin haber hablado con él. ¿Nos hemos perdido algo en el Barça Betis, Oli?
16: Pues poquito lo que tú comentabas anteriormente, y también una jugada de Cancelo muy buena haciendo la diagonal desde la parte izquierda hacia el centro del ataque, que ha sido aplaudido por el público. Ahí está Cancelo precisamente, la quería meter de cabeza arriba, ha robado Anthony que se va por la parte derecha para Deosa, quería centrar para Lo Celso, no ha llegado al delantero centro. Hoy prácticamente Poli sin delantero centro el Betis.
7: Ahora os pregunto a todos, que es que tengo un montón de cosas que contar. Elecciones en Andalucía, con el 30% escrutado, el PSOE se quedaría en su peor resultado, 29 escaños, y el PP sube a los 50, que es, me parece, que quedarse a uno de la mayoría absoluta. ¿Qué ha pasado en Francia en un partido de la última jornada?
19: Está parado el partido entre Nantes y Toulouse. El Nantes está descendido, el Toulouse no se juega nada. Los aficionados del Nantes han invadido en el minuto 20 el césped, encapuchados con los colores en las capuchas del Nantes, amarillo y verde. Han tirado bengalas, todo el fondo lleno de humo negro. La verdad que la imagen asusta y nada, los jugadores han tenido obviamente que retirar a los vestuarios. Está el partido parado, como no influye para nada, imagino que esto no retrasará, como ocurre en España, los inicios de las segundas mitades.
7: Me dice Dani Gil que Luis Enrique ha puesto hoy un once bastante titular en el último partido de Liga del Paris Saint-Germain, que ya es campeón, pero que en el minuto 26 ha quitado a Dembélé.
19: Sí.
7: Se supone que molestias y que parece cambio por precaución, porque queda todavía el gran partido de la temporada para el Paris Saint-Germain, que es la final de finales de mes de la Champions en Budapest contra el Arsenal. O sea que en principio no sería lesión, sino molestias. Ya lo veremos. ¿Qué dices, Mansi?
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8: 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O sea que lo normal es que te coja un...

0: homenaje a Griezmann. ¿Qué está pasando ahora?
1: Llega el momento álgido, sale su familia, su mujer, sus hijas, sus hijos. Y ahí está Griezmann en el centro del campo. Va a ser lo penúltimo porque enseguida viene ya el Parlamento de Griezmann.
0: Sí, ¿Qué le ha dicho a Simeone? ¿Lo habéis oído?
1: Sí, ha terminado diciendo: lleva a la gente media hora sentada esperando aquí por ti, porque te lo mereces. ¡Te lo mereces!, le ha gritado.
2: Sí, ha hablado de su personalidad contagiosa, de su compromiso, de su implicación, de que llegó siendo un hombre de banda y acabó siendo un delantero goleador insaciable.
1: Ahora se levanta una especie de cepelín que va a levantar una pancarta en la que se ve a Griezmann en distintas etapas de su historia en el Atlético de Madrid con un gracias Antoine. Gigante la pancarta que se levanta ante Griezmann abrazado a su familia. Y ese va a ser el fondo de escenario con los 60.000 aficionados del Metropolitano que nos han movido para que Griezmann hable y se despida por última vez del Metropolitano antes de partir rumbo a América.
0: 0-0 en Barcelona, 0-0 en Zaragoza y Griezmann a punto de hablar.
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0: Pero no solo hay esto, hay más. Ha empezado la última jornada del PGA, es decir, uno de los grandes, de los cuatro torneos grandes del golf, con John Rahm a dos golpes del líder. Kike Iglesias siguiendo la última jornada en la que hay como 40 tíos en 5 golpes, o sea que puede ganar cualquiera. ¿Alguna noticia por ahora, Kike?
4: Hombre de poca fe, González, muy buenas. Aquí estamos con John Rahm, que está segundo, a eso sí, empatado con 5 tíos más a un golpe de Alex Smalley, es decir, menos 6 el líder, y luego vienen 6 jugadores, todos buenísimos, con menos 5, está jugando el hoyo 6 Rahm, que está de momento manteniendo el tipo y está, bueno, pues jugando al mismo nivel que el resto.
0: ¿Crees que puede bajar el español?
4: No, ya no.
0: Ah, vale.
5: ¿Te imaginas que te dices? Bueno,
4: ahora lo que hay que hacer
0: a ver
4: intentar...
0: si hay alineación indebida. Eso, espera, va a hablar Griezmann en Madrid.
6: Ahora es cuando se me complica todo. Primero, daros las gracias por quedaros todos. Esto es una pasada.

0: Segundo y algo muy, importante para mí. Sé que muchos lo hicieron, algunos todavía no lo han hecho, así que te pido perdón otra vez.
1: Ah, que muchos te han perdonado porque algunos todavía no lo habían perdonado por la marcha del Barça y como contó la película de la marcha. Pues hay lágrimas en la grada, ¿eh?
0: No me di cuenta del cariño que tenía aquí. Era muy joven y nada, hice un error, volví a recapacitar y hicimos todo para volver aquí y disfrutar de nuevo.
1: La grada parece un ataque de alergia, están todos con pañuelos y con lágrimas. Los planos que se enseñan en la tele.
2: Ovación a Erika, a la mujer de Antoine, la que, como se ve en el documental, le convencía para, ¿sí?, que se quedara.
0: Tenía todo un curso preparado, pero me parece que se fue a la mierda todo. Quiero agradecer todos mis compañeros, desde 2014 hasta hoy. Ha sido increíble poder compartir cada día del año con ellos, disfrutando con ellos de cada entrenamiento, cada pelea, cada victoria, cada derrota. Ha sido increíble para mí luchar con vosotros.
1: Bueno, va a seguir la locución de Griezmann. Ahora la resumiremos con Rubén, con Antonio y con Javi Gómez, que tenemos que ir cerrando todos los estadios. En el Camp Nou hay muchas llegadas peligrosas, pero sigue el 0-0, Oli.
3: Sí, sobre todo una de Rafinha, que tiró con la derecha, pero que salvó muy bien el guardameta Álvaro Valles.
1: Ha pillado catarro, ¿eh?
3: Sí, en Vitoria.
1: ¿En Vitoria?
3: Sí,
1: ¿quién te manda?
3: Frío allá.
4: Sí, hay que ir abrigado, Oli, hay que ir abrigado.
1: Atención, que hay gol importante en Zaragoza.

0: gol del Real Zaragoza. Saidú, el disparo de Saidú desde la frontal del área, zapatazo del jugador ganés para enviar la pelota al fondo de las redes y abrir un atisbo de esperanza en el zaragocismo. 22 minutos y medio, Ecuador de la primera parte en el Ibercaja Estadio. Real Zaragoza 1, Saidú Sporting de Gijón 0.
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2: Se pondría a 2 puntos de la salvación, a 2 del Cádiz del Real Zaragoza, que la semana que viene visita a Las Palmas. No es salida fácil. El Cádiz recibe al Leganés. El Leganés, si gana mañana el Huesca, estará salvado. Si no, ojito. En la última jornada, el Zaragoza recibe al Málaga, que tampoco, la verdad es que el calendario no da para ser muy optimista, pero bueno.
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2: Ahora, el que parecía emocionado era Simeone en el homenaje a Griezmann en Madrid, ¿verdad?
5: Acaba de hacer llorar al Cholo, a Coque, y ahora se está ovacionando a su mujer, coreando el nombre de Erika, porque está agradeciendo también que en ella, por ella en gran parte, regresó al Atlético de Madrid.
6: Muchas gracias.
2: Me pregunta Eri si está llorando Antoñito.
5: Antoñito está al borde de la lágrima. Al Cholo es que le ha dicho que él se sintió el mejor del mundo y que gracias a él fue campeón del mundo. Por eso el Cholo lloraba.
2: Ah, joder, qué bonito. Pues un elogio extraordinario.
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8: Qué bonita.
2: La mujer también está a puntito de llorar. Llegan las lágrimas en este homenaje a Griezmann. Ojo al Betis en Barcelona.
9: Sí, señor. ¡Rate! ¡Gol!
10: Había fuera de juego, creo, antes de Anthony, me parece.
9: Sí, sí, cuando arrancó la jugada por la parte derecha. Sí. Fuera de juego del brasileño.
2: Y se ha llevado una patada, uno del Betis, que ya no vale para nada porque era también posterior al fuera de juego.
9: De Osa.
11: Era. Es que el Barça era fuera de juego de Anthony. Estaba
9: Anthony cuando arrancó la jugada por la derecha.
2: Muy claro, muy claro. ¿Qué os está pareciendo en el arranque de un partido que tiene que ser entretenido? Claro, Dani.
10: No digo que el Barça estaba teniendo el 500% de la posesión. O sea, estaba todo el rato instalado en campo contrario y tocando. Y ahora el Betis le ha marcado un gol, aunque no vale. Estoy viendo muy bien a Rafinha, muy activo. Fermín también, que es un futbolista que sé que a Poli le vuelve loco.
11: Te iba a decir una cosa ahora, Dani.
10: Y de momento poco protagonismo del que tiene que ser el gran protagonista de la noche, de Lewandowski.
11: Pues fíjate, de Fermín te voy a decir, tío, qué futbolista. Es que puede jugar de extremo, puede jugar de delantero centro. La cantidad de veces que llega al área, la cantidad de veces que remata, crea problemas, recupera el balón, crea juego. Yo te digo, este futbolista está teniendo una progresión que para mí es potencialmente infinita.
2: Que llegue así al Mundial,
11: No, exactamente, Paco. Yo el que no le pondría más. Yo hablaría con Fey y le diría, mira, no le pongas más ya, chico, guárdalo, que lo tenemos que aprovecharnos. ¿Cómo está este futbolista, Dios mío?
10: Perdón.
2: No, dime, Dani.
10: No, que cuando jugaba de media punta era de los mejores jugadores del Barça y ahora juega de extremo izquierdo y es el mejor jugador del Barça.
2: José María, ¿qué te parece el arranque?
12: Bueno, es un partido de exhibición, podríamos decir, que tiene que ser bonito, no tiene que haber patadas, algunas jugadas de ataque, que es lo que están haciendo los dos equipos, atacar, y a ver si gana el Barça y Lewandowski hace un gol de despedida, porque ha tenido una gran trayectoria los 4 años que lleva aquí.
2: Hey, estaba viendo ahora en el canal de WhatsApp de Tiempo de Juego, el pollo es bonito. Partido del Santos con Neymar, que quiere agradar lo que pueda a Ancelotti por si entra en la lista definitiva para el Mundial. Le estaban atendiendo en la banda y el Santos hace un cambio. El árbitro entiende que es por Neymar. Entonces Neymar se ha vuelto loco, enseñando el papelito de que no era yo el sustituto.
13: Claro, porque era el 31 y ya habían realizado el cambio y no le dejaban volver de ninguna manera. Y ha ido el delegado del Santos y el propio Neymar.
2: ¿Pero al final ha vuelto?
13: No, que va a volver.
2: Sí, ¿no?
10: Se ha tirado por el suelo.
13: No, ya lo habían cambiado. En el momento que uno está fuera y otro entra, se acabó la película.
2: Y el de Santos, ¿por qué no le dice? No, que tienes que salirte tú, Pepito, el que fuera.
13: No, yo imagino porque han sacado el cartelón y como el otro estaba fuera, en el momento que el compañero entra, no necesitas que el otro salga porque realmente ya está fuera.
2: Ya, hombre, pero
12: Neymar,
2: el banquillo tiene que decir,
13: sí.
2: No, tú, Luisinho, salte que es por ti.
13: Entiendo que sí, pero...
2: O sea, que no lo han dejado volver. Papaya pollo.
11: Realmente quería hacer el cambio por Neymar. Quería quitar a Neymar. De hecho, aprovecho la coyuntura. Que salga uno.
12: Es un boicot, es un boicot.
11: Totalmente, totalmente.
2: En fin, ha terminado ya el discurso de Griezmann en Madrid, ¿no?
5: Ha terminado y están viendo imágenes ahora como cierre, ¿verdad, Ruiz?
6: Sí, un vídeo, una canción y imágenes de Griezmann en toda su etapa, en sus mejores momentos. Y todo el
2: lo organiza estadio. Muy bien esto el Atlético de Madrid. El tío todo se siente...
6: Todo el estadio en silencio.
11: Como tiene que ser, Paco, como tiene
2: querido
11: que ser.
2: Querido por el club, querido por las leyendas, querido por la afición. La verdad que lo ha montado muy bien el Atlético de Madrid. Estamos en las 10:45 y está aquí la señorita Click. Hola, señorita Click.
8: Buenas Hola. Noches. Buenas noches. Claro, no me has avisado y no me he puesto yo, ¿vale?
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2: Hay gol en Zaragoza.
0: Y gol, gol, gol, gol, gol, gol del Sporting de Gijón. Qué poco dura la alegría en casa del pobre.
2: Con el Zaragoza no se puede hacer ninguna cuenta, de verdad.
0: No se pueden hacer cuentas, efectivamente. Un córner, el balón que queda ahí para que Lucas Perrín, a bocajarro de cabeza, casi en plancha, remate al fondo de la red. Había alguna protesta de los jugadores del Real Zaragoza, pero de momento parece que se va a reanudar el partido con ese gol del empate de Lucas Perrín para el Sporting de Gijón. Minuto 29 de la primera parte. Real Zaragoza 1.
2: Rafinha, gol. 0. Dale, Oli.
0: Gol. Falta directa, gol. Se veía, salvó la barrera por la derecha y la metió junto al palo derecho de la portería del Betis. Gol del Barça, gol del Barça, gol de Rafael Díaz, gol de Rafinha. Barça 1, Betis 0.
1: Marca el Real Sporting el empate en el modular de Zaragoza. Marca el primero el Barça en la noche de Lewandowski. Lo marca de falta directa Rafinha. 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
2: ¿Tocan a alguien o se la dan palo a Oro Valles por pensar que iba al otro palo?
15: Yo creo que no tocan nadie, ¿eh? Ha hecho el portero del Betis un paso hacia la izquierda y la pelota ha ido por su palo y ha ido para adentro.
2: Bueno, es que ha regalado su palo, lamentable. Y mira que había empezado Álvaro Valles parando un par de días buenas, ¿eh?
11: Sí, pero este gol no te lo puedes meter bajo ningún concepto. Por arriba de la barrera, todos los que quieras, pero este no, Paco. Sí. No, aunque
16: es
11: sea un partido que no te
16: juega. Otro lado, boli.
11: Claro, jamás da dos pasos. Boli. Lo he visto ahora en la repetición porque al principio me ha parecido.
16: Claro,
11: pero es que,
16: claro,
11: aunque sea un partido que no te juegues nada, que sea el partido que es, pero este gol, hombre,
2: se está zampado. Banquillo, Elena.
17: Había avisado con dos ocasiones claras de gol Rafinha. La tercera mete el tanto que adelanta al Barça en el marcador. Lleva 12 en Liga, 21 en total. Y eso que se ha perdido muchos partidos esta temporada. Le ha dedicado el gol a su hijo Gael.
2: Tenemos ojos para mirar la primera, la segunda, la primera federación, el fútbol inglés, el francés, lo que haga falta. Y también el ascenso a primera federación, que hay equipos que todavía tienen que pasar una eliminatoria más, un último playoff, para ascender a primera federación, o sea, de la cuarta a la tercera categoría.
17: Sí, son 10 equipos, es decir, la final son 5 partidos, recuerdo, a ida y vuelta. Se han clasificado Atlético Baleares y Real Jaén, estos se van a enfrentar entre sí, Club Deportivo Coria y San Sebastián de los Reyes, esto es el segundo enfrentamiento, el Oviedo Vetusta contra el Águilas Fútbol Club, Unión Deportiva Logroñés contra la Unión Deportiva Ourense y el último enfrentamiento, Poblense con el Conquense de la Ratita.
16: Poblense Conquense.
17: Yes.
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2: 1-1 el Zaragoza Sporting, 1-0 gana el Barça al Betis en la despedida de la Liga del Campeón en su estadio, que luego lo queda el Valencia-Barcelona, y vamos a ir despidiendo estadios nosotros. Después del Oviedo 0, Deportivo Alavés 1, ¿qué se dijo por allí? Es, recuerdo, salvación matemática del Deportivo Alavés. Fer Justo.
20: Pues mira, está hablando ahora mismo uno de los capitanes, Nahuel Tenaglia.
21: Muy duro, muchas cosas pasaron, cambio de técnico, baja de compañero, lesiones, pero esta familia siempre puso el pecho. Hay veces que las cosas no nos salieron, pero nada, con trabajo, con sacrificio, con buena gente como es este grupo, logramos cumplir el objetivo.
20: Nahuel, en directo para Tiempo de Juego.
22: Al vestuario primero.
2: No te preocupes, resumen el resto de lo que se ha pasado. Algo,
20: me aparto un poquitín. Nada, bueno, hemos terminado ya los entrenadores. Paco, Quique, evidentemente muy, muy, muy contento, sobre todo por el grupo humano que tiene el Deportivo a la vez en todo el entorno del club. Mucha emoción también en los jugadores, en el vestuario. Hablaba de liberar tensión, ¿no?, de tantas jornadas ahí peleándolo. La otra cara de la moneda es la del Real Oviedo, la de Guillermo Almada. Se le ha preguntado por el tema Cazorla. Ha dicho que no lo ha cambiado porque lo ha visto bien durante los 90 minutos. Sobre los cánticos, ¿no?, que se han escuchado del Almada, vete ya, bueno, apela al que cada uno es libre de expresar lo que quiera, y sobre su futuro ha dicho que él no está atornillado a ningún sitio, entonces que el club es libre de tomar sus decisiones como también las es él.
2: Muy bien, pues ya veremos qué es lo que pasa con Almada y si hay cambiado de entrenador, que es lo que parece convendría. Cerramos Oviedo y cerramos también Pamplona, pero antes ha finalizado el partido de baloncesto que cierra el domingo en la Laguna Tenerife-Barça, Nacho.
23: Sufría el Barcelona para amarrar el triunfo, pero finalmente se lo lleva el conjunto de Xavi Pascual, quinta consecutiva para los azulgrana. La Laguna Tenerife 97, Fútbol Club Barcelona 102.
2: 97-102, 5 arriba el Barça. Gracias, Nacho. Cerramos Pamplona, el Español salvado y los Osasuna un poco temblando, ¿no, Alberto?
24: No, un poco no, un mucho. Voy a empezar por
25: el... ¿Has visto cómo firmaba el empate? Si es que...
24: Yo tenía un miedo real, ya lo sabes. Manolo, obviamente, feliz. Ha sido, por cierto, manteado por sus futbolistas después del partido. Y Lisi, la frase más repetida es que la culpa era suya, que él era el culpable. También ha recalcado que está preparado para sacar esto adelante. Y Rubén García, que ha hablado abajo en zona de prensa con los medios, ha mandado un mensaje a la afición diciendo que lo van a dar todo y que no van a sudar sangre para tratar de puntuar en Getafe.
2: Muy bien, pues ya veremos si consigue ese punto. A lo mejor no lo hacen, ni siquiera falta conseguirlo para salvarse. Pero se le ha hecho larga la temporada a Osasuna, ¿eh?, que se ha visto en el centro de la tabla tranquilito todo el año y de repente... Pues,
25: hace tres semanas parecía que iba a ir a Europa y mira cómo está ahora.
24: Pues sí. Os recuerdo que hicieron la vuelta de honor al estadio del Sadar después de ganarle al Sevilla. No te digo más.
2: Es verdad. Gracias, Alberto. Cerramos. Abrazo. Y cerramos Oviedo, y en cuanto nos vayan pidiendo pasos otros compañeros, vamos cerrando más estadios. Vuelta de honor, decía Alberto, vuelta de honor de Griezmann, que con los ojos, con lágrimas, está paseando por última vez alrededor del césped del Metropolitano, ¿no, Rubén?
26: Sí, ya ha completado las tres cuartas partes de esa vuelta de honor, que es con lo que va a finalizar el homenaje del Atlético de Madrid, mientras escucha una de las canciones que siempre se escucha aquí en el Metropolitano, de partido a partido. Ahora está pasando justo por el fondo sur, junto a sus cuatro hijos y a su esposa, y cerrará esa vuelta de honor y ya se marchará por última vez al vestuario del Atlético de Madrid. No ha parado de llorar en toda la vuelta de honor él y su esposa.
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2: Cerramos a Mamés, que se dijo después del Atlético 1-1 en la despedida de su estadio de Valverde Peña.
3: Pues justo en estos momentos está hablando el técnico rojiblanco. Ha querido, antes de las preguntas, agradecer todo el cariño y el respeto que le ha tributado la afición durante todos estos años, hasta 10 en 3 etapas dirigiendo al Athletic. También ha agradecido la confianza de la directiva. Ha dicho que le hubiese gustado despedirse con una victoria y, sobre todo, ha dicho que no ve una posible cuarta etapa. En cuanto a Giraldi, se le ha preguntado a ver si cree que el hecho de jugar Europa puede ayudar a ver vestido de celeste una temporada más a Iago Aspas. Él ha dicho que él cree que sí, ha insistido dos o tres veces. Yo creo que sí, pero la decisión es suya, y por supuesto también ha pedido que sus jugadores valoren en su justa medida el hacer historia, el ir a Europa por segundo año consecutivo, y ha advertido que el próximo sábado van a ir a por la Europa League. No se conforman con esa previa de la Conference.
2: Gracias, Peña. Espérate que el castigo para los seguidores del Zaragoza puede ser mayor. VAR y
4: penalti.
2: Contra el Zaragoza.
4: Sí, porque era una acción de Alexandre que se iba. Ha salido el portero Adrián, le ha derribado la misma frontal del área, pero dentro. Le enseña amarilla al portero del Real Zaragoza. No es roja, es amarilla. Y penalti a favor del Sporting de Gijón. Es que primero se ha tenido que dictaminar si era fuera de juego o no, porque inicialmente no había pitado nada el árbitro porque había señalado fuera de juego, pero se han tirado líneas, no hay fuera de juego, y por lo tanto la jugada termina con ese penalti por la acción de Adrián sobre Alexandre. Pues atención al lanzamiento del Sporting de Gijón, va a ser precisamente Alexandre, el jugador sobre el que se ha cometido el penalti, el que se encargue de intentar transformarlo. Ahí va Alexandre, esto puede ser el drama ya total. Va Alexandre, para Adrián, ojo al rechazo, la pelota se va arriba. Salvó la contingencia Adrián, salvó el Real Zaragoza esta acción. Sigue el resultado de empate, Real Zaragoza 1, Sporting de Gijón 1, minuto 38. Y si me permites, Paco, fíjate cómo están las cosas por Zaragoza. No solo está el fútbol así, también el baloncesto. El Casademont Zaragoza, después de perder ayer en Manresa por 18 puntos, acaba de cesar a Joan Plaza. Coge el equipo el técnico ayudante Gonzalo García de Vitoria, a falta de 3 jornadas.
2: Y el equipo femenino, que ha dado tantas alegrías, ha perdido hoy la final con el Valencia Basket. No, sí, cuando vienen las cosas bien, vienen las cosas bien. Lo ha tirado como Oyarzábal cuando las tiraba con el saltito, pero espérate que igual hay que repetirlo, sí, porque sí. Se ha movido el portero.
25: No, porque ha entrado al rechace del portero uno que estaba dentro.
2: Vale, pues se repite el penalti, es que puede ser el 1-2.
25: Estaba viendo venir.
2: Mantean a Griezmann en Madrid.
26: Y esa va a ser la última imagen con la que se va a quedar y se va a despedir. Le han recogido todos sus compañeros, le han lanzado al cielo del Metropolitano. Él ha disfrutado esos saltos hacia arriba, ha mirado al cielo y ahí sí que ya le ha dicho adiós a la que durante 10 temporadas han citado desde 2014. Ha estado jugando Griezmann en el Atlético de Madrid para convertirse en el máximo goleador de la historia del club.
2: Vuelve a lanzar el penalti el Sporting, lo vuelve a lanzar el mismo jugador.
4: Alexandre, gol, gol, gol, gol, gol, gol, gol, gol, gol, gol del Sporting. Se tuvo que repetir el penalti, se encargó otra vez Alexandre, esta vez no falló, marca el Sporting, sí, voltea el marcador.
26: Marca el Real Sporting, marca de penalti Alex Corredera. 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Matemático.
2: Cerramos también en San Sebastián. Mauri, ¿qué se dijo después del 3-4?
5: Pues Paco, el mayor mosqueo de Rino Mataracho desde que llegó. No son palabras mías, sino que son palabras de él. Por cierto, a partir de ahora, el que haga periodismo le recomiendo que aprenda inglés, ¿eh? O sea, rueda de prensa sin traductor de Mataracho.
2: Paco, sin traductor, no hay dinero.
5: Sin traductor. O sea, que entonces se le ha medio entendido, es un inglés de Streamline 1, por ejemplo. Ha dicho, estoy muy decepcionado, esto ha sido muy duro. Estoy muy enfadado con la poca intensidad que ha tenido el equipo, muy malas sensaciones. Ya digo, se le ha preguntado si es el día que más enojado está desde que llegó a la Real y ha dicho yes, clarísimo. O sea, tiene un rebote, no me gustaría jugar de la Real la semana que viene porque les va a caer la intemerata. Y luego lo de Corberán, pues muy muy contento, sobre todo con la reacción que ha tenido el equipo. Ha dicho que ha sido el día que más capacidad de revertir situación han tenido, con 3-2 perdiendo con 10 jugadores y ha remontado. Y bueno, pues no ha ocultado que efectivamente, increíble, el Valencia tiene posibilidades de jugar en Europa la próxima temporada.
2: Gracias, Mauri.
5: Un abrazo.
2: Vamos a llegar a las 10 de la noche. Tenemos en juego el 1-2 de Zaragoza. 3 minutos para el descanso. Bueno, 3 y el añadido, que como ha habido VAR, será bastante. Y tenemos en juego a 5 del descanso el Barça 1-Betis 0. Ahora vamos a hacer desdoble de programación. Vamos a continuar con el fútbol, con el Barça-Betis y la despedida de los estadios en las emisoras de COPE+. En las de COPE FM empieza el especial de elecciones en Andalucía, acercándose ahora mismo a 3 diputados de la mayoría absoluta del PP.
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6: Son las 10 aquí en Sevilla, son las 9 en Canarias.
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6: Pues mientras baten las campanas a mi espalda de la Giralda, de la Catedral de Sevilla, avanza el escrutinio, que ya supera el 70% de la noche. Juanma Moreno busca la mayoría absoluta, pero parece que se va a quedar todavía lejos de ella, a no ser que haya un vuelco en la recta final de este escrutinio. Aunque el Partido Popular gana en todas las provincias en las 8, no llega a la cifra mágica de los 55 diputados autonómicos que necesitaría para la mayoría absoluta del Parlamento andaluz. Ahora mismo le faltan 3. La segunda clave que te doy a esta hora de la noche es que María Jesús Montero y, por tanto, Pedro Sánchez hunden al Partido Socialista. Los socialistas rompen el récord negativo de 30 diputados que sacó Juan Espadas, perforan ese suelo electoral, ahora mismo están en 29 y pueden seguir bajando. La tercera clave es que las ministras de Sánchez, que fueron enviadas como candidatas a los territorios, han fracasado. Fracasó Pilar Alegre en Aragón. Esta noche el batacazo de María Jesús Montero puede ser aún peor. En cuanto a Vox, tercer partido del país, Abascal no tiene razones para lanzar las campanas al vuelo, pero tampoco para ponerse demasiado triste. Vox sube, y si la cosa no cambia, va a ser clave para la negociación de un nuevo gobierno en la Junta de Andalucía. Y por último, hay un cambio de guardia en la extrema izquierda. Adelante Andalucía, que es una escisión de Podemos que se desmarcó de las políticas de la coalición progresista de Moncloa, sorpasa, adelanta a Por Andalucía, que es una coalición de los partidos Sumar, Podemos e Izquierda Unida, capitaneados por Antonio Maillo. Así que se confirmaría que efectivamente Pilar García de la Granja, estar lejos de la coalición de gobierno sanchista, da votos en la izquierda.
7: Efectivamente, el Partido Popular, con el 70, casi el 75% del escrutinio, está en 52 diputados, pierde 6 desde hace 4 años, pero tiene el 40,87% de los votos. Está a 3 diputados de la mayoría absoluta. El Partido Socialista Andaluz estaría en 29, rompe ese suelo María Jesús Montero de Juan Espadas, una debacle para el Partido Socialista, el 23,24% de los votos. Vox sube 2 hasta los 16 con el 14% de los votos. Adelante Andalucía 8, se mantiene estable con el 9,5% del respaldo del electorado, mientras que Por Andalucía perdería 1 y se queda en 4 diputados. Si esto es así, la suma del Partido Popular y de Vox da la mayoría absoluta que necesitarían para gobernar, y vamos a ver en qué condiciones y cómo sale esto. Fue muy relevante la entrevista que tuvisteis, Carlos y tú, el viernes pasado, con muy reveladora con Juanma Moreno, cuando él decía, bueno, vamos a estar ahí, si no queremos depender de Vox, hay que hacer una movilización total. Bueno, ha habido una movilización total, pero lo cierto es que el Partido Popular, que ha ganado y que está ganando en las capitales de provincia de Andalucía, lo hace con un porcentaje menor que hace 4 años. Movilización ha habido, pero hay también muchos votos que se han ido a Vox en el lado de la derecha, ¿eh?
6: Está claro que si ves la foto ahora mismo, hay 6 escaños que pierde el PP por 2 que gana Vox, lo cual le estaría fijando unos ciertos límites a la estrategia del estiramiento hacia la izquierda del discurso templado en el centro-derecha español. Vamos a hacer una ronda por los partidos en sus sedes andaluzas, empezando por la del Partido Popular, precisamente aquí en Sevilla, y está Pilar García Muñiz. Pilar, ¿cómo están los semblantes?
8: Pilar, Sí, ¿me escucháis ahora?
6: Ahora.
8: Antes os decía que la cosa estaba tranquila, sí, la cosa ha cambiado, lógicamente. De momento nadie se ha pronunciado sobre el escrutinio que a esta hora deja al Partido Popular muy cerca de la mayoría absoluta, pero sin conseguirla. Sigue Juanma Moreno siguiendo esta noche electoral en la planta de arriba de esta sede del Partido Popular. De su equipo nadie se ha pronunciado y no lo van a hacer, han dicho, hasta que no finalice el recuento de votos. Lo decía el candidato Juanma Moreno cuando llegaba a esta sede: máxima prudencia porque no se sabía lo que podía pasar. Y empieza a planear ya por aquí el peor de los escenarios, que no se consiga esa mayoría absoluta. Hay quien reconoce desde el Partido Popular que ya es prácticamente imposible conseguirlo.
6: Sí, las cosas están así. Gracias, Pilar. Luego volvemos contigo. Vamos ahora a la sede del Partido Socialista, el NH Colección de Sevilla. Ahí está Alberto Herrera. Alberto, no sé si se consuelan en Andalucía del batacazo histórico con que el hecho de que Juanma Moreno no vaya a revalidar la absoluta, en principio.
9: Es que precisamente de lo que iba a hablar contigo, porque entre esas caras de nervios que te describía antes, veo un atisbo de esperanza. Tú fíjate cómo estarán las expectativas en este hotel NH desde el que el PSOE sigue los resultados, que aún habiendo roto el suelo histórico del partido que lograba 66, 60, 61 escaños, con 29 escaños, se fijan en ese recuadro azul en las televisiones que tengo frente a mí, en el que aparecen 52 diputados para el Partido Popular, perdiendo 6. Ya tengo esperanza porque por lo menos pueden salir a decir algo, que entiendo es lo que veremos dentro de poco. Y parecido a lo que se produjo en Extremadura, en Aragón. Ahora sí, siguen sin pronunciarse, siguen sin aparecer. Hay un poco de aburrimiento en esta sala. Te confesaré que hay varios ordenadores a través de los que se está viendo el Betis Barça, porque claro, aquí aparece poca gente. Entonces, bueno, yo creo que ahora mismo las miradas están puestas en ese, en esos recuadros azules del Partido Popular, y entiendo que las declaraciones de María Jesús Montero irán por ahí.
6: No deja de ser paradójico, entre paradójico y patético, que un socialista esté deseando a estas alturas que Vox sea imprescindible para el gobierno de Andalucía, claro, para que no saque la absoluta del Partido Popular, pero esa es la situación real allí en la sede del Partido Socialista. Gracias, Alberto, enseguida volvemos contigo. Vamos ahora a la sede de Vox, que no es que experimente un subidón tan brutal como en Extremadura o en Aragón, pero el suficiente para hacerse imprescindible, si las cosas siguen así, en la gobernabilidad de esta legislatura en Andalucía. Ahí está Yolanda Aguirado. Yolanda, ¿cómo se respira en el restaurante Muelle 21 de Sevilla, sede electoral de Vox?
10: Bueno, pues la cosa se va ambientando, se va animando aquí en este cuartel general. Están más pendientes, eso sí, del escrutinio del PP que del suyo, porque no podemos olvidar que aquí el objetivo, la carta a los Reyes Magos de Vox, es que Juanma Moreno no revalide la mayoría absoluta y que necesita Vox para gobernar. Hace unos minutos, Jorge, me he salido a una terraza que tiene el restaurante, donde cada vez se están concentrando más militantes. Estamos a orillas del río Guadalquivir, y bueno, han habilitado también una pantalla, algunos la siguen en silencio, no quieren hablar, se muerden las uñas, otros van haciendo algunos comentarios optimistas, y en el interior pues aumentan los nervios porque el Partido Popular sigue sin tener la mayoría absoluta. Algunos van echando cábalas, hay muchísima expectación, hay quienes incluso creen que el Partido Popular no va a conseguir la mayoría absoluta. No nos lo han dicho a nosotros, pero es que he escuchado incluso un enhorabuena por aquí. Ya hay más sonrisas. Manuel Gavira, el candidato de Vox, sigue la noche electoral con los cabezas de cartel de las 8 provincias, lo sigue haciendo, bueno, pues al margen de todos los periodistas y de todo este jaleo del que yo te estoy hablando en estos momentos, Jorge.
6: Pues no me extraña, no me extraña que estén conteniendo casi la euforia. Cuéntame, Pilar, totalmente, ¿cómo estamos ahora?
7: Al 80% escrutado, 52 el Partido Popular, 28 el Partido Socialista, diputados, 16 Vox, 8 Adelante Andalucía y por Andalucía 5 diputados. Y además las 4 provincias en estos momentos, que avisaba Moreno Bonilla el pasado viernes, gana el Partido Popular pero pierde. En Córdoba se queda con 6, pierde un diputado. En Málaga se queda con 8, pierde 2 diputados. En Huelva se quedaría con 5, pierde un diputado, y en Cádiz se quedaría con 7 y pierde un diputado. La noticia con el 80% del escrutinio, Jorge, es que el Partido Popular de Andalucía está a 3 de la mayoría absoluta, en 52, que el Partido Socialista de Andalucía pierde 2, está en estos momentos en 28 escaños, y que Vox sube 2 y suma hasta los 16.
11: Luego, Jorge, cuando hablamos del estancamiento del Partido Popular, analizando en cuáles son las luchas que está habiendo por los escaños en disputa, si tú analizas en estos momentos las distintas provincias andaluzas, el Partido Popular ahora mismo no es el aspirante a arrebatar ninguno de los escaños en disputa. Más bien al contrario, te lo hago rápido. En Granada es por Andalucía quien está a 141 votos de arrebatarle un escaño al Partido Socialista. Quedan 231.000 por escrutar. En Jaén es Vox quien está a 721 votos de quitarle un escaño al PSOE. Quedan 80.000 por escrutar. Adelante Andalucía, en Málaga está luchando por quitarle un escaño a Vox. Está todavía lejos, a 2.771, pero quedan 228.000 por escrutar. En Cádiz es el PSOE quien aspira a quitarle un escaño a por Andalucía. Está a 3.000 votos. En Córdoba es Vox quien está aspirando a quitarle un escaño al PP, está a 4.000 votos. En Huelva es por Andalucía quien aspira a quitarle un escaño a Vox. En Sevilla es Adelante Andalucía quien aspira a quitárselo al PP. Y en Almería es por Andalucía quien aspira a quitárselo al PP. O sea, ahora mismo en esa disputa no es el Partido Popular el que se acerca a quitárselo a nadie.
6: O sea, con los datos que acabas de dar, Requi, es imposible la mayoría absoluta del PP.
12: Hay otro dato también importante. Es verdad que en unas elecciones no funcionan las matemáticas de una forma exacta, pero claro, si nos fijamos lo que le ha ocurrido al Partido Popular, de momento ha perdido más o menos 2 puntos porcentuales con respecto a 2022. Es una cifra muy parecida a la que ha obtenido, se acabó la fiesta, que no va a obtener ningún escaño en ninguna provincia y que no se presentó en las anteriores elecciones. En contra, Vox ha obtenido una cifra muy similar de voto y sin embargo de momento suma 2 escaños más. A mí sí me gustaría decir que en un Partido Socialista de Andalucía sano, que no fuera el holandés errante, no se le permitiría a Mariscal Jesús Montero que eligiera su propio destino. Probablemente mañana ya habría un golpe de Estado para intentar plantear una alternativa que fuera viable. Y luego, no sé, yo creo que el Partido Socialista ni esta noche ni mañana va a hacer una reflexión en Ferraz, pero claro, tú has montado unas cloacas para intentar atacar a jueces, fiscales, medios de comunicación, has utilizado la mesa del Consejo de Ministros para arremeter contra cualquier profesional que se opusiera a tus intereses, has convertido Radio Televisión Española en Russia Today, has polarizado tanto que has convertido España en un país invivible. ¿Para qué? Para conseguir que en Andalucía tu candidata y número 2 del Partido Socialista tenga en estos momentos 18 puntos menos que el Partido Popular, para que rebaje el suelo que había obtenido ya Juan Espadas, para no poder confiar en otra cosa que no sea un partido, un gobierno de
6: PP. Es que no es el Partido Socialista ahora mismo es un partido de un solo hombre, y todo lo que se hace en ese partido y todo el mundo está sacrificándose en el altar de los intereses de un solo hombre o de ese hombre y su mujer, si me apuráis. Pero vamos a continuar la ronda de partidos, porque noche triste también para el Partido por Andalucía de Antonio Maillo, la antigua Izquierda Unida mezclada con cosas, como el arroz con cosas, con Podemos, con Sumar. Andalucía, Sevilla, Daniel Trigo.
13: Hola, Jorge, pues mira, se acaba de producir un momento que daba una cuenta de la ansiedad que hay contenida en esta sede de Por Andalucía. Ahora mismo estoy en la calle, he salido de la sala de prensa, estamos alrededor de una pantalla que han montado aquí en la puerta de la sede de Izquierda Unida de Andalucía, y el caso es que de repente en la sala de prensa se ha formado un revuelo, todo el mundo sale afuera. Bueno, pues todo este revuelo respondía al escaño que acaba de sumar Por Andalucía, que lo están arañando ahí, y la verdad es que hay mucha ansiedad contenida ahora mismo. Mira, otro detalle, hay unas bandejas con comida fuera de la sala de prensa que todavía no han tenido su momento, Jorge, porque esto es como cuando uno está viendo un partido de fútbol en la punta del sofá y con el equipo perdiendo. Bueno, pues ahora mismo, Adelante Andalucía, antes doblaba, ahora acaba de sumar un escaño más por Andalucía, pero se confirmaría el sorpaso y el cambio en la segunda fuerza de la izquierda andaluza.
6: Bueno, sorpaso, pero no es mal resultado, que ya sé cómo estaban, tal y como se había puesto la noche, o sea que de noche triste por Andalucía, nada de nada, y anda, sí que están contentos de verdad. Es en el Centro Social Yerbabuena de Jerez de la Frontera, la sede electoral esta noche de Adelante Andalucía. Diego Yesa, ¿cómo están ahí? ¿Tienen champán, aunque acaba un oloroso?
14: al menos queda demostrado que donde se ganan parlamentarios se come mucho más, porque ya con el catering han arrasado. Un catering mucho más sencillo, mucho más de andar por casa, caracoles, muchos botellines de cerveza. La militancia se ha venido reuniendo y es curioso el contraste, ¿no? La seriedad de la sala de prensa, todos los compañeros concentrados en la zona de entrada y en la zona exterior de la calle están los militantes, que empezaron serios, pero que ya al albur de los botellines de cerveza, de los caracoles y de los resultados, evidentemente, están mucho más animados. Y de vez en cuando, desde la entreplanta de arriba, se asoma un sonriente José Ignacio García, que todavía quiere guardar prudencia, aunque yo creo que esto ya va a variar muy poco y que se va a confirmar que nada más y nada menos, que ha multiplicado por 4 su representación y que se reafirma como una opción de izquierda, pues muy real después de estas elecciones. Lo mejor de la noche estará por venir, porque yo creo que en el momento en el que ya haya una oficialidad de datos y vaya a comparecer, va a haber una fiesta total en este centro social La Hierbabuena.
6: Y no me extraña, Diego, no me extraña. Un abrazo. Juan Francisco Caro, como eres politólogo, eres más educado que los periodistas, claro. Entonces no hablas, no metes baza, porque claro, estás en el ámbito académico, ¿no? En la Academia de Platón.
15: Los números.
6: Mete baza. ¿Qué está pasando, Caro? Cuenta.
15: Bueno, yo creo que hay dos de las segundas noticias, o de los titulares, de los subtítulos de la noche, que son que Vox ha consolidado su segunda posición en Almería, ya de ahí no se va a mover, y que Adelante Andalucía también consolida su segunda posición en dos provincias, en Sevilla y en Cádiz, que ahí es donde está consiguiendo estos buenos resultados de esos 8 escaños que estamos viendo, y que a lo largo de la noche vemos que están en el 9,5% y no se mueve nada, al contrario que otros partidos que van oscilando, ¿no? Así que ya se puede dar por hecho que tienen consolidada esa posición. Y otras lecturas también para ir avanzando en lo que se puede comentar cuando ya esté el cierre, en la batalla entre la derecha autoritaria, sumemos Vox y se acabó la fiesta, todavía tendrían algo de ventaja con respecto a la izquierda a la izquierda. Es decir, ahora mismo las candidaturas de Por Andalucía y Adelante Andalucía sumarían algo más del 15% de los votos, pero Vox, que está rozando el 14, más esos 2,5 puntos que tiene aproximadamente, sacado la fiesta, estarían un poquito por delante, más o menos igual, pero con una cierta ventaja de la derecha autoritaria. Así que no se está rompiendo el equilibrio, digamos, o la relación de fuerzas entre estos dos extremos.
6: Vamos a repasar, Pilar, los datos.
7: Es que se acabó la fiesta, 89.900 votos. No tienen representación, es un 2,5, pero son 89.000.
6: Eso son escaños.
7: 900.
6: Serían escaños. 900
7: votos, ¿no?
6: Repartidos de otra forma.
16: Sería la mayoría solo.
7: Claro, sería la mayoría absoluta probablemente de Juanma Moreno.
15: Y estamos hablando, perdona Pilar, de la mayoría absoluta, y hay que tener en cuenta que con el que hemos dejado de hablar de ello, del aumento de la participación de la noche, la mayoría absoluta se pone más cara. Es decir,
7: claro.
15: Juanma Moreno consiguió la mayoría absoluta en las elecciones anteriores con una participación del de voto, sin contar el voto exterior, el 58%, y consiguió con sus 43 puntos el 55% de los escaños. Pero esta noche, con el 41 le está costando llegar ahí, porque está más caro conseguir los escaños en cada una de las provincias, claro, con ese aumento.
6: ¿En qué porcentaje de escrutinio estamos, Pilar?
7: Vamos allá, 87% de escrutinio, 53 diputados en estos momentos para el Partido Popular. 53 diputados, suma uno, ¿verdad? Está a 5, pierde 5 de lo que tenía hace 4 años, pero es verdad que está a 2 de la mayoría absoluta. En todo caso, hay que decir que es un resultado extraordinario para el Partido Popular en Andalucía, ¿no? Lo de hace 4 años fue increíble. Bueno, 53 diputados para el Partido Popular, 28 para el Partido Socialista de Andalucía, pierde 2 diputados María Jesús Montero frente a Juan Espadas, y las 6 o 7 veces que ha estado aquí Sánchez haciendo campaña. 15 diputados para el partido Vox, que gana 1, es decir, en estos momentos cedería 1 en favor del Partido Popular, el de Málaga, que decía Olmo. Adelante a la Andalucía, ahí se mantiene, 346.000 votos, 8 diputados. Por Andalucía, 5 diputados, 227.000 votos.
11: Estaba efectivamente en disputa a última hora el de Málaga, como estáis apuntando, del Partido Popular, que se lo quita a Vox. Y hay dos resultados que me parece curioso comentar, Jorge, si
6: cuéntalos.
11: Pues mira, en Dos Hermanas, absoluto bastión del Partido Socialista, históricamente, con el 80,15% escrutado, se impone el Partido Popular con un 35% del voto, por encima del Partido Socialista, que se queda en el 23. Y otro,
6: madre mía.
11: Y otro de los escenarios que estábamos hablando durante la noche era Adamuz. Bueno, pues con un 80% del voto escrutado, el Partido Popular se sitúa en cabeza con 53,80% frente a un Partido Socialista que se queda en el 25,3%, es decir, menos de la mitad para el Partido Socialista.
6: Curioso. Vamos a hacer una rondita por las sedes nacionales, a ver qué lectura están haciendo en Ferraz, en Génova y compañía, empezando por Ferraz. Silvia Martínez, ¿cómo se respira por allí?
16: Pues cada vez la cosa se pone más tensa. Confirmamos que Montero pues sigue cavando en ese suelo electoral del PSOE andaluz, que está en el subsuelo directamente. Por eso, desde luego, no se van a alegrar hoy. Y fíjate, ¿quién lo diría, Jorge? Por lo que sí puede que se alegren es por Vox, sobre todo si el PP no consigue la mayoría absoluta. Bueno, nos confirman que hasta que no comparezca la candidata, María Jesús Montero, no saldrá aquí la secretaria de organización, Rebeca Torró. Nos piden paciencia porque calculan que nos podríamos alargar incluso hasta pasadas las 12 de la noche. En estos momentos lo único que damos los únicos que damos un poquito de vidilla a la sede nacional del PSOE somos los periodistas, hay que decirlo, porque movimiento de gente del partido no hay ni uno. Si aquí en la sala de prensa ya se masca la tensión, pues no me quiero imaginar cómo están en la cuarta planta donde está el equipo de organización o directamente en el despacho del presidente en Moncloa.
6: Si bueno, es que Silvia Ferraz ya no es lo que era, ¿eh? Ahí se echa de menos a Coldo, no, hombre, era mucho más alegre en los tiempos de Coldo y las chistorras.
16: Por cierto, Jorge, el Catering ha volado y han limpiado las mesas muy rápido. Nunca lo había visto yo en una sede electoral.
6: Bueno, gracias, Silvia. Nos vamos a ir a Génova. Ahí está Sandra Asenjo. Sandra, ¿cómo están encajando esta no a mayoría absoluta de Juanma Moreno?
17: Pues verás, Jorge, poco movimiento aquí en Génova, por no decir ninguno. Todavía estamos a la espera de las primeras valoraciones, porque desde que ha comenzado el escrutinio ha reinado el silencio en la sede nacional del Partido Popular. Solo se han pronunciado para ofrecernos algo de beber o de comer a los periodistas que estamos aquí. Y es que, los primeros resultados han sido peores de lo esperado, pero poco a poco el PP ha ido arañando escaño a escaño, acercándose lentamente a esa mayoría absoluta, así que nadie se ha atrevido, parece, a hacer esas valoraciones a la espera de que nos trasladen sensaciones. Lo que sí sabemos es que una vez conozcamos los resultados definitivos será el secretario general del Partido Popular, Miguel Tellado, quien comparezca, y ya mañana lunes Alberto Núñez Feijóo lo hará también tras presidir la Junta Directiva Nacional, un Feijóo que lleva siguiendo todo el escrutinio con la cúpula del partido desde aquí, desde Génova a 13. En cualquier caso, el batacazo de la candidata de Pedro Sánchez, María Jesús Montero, es más que evidente, por lo que en clave nacional la lectura es positiva, con una derrota histórica del PSOE en un feudo socialista por excelencia que adelanta un escenario muy positivo para Feijóo en las generales del próximo año.
6: Gracias, Sandra. Lo que sí está claro es que ahora a lo mejor María Jesús Montero sí se plantea seguir de líder de la oposición en el Parlamento de Andalucía, porque con la necesidad de un gobierno entre PP y Vox a lo mejor encuentra ahí una forma, un futuro político, no lo sabemos, o vuelve al hospital o cualquier otra cosa. Pilar García de la Granja, ¿cuál es la actualización del escrutinio cuando tenemos más del 90% ya?
7: 89%, Jorge, 53 diputados para el Partido Popular, se queda a 2 de la mayoría absoluta, 28 para el Partido Socialista de Andalucía, que pierde 2 frente a hace 4 años con un 7% más de participación, 15 diputados para Vox, que ganaría 1, 13,91%, adelante Andalucía, 8 diputados por Andalucía, 5 diputados, y hay que decir que se acabó la fiesta con el 2,5% de los votos.
6: Madre mía.
7: Ha sido votado por 94.000 personas.
6: Esto sí que es marciano, pero es verdad que esos 90.000 votantes, que no sé si se estarán dentro de los 370.000 jóvenes que se incorporan por primera vez, que han cumplido 18 años en esta oleada electoral, podrían haber ido a Podemos. O sea, es muy difícil intentar especular con a dónde habría ido ese voto. ¿Verdad que 90.000 escaños que no se traduce, de 90.000 votos que no se traducen en ningún escaño, deja una sensación de tonto, que probablemente acabará con Salf en el siguiente ciclo electoral? Pero claro, pensar que estos 90.000 van a la basura, es muy difícil no pensar también que Salf no sea una creación de Pedro Sánchez, porque efectivamente lo que está consiguiendo es minar las posibilidades de suma de...
11: Desde luego que es dificilísimo sexar el electorado de se acabó la fiesta. Alvise Pérez ha hecho una campaña electoral basada en el victimismo, en el de todos van contra mí y yo voy contra todos, pero es que incluso sus propios mítines eran muy extraños, porque convivía habían entre los asistentes todo tipo de mensajes en las camisetas, había mezcla de banderas. Como apunte, termino, Jorge, te digo que no descartemos que el último escaño de Málaga vuelva a Vox. Ahora mismo estoy aquí dándole al F5, está en un puñito. Vox está a 59 votos de recuperarlo.
7: Y yo tengo un dato más. Grazalema, ha habido unas inundaciones terroríficas, sí. ¿Verdad? El Partido Popular ha ganado con el 49,78% de los votos. El Partido Socialista ha perdido un 6% de los votos, hasta el 22%.
18: ¿Cómo va en Adamuz? ¿Me podéis buscar el dato de Adamuz? Porque sí, sería muy interesante ver en aquellas dos localidades que más han sufrido en los últimos tiempos, que han encajado dramas nacionales, pero ganaba localizados en esos Popular, lugares, ¿quién se ha alzado con mayor número de votos?
11: Con el 80,18% del voto escrutado en Adamuz, el Partido Popular ganaría claramente con un 53,80% del voto, doblando más incluso al Partido Socialista, que se queda en el 25,3%.
19: Yo me he fijado en otro
18: punto. Claro que la gestión de catástrofes que ha hecho el Partido Popular ha gustado en las localidades donde las han vivido en primera persona.
19: Bueno, yo me fijo en otro pueblo que yo creo que es bastante significativo, porque en este ciclo electoral han ocurrido muchísimas cosas, y es el pueblo de La Paqui, Los Corrales.
18: ¡Qué grande! La mujer de Santos Tardán.
19: Que no ha sufrido tanto el pueblo, parece, porque quedaría en primera posición el Partido Socialista. Es verdad que se deja dos puntos, que van a por Andalucía, que queda segundo, y el Partido Popular quedaría tercero, con un 21,5%.
18: ¿Hay Corte Inglés? ¿Hay Corte Inglés en ese pueblo?
19: No, yo creo que fue uno de los motivos por los que emigró al sur de Navarra, pero es verdad que estamos hablando de la comarca de la Sierra Sur, de Sevilla, que es una comarca, el núcleo del Partido Socialista, donde ha obtenido siempre históricamente resultados altísimos. Pero sí que, volviendo al porcentaje del conjunto de Andalucía, parece muy difícil que el pronóstico de Tezanos sea factible, porque a nivel nacional ha llegado a dar una ventaja al Partido Socialista de hasta 15 puntos. Hombre, teniendo en cuenta que en la comunidad más poblada el resultado en estos momentos le da al Partido Popular provisional un más 19 sobre el Partido Socialista, creo que es algo que obviamente en Moncloa ni siquiera se creen ni contemplan. Pero probablemente vamos a ver a un Partido Socialista en las próximas horas intentando, más allá de que Rebeca Torró aparezca más allá de las 12, y a lo mejor mañana Montse Mínguez tampoco ni habla, pero vamos a ver un Partido Socialista poniendo mucho el acento en ese bajón que se ha producido en el Partido Popular. Y creo que el Partido Popular haría mal si no hace una reflexión. Es cierto que en un momento de tanta polarización y en una comunidad sociológicamente tan de izquierdas como Andalucía, es muy difícil intentar captar al votante de Vox o de Se Acabó la Fiesta sin perder el centro. Pero en las encuestas también lo que te dicen, las serias, es que a pesar de los escándalos que están acechando al Partido Socialista y los errores gravísimos de gestión, como en el accidente de Adamuz, no has conseguido despegarte de esos 140, 145 escaños en los últimos meses. Y eso creo que también es algo que tiene que pensar Génova.
18: Juan Francisco, sí. En un minuto, la estrategia de Juanma Moreno no ha rendido todo lo que esperaríamos, pero quizás porque eso es todo lo que hay. Es decir, que ya no se puede llegar más lejos con tantos partido, ¿no?
15: Pero cabía la posibilidad de que ese discurso de centralidad, después de lo que se había visto de las negociaciones para formar gobierno en Extremadura y Aragón, y del el freno que había empezado a tener de alguna manera Vox en Castilla y León, estaba cambiando el viento también en las encuestas de ámbito nacional, y que de alguna manera pues ese discurso de frente al lío, como decía, estabilidad, le hubiera resultado mejor en estas elecciones. Pero ya vemos que al final ha habido una activación de voto que quizás escapaba un poco de la previsión de crecimiento que daban las encuestas, porque se suponía que iba a crecer la participación, pero no tanto, y ahí puede haber estado el factor principal que explique por qué Juanma Moreno Bonilla no consigue esa mayoría absoluta. Y por continuar con la reflexión sobre las encuestas, sobre el CIS, es verdad que la estimación nacional del CIS es absolutamente irreal y no se la creen en ningún sitio, incluido Moncloa. Pero hay una gran diferencia entre las estimaciones que hace el CIS de ámbito nacional y las que hacen las comunidades autónomas, porque las de las comunidades sí que tiende a acertar mejor, porque no tiene aunque se supone que tiene el mismo método, no tiene ese sesgo. Y aquí, pues se van a aproximar algo más también a los resultados.
19: Bueno, recordemos que utilizaba horquillas de hasta 9 o 10 escaños.
18: A ver, yo creo que Tezanos, y con eso terminamos, que nos tenemos que ir a publicidad, a una pequeñísima pausa. Yo creo que Tezanos tiene dos encuestas. La que hace de verdad, que es la que le pasa a Pablo, a Pedro, perdón, en secreto, y la que hace para orientar o pastorear la opinión pública, que es la que nos enseña a los demás. Pero yo creo que los datos buenos de un CIS, que tiene, sigue teniendo un campo y unos medios que no tienen las consultoras privadas, lo utiliza efectivamente en privado para el conocimiento personal de su señor Pedro Sánchez. Enseguida volvemos aquí, cerquita de la Giralda, ya se levanta un poquito de fresquito contando la jornada electoral.

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7: Son las 10:30, las 9:30 en Canarias.
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7: Está terminando el escrutinio de esta jornada electoral intensa en Andalucía y la principal conclusión es que la victoria del Partido Popular es tan incontestable como insuficiente. El PP gana las elecciones, pero pierde la mayoría absoluta. Se queda rozando los 55 escaños. En este momento tendría 53. Así que Juanma Moreno va a necesitar a Vox para formar gobierno. La segunda conclusión hasta ahora es que María Jesús Montero encaja un batacazo histórico. El Partido Socialista, de su mano, de la de Sánchez también, está casi 20 puntos por debajo del PP. Montero logra el peor resultado de la historia del socialismo. Tercera clave, Vox espera la llamada de Génova. Sube un escaño, no es un gran triunfo, pero se convierte, igual que en Extremadura, igual que en Aragón, e igual que en Castilla y León, en la llave para abrir la puerta de los pactos de gobierno. Y cuarta, hay un adelantamiento por la izquierda, ¿eh? Adelanta Andalucía, es decir, la izquierda no sanchista, la izquierda no identificada ni con el PSOE ni con Sumar, una escisión de Podemos que va por libre y que tiene una fuerte identidad localista, en este caso andaluza, multiplica por cuatro sus anteriores resultados, es segunda fuerza en Sevilla y en Cádiz, y gana con holgura en esa lucha fratricida de la extrema izquierda por Andalucía. Y se acabó la fiesta. El partidete de Albise consigue 94.000 votos, no logra nada, es un voto perfectamente inútil que lo que sirve básicamente es para impedir que el Partido Popular y que Vox tengan mayor representación en el Parlamento andaluz. Pilar García de la Granja, a esta hora, ¿cuáles son los datos?
8: 93% del escrutinio, el Partido Popular ganaría las elecciones con 53 diputados, se queda 2 de la mayoría absoluta, que es 55. El Partido Socialista de Andalucía rompe su suelo a la baja, pierde 2 diputados, se quedaría en 28, mientras que Vox gana un diputado con el 13,89% de la participación de los votos, hasta los 15 diputados. Adelante Andalucía 8, por Andalucía 5. El Partido Popular ha perdido en torno a 60.000 votos, Jorge. Vox ha ganado 15.000 votos en estas elecciones y se acabó la fiesta. Pese a tener 99.000 votos, tiene 25.000 menos que hace 4 años.
7: Pues con estos datos nos vamos a hacer una rondita por las sedes de los partidos, empezando por la del Partido Popular en Sevilla. Y está Pilar García Muñiz. ¿Qué tal, Pilar?
9: Hola, Jorge, ¿qué tal? Decía Juanma Moreno esta tarde cuando llegaba aquí a esta sede del Partido Popular que los objetivos que se habían marcado eran tres. El primero, ganar las elecciones. Esto lo han conseguido. El segundo, ganar en todas las provincias. Esto también, pero no han conseguido, sin embargo, el tercero, que es tener una mayoría de estabilidad. El Partido Popular pierde 5 escaños, perdería esa mayoría absoluta y eso se nota en las caras que no tienen nada que ver con las que nos encontrábamos al inicio de la tarde. No sabemos todavía cuándo va a comparecer Juanma Moreno. el ganador de estas elecciones, pero no con el resultado que esperaban. De hecho, estaba previsto que si conseguían esa mayoría absoluta, compareciera ya directamente en el exterior para celebrar con la militancia el triunfo, y parece que esa comparecencia va a ser en el interior, en la sala de prensa. Aquí en el PP se quedan sin su gran noche de fiesta.
7: Gracias, Pilar. Nos vamos ya a la sede del Partido Socialista, que tampoco tiene razones para alegrarse, ¿eh? Hotel NH Collection Sevilla, Alberto Herrera, buenas noches.
10: Jorge, aquí no hay ni sandwichito, ni medias lunas, ni Coca-Cola, y mucho menos, bueno, vino de Jerez y champán, imagínate, ¿no? En las más de tres horas que llevamos aquí, no ha aparecido nadie, Jorge, pero cuando te digo nadie es que la gente de prensa del partido ha venido a vernos una vez, de forma muy educada, pero una vez, y el atril enorme que tengo frente a mí sigue vacío. Yo me he asomado tras la pantalla que divide la zona de prensa de la sala en la que están los miembros del partido, de una forma legítima, ¿eh? Y he podido ver cómo varios miembros del partido hablaban por teléfono tapándose la boca con caras por el suelo, te lo puedes imaginar. Hemos escuchado algunos suspiros, no de alivio. Respondiendo a la pregunta que le hacían a un miembro por teléfono, he podido escuchar, pues, cómo lo vamos a ver, ¿eh? También he podido escuchar lamentos por el subidón o por la subida de Adelante Andalucía. Hay tensión por estos últimos escaños, pues lo que le faltaría a esta sede es que el Partido Popular consiga la mayoría absoluta. 28 escaños, Jorge. Dos menos que en su peor resultado en 2022, casi 20 puntos por debajo del Partido Popular, peor resultado de la historia del Partido Socialista en la comunidad en la que más han confiado en él. Sigue siendo muy fuerte municipalmente en lo largo y ancho de España, pero ¿cuánto va a durar esa fuerza si es arrastrada por la pérdida de confianza de Pedro Sánchez? ¿Qué va a pasar, eh? Las municipales y las generales. Aquí todo el mundo está preguntándose con qué cara va a salir María Jesús Montero, pero bueno, no se imagina.

0: Desde luego la noche electoral aquí en el cuartel general de Vox no es apta para cardíacos, aunque eso sí, sigue reinando la prudencia, aunque como es lógico se va notando cada vez más alegría. Hemos visto abrazos, besos, los teléfonos no dejan de sonar, los militantes, hay incluso algunos que se están haciendo fotos. Y he escuchado por ahí alguno decir, ya hemos ganado. Desde luego el objetivo de Vox era que el Partido Popular no consiguiera la mayoría absoluta y a esta hora podemos decir que eso sí lo han ganado, aunque eso sí todavía no ha terminado el escrutinio. Bueno, recordemos que el objetivo de Vox era que el Partido Popular no consiguiera la mayoría absoluta, así que para Vox ahora mismo sí hay victoria. Aunque hay mucha alegría, como te digo, hay quienes son más prudentes. De hecho, por ejemplo, hemos hablado con el equipo de prensa y nos dicen, bueno, todavía no está todo decidido, todavía falta un poco, esto todavía no se puede celebrar, aunque eso sí, hay sinceramente quienes lo están celebrando. De hecho, mira, aquí al fondo tengo la barra, porque bueno, como bien decías, Jorge, estamos en un restaurante y aquí a esta hora, bueno, pues cada vez hay más militantes que están pidiendo cerveza, vino, algún destilado, alguna copa, en fin, que hay quienes piensan ya que tienen mucho que celebrar. Ahora estamos a la espera de que termine el escrutinio, de que comparezca Manuel Gavira, el candidato de Vox. Nos dicen en su equipo que, por supuesto, bueno, pues como sigue siendo habitual en estos casos, que va a comparecer cuando termine el escrutinio.
1: Gracias, Yolanda. Pues nos vamos a otra sede donde el estado de ánimo, bueno, yo diría que tampoco ni tan mal sería la expresión, ¿no? La sede de Por Andalucía, donde está Dani el Trigo. Dani, se quedan en 5.
2: Sí, se quedan en 5, lo que supone igualar el resultado de 2022. La verdad es que, Jorge, aquí ya estamos esperando la lectura que pueda hacer el candidato Antonio Maillo, de momento sin responsables del partido en la sala de prensa. Ha vuelto la calma silenciosa bastante reveladora que tenemos en la sede de Por Andalucía y que nos ha acompañado prácticamente toda la noche. Lo cierto es que desde que comenzó el escrutinio solo se ha roto este ambiente hace unos minutos, lo contamos en directo, con el quinto escaño. Ahora mismo, la coalición de 7 partidos, entre ellos Sumar, Podemos e Izquierda Unida, iguala el resultado de 2022, pero deja de ser la segunda fuerza en la izquierda andaluza, Jorge.
1: Gracias, Dani. Y a un sitio que seguramente es la sede más legítima de la alegría electoral esta noche, porque aunque sus 8 escaños no van a servir para mucho, bueno, han demostrado que hay un camino a la izquierda del sanchismo que está abierto para aquellos que se atrevan a transitarlo. Es la sede electoral de Adelante Andalucía, en el Centro Social Yerbabuena, donde está Diego Yesa en Jerez. ¿Qué tal, Diego?
3: Pues sí, hay alegrías, hay nervios ya cada vez que se mueve alguien en esa entreplanta donde está pues la cúpula de esta formación política, que tiene motivos. Algunos de sus representantes ya en Petit Comité reconoce que están muy contentos, no tan solo por el resultado. Tenían representación desde el año 2022 en 2 provincias, ahora la tienen en 6, y en las 2 suyas tradicionales, Sevilla y Cádiz, donde tenían un único parlamentario después de las últimas autonómicas, son ya la tercera fuerza por delante de Vox, de la extrema derecha, algo que ellos valoran mucho en base a su discurso, que como decimos les ha valido con la cercanía al territorio y con propuestas concretas para tener una noche mágica, y está ya todo el mundo muy expectante. Ya se han dejado los botellines al lado, porque ahora yo creo que va a llegar el momento ya de que realmente se digan cosas y comience la verdadera fiesta, la de la celebración de Adelante Andalucía.
1: Muchas gracias, Diego. Pilar, con el 95% escrutado ya, esto no se va a mover, yo creo.
4: Está todo el pescado vendido prácticamente. Jorge, 53 diputados para el Partido Popular, se queda a 2 de la mayoría absoluta y el 41% y medio de los votos. 28 diputados para el Partido Socialista de Andalucía y el 22% del respaldo de la población. 15 diputados para Vox, tercera fuerza, con el 13,87% del respaldo de los votos. Adelante Andalucía, 8 diputados. Por Andalucía, 5 diputados. Así las cosas, el 56% de los ciudadanos han votado opción de la derecha en Andalucía.
1: Pues, Reque, ¿qué es lo que más te llama la atención a esta hora? No sé si este éxito, bueno, siempre es relativo porque no van a tocar poder, pero bueno, de la izquierda a la izquierda del PSOE no sanchista, encarnada en Adelante Andalucía, ya tenemos a Rufián diciendo que tenía razón, yo tengo razón. Bueno, pues a lo mejor es que ahora esa estrategia del PSOE de aglutinar todo lo que hay a su izquierda se rompe.
5: Yo creo que Por Andalucía esta noche tiene una sensación agridulce. Por un lado, efectivamente, mantienen los escaños con los que llegaban a esta noche electoral, pero la sensación, claro, se agria cuando ves que el partido que te disputa el mismo electorado, o un electorado similar, ha doblado su representación y encima te ha sorpasado, ¿no? Yo creo que por eso la sensación no debe ser del todo.

0: alegre en la sede por Andalucía. Creo que esto le da, como decía Chema hace un rato, le da argumentos a Podemos para reivindicar su liderazgo de cara a la posible conformación de una alternativa en la izquierda a nivel nacional. Y luego, respecto al resultado del Partido Popular, Jorge, yo creo que 53 escaños tienen un mérito desde el punto de vista de que es una rareza. Fíjate que hemos valorado muchos enfoques, pero no el enfoque internacional, donde las derechas moderadas están viendo superadas en su mayoría por las derechas populistas. Y en este caso creo que el Partido Popular confirma una implantación en Andalucía, lo que tradicionalmente había sido el Partido Socialista en los mejores momentos del chavismo. Fíjate que no me parece menor que estos días en la campaña se ha hablado mucho de que Moreno había desplegado un chavismo sin Chávez. Y Varela, Enrique Varela, en el Confidencial esta semana recordaba...
1: Ignacio Varela,
0: en el Confidencial recordaba esta semana que el lema de campaña de Chávez en 1990 era la fuerza del sur. Y el lema del Partido Popular en esta campaña ha sido la fuerza de Andalucía. Es decir, un lema muy, muy parecido. Sí. En cuanto a Vox, muy rápidamente, creo que partía con dos obstáculos importantes. Uno es que no es un partido con la fuerza y con el despliegue que tienen el PP y el PSOE y podía llegar cansado a este final del ciclo electoral autonómico. Y luego que el populismo se crece en el protagonismo. Es decir, cuando ocupa el centro del tablero y todo el mundo habla de las propuestas que hace Vox o deja de hacer Vox. Y sin embargo, en esta campaña política, no sé si por un interés de rebajar sus propias expectativas para la gestión de la expectativa de esta noche, no ha gozado de protagonismo y eso le penaliza mucho como partido populista que es.
1: Chema, por alusiones.
2: Bueno, a ver, yo creo que es evidente que el Partido Socialista se ha convertido en estos momentos en algo tóxico, ¿no? Y que una campaña basada en la lucha contra los recortes, en Defendamos lo Público, donde se ha ocultado deliberadamente el color del Partido Socialista y también el propio logotipo del partido, pues no ha funcionado. Probablemente en unas hipotéticas elecciones generales que tarde o temprano se tendrán que celebrar, seguramente veríamos lemas muy parecidos. Y en este caso, estas elecciones demuestran que la sala de máquinas de Moncloa y de Ferraz, a pesar de que haya 800 asesores, no está siendo capaz, ni siquiera apurando la permanencia de los ministros candidatos hasta el final, no está siendo capaz de remontar, que es lo que está vendiendo Pedro Sánchez. Y luego, por otro lado, sobre Vox, yo creo que es evidente que para Vox es un triunfo el hecho de que se vaya a convertir en imprescindible a partir de esta noche. Pero en realidad el porcentaje de voto que ha obtenido es muy similar al que obtuvo en 2022. Y recordemos que en aquella ocasión para Macarena Olona fue un fracaso. Macarena Olona tuvo que abandonar el partido, entre otras cosas se abrió una crisis interna, probablemente la primera gran crisis interna dentro de Vox.
1: Sí.
2: Y si miramos lo que ha ocurrido en las elecciones de Castilla y León, que tienen una geografía electoral muy similar, con 9 circunscripciones, con muchos partidos también, allí Vox ha obtenido el 18,9% en las últimas elecciones. Aquí estamos hablando de un 13,8, estamos hablando de 5 puntos menos. Es decir, yo no veo desde luego la gran remontada que probablemente Vox va a vender, porque en estos momentos tiene un diputado más de los que tenía hasta ahora, ¿no? No veo esa remontada. Creo que un 13% no es el porcentaje que estamos viendo, como decía antes Requeijo, en Europa, para los partidos que se pueden alinear con los postulados de la derecha extrema o de la extrema derecha.
3: Y que incluso aunque se sumaran los votos de se acabó la fiesta y agrupamos los dos, son también resultados peores de lo que habían conseguido en Aragón y en Castilla y León. Es decir, que en cierto modo, aunque se pueda vender ese aumento de un diputado, pero en general los resultados son peores. Estaba haciendo ahora un poco la cuenta también para hacer análisis de bloques y de cómo han evolucionado, porque yo creo que nos puede dar una lectura de la noche. Agregando los votos de Partido Popular, de Vox y pongamos también de se acabó la fiesta, pues... Uh-huh. Rozan el 57,9% de los votos. Es una mayoría muy clara frente al 38,7% que tienen las izquierdas. Pero ahora vamos a compararlo con lo que había en los resultados de 2022 y vemos que en el lado de la derecha hay una subida de 1,32 puntos, 1,3, pero en cambio en la izquierda la subida es de prácticamente 7 puntos. Y al final ponemos eso en relación con el aumento de la participación y casi, digamos, que cuadra. Es decir, una de las conclusiones de la noche es que al final ha habido una activación del voto de izquierdas, que es el que ha apretado estos resultados, ha frenado el crecimiento o la fuerza del Partido Popular, y el gran beneficiado de ese aumento está claro que es Adelante Andalucía.
1: Es que es curioso que cuando se activa el voto de izquierdas, y Sánchez se ha involucrado mucho en esa activación en la recta final de la campaña, ya ha mandado ministros y ha dado mítines, no está capitalizando esa activación.
3: Eso
1: está expulsando. Él pone toda la carne al asador, tiene un altavoz como no tiene ningún otro partido, tiene un ejército, tiene un loro parque que repite sus consignas en la televisión pública. Russia Today es la sede del liberalismo comparado con Televisión Española, pero realmente no consigue movilizar nada más que a la gente de izquierdas, que dice, vale, hay que frenar a la extrema derecha, pero no te voto a ti.
0: Y frente a eso, ¿qué va a pasar mañana? Es decir, ¿de qué se va a discutir en Ferraz mañana? ¿O de qué se va a discutir en la sede del Partido Socialista de Andalucía mañana? Antes lo planteaba.
1: Te digo, ¿de qué? De la financiación singular, que se presenta mañana de Oriol Junqueras y Salvadorilla.
0: Mañana ya estaremos en esa pantalla, pero antes Chema decía, bueno, tendrá que haber un debate aquí. Pues fíjate, probablemente no lo haya, y ni siquiera lo haya en el Partido Socialista Valenciano, por poner un ejemplo de otra formación que están aplicando un modelo similar, que es el aterrizaje de una persona muy ligada a Pedro Sánchez. ¿Pero por qué? Pues porque al final, en Moncloa y en Ferraz, en lo que están pensando es en la batalla final, que será en el año 2027. Y ahí ya van a entrar otros agentes. Va a entrar Cataluña, va a entrar el País Vasco, vamos a ver qué hace la izquierda. Es decir, que yo no espero grandes cambios, ni grandes seísmos, ni grandes debates dentro del Partido Socialista, porque lo están fiando todo a esa batalla final.
4: Pero fíjate, a diferencia de lo que ha pasado en Extremadura, en Aragón y en Castilla y León, en donde la extrema izquierda desapareció en favor del Partido Socialista, solo es verdad que en Aragón la Xunta, ¿no?, aragonesista, sobrevivió. Sin embargo, en Andalucía es evidente que es una zona en donde la izquierda, es una región en donde la izquierda ha sido muy hegemónica, ¿no? Y aquí sí que ha conseguido aguantar por primera vez, digamos, la amalgama de izquierda, Sumar, Podemos, Izquierda Unida, pero también la izquierda, la extrema izquierda regionalista, ¿no? Y eso, esa diferencia, lo que ha sucedido en las tres otras regiones. Pero si vamos ya con el escrutinio, mira, el 97%, 53 ya no se mueve, 53 diputados para el Partido Popular de Juanma Moreno, con el 41.5% del voto. El Partido Socialista de Andalucía, otra debacle, como hemos visto en las otras comunidades autónomas, que pierde dos diputados hasta los 28. No sé, María Jesús Montero, no sé cuál va a ser su futuro, pero desde luego nada halagüeño. Vox sube un diputado con el 13.86% de los votos hasta los 15, adelanta Andalucía, se mantiene con 8, y Por Andalucía se mantiene con 5 diputados.
0: Hay un escaño, perdona Jorge, hay un escaño ahí en Jaén, donde Vox está ahora a 241 votos de arrebatárselo al PSOE. Quedan 4.951 votos por escrutar. Y en Málaga ya el Partido Popular marca distancias con ese escaño que le había quitado Vox.
1: Pues a esta hora quiero saludar a Kiko Chirino, que es el director del diario Ideal de Granada. Director, buenas noches.
5: ¿Qué tal? Buenas noches.
1: No sé si te ha sorprendido el resultado. ¿Esperabas otra cosa?
5: Vamos a ver, ha sorprendido que el PP parece que se vaya a quedar tan lejos del resultado de las últimas elecciones, y ha sorprendido porque en el ambiente que había en las propias sedes y agrupaciones del Partido Popular, a las 8 de la tarde presumían que se iban a mover por la horquilla alta de los sondeos, incluso de los sondeos a pie de urna, ¿no? Si me hablas del resultado de Adelante Andalucía, que yo creo que es el que ha puesto patas arriba todo el reparto electoral y todo el mapa electoral, no ha sorprendido. A mí no me ha sorprendido el resultado de Adelante Andalucía, porque ha sido la mejor campaña, ha sido la campaña más activa, con un discurso definido, anuló a Por Andalucía, que es la distinta plataforma donde está Sumar, Izquierda Unida y otra serie de formaciones, y estuvo muy bien en los debates, y además yo creo que ha sabido conectar con el electorado joven. Recordemos que se han incorporado más de 170.000 electores en esta cita comparada con la anterior, ¿eh? Y ese electorado es el que se ha movilizado, porque si lo fijáis, la pérdida de los 7 diputados que van a retroceder, tanto PSOE como PP, uno va a Vox, bueno, pero el resto va adelante a Andalucía. Si María Jesús Montero quería movilizar a 500.000 votantes, se supone que ella intuía que del PSOE, socialista o de izquierda, y a buena parte los ha movilizado, pero no para que la voten a ella.
1: Estamos de acuerdo, Kiko, en que Adelante Andalucía es el, vamos a decir, vencedor moral de la noche, aunque está a muchos escaños del vencedor real, pero que esto, ¿dónde deja María Jesús Montero? Es decir, a partir del día de mañana, ¿cómo se gestiona el futuro político de la que ha sido la mano derecha de Pedro Sánchez?
5: Bueno, yo creo que María Jesús Montero, tenemos que estar muy pendientes de las comparecencias de esta noche. Probablemente no descarto que salga incluso aplaudiendo, pero ni mucho menos. Pero María Jesús Montero no puede esconder, aunque lo pretenderá, que el resultado no es que haya fulminado el suelo del PSOE. Es que si te miras porcentualmente, María Jesús Montero va a ser la que porcentualmente peor resultado consiga del PSOE en las últimas elecciones autonómicas, tanto en Extremadura como en Aragón. Ella va a tener peor resultado. Castilla y León, por supuesto, peor resultado, ¿no? Dentro de los representantes del sanchismo, la que peor resultado va a tener, porque Castilla y León no era representante del sanchismo, la que peor resultado va a tener va a ser María Jesús Montero. No puede ocultar que ese resultado le mantiene con serias dificultades como líder de la oposición. Eso es lo que pasaría en la política si se moviera por las claves y por los argumentos que se ha movido siempre, pero ahora, y mucho menos con este Partido Socialista, se mueve por esas claves. Entonces argumentará, y no descarto el aplauso como victoria pírrica, que yo he perdido, pero Juanma también ha perdido la mayoría absoluta.
1: Para terminar, Kiko Chirino, editor del diario Ideal, cuéntame cómo va a ser la negociación entre entre Juanma Moreno y Abascal, porque durilla, ¿no? Se prevé.
5: Yo aquí siempre tengo, aunque sea por ingenuidad después de tantos años, siempre creo lo que me cuentan. Si yo, mientras que no sucedan otras cosas, le doy credibilidad a la palabra del político, del dirigente, cuando hablo con ellos, tanto en público como en privado. Entonces yo me tengo que ceñir en estos momentos a mis conversaciones con Juanma Moreno durante la campaña, antes y hasta el último momento, que por otra parte no difieren mucho de lo que él ha mantenido y sostenido en público. Si me mantengo con eso, te diré que va a ser una negociación autónoma, que Juanma Moreno no se va a ceñir a las directrices de Génova, ni siquiera a los acuerdos marcos redactados entre PP y Vox. Te digo lo que a mí, las declaraciones que han tenido hasta el día de ayer. Entonces, yo creo que va a ceñirse a eso, y que además tiene una posición de fuerza, que es que toda la izquierda no suma tanto como el Partido Popular, ¿no? No es que necesite 6-10 diputados, necesita 2, y además el resto de la izquierda no suma para quitarte la investidura. Necesitaría un voto en contra de Vox, que esforzaría una petición electoral donde el voto útil tendería a concentrarse en el Partido Popular. Yo creo que tiene una posición de fuerza, que va a haber mucho ruido o lío, como se ha llamado, por supuesto, que Manuel Gavira, que ya ha anunciado que va a comparecer, el primero que va a comparecer en la noche electoral, probablemente intentará reivindicar la fuerza de sus 2 escaño decisivo. Solo existe conversaciones con Vox, no contemplo conversaciones con Adelante Andalucía para la abstención, pero yo me quedo en la lectura de que hasta ahora Juanma Moreno ha defendido que la negociación será desde Andalucía y con las claves de Andalucía, que tiene una línea roja, y además no hay sintonía entre el Partido Popular y Vox en Andalucía. No hay ninguna sintonía para compartir, por supuesto, un espacio de gobierno. Lo ha dicho él, lo insultaban y lo ridiculizaban en las caravanas electorales. Yo no veo ahí posibilidad de acuerdo, y creo que Juanma Moreno va a intentar ir a una investidura, por supuesto, en solitario, donde a Vox solo le queda la posibilidad de abstenerse.
1: Pues veremos qué ocurre. Kiko Chirino, director del diario Ideal de Granada, muchas gracias y buenas noches.
5: Buenas noches, muchas gracias a vosotros.
1: Pues esto requeijo la gran pregunta que se están haciendo ahora millones de andaluces y de españoles. Es decir, Juanma Moreno, perfil centrado, uno de los perfiles más alejados, casi tanto como María Guardiola, de lo que significa Vox, va a tener que empezar desde mañana mismo a hablar con Abascal, que es quien lleva el partido en todos los puntos de España. No existen terminales territoriales como tal en el partido Vox, que es puramente centralista, y le tiene que, y va a tener que empezar a negociar cosas como prioridad nacional, no sé muy bien qué más cosas le va a poner encima. ¿Un consejero le pedirá entrar en el gobierno con una consejería?
0: Fíjate, Jorge, que Vox ha hecho exactamente la misma campaña en las cuatro comunidades autónomas en las que ha consistido este ciclo electoral. No ha cambiado prácticamente nada, la introducción de la prioridad nacional, pero básicamente en ese sentido, cuando decíamos, no, esto es una campaña andalucista, no, esto es una campaña ligada al territorio, Vox ha prometido básicamente las mismas cuestiones en las cuatro comunidades autónomas. Y añado una pregunta más a tu cuestión, Jorge. Aquí en los últimos días se había planteado, dentro del Partido Popular hay dos almas para frenar a Vox. Una es el alma Ayuso y otra es el alma Juanma Moreno. Y aquí Juanma Moreno esta noche se jugaba también esa pelea interna, ¿no?
1: Es verdad.
0: Y a partir de ahora probablemente va a haber gente que diga, ¿ves? Como el ala moderada tampoco puede servir a veces para frenar a Vox. Y ya termino. 72 escaños sacó el bloque de la derecha hace 4 años y hoy ha perdido 4. 37 sacó la izquierda y hoy ha ganado 4.
1: Parece que en la sede de Vox están saltando, dando botes. Han subido un escaño, pero saben que son decisivos. Y en estos momentos justo toma la palabra Manuel Gavira, que es el candidato de Vox.
6: Agradeciendo a esos afiliados, a esos simpatizantes y a ese más de 500.000 de andaluces que han confiado en Vox. ¡Vamos!

0: A esos andaluces lo que le vamos a decir es que no les vamos a defraudar y, por supuesto, no les vamos a decepcionar. Y vamos a estar a la altura y vamos a defender cada uno de esos votos. Como no puede ser de otra manera, evidentemente hay que felicitar al Partido Popular, hay que felicitar al señor Moreno Bonilla por su resultado. Ellos han sido el partido mayoritariamente votado en Andalucía. Bueno, y lo que esperamos de ello también es que escuche, esperamos del Partido Popular que escuche a los andaluces. Porque desde luego...
1: Pues ahí está el primer mensaje del candidato de Vox, que se siente fuerte para la negociación que se avecina entre el Partido Popular y Vox.
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0: Son las 11 en Sevilla, son las 10 en Canarias.
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0: 11 de la noche, escrutinio prácticamente terminado. Estamos en la azotea del Hotel Querencia. Tengo a la Giralda iluminada en esta noche, iba a decir templada, pero más bien ya fría, sevillana. La catedral, todos los tejados de Sevilla se derraman bajo nuestra mirada para atender a el resultado de las elecciones que van a marcar los próximos 4 años. Yo diría que no solo en Andalucía. Yo creo que, tratándose de la comunidad más poblada de España, el impacto político de lo que acabamos de vivir, de lo que estamos viviendo esta noche en Andalucía, se va a hacer notar en la política española. Y hay varias claves que debes conocer hasta ahora, y saludo a los espectadores de 13 Televisión que se incorporan a esta emisión desde el Hotel Querencia de Sevilla. La primera clave es que Juanma Moreno, digamos que ha experimentado una, vamos a decir, el tópico, amarga victoria. La victoria es muy contundente, es incontestable, va a ser presidente, por supuesto, de la Junta de Andalucía. Pero en las últimas horas, en los últimos días, se había extendido la posibilidad real, verosímil, incluso probable, si atendemos a los sondeos, que últimamente se conjuran contra las expectativas del Partido Popular, se había extendido la posibilidad real de ganar la mayoría absoluta, de revalidar esa mayoría absoluta. No ha sido así. Ha perdido 5 escaños, se quedan 53, y por tanto va a depender de los 15 diputados de Vox, en concreto de uno, de dos, que es lo que necesita, de 2 diputados de Vox para completar esa, para alcanzar esa investidura. Aún así, la suma de PP y Vox alcanza los 50, el 55% de los votos de un electorado que se suponía tradicionalmente de izquierdas. Nueva noche negra del Partido Socialista de Pedro Sánchez. Esta es la segunda clave de la noche. María Jesús Montero ha cogido un piolet, se ha puesto a excavar en el suelo electoral de Juan Espadas y ha abierto un boquete de 2 escaños. Es el peor resultado de la historia del socialismo andaluz, con la mujer más poderosa, según ella misma, del conjunto de la democracia, y con la mano derecha más visible, la sanchista más sanchista, después del propio Sánchez. Bueno, pues eso es lo que opina los andaluces de la sanchista más sanchista. Lo lleva el PSOE al mínimo histórico, ¿eh? Y Vox sube un escaño, se refuerza, no es un gran resultado en términos absolutos, pero consigue que el Partido Popular tenga que descolgar el teléfono y llamarles para facilitar la investidura de Juanma Moreno. Veremos a qué precio. ¿Pedirán la prioridad nacional? ¿Pedirán entrar en el gobierno? ¿Se abstendrán? No lo sabemos. A partir de mañana empieza una negociación de esas de culo de granito, ¿eh? Entre Feijóo y, bueno, más bien entre Juanma Moreno y Santiago Abascal, porque Gavira no deja de ser un peón como cualquier dirigente territorial de Vox de la dirección nacional. Gran noche para la izquierda no sanchista. Adelante Andalucía, la escisión de Podemos, que se distanció hace mucho tiempo de las políticas de PSOE y Sumar, han visto premiada esa estrategia, ha multiplicado sus resultados, adelanta por la izquierda a por Andalucía, o sea que es adelante Andalucía, nunca mejor dicho. Y por último hay un partido que encarna como ningún otro el voto inútil. Es un desahogo, es un voto expresivo, es un voto pues de puñetazo encima del velador del café. Y es el voto de se acabó la fiesta, el partidete de Albise, que consigue más de 100.000 votos que no sirven absolutamente para nada. Pero, bueno, gente que se quiere dar ese gusto de votar la nada. Pilar García de la Granja, a esta hora, ¿cuáles son los datos?
3: Vamos allá con el 98,89% del escrutinio realizado. El Partido Popular ganaría las elecciones en Andalucía con 53 diputados, se queda 2 diputados de la mayoría absoluta y el 41,5% de porcentaje de voto. El Partido Socialista de Andalucía registra su peor resultado en la historia de Andalucía, pierde 2 diputados y se queda con 18 diputados y un 22% del voto. Vox sube en 1 diputado hasta los 15, le ha votado el 13,83% de la población. Adelanta Andalucía, tiene un 9,6% de los votos, esto le da 8 diputados, mientras que Por Andalucía tiene el 6,32% de los votos, ha perdido un 1,38% de los votos, pero mantiene los 5 diputados.
0: Podemos escuchar ahora mismo a Antonio Maillo, el candidato de Por Andalucía, que ha sacado 5 escaños, se queda igual que estaba, aunque tiene que encajar ese adelantamiento por la izquierda, adelante Andalucía. Está compareciendo Antonio Maillo en la sede de Por Andalucía de Jerez de la Frontera. tenemos el sonido ahora mismo en directo. Vámonos, sin embargo, a la sede del Partido Popular en Sevilla. Pilar García Muñiz, ¿estás por ahí?
4: Y también queremos agradecer en el día de hoy a los 5.225 apoderados y apoderadas que se han distribuido por toda Andalucía, de las 10.403...
0: Este sí es Maillo, no es Pilar García Muñiz, como ustedes habrán podido comprobar.
4: Que quiero agradecer también porque la dedicación durante tantas horas al seguimiento y la garantía de que el procedimiento electoral fuera satisfactorio también es objeto de nuestra alabanza. El resultado electoral no cumple con nuestras expectativas de crecimiento. El resultado electoral de la coalición por Andalucía no cumple con nuestras expectativas de crecimiento, ni con el objetivo de echar a Moreno Bonilla y al Partido Popular de la Junta de Andalucía. Lo tenemos que decir porque es, creo que, la principal conclusión que sacamos en este momento. Pero debe haber también una certeza. Es verdad que no hemos conseguido echar a Moreno Bonilla del Partido Popular y, por tanto, queremos trasladar nuestra preocupación sobre el continuado deterioro de los servicios públicos que va a haber, sobre una sanidad colapsada que va a seguir su deterioro para ponerlo en manos de grandes empresas y poderosas para que atiendan la sanidad como un negocio, a la apertura de la privatización de la educación, que es uno de los frentes de batalla que vamos a tener para garantizar la educación pública, o al sentimiento que a mí me tiene...
0: Bueno, vamos a la sede del PP Andaluz, don Pilar García Muñiz, ahí está. Pilar, ¿cómo estás?
5: Pues bien, estábamos escuchando a Maillo mientras estamos esperando aquí la comparecencia de Juanma Moreno. Todo está preparado en la sala de prensa, han estado haciendo la prueba de sonido hace un momento y esperamos que comparezca en solo unos minutos. No nos han dicho cuándo va a comparecer, pero esperemos que sea en breve. Decíamos que es el claro ganador de las elecciones, se ha quedado a 2 escaños de la mayoría absoluta, eso sí. Esto significa que va a necesitar apoyos y vamos a ver a qué precio se los vende Vox, si en los mismos términos que en Extremadura y Aragón. Hay otro escenario, el de un gobierno en solitario del Partido Popular, posible, pero realmente complicado porque sería necesario que Vox o las tres izquierdas se abstuvieran y todos han descartado una posible abstención que facilitara la investidura de Juanma Moreno. Y una tercera posibilidad, Bustos, si PP y Vox no llegan a un acuerdo y en la sesión de investidura Moreno obtiene más nuez que síes, podríamos estar hablando de una repetición electoral. ¿Qué pasará? Bueno, pues veremos. De momento, vamos a ver qué dice el candidato del PP, qué valoración hace de esta noche agridulce.
0: Pues sí, será muy interesante, Pilar, las claves que dé el candidato, porque la verdad que no veo yo a Juanma Moreno haciendo un gobierno de coalición por 2 escaños con Vox, pero bueno, todo puede pasar, incluso una repetición electoral. Vamos a la sede del Partido Socialista aquí en Andalucía, el Hotel NH Colección de Sevilla. Alberto, caras muy largas, ¿no?
6: Sí, pero cierta expectación porque debe de aparecer María Jesús Montero en breves en esta sala de prensa en la que, bueno, oye, no ha aparecido ningún miembro del Partido Socialista. La noticia hoy, Jorge, sin duda es el hundimiento del Partido Socialista en Andalucía. Nunca en su historia obtuvo menos votos y escaños. Recordemos que hace 20 años el PSOE obtuvo 61 escaños en Andalucía. Es una comunidad en la que han llegado a obtener más de 2.200.000 votos. Bueno, pues hoy no llega a los 900.000 y vuelve a hundir sus suelo con 28 diputados. Yo he podido darme una vuelta, he podido hablar con Gómez de Celis, con Alfonso Rodríguez, que sabes que es vicepresidente primero del Congreso de los Diputados y una persona muy cercana a Pedro Sánchez, y bueno, te puedes imaginar, evidentemente tampoco es que me haya dado las claves que va a repasar María Jesús Montero, pero las caras son muy largas. Ahora la gran pregunta aquí, Jorge, es ¿qué hará María Jesús Montero mañana? ¿Se va a quedar como líder de la oposición en el Parlamento andaluz? Y la siguiente pregunta que te hago, ¿qué estarán pensando hoy, ahora mismo, Diana Morant y Óscar López, los siguientes en Valencia y en Madrid? En cuanto aparezca por aquí María Jesús Montero, te pido paso.
0: Gracias, Alberto. Pues vamos a escuchar a José Ignacio García, que es el candidato, vamos a decir, el ganador moral, porque ha subido a 8 escaños el candidato de Adelante Andalucía, la izquierda alternativa al sanchismo.
7: De momento, no hemos echado a las derechas. Y somos muy conscientes de ello. Pero hoy se han puesto las bases para echar mañana a las derechas de Andalucía. Hoy aún no lo hemos conseguido. Pero hoy sí podemos decir que Adelante Andalucía le ha quitado la mayoría absoluta al Partido Popular.
0: Bueno, eso mismo se lo puede arrogar Vox también, claro. Eso de quitar la mayoría, pues no sabemos muy bien si ha sido Adelante Andalucía. En cualquier caso, el verdadero rival de Adelante Andalucía, aunque nominalmente ellos digan que son las derechas, en realidad es la izquierda, a la que le han quitado, sobre todo al PSOE, los votos que les han hecho crecer. Vamos a precisamente a la sede de Por Andalucía. Ahí está Dani del Trigo, la sede de Izquierda Unida en Sevilla. Dani, ¿serán con un canto en los dientes los de Maillo?
8: Bueno, el titular de Antonio Maillo es bastante claro. El resultado no cumple con las expectativas de crecimiento de Por Andalucía. Es el titular que ha dejado el candidato de la coalición. Jorge, voy a salir porque ahora mismo está...
0: Sí, Dani, no te preocupes.
8: Hace un minuto
0: han pisado el cable a Dani,
8: así que mejor voy a salir porque bueno. Hablar un poquito fuera para no perder la intervención. Bueno, ya estoy, Jorge. El resultado no cumple con las expectativas de crecimiento. Ha sido muy claro Maillo en su titular. Segundo titular, el PP empezó a perder la mayoría absoluta con la acción parlamentaria y las movilizaciones en la calle de la izquierda representada en la coalición. Bueno, pues es un poco la... quien no consuela es porque no quiere, también es verdad, ¿eh? Son los dos titulares principales que deja Maillo después de igualar el resultado de 2022, pero de perder el segundo puesto como segunda fuerza en la izquierda andaluza.
0: Pues muchas gracias, Dani. Podemos escuchar a Santiago Abascal, porque creo que está en la sede nacional del partido en directo, dando una rueda de prensa en estos momentos, compareciendo para, supongo, sacar pecho.
9: Y a los menas con sus padres. Pero más allá de esta noche que... Sin ninguna duda, para nosotros es una noche de alegría y también para muchos españoles que están esperanzados con este triunfo. Yo no quiero ser el aguafiestas, pero tengo la obligación de decir que aunque hoy tengamos el deber de celebrar y de disfrutar, la realidad es que España está en gravísimo riesgo y que sobre nuestro país aún se ciernen negros nubarrones. España está secuestrada por un gobierno mafioso que promueve una invasión migratoria y que día a día está provocando la ruina y el empobrecimiento de los españoles. Y por ello nosotros lo que deseamos es que a partir del día de hoy también las instituciones regionales de Andalucía se pongan a combatir a ese gobierno y a defender el interés general.
0: Curioso el tono que está eligiendo Santiago Abascal, más de política nacional y que contrasta con la de su candidato Gavira, que ha felicitado al Partido Popular y a Juanma Moreno con un tono bastante más alegre y constructivo, pero Abascal tiene este otro tono. Quiero saludar y despedir a la vez a Diego Yesa, que está en una de las sedes más felices de la noche, si no la más feliz, que es la del Centro Social Yerba Buena de Jerez de la Frontera. Diego, ahí han repartido algo de cava o... No sé, chopet, aunque sea.
10: No creo que estén para eso, pero sí mucha cerveza y sigue compareciendo, que estamos muy pegaditos a él, José Ignacio García, que ha prometido que es la única manera que tiene en Andalucía, a través de las elecciones y a través de su situación política, es la única manera de quitarle la mayoría absoluta al Partido Popular y de adelantar a Vox en todas las provincias. Todavía no, pero dice que han llegado para quedarse.
7: A los movimientos sociales, a la gente que ya está transformando Andalucía y poniendo las bases para que mañana podamos, sí, echar a la derecha.
0: Bueno, y estas cada tres uno ideas. Con su tema. Despedimos ya a los compañeros de las sedes de momento, si no hay ninguna novedad. Y vamos, Pilar, a actualizar cómo queda finalmente el escrutinio hasta ahora.
3: Pues mira, estamos al 99,4% del escrutinio y no se ha movido nada. El Partido Popular mantiene esos 53 diputados, 5 menos que hace 4 años, a 2 diputados de la mayoría absoluta, 28 para el Partido Socialista de Andalucía, el peor registro jamás registrado por el PSOE en Andalucía, en esta ocasión por María Jesús Montero, la ex vicepresidenta y ministra de Hacienda. Vox gana un diputado, asciende hasta los 15. Adelante Andalucía gana 8 diputados, 9,62% de los votos, y por Andalucía, aunque pierde porcentaje de votos, mantiene sus 5 diputados también. Se acabó la fiesta, lo habéis estado comentando toda la noche, consigue 105.000 votos, para nada, porque no tiene representación.
0: Pues mientras esperamos a que salgan, bueno, pues los principales, los dos principales partidos, María Jesús Montero, y que esperemos que salga, y Juanma Moreno, no sé si queréis añadir algo, chicos, sobre las primeras reacciones que están teniendo los partidos. Juan Francisco.
11: Venga, dos apuntes muy rápidos sobre las cifras. Por Andalucía es el único partido que, a pesar del crecimiento de la participación, no consigue más votos que las elecciones anteriores. Y el premio de consolación para el Partido Popular es que alcanza su mayor número de votos en unas elecciones autonómicas en toda la historia en Andalucía, que no le sirve para su mayoría.
0: Curioso, ¿eh?
3: Bueno, pero 200.000 votos más.
11: Es un, sí. Superando los
0: 5 escaños menos.
11: 724.000 votos es ya su mayor cota.
0: Explícame
11: de votos.
0: Eso para los de letras, explica cómo Juanma Moreno ha podido sacar 200.000 votos más y tiene 5 escaños menos que hace 4 años.
11: Pues la participación, que como decíamos antes, al final ha beneficiado más a la izquierda, y en ese reparto de escaños, o sea, con el sistema ADON, pues ha conseguido rascar los últimos escaños de las
12: provincias. El censo también, ¿no? El censo también ha subido un 2%.
11: La incorporación de los jóvenes, que también pues se inclinan por partidos como Vox.
0: O sea, que tiene razón el candidato de Adelante Andalucía diciendo que han sido ellos los que han frustrado la absoluta de Juanma Moreno.
11: Hasta cierto punto, sí. Si se mide ese aumento de la participación y quién ha sacado más rédito de esa participación. Y luego, con otro punto sobre lo que estabas comentando sobre Vox y el tono en el que ha intervenido Santiago Abascal, está claro que hoy cierran la carpeta de Andalucía y abren la carpeta de las elecciones nacionales.
13: Totalmente. Sí. A mí ha tardado 5 minutos en plantear la siguiente pantalla. Yo me gustaría decir, Jorge, que perder elecciones no sale gratis. Y creo que eso es lo que explica el resultado de hoy del Partido Socialista. Cuando Pedro Sánchez llegó a dirigir el Partido Socialista, Griñán sacó un 40% de voto. Y 10 años después, con muchas derrotas electorales en términos autonómicos y locales, es decir, perdiendo presencia territorial, perdiendo concejales, perdiendo alcaldes, perdiendo implantación territorial, 10 años después, te lleva a tener la mitad de representación. Y esto es un mensaje para la siguiente convocatoria electoral, que son unas autonómicas y locales. Es decir, de tanto darle golpes al juguete, al final el juguete se llega a romper.
3: Pero no solo eso, también perdió las generales del 23. Es que en julio del 23 el Partido Socialista perdió las elecciones, las ganó el Partido Popular. Otra cosa es que luego no pudiera gobernar con algo, por cierto, que negó durante la campaña Sánchez. O sea, es que ya ha perdido unas generales, perdona.
12: No, a mí me parece muy interesante la reflexión que ha hecho el director de Ideal de Granada. Al final, Vox es necesario siempre y cuando decida posicionarse del lado de la izquierda, pero creo que no está en la misma posición de fuerza que en otras comunidades autónomas para poder negociar. El Partido Popular ha triplicado los votos de Vox. Le toca, en todo caso, media consejería en un posible gobierno de coalición.
0: Proporcionalmente,
12: y recordemos que en el origen de los tiempos esa es una situación que ya vivió Juanma Moreno, en una situación de mucha más debilidad que la que tiene.
0: Le toca un mozo de espadas.
12: Sabe gestionar eso. Luego, por otro lado, a mí me preocupa a nivel nacional. ¿Qué va a hacer Maillo? Maillo era el gran demiurgo antes de estas elecciones, era el sabio que todo el mundo miraba para ver qué iba a hacer la izquierda, que estaba más allá del Partido Socialista. Pero creo que sale muy debilitado de estas elecciones. ¿Qué va a hacer Mónica García? ¿Qué va a hacer Podemos, que ya estaba fuera, en una posición frontal en ocasiones? ¿Les interesa seguir pactando con un Partido Socialista que va a la deriva y que además arrastra a todo el que se acerca a un nuevo suelo electoral? Y luego, por último, a nivel nacional, yo creo que en una democracia sana, que funcionara correctamente, el presidente del gobierno no podría no hacer nada. Y eso es a lo mejor lo que nos vamos a encontrar. Tú al final has presentado, no, y no fruto de una deliberación del partido, sino porque tú has querido, has presentado a tu vicepresidenta del gobierno, a tu número dos en el Partido Socialista en unas elecciones tan importantes como estas, te has paseado por todos los territorios, has prometido cosas que no vas a cumplir, porque además mañana sabemos que van a pactar con RC otra cosa distinta en Cataluña, has paseado a Zapatero, o sea, has conseguido, acumulas 4 derrotas gigantes, enormes, históricas en 4 territorios en cuestión de meses. Bueno, es que en Reino Unido a Starmer le ha montado una crisis interna por la mitad de lo que ha ocurrido ya aquí. Si algo ha quedado claro en estas elecciones es que hay ganas de votar. 9% más de participación. No puedes no convocar a la gente a hablar, teniendo en cuenta que no tienes presupuesto, no tienes mayoría en el Congreso, y que la gente sucesivamente te está diciendo que no eres una alternativa de gobierno en este país.
0: Vamos ya con el director de La Linterna, que está escuchándome, Ángel Espósito. Buenas noches.
14: ¿Qué tal, Jorge, familia? Buenas noches.
0: No sé cómo lo has visto, Ángel. ¿Esperabas un resultado así?
14: Bueno.
10: Era bastante probable. Yo pensé que iba a quedar 55-56, ya quedan 53, la verdad. Pero fíjate, hay un dato que resulta muy curioso en cuanto al balance final, veremos qué pasa en el Parlamento. El PP tiene 53 y toda la izquierda 41. Sí. Es impresionante esa proporción, ¿eh? Dejando Vox con sus diputados al margen, ¿eh? 53-41. Luego, en fin, que se me entienda la coña, pero es que claro, hay que felicitarle. Nos quedamos sin una ley de lenguas andaluzas, Dios mío, ¿qué va a ser de nosotros? Sin solucionar el drama de los accidentes laborales, así que, enhorabuena María Jesús, ha logrado el peor resultado de la historia del PSOE en Andalucía. Se dice pronto, la vicepresidenta de Pedro Sánchez hasta antes de ayer y portavoz del gobierno y ministra de Hacienda, no está mal. Y por último, y es un poco lo que estabais apuntando ahora, a Sánchez le da igual, le iba a dar completamente igual el resultado. Sánchez va a seguir tal cual, sin que se le mueva una mota de maquillaje, le da lo mismo, va a seguir hasta el minuto final del último día posible, y si no, lo veremos el 2027, más o menos en verano.
0: Yo lo veo exactamente igual que tú, Ángel, la verdad. Yo creo que hasta el último minuto que le permita la ley, se atornillará al búnker.
10: Vamos, a no ser que esta semana, que va a ocurrir, salte la bomba con Zapatero, una bomba que no podemos ni calcular. Pero aún con esas, yo
0: tampoco
10: estoy convencido que va a ser.
0: Le da igual, yo creo que le da exactamente. Sí. Si condena al hermano, a la mujer, él le da igual, hasta el último día. Pues Ángel, te escuchamos a partir de mañana en la linterna. Un abrazo fuerte.
10: Adiós, familia, chao.
0: Hay una cosa en la que no estamos reparando quizá, y es que más allá de la izquierda hay otro eje que es el eje identitario. Aparte del eje ideológico está el eje identitario. Me refiero a que Adelante Andalucía no solo es un partido de extrema izquierda, es un partido de extrema izquierda nacionalista, que dice que Andalucía es una nación distinta de España. Eso lo dice Adelante Andalucía, que ha sacado 8 escaños. Lo digo porque esto lo que hace es confirmar un patrón de voto. Claro, cuando juegas con la plurinacional la gente se la acaba creyendo. Y cuando llevas 8 años jugando con eso y los pinganillos para arriba y para abajo, tienes al BNG disparado en Galicia, tienes a Bildu disparado en Euskadi, tienes a Silvia Orriols que amenaza con ser tercera fuerza en Cataluña, tienes la Chunta Aragonesista sacando un buen resultado en Aragón, todo aquel partido, y ahora Adelante Andalucía, todo aquel partido por la izquierda, que además de ser muy muy muy muy de izquierdas y de distanciarse un poquito del sanchismo, del socialismo, lleva en su discurso la idea de somos una nación, es premiada por el electorado más de izquierdas de esa región concreta.
3: Porque de lo que se han dado cuenta es que cuando tú eres nacionalista o regionalista, hay más dinero.
13: Por eso es la apuesta que Rufián, porque él quiere meter en esa ecuación también a los partidos independentistas o nacionalistas de País Vasco y de Cataluña, insisto, optimizando las opciones de voto que haya en cada provincia de cara a unas generales, en lugar de apostar por el modelo de coalición, como vimos con Sumar.
0: La taifa está al alza. La taifa está al alza en el mercado de la política, por lo menos para un sector de la población. Pero vamos a iniciar la ronda con las sedes nacionales de los partidos. Vamos a ver, porque ya están claros todos los resultados, no se van a mover. Y en Génova, por ejemplo, en la sede nacional del Partido Popular, que está allí Sandra Asenjo, supongo que ya pues han encajado, se han resignado a que van a tener que volver a sentarse con Vox, como han hecho en Extremadura, como han hecho en Aragón, como están haciendo en Castilla y León. ¿Verdad, Sandra?
14: Sí, Jorge. Tenemos ya, de hecho, las primeras valoraciones desde el PP, pese a no conseguir la mayoría absoluta. Hacen una lectura positiva, que han conseguido más votos que hace 4 años y, por lo tanto, es un nuevo récord histórico de apoyos en Andalucía. Gana el PP, pierde el sanchismo, es lo que nos trasladan. Destacan también que la imagen de esta noche en Ferraz es la de la celebración de la subida de Vox y que, por lo tanto, el Partido Popular celebra victorias y el PSOE derrotas. Te tengo que decir, Jorge, que en ningún momento han dado por segura antes del escrutinio esa mayoría absoluta. Se han mostrado muy cautos en el Partido Popular y han hecho bien, porque de nuevo en un gobierno autonómico van a depender de Vox. Estamos,
0: Sandra,
14: así a la espera, sí, de que comparezca el secretario general Miguel Tellado.
0: Te voy a cortar porque ya está en el uso de la palabra María Jesús Montero. Vamos a escucharla.
15: A todos los miembros de las mesas, a todas las fuerzas y cuerpos de seguridad del Estado, a los interventores, a los apoderados y a todo el mundo que participa en una jornada tan intensa como ocurre cuando tenemos elecciones autonómicas en nuestra tierra. Así que vaya por delante ese agradecimiento a todos y todas, y sobre todo a la sociedad andaluza, que como siempre se comporta de forma democráticamente y por tanto ejerciendo sus derechos. En segundo lugar, felicitar a Juan Manuel Moreno Bonilla por los resultados de las elecciones. Lo he hecho personalmente, se lo he trasladado por tanto, y quiero también hacerlo públicamente, porque el resultado de estas elecciones le ha dado la victoria al Partido Popular y a Juan Manuel Moreno Bonilla. En tercer lugar, quiero agradecer el apoyo, la confianza de los electores que han depositado su voto para el Partido Socialista. Quiero decirles además que sabemos cómo tenemos que administrarlo para que efectivamente la dignidad de Andalucía, sus servicios públicos, estén por delante y estén siempre guiándonos nuestras decisiones. Los ciudadanos nos colocan en la oposición y, por tanto, desde ahí vamos a ejercer, por supuesto, con toda nuestra iniciativa, capacidad y con toda la movilización que podamos desarrollar, vamos a hacer esa oposición.
0: Jesús Montero, es todo un desafío a las leyes de la gramática. He sorprendido ya como 5 fallos de concordancia entre sujeto y predicado. Realmente, decía antes Ángel Expósito, nos quedamos sin ley de lenguas andaluzas. Pues hubiera sido interesante al menos un diccionario Montero español, español Montero, porque es muy difícil, realmente es un reto filológico descifrar. Seguimos escuchándola.
15: Porque somos conscientes de que la ciudadanía vive en primera persona ese deterioro y por tanto afectando a esa igualdad de oportunidades. Lo que le quiero transmitir a todos los andaluces y a todas las andaluzas es que saben que el Partido Socialista hace la oposición con rigor, planteando respuestas y propuestas y por tanto intentando contribuir a que realmente los ciudadanos sean los que ganen siempre con nuestras propuestas.
0: No,
15: esta tarea
0: todavía
15: la seguiremos haciendo como siempre desde nuestro grupo parlamentario y con la voz pública que tenemos que tener en toda la geografía andaluza, para que cada día más los ciudadanos sean conscientes de cuáles son los retos, los elementos futuros que tenemos que abordar en una tierra también como la nuestra. Por supuesto, agradecer al equipo y a todos los que hemos estado trabajando en esta campaña. No son para nosotros unos buenos resultados. El Partido Socialista, siempre que concurre a unas elecciones autonómicas, sale a ganar. Representa a la mayoría social y quiere obtener la confianza de esa mayoría social. Por tanto, tomamos nota de lo que los andaluces nos expresan a través de las urnas. Analizaremos con detalle todos esos indicadores y todo lo que se desprende del voto emitido por parte de los andaluces. Y como siempre, este es un partido que aprende, es un partido que está permanentemente en el ámbito de la mejora, intentando captar todas aquellas cuestiones que los ciudadanos crean que tenemos que mejorar para ponerlas en práctica y para estar en...
0: Está en el ámbito de la mejora, ¿eh? Ha dicho Jesús Montero. Bueno, no sé, por lo que haya dicho, intentando rápidamente, tirando de inteligencia artificial y traduciendo lo que creo que quiere decir, que parece que se va a quedar a hacer oposición, ¿no?
13: Desde luego que hay una cosa que es significativa, y es que ella lo que está haciendo es apelar a los servicios públicos, y el Partido Popular recibido, ¿cuánto han sido? 200.000 votos más.
3: 100.000, perdona, me he equivocado yo. 100.000 vale, votos Pilar. Más.
13: Pero lo que quiero decir con esto es que si después de 8 años gobernando y después de una campaña centrada en el desgaste de los servicios públicos, te encuentras con un resultado en el que te dobla en escaños y encima a tu rival le votan 100.000 veces más, o sea, 100.000 votos más, pues evidentemente es un fracaso de discurso que a nivel nacional está articulando el Partido Socialista contra el Partido Popular.
0: Sí, sí.
13: Por lo tanto, creo que el Partido Socialista debe revisar su relato.
11: Sobre todo porque además hay partidos que tienen, digamos, un discurso parecido, que han entrado en los mismos temas y con la defensa de la sanidad pública y demás, como es Adelante Andalucía, y les, utilizando palabras llanas, les ha comido la tostada. Es decir, ya no es solo una cuestión de discurso, sino cómo se hace llegar, qué personas lo llevan a cabo, o sea que es un día para analizar a fondo.
3: Y porque la propia María Jesús Montero es que ha sido consejera de Sanidad, ha sido consejera de Salud en Andalucía, o sea, no es que sea nueva en esto, le conocen perfectamente bien los andaluces. y luego devolver la dignidad a Andalucía, no lo sé, si tú piensas hacer oposición en Andalucía y consideras que más del 56% de la población que ha votado a otras opciones que no es la tuya son indignas, empiezas ya con mal pie, yo creo.
12: Seamos realistas, yo creo que María Jesús Montero era imposible que esta noche anunciara qué es lo que va a hacer, porque no le pertenece el futuro. La decisión la tomará Pedro Sánchez cuando llegue el momento. Ella tenía una ambición enorme. Aquellos 5 días de reflexión se llevó a barajar, recordemos a María Jesús Montero saliendo en la puerta de Ferraz a jalear a las pocas personas que se presentaron allí para intentar trasladarle sus ánimos a Pedro Sánchez para que no dimitiera. Y sin duda, a partir de ese momento empezó un declive que yo creo que no es casual. Yo creo que Pedro Sánchez tomó la matrícula de María Jesús Montero y la ha castigado presentándola como candidata de, en realidad, de un partido que ya estaba haciendo agua mucho antes de que llegara María Jesús Montero. Lo que ha hecho ella ha sido ponerle el último clavo al ataúd, y me cuesta mucho trabajo creer que alguien que ha sido vicepresidenta del gobierno, el número 2 del Partido Socialista, se vaya a quedar de líder de la oposición, de una oposición tan pírrica como la que en este momento va a tener el Partido Socialista. Pero creo que la decisión no le corresponde a ella y probablemente no la conoceremos hasta que a Pedro Sánchez le interese. Pilar Alegría estaba en unas circunstancias muy parecidas y no ha presentado su dimisión.
3: Pero se ha quedado en Aragón, por eso, Pilar Alegría.
12: Por eso, bueno.
3: O sea, lo normal es que María Jesús Montero se quede en Andalucía.
13: ¿Y Diana Morante en Valencia, por ejemplo?
3: Claro, bueno,
12: es que seguro. Es que algunos de ellos es posible que ni siquiera sean los candidatos.
3: No, pero es que
12: porque Óscar López, por ejemplo, seguro que va a ser candidato del Partido Socialista.
3: Es verdad, pero la estrategia de Sánchez de yo mando a mis ministros a los territorios y aunque pierdan, por lo menos me mantienen el Partido Socialista tensionado de cara a unas generales para movilizarla, yo creo que esa es la idea que tuvieron en Moncloa y eso es lo que están llevando a cabo.
13: Hay otra posibilidad que entrañaba ciertos riesgos para la estrategia de Feijóo, que era descansar en el futuro de los líderes regionales el voto de cabreo contra Pedro Sánchez, de cara a que cuando llegue el momento de votar en unas generales, ese voto de cabreo ya esté, por así decirlo, desahogado. Yo creo que, bueno, habrá que verlo, pero es probablemente una de las cuestiones que se han barajado en alguna ocasión en Moncloa. Pase usted primero, que luego ya voy yo.
11: Bueno, yo creo que hay otras posibilidades también que pueden estar barajando en el gobierno y a lo mejor pueden ser más ilusas, pero creo que desde el punto de vista de las encuestas ven que para el electorado de izquierda, no digo para la mayoría, pero para el electorado de izquierda, el gobierno está bien visto y el presidente del gobierno juega a colocar sus peones en cada una de las comunidades autónomas para intentar que esa buena imagen que tiene el gobierno de coalición entre su electorado de izquierdas le rinda bien en el territorio. Pero a la vista está, después de 4 elecciones autonómicas, claro, que no le ha ido nada bien. En el caso de Extremadura no era un miembro del gobierno, pero era una persona que estaba relacionada con él, un candidato imputado, les funcionó mal, y la alegría en Aragón les ha funcionado mal, aquí también. Y claro, ahora ya surgen las dudas con vistas a las elecciones autonómicas que tenemos justo dentro de un año, uh-huh, y qué va a pasar con esos líderes autonómicos que han sido son todavía miembros del gobierno, claro, y qué rendimiento van a tener.
0: Está ahora mismo Juanma Moreno, entre los vítores y abrazos y saludos de los suyos, en el centro de una multitud de militantes aquí en la sede del Partido Popular en Sevilla. Escuchamos gritos de presidente, lo va a ser sin ninguna duda, aunque no con mayoría absoluta.
16: Bueno, buenas noches a todos, muchas gracias. Bueno, ya han pasado estas elecciones del 17 de mayo. Nos marcamos 3 objetivos, y lo dijimos al comienzo de la campaña. El primero de ellos era ganar las elecciones, y hemos ganado las elecciones con casi 150.000 votos más. 150.000 votos más que en el año 2022. 150.000, casi 150.000 votos más. Hemos ganado además con casi 20 puntos de diferencia sobre la segunda fuerza política y casi 30 puntos más que la tercera fuerza política en Andalucía. Por tanto, el primer objetivo, el de ser el preferido de los ciudadanos de Andalucía, lo hemos cumplido.
0: Ha Hay un punto que tienen aquí todos los líderes. Yo siempre me fijo en las noches electorales donde no se cumple la expectativa y donde se pone a prueba el liderazgo, porque tienes gente que te está aclamando, es parte del oficio de esto, pero que por dentro tiene una sensación agridulce. Y ahí el líder tiene que ser capaz de transmitir esperanza y marcar un rumbo cuando no se han cumplido las expectativas.
16: El tercero de ellos, gracias a ti. Muchas gracias, gracias amigas, amigos. Y el tercer resultado, el tercer objetivo que nos habíamos marcado, no hemos quedado muy cerquita de ello, no hemos quedado a dos escaños de esa mayoría suficiente. Es verdad que lo dijimos, que era complicado, y advertimos que la horquilla iba a estar en torno a eso, 53, 56, 57, que iba a depender de los restos. Y la ley DON a veces nos favorece y a veces nos perjudica. Por tanto, no hemos quedado a esos dos escaños. Hemos sacado, es verdad, no hemos sacado matrícula de honor, que era lo que estábamos aspirando, pero tengo que decir que hemos sacado un sobresaliente.
0: Bueno, pues ahí está, claro, no podía eludir el elefante en la habitación, ¿no? Ha reconocido que le ha faltado, pero sigue siendo efectivamente un resultado espectacular.

0: esos andaluces que de manera cariñosa, de manera honesta y de manera sincera, a lo largo y ancho de toda la campaña, nos han animado, nos han empujado y además, por último, han depositado su confianza en nosotros. A todos ellos, gracias, no os vamos a defraudar. Muchas gracias, no os vamos a defraudar. En segundo lugar, también quiero dar las gracias a todos los que habéis participado en la campaña, empezando por el equipo de campaña, todo mi equipo, a todos los candidatos y candidatas que han trabajado, a todos los compañeros afiliados, estructuras provinciales, territoriales, a nuestros afiliados que han ido de interventor y de apoderado y que han hecho un trabajo, como siempre, ejemplar. Muchísimas gracias a ese, a esa gran familia que entre todos tenemos, que hemos nutrido, a la que se ha sumado mucha gente nueva, a esta familia del Partido Popular en Andalucía. Así que gracias también.
1: Bueno, chicos, pues no ha dado pistas sobre cuáles son los términos de la negociación. Supongo que no lo hará, es muy pronto para eso con Vox, pero sabe que su gobierno depende de Abascal en estos momentos. No sé si interpretáis o habéis sacado alguna clave de lo que va diciendo el futuro presidente de la Junta de Andalucía.
2: Yo creo que hace un diagnóstico certero de cuál es la situación de esta noche. Creo que es pronto para calibrar en qué va a consistir esa negociación, pero creo que hay una palabra que tiene que empezar a aparecer en los análisis, que es la de proporcionalidad.
3: Ya, pero ¿sabes lo que pasa, Requejo? Que cuando depende de
0: los andaluces. Los andaluces
3: cuando depende
0: no han
3: de
0: dado
3: otra
0: mandato,
3: formación, mandato, tu claro, gobierno.
2: Claro, pero hasta cierto punto.
3: Yo
2: decir
3: estoy que muy de acuerdo contigo, pero eso a mí me da la sensación de que no es lo que piensan en Vox. Y no ha sido lo que ha aplicado hasta ahora Vox en los gobiernos regionales. De hecho, tuvo que intervenir Feijóo para tener un acuerdo marco, ¿no? Que poder llevar al resto de las comunidades autónomas. Entonces, yo entiendo perfectamente a Juanma Moreno. Hombre, se ha quedado en Andalucía con 9 millones de habitantes a 2 diputados en una región que históricamente es una región de izquierdas, ¿no?
4: Sí, pero Pilar, Vox va a ser muy exigente, como lo ha sido hasta ahora en otras comunidades, pero hasta cierto punto, porque en Extremadura al final también apretaron mucho, echaron el pulso muy fuerte, consiguieron tener 3 miembros dentro del gobierno, pero ni siquiera es el vicepresidente primero de la Junta de Extremadura, ¿no?
2: Les costó entonces, un susto, al final, les costó un susto entre medias.
4: Es más, pero claro, el pulso de lo político, de ganar, que en un documento pues era aquello de la prioridad nacional, que les compraran varias de sus pilares fundamentales del discurso, y casi que al final con eso se han dado, en cierto modo, por satisfechos, para no seguir bloqueando. Y seguramente veamos un escenario parecido aquí, no van a llevar al extremo de bloquear como eso, pero
3: bueno, porque el mensaje yo creo que elección tras elección está claro, los electores de derecha, de centro derecha, de la derecha liberal, quieren gobiernos del Partido Popular con Vox.
2: Y luego que no perdamos de vista que en las encuestas que se hicieron en medios de comunicación, yo no sé qué, como de científicas, era una encuesta que tenían en rango de entre 1.000-1.200 preguntas, pero ¿no os creéis que la prioridad nacional, entendiéndose como una cuestión de arraigo, no de nacimiento, sino de arraigo, ¿no os penséis que tenía mucho rechazo? Ni siquiera entre votantes socialistas, ¿eh?
4: No, hay una parte de la izquierda que asume como aceptable, no digo defendible, pero aceptable.
5: Pero hay algo que incluso puede, en unas elecciones donde el andalucismo ha jugado un papel tan importante, incluso en el Partido Popular, yo creo que hay algo que Vox probablemente no va a poder hacer aquí, igual que en Extremadura no pueden mandar a Jorge Busadé o a Fidalgo a intentar decidir desde Madrid qué es exactamente lo que tiene que ocurrir aquí en Andalucía. Yo creo que Gavira en realidad tampoco, igual que pasa con María Jesús Montero, tampoco es dueño de su destino. O sea, al final, en el momento en el que desde la calle Bambú le bajen el pulgar, le puede ocurrir como Antelo en Murcia. Es exactamente igual. Pero, hombre, yo creo que Vox ha gestionado otras regiones de una forma en la que probablemente Andalucía no aceptaría. Yo creo que tiene que ser una negociación en Sevilla, y probablemente Juanma Moreno reivindique, ¿no?, a Vox que tenga la misma libertad con la que él se va a sentar a intentar alcanzar un acuerdo que probablemente, si no entra en lo que él está dispuesto a aceptar, yo creo que Juanma Moreno está en tal posición de fuerza que probablemente incluso podría arriesgarse a intentar ir a unas nuevas elecciones.
2: Y sin perder de vista algo que hemos comentado a lo largo de esta noche, y es que si en un momento determinado de

0: De Génova, desde el liderazgo de Núñez Feijóo, se planteó este ciclo electoral con un doble objetivo. Uno era escenificar la debilidad del Partido Socialista, objetivo conseguido, y otra era acentuar o resolver su disputa con Vox por la vía de la mayoría absoluta o el debilitamiento de Vox. Y ese segundo objetivo no se ha conseguido.
1: Totalmente. Y yo creo que si va a una repetición electoral, el electorado de derechas les castiga.
2: Yo creo que las elecciones de hoy nos dejan un mapa electoral de cara al resto de legislatura y al futuro político de España, que viene siendo muy claro. En realidad, los españoles de todos los puntos de España están diciendo lo mismo una y otra vez, cada vez que se les pregunta. Dicen básicamente dos cosas, o tres cosas. La primera que dicen es que no quieren a este gobierno ni en pintura, no lo quieren, les sobra a Sánchez desde hace mucho tiempo, no lo quieren a él y no quieren a sus socios, mayoritariamente me refiero. Lo segundo que dicen es que tampoco quieren una mayoría absoluta del Partido Popular, no la quisieron en Extremadura, no la quisieron en Aragón, no la quisieron en Castilla y León y no la quisieron en Andalucía. La quieren en Galicia y en Madrid. Ahí sí que son feudos históricos de verdad del Partido Popular, pero no la quieren en ningún otro sitio. Quieren que se entienda con un partido llamado Vox. Esto es lo que dice el 50% de los españoles una y otra vez en cada sitio que se les consulta. Y la tercera cosa que están diciendo los españoles, en este caso los de izquierdas, es que como no les representa la coalición progresista, la COPRO, para los amigos, pues lo que quieren es otra izquierda coherente. Que lo que diga lo cumpla, que no cambie tanto de opinión, que no haga asimetrías para contentar a los de siempre y que cuide de la economía, no como el cohete que dicen que es, sino como la posibilidad de que alguien, por ejemplo, pueda comprarse una vivienda. Y con esas tres claves realmente entiendes lo que está pasando en España, y Andalucía no es distinta al resto. Es más, siendo la comunidad más poblada, lo que pasa aquí se proyecta con mucha más verosimilitud hacia el resto de la nación. A partir de mañana veremos cada uno cómo hace sus análisis, cómo trata cada cual de llevar el asco a su sardina, pero cualquiera que se salga de estas coordenadas creo que se equivoca. El Partido Popular se equivoca si piensa que puede prescindir de Vox. Vox se equivoca si cree que puede torcerle la mano o condicionar al PP más allá de lo razonable. Y Sánchez sí se equivoca, desde luego, si cree que es el único líder de la izquierda más allá de los tweets que le pone su gabinete de comunicación. No lo es para mucha gente de izquierdas de este país, ha dejado de serlo. Así que con estos ingredientes veremos qué legislatura nos queda de aquí hasta el final. Él siempre es un adicto al golpe de efecto, veremos si tiene algo previsto. Yo creo que mañana tenemos ya el principal plato del menú, que es financiación singular. Esto es lo que nos van a servir una foto de Oriol Junqueras con ella, que no está escondiendo hasta...
3: Y aeropuerto, ¿eh? Aeropuerto
2: del Prat, efectivamente, que han estado escondiendo para no influir en estas elecciones, pero la legislatura continúa, el sanchismo está hecho cenizas, pero esas cenizas, esa combustión todavía va a ser lenta. Os doy las gracias a todos, chicos, por las gracias por haberme acompañado, a los colaboradores, a los compañeros que han estado en las sedes de los partidos, viendo caras de tristeza y de alegría, y ahora nuestros oyentes se quedan con tiempo de juego. Se quedan con tiempo de juego, que
4: volvemos a las 6 de la mañana.
2: Es la mejor opción.
4: ¿No?
2: Nosotros nos vamos a la cama, Pilar, porque hay que madrugar mucho. Porque aquí estaremos en esta maravillosa azotea del Hotel Querencia desde las 6 de la mañana con Carlos Herrera, con Pilar Cisneros, con todo el mundo. Como siempre, desde la cadena COPE, contando lo que pasa, analizándolo y llevándotelo hasta casa.
3: Fernando Torres, acompañando también al gran Griezmann, han salido leyendas como Adelardo, Tomás, Solozábal, Antonio López, Torres, Godín, no me quiero olvidar a ninguno, Miguel Ángel Ruiz. Bueno, ha sido muy bonito, él se ha emocionado mucho. Fíjate que ha dicho cuando ha llegado a la sala de prensa que le dolía la cabeza de tanto llorar. Y bueno, le hemos preguntado ahí, hemos abundado un poquito en su sensación, en su sentimiento. Ha vuelto a pedir perdón en la sala de prensa, le he preguntado yo, ¿no? Que no ha sido un camino fácil, y él ha vuelto a pedir perdón, y a los que no le perdonen que lo siente, porque reconoce que se equivocó. Y bueno, pues ha sido muy bonito el adiós a un genio, dice el Cholo, un genio que no será fácil volver a repetir, dice Simeone. Y bueno, es un tío que más allá de lo que se pueda opinar de él, está su intachable historial de números, ¿no? Porque es el máximo goleador de la historia del Atlético de Madrid. Hoy era el partido 500 y le han entregado una placa muy bonita al presidente Cerezo. Así que nada, se acabó Griezmann, va a disfrutar en Orlando, en la MLS, y bueno, el recuerdo eterno y entrañable, ¿no?, de este futbolista.
4: Sin duda alguna. Luego lo hablamos en el tertulio. Hasta luego, Antonito, gracias.
3: Adiós, hasta luego.
4: Incorporamos y saludamos a todos los oyentes que se incorporan después de haber estado pendientes de la jornada electoral en Andalucía, a los que vamos a recordar, si no han estado pendientes, lo que ha pasado en el Campeonato Nacional de Liga, que hoy ya se han salvado matemáticamente el Español, el Alavés, el Sevilla y el Valencia, y que las dos plazas de descenso que quedan pendientes se la van a jugar en la última jornada, sábado 9 de la noche, el Mallorca, que lo tiene realmente complicado, el Girona, el Levante, Elche y Osasuna. Y es que el Alavés se ha salvado después de un plácido partido en Oviedo. Pablo Acebo, ¿qué tal? Muy buenas, Pablo.
5: Hola, Joseba, ¿qué tal? Muy buenas.
4: Ha sido plácido para el Alavés y ha sido la despedida ya del Oviedo de la Primera División, sí, ante su gente.
5: Sí, para el Alavés ha sido el gol de Tony Martínez, un jugador de Abderrebak por la izquierda. El gol de Tony Martínez, que por cierto, Joseba, termina con 13 goles la temporada. Es el gran héroe del Alavés y de la salvación, junto a Lucas Boyé, que es verdad que ha estado lesionado en este tramo de campeonato, pero son 11 goles también de Boyé. O sea, entre los dos han enchufado 24 goles para salvar al Deportivo Alavés. Y Quique Sánchez Flores, que también otro de los grandes señalados, celebrando muchísimo al final con los casi 1000 de Vitoria que estaban en el Carlos Tartiere. Bueno, pues es noveno el Alavés de Quique Sánchez Flores desde que él coge el equipo, y sobre todo yo creo que se cimenta esa salvación, Joseba, los tres últimos partidos. Ese empate en el Martínez Valero contra el Elche le dio alas al equipo, la victoria contra el Barça y esta contra el Oviedo dejan otro año más en Primera División al Deportivo Alavés, que lo ha celebrado muchísimo sobre el césped del Tartiere durante más de una hora con todos los aficionados que no se iban del campo, saltando, votando, ya te digo, grandes protagonistas, Tony Martínez, Lucas Boyé y Quique Sánchez Flores, que se ha dado un abrazo al final cuando se retiraba con Santi Cazorla, que es el otro gran protagonista del partido. No sabemos si se va a retirar o no, ha jugado todo el partido, no ha habido el típico cambio de ovación al final para que el Tartiere le ovacionara. Ha abierto la puerta a seguir la próxima temporada si no sigue el míster Almada, con el que no tiene buena relación, así que vamos a ver qué pasa con Cazorla. Último partido del Oviedo en el Tartiere con bronca de la gente, y el Alavés súper feliz porque el año que viene volverá a estar en Primera.
4: Muy bien, Pablo, pues que sea pronto y rápido el retorno a la Primera División para el Oviedo. Ojalá, por toda la afición del Oviedo. Gracias, Pablo, que vaya bien. Un abrazo.
5: Un abrazo, chao.
4: Hasta luego.
6: Déjame decir que el Oviedo ha hecho una cosa hoy rara. Vamos, rara, que no había pasado nunca en la vida. Ha completado la liga sin marcar en casa ni en ningún partido más de un gol.
4: Vale.
6: En 9 partidos ha marcado un gol y en 10 se ha quedado a cero. Así es normal.
4: Pues sí, los datos hablan por sí solo. Se ha consumado la permanencia matemática para el Sevilla. Víctor Fernández tenía muchos reparos y muchos apuros.
6: Derrota 1000 en Primera División.
4: Derrota 1000 en Primera División, que ha servido para quedarse en Primera División.
6: Efectivamente.
4: Ah, mira.
6: Molan esas derrotas, ¿eh?
4: Víctor Fernández, paradojas del fútbol. ¿Qué tal, Víctor? Muy buenas,
7: Sevilla. Hola, ¿qué tal? Ha rozado el palo el Sevilla, ¿eh? Sí. Otro año añito, consecutivo. Sí, el año pasado.
6: Si llegan a empatar el Levante y el Mallorca, el Sevilla estaba en un lío.
7: Bueno, es que a las 5 de la tarde se lo contaba a Paco González y no se lo creía. Digo, bueno, vamos a ver, que esto no se trata de hacer ninguna gracieta. Es que si llegan a empatar o el Girona se mete un poquito más en el partido, con el partido que ha hecho hoy el Sevilla, pues tiene un lío, ¿no?
4: Bueno, pero al final el lío lo ha salvado, bueno. Y ahora ya toca empezar a pensar en la próxima temporada con el nuevo proyecto, ¿no? Se supone encabezado por Sergio Ramos, y a ver qué pasa, ¿no? A ver cómo se rehace todo eso, porque falta le hace, ¿eh?
7: Sí, no, digo que ha podido estar metido en un lío, pero que ha vuelto a rozar el palo, lo salvó la temporada pasada y afortunadamente, ¿no?, en la noticia que lo ha salvado esta temporada también. Y vamos a ver qué ocurre. Los próximos 15 días van a ser días de mucha intensidad, porque vamos a conocer, pues, si realmente el grupo que encabeza Sergio Ramos y Faiz Leben Capital ponen el dinero en la notaría y dan el paso adelante para la compra del club y siguen los que están. Ya la afición, una vez terminado el partido, ha vuelto a clamar y a denunciar la... Es que estoy algo despistado porque hay fuegos artificiales.
4: Claro, los oigo de fondo, sí, oía ruido, pero no sabía
7: si era... ¿Esto qué? Claro, será el mundo de las elecciones, que nos tienen a todos lo que digo. Esto qué locura es. Que digo, la afición del Sevilla ha vuelto rápidamente a dirigirse a Junior. Junior no puede estar ni un minuto más en el cargo, y si no hay compra del club, me imagino que la entidad le dará una vuelta al asunto y colocará a otro presidente. En fin, vamos a ver qué ocurre. ocurre, pero en los próximos 15-20 días va a ser muy importante en el futuro del Sevilla.
4: Muy bien, ya lo iremos contando. Gracias, Víctor, hasta luego.
7: Hasta luego, hasta luego.
4: Y el Real Madrid ha ganado 0-1 con el gol de Vinicius. Hola, Miguelito, ¿qué tal? Muy buenas.
8: ¿Qué tal, Joseba? Buenas noches.
4: ¿Alguna conclusión que deja este partido para el Madrid o no?
8: Yo creo que muy pocas, ¿no? El equipo, bueno, al menos ha competido, ha sacado el partido adelante en un estadio que se le da bien. Aquí en sus últimas 7 visitas ha ganado 6 partidos y ha empatado 1. Ha metido 7 cambios a Arbeloa, que ha cambiado, por ejemplo, la defensa al completo después de lo que sucedió el pasado jueves. Aunque algunos podíamos pensar que podía seguir castigando a Mbappé, pues al final ha optado por pelillos a la mar y porque Mbappé fuera titular. Ha estado más activo Vinicius, que al final ha desequilibrado la balanza en favor del Real Madrid. Pocas conclusiones después del encuentro. Arbeloa, que restaba importancia, que se le ha visto muy poco activo en el banquillo, apenas se ha levantado. Se ha mostrado irónico después del partido, dice que estaba muy cómodo en el banquillo, y por lo demás, aparte de intentar sacarle que si le ha convencido más con él en el banquillo Vinicius o Mbappé, dice que son dos de los 5 jugadores más desequilibrantes, y luego leves molestias del propio Vinicius, que ha sido sustituido de Tchouaméni y de Hausen, pero en principio no peligra su participación para el partido del próximo sábado ante el Atlético.
4: Muy bien, hasta luego, Miguel, gracias.
8: Chao, hasta
4: ha
8: luego.
4: Ha ganado el Valencia 3-4 en un partido loco en Anoeta, bueno para el Valencia, que todavía tiene opciones de jugar en Europa, y lo mejor para la Real, la despedida de Aritz Elustondo, porque a partir de ahí poquito más, ¿verdad? Marco Antonio Sande, Gabón, muy buenas.
9: Sí, Gabón, ¿qué tal? Muy bueno, el rebote de Mataracho, o sea, que estaba muy mosqueado porque le remontase el Valencia con 10 jugadores. El hecho de que la Real se va a la última jornada, Joseba, con 60 goles, es el equipo que más goles ha recibido en la primera división, con un portero que puede ir al Mundial y con una de las revelaciones en defensa esta temporada, que es John Martín. La diosa Aritz Elustondo con la chapela, y el Valencia, que ha pasado a defender la permanencia a esperar casi carambolas por Europa.
4: Muy bien, hasta luego, Marco, gracias.
9: Agur.
4: Un abrazo, agur. En Bilbao se ha despedido la temporada con el empate a 1 entre el Athletic y el Celta, y la despedida del Chingurri Valverde, que nos decía José Ángel Peña anteriormente que va a estar un tiempo sin entrenar. ¿Es así, no, José Ángel? Gabón, muy buenas.
7: Gabón, Joseba, sí, eso es lo que ha comentado en la rueda de prensa posterior al partido, que es una despedida definitiva y que tiene al Athletic, y que tiene claro que no va a volver al banquillo, por lo menos a corto plazo. Ha agradecido al club el homenaje que le ha tributado y la confianza mostrada siempre, y a la afición el cariño y el respeto que también le han mostrado siempre. Ha habido dos homenajes, uno institucional en el que han participado medio centenar de los que fueron sus jugadores en las anteriores etapas, y uno posterior de la grada popular, que evidentemente ha agradecido en ambos casos. Chingurri Valverde se marcha, una leyenda del Athletic.
4: Muy bien, hasta luego, José Ángel, agur.
7: Agur.
4: Y por último, el Rayo ha ganado 2-0 al Villarreal y sigue sumando dosis de optimismo de cara a la final de la Conference League, ¿verdad, Carlos Ganga? ¿Qué tal? Muy buenas.
10: ¿Qué tal, Joseba? Sí, muy buenas. Está haciendo una liga extraordinaria el Rayo, porque está en la final de la Conference, y que esté octavo en la liga a un punto del séptimo puesto me parece de un mérito increíble del equipo de Íñigo Pérez. No ha estado bien el Villarreal, dice Marcelino, que han sido un equipo antes de tener la clasificación para la Champions y otro después, que no le ha gustado nada. Y muy bonito la despedida de Trejo, 10 años en el Rayo, se despide hoy de Vallecas, ha sido su último día, pasillo de todos los jugadores, incluido del Villarreal. Ha sido un día muy emocionante para el argentino.
4: Muy bien, pues que sigan las emociones para el Rayo, ojalá dentro de 10 días en esa final de la Conference League. Hasta luego, Juan, gracias.
10: Hasta luego, adiós.
4: Ya saben que ayer se consumó el ascenso del Racing de Santander a la primera división, y hoy es día de fiesta en la capital cántabra, y mañana habrá mucho más fiesta porque mañana se hace desde allí el partidazo con todo el equipo. Jaime del Olmo, si te queda voz, ¿cómo está siendo el día? Hola, Jaime.
11: Hola, ¿qué tal? Muy buenas. Sí, algo hemos recuperado.
4: Bueno.
11: Hay que decir que... Bueno, algo. Hay que decir que la jornada está siendo muy intensa, de unas celebraciones tremendas, y que ha sido precioso lo que ha organizado el Racing en el estadio, lleno hasta la bandera, con una soberbia intervención del capitán Íñigo Saiz Maza, impecable, en donde, bueno, ha tenido recuerdos para Nando Josu, para Manolo Preciado, el asalto al palco que estuvo a punto en 2014 de derruir al equipo y que provocó la salida de los chorizos. Ahí la gente empezó a cantar el no se juega, no se juega, del día de la Copa del Rey, precisamente en cuartos de final en casa contra la Real Sociedad, en donde fue un punto de inflexión, y a partir de ahí todo hacia arriba. Ha sido 14 años sin pisar la primera división. Ayer se puso punto final a ese infierno verde y blanco, y como digo, ha sido espectacular toda la fiesta que han hecho, la rúa con el autobús dando una vuelta por las principales calles, y ahora estamos ya con los jugadores haciendo la vuelta de honor después de un cuarto de celebración donde han hablado todos: Manolo Higuera, el presidente, el propietario y cuidador, como él se quiere denominar, Sebastián Ceria, el capitán capitán José Alberto, que ha estado muy cariñoso con todos los jugadores, y sobre todo el punto final, trompeta de Asier Villalibre, que ha entonado la fuente de Cacho, el himno oficioso racinguista, y ha provocado ya el delirio de la grada. Fuegos artificiales, luces, muy bien organizado. Primera vez que hace el Racing una celebración de este tipo, que no sé, en el balcón del ayuntamiento, pero ha merecido la pena porque todo el mundo lo ha podido ver, lo ha podido disfrutar. El campo lleno, las calles de Santander colapsadas, una auténtica fiesta, como se merece este ascenso del Racing y el regreso a la élite del fútbol español.
4: Sin duda alguna, y que lo siga celebrando la afición del Racing, y mañana estaremos allí con todos ellos para también compartir buenos momentos, seguro, con los protagonistas de este Racing. Hasta mañana, Jaime, gracias.
11: Un abrazo, Joseba.
4: Otro para ti. Al margen del fútbol, motociclismo, Gran Premio de Cataluña. Recuerdo que en Moto3, en una victoria espectacular, como suele ser casi siempre, ha ganado Máximo Quílez. En Moto2 ha sido Manu González el que ha ganado. Y en MotoGP ha ganado el italiano Di Gianantonio, en una carrera accidentadísima, que ha tenido dos accidentes, sobre todo el primero brutal, que nos ha dejado una sensación horrorosa cuando hemos visto el topetazo que se ha pegado Álex Márquez, que estaba ahí pujando por la victoria. Borja González, ¿qué tal, Cataluña? Muy buenas.
12: ¿Qué tal, Joseba? Buenas noches.
4: ¿Qué se sabe del estado de Álex?
12: Que ha sido un milagro. Se puede decir.
4: Es que viendo las imágenes se puede decir que ha sido un milagro, porque ha sido un...
12: Sí, ha sido... Y en todos los sentidos, además, porque no solo ha sido el impacto de Álex, que realmente ha conseguido mover un poco la moto, nadado contra el muro, y al final es una fractura de clavícula que le operaban esta misma tarde-noche. Y luego tiene una pequeña fractura en una de las vértebras, la C7, una vértebra cervical. Van a tener que chequearla esta semana, pero ya te digo que es mucho menos de lo que podía haber sido. Además, la moto se ha desintegrado y la parte delantera, el tren delantero, ha salido disparado y ha golpeado a Dylan Antonio, que luego ha ganado la carrera. Dylan Antonio se ha ido al suelo, pero por suerte solo le ha hecho un poco de daño en un dedo, y básicamente la moto le ha protegido de un impacto que podía haber sido también gravísimo, además de otras piezas. Así que bueno, pues ha sido un momento de mucha tensión, sobre todo yo creo que también el momento en el que los pilotos estaban sentados en el garaje intentando no mirar demasiado las pantallas, viendo que estaba la ambulancia en la pista, ha generado bastante desconcierto entre todos los pilotos de la clase reina, y bueno, pues sabían que tenían que volver a salir a pista, y en esos momentos tienes que resetear, intentar entender que tu compañero está bien y armarte de valor para volver a salir a correr. Y no solo ha sido, como has dicho, una bandera roja, sino ha sido luego otra más con el accidente de Zarco, aunque este digamos que ha sido un poco más normal dentro de la gravedad. Se ha quedado enganchado el francés en la moto de Bagnaia, le ha hecho bastante daño en la pierna, van a probablemente operarle la semana que viene en Francia, son ligamentos, tiene problemas en un tobillo, pero nada que vaya a ser gravísimo. Pero bueno, ya te digo, muchísima tensión, y al final casi el resultado ha terminado siendo lo de menos, porque ninguno de los que ha subido al podio se ha mostrado especialmente feliz en un día que ha sido tensísimo en Montmeló.
4: Bueno, afortunadamente las noticias son buenas, porque insisto que las imágenes han sido realmente horrorosas. Hasta mañana, Borja, gracias.
12: Hasta mañana, un abrazo.
4: Y antes del tertulión, Quique Iglesias estaba pendiente de la PGA. Quique, tiene una opción de Verdi y John Rahm que le puede poner a un solo golpe de liderato. Está la cosa
13: sí,
4: igualadita, ¿eh?
13: Tiene que meter un buen pad de 3 metros cuesta abajo en el hoyo 15. El problema es que Aaron Ray está jugando muy bien. El inglés, menos 7. Está jugando el 16, que es un par 5. O si se pone con menos 8, marcará mucha distancia. Pero quedan ellos por delante y todo está en un pañuelo.
4: Muy bien. Las 12 en punto, las 11 en Canarias. Alberto Aroz, ¿qué están diciendo los oyentes en las redes sociales? Muy buenas.
14: ¿Qué tal, Joseba? Muy buenas. Bueno, pues están analizando lo que ha sido esta penúltima jornada de liga. Decía uno oyente, obsceno Arbeloa, no ha salido del banquillo en todo el partido. ¿Contra quién está ahora? ¿Contra el presidente o contra los jugadores? Vengo por aquí para recordaros que en la exigente liga portuguesa el Special One no ha sido capaz de meter al Benfica en Champions. Messi, Cristiano, Pelé, Biscan, Romario y Lewandowski son los máximos goleadores históricos, y 3 de ellos han jugado en el Barça. Hermosa despedida a Griezmann, decía otro, como se merecía. Ojalá Messi hubiese recibido un homenaje igual. Y un zaragocista nos decía lo siguiente: hoy es un día muy triste para mí y para todo el zaragocismo. Un grande de España se va del fútbol de élite abandonado a su suerte por su directiva. Una lástima, pero es la cruel realidad. Mucho ánimo, zaragocistas, volveremos.
4: Pues sí, falta le va a hacer ánimo a los seguidores del Zaragoza. A las 12 en punto, a las 11 en Canarias. Hay mucho ilustre hoy en este estudio. Ya está aquí Juanma con otros invitados, así que empieza el tertulión.
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0: 11 de la noche y 4 minutos, una hora menos en Canarias. Sigue Tiempo de Juego y arranca, como cada domingo hasta ahora, el Tertulión. El tramo de opinión más importante y más influyente de la radio deportiva española. Dirige el Tertulión Roberto Palomar, que hoy está aquí en el Estudio Central. Así que, Roberto, muy buenas.
1: Muy buenas. Es la primera vez que llego puntual en toda la temporada.
0: Sí, sí, sí. ¿Qué tal? Pues por puntual y por estar donde tienes que estar, por una vez, nombrado director.
1: Venga, lo acepto.
0: ¿Cuál sería tu primera, o cuál va a ser, de hecho, tu primera decisión como director?
1: Que presentes el programa.
0: Muy bien, joder, eres continuista, eres un director continuista, o sea, muy conservador. Paco González, hola Paco, muy buenas.
2: Hola Juanma, muy buenas.
0: Hemos tenido un tiempo de juego, bueno, es que es topicazo decirlo siempre, con 9 partidos a la vez, pero dentro de la poca emoción que le quedaba al campeonato, porque la zona Champions está decidida, Europa se lo van a jugar y tal, no sé qué, pues esos dos puestos de descenso nos han tenido en vilo toda la tarde y va a haber lío, ¿eh? Va a haber lío.
2: Hombre, había 9 ciudades con angustias, sí. Unos tenían las angustias en mayúsculas, otros... Sí. Y al final, pues se quedan todavía 4 o 5 ahí temblando, ¿eh?
0: Sí, sí. Gonzalo Mirola, Gonzalo.
3: Buenas noches, Juanma. ¿Cómo un zafán?
0: ¿Has llorado con Griezmann o no?
3: No he llorado, pero me he emocionado.
0: Yo he estado a punto.
3: Me he emocionado.
0: De verdad, he estado a punto.
3: Emocionado. Hay que reconocer que el Atlético de Madrid estas cosas las hace muy bien.
0: Sí.
3: Las despedidas de los jugadores y de los emblemas del club, la verdad que las hace para quitarse.
0: Bueno, y la afición, que no se mueve,
2: sí,
0: nadie.
2: Eso iba a decir.
0: La afición, nadie se mueve del estadio.
2: En varios sitios se quedan 30.000, de los 60.
0: Es impresionante. Bueno,
3: realmente el partido de hoy era para eso.
0: Era para eso. Sí, bueno, yo tengo un amigo que tiene varios abonos del Atlético de Madrid y me dijo: no, es que el domingo, no me acuerdo por qué le pregunté, dice: es que el domingo tengo que ir a despedir a Griezmann. O sea, lo tenían como algo, como si fuera un gran partido el ir a despedir a Griezmann.
3: Sí, sí.
0: Y lo ha demostrado. Pues ha estado muy bonito. Joseba Larrañaga, hola Joseba, muy buenas.
4: Juan, muy buenas a todos.
0: ¿Y tú qué?
4: Bien.
0: Vale.
4: Contento de estar aquí, como siempre.
0: Bye.
4: Con Matarazzo fumando en pipa.
0: Sí, está cabreado. Oh. Está cabreado.
4: Oh, ha pegado una rajada después del partido que no veas.
0: No me extraña. Manolo Lama, hola Manolo, muy buenas.
5: Muy buenas, Juanma Castaño, aquí me tienes.
0: ¿Dónde te tengo exactamente?
5: Pues mira, estoy ahora mismo, acabo de llegar de Sevilla a Granada.
0: Muy bien, vas mucho a Granada, ¿eh? Debes tener algo tú ahí.
5: Bueno, sí. Pues sí, pero no lo digas muy alto a ver si se va a entrar.
0: A ver si se va a entrar la gente, ni que tuvieras ahí un hijo o algo. Que escucha, Manolo, hoy es muy importante lo que cuentes porque, claro, habitualmente vemos los partidos, todo el mundo ve los partidos del Madrid y tal, no sé qué. Hoy, pues hemos estado atentos a muchas cosas, así que seguro que vas a complementar mucho de lo que no hemos podido mirar porque hemos estado atentos a 9 pantallas.
5: Pues no te preocupes que voy a contar poco. Porque para lo que ha pasado.
0: Joder, vaya por Dios. Vaya por Dios.
5: No, contaré cosillas.
0: Muy
5: mira,
0: bien.
5: Cosillas
0: y te vas a tener hasta el refuerzo de Miguelito, que cuenta muchas cosas. Hoy ha resumido el libro de la Fuente en
2: lo
0: 2 minutos.
2: Fusilado.
0: Lo ha fusilado, tío. He pensado, tío. Y digo yo, ¿y ahora qué hago?
2: La editorial estará muy agradecida.
0: Pero o sea, he hecho un resumen, pim pam, tú no le has cortado y ya
2: no,
0: está.
2: Yo digo, ya me lo estoy ahorrando, ya sí. No me lo leo.
0: No, claro, pero
2: me está contando las anécdotas.
0: Parecía ChatGPT, cuando le metes, hazme un resumen de este informe.
2: Sí, sí, sí.
0: Tal cual.
2: Luego lo he preguntado.
0: ¿Lo oís todos o solo yo? Joder, tío, estoy muy mal.
5: Luego la pregunto si tenía algún vicio y no lo sabía decir.
0: No, es verdad, sí. No, alguna superstición.
5: Superstición.
0: Hombre, vicio no es lo mismo que superstición.
5: Bueno, sí, correcto, sí, sí. Tenía que haber sido más exacto, sí, sí.
0: Efectivamente.
5: Muchas veces las supersticiones son vicios.
0: No confundamos los viciosos con los supersticiosos. Yo conozco de ambos.
5: Se pueden ser las dos cosas.
0: De hecho, sí, en esta tertulia lo sé que son las dos cosas.
5: Claro,
0: mira, Miguel Rigo, por ejemplo. Miguel, muy buenas.
6: Buenas noches, familia.
0: ¿Qué tal?
6: Pues sí, efectivamente, soy las dos cosas.
0: Vale, muy bien.
6: ¿Estaba en el guión esto o ha sido puro azar?
0: Esto siempre está todo en el guión. Nos reunimos siempre a primera hora de la tarde y estamos ensayando los gags que estamos soltando ahora. A ver si os creéis que esto sale así, así como así. O sea, esto hay un equipo de guionistas que nos dice todo lo que tenemos que decir,
3: sí,
0: evidentemente.
3: Claro. Miner.
6: Pues,
3: sí.
6: Pues bien, bien hecho en este caso.
0: A mí eso ya me lo han dicho más de una vez, ¿eh? Tú en la radio que te dicen, ¿no? Que todo, te lo escriben todo, ¿no? Y dices, todo. Sí, sí. Absolutamente. Sí, así, si me echan la culpa por algo, la culpa para el guionista. Está Cañizares, Santi, muy buenas.
7: ¿Qué tal? Buenas noches.
0: Tú, por ejemplo, ¿qué te toca decir esta noche? ¿Qué vas a decir? ¿Ya te hemos mandado el fax?
7: Sí, estoy aquí, que no, a ver si me abre el ordenador.
0: El ordenador, vale, perfecto.
7: Pero es que el problema es que no tengo ni idea yo de informática y estas cosas.
0: Vale, muy bien. Bueno, hay mucho que hablar. Está Siro López ya preparado. Siro, muy buenas.
8: Muy buenas, ¿cómo estamos?
0: Muy bien, ¿cómo estás tú?
8: Yo estoy muy contento porque el Depor ha ganado un partido.
0: Ya, estáis ahí, ¿eh?
8: Un 3 puntitos nos faltan. A ver si el Valladolid, que es equipo amigo,
0: Sí, no, y además que el Valladolid está subiendo equipo.
8: Por eso no se juega nada.
0: Sí,
8: que,
0: sí. Va de fiesta en fiesta, pero ajena.
2: ¿Vas a Pucela o no?
8: Es que tengo, o sea, quiero ir. Lo que pasa que es que juega el Madrid la Final Four.
0: Ah, claro, claro.
8: Si
0: claro,
8: el Madrid claro. Llega a la final, no, pues no podré ir.
0: ¿Porque estás pero allí bueno. En Atenas o...?
8: No, estoy, lo hacemos
0: pero desde... Así, pero el partido de... ¿A qué es? ¿El domingo?
8: Es el domingo.
0: Vale, es el domingo. Vale, es verdad, claro, sí.
5: Ocho años en el Depor en Primera División.
0: Ocho años.
2: Hasta que lleguéis a 25 están los
0: Te digo una cosa, si sube el Depor, sí. Racing y Depor, es que son dos campos que me encantan para primeras, es que me encantan los dos. Está Mónica Marchante en Bilbao, supongo, ¿no? Que ha estado haciendo el partido. La Mónica, muy buenas.
9: Sí, hola, ¿qué tal? Muy buenas.
0: Muy buenas. Emocionante también todo lo de Bilbao con el chingurri.
9: Sí, con Valverde, sí.
0: Me encanta la escultura que le han regalado, me encanta.
9: Sí, es que además ha sido gracioso porque ha empezado el partido y tal que a los 30 segundos ya estaba así puesto. Sí.
0: Oye, Valverde, ¿tiene pensado seguir entrenando? ¿Se va o...?
4: Ha contado Peña que no. Se va a tomar un tiempo ahora sin entrenar. Que lo ha dicho él, después del partido, que no esperen que fiche por ningún equipo. Pero, ahora
0: mira,
4: mismo.
0: Valverde es una de esas personas que me da mucha pena que no dé entrevistas. Me gustaría muchísimo hablar con él. De hecho, me gustaría hablar con él aunque no fuera públicamente. O sea, es una persona, un personaje después de tantos años haciendo radio y en el fútbol, con el que nunca he tenido la posibilidad de hablar y me encantaría conocerle.
2: Pues mira,
0: esto es una petición pública, Ernesto. Ya que vas a estar libre el año que viene, yo subo a Bilbao y comemos un día.
2: Le leí a Emilio que es un loco de la fotografía.
0: Siempre
2: con la cámara. Siempre.
6: Es un profesional.
1: Ha hecho exposiciones.
8: Cuando era jugador,
0: empezó
1: ya. Y libros y demás.
0: Sí.
5: Antes te decía que se están yendo mucha gente importante de la liga.
0: Es verdad.
5: Valverde es uno, Griezmann, Lewandowski, etcétera. Muchos de ellos tendrían buenas entrevistas, pero si es que no dan.
0: No quieren. Y mira que somos buenos, buena gente nosotros, ¿eh? Pero no quieren.
4: Normalmente, o sea, somos malos cuando no dan entrevistas, pero cuando las dan, por lo general salen bastante bien parados.
0: Vamos, baño y masaje.
4: Por eso te digo.
0: Baño y masaje. Nosotros somos.
2: Encima un tío que se va. Normalmente es para hacerle un reconocimiento.
0: Claro.
4: Pero que normalmente cuando hacemos una entrevista a alguien no es que salga muy
0: mal.
4: No entiendo la razón.
0: Hace poco, te voy a contar una cosa. Hace poco le hice una entrevista a un futbolista con el que no tengo feeling. No tenemos ningún. Ni él lo tiene conmigo ni yo con él.
4: Es recíproco.
0: Bueno, pues ha pedido la grabación de esa entrevista porque le gustó la entrevista. Digo yo, coño, pues ves, me tenías ahí bloqueado.
4: Se pensaba que venía al infierno.
0: Sí. Sí, es un jugador.
2: John Chetauya.
0: Es un jugador súper conocido. Más cosas. Fouto, muy buenas.
10: ¿Qué tal, Juanma? Buenas noches.
2: Todos puntuales, es la primera vez.
0: Porque estás en Zaragoza, claro, es que saludas desde un tanatorio.
10: Bueno, estamos
0: casi,
10: aquí, Juanma, si te parece, esperando la salida de los jugadores del Real Zaragoza, porque hay aproximadamente unos 300 seguidores del equipo zaragocista, después de que prácticamente se haya confirmado su descenso a Primera Federación. Los jugadores, por seguridad, en los últimos partidos están viniendo en autobús, todavía ese autobús no ha salido. Como digo, unos 300 seguidores, hay cuatro furgones de la policía, había más seguridad de lo habitual hoy en el partido ante el Sporting e insisto, estamos aquí esperando a que salga ese autobús para contar que no haya ningún tipo de incidente porque están insultando lógicamente a todos los coches que salen por aquí, pues están llamando insultos, así que esperando, como digo, a esos jugadores después de, insisto, de que el Real Zaragoza haya confirmado prácticamente una catástrofe que es el descenso a Primera Federación.
0: Está a 5 de la salvación, quedan 6 puntos, juega en Las Palmas el próximo fin de semana y hoy
10: está descendido, Juanma, no ha
0: ganado. El Sporting, que no se jugaba nada, 1-3 ha ganado.
5: Son cosas, Juanma, que no me entran en la cabeza.
0: No, es tremendo.
5: ¿Cómo es posible que el Zaragoza se vaya a la tercera categoría?
0: Sí.
4: Pero tanto la Fuente, Pedro, que
5: son cosas incomprensibles.
1: Es muy sencillo.
4: No es una sorpresa tampoco.
1: Claro, pero es muy sencillo de explicar. El Real Zaragoza.
10: Las cosas se hacen mal desde el principio, desde hace tiempo que se vienen haciendo mal. Pues al final, cuando tú estás golpeando a la puerta del descenso, pues al final pasa. Y le ha pasado al Valencia y al Sevilla en primera división, que como no se pongan las pilas, pues algún día le pasará. Y le ha pasado al Real Zaragoza y le ha pasado a muchos equipos.
1: Y
10: el problema que hay es que.
5: Ya sé que
10: son jugadores.
5: Hacen las cosas muy mal, pero que se vaya a la tercera categoría sumando 50 puntos porque la salvación está muy complicada. Vale, pero es que está con 30 y pico.
10: Pero es que el Zaragoza.
1: Pero ¿sabes lo que pasa? Cuando entras en dinámica de equipo en segunda división, como cojas una mala racha, te vas al agujero, ¿eh? Vamos.
10: No, y
1: mira,
10: aparte,
1: la Cultural Deportiva Leonesa que ganó ayer, no le va a dar tiempo.
5: Pero,
1: porque aquí,
5: no me compares la Cultural y Deportiva Leonesa con el Zaragoza.
1: No, no, si digo que coges una racha y el Real Zaragoza, cuando llegó Selles, cogió una buena racha, parecía que se iba a salvar, y en el momento que vuelves a entrar en dinámica perdedora, no te saca nadie.
10: Va a salir ya el autobús. El problema que hay aquí es que pasan entrenadores, pasan directores deportivos y no vale ninguno. Y cuando no vale ninguno, un año tras otro, pues a lo mejor el problema no son los directores deportivos, los entrenadores. El problema es un germen que hay, que este equipo pues viene haciendo temporadas muy malas.
0: Te digo una cosa, el equipo que ha ganado hoy ahí, que se ponga las pilas. Que ya lleva.
10: Mira, los aplausos son para el autobús del Sporting que se marcha.
0: Sí, pues.
10: Se aplauden al autobús del Sporting que está saliendo ahora mismo de.
2: Les aplaude más gente.
10: ¿De aquí?
0: Sí.
10: Sí, sí. Algún insulto para los seguidores del Real Oviedo y todavía esperando, como digo, al.
0: Han pillado, los del Oviedo han pillado, fíjate, están ahí.
10: Al autobús del Zaragoza.
0: El fútbol tiene unas cosas, ¿eh? O sea, los del Zaragoza ahora metiéndose con los del Oviedo. Están los del Zaragoza para meterse con los del Oviedo. Bueno, pues si hay cualquier cosa nos cuentas, foto, y si no, ves.
10: Sí, sí. Esperamos sobre todo eso, que ya salgan los jugadores, porque ya una vez que salgan los jugadores ya esto.
0: Tú ayer estuviste en Santander, foto.
10: Sí, sí.
0: Y hoy
10: sí,
0: en Zaragoza.
10: Sí,
0: sí. Y mañana vuelves Zaragoza, a Santander. Sí,
10: y mañana vuelvo en Santander porque ha dicho el entrenador del Racing que si no iba yo, que no iba al programa.
0: Vale, pues mañana.
10: Palabras textuales, dejo.
0: Mañana el partidazo desde Santander, desde el Paraninfo de la Universidad de Cantabria. ¿Es así? ¿Es así?
2: Sí.
0: Pues 11:30 de la noche, ahí estaremos. 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Si no hay novedad, estaremos allí.
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0: Sí, Angelito García, muy buenas.
11: Aquí estoy, Juanma, oiráis los claxon de los coches porque justo acaba de terminar la fiesta aquí a las puertas de los campos de Sport del Sardinero, terminada la fiesta del ascenso del Racing.
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0: vale.
11: De que venga todo el racinguismo a celebrarlo con nosotros.
0: Vale, Siro, te llevo un coche, lo sabes, ¿no?
12: Sí, sí, claro, vale. Claro.
0: Nos roncas,
12: ir a las 10 de
0: no roncas y te huelen los pies ni nada de eso, ¿no?
12: No, nada.
11: ¿A quién te traes, Joma? ¿A quién te traes?
0: No, sí, a todos, Siro, pues...
11: Que la gente me está preguntando, que quién viene, que quién de
0: no,
11: la Copa venís.
0: Pues los que...
1: Juan, dile que va Juanma, coño.
0: Voy yo y viene...
11: Sí, claro.
0: Mira, vienen foto y Siro, lo cual es...
12: Vamos,
0: nos ha sorprendido mucho.
2: En el mismo coche. No,
0: en el mismo coche no. ¿Cómo? ¿Quién habla? Ah, no. Vale, bueno, pues vamos mucha gente del partidazo. Bueno, vamos a empezar a desarrollar todo lo que ha ocurrido en la jornada, que fundamentalmente era el partido de Valencia, del Ciudad de Valencia, el Levante-Mallorca, que nos ha dejado al Mallorca pues prácticamente en segunda división. Hay una combinación de cuatro cosas que es tremenda. Espera, a ver si pasa algo en el golf. Está Kiki Iglesias pendiente de Ram, pero creo que se nos va el PGA, ¿no?
13: Bravo, sí. Sí, se nos va porque Aaron Ray, buenas noches, Juanma, acaba de meter un pate estratosférico en el 17 para Verdi, -9, se nos va ya cuatro golpes por delante. Ram no ha conseguido meterla en green en el 16, que es un par 5 asequible, con lo cual la cosa está muy clara para este chico, Aaron Ray, que juega con dos guantes, uno de los únicos jugadores que juega con dos guantes, porque de pequeño pasaba mucho frío en Inglaterra y le compraron dos guantes y se acostumbró y ahí está.
2: Pero dos en la misma mano,
12: el pat que acaba de meter es estratosférico.
2: Una cosa de locos,
12: o sea, es
0: pero loco, ¿cómo que juega con dos guantes? ¿Con dos guantes en la misma mano? Porque yo una se la veo sin guante.
13: No, se patea
12: cuando
13: sin
12: patea,
13: guante.
12: No,
0: ah, vale, vale.
13: Se patea sin guante, pero él juega cuando pega un golpe largo, juega con dos guantes y es porque de pequeño tenía frío en las manos, le dieron dos guantes y se acostumbró. Y juega con dos guantes, cosa que no juega nadie en la vida, juega con dos guantes a golf. Pero bueno, la historia es que este chico va a ganar el grande, si no la fastidia en el último hoyo. Aaron Ray, 32 años, inglés, buenísimo. Y nada, ha sido mejor que todos.
0: Vale.
13: No hay nada que decir. Vamos a ver en qué posición acaba Ram, que va un hoyo por detrás.
0: Gracias, Quique. Un abrazo.
13: Hasta luego.
0: Hasta luego. Decía lo del Ciudad de Valencia. Está Pedro Zamora ya conectado, el Mallorca prácticamente en segunda. Hay una combinación de cuatro cosas que le mantendría. Tiene que ganar al Oviedo, que no es difícil. Tiene que perder Osasuna en Getafe. Tiene que perder el Elche en Girona. Y tiene que puntuar el Levante.
2: En el campo del Betis.
0: En el campo del Betis. Esas cuatro cosas y eso salva al Mallorca. Pero vamos.
5: Para que sea más sencillo, tiene que buscar un triple empate a 42 puntos con Elche y Levante.
0: Lo tiene...
5: Perdón, con Elche y Osasuna.
0: Casi imposible. Y
5: 42 puntos.
0: Y al revés el Levante, que lo tiene en su mano, pero ojo, que todavía hay una posibilidad ahí que podría llevar al Levante a segunda. Pero el milagro es impresionante. Lo que ha hecho Luis Castro con el Levante es impresionante. Llegó con el equipo colista... 2 victorias en 16 partidos llevaba ese equipo y 4 empates.
5: Con doblar la puntuación en la segunda vuelta respecto a la primera. La primera fueron 14, la segunda vuelta lleva 28.
0: Pues imagínate. Pedro Zamora, hola Pedro, muy buenas.
14: Hola Juanma, ¿qué tal? Muy buenas.
0: ¿Es tercera victoria consecutiva del Levante?
14: Sí, por primera vez en la temporada y 5 seguidas en casa.
0: Claro.
14: Sí, lo habéis dicho prácticamente todo, los datos que ha ido contando Pedro Martín durante la transmisión de Tiempo de Juego. Es el nombre propio, sin ninguna duda, Luis Castro, que por cierto tenía hoy 14 invitados en el campo, algo sospechaba, tenía buenas vibraciones, era optimista con el resultado posible que podía conseguir su equipo, y ha traído a familia y a amigos que le estaban esperando al acabar el partido y se ha ido con ellos después del mismo. El otro nombre propio, además de Luis Castro, es Carlos Spi. El delantero de 20 años ha marcado 9 goles en las 12 últimas jornadas para sacar al Levante del descenso. Su primer gol llegó en el primer partido del año 2026. Es que prácticamente ni había jugado, no había marcado hasta este 2026, y con 10 goles es el máximo goleador en Liga del Levante. Así que entre los goles de Spi y el buen hacer de Luis Castro, con esos datos que acabamos de contar, pues el Levante virtualmente está salvado, porque la carambola que estabais diciendo es difícil que pase. Tiene que perder en Sevilla ante el Betis, que el Elche pierda en Girona, que Osasuna puntúe en Getafe y que el Mallorca no gane al Oviedo. Así que nadie, es verdad, que ha descorchado la botella de cava ni de champán o un vasito de whisky, lo que cada uno prefiera, pero la verdad es que la gente ha salido del Ciutat, aficionados, directivos, empleados, jugadores, cuerpo técnico, pensando en que lo tienen prácticamente hecho.
2: Al final, Luis García en el Sevilla, Quique Flores en el Alavés y Luis Castro, este con más tiempo pero también con más dificultad, han salvado a sus equipos, o casi los han salvado. Pero de Michelis, que cuando llegó parecía que el Mallorca espabilaba, a cargarse, fíjate dónde está. Penúltimo y casi virtualmente descendido.
0: Yo he entrevistado a Demichelis.
1: Por cierto, habrá que preguntarle a Muriqui que si le quiere mandar algún mensaje ahora a Yago Barrasate. Acordaros el mensaje que mandó lamentable Muriqui cuando diciendo ahora sí que sabemos a lo que jugamos, ahora sí que sabemos. Vamos, una cosa que fue criminal. Y mira, mira dónde están ahora.
0: No me acuerdo.
15: El mensaje tendría que ser más de Arrasate a Muriqui, ¿no?
16: Sí,
0: lo que quiere decir, hermano, pero yo luego tuve la oportunidad de entrevistar a De Michelis en la tele después del partido y le vi abatido diciendo que la razón es que no se pueden cometer estos errores. Es que claro, el primer gol del Levante es que es
9: se la ha regalado.
0: Un regalo.
2: Pues si Darder ha dicho al terminar el partido, llevamos todo el año mal, no vamos a esperar salvarnos en la última jornada. O sea, es que lo dan. Bueno, sí, por como lo tienen.
5: O sea que
2: es
5: completamente contrario al Levante. Hace 3 jornadas ganaron en Girona 0-1 y creían que estaban salvados. Luego jugaron con
0: ¿Le ganaron al Madrid?
5: Sí, claro, sí, pero es que luego, después de ganar en Montilivi, empataron con el Villarreal, un empate que más o menos entendíamos que era un empate que le venía bien.
0: Sí, sí.
5: Han perdido 2 partidos y están casi en segundo.
0: Sí, sí. Perfecto, Pedro. Gracias. Un abrazo.
14: Un abrazo a todos.
0: Hasta luego. Y del resto, bueno, las alegrías de la salvación, por ejemplo, de Quique. No,
17: a mí me llama mucho la atención ver a Osasuna en este...
2: En el lío, tío,
0: 4 derrotas seguidas, sí, sí. Yo es que hay equipos, te lo juro, que pensé que estaban salvados.
2: Otros que parecía...
0: A Osasuna le di por salvado.
2: Y otros que parecía que iban a sufrir más de lo que están sufriendo. Mira, el Sevilla.
0: Sevilla, Español.
2: Por ejemplo.
0: Sevilla, Español. Sí,
16: sí, sí. Bueno, el Español
0: ha sufrido
16: 18 horas sin ganar, ¿eh?
2: A mí, de todo lo que más me llama
16: una agonía.
18: A diferencia de otros años, el problema es que nos han descolgado los equipos. Normalmente, pues hay 2-3 equipos. Uno sí, 2, pero a veces hasta 3 equipos que se descuelgan y no ganan puntos. Entonces, con 40 puntos te salvas. Yo perdí una apuesta con Pedro. Yo hablaba de que con 40 puntos lo normal es salvarse. De hecho, en el 80%, 70% de las temporadas, con 40 puntos te salvas. Aquí, bueno, pues si gana Girona va a caer gente con 42.
2: Pero si el Valencia ha pasado de mirar para abajo
0: es increíble.
2: A 2 de Europa.
0: Sí, se juega la Conference la semana que viene.
2: A mí lo que más me ha llamado la atención, pero seguro, es que llegamos a una final por la permanencia Girona-Elche. Es que eso, yo eso no lo recuerdo. El que pierda de baja. No, no lo recuerdo, que, seguramente lo habré vivido.
9: Pasó, pasó hace años en un Betis Valladolid.
16: No, no, les pasó a ellos con un ascenso a Primera División.
2: No, no, pero digo.
16: En Montilivi.
2: Primera División, para descender a Segunda, el que pierda baja.
0: Sí, sí, que parece una promoción.
9: Y el Betis Valladolid pasó exactamente. Yo no me acordaba. Y perdió el Betis y bajó.
5: Ese Betis Valladolid fue en 2009, pero yo creo que desde entonces ha habido más. Recuerdo un Valladolid-Granada también, 2013 o 14. Ha habido más casos, pero es cierto que las últimas temporadas era muy raro.
15: Ese Girona,
1: pero por ejemplo, mira, el domingo, este fin de la última jornada, se van a jugar todos los partidos a la misma hora, porque en todos los partidos hay algo en juego. Hoy, por ejemplo, se había quitado el Barça-Betis.
0: No, el Villarreal-Atlético Madrid va al domingo.
15: El domingo a las 9.
2: Ese ya estaba puesto.
0: Sí, sí, sí,
2: estaba
0: ya
15: puesto. Bueno, pero realmente el Villarreal-Atlético Madrid solo se juega.
0: Sí, sí, sí.
9: El rebote tenía el puesto entre ellos.
2: La tercera plaza.
5: Claro. Es que hay partidos como, por ejemplo, el de la Athletic Bilbao, que a él no le influye para nada, porque no tiene opciones de ir a Europa, pero influyen los triples empates. Por ejemplo, si se mete el Athletic Bilbao en un empate con el Getafe y el Rayo, el Getafe, de perder el enfrentamiento con el Rayo, lo pasa a ganarlo si se mete el Athletic entre medias. Por eso tiene que jugar a la misma hora.
2: Es el Bernabéu, el Real Madrid. Sí, sí.
5: Claro, entonces una cosa se enlaza con la otra y al final tienen que jugar todos a la misma hora.
0: ¿Tenéis
5: lo cual es fenomenal.
0: ¿Tenéis alguna... alguien se atreve? Es que a mí me parece muy duro preguntar, ¿quién creéis que va a bajar? Pero alguien que digáis, uf, yo creo que este equipo, aparte del
15: yo,
0: Mallorca...
15: Yo, Juanma, te dije...
0: Aparte del Mallorca, que eso lo damos todos.
15: Yo, Juanma, te dije que bajaba el que un descenso iba a salir del Levante-Mallorca y el otro del Girona-Elche.
0: Hombre, ya, del Girona-Elche, pero ahora la pregunta es saber quién os da peor espina. Bueno, si el Girona o el Elche.
1: Hombre,
0: el
1: Girona juega en casa.
16: El Girona juega en casa, claro. Eso.
15: Sí, y al Elche le vale el empate.
18: Jugarte fuera, jugarte las castañas fuera de casa es... en un descenso es muy complicado.
1: Es complicado, o sea, puede, también los, o sea, nervios...
0: ¿Preferís ser Mitchell antes que Sarabia?
18: O sea, no, prefiero no ser ninguno, porque jugarse el descenso en una jornada es lo más duro, lo más difícil que hay en el fútbol. O sea, es más difícil jugar bien ese partido que jugar bien una final de la Champions, por ejemplo. Porque cuando juegas para ganar, juegas con el estímulo, con la confianza de hacer historia, en fin, es otra película. Cuando juegas con miedo, el miedo es el peor enemigo que tiene el ser humano. Dicho esto, no quiero ser ninguno de los dos, pero jugarme en casa a ganar es mejor para mí que viajar a no perder fuera de casa contra un rival que te tiene que ganar. O sea, no contra, si dices, bueno, viajo a Sevilla a jugar contra el Betis, por ejemplo, como viaja quien viaja al Levante. Bueno, el Betis no se juega nada, ¿no?
16: Ahí ya está. Sí, el Depor a Valladolid, que
18: es otra historia.
16: Que el Valladolid no se juega nada.
18: O sea, ir a un campo hostil, porque se está jugando lo mismo que tú, a no perder, eso es muy duro.
16: Si le preguntas a Sarabia, seguro que preferiría jugar el Elche.
0: Sí, claro.
16: Con lo cual, ahora es el que tiene...
0: Pero, escucha, a Sarabia le valen dos resultados. Claro, le vale el empate y la victoria.
15: No le vale.
0: A Girona no le vale el empate.
15: Claro, antes de empezar la jornada, el descendido es el Girona.
0: Claro.
18: Que sí, pero ¿podéis entender lo que significa cuando juegas con miedo el apoyo o de una gente o no tener apoyo de nadie o ver el apoyo en la gente rival?
1: Ahí la clave,
18: yo creo que es fundamental.
1: Ahí como te metan un gol es cuando te entra ya, vamos, el nervio, pero por todo el cuerpo ya. Como se ponga, el que se ponga, oye, por delante tiene mucho
0: me dice Javi Gómez que Mitchell ha dicho después del partido que él habría firmado esta situación a principio de temporada. Joder. Jugarse la permanencia en la última jornada en casa.
1: Acuérdate cómo empezaron.
0: Sí.
9: Pero es que el Girona, la primera parte de la temporada fue terrible.
18: Claro. Por eso, por cómo empezó.
15: No, iba a decir que cuidado con Osasuna, que sin haberlo esperado se ha metido ahí, y como pierda en Getafe, que se juega a Europa, y las cuentas antes me estaba contando Pedro Martín, que en los triples empates es el que sale peor parado. Ojo, ¿eh?
5: Y es una combinación prácticamente la única, pero no es tan rara. Que Osasuna pierda, el Elche pierda, que el Mallorca gane, con lo cual hay un triple empate a 42 puntos.
0: Es que no es tan raro eso.
5: Claro,
0: no, eso, no, no, no, no, en serio. Eso, de lo que has dicho, no hay nada que digas tú. No, es que tiene
17: tiene cierta lógica que pase.
0: Y que pase todo.
5: Y que el Levante puntúe contra el Betis, que tampoco es raro.
0: No, tampoco.
5: Porque el Levante...
0: El Betis está de vacaciones y el Levante se juega la vida y no va a estropearlo en el último... Bueno, es que yo, si fuera de Osasuna, estaría... Claro, y aparte siempre se dice que baja uno que no te esperas.
15: Sí, y sobre todo porque no esperaban ellos estar donde están ahora.
18: Bueno, ya hay uno que no te esperas en la terna, que es el Girona, que no te lo esperabas, porque el Girona ha aparecido aquí en la terna en los últimos dos meses. Estuvo en la terna al principio de temporada.
2: Se marchó,
18: pero lo vimos,
2: y volvió.
18: Sí. Lo vimos todo el mundo bastante bien y bastante salvado hace tres meses, por ejemplo.
2: Sí, con Unagi y tal. Yo el otro día, hablando con un seguidor del Cádiz, le decía, ya verás tú, vamos a quedar al descenso en la última jornada. O sea, todo el año salvado. Y eso es lo que le puede pasar a Osasuna. Todo el año salvado y en la última, ¡pum!
5: Y aparte que Osasuna tenía la posibilidad de pactar el empate con el Español, que lo salvaba a los dos, y no lo ha pactado. Han ido a ganar, y por ir a ganar han perdido.
0: Bueno, a ver, es lo que estás pidiendo, Pedro, no, eso no se puede hacer.
18: El árbitro,
0: eso es delito.
18: El árbitro,
0: ¿cómo que no es delito?
5: Vamos a ver,
0: ¿pactar un empate no es delito? No,
5: pero si tú lo pactas de verdad, pero los jugadores de fútbol, los profesionales, están hartos de entre ellos pactar empates.
0: Sí, pero bueno, pero si les pillan es delito.
5: Pero que no les pillan, que no van a pillar. Sí, ellos saben hacerlo perfectamente.
0: Bueno, bueno, cuidado, Pedro. A ver, Pedro, cuidado, esto no es lo de hace 10, 15 años.
18: Es un pacto. A mí me ha pasado. Yo jugué un partido con un Valladolid Celta, donde ellos
0: llega un momento donde ya dices, ni tú ni yo, pero empate. si te pillan un mensaje, si te pillan cualquier cosa,
17: no, pero si mientras estaban jugando,
0: pero si es que no ha habido tiempo, si es que han empatado Osasuna y a los dos minutos ha metido otra vez el Español,
17: vamos a sacar al centro del campo y dice, vamos a
0: venga, ya está.
15: Yo con el empate uno me voy a jugar un año de sueldo de que se terminaba así.
0: Bueno, todo el mundo, yo te digo que en ese partido las casas de apuestas se han forrado, porque estoy convencido que mucha gente ha metido pasta al empate en ese partido, muchísima.
15: Claro, sobre todo después de empatar 0-1, 1-1 y dices, bueno, pues ya estáis salvados media hora por delante, va, a correr.
16: Gente,
15: pues
16: ya hemos disimulado y ya está.
18: La verdad. ¿Tú quieres ganar dinero? Hay un amigo mío que dice, ¿quieres ganar dinero con las apuestas? Digo, sí. Pues pone una casa de apuestas.
0: Eso está bien. Son las 12:30. Bueno, así está la permanencia y Europa y todo esto. Vamos a analizar el resto de la jornada enseguida. Ante los mensajes de los oyentes al Tertulión Arauz.
19: Imposible no llorar en la despedida de Antoine. Qué homenaje tan hermoso. Señor Griezmann, es imposible decir en palabras todo lo que le has regalado al Atlético de Madrid. Que tengas toda la suerte del mundo y recibas toda la felicidad que nos has dado. Muchas gracias. Y si de paso te llevas al señor Simeone contigo, el agradecimiento será eterno. Lo firma el Anticholo. Juanma, he podido ser el único madridista en el Metropolitano. Por circunstancias, he podido ir a despedir a Griezmann y sinceramente no me he cansado de aplaudir. Es un grande. Y ahora, apoyar a mi Madrid que lo necesita y mucho. Llamadme loco o vicioso del buen fútbol, pero pensar en renunciar a la dupla Pedri e Isco para ciertos partidos en el Mundial me parece una locura. Es increíble cómo otros jugadores son mega recuperables e Isco, que sin duda es de los más talentosos, no. Otro, hablando del ascenso del Racing, decía que el Racing le hizo un partidazo al Barça en Copa. Tiene pintaza en
0: muy
19: primera.
0: Buen partido, aquel partido.
19: Y dedicado a Angelito García, le dice un oyente que lo grite España entera, el Racing es de primera.
0: Mañana lo gritará Angelito García, que va a estar, por supuesto, ahí en el Paraninfo. Vaya partidazo que nos vamos a marcar mañana. 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
19: Que hoy, Juanma, se lo voy a dar a Antoine Griezmann. Que sea despedido, sé que no soy muy original, que te lo podías esperar.
0: No, iba a decir Luis Castro también, o...
17: Hombre, Sinner con los...
0: Sinner.
17: Master Mil,
19: José Alberto, pero una vez me echaba a
15: Pogacar, que estaba en casa.
19: Pogacar debería ser eternamente el profesional de la jornada. Pero bueno, hoy se lo voy a dar a Antoine Griezmann, así que Griezmann es el profesional de la jornada, pero para los que son profesionales todo el año, Obramat, porque Obramat cumple 20 años siendo 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
26: Son las 12 de la noche, 34 minutos.
3: La temperatura en estos momentos es de 12 grados 5 décimas.
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0: with me. 12 de la noche y 36 minutos.

0: La policía ha actuado rápidamente, ha habido alguna carga policial, algún enfrentamiento entre la policía y algunos aficionados, pero han salido por una puerta por la que nunca habían salido los jugadores del Real Zaragoza con ese autobús por tema de seguridad, así que ya esto está un poquito más despejado. Queda todavía la policía y algún aficionado por aquí, pero bueno, estamos lejos de Zaragoza ciudad, o sea, aquí es una zona de la antigua Expo donde, pues lógicamente hay menos gente, y bueno, ya está como todo más calmado y más despejado, Juanma, pero la verdad que se han vivido un momento muy tenso aquí a la salida de los jugadores del Real Zaragoza.
1: Perfecto. Ahora abordamos todo lo deportivo del Real Madrid, pero antes, Miguelito, quedan 6 días para la presentación de candidaturas a la presidencia. No hay noticias sobre si Florentino va a tener rival o no, finalmente. O sea, no se sabe si Riquelme se va a presentar o no se va a presentar, ¿no?
2: No se sabe. Ya sabes que el plazo para presentar las candidaturas expira el próximo sábado, día 23, y si no tiene rival Florentino Pérez, pues se le volverá a proclamar presidente, y yo creo que nada más acabar la liga, a principios de la siguiente semana, ya sería oficial la llegada de José Mourinho al banquillo del Real Madrid.
1: Vale. A mí, el otro día Siro decía que no se iba a presentar Riquelme. A mí no me lo descartan, Siro. No me lo descartan.
3: No sé, a mí me llega con muy buena fuente que me decía, me llamó más expresamente esa persona para decírmelo. Me dice, oye, que no se va a presentar.
1: Dicho esto, lo que sí me dicen es que si se presenta, si da el paso y reúne el aval, que no lo hace con la intención... que lo hace consciente de que es imposible, prácticamente imposible, plantarle cara a Florentino. Pero como parece que esto es una demostración de que no va a conseguir el aval, que a lo mejor en los próximos días Riquelme presenta el aval de los 184, creo que son.
4: 187.
1: 187 millones.
4: Es una pena que la carrera electoral sea solo una carrera por el aval.
1: Parece que el otro día dije, no puede ser que parezca que el único mérito que hay que tener para ser presidente del Real Madrid es conseguir reunir un aval de 187 millones.
5: Es ser multimillonario.
1: Claro, claro.
4: A mí me parecía muy buena noticia que se convocaran elecciones, porque, insisto, cualquier institución merece un buen debate sobre las ideas, tal. Y hoy le decía a Miguelito, vamos a ver tú. Votas por lo que alguien ha hecho, pero también por lo que va a hacer.
1: Claro.
4: Es que este hombre, aunque consiga el aval, no le va a dar tiempo a decir nada.
1: Nada.
4: Es que una cosa es la convocatoria, otra cosa es decir, y empieza a contar mañana. Pim, fin de semana de por medio.
3: No, es que no.
4: Que 187 kilos, pero imagínate la de casas o fortuna que tienes que poner a disposición de los bancos para que te den el aval. Entonces, al final, no es ganas de oír a los socios, que ya sé que Florentino hace sus encuestas y tal, es ganas de no oírles. O sea, a mí no me parece que esto sea en una selección. Me parece
3: pero esto no es de ahora.
6: El hecho de que no se pueda presentar nadie a esas elecciones es una decisión de los socios.
5: Totalmente.
3: Aprobada
6: lo han elegido los socios. Sí, sí. Son los socios los que quieren que sea Florentino Pérez, y en su o en su defecto, cuando no lo sea él, alguien muy parecido a Florentino Pérez. No quieren,
5: Gonzalo,
6: a nadie más.
5: Pero vamos a ver, cuando uno es presidente de un club como este, modifica los estatutos según les da la gana y la asamblea.
6: Pero lo han aprobado
5: la asamblea de compromisarios.
7: Pero lo han aprobado los compromisarios.
5: La asamblea de compromisarios son todos tíos elegidos por el poder. O sea, que en eso tampoco hay que complicarse mucho. Son 3.000 tíos elegidos por la junta directiva, de los cuales 1.500 ni aparecen, y los que aparecen votan lo que les dice. O sea, que es muy complicado, pero es que está diciendo Paco una verdad. Qué duro es que no se pueda presentar nadie, pero no ahora. Acuérdate que cuando había uno que tenía el aval,
4: Boluda,
5: no tenía los años, que era Boluda, que por cierto el otro día hizo unas declaraciones en Valencia en las que dijo que le parecía todo patético que no se dejara que hubiera unas elecciones, y anunció, yo convoqué elecciones con 7 meses,
4: claro,
5: con 7 meses de antelación.
4: Claro. Y
5: pero
4: Lorenzo,
5: bueno, pero esto va a ser así siempre.
4: Cuando pierde las elecciones Lorenzo con Florentino Pérez, me parece que hay una semana entre que lo dice y se convocan, y otra en lo que la prueba, entre que la prueba la asamblea el cambio de calendario electoral, y llega, o sea, quiero decir que había como 20
8: eran,
4: días.
8: Eran eternas así. Las campañas, eran más largas que que la campaña de presidencia del gobierno.
4: Pero tú,
8: que era una de las cosas
4: como socio del Real Madrid, y aunque pienses votar a Florentino por agradecimiento, o porque sigues fiando de él, o porque te guste Mourinho, por lo que quiera, ¿no te molaría a ver qué trae Riquelme? A ver si trae
1: una
4: a Klopp o a Mourinho.
1: Pero esto lo que demuestra es que Florentino algo de miedo tiene. No, porque, claro, escucha, o sea, la porque convocatoria y, es... lo que, y no lo entiendo, porque yo creo que es que Florentino ganaría Riquelme, aunque fueran las elecciones, claro, le diera siete meses de ventaja.
7: Es una demostración.
1: Siete meses de ventaja, yo creo que ganaría Florentino.
6: Pero esto no es de ahora.
5: Pero yo no creo que tenga miedo.
6: No, pero pasó igual.
1: No, pero antes, no, escucha, pasó igual, pero no hubo el precedente de la comparecencia pública de que ha tenido ahora Florentino Pérez.

0: donde has situado un enemigo con un entorno de las eléctricas. Sí.
1: El primero que lo dijo fue Cañizares. Esto solo puede tener un motivo, que es el pillar con el paso cambiado al posible es que rival, que encima empresarialmente pues es más enemigo suyo que otra cosa.
2: Pero Paco, aunque le dejara el aval, que le dejara presentarse, Florentino va a ganar.
1: Ya.
2: No tengo ninguna duda.
1: Pues por eso no.
2: Aquí el problema es que yo creo que él, en un acto no de miedo porque hubiera una candidatura, yo creo que es un acto de... Tampoco soberbia, es de me estáis tocando las pelotas.
3: Es una demostración de poder, Manolo.
2: Elección, efectivamente.
0: Una mala demostración de poder.
2: ¿Me estáis tocando la pelota? Pues venga.
3: No, bueno, su poder.
2: De su poder. ¿Me estáis tocando las narices? Pues venga, elecciones, a ver si sois tan valientes, venga, presentaros, a ver si me ganáis. Pero no se da cuenta que es que, aunque quieran presentarse, no se pueden presentar.
1: No, pero es que aunque se presenten no da tiempo. O sea, es que el tiempo claro, que...
0: Vale,
1: porque decía Gonzalo, pero es que este hombre no ha hecho oposición antes. Claro, porque él pensaría, hasta dentro de 2 años no hay elecciones. No,
4: he dicho, para que la gente lo sepa antes de que entrásemos en directo, creo que ha sido, que a mí lo que me extraña es que si tú quieres, es verdad que todavía le quedaba margen, pero que si tú quieres, tienes la intención de presentarte en un futuro a las elecciones del Real Madrid y ser presidente y ganar a Florentino Pérez, creo que el error que ha cometido este hombre es no darse a conocer mediáticamente, no a nivel empresarial,
1: o
4: que tengas la cabeza en otras cosas.
1: Si eres un tío serio y quedando 2 años, estás formando tu candidatura y no estás que me saquen el As y el Marca.
0: Todos los días
4: No, todos los días no, pero que hay mucha gente que el otro día vio la rueda de prensa de Florentino Pérez hablando
0: y no
4: de este
0: sabía
4: hombre,
0: de quién hablaba.
4: La gente dice, pero este tío de
0: no,
4: quién
0: mucha
4: habla.
0: Gente no, el 90%.
4: Bueno, pues yo entiendo que si yo fuera Riquelme lo que hubiera intentado es decir, hombre, que cuando me mencione a alguien, que la gente sepa de quién está hablando, nada más.
2: También os quiero recordar que cuando Florentino Pérez se presenta la primera vez que pierde con Mendoza, Florentino fue inteligente en el sentido de que dijo, me presento, me doy a conocer, claro, y a partir de ese momento, exacto, él inició claramente un proceso de oposición a Mendoza y luego a Lorenzo Sanz. O sea que yo creo que este señor, no sé si se presentará o no, a mí me suena un poco, ahí que está Miguel, un poco Víctor Font, ¿no? Tú te puedes ir presentando para ir haciéndote nombre y luego cuando se vaya a la puerta, lo mismo ganas.
3: Sí, pero es que las circunstancias son radicalmente distintas. O sea, para presentarte a las elecciones del Barcelona lo que necesitas es un aval de los socios, no necesitas un aval de 187 millones.
1: Claro, porque quitó
3: lo tienes que presentar después.
1: La ley quitó esa necesidad del aval y el Barça fue el primero que lo cogió, dijo, así no tengo que andar repitiendo a Roures Laporta, digo, ni a nadie de dinero para presentarme. Porque es verdad que es un impedimento grande para...
0: en serio, ¿cuántos socios del Madrid creéis que pueden cumplir esas características?
2: No creo que más de 10.
0: Es que reduces la sociedad, el club en este caso, a una...
4: ¿10?
3: ¿Cómo?
0: ¿Te parecen muchos?
3: El 98% de los socios...
5: Pueden ser que sean 10. Querer puede ser que sea ninguno.
0: Claro. Es que no.
6: Gente con muchos perros.
5: Una cosa es que tengas...
0: Tienes que querer.
1: Igual son 10.
5: Una cosa es que tengas...
1: Pero hay 6 dentro de la Junta Directiva actual.
5: Una cosa es que tengas...
2: Bueno, hombre, yo diría...
1: ¿Sí? Algunos sí, hombre.
2: Hombre, yo diría Boluda, entre Canales, Ramírez.
0: ¿Qué Ramírez?
2: Digo yo, joder,
0: Riquelme.
2: El que va a presentar.
0: Riquelme.
2: Riquelme, digo yo, Ramírez. Riquelme, y luego, entre Canales,
5: los Villarmir,
2: Boluda, Riquelme. Villarmir, hijo. Ya te digo, como mucho 10 y 4 o 5 que no sepamos.
3: Que los cuentas con los dedos de la mano.
5: Si tú te presentas
3: o convocas elecciones porque dices que quieres confrontar tu política, tu gestión con los que quieren presentarse, hay que dar un mínimo de facilidades al que se presenta para que luego, pueda existir ese debate.
4: Pero es que no es verdad, Miguel.
3: Propones. Claro que no es verdad.
0: Luego hay que querer presentarse y meterte en esta guerra. El otro día el talante era: no, que les estamos esperando. Que vengan, que les estamos esperando. Parecía un pelotón ahí, puestos con un go. Y dices tú, joder, ¿cómo va a presentarse? ¿Cómo?
3: Era que me van a tener que sacar a cañonazos.
0: A tiros, dijo.
6: Eso me parece mal trato porque él también se presentó en su día. Y no recibió ese trato por parte de Lorenzo. A ver quién viene aquí. No. O sea, tú estás en una sociedad de la que presumes que es democrática.
0: Y debatió con él.
6: Libre y no
0: Lorenzo
6: sé qué.
0: Debatió con él.
6: Tú no puedes, ante un hipotético candidato, decir, aquí estoy
0: Lorenzo
6: yo.
0: Lorenzo le ganó una vez.
2: Lorenzo no.
0: Mendoza le ganó.
2: Florentino.
0: Mendoza, vale.
6: O sea, Florentino también
2: Lorenzo
6: pasó por
2: no
6: ese trance de perder una elección, que a lo mejor es lo que le tiene que pasar a Riquelme. Presentarse, darse a conocer, que veamos quién es. perder una elección y en el 2030, tengo un amigo, cuando sea, pues al ataque.
1: Tengo un amigo que le llama Florencracia al sistema de elecciones en el Real Madrid.
7: Bueno, de todas maneras, tampoco tiene una contestación de los socios esta decisión de Florentino, quiero decir, porque al
0: ¿qué
7: final...
0: ¿Qué van a hacer?
7: Bueno, pues manifestarse en contra de...
2: Sí, si sacaron dos pancadas...
0: Pero, Mónica, a ver, centrémonos. La gestión de Florentino en estos 26 años es buenísima. Buenísima.
7: No, un momento.
0: El socio del Real Madrid prefiere a Florentino antes que a cualquier otro ahora mismo.
7: Incluso este
0: Florentino, que es para mí la peor versión de Florentino, es mejor que una cosa que no conozcas.
7: Pero no confundamos a la gente. Yo creo que todo el mundo votaría al Florentino que ha dirigido el Madrid durante muchos años. Yo estoy diciendo el Florentino que va a dirigir el Madrid a partir de ahora, al cual hemos visto la semana pasada.
3: Al de la rueda de prensa del otro día.
7: Sí, entonces, el Florentino que se presenta a las elecciones, entre comillas, porque no se presenta a ninguna elección, porque realmente no hay manera de que haya un candidato, como muy bien estáis explicando, es el de hoy, no es el de hace 10 años, ni 15, ni 20, es el de hoy.
0: Sí,
1: pero que volvería a ganar, incluso si no habla ya más. En todas las elecciones y sale Riquelme diciendo que trae a Klopp y a Haaland, volvería a ganar. Pero la cosa es que se le evita a una sociedad tener un cierto debate.
2: Solamente tengo una duda, Paco. Si fueran unas elecciones con voto presencial y hubiera una campaña y no valiera el voto por correo.
1: Ah, bueno.
8: Ganaría igual.
2: Si no valiera el voto por correo, bueno, yo creo que habría que ganar.
0: Yo creo que ganaría.
2: Bueno.
6: En cualquier circunstancia.
2: Yo quiero recordar que Lorenzo Sanz perdió con Florentino y le ganó en el voto
7: presidencial. Florentino
2: vino con una saca de 8.000 o 9.000 votos que tenía guardado, que lo sigue teniendo.
0: Pero una cosa, que Florentino lleva 26 años igual. Y son los 26 años mejores de la historia del Madrid. De los mejores 26 años de la historia del Madrid.
7: Es que eso no está en discusión.
3: Y los mejores del Barça también.
0: Bueno, pero en Champions no hay color.
3: Bueno, en Champions no hay color, sí, pero también son los mejores del Barça.
0: Y en patrimonio no hay color. Bueno, o sea, lo que se ha construido es impresionante. O sea, una de las mejores ciudades deportivas del mundo y un estadio muy bueno.
7: Sí, pero que te recuerdo que Florentino el otro día, todas las explicaciones que dio fueron responsabilizar a la prensa y dos días después salió Mbappé matando a su entrenador.
0: Que sí. O sea, pero me lo dices o me lo cuentas.
1: Pero eso que tiene que ver con
0: Florentino. No, claro. Si estoy yo defendiendo a Florentino, parece que estoy defendiendo. No, no lo estoy defendiendo. Estoy dando un golpe de realidad, que es que estamos ante el caso de un presidente que va a vivir siempre que quiera como presidente del Real Madrid, porque su legado va a ser muy grande, muy importante, y la estabilidad que le ha dado al club, hombre.
3: Que su gestión también ha consistido en limitar el acceso a la presidencia a una clase absolutamente elitista, lejos del alcance de la masa total.
8: Votado por la Asamblea,
3: sí, efectivamente, por la Asamblea.
0: Dicho esto, si hubiera elecciones, en el hipotético caso de que hubiera elecciones, se retrasaría el fichaje de Mourinho, digo yo. Porque no va a fichar a Mourinho estando en campaña.
8: Yo creo que lo va a presentar igual. ¿Sí? Lo presentaría igual. Vamos.
0: Bueno, es que claro, los estatutos dicen que él sigue siendo presidente.
8: Claro.
6: Sí, él no tiene que dimitir, aunque sea como lo de la Porta.
2: Pero yo creo que esperaría, ¿eh? Pues si es que a él le da igual esperar una semana. Si es que esto el domingo lo vamos a saber. Es que
1: pero Mourinho no.
2: Mourinho, sí, que tiene... Mourinho
1: tiene una semana.
8: Sabe que iba a salir.
2: Mourinho firma con el Madrid y se acabó, Paco, y espérale y tal vez diga adiós.
1: Que no, claro, por eso, que claro. Florentino puede esperar, pero Mourinho tiene una semana para decir si sigue o no en el Benfica.
8: Sí, pero que Mourinho...
2: No, pero él dice que no al Benfica, firma con el Madrid y se espera
1: que
2: al lunes
1: Benfica,
2: que viene.
1: Si dice que no al Benfica, ya está claro que ha firmado por el Madrid.
0: Oye, los que sois
2: anti-Mourinho,
1: el anuncio viene de Lisboa.
0: Esta tertulia que está llena de anti-Mourinhos.
8: Correcto.
0: Llena de anti-Mourinhos, ya os vais haciendo un poco la idea, ¿cómo lo lleváis? O sea,
8: Paco lo lleva muy mal, ya lo he oído ayer y lo lleva mal. Muy mal.
1: Yo
8: muy
1: se lo he dicho a Miguelito, estoy en la fase del duelo, en aceptación, pero en aceptación de aquella manera.
0: Sí, que de vez en cuando te cabreas tú.
1: Sí, porque al final no es un ganador, quiero decir, lo fue hace un montón de tiempo. Y a mí me recuerda, pues eso, al que se compra ahora un Walkman porque cuando era joven le gustaba tener el Walkman o...
8: Tengo que ir a comer con él, Juanma.
1: Tercero en una liga de tres. En Portugal. Tercero, que ya tiene mérito. O sea, no ha quedado cuarto.
5: Todo el año en el Benfica, ¿no?
1: Tercero en una. Sí, pero que llegó del Fenerbahce, que por cierto empezó a ir bien al Fenerbahce sin él. mucho tiempo sin ganar nada, sin luchar por nada decente, con el United de una Europa League, que eso para en el Madrid no puedes venir con ese aval. O sea, ganador ahora mismo no es. Portavoz, pues para ser un broncas, yo prefiero que el Madrid fiche a un cañero que dé las ruedas de prensa, o sea, las ruedas de prensa, las intervenciones en vez de Butragueño, que Butragueño
0: se te ocurre a alguien. Se te ocurre a alguien.
8: Casi te ahorras una pasta.
1: Asiro.
8: Paco.
1: Domador, pues para eso es mejor haberle dado el poder a Xabi Alonso en su momento y no hace falta domar nada más que multazo a Vinicius y el poder es de Xabi Alonso. Es que no entiendo ninguna necesidad en el fichaje este. Sé que, bueno, es una aceptación.
2: Pues yo sí lo tengo.
9: Desde que se marchó del Madrid, marchó del Madrid, ha ganado una Premier, dos Copas de la Liga, una Community Shield, una UEFA y una Conference. Exceptuando su etapa en el Benfica, los cinco clubes anteriores al Benfica, fue destituido. En el Chelsea, en el United, en el Tottenham, en la Roma y en el Fenerbahce.
0: Sí, pero ¿sabéis una cosa? Que el Madrid ha creado estas semanas un ambiente perfecto para la aceptación de Mourinho.
2: Claro,
0: o sea,
2: claro,
0: porque incluso la gente que no es una admiradora de Mourinho ni madridista, dice, pues mira, que venga Mourinho. Sí. Lo dice ya como desesperado, ¿sabes? Yo creo que eso, a lo mejor todo lo que ha pasado también como ha contribuido si a este relato.
2: Bueno, es que yo creo que todo lo que ha sucedido el Madrid, Florentino,
0: ha provocado ellos, también algo el Madrid.
2: Ha allanado que venga,
0: Sí.
2: Que venga Mourinho. Es una manera de abrirle camino para que venga, vamos. Bueno, o sea,
4: pero da la sensación, Manolo, de que han generado esa necesidad.
2: Claro.
4: La necesidad de traer a Mourinho. Pero no deja de ser una
7: decisión. Ha tenido un poco la mano, ¿eh?
4: Pero no deja de ser una decisión muy extraña. Porque no es un fichaje que se explica muy difícilmente con un crecimiento o con un un proyecto
6: tampoco,
4: de futuro.
6: Tampoco,
4: o sea,
6: hay una figura que le puedas oponer a Mourinho, porque Zidane no es, porque está Francia. Klopp ya parece que está jubilado o ha dicho que no. Decirme otro posible, otro candidato.
0: Pero es el único entrenador del mundo, entonces, Palomar.
6: No, digo a nivel, en la mente de Florentino, no hay otra figura.
0: Ah, bueno, en la mente de Florentino. No, pero es que en la mente de Florentino no hay otro más que Mourinho desde que estuvo aquí Mourinho.
6: Bueno, porque te quiero decir que ahora que llega el momento que está sin entrenador, verdaderamente tienes necesidad de fichar, decirme quién es la némesis de Mourinho,
1: pero que hay alternativa. Tú puedes traer a Allegri, puedes traer a Pochettino, es que hay alternativa.
8: Ahora, suicidios,
1: que tú quieres traer a uno que transmita, cuidado que viene el látigo,
2: sí,
1: pues
2: sí,
1: vale,
2: sí.
1: Pues que traigan a
2: Jesús
1: Cristo.
0: Eso es lo que hay, ¿eh?
4: Pero en ningún momento se habla, Paco, de proyección de proyecto. O sea, de decir, oye, traigo un entrenador, que no significa que luego esas cosas ocurran, pero dices, oye, voy a traer a un tío que va a estar aquí los próximos 3 años.
0: Pero si es que otro día, en la entrevista con Pedrerol, Florentino llega a decir después de él ganamos las Copas de Europa. Coincido que lo dejó preparado Mourinho para ganar las Copas de Europa. Pero realmente ese relato ha cuajado. Que el Madrid ha ganado las Copas de Europa porque lo dejó
1: competitivo.
0: Sí.
1: Pues nada, hasta dentro de 3 años Mourinho y ya dentro de 3 años el Madrid irá por la Copa Europa, ¿no? Es que no.
2: De todas formas, yo os digo una cosa. A los que sois pesimistas, yo lo dije el otro día. Venir al Madrid, o sea, si nos lo ofrecen a Rico y a mí, ya nos garantiza ser segundo mínimo, ¿eh? O sea, en la Liga Española vamos a competirla.
1: ¿Tú te acuerdas?
2: O sea, que no os penséis que venga Mourinho y el Madrid se va a meter
1: y puede ganar.
2: Mourinho va a pelear todo y puede ganar.
1: Y puede ganar.
2: Casi todo.
1: ¿Tú te acuerdas en el año 2010 que tú estabas en 4 y me mandaste una cámara justo antes de que a mí me echaran de la SER porque iba a venir Mourinho? 2010 fue cuando gana el Inter la. Y me pedías que grabara una opinión de la llegada de Mourinho. Y yo dije lo que vuelvo a decir ahora. En el caso de que Mourinho suponga títulos, y entonces era ganador, entonces era muy
0: ganador. Ganar la Champions.
1: Pero es que la había ganado con el Oporto,
0: Oporto.
1: O sea, era la pera ese tío en ese momento. No le encontraba ninguna necesidad al Real Madrid de manchar su prestigio trayendo broncas. En el año 2010, el Madrid tiene ligas y Champions de sobra como para decir, pues ahora necesito a un bronca, a un tío para que ponte líos en la banda, que le van a echar líos en la sala de prensa, pues se lo meterá con todo el mundo, líos en el vestuario, porque le caerá un capón a alguien, y no precisamente a Vinicius o a Mbappé. El otro día le cayó a Pedro León. O sea, quiero decir, no necesitas eso, un tío que llora y que saca excusas de todos los lados. Es que me parece que pierde una grandeza el Madrid, siendo el club más importante de la historia, el club más importante del mundo, el que más seguidores tiene. Es regalar grandeza, regalar prestigio. Yo, ¿ves? Ya he vuelto a la fase de negación en vez de a la de aceptación.
2: Resígnate, Paco.
6: No, sobre todo hay que ver su rendimiento futbolístico. O sea, ¿cuál va a ser el plan de fútbol de Mourinho? O sea, yo creo que aquí, aparte de que lleva 2 años sin ganar nada, yo creo que hay una brecha evidente entre lo que está jugando el PSG, lo que está jugando. Ya sé que al Bayern fue una eliminatoria muy competida, pero hay una brecha de fútbol con el PSG, con el Bayern, con el Barcelona. O sea, el Madrid se está quedando futbolísticamente atrás.
1: Claro, no quiere el fútbol de ahora. Quiere
6: entonces,
1: hacer
6: a mí
1: cosa.
6: Me parece que Mourinho, yo no le veo por, ese por entrenador. Eso. Yo veo una involución ahí,
1: por eso te digo
6: futbolística.
1: Comprarse un Walkman porque tiene buenos recuerdos.
6: Luego ya
1: de cuando
6: está formas, broncas y de, todo eso, pero futbolísticamente, este hombre, veo, ¿qué ofrece?
5: De todas formas, el fútbol da muchas vueltas. El Barça viene de ganar 2 años. Cada año es más difícil ganar. Para Hansi Flick va a ser difícil otra vez poner la maquinaria engrasada y hacer a sus chicos pedirles otro esfuerzo más, porque vienen de 2 años de ganar, de ser los mejores, los que mejor juegan. Y en definitiva los que dominan en España. El Madrid viene, que la gente va a venir muy humildita a la pretemporada con el entrenador que sea, y es un buen año para entrenar al Real Madrid, pienso yo. ¿Qué quiero decir con esto? Pues que hace 2 años, cuando el Madrid ganó la Champions y firmó a Mbappé y llegó Hansi Flick al Barça, que bueno, era un experimento, ¿no? Porque era un experimento, a ver qué pasa este chico, a ver qué nos trae, resultó ser un fenómeno. Todo el mundo daba campeón en
0: al Madrid, sí.
5: Al Madrid, pero...
0: ¿Y a dónde quieres llegar?
5: Es más, pues que no hagamos lecturas ya hoy de lo que va a pasar el año que viene, porque el fútbol da muchas vueltas.
0: Bueno.
5: Porque mientras que el Barça va a ser más difícil para Hansi Flick, a pesar de que tiene un gran equipo, es mucho mejor entrenador que nadie y muchos mejores jugadores, volver a competir otra vez al 100%, para el Madrid le va a resultar más sencillo, porque la gente va a venir muy calmadita.
1: Sí, pero, Santi, es que yo te digo que ni ganando merece la pena arrastrar.
5: Vale, bien, eso es otra historia.
2: Bueno.
5: Pero que te quiero decir
2: pregúntaselo
5: que
2: a Florentino, si
5: que,
2: no,
5: que, que no deis por hecho que va a llegar Mourinho y esto va a ser un desastre.
0: Ciro,
5: que seguramente
0: Vela, como abanderado, ¿qué quieres decir?
8: No, que yo estoy convencido que Mourinho lo va a hacer muy bien en el Madrid, que no es un entrenador de látigo. Yo creo que además él es un entrenador que intenta ganar por convencimiento a la plantilla. O sea, yo no veo que Mourinho sea un entrenador de látigo, y yo no lo veo así.
0: Más látigo hacia afuera a lo mejor que hacia adentro, ¿quieres decir?
8: Sí, yo creo que él es un tío que es muy dialogante con los jugadores, que sí es verdad que les hace inmiscuirse, involucrarse en una idea, la idea que él tenga de fútbol, eso lo tiene, pero que, insisto, yo no veo que sea un entrenador que como más Merkel aquel del Atlético de Madrid o... No lo veo.
1: Bueno, pero que
8: no
1: tuvo problemas con Benzema, que le llamó gato, con Ozil, bueno, que le apartó, sí, y Ramos pero... llevaba su camiseta de abajo. O sea, que van a venir problemas.
0: Casillas.
1: O sea, es que
0: Casillas.
1: Sí. Tú fichas a Mourinho, Cristiano, fichas
6: mal con
1: la máquina de los problemas.
8: Escúchame, que con Alonso también podía haber habido problemas. Si el presidente le hubiera dado la autoridad en el tema de Vinicius, pues también hubiera habido
1: problemas. Se había acabado los problemas. Y es así.
8: Hubiera pegado un puñetazo encima de la mesa.
1: De ahora.
8: Ya. Bueno, y con Arbeloa ha habido problemas también, un montón de ellos.
2: O sea que entonces, Ciro, estamos en que a lo mejor el problema está en ese vestuario que es consentido. Es consentido permanentemente. Yo dije que la culpa no es de Ancelotti, no es de Xabi Alonso, y mira, fíjate que yo no soy de Arbeloa. Yo creo que Arbeloa tampoco tiene culpa en el
0: kilómetro. Por cierto, ese es otro de los problemas, que si el madridismo piensa que esto lo arregla Mourinho, creo que se equivocan. Esto hace falta mucho más que Mourinho en la plantilla.
2: Mourinho es futbolista, ¿no?
0: Por eso. Miguelito, ¿quieres decir algo más del Madrid?
9: Bueno, que el próximo fin de semana se van a despedir seguro Álvaro Arbeloa, Dani Carvajal, David Álava, y vamos a ver qué pasa con Rüdiger. La idea del club era ofrecerle un año de renovación y vamos a ver qué decisión tomará el club de la mano de José Mourinho. Ha cumplido hoy 450 partidos Dani Carvajal, que ha completado el partido, ha sido fotografiado con una camiseta, y también Camavinga con otra, con el número 100, porque ha cumplido su partido número 100 en el campeonato doméstico.
0: ¿Se despedirá Carvajal el próximo sábado?
2: Sí, vale.
0: En el Bernabéu contra el Athletic. Y habrá una despedida a la altura, ¿no? Digo yo. No,
3: se supone.
9: Bueno, yo espero que sí, ¿no? Como el año pasado hubo seguro, otra con Modric, hombre. Aunque tuvo que visitar el
1: pero ya es seguro que no hay una mínima opción de que siga.
9: Es complicado. Yo creo que él lo tiene asumido y parece que la idea del club es no ofrecerle esa renovación. Ya te digo, me queda la duda de Rüdiger, de los tres que acaban contrato esta temporada.
8: Yo creo que Rüdiger es un entrenador que, digo, es un jugador que a Mourinho le gusta. Yo creo que...
3: Sí, no me extrañaría.
8: Si Rüdiger, si Rüdiger quiere quedarse...
0: Es que a Mourinho a lo mejor le das 11 Rüdigers y juegan los 11.
5: A ver si ahora Rüdiger va a ser malo.
0: No.
5: A ver si ahora Rüdiger...
0: No.
5: O sea, es que estáis hablando así...
0: Yo no he dicho eso, pero he dicho que es el perfil de jugador que se adapta.
5: Rüdiger es un jugador que, quitando los incidentes que ha tenido, algunos de ellos, que evidentemente no corresponden a un profesional y un jugador de su categoría, es un jugador de un rendimiento regular durante todo el año con una implicación muy buena.
0: Sí, sí. Efectivamente. Ha jugado el Madrid contra el Sevilla y ha ganado con un gol de Vinicius. Jugaban Vinicius y Mbappé.
2: A pase de Mbappé.
0: A pase de Mbappé. Se han abrazado después del gol, que tú el otro día estabas vendiendo qué tal, que no sé qué.
2: No, no.
0: Se han saludado, han tenido gestos de complicidad.
2: Es que tú puedes ser...
0: No, tú eres muy...
2: No. Es que tú puedes ser respetuoso con tu compañero y en el fondo querer estar por encima de él, que es lo que quieren dos estrellas. Bueno. Es que no tiene nada que ver llevarse mal. No se tienen por qué llevar mal.
1: A mí la
2: porque en las relaciones humanas...
8: A mí me da la sensación que es Bellingham y Mbappé, ahí sí que tengo dudas.
0: ¿Bellingham y Mbappé?
8: Ahí sí que tengo dudas. Y el otro día vi unas imágenes ahí al final del partido, que bueno, debe ser casualidad que uno no se ve con el otro, pero se cruzaron varias veces,
1: a mí eso no
8: se dijeron nada.
1: Sin embargo, creo que la ristra de palos de Mbappé es toda aplicable a Vinicius. ¿Será casualidad? Demasiada casualidad. Pero toda.
0: Dice los palos del jueves.
1: Sí, sí, lo que todo el mundo dice.
0: Las declaraciones.
1: ¿Cómo le ha puesto a Arbeloa? Sí, pero para mí le estaba dando en la cabeza de Arbeloa, el mensaje era también para Vinicius.
2: Pues o sea, es que yo no discuto atizar un entrenador.
1: Que el míster no sé qué, no sé cuánto, hay que respetar los deseos del míster, teníamos un esquema de juego, este se la cargó, o sea, es que decían muchas cosas.
8: Puede ser. Sí,
0: vamos a ver si juegan los dos el sábado.
2: Dije, conmigo ganamos en Talavera, yo no jugué en Albacete, jugó el otro y perdió el Madrid. Y es que era todo Vinicius. O sea, ¿para qué se va a gastar Mbappé en unas declaraciones tan fuertes con un entrenador que sabe que le quedan dos semanas?
1: Claro.
8: En el tema Vinicius... Aunque el presidente diga el otro día que bueno, que tiene un año por delante y tal, yo creo que el tema de Vinicius, el Madrid lo tiene que resolver este verano.
2: Yo lo dije,
8: renueva, no renueva, lleva año y tres meses negociando.
2: No puede el Madrid empezar la temporada con Vinicius
0: libre. Bueno, y un mundial ahora.
2: No, en el mundial sí, el mundial le puede dejar. Sí, y pero si cuando acaba el mundial, tienes que.
4: Con Vinicius pudiendo firmar en enero por quien quiera.
1: Pero es que la gente de Vinicius te dice, hasta después del mundial no se habla. Claro, imagínate que por lo que sea, eso es, Vinicius queda máximo goleador o gana el mundial
0: y te piden mundial. 40.
1: Claro,
5: Paco, que eres el Real Madrid.
9: Vinicius quiere estar contado 30 netos, sea en concepto de sueldo, sea en concepto de
8: y prima. Y el Madrid le ha dicho que se suba aquí.
9: Pues eso es lo que quiere Vinicius.
5: Cuando te dice la gente, quiero hablar, no, luego después de muy decir que soy el Real Madrid, no sé si me explico.
0: Sí, sí.
5: Vas a hablar cuando yo
0: Miguelito,
5: también, ¿ok?
0: Y luego, perdón, tienes unas en la manga, que es que si tomas cualquier decisión con Vinicius no se te va a echar nadie encima. Digo, de tu afición. No,
2: el fútbol es muy cabrón, ¿eh?
4: Pues yo.
2: Tú no renuevas a Vinicius, se te va a Vinicius, palmas y la gente, los mismos que rajaban de Vinicius,
0: no se
2: acuerdan de Vinicius.
0: No lo sé.
4: Oye, perdona, pero está pidiendo 30, ¿en cuánto está ahora?
9: En 20 aproximadamente.
8: 20,
9: o sea, es lo que pasa.
0: Un 50%
9: que, claro, el club tiene que tener cuidado con este concepto de prima de renovación, porque Mbappé llegó libre y evidentemente percibió una elevada cantidad por prima de renovación. Y Vinicius, bueno, dice, oye, pues yo también, si al final
4: por
9: me
4: prima
9: quedo...
4: prima de fichaje,
9: pues,
4: en ese caso.
9: Claro, prima de fichaje. Pero
8: es que él no tiene
9: sería,
8: derecho a eso.
9: El Madrid no suele
5: ¿cómo
9: hacer
5: no tiene
9: estas,
5: derecho?
9: Estas excepciones.
5: ¿Tiene el derecho?
9: Pero bueno, él pide 30,
8: bueno,
9: sea
8: sí,
9: como
8: hombre,
9: sea.
8: De pedir, sí, claro.
5: Claro, tiene el derecho a pedir.
8: Derecho mundo,
5: mira,
8: claro.
5: Pido por quedarme, pido claro. por reunirme, pido no, no, sí, por sí. Todo lo que me dé la gana.
0: O sea, no sé. ¿Cómo se nota que ha sido futbolista, eh?
5: Claro,
0: tertulia.
5: Derechos de...
0: Anda, que en la radio vamos a ir al despacho del jefe.
5: Claro,
0: derecho.
10: Por la reunión.
0: Uno por la reunión, otro por renovar, otro por...
5: Uno tiene derecho a pedir lo que le dé la gana. Igual que el club tiene derecho a mandarle al paseo,
1: yo,
5: ya está.
1: Fíjate, lo que más echo de menos del mejor Florentino es justamente esto. O sea, del Madrid le fue a pedir pasta Özil para el Arsenal. Di María, para afuera. El otro... Vale, eran buenos jugadores. No, pero es que Cristiano... Sergio Ramos, o sea, eran mucho
5: no
1: más leyenda, eran mucho más leyenda que Vinicius. Echo de menos que
4: y Vinicius que, va a ser el primero que gane ese pulso.
1: ¿Quieres 30? Claro, sí. Por eso digo que es
2: bueno,
1: lo que echo de menos.
2: A ver,
0: una conexión con Sevilla. El Sevilla ha palmado con el Madrid, pero es la derrota 1000, decía Pedrito Martín, y derrota que supone que sigue en primera. Oliva, muy buenas.
10: Sí, hola, muy buenas, Juanma.
0: Tanto
10: derrota que ha terminado en celebración, claro.
0: Sí, sí.
10: Porque el calvario se acabó para el Sevilla.
0: Era muy sorprendente ver el final, ¿sí?, del partido y Luis García, el entrenador, riéndose, dando la mano a los jugadores, dándoles la enhorabuena. Digo, coño, mira, qué derrota, sí, más bonita.
10: Sí. Y eso que el Sevilla ha estado apretadito hasta después incluso del partido, aunque es verdad que tenía dos goles de ventaja el Levante, porque un empate en el Levante-Mallorca le hubiera metido en el lío de la última jornada, ¿eh? Sí, es verdad que tendría que haberse dado dos, tres resultados, pero tenía que ir a Vigo, con el Celta también jugándose Europa, y hasta ese momento, bueno, no ha respirado todos aliviados porque se acabó el calvario absoluto, la pesadilla que ha sufrido la afición del Sevilla esta temporada, que por segundo año consecutivo el club ha vuelto a coquetear absolutamente con el descenso, y hace 3-4 semanas estaba en segunda división, pero con los tres triunfos consecutivos de la semana anterior y esta derrota unida a los resultados de otros campos, al menos ha salvado la temporada, y lo que ha hecho la gente ha sido celebrar mínimamente con los jugadores y reconocerles el esfuerzo y darle la última bronca al actual Consejo de Administración, a las familias que han estado dirigiendo al club en los últimos años y que en teoría deben dar por cerrada esta etapa al frente del Sevilla. Porque pasado el calvario, Juanma, ahora todo el mundo de lo que habla es cuando llega el día del notario Ramos y su gente con el dinero, ¿sí? El notario, que nadie escape de esa notaría. Es decir, que lleguen Ramos y las empresas con el dinero, que los que tienen las acciones lleguen con sus acciones limpitas, es decir, ninguna que esté ni bloqueada, ni que tenga ningún tipo de problema, para que todo cuadre perfectamente y al menos Ramos pueda comprar ante notario 60% y luego trasladarlo al Consejo Superior de Deportes y que se haga el trasvase definitivo. Trasfase que va a llevar una limpia absoluta. Por ejemplo, Luis García tiene contrato firmado. Si salvaba al equipo, lo habían firmado los actuales dirigentes un año más. No parece que vaya a ser ni mucho menos el entrenador de Ramos. Posiblemente tampoco Antonio Gordón, que tiene dos años más de contrato firmado y que tampoco seguiría al frente del club. Así que aquí lo que sea cerrado hoy es un agobio absoluto y un calvario que se pone punto y final. Y a ver, a partir de mañana, si el día de la notaría, Juanma, todo el mundo está quietecito, todo el mundo llega, unos con el dinero, otros con sus acciones, y se inicia la etapa Sergio Ramos.
0: Vale, pues estaremos pendientes esta semana.
2: Era tremendo, era tremendo todo el campo gritando,
0: claro,
2: Junior, vete ya.
0: Hombre.
2: Por cierto, han sacado pancartas que debían ser de, ¿sí?, material ínfugo, porque se han permitido, y la verdad es que era, vamos... Era tremendo, ¿eh? A mí me ha parecido... O sea, han aguantado los aficionados del Sevilla animando, y cuando ya han dicho ya, ahora vamos.
0: Gracias, Oliva. Gracias.
10: Hasta mañana.
0: Gracias, Miguelito. Un abrazo. Gracias a ti, Miguelito. Adiós. Mensajes que dice, es que se vuelve loco con el golf. Está viendo el golf y no, cuando está con el golf no está haciendo otra cosa. Arauz.
11: Os recuerdo que Ancelotti también llegó en supuesta decadencia porque venía del Everton y acabó ganando 2 Champions. Yo, como Paco González, también estoy deprimido con la llegada de Mourinho. Es lo más nocivo que le ha pasado al Madrid desde que tengo uso de razón. Lloraba y no ganaba Champions. Llegaron Ancelotti y Zidane y sin llorar ganaron 7 Champions. Si viene Mourinho, me queda una semana como madridista, decía otro. Los socios del Real Madrid no han votado la modificación de los estatutos. Solo lo han hecho los compromisarios, que por cierto, son elegidos a dedo. El Florentino de la rueda de prensa del martes es el mismo que el Florentino de toda la vida. La diferencia es que por fin se ha quitado la careta. Al final Florentino no ha hecho otra cosa que dar promoción a Riquelme y eso es impagable. Y otro se metía con el entrenador. Decía un oyente que Arbeloa ha demostrado que es un calzonazos. Mbappé no tendría que haber jugado ni un minuto más esta temporada.
0: Mensaje importante de Gemma Santos.
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1: Tramo final de El Tertulión, de este tramo de opinión tan importante y tan influyente. Van a actuar en directo Elena Condis, Antonio Ruiz y Germando Barro.
2: Cuidado,
1: o sea, ojo, es un cartel.
3: Está guardado los titulares para
4: cantar. Hombre, hombre.
1: Actuar, es que esto es un show. Entonces aquí la gente no interviene, actúa. Actúa de verdad ante miles y miles de personas.
4: Bueno, lo he decidido yo, que soy el director, además.
1: Efectivamente. Es una orden de nuestro director, Roberto Palomar.
4: Hágase.
1: Me gusta mucho. ¿Quiere dar un dato, Pedro Martín? Antes decía Paco, ¿alguna vez ha habido un partido en primera, en la última jornada, donde dos equipos se jueguen una final para no bajar? Pues recientemente ha habido varios, sí. Y atención a lo que va a contar Pedro.
5: He mirado los últimos 50 años. Me he ido 50 años atrás porque en el año 77 se disputó un partido que es único en la historia de Primera División, que es que dos equipos bajaron en el mismo estadio. Era Zaragoza-Celta, 1977. Ganó el Zaragoza 1-0 y el Zaragoza la victoria no le valió y al Celta lo hundió en segunda. Es la única vez en la que en la última jornada dos equipos bajan a la vez. Bueno, pues desde entonces ha habido 5 partidos en los que dos equipos se juegan el descenso en la última jornada entre ellos. En los 5 casos, el equipo que jugaba fuera de casa se salvó y bajó el que jugaba en casa.
1: Increíble, ¿eh?
5: Recuerdo los partidos porque están bien. Yo los tengo en la memoria y a los más jóvenes les vendrá bien recordarlo. En el año 85, Málaga-Betis. Empezaron el partido pactando el empate, porque a los dos les valía siempre que el Hércules no ganase en el Bernabéu en la última jornada.
1: Año 85.
5: 85.
6: O sea, ya quinta el Hércules.
5: Sí. El 3 días después, el Madrid jugaba la semifinal de la UEFA con el Inter, que le valió para pasar a la final.
6: Ah, vale.
5: Marca el Hércules en minuto 78 en el Bernabéu. En ese momento, el empate dejó de valerles a los dos. Le valía al Betis, no al Málaga. El Málaga, de repente, que no había hecho nada durante todo el partido, la resolvía frente al Betis porque estaba para todo el empate, empezó a atacar como loco, pero no pudo marcar el gol y bajó a segunda. Año 88, Las Palmas-Betis, los dos jugándose el descenso. Las Palmas 1, Betis 2. Las Palmas a segunda división. Año 2009, que lo comentaba antes Mónica. Betis-Valladolid, Betis 1, Valladolid 1. El Betis a segunda división. Año 2014, Valladolid-Granada. Valladolid 0, Granada 1. El Valladolid a segunda división. Y el último, ese no sé, se me había olvidado antes, Valladolid-Getafe. Hace 3 años.
6: Jolín, no me acuerdo, sí, de ese.
5: Volviendo, recién vuelto Bordalás para salvar al Getafe, tenían que por lo menos empatar en Valladolid. Empató a 0-0, en un partido en el que Getafe ni siquiera tiró a puerta, pero empató 0-0 y el Valladolid bajó a segunda.
1: ¿Ahora qué? ¿Quién preferís ser? ¿Michel o Sarabia?
7: Michel. Esto es una razón de más para pensar que es imposible que la cosa siga así.
1: Vale. Vale, perfecto. Elena Condis, Barcelona, hola.
8: ¿Qué tal? Muy buenas.
1: Muy buenas. Ya has llegado del Camp Nou, donde lo más importante ha sido la despedida de Lewandowski después de 4 temporadas en el Barça, entre los 34 y los 38 años.
8: Sí, bueno, todavía no los ha cumplido, pero los va a cumplir en un mes y medio, los 38, 119 goles, 7 títulos. La verdad que ha sido emotivo el adiós de Lewandowski. Se va una leyenda, decía el Barça por la puerta grande. Ha roto a llorar emocionado ya cuando Flick le ha sustituido a falta de pocos minutos para el final del partido. Todo el Camp Nou en pie, nadie se ha ido. 60.000 personas coreando su nombre. Ha salido hasta 3 veces del banquillo con la mano en el corazón y después ha hecho una locución perfecta. Ha salido su mujer con sus 2 hijas, también muy emocionados porque sienten que Barcelona es su casa. Y ahora vamos a ver qué destino elige. Tiene ofertas de Arabia Saudí, de Chicago, de Italia. En Polonia dicen que sube enteros el camino hacia Arabia Saudí. Veremos por qué quiere decidir en los próximos días. Él quiere un nuevo reto y quiere seguir con la selección polaca, pero todavía no lo tiene claro al 100%. Y mañana se espera también el anuncio oficial de la renovación de Hansi Flick y el acto de firma privado, cerrado los medios de comunicación hasta 2028, con opción a una temporada más.
1: Ha ganado 3-1 el Barça, con 2 goles de Rafinha, 1 de Cancelo, y de penalti ha metido Isco para el Betis. Lo digo porque es un partido que has quedado ahí fuera de la jornada, sí, como para que
5: ha servido para que Barcelona hiciera una cosa que no ha sucedido nunca, que es un pleno de victorias en casa de 19-19
1: en Liga. Ha ganado todos los partidos. Y ha dicho que Elena, y en tres campos distintos.
5: Sí, en Johan Cruyff, en Montjuic.
8: Montjuic, Johan Cruyff.
1: Es la leche eso.
8: Impecable. Eso. Temporada perfecta, algo histórico.
2: Oye, déjame que vuelva yo con mi libro, que yo venía
1: como Mourinho, otra vez.
2: Mi libro. Es que me está diciendo un profesional del fútbol que los defensores de Mourinho que vean el documental que hay sobre el Tottenham.
3: Sí, hay uno.
2: Sí, pues dice que desde el punto de vista futbolístico que es penoso que solo habla de intensidad y cojones.
3: Vale. ¿Tú crees que futbolísticamente solo aporta eso, intensidad y cojones?
2: Pues sí, hombre, yo los últimos años no le he visto innovar así gran cosa, ¿sabes? No,
5: Juanma, si quieres les puedes dejar a Siro y a Paco, que tengo yo
2: me quedo por línea interna.
5: Es una emisora que tengo para ellos dos.
1: Elena, ¿algo más?
8: No. Que fiesta mañana, pasado.
1: Y pasado.
8: El miércoles.
1: Y pasado, y pasado, y pasado.
8: No, hombre, no, el miércoles vuelven.
1: Bueno, pero.
8: Y eso pendientes mañana de la renovación de Hansi Flick, que si no cambia nada, ese era el plan, que firme mañana su ampliación de.
1: El Barça cierra la temporada en Valencia.
7: Valencia.
1: Gracias, Elena. Un beso, hasta luego. Antonio Ruiz, Antoñito, muy buenas.
9: Hola, ¿qué tal? Buenas noches.
1: ¿Te parece una grandísima leyenda del Atlético de Madrid, Antoine Griezmann?
9: Sí. Sí, sí.
1: ¿En qué posición le pones de leyendas?
9: Bueno, es que si el día que tenemos que hablar del homenaje a Griezmann lo queremos comparar y poner en escalones en la historia del Atlético de Madrid,
1: perdón,
9: no va a ser fácil, ¿no? Pero y yo, no sé, le pongo en un top 3.
1: ¡Hala! ¿El número 1 quién es? ¿Simeone o Luis Aragonés?
9: El número 1, si es por resultados, Simeone. Si es por trascendencia en la gente y por la piel, Luis Aragonés.
2: Pero que Luis ganó.
5: ¿Hablas como jugador o como
9: no, que hablo porque yo esperaba contar lo que ha sido el homenaje,
5: pero cuando pregunta.
9: Ya,
5: no, cuando pregunta porque, como jugador porque, o como entrenador,
9: no,
5: o como
9: pero, claro, pero, exacto.
1: Pero perdón, hablo como leyenda del club. No,
9: es que leyendas son todos.
1: Leyendas son todos.
9: Son todos ellos, son Luis, son Simeone, es Griezmann, es Torres.
2: Pero escucha, Coque tiene dos ligas y Griezmann ninguna. Que Griezmann tiene solo una Europa League. O sea, Luis Aragonés y Simeone ganaron como entrenador y en el banquillo sí, y en el campo. O sea, es que no, para pero mí bonito todo lo que ha pasado con Griezmann, pero no puede estar entre los cinco primeros.
9: Pero digo, por ejemplo, no ser el máximo goleador en la historia.
2: Sí,
9: del club,
2: eso está muy
9: también
2: bien.
9: Tiene mérito, ¿no? Y bueno, para mí sí, es leyenda también. Es leyenda junto a todos esos, ¿no?
5: Hombre, luego
10: leyenda es, pero no, depende de dónde lo pongas como leyenda.
4: De formas, le estamos haciendo hacer una clasificación, Antonio, claro, muy difícil.
1: Sí, es muy difícil.
4: Claro, claro, con Atlético Madrid,
1: no, yo solo le pregunto.
4: ¿Dónde ha jugado Peiró, Luis Aragonés, Gárate?
2: Claro.
5: Hay un jugador que se llama Adelardo, que por ejemplo ganó Ligas, Copa, la Copa Intercontinental y metió un gol, jugó semifinales.
10: Eso es lo que dice Paco, que no me meta el top 5.
2: Claro.
5: Es muy difícil, yo no lo metería tampoco.
2: No cabe.
1: Dicho esto,
11: yo creo que el debate en todo caso sería si es el mejor jugador de la historia del Atlético de Madrid.
5: Eso es otra cosa.
1: ¿Y para ti es?
11: Desde lo que yo he visto yo y en la constancia que ha tenido en todos los años en Atlético de Madrid, probablemente sí. No sé, o sea, a lo mejor luego me dices otro y es un debate abierto, por supuesto, ¿eh? No, no soy categórico, pero yo te diría que sí.
7: Ha sido muy distinto a todo lo que ha tenido el Atlético.
11: Un jugador completamente diferencial.
5: Claro, como talentoso.
11: Como talentoso, me cuesta mucho ver a otro. A lo mejor, o sea, cuidado, ahí dices, oye, el nivel de Falcao, pero claro, fueron muy puntuales. No, o sea,
5: tiempo.
11: Por eso te digo, que es que Griezmann al final ha estado en el Atlético de Madrid y son 12 años, ¿no? Con el intervalo de dos años, del 14 al 26, con el intervalo de las dos temporadas en el Barcelona.
5: Fíjate que he dicho alguna vez que por cantidad y calidad puede ser considerado el mejor jugador de la historia del Atlético de Madrid. Pero,
11: fíjate,
5: tendría dudas en meterlo entre las leyendas del club, a pesar de todo.
11: Es un jugador, pero que nunca va a tener el peso, ni de Luis Aragonés ni de Simeone,
5: es un jugador
11: evidentemente.
5: Que no ha ganado grandes títulos.
11: Que sí, pero...
5: Y luego, que ha tenido el desliz de irse del club.
11: Sí, pero bueno.
5: Pero, dos años.
11: Pero mira, por marcar la diferencia, Coque va a ser una leyenda en el club.
2: Hombre, claro.
5: Sí.
11: ¿Es mejor jugador? ¿Ha sido mejor jugador que Griezmann?
1: No,
11: sí,
1: no.
11: Pero,
2: yo creo que no, por ejemplo.
11: Pero es más leyenda del Atlético de Madrid que Griezmann.
1: Te entiendo, está bien explicado.
2: Pero
1: sí.
2: Claro. Si tú ves su actuación, Forlán, a mí me ha gustado más en el Atlético de Madrid, pero estuvo muy poco, o Falcao que Griezmann. Y por impacto, Futre, porque tú eres claro, muy viejo, te tienes que acordar.
8: Sí, pero
2: Futre tuvo más impacto que Griezmann.
11: Mi primer ídolo fue Futre.
2: Por
11: pero,
2: eso,
11: pero si tú me dices, ¿qué jugador, como ha dicho Manolo, más talentoso ha sido el que ha estado en el Atlético de Madrid marcando una época, aunque es no que sea mira, con la consecución de los títulos? Yo, a mí se me,
5: Gonzalo,
11: se,
5: ejemplo,
11: se me antoja difícil encontrar uno. Porque, por ejemplo, Villa, Fernando Torres.
1: Pero si Villa estuvo dos años, tú.
11: Por eso.
5: Uno.
11: Por eso,
1: uno.
2: Pero, sí, Schuster y Alemão. O sea, claro, hay jugadores de más clase.
12: Sí, pero yo creo que
5: Villa ganó una liga.
12: Lo que diferencia a Griezmann de todos los que estáis nombrando es que tú pagas una entrada para ver a Griezmann. A los anteriores, pues sí, son leyendas, han hecho muchísimo por el club, han marcado muchos goles. Pero quizás pagar una entrada para ver a uno, yo la pagaría.
9: Bueno, Futre.
1: Había gente que iba a
5: Futre. El ejemplo de Futre es perfecto, porque es un jugador que seguramente ha aportado menos al Atlético de Madrid, pero es más leyenda que Griezmann.
2: Tiene mucho más impacto.
1: Porque trasladaba mucho.
5: Claro, la forma de decir que estamos hablando del Atlético de Madrid moderno, pero el Atlético de Madrid ha tenido futbolistas de la talla de Peiró, de la talla de
1: Viña, Luis Pereira,
5: Benbaré, Mendoza,
4: Gárate.
5: El Atlético de Madrid ha tenido jugadores antes de los 70 buenísimos y a partir de los 70 muy buenos.
1: Y el Atleti del doblete de Antich, ahí hay jugadores.
12: Kiko Caminero,
1: Antich.
9: Pantich,
1: Molina.
9: Todo el equipo, ¿no? El doblete aquel fue brutal, claro, ¿no?
2: Maniche y Ufalusi, los Maniche, hermanos de Antonio.
1: Cañito y Bagaza.
9: Cuando hablas de entrenadores, por ejemplo, los dos...
1: Perdón, es que planteo el tema...
9: Los dos grandes son Simeone y Luis Aragonés, y yo no creo que a nadie les apetezca separarlos uno más que
1: otro.
9: Tú,
1: por ejemplo, si yo te preguntara entre Simeone y Luis Aragonés, ¿cuál coges?
9: Los dos.
1: Vale.
9: Los dos,
1: sabía que ibas a responder.
9: Yo me consideraba amigo de Luis y le quería mucho, y tuve muchas horas de
1: Pues ni del Cholo ni te cuento. Paco también.
9: El Cholo respeto mucho y valoro lo que está haciendo, cosa que otros no hacéis.
1: Sí, efectivamente.
5: Mira, en la elección de Antonio para hacer el cuncito, muchas veces, si él hubiese considerado a Griezmann una leyenda indiscutible del Atlético de Madrid, se lo hubiera hecho muchas veces más.
1: Las elecciones del cuncito es lo más discutible de la historia reciente del Atlético de Madrid. Es una milonga
5: que es con
1: el interés y el que le cae bien, el que le cae bien, el que no sé qué. Venga, hombre, el cuncito es una cosa lamentable.
9: Esa mentira no es verdad.
1: Como uno le haya mirado retorcido, que a lo mejor ha salido pensando en que tiene Alfonso Tanero esperando en casa, claro, y le haya mirado ese ya no tiene cuenta.
9: Estás diciendo una barbaridad, tú que me conoces, estás mintiendo.
1: Mira,
9: estás diciendo una barbaridad de mi personalidad. Yo no soy así.
1: No.
9: ¿Vale?
1: No.
9: Tú lo sabes.
1: Y yo lo sé.
9: Yo no soy así.
4: Tú eres una leyenda. Tú eres una leyenda.
9: Que sea.
2: Se lo pregunten a Sorlo.
9: Yo no me muevo por fobia.
1: Mandžukić. Pobre Mandžukić. Porque un día en el AVE no le saludó, tío. O sea, ¿tú sabes la que nos dio todo el año con Mandžukić?
9: Está retratando.
1: El entrenador aquel argentino que no te daba ni bola.
9: ¿Qué pasa?
1: El que vino de Boca.
9: Cuando
1: Bianchi. Bueno, con Bianchi. Al único entrenador al que le ha dado palos, a Bianchi. Porque no le daba ni bola.
9: Cuando le haces la caricatura a alguien, ten por lo menos el valor de hacerlo con sentido, ¿no? No lo hagas de esa manera.
1: Bueno.
9: Mira, ¿sabes cuál es el secreto de los aparatos? Lo voy a revelar hoy. Y cada aparato que yo hago en tiempo de juego recibo una consigna del señor Paco González.
1: ¡Qué mentira!
9: Sí. Paco González es el que a mí me induce
5: está guionizado.
9: A hacer...
1: Muy bien.
9: Me lo dice siempre, Antonio, por favor, este hoy.
1: Vale.
9: Y este lo hago.
1: Vale.
9: ¿Vale?
1: Muy bien, Antonio, pues que
9: hoy por cierto, del homenaje lo hablamos, ¿no?
1: El homenaje ya lo hemos, o sea, el homenaje vale, es y precioso.
9: Y de que el Cholo ha dicho en rueda de prensa que
1: sigue. El Cholo emocionado.
9: Que sigue para algunos que creían que o querían que no siguiera, sigue.
1: Eso es. Lama, esa va
2: para la alegría de los que queríais.
1: Lama, esa va por ti.
9: Ojo a lo de Oblak, que ha dicho Oblak. No todo rápido por no dudas.
1: A ver, Oblak, ¿qué?
9: Oblak ha dicho en un flash, creo que con Dazón, que le han preguntado por su futuro, ha dicho que tiene contrato, pero que el verano es muy largo. Entonces,
1: sí, pero si aquí la madre del cordero es Julián Álvarez. La clave es saber si Julián Álvarez se va a ir.
9: Yo vengo repitiendo hace mucho que Apolo no quiere vender a Julián. Luego ya veremos a ver.
5: Julián Álvarez, muy sencillo. O poner 100 kilos o no se va.
9: 100 no,
4: si
9: más
4: hay alguien
9: 100.
4: Que venga. Vale, no, pero cuando pero digo 100, sí, si, yo creo si hay que, alguien
1: pero
4: que
1: entonces
4: quiere
1: si lo quiere vender,
4: habrá que negociar.
1: Si, ¿no? Si, si yo, lo quiere
9: no, vender, no lo quiere vender. Y que venga, no puede venir con 100 kilos.
4: Cañizares, cuando digo lo de los 100 kilos, me refiero que es que yo oigo 60, 70. No, no, el Atleti, vamos, el Atleti no quiere vender a Julián. Ahora, si vienes con el morterón y lo pones encima de la mesa, pues habrá que hablar.
1: Digamos que no es un jugador,
4: no es un jugador. Hay que venir de 100 para arriba.
1: Y no es un jugador transferible, pero se escuchan ofertas.
2: Y morterito.
9: Por todo, no escucha ofertas. Por todo. Esperad, no escucha ofertas.
1: Esperad, a ver.
9: Si el jugador se quiere ir,
2: no. No, pregunto, que si en vez de morterón es mortero.
1: ¿Y un jugador?
2: ¿Y un jugador?
1: O sea, no, estás pensando en Ferran Torres.
2: No,
1: a ver.
2: No,
1: por ejemplo,
2: o
4: Ferran Torres, Gonzalo, si se acaba de ir de Lewandowski, Juanma.
2: Juan Gonzalo,
4: ¿cómo se va a ir Ferran Torres del Barça?
2: Gonzalo Ramos y 80 millones, yo qué sé.
11: El Atlético de Madrid no quiere vender a Julián Álvarez. Aquí el dilema o que se abra la puerta
1: hacer Julián
11: es
1: Álvarez.
11: Por si Julián Álvarez claro, no quiere seguir en el Atlético de Madrid.
1: Yo no
11: ese es el debate, no claro, lo que quiere el Atlético de Madrid. El Atlético de Madrid no quiere vender a Julián. Ahora, si Julián pide irse, pues hombre.
1: Dicho esto, claro, que quede
4: esto
1: claro.
4: Está muy sencillo. ¿Te acuerdas lo que le dijo Florentino a Cristiano? Tráeme cuántos eran, 100 millones. Bien. Y te vas, pues esto es igual.
1: Que dicho
4: si
1: esto,
4: Julián Álvarez se quiere ir, traes ciento y pico o 100 o los que sean y te vas.
1: Que quede claro que el homenaje ha sido espectacular por parte del jugador, del club y de la afición. Ha sido muy bonito. Sí. Y
12: el discurso del jugador ha sido perfecto. Sí. Qué difícil es en ese estado con tanta emoción hilar todo lo que ha hilado Griezmann. Me ha parecido brillante.
11: Lo primero que ha hecho ha sido volver a pedir perdón por su salida al Barcelona.
1: Sí. No, impresionante. Fantástico. Ha estado muy bien, muy bien.
11: Y por cierto, se va en una temporada en la que ha demostrado un nivel de
12: poder mejor
11: continuar,
12: que la anterior.
11: De poder continuar si le hubiera
1: Gracias, Antonio. Un abrazo.
9: Un abrazo.
1: Oye, muy rápido, estamos fuera de tiempo, pero habíamos quedado con Dobarro, no, porque Dobarro huele a primera. Y entonces ya, digo, pues que vaya acostumbrándose a los horarios de primera.
13: Dobarro y Angelito en primera, madre.
1: Sí. Dobarro, muy buenas.
14: Es que yo llevo oliendo a primera toda la vida.
1: Ya lo sé. Pues más
14: grande.
1: Eso es verdad, Dobarro. Eso
14: está bien.
1: Llevo
14: oliendo a primera desde que he nacido prácticamente.
1: Pues primera premium. Es premium, somos premium.
14: Eso sí. Si es premium, sí. Sí. El business class, sí. Te lo acepto.
1: Sí.
14: Mira, el Depor lo está tocando con la yema de los dedos, lo está acariciando. Yo le tengo mucho miedo, te lo digo de verdad. Necesita tres puntitos, una victoria. Si es en Valladolid, mejor que mejor. Pero, chico, me da vertigo.
9: Cuanto antes mejor, Germán, ¿verdad? O sea, que sea en Valladolid.
14: Que llevamos 8 años en el infierno, 4 en la birria, en la porquería, en el lodazal asqueroso este de la primera red, otros 4 en segunda división, y urge que el Depor recupere el trono y esté en primera división, por el amor de Dios. A ver si el próximo fin de semana gana en Pucela, lo celebramos y decimos el Depor es de primera.
1: Muy bien.
4: Hay que recordar que el Valladolid ya está salvado, ¿eh?
14: Sí, el Valladolid no se juega nada.
1: Sí.
2: Barro tiene que ganar, no me digas. No cuentes películas, tiene que ganar. Si quieres estar en primera,
14: sobre
2: tiene
14: el
2: ganar.
14: Papel debería ganar. También debería ganarle hoy el Zaragoza al Sporting y palmó 1-3 y mira la que está liada. O sea que nunca sabes, realmente nunca sabes. Yo confío en la victoria del Depor y si gana, ya está en primera.
2: El arranque del partido ha sido tétrico, digo para el Depor, ¿eh? Pero no porque se haya adelantado el Andorra. Es que era tiros a puerta solo de la Andorra, posesión del 73% de la Andorra.
13: Es que la Andorra está muy bien, Paco.
2: Sí. Ya.
1: Una cosa, vaya dos golazos del Depor, ¿eh?
2: Sí.
1: Vaya dos golazos.
14: El de Soriano, que es mi debilidad absoluta, yo entiendo que todo el mundo...
4: Vaya, hombre, ¿quién te dijo a ti eso? ¿Quién te dijo a ti eso?
1: ¿Qué más sabe tú?
14: Es verdad.
4: No, es que le conozco desde que tenía 10 años, lo conozco.
2: A Germán.
4: Es un futbolista que si llega a tener 10 centímetros más, si llega a tener 10 centímetros más, Soriano está jugando Champions, pero vamos, Champions.
1: Eso lo pienso yo de mí también.
14: Cada vez
2: tú estarías en OnlyFans.
4: Tú no juegas Champions ni con la altura de Romay.
1: Con 10 centímetros. ¡Qué animal! Con 10 centímetros. Lo que haríamos con 10 centímetros más, Dios mío.
14: Madre mía.
1: Imagínate.
14: Pues escucha, yo tendría un problema, ¿eh?
1: Sí. Un abrazo, Germán.
9: Nacho Vidal estaría temblando, Juanma.
1: Hasta luego. Las preguntas ahora, después de. Es que están patrocinadas.
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1: Dale, dale. Paco González. Dime. Perdón, director, perdón. Roberto, como director.
4: No, venga, lo estás haciendo bien, pero no te disperses. Vamos a cerrar arriba.
1: Sí. Paco González, ¿firmas el regreso de Mourinho al Madrid a cambio de ganar el Mundial?
2: No.
1: No, no sé qué pasó.
16: Solo por dinero, para que quede claro. Por mucho dinero sí lo
1: firmo. ¿Y por un rancho en Montana para ti?
16: No.
4: Bueno.
16: A ver, si me lo convierten en pasta, pues igual sí.
1: Manolo Lama, ¿se baja los pantalones Arbeloa poniendo a Mbappé de titular?
9: Deja Arbeloa ya, que bastante tiene el hombre, que se vaya a su casa y disfrute.
1: Roberto Palomar, ¿qué más podría pasar en el Madrid para cerrar este final de temporada surrealista?
4: Que haya que se presente Enrique Riquelme y haya
1: que las gane. ¿Te imaginas? Que eso, pasan cosas tan raras.
16: Mourinho de
1: entrenador. Y se te zampas a Mourinho. Y a Anas y a José Ángel, a todos con él. Rico, ¿los incendios constantes en el Madrid en las últimas dos semanas son de lo mejor que has vivido a nivel periodístico?
7: En absoluto. De lo mejor que he vivido a nivel periodístico, sinceramente, es ver que hoy Álex Márquez seguía vivo después
1: Alex
7: del sopapo. Álex Márquez, después del sopapo que se ha pegado.
1: Es increíble. Yo lo he pasado muy mal con el hecho de que Dazón no repitiera durante la media hora siguiente ninguna imagen, porque pensé que había alguna que era realmente... escabrosa.
2: Bueno,
1: o sea,
2: es que
1: llegué a pensar que digo, algo ha perdido en el paciente.
2: Es que estaban esperando alguna noticia.
1: Pusieron un cartel, está consciente. Y antes de que lo subieran incluso a la ambulancia. Pero para mí hay un momento en el que se obvia demasiada información. Yo entiendo que es muy delicado.
2: Esperando. Sí, claro, claro,
11: pero cuando no se da la información, suele ser por
1: algo muy grave.
2: Por algo muy
1: pensado. Yo lo pasé muy mal. Ha habido ahí, pero ha sido largo, ¿eh? Estaba viendo la carrera, ha sido largo ese momento. Gonzalo Miro, ¿Griezmann sería la mayor leyenda de la historia del Atleti si no hubiese ido al Barça?
11: No.
1: Mónica, ¿quién crees que desciende?
17: Paso palabra.
1: Vale. Joseba, vamos a practicar inglés para el Mundial de Estados Unidos. ¿Cómo se dice? Adiós.
18: Bye.
1: Siro, ¿quién se lleva peor? ¿Florentino con la prensa o Fouto contigo?
19: Yo creo que Fouto conmigo.
1: Cañizares, ¿por qué no intentas reunir inversores para rescatar al Valencia como Sergio Ramos hizo con el Sevilla?
20: No tengo.

0: de la compra del Valencia. Y no los ha recibido nunca, ni por medio de intermediarios, ni por medio personal. Si no ha querido vender el club nunca en todo este periodo.
1: Vale. Fouto, ¿con qué has disfrutado más? ¿Con contar el ascenso del Racing o con los líos del Madrid?
2: Hombre, pues lógicamente la duda, la pregunta ofende.
1: Pues te digo una cosa, yo
3: las dudas del Madrid,
1: no lo tengo,
3: los líos del Madrid.
1: Los líos del Madrid, ¿no?
2: Con el, por supuesto, con el Racing, que vale. Estaremos mañana allí.
1: Mañana, sí, el partidazo de Copa en directo desde Santander. Las entradas desde las 10 de la mañana en la emisora.
4: Hablas del Racing, a ver si os lo voy a olvidar.
1: Uf, es verdad. Ha dicho José Alberto una cosa, que es que la única entrevista cuando como futbolista de toda su vida se la hice yo. La única.
2: Sí, es verdad.
1: Como fútbol. En serio.
4: Y no la metiste, ¿no?
1: Sí, sí, sí. Sí, sí. Que solo dio una entrevista como futbolista y se la hice yo.
2: ¿Y la podemos meter mañana?
1: Pues no, porque yo no sé dónde está eso. Eso.
2: Hombre, la tendrá Manfredo, digo yo.
1: Manfredo, sí, Manfredo, a ver si te crees, es el mejor, muy organizado para esas cosas, Manfredo. Si fuera, qué sé yo, no digo nada. Bueno, compañeros, gracias, un abrazo, ¿eh? Adiós, señoras y señores, hasta aquí el Tertulión. Mañana volvemos a las 11:30 desde Santander. Vamos a celebrar con el Racing una noche fantástica. Y ahora se quedan con Arjona. Ha sido un placer, adiós.
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0: buenas noches, bienvenidos. Esto es La Noche de Arjona. En un día donde ha habido elecciones aquí en nuestra tierra, en Andalucía, desde aquí te mandamos un abrazo y desde luego felicitar a nuestros compañeros por su excelente trabajo. Semana del 18, hoy de mayo al 24. El próximo fin de semana que estaremos en directo en El Rocío. ¡Qué bueno! En la realización de este programa, el gran Javier Campos. ¡Qué fuerza! Bueno, como siempre te anticipamos parte del contenido de manera absolutamente breve, empezando por la enciclopedia oculta con mi compañera Mónica García. Buenas noches.
1: Hola Adolfo, buenas noches. ¿Y si nada de lo que creemos hubiera ocurrido realmente como nos lo contaron? ¿Y si detrás de alguno de los grandes acontecimientos de la historia hubiera algo más oculto? Esta semana en la enciclopedia oculta, Guillermo Díaz abre el gran archivo de las teorías de la conspiración, desde el asesinato de Kennedy hasta los Illuminati, pasando por el Apolo 11 o el caso Watergate. Conspiraciones reales, conspiraciones falsas y una pregunta inquietante. ¿Por qué el cerebro humano necesita creer que alguien mueve los hilos desde las sombras?
0: Querida Yolanda Guirado, a las 2, una en Canarias, tendremos nuestro monográfico. ¿De qué va la cosa?
2: Buenas noches, Adolfo. Pues vamos a hablar de mujeres que participaron en el horror del nazismo, mujeres como Magda Goebbels. Ella fue la esposa del ministro de propaganda del régimen nazi y madre de sus 6 hijos.
3: Basta, niños, por favor, poneos en fila, poneos en fila. Ahora os arreglaréis y podréis saludar al tío Hitler.
4: ¡Sí!
2: Una mujer aparentemente dulce que fue el ejemplo de la maldad con rostro de mujer en esa época durante el nazismo. Hablaremos de ella y de otras protagonistas en nuestro monográfico de hoy. Será a partir de las 2, la 1 en Canarias.
0: Querido Pedro González, muy buenas noches. Hoy 2 invitados y un tema.
5: Efectivamente, Adolfo, buenas noches. Fíjate, los servicios de inteligencia, el terrorismo internacional, los cambios geopolíticos, los objetivos peligrosos. Ese será el hilo conductor de los dos protagonistas que tendremos esta noche. Por un lado, Jorge Dezcayar, una de las figuras más relevantes de la diplomacia y la inteligencia en España, que acaba de publicar Pez Negro. Y por otro, Fernando Rueda, uno de los mayores especialistas en servicios secretos en España, que ha escrito el libro No me llames traidor. Los dos visitan hoy La Noche de Arjona.
0: Andrés Atienza es el Memorias del programa. Buenas noches.
6: ¿Qué tal, Arjona? Muy buenas noches. ¿Qué era noticia en España y en el mundo una semana como esta, pero de hace justo un año? Vamos a hablar de cine. Una semana como esta, de 2025, concretamente el 21 de mayo, fallecía el director, actor y guionista Mariano Ozores. Es complicado que algún oyente que está ahí detrás no haya visto, aunque sea una escena, alguna vez de una película de este director. Se puso detrás de la cámara en casi un centenar de trabajos y es el artífice de fenómenos como el landismo, el destape. La gran mayoría de sus películas fueron un éxito en taquilla. En 2016, Mariano Ozores recibía el Goya de Honor por parte de la Academia de Cine. Como decimos, una semana como esta, pero de 2025...

0: Fallecía a los 98 años. ¿Tienen los oyentes la sensación de que el tiempo ha pasado rápido o ha pasado lento?
1: Fíjate, esta noche, gracias Andrés, conspiraciones, mujeres, rostros del mal en la Segunda Guerra Mundial, rostros femeninos, el que era director del Centro Nacional de Inteligencia, Jorge Dezcayar, y el periodista muy dedicado a la investigación en inteligencia, Fernando Rueda. Esto es La Noche de Arjona.
2: Desde Dallas, Texas, nos llega una última hora al parecer oficial. El presidente Kennedy ha muerto a la 1:00 p.m, hora estándar del centro. Las 2:00 p.m, según la hora estándar de la costa este, luego hace 38 minutos.
1: Hay una pregunta que el ser humano no puede dejar de hacerse. ¿Quién está detrás? Cuando algo malo ocurre, cuando un poderoso cae, cuando una guerra empieza o termina, cuando una vacuna llega demasiado deprisa, o un avión se cae sin explicación aparente, el cerebro humano hace lo mismo que lleva haciendo 200.000 años. Busca una causa, busca un culpable, busca, sobre todo, una intención.
3: ¿Puedo hacer una pregunta?
4: Claro.
3: ¿Qué está pasando?
1: Eso que el cerebro hace es lo que el psicólogo Michael Shermer llama patrocinidad. La tendencia evolutiva a encontrar patrones donde quizás no los hay. A ver una cara en las nubes, una señal en una coincidencia, un plan en lo que quizá es solo caos. Y en el fondo, ese mecanismo nos salvó la vida durante milenios. Si escuchas un ruido en los arbustos, más te vale asumir que hay un depredador. El que no asumía que había intención detrás de los peligros, no dejaba descendencia. El que sobreinterpretaba, sí. El problema es que ese mecanismo antiquísimo, ese radar de amenazas que nos hizo sobrevivir en la sabana, lleva funcionando igual en la era de Internet. Ojo, y en la era de Internet, el ruido en los arbustos puede ser un vídeo de YouTube con 10 millones de visualizaciones. Esta noche abrimos el expediente de las teorías de la conspiración. No para reírnos de nadie, para algo más serio, para entender por qué el cerebro humano las fabrica, por qué las cree, por qué se resiste a soltarlas aunque le presenten todas las pruebas en contra, y para distinguir algo fundamental que a menudo se confunde: por qué hay conspiraciones que son falsas, pero hay conspiraciones que resultaron ser verdad.
5: No entiendo cómo es posible que un cheque de $25,000 firmado por el señor Dalbert y que en apariencia envió al comité de reelección haya acabado en la cuenta de uno de los asaltantes de Watergate.
6: Pues yo tampoco lo entiendo.
1: Watergate fue una conspiración real. La operación Gladio en Europa fue una conspiración real. El programa MK Ultra, en el que la CIA experimentó con drogas alucinógenas en ciudadanos sin su consentimiento, fue una conspiración real.
7: John Stewart, investigador.
8: La CIA tenía una división de servicios técnicos cuya función era dar cobertura a las operaciones. Si encontraban una droga que vertida en una copa hiciera que el individuo revelara secretos, la división de servicios técnicos experimentaba en ese campo.
1: Las conspiraciones existen. El problema es cuando el cerebro las ve donde no están. Y distinguir una cosa de la otra es, esta noche, nuestro empeño.
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1: Querido Guillermo Díaz, muy buenas noches.
10: Buenas noches, Adolfo.
1: Bueno, antes de desmontar nada, vamos a intentar esta noche ser muy honestos. Porque si empezamos diciendo que todas las teorías de la conspiración son absurdas, estarás de acuerdo conmigo que estaríamos mintiendo. Dinos algunas conspiraciones que resultaron ser completamente verdad y que en su día parecían ciencia ficción.
10: Pues mira, vamos a empezar por una de mis favoritas, que yo cuando la leí hace ya muchos años, creí que el autor del libro estaba cayendo en la conspiración, por increíble que me parecía. Vamos a hablar del proyecto MK Ultra. La CIA, entre 1953 y 1973, o sea, incluso la proto-CIA en un inicio, administró LSD sin consentimiento a ciudadanos normales, a estudiantes, a pacientes psiquiátricos, a prostitutas en pisos francos en San Francisco, a mendigos. Los cogían, les suministraban LSD y se ponían a ver qué pasaba. Uno, por ejemplo, cayó por la ventana de un hotel de Nueva York y el gobierno dijo que había sido un suicidio. Cuando se desclasificaron los documentos, resultó que era bastante más complicado que eso. Y si esto lo ves en Netflix, por ejemplo, cambias de serie porque te parece demasiado. O sea, esto de el gobierno cogiendo a gente, gente desatendida o gente con pocos medios y tal, los cogían, los drogaban y se ponían a ver qué pasaba. Esto pasó. Proyecto MK Ultra. El experimento Tuskich duró 40 años. Lo que hicieron fue coger a 399 hombres negros con sífilis en Alabama y no tratarlos para ver cómo se desarrollaba la enfermedad.
1: ¡Qué barbaridad!
10: Les dijeron que estaban siendo tratados. Era mentira. Ya había penicilina, ¿eh? Y querían ver cómo se desarrollaba la enfermedad durante 40 años. Y el último que te voy a coger, pues, es el Watergate, que es que el hombre más poderoso del mundo tuvo que dimitir, el presidente de Estados Unidos, Nixon, porque unos fontaneros de opereta entraron a robar documentos en el partido rival, en el Partido Demócrata, y lo grabaron todo. Encima, lo grabaron. Entró un grupo de villarejos a coger documentos del Partido Demócrata y, claro, como estaba todo grabado, ahora veremos más adelante que normalmente si alguien sabe que alguien sabe, todo el mundo termina sabiendo, ¿no? La moraleja no es que los gobiernos conspiran. La moraleja es que el encubrimiento en estos casos muchas veces es insostenible, ¿vale? Entonces, yo creo que hay conspiraciones que son verdad, pero también creo que todas se acaban sabiendo.
1: Pero, Guillermo, ¿qué diferencia a una conspiración real de una teoría conspiranoica? Quiero decir, porque el conspiranoico también diría que tiene pruebas, que hay documentos y que todo encaja, ¿no?
10: Pues sí.
1: Eso es lo que las hace realmente hiperrealistas.
10: Exacto. Y fechas, y el restaurante, no sé cuánto, el día, no sé qué, hasta ahora comieron, no sé cuánto, la cantidad de detalles que se dan muchas veces. Aquí hay que ir a Popper, ¿vale? ¿Recuerdas lo de que para que una teoría sea válida, según el método científico, tiene que ser falsable? Con lo cual, si algo es falsable, si tú puedes demostrar pruebas en contra de algo, ese algo se puede tomar en serio. Si algo no es falsable, ese algo no se puede tomar en serio. Es decir, Adolfo, detrás de Plutón hay un tío vestido de verde tocando el violín. Detrás de Plutón, pues la cara oculta de Plutón. Eso no es falsable a día de hoy. Con lo cual, no es una teoría. Si te dijeran la cara oculta de la luna, pues ahora hace poco lo habrían buscado, ¿no? Al tío de verde tocando el violín. Esta es una cuestión que es fundamental. ¿Existe alguna prueba de que te haría cambiar de opinión en tu conspiración? Esa es la pregunta que hay que hacerle al conspiranoico. Dime, ¿qué te puedo demostrar yo que te haga cambiar de opinión? El conspiranoico genuino no tiene esa válvula. Cualquier prueba en contra se convierte automáticamente en parte de la conspiración. Es el movimiento, a mi juicio, más elegante e indestructible del pensamiento mágico. Esas fotos están manipuladas, ese astronauta está comprado, esa física la inventaron para engañarnos. Es una especie de submarino herméticamente sellado, el cerebro conspiranoico. No entra nada de fuera y desde dentro todo es perfectamente coherente. Otra cuestión que suelen hacer los conspiranoicos, una teoría de conspiración, te exigen la prueba diabólica. Ellos no tienen que demostrar lo que afirman. Tú tienes que demostrar que lo que ellos afirman no es cierto. Se invierte la carga de la prueba. Es decir, tú tienes que demostrarme que no hay un señor de verde tocando el violín en la cara oculta de Plutón. Demuéstrame que no. ¿No me lo demuestras? Pues a saber.
1: ¿Cómo es posible que la luna, cuando pusieron la bandera daba la sensación de que ondeaba si no hay atmósfera y no hay viento? A partir de ahí es el embrión de una teoría para decir aquello de que el hombre no estuvo en la luna, ni en el 69 ni en el 72. Pero en todo caso, ¿qué dice la ciencia? Michael Shermer, el gran escéptico americano, tiene una teoría sobre por qué el cerebro humano fabrica conspiraciones de forma casi automática. Es decir, ¿cómo nos dice Shermer que funciona el cerebro conspiranoico?
10: Esto es interesantísimo. Shermer tiene una tesis que al principio es incómoda. El cerebro conspiranoico no es un cerebro roto, es un cerebro normal. Eso sí, un poco pasado de rosca. Vamos a ir a lo que él llama patrocinidad, que tú lo decías en la introducción. que es ver patrones en el ruido. También funda o trabaja el término agenticidad, que es atribuir esos patrones a una intención, a alguien que los ha diseñado. Juntos, esos dos reflejos nos salvaron la vida durante millones de años, el buscar un patrón y alguien que lo causa. El problema es que no tienen interruptor. El cerebro que ve una cara en la luna y el que ve en un plan maestro detrás de la inflación de los precios está usando exactamente el mismo software que nos salvaba en la sabana del león. Solo que uno tiene el brillo de la pantalla demasiado alto. O sea, está un poco sobreexcitado. Pero los mecanismos son los mismos que nos salvaban la vida. Hay un experimento que lo ilustra de maravilla. Pusieron a decenas de personas frente a estímulos aleatorios, que eran lucecitas, pelotitas de colores, tal, y les dijeron que si pulsaban el botón correcto, ganarían puntos. El truco que había realmente es que todas estas lucecitas y tal eran completamente aleatorias. Sin embargo, todos los participantes acabaron convencidos de haber descubierto un patrón. Desarrollaron rituales, supersticiones elaboradas. Bueno, cada tres bolitas le doy, si le doy dos segundos, no sé cuánto, o sea, todos, y era absolutamente aleatorio. El cerebro humano prefiere una explicación falsa a ninguna explicación, Adolfo. Es mejor un villano con nombre, Soros, por ejemplo, que la cruda indiferencia del universo. Es mucho mejor pensar que hay un complot que estamos sometidos al caos. La conspiranoia, en el fondo, es una forma de optimismo perverso. Al menos hay alguien al mando. Y me ahorro tener que asumir que el universo está sometido a la entropía, que todo es un caos y que el cosmos no tiene sentido. Sencillamente es.
1: Es como cuando el presidente del gobierno Sánchez habla de que las grandes corporaciones del mundo son las que dirigen el mundo. Es un alivio saber que Elon Musk y compañía son los que dirigen el mundo.
10: Hay un tío interesante que se llama Timothy Snyder, que tiene un libro, no me acuerdo si es en sobre la libertad o sobre el autoritarismo o algo así. Dice que todo autoritarismo suele encontrar un pilar fundamental en sus motivaciones, en sus justificaciones, en la conspiración, en la conspiranoia. Es un tic autoritario echarle la culpa a la conspiración judío-masónica, echarle la culpa a los poderosos, a los, ¿cómo le llamaba?, a los tecno-oligarcas. Mucho más fácil, porque así tú desplazas la culpa, creas un enemigo, ganas adeptos y sobre todo es irresponsable.
1: Hablemos sobre la posibilidad de mantener un gran secreto que forma parte del escenario de las teorías conspiranoicas. Hay un matemático, David Grimes, que calculó cuánto tiempo tardaría en filtrarse una conspiración en función del número de personas involucradas. ¿Qué es lo que encontró?
10: Sí, David Grimes era un físico en Oxford y estaba harto de enfrentarse a conspiranoicos. Claro, un científico está un poco con una mano atrás atada cuando se enfrenta a un conspiranoico porque no juegan con las mismas reglas. Tú no puedes demostrar que algo no es. Tú no puedes enfrentarte a alguien que sostiene algo que no es falsable, ¿no? Como veníamos viendo. Y entonces se hartó y Grimes lo que hizo es que publicó en 2016 un modelo matemático para estimar cuánto tarda un secreto en filtrarse según los implicados, según los que conocen el secreto. Y los resultados son una pequeña catástrofe para el conspiranoico. Te doy los datos. Por ejemplo, quienes dicen que el cambio climático es un fraude, no entro en las causas, ni en nada de eso, sino que el cambio climático es un invento, es un fraude, requeriría que hubiera 405.000 científicos cómplices. Y según la tabla de Grimes, el secreto duraría menos de 28 meses. ¿Te acuerdas de las teorías conspiranoicas con las vacunas? Uh-huh. Vale, eso hubiese requerido unos 22.000 implicados, 22.000 guardando un mismo secreto. Es decir, que las vacunas sabemos que hacen daño, tal, pero tal.
1: Misión imposible. Claro.
10: 3 años hubiese guardado, en el mejor de los casos, porque este tiene en cuenta que alguien se muere y le encuentran documentos, uno muere y le encuentran el teléfono móvil, tiene un accidente de coche y le cogen las cosas, uno se enfada con su jefe y casca, a otro le pagan y sabe la verdad. O sea, Grimes tiene en cuenta todos estos factores. El fraude del alunizaje, que no hemos llegado a la luna, necesitaba 411.000 personas entre la NASA y subcontratistas para mantener el secreto, menos de 4 años. La conclusión es matemáticamente brutal. Los secretos a gran escala no se mantienen. No porque la gente sea honesta, que no siempre lo es, sino porque la gente muere, se arrepiente, como te he dicho, se pelea con el jefe, necesita dinero o sencillamente quieren pasar a la historia.
1: Guillermo, esta teoría que hay de que los servicios de espionaje, los servicios de inteligencia israelíes tienen información del presidente del gobierno, del presidente Sánchez, que todavía no conocemos, al menos a día de hoy, yo me pregunto, ¿será que no hay secretos en el sentido de... con toda la leña que está dando el presidente en nombre de todos nosotros contra el gobierno de Israel, si tuviera algo que pudiera hacer daño a Sánchez, ¿no habría salido ya?
10: Yo creo, mira, Adolfo, Sánchez es el político en Europa posiblemente que más se parece a Trump. Y te voy a decir en qué sentido. Esta es mi opinión, ¿eh? No me baso en nada, pero yo creo que se parece mucho a Trump. Hay un momento en la primera campaña de Estados Unidos que Trump dice si yo salgo a disparar a la Quinta Avenida, la gente me va a seguir votando. No sé si la recuerdas esa afirmación.
1: Perfectamente.
10: Sánchez ha llegado al mismo punto. Él ya no va a perder más votos por más mentiras, más información y más cosas que salieran. Entonces, él ya sabe que es un poco inmune a todo esto. Y yo creo que si alguien tuviera información sobre él extraña, que no lo sé, posiblemente sea inmune a esa información llegado a día de hoy. Adolfo, la peor corrupción para mí no es la de Ábalos y toda esta gente, eso es chusmilla que ha llegado a lugares de poder y tal. Para mí la peor corrupción está desde el principio, que es pactar con quienes han pactado en contra de todo lo que dijo. La peor corrupción, ¿no?, que es la moral y contra la que nos han vacunado y ya no somos el síndrome de la rana hervida, ¿no?, que hemos hablado aquí alguna vez.
1: Seguimos con las teorías de las conspiraciones, por ejemplo, la madre de todas las conspiraciones modernas. El alunizaje del Apolo 11, año 1969. Ese momento en el que el astronauta Neil Armstrong dijo aquello de es un pequeño paso para... Es un pequeño paso para el hombre, pero un gran salto para la humanidad. Guillermo, ¿por qué hay gente que todavía hoy cree que fue un montaje de Hollywood?
10: Sí, hay mucho antiamericanismo en todo esto, que les molestaba que hubiesen llegado y tal, y por otra parte, pues quien se entretiene creyendo que tiene acceso, como hemos hablado, a un conocimiento que nadie tiene, ¿no? Lo primero que se dijo es que el montaje lo rodó Stanley Kubrick, está esa teoría por ahí, el mismo Kubrick que en 2001 en la Odisea del Espacio, estrenado un año antes del alunizaje, y esto pesa sobre los teóricos de la conspiración de la llegada, de la no llegada a la Luna, parece que Kubrick había demostrado que podía simular el espacio, que era técnicamente posible, con lo cual si lo ha hecho en una película, ¿por qué no lo va a hacer para darle a Estados Unidos el éxito de haber llegado a la Luna? La prueba que circula es una entrevista en la que Kubrick lo confiesa todo. Pequeño detalle, esa entrevista es una parodia.
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10: Ya está extendido y ya nadie va a la fuente, ¿no? Los argumentos de los negacionistas del viaje a la Luna, ¿cuáles son? La bandera ondea y en la Luna no hay atmósfera. Uh-huh. En las fotos no se ven estrellas. Los astronautas habrían muerto víctima de los cinturones Van Halen, ¿no? Pues primero, la bandera tiene una barra horizontal para mantenerse extendida, porque si no se hubiese quedado sin gravedad, hecha un guiñapo ahí retorcida sobre sí misma, ¿no? Y se mantiene con un movimiento extraño porque sin aire que frene la inercia, el movimiento dura varios segundos más de lo que dura en la Tierra. Pero sobre todo está extendida porque tiene un palo para estar extendida, porque si no, no se vería. Las estrellas. Las fotos no tienen estrellas porque la exposición del objetivo estaba calibrada para la superficie iluminada por el Sol. Se trataba de fotografiar la superficie lunar cuando a esta le pegaba el sol, de manera que pudiéramos ver la superficie lunar por primera vez. Esa gran luz hace que no se vean las estrellas, por el mismo motivo que no vemos las estrellas de día en la Tierra.
1: A pesar de que están ahí.
10: Efectivamente. Y por último, el cinturón Van Halen. Los atravesaron en media hora y por las zonas de menor radiación y era perfectamente atravesable, como acaban de atravesar hace 3 o 4 días, como lo han atravesado un montón de personas que han orbitado alrededor de la Tierra.
1: Déjame que te hable del asesinato de Kennedy, que probablemente es el caso que más se resiste al desmontaje, porque tiene muchísimas capas.
6: No puedo creer que le mataran porque quería cambiar las cosas. En esta época...
11: Bueno, es algo que se ha hecho siempre. Matan a los reyes, señor Garrison. La política es el poder, nada más. Le he dado el telón de fondo. Busque los actores, los detalles. Siga escarbando. Recuerde que nadie excepto usted ha promovido un juicio por el asesinato de John Kennedy.
1: Guillermo, el desafío es que solo en un minuto te pregunto. Hay preguntas que son legítimas. 22 de noviembre, año 63. Sabemos que Kennedy es asesinado, dos tiros, le revientan la cabeza. ¿Por qué Kennedy se presta también al pensamiento conspiranoico? Porque ninguno de los presidentes asesinados antes, me refiero a Lincoln, a Garfield, a McKinley, generó este nivel de mitología.
10: Pues sí, mira, primero fue el primer asesinato en directo de la era televisiva. Piensa eso, lo ha visto todo el mundo. Es el primer asesinato televisivo.